Miren, el instrumento vocal es altamente sensible y exige del cantante una alerta y atención constantes. Todos llevamos el instrumento con nosotros, pero los cantantes profesionales tienen que hacerlo sonar de manera sobresaliente. El cantante somete en todo momento al instrumento al rigor del tiempo y a su uso o mal uso. El instrumento vocal es un instrumento sofisticado y único. Está conformado por dos tipos de familias: el viento y la cuerda. Sí, el instrumento vocal es un instrumento de cuerda y viento. Instrumento de cuerda y viento que se encuentra dividido a la vez en tres grandes secciones: el aparato respiratorio, el aparato fonador y el aparato resonador. El instrumento vocal es tan complejo y refinado que el cantante debe salir al escenario sabiendo en todo momento lo que acaece dentro de él cuando canta, y gobernar ese mundo técnico y de sensaciones infinitas con destreza, inteligencia y sensibilidad es lo que permite a Jonas Kaufman desafiar los grandes retos que plantean personajes tan fascinantes y complejos como Lohengrin.

Claro, como espectadores puede ser suficiente disfrutar del hecho estético sin atender a otro tipo de consideraciones, estas no estéticas, pero que son las que funcionalmente posibilitan nuestro disfrute o no. El cantante también debe conocer su instrumento íntegramente. Entonces, puede resultarnos de cierta utilidad como público para valorar aún más el hecho estético del cantante, cómo y por qué produce su arte el cantante, saber que la voz es un instrumento de cuerda y viento que se encuentra dividido a la vez en tres grandes secciones, repetimos, el aparato respiratorio, el aparato fonador y el aparato resonador. El aparato respiratorio nos facilita la energía necesaria para formar el sonido que necesitamos una vez que expiramos el aire. En ese proceso intervienen las fosas nasales, la caja torácica, los pulmones, el diafragma y, en general, los músculos del tronco como auxiliadores del diafragma. Y si ese aparato respiratorio, junto a la multiplicidad de elementos que le asisten, no se los hace funcionar adecuadamente, es imposible que escuchemos a don José cantar su aria de la flor de Carmen como lo hace Jonas Kaufman. Me atrevo a decir que pocas, pero que muy pocas veces, la pasión y la angustia de este aria han sido cantados con más perfección técnica y emoción como lo hace Kaufman. Extraordinario.

Y ya que estamos en esto, de una primera sección, el aparato respiratorio, nos pasamos a una segunda, el aparato fonador, otra sección del instrumento voz. El aparato fonador trascendental, ni más ni menos que logra que el aire mude en sonido. El aire muda en sonido. Debemos saber que este proceso de transformación de aire a sonido

se realiza en la laringe, que es donde se encuentran las dos cuerdas vocales y donde se produce el sonido debido a la vibración de los dos músculos que son las cuerdas vocales, que hacen que al vibrar emane la voz. En el momento de su vibración se forma un espacio triangular entre las dos cuerdas al que denominamos glotis. Cuerdas vocales y glotis que hicieron que Plácido Domingo cantara Otello en más de 250 ocasiones y que ahora Kaufman, tras debutar en el papel con 48 años, tiene toda la pinta de que será quien ocupe el reino otelístico de Domingo.

aparato respiratorio, aparato fonador y nos queda el aparato resonador del instrumento vocal. Para que se hagan una idea, una sala de conciertos, un auditorio de música, acondicionados, son especies de cajas resonadoras que proyectan el sonido de manera equilibrada, sincronizada. ¿Ustedes imaginan un instrumento como una guitarra con clavijero, con cuerdas, con diapasón y mástil, pero que no dispusiese de una caja resonadora? ¿Qué cantidad y calidad de sonido podría llegar a emitir sin la caja de resonancia? Esto es lo que ocurre con la voz. Para proyectarla necesitamos prácticamente todo nuestro cuerpo para que actúe como caja de resonancia, aunque existen una serie de órganos más o menos específicos, amplificadores, que se encargan de producirla. Las cavidades óseas, de tórax, senos maxilares, la boca o mejor la cavidad bucal, ambos paladares, el blando, el duro, la lengua, los labios, la faringe, todo condiciona el resultado final del sonido, volumen, timbre, calidad. Aparato respiratorio, aparato fonador, aparato resonador. Deben ser conocidos por los cantantes. Y cuanto mejor es conocido, mejor maneja el cantante esa fábrica de producción de sonido en la que la emoción y la pasión hacen el resto.

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Richard Strauss aportó grandes páginas musicales a la música. Y cuando se refería a la voz, decía que la voz humana es el instrumento más bello, pero también el más difícil de tocar. Manejar correctamente tantos órganos y esqueletos, sumados a las innumerables sensaciones fruto del resultado empírico de cada cual, que de percibirlas correctamente aportan al cantante soluciones notorias, es una aspiración de todos los cantantes. Lograr que todos los astros se conjuren es aspiracional. Es prácticamente imposible conseguirlo.

siendo plenamente consciente del Everest que tiene que subir cada segundo de su vida artística, ¿qué pensará? ¿Cómo le pesará? ¿Cómo le influirá cuando dicen que él es el mejor tenor del mundo?

Antes nos referimos a la aparición del maestro Misael Rhodes en la vida artística de Kaufmann. Le enseñó a descubrir su voz natural, al margen de imposiciones externas. Se trata de construir un instrumento con un timbre único, que, sumado a infinidad de exploraciones y hallazgos técnicos, fisiológicos y emocionales, construirán ese instrumento único dotado de tu propia personalidad artística. Jonas Kaufmann lo tiene. Podríamos decir que ha conseguido una voz de tenor lírico spinto. Spinto significa empujar. Tenor spinto por ser una voz cargada de fortaleza, de energía, de impetuosidad. Tenor spinto por ser una voz dotada de una gran proyección y potencia en todos los registros. Kaufmann muestra una voz con cierto color oscuro, baritonada, voluminosa, espesa, de gran ópera. Tenor lírico spinto que le permite afrontar roles desde los de spinto, de más fortaleza, como los de Don José de Carmen o el Canio de Pagliacci, a líricos más dulces que el spinto, como el Werther de Massenet o el Fausto de Gounod.

Jonas Kaufman también sabe retirarse del virtuosismo y del despliegue poderoso de la gran ópera para recluirse en el género delicado, sutil y breve del Lied alemán. Para él, el rey de todos los géneros de canto. Alemán porque el Lied es un género musical romántico que brotó en los países germánicos. Y Kaufman se enclaustra en él, en el Lied, en su intimidad, en sus matices y colores, en la prosodia del texto y de la música, sabiendo moverse con destreza y emoción, mostrando y respetando las exigencias del género, consiguiendo delicadezas asombrosas, a veces por una mezza di voce y falsete al límite de intensidad y al filo de la música.

en los primeros años de su carrera. Jonas Kaufman era considerado como una especie de Latin lover. Los estereotipos hacen lo suyo. Su porte tan agradecido impedía inicialmente que parte de la crítica y muchas personas se concentrasen en sus aportaciones como cantante. En demasiadas ocasiones estamos con lo mismo. Kaufman distingue lo que supone aparecer en presentaciones públicas de medios de comunicación, presentaciones públicas en DVD, en cine, etc., y lo que es participar en una producción operística. Referente a las primeras, opina que sumar a las cualidades artísticas, presencia externa y cualidades actorales es importante. Y con respecto a participar en una producción operística, es el talento, la credibilidad y el compromiso emocional lo que prima. A lo que hay que sumar también cualidades actorales que conduzcan a hacer creíble el personaje que interpretas.

0: ¿Quién le iba a decir a Debian Cyril cuando en 1829 se le ocurrió un prototipo de instrumento al que llamó acordeón, que ese instrumento, ese prototipo, se iba a convertir en el instrumento que hoy conocemos como acordeón? Él lo denominó acordeón. Se basaba, fíjense, en 22 centímetros por 9 de alto y tenía 5 teclas. Y cada una de las teclas daba un acorde, por eso se llama acordeón. Me encanta cómo tocas. Marta Cuba Sondal. La forma que tienes de hacerlo es de un artista con una profundidad increíble.
1: Gracias.
0: ¿Tú lo sabes?
1: No sé. A veces sí que me han dicho pues, que llego mucho a la gente cuando toco, pero no sé, poco a poco me voy dando cuenta.
0: ¿Cómo comenzó el acordeón?
1: Pues yo tocaba antes el piano, bueno, sigo estudiándolo ahora, sigo tocándolo, pero fui a ver a un concierto de mi hermana que toca el violín en el

0: que tocaba con un grupo de cámara, y en ese grupo de cámara había un acordeón. Y fui al concierto, a un concierto que tuvieron, y me gustó tanto el acordeón que le dije al profesor si me podía dejar uno para probar en verano, y como me gustó tanto, pues al final me entré al conservatorio con el acordeón también.
1: ¿Qué tipo de repertorio hacéis? Que ese es el gran problema del acordeón.
0: Sí. Pues la suerte que tenemos es que, aunque es un instrumento bastante reciente, hay bastantes composiciones para este, y también hacemos bastantes transcripciones, por ejemplo, de bajo, Scarlatti o Soler. O sea, al final tocamos de bastantes estilos diferentes. Tocamos barroco, más transcripciones románticas, contemporáneo también, tenemos un poco de todo.
1: Es que es muy interesante lo que está ocurriendo con el instrumento. Es hacerle que pase del ámbito folclórico al ámbito clásico. ¿Tú has cantado alguna vez con el acordeón?
0: No.
1: Claro, así nació y así ha estado muchísimos años cubriendo ese papel. Y claro, por eso tenéis que hacer tantas transcripciones. ¿Qué opinas de la música del siglo XX que se está haciendo para el acordeón? Pues, el siglo XXI ya, obviamente.
0: Sí, pues lo que he dicho antes, que es una suerte que tantos compositores ahora apuesten...
1: Pero tú, cuando estás tocando con ella, tú estás tocando música transcrita y música original para acordeón. Dentro de ti, ¿cómo penetra una y otra? ¿Estableces diferencias? ¿Te gusta más una que otra? ¿Cómo va eso?
0: Pues estoy tocando ahora un poco de todo. Me quiero formar un poco en general para conocer en profundidad todos los estilos diferentes y de ahí pues elegir en un futuro lo que me gustaría hacer. Todavía no sé muy bien, me gusta mucho el contemporáneo, la música contemporánea, la que se está escribiendo ahora, pero también me gustan mucho las transcripciones que se tocan de otras épocas.

0: ¿Cómo disfrutas de la música? ¿Cómo disfrutas de ellas? Te veo como si estás intentando, ¿cómo decirte? Troquelar todo lo que está escondido por debajo de la música para sacar esa cosa arcana desde las profundidades. ¿A ti te sale la música así?
1: Sí, no sé. Sí, me gusta disfrutar de la música cuando toco y, no sé, expresar al público lo que siento tocando.
0: Tú cuando ves a gente tocar, tú les ves, ves a la gente tocar que es como si cada nota, en cada nota le fuese la vida.
1: Hombre, hay gente, siempre hay categorías de gente, hay gente que es más musical, hay gente que es mucho más técnica, depende de la persona. Pero en general yo creo que todos los artistas tienen esa parte musical y también técnica que es pues a base de horas de estudio.
0: ¿Y por qué todos no comunican igual con la gente?
1: Pues...
0: ¿Todos somos iguales?
1: No sé.

0: Imagínate que escribieses una novela sobre ti, ¿vale? Porque has ganado infinidad de concursos, tu currículum es maravilloso. ¿Tú leerías tu novela? ¿Te resultaría interesante tu novela?
1: Pues supongo que sí, o sea, pues lo que dices es que desde pequeña sí que he ido a muchos concursos y me he intentado preparar lo mejor posible para ellos. No sé, desde tan pequeña a mí me parece, o sea, es gracias también a los profesores que he tenido, ¿no? A lo largo de mi carrera, pero, o sea, sí que me parece curioso que alguien tan pequeño, o sea, que desde tan pequeño se vaya a tantos concursos, se preparen tantos proyectos.
0: ¿Y cómo te ves dentro de 25 años? Sueña.
1: Pues no sé, supongo que dando clases en algún conservatorio, imagino que sí,
0: ¿Y de
1: espero.
0: concertista, no?
1: Hombre, si se puede, pues sí, pero
0: Pero tú
1: eso ya es más difícil.
0: sueña, visiona. ¿Qué visionas? ¿Dónde te gustaría verte?
1: A mí me gustaría, pues teniendo un trabajo fijo, pero a la vez también, claro, dando conciertos. No sé si con solista o con grupos de cámara. Con mi hermana sí que me gustaría seguir la trayectoria que tenemos ahora, pero no sé, nunca se sabe. No sé.
0: Háblanos de tu hermana.
1: Pues tiene 22 años, toca el
0: Sí.
1: violín. Y bueno, llevamos tocando juntas desde hace 7 años, que una prima nuestra se casaba y nos pidió que en su boda pues tocásemos algo juntas. Y desde entonces, pues como a la gente le gustó mucho y nosotros nos sentimos muy cómodas tocando juntas, pues decidimos o sea, seguir haciendo eso y a raíz sobre todo de que, o sea, mi hermana ganó 2 años antes que yo el Intercentros Melómano. Entonces, pues uno de los premios eran muchos conciertos por toda España y como en muchos sitios no había piano para acompañarla a ella, pues decidimos que la mejor opción era que hiciésemos un dúo juntas y preparar muchas obras para tocar juntas en los conciertos.

0: ¿Qué supuso para ti Intercentros Melómano?
1: Pues fue, sí, fue un cambio muy grande porque fue de los, no de los primeros concursos pero a los que fui, pero sí que de los más importantes que había hecho hasta ese momento, y me dio muchas oportunidades para tocar en muchos sitios, con muchas orquestas por toda España.
0: ¿Tú en qué momento te descubres que te gusta, que vives la música y que esa alta sensibilidad que tienes la canalizas por la música y disfrutas tanto con ella? ¿Cuándo te das cuenta?
1: Pues la verdad es que no lo sé. Desde bastante pequeña yo creo que lo tuve claro. No sabría decirte la verdad, pero pues cuando empecé, o sea, yo creo que fue al conocer el acordeón, pues sí. me gustó tanto que lo tuve muy claro desde el principio.
0: Pues Marta,

0: creo que vas a llegar muy lejos. Eres un artistaza y créetelo, porque dar clases seguro que las vas a dar y muy bien, pero necesitamos solistas como tú. Y que tú seas una de las abanderadas para llevar el acordeón a las grandes salas de concierto. Muchísimas gracias,
1: Marta. Gracias a ti.
0: De todo corazón. Un placer.
1: Igualmente.
0: El siglo XX fue el tiempo de Pavarotti, de Carreras, de Domingo. En el XXI destacan, entre otros, Juan Diego Flórez, Javier Camarena y Jonas Kaufmann. Eso sí, cada uno con sus registros y características. Todos los teatros de ópera del mundo quieren tener a los tres y también, obviamente, a Jonas Kaufmann. Los quieren tener en el reparto. Quizá, dadas las características vocales de Kaufmann, la potencia de su voz y el vigor y buen hacer que demanda la mayoría de los roles de tenores pinto que aborda, el exceso de compromisos puede poner en riesgo su salud. Alguna cancelación lo corrobora. Pero Kaufmann es feliz cantando. Transmite positividad. No quiere ser esclavo de su voz. Su consigna se refiere a que su voz y él deben ser buenos amigos. Cuando se canta de manera natural es que se ha expresado tu alma y eso es fantástico para uno como ser humano, dijo Kaufmann. Sin lugar a dudas, Jonas Kaufmann reina ya en el Olimpo operístico y musical del siglo XXI. Muchas gracias.

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0: Hola, ¿qué tal? Si hay una imagen que en los años 60 dio la vuelta al mundo y conmocionó a la opinión pública internacional, esa fue la del asesinato de John Fitzgerald Kennedy. El 22 de noviembre de 1963, la ciudad tejana de Dallas se convirtió en el centro del mundo. El presidente de Estados Unidos había muerto víctima de un atentado. Además, el asesinato de Kennedy ponía sobre la mesa uno de los mayores interrogantes de la historia. ¿Realmente quién lo mató? Casi medio siglo después, es una pregunta que sigue sin respuesta. Les recordamos la vida y muerte de uno de los personajes más importantes del siglo XX. Viernes, 12:30 de la mañana, 22 de noviembre de 1963, Dallas, Texas. El 35º presidente de Estados Unidos circula acompañado por su esposa Jacqueline en el coche presidencial por la Plaza DeLay. En la esquina de la calle Houston con Elm, un giro obliga a la limusina a reducir la velocidad. La comitiva queda frente al edificio del Almacén de Libros Escolares de Texas. La multitud aclama al presidente cuando se escucha un primer disparo de los tres que supuestamente haría Lee Harvey Oswald. Se calcula que en ese momento el coche iba a una velocidad de 15 kilómetros por hora.
1: Casi todos están de acuerdo que Kennedy recibió dos disparos y que el tercero, que le impactó en la cabeza, fue el mortal. El primero es desviado por un árbol, rebota en el cemento y llega a un testigo. El segundo disparo llega a Kennedy por detrás y sale por su garganta, hiriendo también al gobernador de Texas. El presidente deja de saludar al público y su esposa tira de él para recostarlo sobre el asiento. Cuando el tercer disparo impacta en la cabeza de Kennedy, Jackie reacciona saltando hacia la parte trasera del coche. Un ciudadano que filmaba la comitiva presidencial logró captar el momento del atentado que acababa con la vida de Kennedy.
0: El presidente ingresó cadáver en el hospital Parkland Memorial de Dallas pocos minutos después de los disparos. Dos investigaciones oficiales concluyeron que Lee Harvey Oswald, un empleado del Almacén de Libros Escolares de Texas, de la Plaza DeLay, fue el asesino. Según una de ellas, Oswald actuó solo, mientras que la otra sugirió que en el atentado participó al menos otra persona. Lo cierto es que el asesinato todavía está sujeto a especulaciones y es foco de un gran número de teorías sobre conspiración.
1: Después de la autopsia en el Hospital Naval de Bethesda, el cuerpo de Kennedy fue preparado para el entierro y trasladado a la Casa Blanca. Allí fue expuesto en la sala este durante 24 horas. El domingo siguiente al asesinato, cubierto con la bandera de Estados Unidos, fue trasladado al Capitolio para una vista pública. Durante todo el día y la noche, cientos de miles de personas visitaron el féretro. Representantes de 90 países, incluyendo la Unión Soviética, asistieron al funeral en la Catedral de San Matthew el 25 de noviembre. Después de ser trasladado al cementerio de Arlington, fue enterrado.
0: Kennedy fue elegido presidente en 1960. Se convirtió en el segundo mandatario más joven de Estados Unidos después de Theodore Roosevelt. Dirigió los designios del país más poderoso del mundo hasta su asesinato en 1963. Durante su gobierno sucedieron acontecimientos como la invasión de Bahía de Cochinos, la crisis de los misiles de Cuba, la construcción del Muro de Berlín, el inicio de la carrera espacial, la consolidación del movimiento por los derechos civiles en Estados Unidos o el comienzo de la Guerra de Vietnam. Vamos a recordarlos. El martes 8 de noviembre, Kennedy venció a Nixon en una de las elecciones presidenciales más reñidas del siglo XX. En su discurso inaugural, habló de la necesidad de que los ciudadanos estadounidenses fueran más activos, pronunciando una de sus frases más famosas: «No preguntes lo que tu país puede hacer por ti, pregunta lo que tú puedes hacer por tu país». También solicitó a las demás naciones del mundo que lucharan en conjunto contra lo que él llamó el enemigo común del hombre: la tiranía, la pobreza, las enfermedades y la guerra.
1: Antes de que Kennedy fuera elegido presidente, la administración de Eisenhower creó un plan para derrocar al régimen de Fidel Castro en Cuba. Incluía armar una insurrección compuesta por cubanos anticastristas entrenados por Estados Unidos. Tenían que invadir la isla e instar a una sublevación del pueblo para lograr derrocar a Castro del poder. El 17 de abril de 1961, Kennedy ordenó que el plan se ejecutara. Entonces se produjo la invasión de la Bahía de Cochinos, pero no contó con el apoyo aéreo de Estados Unidos.

0: Unidos el 19 de abril, el gobierno cubano había capturado o ejecutado a los invasores exiliados. Kennedy se vio obligado a negociar la salida de los supervivientes.
1: La crisis de los misiles de Cuba comenzó el 14 de octubre de 1962, cuando aviones espías fotografiaron en la isla la construcción de silos para misiles soviéticos de largo alcance. Estados Unidos se encontró ante una inminente amenaza nuclear. Kennedy se enfrentó a un dilema. Si atacaban los asentamientos, podrían ocasionar una guerra nuclear con la URSS. Pero si no se pronunciaban, tendrían armas nucleares a pocos kilómetros de distancia. El presidente ordenó una cuarentena naval en la que la Armada estadounidense inspeccionaría a todos los barcos que llegaran a Cuba. Una semana después, alcanzó un acuerdo con el primer ministro soviético Nikita Khrushchev. La URSS eliminaría los misiles sujetos a inspecciones de la ONU si Estados Unidos emitía una declaración pública diciendo que nunca invadiría Cuba.
0: En el sureste de Asia, Kennedy continuó lo que Eisenhower había comenzado, combatir las fuerzas comunistas comandadas principalmente por Ho Chi Minh. Estados Unidos se fue involucrando cada vez más hasta que las fuerzas armadas fueron enviadas directamente para combatir en la guerra de Vietnam durante la siguiente administración, la de Johnson. Kennedy se enfrentó a la crisis de Vietnam en julio de 1963. El plan del presidente era apoyar a los generales que querían dar un golpe de estado contra el presidente de Vietnam del Sur. El 2 de noviembre, el presidente Diem fue arrestado y ejecutado. Kennedy se mostró desilusionado. Él no había aprobado el asesinato. Entre los historiadores se mantiene el interrogante respecto a si, en el caso de que Kennedy hubiera terminado su periodo presidencial y hubiera sido reelegido, la guerra de Vietnam hubiera crecido en la forma que lo hizo.
1: Al término de la Segunda Guerra Mundial, Alemania fue dividida bajo las presiones simultáneas de los aliados y los soviéticos. Con la construcción del Muro de Berlín, el 13 de agosto de 1961, los comunistas separaron Berlín en dos partes. Una, bajo el control de los aliados, se llamaría Berlín Occidental, y otra, bajo el control de los soviéticos, se llamaría Berlín Oriental. Kennedy visitó Berlín Occidental y el 26 de junio de 1963 pronunció un discurso público criticando el comunismo con motivo del 15º aniversario del bloqueo de Berlín impuesto por la URSS. En el discurso señaló la construcción del muro como un ejemplo del fracaso comunista.
0: Uno de los asuntos nacionales más agobiantes de la era Kennedy fue el turbulento final de las prácticas de discriminación racial toleradas por las autoridades estatales. La Corte Suprema de los Estados Unidos había fallado en 1954 que la segregación racial en los colegios públicos era inconstitucional. Pero la realidad era que continuaba no solo en colegios, también en restaurantes, teatros y cines. Al inicio de su presidencia consideró que la mayoría de blancos sureños en el Congreso haría difícil la aprobación de leyes, pero poco a poco Kennedy se implicó en esta lucha. Tras varios incidentes sonados, pidió a los congresistas que legislaran seriamente sobre el tema para alcanzar las metas propuestas por Lincoln hacía más de 100 años. En 1964, la propuesta se convertiría en la Ley de Derechos Civiles.
1: Kennedy deseaba con ansiedad que Estados Unidos liderara la carrera espacial. El presidente se aproximó dos veces a Nikita Khrushchev para que en conjunto exploraran el espacio, dado que la URSS estaba mucho más adelantada en términos de tecnología espacial que Estados Unidos. En varias ocasiones, Kennedy declaró su objetivo de llevar un hombre a la Luna. Khrushchev aceptó trabajar en conjunto en el otoño de 1963, pero Kennedy fue asesinado antes de que tal acuerdo pudiese ser formalizado. El 20 de julio de 1969, casi seis años después de la muerte de Kennedy, el objetivo del programa Apolo fue alcanzado y un hombre aterrizó en la Luna. Además de por su corta pero intensa vida política, los medios de comunicación de la época llenaron titulares con la vida personal de Kennedy. Su matrimonio con Jacqueline o sus supuestas aventuras extramatrimoniales, como la que se dice vivió con la actriz Marilyn Monroe, convirtieron a Kennedy en foco de la prensa rosa de la época. Pero lo cierto es que los estadounidenses consideran a JFK, como se le conoce popularmente, uno de los mejores presidentes de la historia de Estados Unidos. Les esperamos en una nueva edición de ¿Qué fue del siglo XX? No nos falten.

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Muy buenas noches, señoras, caballeros, bienvenidos al Gato al Agua. Hoy se ha visto en las Cortes la comparecencia del presidente del Gobierno por la invasión de Ceuta. Él ha hablado largo y tendido y más hubiera hablado, más habría mentido, porque es difícil soltar más mentiras juntas. Luego veremos algunas de ellas. Lo que llama la atención, pero bueno, se le deja un estupefacto, es la insistencia en mantener una versión completamente inverosímil. Tan inverosímil, la ausencia de culpa de Marruecos, tan inverosímil que incluso sus propios socios parlamentarios, que no le van a abandonar, incluso ellos han dicho que no se lo creen, porque no se lo cree nadie. Y esto es realmente lo prodigioso, es decir, acabamos de sufrir la mayor agresión a la soberanía nacional española desde los tiempos de la Marcha Verde. Nunca ha habido una cosa igual. Acabamos de ver, además, palmariamente, cómo todas las instituciones del Estado han fallado, todas. Y las que han funcionado las han atado de pies y manos, con lo cual, en la práctica, han fallado. Acabamos de ver cómo somos un país de tercera, de cuarta, un país al que Marruecos le mete 80.000 tíos dentro, es un país de cuarta. Y no pasa absolutamente nada, no puede pasar absolutamente nada. Hoy en las Cortes ha hablado Abascal, ha hablado Feijóo, han hablado incluso los otros, han dejado bastante claro lo que está pasando, pero nada va a cambiar. Nada va a cambiar porque hemos descubierto que España no tiene recursos institucionales para enfrentarse a la labor de zapa desde dentro del propio Estado de su arquitectura institucional. Y esto nos coloca en una situación objetivamente delirante. Es como si una máquina que tuviera todas las firmes medidas de precaución, etcétera, de repente encontrara un piloto capaz de saltárselas todas y estrellar la máquina con todo el pasaje dentro. Estamos exactamente en esa situación. Y no querría parecer altisonante, para eso ya está Sánchez, pero algo habrá que hacer. Y esto es algo que concierne fundamentalmente a todos los que en España tienen un puesto de relevancia institucional. No solo porque su continuidad personal en esos cargos dependa de que el Estado siga existiendo, sino porque solo la supervivencia de la nación justifica su existencia. Y eso concierne tanto a los que llevan uniforme como a los que llevan toga, como a los que llevan uniformes diplomáticos del tipo de Álvarez. El que no puede hacer otra cosa es el ciudadano de a pie. Él solo puede, como estos días atrás, manifestarse, salir a la calle y decir, nos habéis abandonado. Y cada vez más nos están abandonando. Quiero hacer mención especial, por cierto, de esas decenas de miles, porque fueron decenas de miles de votantes socialistas y comunistas en Getafe, en Fuenlabrada, en Leganés, en Alcorcón, que salieron a manifestarse y sus alcaldes no salieron. Porque la élite, valga el nombre, del poder obedece órdenes del poder, y también aquí la casta está cada vez más lejos del pueblo de a pie. Ahora mismo los españoles estamos solos, solos enteramente. Y si faltaba algo, Bruselas también nos acaba de abandonar. Bueno, pues hay que empezar a pensar en cómo actuar urgentemente, ya, cuanto antes. Porque esto va a ser irreversible. ...21:48, 20:48, 49 ya en las Islas Canarias, y nosotros hoy hablaremos de Ceuta, claro, y de muchas más cosas, y de lo que ha pasado en las Cortes. Tenemos a Rubén Pulido dentro de un instante. O sea, ¿cómo será la cosa en Ceuta, que estaba Rubén Pulido grabando un directo y en ese mismo instante estaban intentando perpetrar una violación a 20 metros de donde él estaba? Es de locura todo. Bueno, lo veremos. Titulares.

0: Sánchez defiende Marruecos contra todo de evidencia. Me parece que es el titular de lo que ha pasado hoy en las Cortes. Es asombroso, quiero decir, porque es que todos lo hemos visto. Benditas redes sociales, por cierto, porque si hubiéramos dependido de los medios de comunicación institucionales, se puede usted imaginar. Pero todos hemos visto lo que ha pasado. Agentes rusos disfrazados de policía marroquí, agentes del Mossad disfrazados de invasor marroquí, o sea, de verdad. Pues ahí está el tío, insistiendo en la negación. Bueno, y ahora con este pollo, ¿qué hacemos? Me parece que es una pregunta sobre la que hay que reflexionar. Y no es solo Pegasus, ¿eh? No es solo Pegasus, porque hoy el portavoz de la Comisión de Interior de la Comisión Europea ha dicho que no, que Marruecos, chachi, que es un socio estratégico. Que no, esto es una cosa de, si acaso, de españoles, en fin, pero que no. Que no va a haber ningún tipo de represalia comunitaria contra Marruecos. ¿Por qué? Aquí tendemos a decir que, bueno, que es que Marruecos tiene tantas cosas de Pedro con Pegasus que es que las tendrá. Pero de Úrsula, que sepamos, no tiene nada, salvo que el Morocco Gate apuntará por ahí. En todo caso, lo que está haciendo la Comisión Europea respaldando a Marruecos, país que no es socio aún de la Unión, es tanto como abandonar a un país que sí es socio, que es España. Y eso es impresentable por completo. Úrsula, por cierto, es del Partido Popular. Úrsula, pues si no lo sabía alguien. Mientras tanto, en Ceuta, pues todo es irrespirable. Esas imágenes que estamos viendo son las que le contaba hace un instante, que estaba Rubén grabando y de repente llega una horda de jóvenes ingenieros estos y que se quieren llevar a unas chicas y por las buenas. Se organizó tal follón y es verdad que enseguida llegó la policía y enseguida llegaron militares y lo frustraron. Pero es de locura porque es todo así. O sea, fuera de la Ceuta Potemkin que ha montado el gobierno en el entorno del centro de la ciudad, la realidad es esta. Y los jóvenes ingenieros, pues matando delfines, matando patos en los parques, así. O sea, esto se tiene que acabar ya. Hay que echarlos fuera a todos. Bueno, veremos. No se nos olvida que la semana que viene Ángel Víctor Torres, que está el perejil de todas las salsas, de salsas todas ellas muy agrias, se ve en el Supremo el asunto de la ley de nietos. De momento lo que tenemos es unos aumentos del censo exterior en municipios de Madrid realmente asombrosos. O sea, hay municipios de Madrid donde hay más residentes en el extranjero que en el propio municipio. Y no son ni uno ni dos, muchos. O sea, esto apesta a pucherazo. Lo cual quiere decir que la semana que viene el Supremo tiene en sus manos salvar la democracia en España, ni más ni menos. Y si no paraliza esto, será el Supremo el principal responsable, como lo está siendo en la regularización, el principal responsable de que la democracia en España sea solo una broma siniestra. Y hay, por lo demás, noticia importante en el accidente de la tragedia de Adamuz. Por la Guardia Civil confirma que la causa inmediata fue la rotura de una soldadura, tal y como por otra parte la prensa había informado abundantemente y decía el póngido que eran bulos. Bueno, pues bulos no, y hay un problema general de mantenimiento. Un problema general de mantenimiento que por supuesto tiene un responsable político que se llama Óscar Puente. Óscar Puente. Y ya se pondrá él a gruñir lo que quiera, pero es así. En condiciones normales, un tipo sí estaría fuera del gobierno pidiendo perdón y probablemente ante un tribunal. En España está poniendo tweets. Veremos todo esto en compañía de nuestros contertulios de esta noche, recién llegado del hemiciclo, don Carlos Flores. ¿Cómo estás? ¿Qué tal?
1: Hombre, no tanto.
0: No le quites épica.
1: En primer lugar, encantado de estar aquí. En segundo lugar, encantado de reiniciar con vosotros y en tan buena compañía un nuevo curso político. Pero vamos, no tanto como recién llegado. La comparecencia de Sánchez ha terminado pues aproximadamente al mediodía, después de que se haya, por supuesto, explayado todo lo que ha querido y más con, como tú anticipabas, con escasísimo éxito de crítica. El público era cautivo, así que ahí no había alternativa, pero con escasísimo éxito de crítica. Nadie, nadie, ni los partidos de la oposición, ni siquiera sus propios socios, le han comprado el relato. Ya se veía venir, porque en las comparecencias de ministros en las comisiones la semana pasada, esa fue la tónica general, únicamente el Partido Socialista, faltaría más. Pero tampoco con mucho entusiasmo, y ahí, utilizando un símil taurino, habían más palmas que aplausos en la bancada socialista, pero solamente el Partido Socialista le ha comprado el relato. Ni siquiera sus aliados más fieles y más condescendientes, ni siquiera Rufián.
0: Ha tenido mucha gracia lo de Rufián, si luego lo veremos, porque básicamente él ha empezado a decir que va a Marruecos, la culpa de Marruecos y de la derecha.
1: Bueno, ya, pues, venga, sí, por supuesto, la parte en la que implica a la derecha, a Estados Unidos, a Trump y a Israel, esa se la ha comprado todo el mundo, pero me refiero al meollo de la cuestión, el intento injustificado, desesperado, infumable, llamado al fracaso de exculpar al MACZEN, al aparato político marroquí de la invasión del 30 y del 31 de julio. Pero ahí lo tienes, perseverando con más cara que espalda.
0: Por otra parte, la novedad de hoy, la rápida reacción del gobierno ha sido que la Fiscalía General del Estado reclame para sí la instrucción de la juez Tardón. Es un tema complicado, que menos mal que tenemos aquí juristas avezados hoy en la mesa para que nos expliquen exactamente en qué consiste. La cuestión es que el fiscal jefe de la Audiencia Nacional, al parecer, era partidario de que siguiera donde estaba. Y ahí ha intervenido rápidamente en socorro del mal, como siempre, la Fiscalía General del Estado. Bueno, lo contaremos con detalle. Carlos, bienvenido. Buenas noches. Don Borja Montoro, ¿qué tal?
2: Hola, bien.
0: Algo le ha pasado a tu micro. Borja, que estás sin micrófono.
2: ¿Me digas?
0: Sí, o sea, que como no sé lo que has hecho, pero yo...
3: Bueno, eso es bueno, significa...
2: ¿Puedo saludar?
0: Espera, bueno, mientras te lo colocan como Dios manda... A ver, espera. Vamos, a ver, insistes en... A ver.
4: ¿Se oye o no se oye?
0: ¿Se oye? ¿Se oye Borja Montoro? Pues ya está. ¿Qué tal?
4: Empezamos de nuevo.
0: Mi querido Borja Montoro, muy buenas noches, ¿cómo estás?
4: Buenas noches, muy bien hallado. Después del verano, un verano muy alterado, un verano muy... que básicamente ha consistido en estar siguiendo las noticias de lo que ha pasado. Yo he cambiado mi manera de ver el mundo, estoy en estado de guerra. Hay gente que habla de estado de alarma, de estado de excepción. Yo me siento en estado de guerra, sinceramente me siento invadido. Las noticias, las imágenes de la invasión de Ceuta me chocaron, me sentí violado en mi propia soberanía, en mi propio ser. Yo quiero decir... No contemplo la vida política actual desde el mismo parámetro que la contemplaba hace un mes cuando nos fuimos todos de vacaciones. Es completamente distinto, estamos en una situación diferente. Hay invasores, hay traidores, es un momento de juicio nacional. Es la nación, se tiene que alzar. Ayer hubo un primer amago, una cosa que luego comentaremos. Yo estuve ahí en el Paseo del Prado y... Bien, muy bien, fui muy contento con el resultado, pero tiene que mejorar, la nación puede hacerlo mucho mejor, pero en estado de guerra declarada, quiero decir, no, lo triste es que ni siquiera es una guerra declarada, es una invasión sin una declaración de guerra oficial.
0: Es una guerra de hecho oficial.
4: Es una, sí. Efectivamente, entonces, muy preocupado.
0: Bienvenido Borja, buenas noches. Doña Marcela Reijía, ¿qué tal?
5: Muy bien, buenas noches. Me ha gustado mucho tu editorial y sobre todo eso que apuntabas de la situación irreversible de la nación, y estoy completamente de acuerdo. Creo que estamos en un punto donde ya va a ser difícil a corto plazo revertir esto, y sobre todo si sigue este hombre un poco más en el poder.
0: Bienvenida, buenas noches.
5: Gracias.
0: Y cerrando mesa hoy don Miguel Ángel Quintana Paz.
6: Hola, estás? ¿Qué tal? Muy bien. Yo creo que, a propósito de lo que decía Borja, ¿no? El tipo de guerra, que sí que lo es, pero que es distinta a las de antes, que hemos vivido en España, hemos vivido su inicio en España, estamos viviendo todavía, es el tipo de guerra al que nos tenemos que acostumbrar. Va a haber cada vez más guerras de este tipo, guerras no declaradas. Hay una serie finlandesa muy interesante de hace pocos años, que planteaba tal cual esta hipótesis. Imaginemos que en una isla finlandesa entran de repente un montón de soldados. Ahí en ese caso sí van vestidos de soldados, pero no llevan bandera alguna. Con lo cual tampoco puedes... Y Rusia, hablan ruso, pero Rusia se responsabiliza, dice que no tiene que ver con ellos. No es muy disímil de cosas que pasaron en Crimea. O sea, que en realidad, ya digo, y eso es 2014, pero me voy a ir más atrás todavía. Hay un libro del año 1973, por lo tanto cumple, como yo, 53 años este año, que ha sido reeditado justo este año, Sí, es que me enorgullece haber nacido en el mismo año que este libro, porque es un libro realmente visionario, es El campamento de los santos.
0: Sí, señor, magnífico libro.
6: Es un libro que todas las personas que lo han leído, o todas las personas que lo estaban leyendo cuando pasó lo de Ceuta, dijo, pero sí, es lo mismo.
0: Es lo mismo, es que es lo mismo.
6: Es lo mismo. Entonces, 50 y tantos años.

0: años, insisto, ¿eh? Pero ahí ya se describe esto, la invasión futura, la invasión presente, la invasión pasada de hace un mes, lo que vamos a vivir ahora va a tener estas características, y que son varias, las comentaremos luego, pero una de ellas, a mí, en tanto en cuanto que aficionado, bueno, aficionado, más que aficionado, apasionado a la ética, me resulta muy interesante, va a jugar con nuestra empatía.
1: Totalmente.
0: En con nuestra contra.
2: El autor del libro es el Padre Ángel, ¿no? Porque el campamento de los santos.
1: No, y precisamente llamar
0: a en realidad, es una crítica de esa idea, mira, pero sí. Nunca lo había pensado cuando el Padre Ángel salió. Pero estos son unos santos. Es justo una crítica de esa actitud del Padre Ángel. El autor no lo ha dicho, es un personaje entrañable, interesantísimo, visionario, falleció hace poco, Jean Raspail. Él ya solo como personaje, bueno, no voy a hacer ahora su biografía, pero sí que voy a contar una cosa. Él, cuando la guerra de las Malvinas invadió con unos cuantos compañeros una isla británica en el canal durante una noche. Se fue con ellos, llegaron allí 20 tíos, pusieron una bandera, él se consideraba cónsul de la Araucaria, que es un reino imaginario que justamente estaría ubicado más o menos por Argentina, Chile, dejaron la bandera de la Araucaria y se fueron. Bueno, esto en los años 80 generó que Margaret Thatcher tuviera que dar explicaciones, o sea que no fue tampoco ninguna tontería. Y pues previamente sí, él había lanzado una amenaza en la embajada francesa, al cual obviamente no le hicieron ni... Perdón, la embajada británica en Francia, donde no le hicieron ni caso. O sea, el personaje es apasionante, pero es que es un gran escritor, reconocidísimo, con numerosos premios, o sea que no es una cosa así sacada de los bajos fondos para muy especialistas. Y de verdad, si leen esta novela, publicada en Biblioteca Homo Legens, Jean Raspail, ya lo he dicho, el nombre es fácil de recordar, El campamento de los santos, es una referencia a un texto del Apocalipsis, si leen esta novela, de verdad, van a entender mucho mejor qué se juega, qué nos jugamos en estos días.
1: Porque es la primera gran novela, en este caso de anticipación, pero lo veo con toda claridad, sobre el fenómeno de la inmigración masiva. Y lo interesante de la perspectiva de Raspail es que Raspail no es una novela sobre los que vienen. En realidad la reflexión es sobre nuestra capacidad de reacción. Y por eso es tan interesante ese libro que ya digo es absolutamente deslumbrante. El campamento de los santos, dedicaremos un programa específico de Usores a hablar de él.
0: Bueno,
1: hablar de él. Miguel Ángel, bienvenido, buenas noches. Bueno, ¿puedes sacar la mano, Adolfo, ahora mismo?
3: No la voy a sacar.
1: ¿Qué tal? Muy buenas noches, ¿cómo estás?
3: Muy buenas noches. 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
1: Don Adolfo, muchísimas gracias por este nuevo aparato. ¿Qué nombre le podemos poner?
0: Bueno, pues es un dispositivo, hermano. Artrosis Stop, dicen. Artrosis pero Stop. Bueno, no sé.
1: Vamos a buscarle un nombre que sea más sencillo de recordar.
0: Vamos a hacer a alguien que lo pruebe Stop. Aquí. Yo estaba hablando de aquí.
1: Con Borja.
0: Con
1: sí.
0: Borja.
1: Sí,
0: porque Borja
1: yo
0: que pinta
1: dolor de
0: mucho,
1: madre,
0: le he dicho, oye, Borja, pruébamelo.
1: Profesionalmente, efectivamente.
0: Claro, y a ver qué notas.
2: ¿Y este es sustitutivo del producto anterior o es complementario?
0: A ver, son cosas diferentes. El tema del el guante trabaja con ondas pulsantes. Esto, claro, el guante no estira, man, no estira dedos. O sea, realmente aquí lo que estamos haciendo es un tratamiento más eficaz y también trabajamos muñeca, cosa que en el guante muñeca no se trabaja. 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Y también está un poco destinado. Pues estas personas que a lo mejor juegues al pádel, juegues al tenis, que hacéis golf, que manejáis mucho tal, pues está muy bien, no solamente ya para un tema de artrosis, sino también pues posibles lesiones que tengas.
1: Enseña el aparato. O sea, que pesa poco. No pesa.
0: Hombre, lo más cómodo es colocarlo, evidentemente, en la mesa y...
1: Con el brazo en alto. Adolfo, gracias mil.
0: Gracias a ti.
1: Nos vamos a la policía. A la vuelta nos vamos a Ceuta con Rubén Pulido para que nos cuente lo que ha pasado. Entre otras cosas, ha pasado que Marruecos ha puesto drones que inhiben las señales. Marruecos. Bueno, Rubén ha verificado que son drones de ellos, son nuestros. En fin, tremebundo. Hablamos con él enseguida, público.

0: Cero.
1: 22-11, 21-11 en Canarias. Vamos a empezar por Ceuta, como siempre. Y para que se haga usted una idea de lo que está pasando allí, bueno, si usted sigue a Rubén Pulido en redes, pues ya estará perfectamente informado. Y si no, pues ya se lo contamos nosotros. Hoy subía Rubén a redes una escena absolutamente sobrecogedora. Enseguida estamos con él para que nos lo detalle todo eso y alguna cosa más. Pero me parece que vale la pena verlo en toda su crudeza para que la gente sea consciente de lo que está pasando allí. Del lío en el que el gobierno ha metido a 80.000 españoles. Lo que pasó fue esto.
2: Impensable esto, un intento de agresión sexual delante mío, es increíble.
3: Increíble, y ahora están discutiendo el rey. ¿Está cerrado la punta?
4: Sí, la seguridad.

0: Rubén Pulido, muy buenas noches.
1: Buenas noches.
0: Bueno, esta es la típica escena en la que entre periodistas hay que darte la enhorabuena por haberlo localizado, pero entre seres humanos normales y corrientes, lo que te provoca es una indignación descomunal. Pero claro, eso que te pasó a ti al lado, con gente que veía que tú estabas allí con cámaras, imagínate donde no hay cámaras, o sea, aquello tiene que ser de locura.
1: Imagínate donde no hay cámaras y donde no hay policía, porque es que a pesar de que la patrulla acude y pone ya el rotativo, el agresor seguía arrastrando a la víctima, es decir, se la quería llevar por la fuerza. Estábamos grabando en el Tarajal, en el polígono del Tarajal, un reportaje que publiqué hace unos días, de unos 7 minutos, para que vea la gente el aspecto del Tarajal de madrugada, que no tiene absolutamente nada que ver con el aspecto que tiene durante el día. Y ya allí en el Tarajal escuchamos unos gritos desesperantes. El que haya oído los vídeos anteriores, pues lo habrá podido constatar. Y ya decidimos coger y abandonar el polígono del Tarajal, llamar a la policía y dirigirnos rápidamente a la zona de la cual provenían esos gritos, y nos encontramos con esta escena tan desesperante, ¿no? Afortunadamente la policía no se encontraba muy lejos, acudió de forma inmediata. Yo iba acompañado de una persona que tiene experiencia policial, que pudo intervenir en un primer momento, que es esa persona que sale con un polo negro y pantalones vaqueros cortos. Trato de estar bien acompañado y bien protegido, entonces esa persona pues pudo actuar con inmediatez antes de que se bajase la policía del coche. Luego ya cuando los agentes tomaron declaración a testigos, a víctima, a agresor, lo que había ocurrido es que uno de estos menores de origen magrebí, porque todos los implicados son menores, tanto víctima como agresor, había tenido relaciones con la víctima días antes, ¿no? Habían tenido unas relaciones, pero ella decidió cortar esas relaciones, ya no quería saber absolutamente nada más de él. Y la víctima lo que relataba es que desde que ella le dijo que no, pues no paraba de perseguirle por toda la ciudad, de increparla, de proferirle insultos, y que ya esa noche pues la cosa había escalado y la quería obligar a tener relaciones sexuales con él. Lo peor de todo esto, ¿no?, es que pues culturalmente las víctimas de origen marroquí, las mujeres, pues no suelen denunciar estos hechos, ¿no? Claro. Eso me comentaban también los agentes, que la inmensa mayoría de las víctimas no denuncian porque está mal visto y por el miedo que tienen a cualquier tipo de represalias y ese intento de agresión, donde hubo algunos tocamientos, pues no se denunció. Y así ocurre, desgraciadamente, en muchísimas ocasiones. Hay una cifra opaca, una cifra de agresiones sexuales que no se ve, porque las víctimas, sobre todo esas víctimas de origen marroquí, pues no materializan la denuncia de esas agresiones.
0: Bueno, esto ha sido un caso concreto. Sabemos que no es un caso aislado, por lo que, entre otras cosas, cuentan los propios profesionales sanitarios en Ceuta, que dan testimonios terribles, testimonios que el Ministerio de Sanidad, por su parte, trata de cortar lo más posible para que la gente no se entere. Pero vamos a ver, ha pasado un mes, más de un mes, y ahí lo que se está viendo es que en torno a Ceuta, y en buena parte dentro de la propia ciudad, ha crecido un mundo ya ingobernable. O sea, eso es Mad Max.
1: Sí, es que el número de asentamientos crece por momentos. Yo no sé de dónde sale tanta gente. Al final te da por pensar mal y por pensar que todavía siguen entrando, porque es que no es normal. La playa de Trampolín ya va por casi 4.000, ya hay allí más de 1.200 tiendas y entretiendas y chabolas. En lo que es Loma Colmenar también hay un asentamiento ya bastante contundente. Luego te barajas al Tarajal y te encuentras con esto, pero luego te vas a Loma Margarita y te encuentras también con gente, te trasladas a Benzú y también hay asentamientos, en la zona de Recinto también hay asentamientos. Es que, a ver, nos dice el gobierno que 5.000, no voy a hablar mal, pero de 5.000, nada. Hay en torno, según la estimación que yo he hecho dando vueltas por todo Ceuta, porque es que he dado vueltas por todo Ceuta, hay en torno a 20.000, seguro. Y cuando cae la noche, pasan muchas cosas. Y pasan muchas cosas que lamentablemente en muchas ocasiones no son atendidas con eficacia porque el gobierno sigue sin enviar los efectivos que la situación requiere. Yo he hecho guardia hasta las 4 o 5 de la noche con Policía Nacional. Hemos ido detrás de ellos a todas las llamadas, que las llamadas son cada 10, 15 minutos pasa algo. Y en muchas ocasiones cuando se ha acudido a una llamada ya se ha llegado tarde y ya había una persona en el suelo, ya había un herido, ya el altercado se había materializado y no se ha podido, se había podido evitar, ¿no? Entonces, eso te deja, a mí me deja que yo ya mañana me voy a volver porque necesito coger fuerzas, necesito un poco ordenarme porque al final termina uno un poco sacudido emocionalmente ante todo lo que se encuentra allí.
0: Los compañeros de la mesa te quieren hacer una pregunta, pero yo antes te quería hacer una concreta de contexto, de situación, y es la siguiente. La información que llega desde allá se presenta aquí como si la violencia, etcétera, tuviera lugar muy fundamentalmente entre los propios invasores y como si la población ciutí no se estuviera viendo afectada más que, bueno, por lo desagradable que es vivir en esas condiciones. Pero al mismo tiempo llegan también en goteo noticias de vecinos ciutíes que sufren las consecuencias directamente de esa violencia, de esa inseguridad.
1: No, sí, efectivamente, cada vez el comportamiento que tienen ellos es más hostil, sobre todo con los vecinos que tratan de plantarle cara, porque es que no es normal, porque ya te digo, ante la falta de espacio en trampolín, la falta de espacio en Loma Colmenar y la falta de espacio en muchos sitios que ya están totalmente atestados, ya se están ocultando en soportales de residenciales donde hay vecinos que obviamente no quieren que estén allí. Y cuando estos vecinos legítimamente responden ante la ocupación de sus residencias, pues ellos responden de forma violenta y ha habido altercados contra ceutíes, muchos altercados contra ceutíes. No ha habido que lamentar grandes desgracias, pero sí que se ha utilizado contra ceutíes armas blancas, lo de arrojar piedras está a la orden de día. Yo cuando grabé el reportaje en el Tarajal me llovieron los palos, piedras no afortunadamente, no me dio ninguno, pero que utilizan cualquier objeto para arrojártelo y eso es lo que hacen contra los vecinos de Ceuta que ya están cansados de la situación y que están tratando de que no ocupen sus zonas
0: Claro.
1: residenciales. Entonces, también está ocurriendo contra la población ceutí. Totalmente, y la ocupación está a la orden del día, ¿eh? Intentan ocupar cualquier vivienda, intentan ocupar cualquier parcela que esté libre. Yo, en un residencial en el que he estado pernoctando, he sido testigo de cómo los vecinos se han levantado por la mañana para echar a unos subsaharianos que estaban en una parcela que había quedado libre por construir, y allí tenían ellos intenciones de establecerse.
0: Carlos Borja, ¿queréis preguntar a
2: Bueno, yo te
0: Rubén?
2: iba a hacer una pregunta, pero conforme la estaba pensando, me estaba dando cuenta de que nuestros oyentes van a pensar que la pregunta es de coña, es de broma. Pero, ¿qué hace el Ministerio de Igualdad o el Ministerio de Asuntos Sociales en relación con esto? Es decir, estoy hablando del ministerio que cuando hay una verbena, hay una fiesta o hay una disco móvil en cualquier pueblo de España, pues te pone el punto violeta para que cualquier persona que sufra una agresión pues pueda acudir y normalmente el personal que trabaja en ese punto violeta pues se va a su casa a las 3 de la mañana sin haber hecho un solo servicio. ¿Cuántos puntos violeta hay en estos momentos operando en Ceuta, en la noche de Ceuta, en lugares como el Tarajal? ¿Cuántos trabajadores o trabajadoras sociales están en esos lugares, en esa playa, auxiliando, informando, educando, garantizando la seguridad de las mujeres, de las inmigrantes y de las ceutíes? Repito, me temo que la pregunta va a sonar de coña, pero respóndemela.
1: No, no, yo no he visto absolutamente ningún punto violeta ni absolutamente ningún atisbo de implicación de estas organizaciones humanitarias que lejos de reconocer lo que está sucediendo, tratan de diluirlo diciendo que, bueno, que son malos entendidos entre chavales, entre jóvenes, y historias de estas que te echan las manos a la cabeza y no le agarras de, bueno, no tomas acciones contra ellos porque no está bien, ¿no? Pero te encuentras con cada razonamiento, con cada argumento y con cada explicación que es para echarse las manos a la cabeza. Para ellos, pues son sus costumbres, ¿no? Como se dice, ¿no? Son sus costumbres y hay que respetarlas. Y luego, un apunte, la playa del trampolín. Como decía anteriormente, son ya unas 1.200 chabolas y tiendas de campaña. Son ya casi 4.000 individuos y la población va creciendo cada día.

0: ya están empezando a surgir líderes en esa playa del
1: Está
0: trampolín. Es
1: justo.
0: decir, dentro de nada tendremos alguien que querrá parlamentar con el ayuntamiento, con la asamblea o algo que se le parezca. Ya están surgiendo voces que son las que tienen interlocución con Cruz Roja, las que tienen interlocución con la policía, con la Guardia Civil. Eso lo he visto yo con mis ojos. He visto cómo los que siempre se refieren a las autoridades o a las ONGs son siempre los mismos. Hay ciertos líderes, dependiendo si en la zona sur de la playa, la zona centro o la zona norte. Y puede parecer también, como tú has dicho anteriormente, puede parecer mentira, pero yo lo he visto, lo he podido constatar. De hecho, algunos de estos líderes los tengo identificados y los he sacado a la luz pública y existe ese liderazgo y existe esa representación de ciertas áreas poblacionales de la playa del Trampolín.
2: Carlos, Borja.
3: Sí, precisamente, pues te agradezco mucho. Buenas noches, Rubén. Un placer hablar
0: Buenas
3: contigo de
0: noches.
3: nuevo. Te agradezco mucho porque mi pregunta iba en ese sentido. Eran dos cuestiones. La primera sobre los líderes y la organización y la jerarquía, porque esto es una invasión coordinada, etcétera, pero parece que después de meter a cascoporro a un montón de gente, de alguna manera tiene que haber una organización entre ellos, etcétera. Y si tú, por eso te preguntaba yo cómo he seguido tus entradas en X, etcétera, y sé que has señalado a una persona que va con el pelo pintado de amarillo, lo hemos visto todos, etcétera, que parece que se ha erigido como portavoz o como líder o como de alguna manera. Entonces, ese tipo de jerarquía y esas personas que pueden estar dirigiendo desde dentro, saber si están localizados efectivamente y luego, si tú tienes percepción o tienes conocimiento, ya sé que es muy delicada la información y me imagino que por supuesto, aquí es mucho más discreto de lo que es. Nuestra ministra de Defensa, que el otro día dijo que teníamos 25 efectivos del CNI, lo cual es un disparate, dar el número ya de por sí, le faltó dar el nombre, los teléfonos, etcétera. Pero bueno, me imagino que efectivamente tiene que haber agentes de nuestros servicios de inteligencia y me imagino que tiene que haber gente que esté ya trabajando desde dentro y que esté dando información acerca de esa organización interna que pueda tener el invasor.
0: Sí, efectivamente, ese al que haces alusión es el líder de la comunidad subsahariana y más concretamente de la comunidad sudanesa, que dentro de la población subsahariana es la que más presencia tiene en la playa de Trampolín entre los subsaharianos, porque la mayor parte son de origen magrebí o de origen marroquí, que son alrededor del 90% de la comunidad magrebí. Y ese lo identifiqué en concreto porque cuenta con el favor de la dirección del CETI. Es que esto es para echarse las manos a la cabeza. Es decir, el director del CETI confía en este individuo para que este individuo en la playa entreviste a los subsaharianos y decida quién entra y quién no entra en el centro de estancia temporal para inmigrantes. Porque aquí se está diciendo que no están entrando más gente en el centro de estancia temporal para inmigrantes y en el mes de agosto han sido más de 300 los que han entrado con la participación de este individuo. Entonces me parecía pertinente identificarlo, obviamente porque ahí hay una irregularidad manifiesta, porque un interno del CETI no puede seleccionar quién es más apropiado para pasar a ese CETI. Y luego, en las imágenes de la propia agresión que he publicado hoy, se pueden observar los roles que juegan los que están en escena. Es decir, yo he visto en muchas ocasiones cómo hay individuos que parecen ejercer una labor policial, una labor de control de la situación. Le indican a uno que se aparte, ven la escena de lejos, siempre ves a los mismos con una gorra, siempre utilizan incluso el mismo polo, te dan tiempo. Cuando pasas horas en la calle y cuando pasas horas analizando la situación y cuando ya has grabado absolutamente todos los asentamientos, pues ya empiezas a fijarte en pequeños detalles. Y yo me he fijado en esos detalles, en que hay personas que van medianamente bien vestidas y que siempre están en la misma zona y que van rotando de una a otra parte y siempre están observando altercados y observando cómo actúan o no actúan
3: ¿Y
0: sus paisanos.
3: son personas que han entrado en esta última oleada o son personas que ya estaban en Ceuta antes?
0: Hay de las dos, hay personas que están en Ceuta porque, por ejemplo, ahí interviene uno bastante corpulento, que ese me han dicho que es vecino del Príncipe, pero que está en contacto directo con ellos porque en el Príncipe están alojando a bastante gente, no solo en el Príncipe, sino también en otros barrios ceutíes, que cuando toda esa gente salga de todos esos pisos, pues veremos más asentamientos si cabe, ¿no? Y también el uso de drones por parte de las autoridades marroquíes. Es decir, las autoridades marroquíes, y esto lo he publicado hace unas pocas horas, están observando lo que sucede en Ceuta. Ellos tienen un espacio aéreo que limita con el polígono de Tarajal, y mientras yo estaba efectuando el reportaje que publiqué, había un dron sobre nosotros. Yo pregunté a la Guardia Civil, yo pregunté a la Policía Nacional, oye, ¿vosotros tenéis algún dron ahora mismo en el espacio aéreo? Y dice, nosotros no tenemos absolutamente ningún dron, y ese es espacio aéreo marroquí, aunque te parezca mentira, y ese dron es de las autoridades marroquíes y están desde su espacio aéreo observando lo que tú estás haciendo en estos momentos en el polígono del Tarajal, ¿no? Es decir, los tenemos encima, los tenemos dentro de la ciudad y desde el aire, pues también están observando lo que hacemos en qué zona de la ciudad.
1: Un socio fiable, que se llama. En fin, don Rubén, enhorabuena por el trabajo. A descansar, aunque sea 24 horas, que me temo que tienes todavía mucho trabajo por delante, me da la impresión. Gracias
0: Sí.
1: mil.
0: Pues sí, buenas noches. Gracias a vosotros.
1: Buenas noches. El trabajo impagable de Rubén Pulido, que quiero recordarlo y hay que recordarlo una y mil veces, contó en este programa, no solo en este, pero aquí lo contó, 3, 4 días antes de la avalancha, lo que estaba pasando y lo que venía. En fin.
2: A riesgo de volver a parecer que estoy haciendo broma, qué gran idea lo del dron para enterarte de lo que pasa al otro lado de la frontera. Lástima que Marlaska o que Álvarez
1: No se
2: no
1: nos haya
2: cayesen en
1: ocurrido,
2: la cuenta
1: ¿verdad?
2: el 28 o
1: No.
2: 29 de julio.
1: Efectivamente. En fin,
3: Bueno.
1: Marcela.
4: No, la verdad, yo es que tengo que felicitar a Rubén, aunque ya haya colgado, porque lleva muchísimos años, por lo menos desde la primera crisis que hubo migratoria en
1: Sí.
4: el 21, en mayo del 21, del tema este en Ceuta, denunciando esto. A pesar de todas las presiones, etcétera, ¿no? A mí lo que me llama la atención es que él siempre hablaba de que este fenómeno migratorio no era espontáneo. Y resulta que ahora tenemos un informe del CENIF que dice precisamente que hay una autoría intelectual, que no, no, era planificado, que hay una estrategia de zona gris, o sea que realmente esta es la situación de lo que pasaba en Ceuta. Además, sabemos que el gobierno tuvo conocimiento y además sabemos que no hizo nada, ¿no? Entonces, yo creo que esto es bueno, lo has anunciado tú antes, ¿no? Es una situación sin precedentes en España desde hace muchísimos años. No hemos tenido un ataque a nuestra soberanía así. Yo creo que es algo que siempre ha denunciado Vox y se le hacía una caricatura
1: Sí, siempre, siempre, claro.
4: de esta situación que realmente es eso. Cuando uno no tiene fronteras, no hay soberanía y no hay seguridad, ¿no? Y yo creo que es lo que hemos comprobado en Ceuta. Ayer veía unas imágenes de las personas que fuimos a la manifestación de Cibeles que son como impactantes, ¿no? Y parece que habría pues unas 80.000 personas, ¿no? Por ejemplo. Pues es que eso es lo que entró en una
1: Eso,
4: noche o en una
1: exactamente.
4: tarde en Ceuta, ¿no? O sea, es gravísimo. O sea, cuando uno ve así las cosas visualmente, ¿no? Pues nos podemos dar cuenta de la gravedad que ha podido ser eso para una ciudad. Entonces, bueno, pues hay que resolverlo de
3: Con
4: inmediato.
3: respecto a lo de los drones, es que hace ya, a partir de este verano, cuando se habla siempre, oímos mucho lo de la respuesta proporcionada, cuando siempre en Oriente Medio, y especialmente con respecto a Israel, al que siempre se le exige una respuesta proporcionada, que significa que siempre lo hace mal, porque no puedes atacar todo lo que quieras, etcétera, pero todo lo que haga está mal y es sobre. Entonces, la respuesta. Y ahora no se habla, en cambio, en este caso, que es curioso, porque las personas que siempre recurren a la respuesta proporcionada no nos explican cuál tendría que ser la respuesta proporcionada que tendría que tener España respecto de esto. Y yo creo que tendríamos que tener una respuesta. Y la respuesta proporcionada tendría que ser no solamente expulsar a los invasores, sino que tendríamos que plantearnos ganar terreno. Es que no podemos permitirnos que el enemigo, que ya nos ha demostrado que es capaz de invadirnos, puede tener un dron espiándonos porque sencillamente tiene la frontera ahí.
1: De hecho, o
3: Es
1: sea,
3: muy peliagudo y
1: de
3: va a ser
1: hecho,
3: muy
4: el plan del
3: antipático,
4: gobierno es no tener
3: pero es que la
4: respuesta, ¿no?
3: respuesta
4: O sea,
3: proporcionada sería la
4: eso,
3: respuesta. Si
4: claro,
3: fuésemos una
1: proporcionada.
3: nación que se respetase como se respeta a Israel, que es una nación que se respeta muchísimo y se hace respetar, y es una lástima tener que recordarlo, a la gente le puede parecer bien o mal, pero Israel es una nación a la que sabes que si tú le pegas, te pega. ¿Qué se le va a hacer? Y entonces, nosotros no, nosotros somos una nación a la que la gente ha aprendido que si tú le pegas, nosotros agachamos la cerviz y puedes venir por más.
1: Quien lo ha aprendido es Bruselas. Y de hecho es interesante lo que ha pasado esta tarde. Vamos a ver, yo quiero recordarle que cuando empezó la invasión, 22 de los 27 miembros de la Unión pusieron pie en pared para pedir una respuesta. Esa indignación duró aproximadamente 24 horas, salvo en el caso de Italia, porque habló Úrsula. Y Úrsula dijo que qué bien lo están haciendo Marruecos y España, y de repente se calmaron las aguas. Uno de los que habló fue el portavoz de Interior de la Comisión Europea, que es un señor que se llama Markus Lammert, y que fue muy criticado por la izquierda por decir que había que devolver de inmediato toda esa gente a Marruecos. Bueno, pues hoy ha hablado Marcus Lammert, ha hablado para decir esto que vamos a ver en pantalla, sacamos la altitud.

0: del debate, Bruselas se desentiende de los informes del informe sobre Ceuta. El informe de la policía, que es evidente, lo que, Bruselas dice que bueno, que no, que son policías marroquíes, pero Marruecos no era, ¿no? Que Marruecos es un socio estratégico importante y, por tanto, conviene decirlo, o sea, Bruselas nos deja solos. Y me parece que esto es importante subrayarlo, porque en toda esta crisis ni la Unión Europea ni la OTAN han dicho nada. También. Han invadido un país miembro de la UE y de la OTAN y nadie ha dicho nada. No lo ha dicho el gobierno español, imagínate. Miguel Ángel iba a decir, perdón.
1: No, sí, que quiero decir que sin querer salir en defensa de la Comisión Europea ni de Bruselas, pero obviamente cuando ves que el gobierno del propio país se interesa por esto, que el propio gobierno de ese país se niega a considerar que haya una mínima hostilidad por parte de Marruecos, se niega a hacer nada como consecuencia de ello, pues obviamente... esperar que nos saquen
2: Úrsula
1: las castañas
2: ya
1: del fuego.
2: A Sánchez, poco
1: claro, claro, es que nos saquen las castañas del fuego desde Bruselas o desde... Bueno, Bruselas están los dos sitios, la OTAN y la Comisión Europea. Desde la OTAN, desde la Comisión Europea, bueno, pues claro, es un poco absurdo. Sobre lo que decía Borja de la respuesta proporcionada a Israel, hay un proceso que probablemente veremos, ya se está incoando, pero veremos desgraciadamente cada vez más, que es una especie de palestinización de Ceuta. Es decir, se va a empezar a difundir el discurso de que Ceuta es un territorio ocupado, al igual que hay territorios ocupados en Oriente Próximo, y que cualquier progresista tiene que estar al lado de los ocupados, en este caso, por lo tanto, serían los musulmanes y los marroquíes, además son musulmanes, o sea, son de la misma religión, y ese discurso va a acentuarse cada vez más. En cuanto a la idea de respuesta proporcionada, lo siento, pero no puedo evitar, o sea, lo has dicho muy bien, pero en la comprensión que tiene la gente de la respuesta proporcionada, no puedo evitar mencionar que suele ser equivocada. La gente piensa, normalmente no dicen proporcionada, dicen proporcional, que es todavía peor. Y piensan que una respuesta proporcional es que, bueno, que si tú me has, no sé, me has puesto un atentado a 7, yo puedo responderte abatiendo a 7 y ya está. En el momento en que es que resulta que no eran 7 terroristas, eran 20. Pues a 7 de ellos sí, pero a los otros 13 los dejas sueltos, porque lo proporcional es una idea matemática, así aritmética, muy burda. Obviamente esa no es la idea que hay de respuesta proporcionada en la larga tradición de reflexión sobre el uso legítimo de la violencia en casos problemáticos como estos. En la larga tradición me estoy remontando a San Agustín, Santo Tomás de Aquino, o sea que la cosa está muy pensada. Una respuesta proporcionada significa simplemente, y es una idea ya consolidada, ahí en otros ámbitos de la ética y de la filosofía política donde hay discusiones, donde hay discrepancias fuertes, en este prácticamente todos los que han pensado sobre ello, todos los filósofos, todos los pensadores, todos los teólogos, están bastante de acuerdo. Una respuesta proporcionada es que aquel bien que se te ha atacado a ti sea el bien que tú defiendas y, por lo tanto, en torno al cual reacciones. No tiene que ver con matemáticas.
3: Claro.
1: Tiene que ver con que si tú vienes a quitarme la vida, yo, en mi defensa, puede suceder que te quite la vida a ti. Esta es la idea. Si tú vienes a robarme el móvil, lo que yo no puedo es sacar una pistola y matarte.
3: Estoy completamente de acuerdo.
1: Esa es la idea de desproporción, un asunto relacionado con el móvil en el cual yo no puedo coger e irme a tu casa y acabar con todos los criminales de tu mafia, porque es que osasteis venir a por mi móvil. Eso sería un ejemplo de respuesta no proporcionada. Pero si tú vienes a matarme y yo en defensa de mi vida logro que seas tú el que mueras, pero viene otro de tu banda y en mi defensa logro que seas otro el que mueras, y viene un tercero y logro que sea, ya sé que esto parece una película del súper forzudo.
0: Es un poco de Tarantino,
1: pero imaginemos esto, imaginemos que he conseguido abatir a 30, y la gente dirá, bueno, es que has matado a 30 pero solo venían a por ti, es desproporcionada. No, es proporcionada, porque yo he atacado eso mismo que se me venía a atacar. Y por lo tanto es plenamente, y por lo tanto esto cambia completamente toda la propaganda zafia, estúpida, que hay sobre Israel, porque siempre se saca esta cifra, es que han muerto tantos de este lado y estos de otro. No, es que no tiene que ver con el número de muertos, tiene que ver con tú aquí has venido aquí, tú aquí has entrado tú a Israel a matar, a secuestrar y a violar. Pues mira, secuestrar y violar no te lo van a hacer a ti, pero sí que van a batir aquello, y es totalmente proporcional, totalmente admisible, según la teoría ética, que por desgracia hoy en día, incluso la teología,

0: Al respecto, pocos la conocen, y cuando digo pocos, digo incluso ciertos obispos.
1: Carlos.
2: Yo he escuchado muy atentamente esta disquisición filosófica sobre la proporcionalidad y la respuesta a la agresión, pero es inaplicable desde el momento en el que el gobierno español, que es quien tiene en última instancia el monopolio de nuestra voz, de nuestra respuesta, claro. No admite, no asume, no hace suya la idea de que ha habido una agresión. Esta mañana Santiago Abascal le ha preguntado repetidas veces a Pedro Sánchez quién nos ha agredido. Evidentemente Sánchez no ha respondido porque no iba a responder de ninguna de las maneras, pero yo diría que no ha respondido porque niega la mayor. Es que no ha habido ninguna agresión, esto es una crisis humanitaria. Bueno, pues hasta que no asumamos que esto es una agresión, llámalo como quieras, es una guerra híbrida algorítmica, o como demonios quieras, pero hasta que no asumamos que esto es una agresión, que estos señores no han venido aquí porque en Ceuta se viva mejor, que dudo que estén viviendo mejor en estos momentos de lo que estaban viviendo antes del 30 de julio, donde quiera que estuviesen, que no han venido aquí, que los han traído, que no están aquí espontáneamente, que están teledirigidos, que están organizados, que están supervisados, que tienen una agenda, aunque probablemente la mayor parte de ellos ni siquiera lo sepa. Hasta que no tengamos asumido que esto es una agresión, no podemos responder, ni proporcional ni desproporcionadamente. No podremos responder. Y no estamos respondiendo, ese es el problema.
1: Claro. Yo estoy completamente de acuerdo, quiero decir, yo no he traído lo de la respuesta proporcionada porque este sea uno de los que alza la voz cuando Israel responde. A mí me parece absolutamente proporcional la respuesta de Israel, más que proporcionada y justa a los ataques que recibe. Lo que me sorprende y lo que estaba pidiendo es esas personas que tanto alzan la voz normalmente cuando hablan de las respuestas y exigen eso que ellos llaman respuesta proporcionada, en cambio ahora mismo no dicen ni mu. No hay.
0: Por cierto, si ¿veis cómo se está produciendo la palestinización del conflicto? Una de las personas a las que sí se echa la culpa, no a Marruecos, pero uno de los países a los que se echa la culpa es a Israel. Uh-huh. Israel es el culpable. Uh-huh. Estados Unidos es el culpable. Por cierto, se ha utilizado este argumento todo este verano para luego dar el siguiente. Ya sé que esto ya se centra en el campo de del delirio y de la locura. Sí, se ha dicho la culpa es de Israel, la culpa es de Estados Unidos y como Vox se lleva bien. La culpa la tiene Vox, pero atención, la culpa de la invasión es del único partido que, para empezar, no está en el gobierno, pero el único partido que ha pedido reforzar el espigón, reforzar la frontera,
2: romper relaciones con Marruecos, devolver al embajador, llamar a consultas.
0: Este es el nivel del debate.
2: Denunciar el tratado de amistad bilateral, reforzar el control fronterizo, suprimir las ayudas a la cooperación, dejar de organizar el Mundial
0: de
2: Fútbol.
0: Es un debate de casa
2: Marruecos.
0: De locos.
1: Pero ha sido peor.
0: Hiciste un artículo muy bueno sobre esto, por cierto.
2: Es la absoluta impostura.
0: Hiciste un artículo muy bueno, pero es que, claro, es bueno porque es que a mí me cuesta tratar estos asuntos de puro locos.
3: El contubernio judío-ruso fascista se ha convertido ya en la gran coña nacional, sí. Pero hoy en las Cortes todavía había...
1: Porque tú tienes
3: Rusia, al final acaba en el contubernio también. Pero claro, ¿cómo lo explicas? Es decir, llevas 15 años negando que esto vaya a pasar, acusando de fascista y agorero y no sé qué al único que dice que va a pasar. Cuando pasa, ¿qué haces?
1: No, la culpa es tuya.
2: Es peor que lo de Cassandra, la llevo con alegría. Lo de la acusación de prosionista me molesta un poco más, pero ya estoy acostumbrado. Pero lo que me acusen de pro-marroquí me deja tiritando, me deja loco por completo.
3: Y luego encima que han montado una internacional reaccionaria sin avisarnos a ninguno.
1: Una cosa. Pero es...
3: Vámonos a la publi.
1: Pero Miguel Ángel ha escrito un artículo muy bueno también sobre la nueva oleada woke, que es muy interesante y que es la que viene y está ahí ya y tiene que ver con la palestinización.
3: Lo de Ceuta es libanización del Líbano.
1: Es libanización.
3: Mete medio millón de personas, claro. En el Líbano fueron 400.000 palestinos de repente, uh-huh. y un país, porque era un país que vivía en un cierto equilibrio multicultural,
0: la Suiza
3: del Mediterráneo.
1: Es la conquista por la mierdización de un territorio, es decir, te van a hacer la vida imposible, te vendrás a Málaga
2: que me deja loco. Es lo de la ciudad de las cuatro culturas, la convivencia entre cristianos, musulmanes, judíos y budistas.
0: Hindúes.
2: ¿Cuántos hindúes hay en Ceuta? ¿Desde cuándo?
0: Hombre, más proporción que el resto de España, sí, pero no.
2: Sí,
0: pero
2: bueno, son 0,9 en lugar de 0,4.
3: Ya que saques el tema, una cosa que yo no querría... Vamos a ver, usted sabe que el PP aprovechó el día de Ceuta...
1: Joder.
3: Para...
4: Sí, eso es increíble.
3: Darle la medalla de la Comunidad de Madrid... De la comunidad del ayuntamiento.
1: De Ceuta.
3: No, en Madrid.
1: Es la de Ceuta, pero es para el imán de allí.
3: Alimandera.

0: Mezquita del sí, M30 sí. en Madrid.
1: Sí, sí.
0: Y, y uno de los premiados en Ceuta, aunque es verdad que luego se soltó el pelo y habló muy bien, era Tarek Mizian. Recogido a título póstumo la condecoración otorgada a su tío Mustafa Mizian, porque fue el primer diputado musulmán allí. O sea, hay una querencia a mostrar siempre, ¿cómo decir?, tolerancia sobre la base de que tú estás dispuesto a renunciar a lo que eres para que el otro pueda ser lo que es.
2: Ese tuit de Cuca.
0: Que es suicida.
2: Ese tuit de
3: Cuca. Es que al mismo tiempo que pasa eso, Marruecos está derruyendo las pocas instalaciones militares españolas que todavía quedaban en los territorios del RIF. Hace muy poco el cuartel de...
0: Ah, bueno, sí, el de Daladríos era, no, era ese.
3: Correcto.
0: Uno de los primeros de la región históricos, en fin.
3: Correcto.
0: En fin, bueno, señores, vamos a la publi porque usted quiere saber lo que pasó hoy en las Cortes, ¿no? Bueno, yo no, porque me he tragado toda la sesión y que va estragado. Pero bueno, ¿qué se le va a hacer? Vámonos a la publicidad y a la vuelta lo contamos. Lo que ha dicho Pedro, lo que no ha dicho Pedro. Y traía el otro día aquí, bueno, ayer Fuster, aquello que dijo Donald Rumsfeld, un personaje del que nadie se acordaba ya, salvo Fuster, de que de este asunto, hablando de la guerra de Irak, me parece que era, sabemos lo que sabemos, sabemos lo que no sabemos y no sabemos lo que no sabemos. Bueno, pues efectivamente, después de escuchar a Sánchez, es evidente que no sabemos lo que no sabemos, pero huele que apesta. Publi, lo vemos.

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1: ...22:50 en Canarias... ...vámonos a las Cortes... ...hoy había sesión... ...porque iba a informar Pedro Sánchez... ...de la gestión de la crisis de Ceuta... ...resumen... ...qué bien lo estamos haciendo... ...me cago en la mano... ...pa guapo, yo y Mohamed... ...eso ha sido el resumen... ...la verdad es que para no creérselo... ...pero bueno, en fin... ...breve resumen del asunto... ...y como Carlos Flores ha sido testigo presencial de los hechos... ...luego entraremos más a fondo...
2: Pedro Sánchez ha vuelto al Congreso de los Diputados para dar explicaciones sobre la crisis de Ceuta, pero su intervención, lejos de despejar las dudas, han abierto una nueva grieta entre los socios del Gobierno e incluso con algún ministro. El presidente ha defendido su actuación ante lo que definió este martes como una crisis compleja que no estaba prevista ni correctamente advertida. Además, ha echado la culpa a los medios de comunicación por supuestamente difundir bulos y crear confusión entre los ciudadanos. Uno de ellos sería la responsabilidad de Marruecos en el ataque, algo que señala, de momento, no está demostrado.
3: Si existieran esas pruebas sólidas, actuaríamos en consecuencia, con total contundencia como exige la situación.
2: Unos argumentos que no han convencido a la oposición, ya que, entre otras cosas, Sánchez ha afirmado que convocó a la embajadora de Marruecos en España, aunque fuentes han revelado que esta no se encontraba en nuestro país. Y es que no solo le acusan de traidor, sino que además cuestionan la información que tiene Marruecos sobre él y que estaría justificando su falta de actuación.
4: ¿Qué documento, conversación o indicio había en su teléfono para que se comporte de esta manera? ¿Por qué tiene miedo a Marruecos?
5: Traidor a España, traidor a los españoles, traidor a los ceutíes. ¿Qué le debe usted a los atacantes que no se atreve a señalarlos?
2: Y es que la explicación tampoco ha calado entre los socios de gobierno, que coinciden con la oposición y señalan al país vecino como responsable de la invasión. Además, no han dudado en mostrar su descontento con la gestión, que apunta a que el gobierno cada vez tiene menos apoyos.
6: O usted conoce los avisos y, por tanto, miente a la gente para proteger a Marruecos, o usted no conoce los avisos y, por tanto, miente a la gente cuando dice que usted tiene el control del gobierno y de la seguridad nacional. Las dos opciones le inhabilitan para continuar gobernando.
2: Sánchez también ha descrito las ayudas económicas que van a enviar a la ciudad autónoma y ha señalado que ahora sí considera oportuno que el rey visite Ceuta.
3: Después de 20 años sin una visita del jefe del Estado a Ceuta y a Melilla, el jefe del Estado visite estas dos ciudades.

0: autoridades españolas en las próximas semanas y transmita el compromiso absoluto del Estado.
1: Una visita que el Gobierno no aprobó en el momento de la invasión, de la misma manera que no vieron necesaria la presencia de Felipe VI en el Consejo de Seguridad Nacional.
2: Bueno, había mucha expectación, no por ver la respuesta del Gobierno, porque ya hemos venido viendo estos días atrás cuál era, ¿no? Es decir, de hecho hemos sacado otra vez el gorrito de papel de aluminio para los que aún se lo creen, y bueno, sino por verla a la oposición, claro. Sabe usted que encima de la mesa está la propuesta de Vox de activar el artículo 102 de la Constitución para que se pueda al menos proponer que se juzgue a Pedro Sánchez por delito de traición. El PP ya ha dicho que no va a entrar por ahí. ¿Por qué?
3: Pues porque es el PP.
2: Pues porque es el PP.
3: En fin. Es así de claro.
2: Breve resumen de lo que ha dicho Santiago Abascal.
4: Traición. No hay otra palabra. Según la Real Academia de la Lengua Española, la traición es el hecho de faltar a la lealtad y a la fidelidad debidas. Y el presidente Sánchez es un traidor. Ayer salieron cientos de miles de españoles en todos los barrios, pueblos y ciudades de España a defender Ceuta y a gritar eso al presidente del Gobierno. Traidor a España, traidor a los españoles, traidor a los ceutíes, traidor incluso a su propio partido, a sus propios compromisos y a sus propios electores. Y hoy hemos comprobado que traidor también a los policías, a los que ha querido señalar y convertir en responsables de tomar la decisión de no defender nuestras fronteras. Nadie llama a migración, señorías, a lo que vino después de todo eso. Violaciones y terror sexual, del que Sánchez no ha dicho ni una palabra. Agresiones a los vecinos, agresiones a la Guardia Civil, a la policía, a nuestros soldados. El conocimiento, usted lo sabía, y toda España sabe que usted lo sabía. Rendirán ustedes cuentas. Espero que sea pronto. Y a través de unas elecciones transparentes y libres que con toda seguridad el señor Sánchez va a intentar evitar.
2: Tema importante. Luego veremos lo de la ley de nietos. Feijóo, ¿cómo ha planteado lo suyo? Yo ahora, de verdad, o sea, de buen rollo, ¿eh? No quiero molestar a nadie. Pero uno no puede ser jefe de la oposición y mucho menos presidente del gobierno hablando un español tan lleno de solecismos, anacolutos y todo género de incorrecciones como Alberto Núñez Feijóo. Es que habla muy mal español. Y no lo digo solo yo. Me parece que debería, no sé, que se ponga unos audios o algo, ¿no? Para ir cogiendo, en fin. Pero bueno, esto ya aparte. Ya digo de buen rollito, ¿eh? En serio. ¿Qué ha dicho Feijóo esto?
5: Los ceutíes llevan más de un mes sin normalidad, sin seguridad y sin respuesta. Señor Sánchez, no espere de mí la condescendencia con sus actos que tiene usted con el Reino de Marruecos. Señor Sánchez, míreme, la va a pagar ante la justicia y ante las urnas. Y lamento decirlo desde esta tribuna, no está en condiciones de cumplir las obligaciones que tiene para dirigir una nación, porque no puede garantizar la seguridad del Estado. Lo mejor que le ofrece a los ceutíes es que se acostumbren. Y su única salida es que los españoles paguen el resultado de sus deudas personales. En consecuencia, ya no hace nada aquí.
2: Ya está muy bien el discurso, ¿eh? Qué decir, en cuanto a lo que planteaba, pero al final va a quedar en lo de siempre. Nada más. Por lo demás, mencionaba antes nuestra compañera Isabel Rodríguez, algún ministro. Si usted no se ha enterado es porque en varios momentos del discurso de Pedro Sánchez, en los que toda la tribu, la secta, aplaudía al gurú, ella se ha quedado sin aplaudir. Creo que tenemos algunas imágenes además, ¿verdad? De ese momento que ha llamado mucho la atención y que naturalmente ha sido interpretado. Claro, es que aquí a la que han dejado los pies de los caballos es a ella. Porque cuando se planteó la cuestión de si había información o no había información, la que dijo que sí era ella. Y la han desautorizado. Después de esto, yo creo que lo suyo sería que Margarita Robles, vamos a ver, si fuera una persona de honor, pues presentara su dimisión y diera una rueda de prensa para explicar por qué. Si fuera una persona de honor. La consecutiva ya la saca usted mismo. En fin, Carlos, ¿cómo has visto la sesión allí? Viéndolos en carne mortal, que se han de comer los gusanos.
6: Pues varias cosas. Fíjate, el presidente del gobierno ha comparecido, lo ha dicho al principio, a petición propia. Nosotros pedimos inmediatamente la comparecencia, el Partido Popular también lo pidió.

0: pero ha comparecido cuando él ha querido. Y aún así, habiendo comparecido cuando él ha querido, habiendo comparecido un mes y tres días después de los hechos, se ha enrocado en el que no sabemos lo que pasó. Cuando lo sepamos, lo contaremos. Estamos intentando averiguarlo. No tenemos todos los datos. En estos momentos no podemos dar una información fidedigna o concluyente. No es la primera vez que pasa, ¿eh? El gobierno elige el momento, pero curiosamente ese momento es demasiado temprano como para llegar a conclusiones. Puente compareció para explicar lo de Adamuz, pero las investigaciones todavía no eran concluyentes. Pedro Sánchez compareció para explicar lo de la riada, pero todavía había que investigar. Es decir, es la manera de desactivar la comparecencia, que es al fin y al cabo la dación de cuentas, la explicación ante el Parlamento, con el argumento de yo he venido, pero todavía hay cosas que tenemos que averiguar. Es una táctica parlamentaria muy hábil, pero muy sucia, ¿no? Curiosamente, Pedro Sánchez, que no sabe lo que pasó antes, sí que sabe lo que ha pasado después del 31 de julio en Ceuta, y la culpa la tienen los ceutíes. Son los ceutíes los que están extremando la tensión, brotes de fascismo, de intolerancia, etcétera, etcétera, etcétera, olvidándose de que las agresiones parten de los inmigrantes y de que la inmensa mayoría de los agredidos son también los inmigrantes. También lo son los ceutíes, pero lo son los inmigrantes. Y efectivamente, la última cuestión, que también ha sido señalada en los corrillos, en los pasillos, por muchos diputados, en la tribuna por Rufián, que tiene una extraordinaria afición a meter el dedo en el ojo ajeno, ha sido el silencio, el no aplauso de Margarita Robles. Digamos, por poner contexto, que lo habitual en el Congreso es que los ministros socialistas vayan y aplaudan cuando está controlado o está siendo controlado el presidente del Gobierno, pero que los ministros de Sumar o no vayan, o no aplaudan, o se limiten a dar dos palmaditas protocolarias y se vuelvan a sentar. Eso es lo habitual, pero en este caso ha resultado muy reseñable. Yo creo que el Partido Socialista está empezando a tener un... Perdón, está empezando no... lo tiene desde hace mucho tiempo. Se están agravando los problemas internos del Partido Socialista. Yo ahí veía máscaras de resignación que de entusiasmo en esos aplausos. Y es lo que estamos viendo en muchos ayuntamientos de España, en donde el Partido Socialista, los concejales del Partido Socialista, pues o acudieron ayer a las concentraciones un poco de tapadillo, o acudieron efectivamente desafiando a su propio partido, o intentaron organizar alguna otra cosa para no contravenir la regla de que no había que manifestarse, pero al mismo tiempo poderles decir a sus vecinos, oye, yo me he manifestado en otro lugar o a otra hora. Y lo que está diciendo el diputado socialista por Ceuta respecto de su propio partido es para afirmarlo, no se está cortando un duro. El Partido Socialista está, repito, no empezando a tener problemas, pero viendo cómo sus problemas internos se agravan considerablemente por el escándalo de Ceuta. Sí.
1: Miguel Ángel Quintana-Paz, entonces, no sé si has visto el discurso de Pedro
2: en algún momento. No, yo ya.
1: Es interesante. Te quería plantear efectos académicos, como ha hecho antes Borja Montoro. Pero todavía más pedante aún. Una cuestión. O sea, la posverdad era esto.
2: Sí, mira, este es uno de los motivos por los que ya no le escucho, ¿no? Porque ya es insoportable en cierta medida, ¿no? Constatar eso, que estamos asistiendo a que el PSOE desde hace tiempo está usando el discurso, la palabra, el lenguaje, eso que sirve para comunicarnos unos a otros y además para referirnos a la realidad, lo está usando para no referirse a la realidad, o sea, para despreocuparse completamente de la realidad y para comunicarse con los demás o entrar a hablar contacto con los demás, pero para usarte, para manipularte, para que no veas la realidad. Entonces, ese desprecio hacia mí como, ya no solo como ciudadano, sino meramente como oyente, incluso si fuera tailandés o laosiano, ¿no? Si estuviera escuchando esto y estoy ante una persona al cual no le importa lo más mínimo la verdad, pues entonces a mí no me puede importar ni él ni lo que diga él. Y me produce una sensación muy incómoda. Y por desgracia, esto no es solamente él, sino que es ya la actitud generalizada, ya no solo del PSOE, sino de la izquierda, y no estoy hablando solo de los partidos, sino que por desgracia han conseguido que haya masas enteras de la población que están allí. Hay gente con la que ya no se puede hablar. Sí. Lo que quiero decir. Pero no se puede hablar, puedes hablar, puedes soltar sonidos, ellos sueltan sonidos, pero ya no puedes hablar en el sentido de hablar que he dicho, de estamos juntos intentando a acercarnos a la verdad, a la realidad, y estamos juntos intentando pues convencernos o tratar al otro como un ser racional, y me pone muy incómodo porque la reacción lógica, cuando alguien no te trata como racional, es tú no tratarla tampoco así. Y claro, eso ya consiguen degradarte, consiguen que esa degradación que ellos ya, en la cual viven, que es la de la posverdad, la de que no importe la verdad, la de que no importes tú, consiguen que tú sientas lo mismo hacia ellos. Es verdad que es culpa de ellos, ¿no? No es igual, no, no es equiparable. No, claro, no es igual claro. Que tú llegues no, pero, a esa posición. Pero lo digo porque habrá telespectadores que se están sintiendo muy identificados conmigo, ¿no? Es que tengo a esta vecina, es que tengo a este familiar, es que tengo a veces incluso a amigos o a familiares muy cercanos con los cuales ya no puedo hablar. Bueno, esa opción de no hablar a veces es mejor que ese hablar y darte cuenta de que como el otro está despreciando tanto la verdad y a ti mismo como ser racional, tú caigas también en despreciarle. Insisto, ¿eh? Como ser racional, como humano, que estés meramente, estés sintiendo que estás como ante una máquina, que suelta palabras, ¿no? Que es lo que una máquina bien entrenada hoy en día, con la inteligencia artificial, podría hacer lo mismo que Pedro Sánchez. Por cierto, una característica de las diferencias entre la inteligencia artificial y los humanos es esta. Los humanos intentamos hablar, encabezar palabras que tengan sentido, pero que a su vez se refieran a la realidad. A la IA esto no le preocupa, ella simplemente coge discursos y los enlaza, pero claro, no tiene, la IA no tiene ojos, no tiene manos, no tiene contacto con la realidad real. Bueno, pues esto, ya digo, que lo puede hacer cualquiera, que lo puede hacer incluso una máquina, cuando ves que lo están haciendo contigo, pues es normal que digas, bueno, pues yo también te desprecio a ti. Está justificado, no lo condeno, ni mucho menos, no es lo mismo que hacen ellos, pero es algo muy degradante para el país.
1: Tú no has visto tampoco, tú estás trabajando, claro, no has visto el...
3: Claro, se me acostumbra a trabajar.
1: Ya, claro.
3: Todo se me acostumbra, pero no, he visto un poquito vídeos y cortes, ¿no?, en redes antes de entrar aquí, pero yo creo que la clave de todo esto, lo ha apuntado Santiago Abascal en este corte que habéis puesto ahora, era... Usted lo sabía. El problema es que Sánchez sabía que iba a haber esta invasión en nuestra nación, sabía que las vías de Adamund no estaban en buen estado, sabía que si había cuando ocurrió lo de la Dana, podía pasar lo que pasó. Lo sabían. Siempre estamos viendo aquí que había informes detrás que habían informado de eso. Entonces, por un lado está la responsabilidad penal, administrativa o del tipo que sea, que la resolverán los juzgados si es que este señor o a su gobierno algún día se le juzga, y por otro lado está la responsabilidad política, y es lo que esta gente no tiene. Por eso, en este sentido, sí que yo creo que es clave el tema de lo del 102 de la Constitución española, ¿no? O sea, para que nuestra Carta Magna entienda que la seguridad nacional, el control de nuestras fronteras, llega a tal nivel para que pueda ser juzgado por un delito de traición el presidente de una nación, es porque no hay nada más importante que la seguridad nacional en este sentido, y que, y no. que quebrar una frontera es gravísimo, ¿no? Entonces, yo creo que esta es la clave, creo que ahí sí que puede haber una salida para la situación en la que nos encontramos en España. Yo cada vez tengo menos esperanza de que las elecciones se produzcan en tiempo y forma y en plazo, porque ya oíamos estos días atrás un posible estado de alarma, un posible otra vez confinar a la gente por la crisis de Ceuta, que desde luego seguro que las calles son inseguras y que la gente no quiere salir a su casa, esa es la realidad que estamos viendo en los vídeos, pero la realidad es que si tomamos Ceuta como un reflejo o un espejo de lo que puede pasar en nuestra nación, nos empiezan a repartir estos inmigrantes cada vez que hay una oleada por toda la nación, igual el día de mañana es que no se puede salir en Murcia, y a los dos días nos pasa lo mismo en Galicia y luego en Madrid, ¿no? Entonces, yo creo que esto hay que mirarlo con un poco más de perspectiva y con un poco más de maldad, porque el plan es un plan y es de malos, es de malvados. Es, o sea, esta es la realidad.
2: Bueno, el hecho ya de que las manifestaciones de ayer, la violencia que ejerce la policía contra los españoles, sea infinitamente mayor que la que ejercieron para intentar impedir al menos la invasión, nos indica que tenemos a un PSOE que prefiere una España habitada por los invasores, una España habitada por marroquíes, a una España habitada por españoles.
3: No, y esto y es el doble rasero siempre, porque en las imágenes del Delfín, que no te pillen a ti, Miguel Ángel Quintana Paz, español de pura cepa, cogiendo eso, un delfín y colgándolo el vídeo, porque es que, vamos,
2: Porque esa población es la población que quieren tener, es una población mucho más dominable, mucho más... habría unos cuantos marroquíes, como se ha dicho, nos lo ha dicho Rubén, habría unos cuantos sudaneses, habría unos cuantos españoles que quedaríamos por ahí, es decir, es un pueblo absolutamente disgregado que no puede presentar oposición coordinada, ya cuesta hacerlo ahora, al poder. Es lo que quieren, es realmente la teoría, citemos otro francés, es la teoría del reemplazo. Nos quieren reemplazar como población. Los españoles no les gustamos, entre otras cosas,

0: porque estamos muy hartos de ellos y seguramente en las próximas elecciones vayamos a quitarles de ahí. No les gustamos, quieren sustituirnos por monarquías, quieren sustituirnos por votantes de Iberoamérica, de Filipinas, de donde sea, que no tienen ninguna relación con España, pero que van a poder votar.
1: En fin, Carlos.
2: Iba a señalar algo que no ha aparecido en el resumen que has hecho y me ha parecido uno de los momentos más tensos del debate. Y es cuando Sánchez le ha preguntado a Abascal cómo pensaba él parar, cómo pensaba él que se debería de haber parado la invasión migratoria, y le ha preguntado si estaba dispuesto a disparar sobre los inmigrantes, ordenar al ejército que disparase sobre los inmigrantes. En primer lugar, es un ejemplo de la falta de respeto a la verdad. Es decir, Sánchez está de entrada ignorando que la disuasión es uno de los instrumentos más eficaces de la defensa, que antes de tener que disparar a alguien, está el recurso de poner una valla el doble de alta, el doble de ancha, o el doble de pinchosa, naturalmente, ¿no? Y en segundo lugar,
3: o el doble de agentes también. ¿Eh? El doble de agentes,
2: ¿no? Y en segundo lugar, es que se lo estaba preguntando Sánchez a Abascal con 140 cadáveres en la espalda. Con 140 cadáveres en la espalda. Yo me quedaba con ganas de decir, mire usted, no sé. ¿Cuántas bajas habrían habido si las Fuerzas Armadas Españolas hubiesen abierto fuego? 10, 20, 30, 40, pues serían 100 menos sí, de las que hubo sin abrir fuego gracias a su sistema, entre comillas, a su sistema, a su modelo, a su idea de defensa fronteriza. Ha sido uno de los momentos, repito, más desagradables. No porque estuviésemos abordando una cuestión compleja como es la de la defensa, sino por el absoluto desprecio a la verdad que ha tenido Sánchez.
3: Que hemos dejado de hablar de indicios, que era lo que teníamos hasta ahora, a pasar a hablar de realidades. O sea, que tenemos un informe que dice que lo sabían, tenemos un informe que dice que esto era premeditado, tenemos un informe que dice que hay un plan detrás de toda esta invasión. O sea, hemos pasado de esos indicios o cosas que sacaba la prensa y de la fachosfera a tener una realidad, que es lo que pasa siempre con este gobierno. O sea, cuando le ponen la prueba ya, pues a otro tema, ¿no?
1: Ibas a decir, Borja, perdona.
4: Sí, es que en esta situación, o sea, ya Sánchez, yo no presto atención a lo que diga o deje de decir Sánchez. Todo lo que dice es mentira. Todo lo que no se puede interpretar.
1: Luego vamos a hablar de eso, efectivamente.
4: Todo lo que dice Sánchez es mentira. Toda España sabe que es mentira. Todo su partido sabe que es mentira. Su gobierno entero sabe que es mentira y su gobierno entero miente. Todo es mentira. Todo. Entonces, a mí, a partir de ese momento, deja de tener interés lo que pueda decir o deja de decir. No me interesa lo más mínimo, no presto la más mínima atención porque sé que está mintiendo, lleva mintiendo desde el principio, pero especialmente desde la invasión de Ceuta, más todavía. Ya le he dicho que estamos en una situación de guerra, de conflicto real, porque existe, hay una guerra híbrida y ha habido un ataque, ha habido una invasión por parte de un país limítrofe y el presidente del gobierno está trabajando para ellos, desde mi punto de vista, tal y como yo contemplo las cosas, que puedo estar equivocado, pero para mí es evidente, es más, lo sabe España entera. Ayer salieron 3 millones de personas a lo largo y ancho de la piel de toro en unos lugares y en otros, y todo el mundo sabe quién es el responsable, qué es lo que ha pasado, y todo el mundo, es evidente y clarísimo. A partir de ahí, a mí lo que me interesa es el retrato de dónde está cada uno en estos momentos, porque esto es una situación nacional, de alarma nacional, y a partir del momento en el que suena la corneta, etcétera, le dices, ¿dónde estás tú? Entonces, lo primero al que primero me sorprende ver es al que es supuestamente el líder del partido, el primer partido de la oposición, que se supone que es un partido que presume de institucional, constitucionalista, pero resulta que los instrumentos de la Constitución no le gustan. No tiene, la moción de censura está ni la contempla. No sé a qué espera ese señor para pensar cuándo es necesaria una moción de censura contra un presidente del gobierno como este. Yo, no hay una sola persona del Partido Popular, y ayer, si paseabas por el Paseo del Prado, te encontrabas con amigos de todos los colores. Vamos, de todos los colores, quiero decir que allá había gente de Vox y del Partido Popular. No sé si habría algún socialista, no me encontré con ninguno, pero básicamente te encuentras con muchos amigos. No hay una sola persona del Partido Popular a la que tú le preguntes y le digas, a este señor había que juzgarlo por traición, por supuesto. Digo, pues coño, entonces, ¿por qué sigues votando a un partido que se opone a eso?

0: porque se opone a eso. Es que se opone a eso. Es otro instrumento de la Constitución que se niega a utilizar. Pero si no lo vas, no lo vas a juzgar tú, no, es que no hablan más que de colchón.
1: El Partido Popular se niega a usarlo porque no se le ha ocurrido primero. Eso es lo, no, es que eso es lo que viene pasando.

0: es bastante reconocida.
1: Bueno, pero yo prefiero que la roben y las ejecuten.
0: No tengo ningún...
1: Yo prefiero que la roben y las ejecuten y por lo menos nos salven la nación.
2: Entonces, a mí me interesa mucho ver...
0: Estamos ya en la última etapa de la legislatura. Es decir, ¿qué más? Es decir, ¿qué cartucho quieres guardar para cuándo?
2: Pero porque es que, es que Broncano ha convocado elecciones hoy. Porque Broncano ha dicho que son en marzo.
0: Ah, porque han dicho
2: no lo habéis oído eso.
3: Sí, es verdad. Sí. Presentación. Sí, que además ha dicho que sí, que si
2: le escapas del PSOE, cuando haya elecciones en marzo, a lo mejor.
3: Ah, razón de más para.
2: Morante de la Torre es el que va a contar de presentar mi programa. Ha dicho, cuando en marzo me echen, cuando haya elecciones y salga yo. Y la gente ha dicho, ¿este tío cómo sabe que en marzo va a haber elecciones? Bueno, algo le habrá llegado, no lo sé. El caso es que ha convocado elecciones Broncano.
4: O que antes hubo varias elecciones en marzo.
2: O que a saber.
4: Yo no me fiaría en Broncano como autoridad epistémica.
2: Entiéndase la broma. Pero el caso es que aquí estamos esperando, pero es que. Feijóo le han dicho, bueno, ya, tranquilo, que ya queda poquito, ya queda menos de un año. Entonces ya dices, pero vamos a ver, es que la urgencia nacional no puede esperar a que este señor convoque elecciones, si es que las convoca.
1: Exacto.
2: Porque es que estamos todavía esperando lo del dichoso estado de excepción y no sé qué, es un arma que se clama mucho, que es muy necesaria, que dice, hombre, así se podrían llevar a... Sí, sí, pero ponle un estado de excepción y dáselo a Pedro Sánchez de la... ¿Tú sabes? Eso es como, pero vamos, ¿a qué están jugando? ¿A darle un cartucho de dinamita a este
3: señor? Le dimos un estado de alarma.
2: Imagínate lo que es capaz de hacer.
3: Antes de irnos a la pública, una pregunta técnica para los juristas de la mesa. Esto de que la Fiscalía General del Estado reclame llevar el asunto de Ceuta, exactamente qué es, porque es una juez la que lo lleva, y es la juez Tardón, de la Audiencia Nacional. El fiscal jefe de la Audiencia Nacional quería mantenerlo ahí. ¿Algo pasa en la Fiscalía? Es decir, ¿esto qué consecuencias va a tener? Porque aunque el titular es muy ruidoso, la Fiscalía General del Estado se quiere quedar con el caso Ceuta. La Fiscalía eso no lo puede hacer. Quiero decir, lo puede hacer a efectos de Fiscalía, pero está en un juzgado y lo tiene una juez, y no se lo puede quitar nadie.
1: No, inicialmente se podría, o sea, estaría personado en la causa como Ministerio Fiscal, que le corresponde, pero, o sea, yo no le, o sea, acabo de conocer la noticia, ¿eh? no sé la profundidad del asunto, pero bueno, cualquier cosa que quiera controlar el Ministerio Fiscal, que estamos viendo en los dos últimos años, que van a la mano con Abogacía del Estado y que todo es para defender y proteger al Estado, pues cualquier cosa se les habrá ocurrido a estos para incluso poder ocultar información, poder controlar la información o lo que fuere, no lo sé, pero desconozco.
3: Vale, y torpedear la instrucción todo lo que pueda, que al final sería esa la
1: cuestión. O sea, no voy a decir que la Fiscalía se dedica a torpedear la instrucción, pero bueno, tenemos al fiscal general como, o sea, hemos visto lo que ha pasado en esta nación en los dos últimos años, o sea que eso es una realidad, pues es una forma de controlar la causa, claro.
3: En fin, bueno, seguiremos informando, vamos a la publicidad, hablamos de las mentiras de Pedro. Lo de hoy ha sido tan, en fin, estupefaciente, que nos ha dado por hacer una especie de recordatorio, por cierto. Dentro del debate ha habido un momento en la réplica en la que Santiago Abascal le ha hecho una serie de preguntas a Pedro Sánchez, que está francamente bien, porque, claro, bueno, vamos a la publi y a la vuelta lo vemos. O sea, lo que es sitiar a una persona, eso ha sido la batería de preguntas de Abascal. Así que lo vemos.

0: 23-21, 22-21 en Canarias. Hemos hecho una compilación de las mentiras de Pedro Sánchez. ¿Por qué? Pues hombre, porque después de lo de hoy, pero yo mire que nos han mentido todos, Claro, desde tiempos inmemoriales. Pero lo de Pedro Sánchez, yo creo que va a pulverizar todos los récords mundiales. Natalia Fernández Picado ha hecho el ejercicio. Claro, evidentemente se le han quedado cosas fuera. Pero es que no caben. No caben. Haría falta un largometraje.
1: Para luego dando caña, coño.
2: Hora y 10 minutos de comparecencia de Pedro Sánchez en la que ha habido pocas explicaciones y sí muchas mentiras. Ni rastro de invasión, pero sí de crisis y de situaciones excepcionales. Y cuando todo apunta a la implicación directa de Marruecos, para Sánchez el origen es otro.
3: Estamos ante un episodio en el que...

0: confluyen numerosos actores e intereses y varias cuestiones sociales, tecnológicas y geopolíticas.
1: Y si no había dado explicaciones hasta ahora, no ha sido por estar de vacaciones, sino...
0: Hemos dedicado, señorías, quiero decírselo a la ciudadanía, todo este largo mes a atender la emergencia y a tratar también de entenderla, a investigar, a comprender qué ha pasado y aún evidentemente nos quedan muchas cuestiones que analizar y muchas cuestiones también que aclarar.
1: Pero sin duda la primera gran mentira llegaba apenas pasados los 5 primeros minutos.
0: Los agentes españoles desplegados en la frontera tuvieron que tomar una decisión. Dejar pasar momentáneamente a la gente o intentar contenerla a la fuerza en el estrecho del Espigón y también en el mar, algo que evidentemente hubiera provocado muy probablemente una tragedia mayor aún.
1: El sindicato Jupol respondía de inmediato a través de las redes sociales.
2: Los policías y el resto de agentes no tuvieron que elegir. Su número era absolutamente insuficiente y ante un riesgo extremo por una entrada masiva de inmigrantes, solo pudieron proteger su propia integridad.
1: Sánchez ha desmentido también a los sanitarios ceutíes que pedían un plan de emergencia ante el colapso.
0: Lo hicimos sin suspender una sola consulta o intervención programada para los ceutíes.
1: Y sobre si se pudo haber evitado esta invasión, cero dudas.
0: Si en los días previos a la crisis el gobierno recibió alertas o avisos extraordinarios que anticiparan lo que ocurrió después, la respuesta es clara, no lo hizo, no lo hizo.
1: Para el presidente del gobierno, estos informes son falsos o nunca llegaron a entregarse a los ministros competentes. Caso omiso, por tanto, al riesgo extremo que alertaba el informe policial.
0: Y que ninguno, por cierto, previó ni la escala ni la probabilidad de lo que finalmente se produjo.
1: Desmiente también al propio Juan Jesús Vivas.
0: Y tampoco es cierto. El presidente Vivas mantuvo una breve llamada con la Moncloa en la que nos hizo notar que los cruces sanados, señorías, había pasado de 10 a 20 diarios.
1: Y ha mentido también cuando aseguraba que...
0: Convocamos a la embajadora marroquí el pasado 21 de agosto.
1: Pues bien, no solo no existió comunicación a los medios cuando siempre hay un encuentro de este calado, sino que la embajadora marroquí no se encontraba siquiera ese día en España.
3: Esto último de la embajada es impresionante, ¿eh? Porque además han preguntado, bueno, entonces, ¿quién es el tren? Sí que había alguien, sí que había alguien. ¿Quién era? Pero la embajada. Pero la embajada no es un semoviente. Un encargado de negocios que tampoco estaba, o sea, de verdad.
4: Hemos hecho una pregunta parlamentaria que seguramente formalizaremos si no hemos formalizado esta tarde mañana, preguntando quién llamó, a quién, con quién se produjo esa entrevista, dónde, cuáles fueron los temas tratados. Ya veremos lo que nos cuenta.
3: El fundamental contacto con la embajada marroquí, quiero recordarle a usted, fue el mismo día de la invasión en los jardines de la embajada marroquí en Madrid, donde estaba medio gobierno ahí. Uh-huh. Riéndole las gracias a Mohamed, mientras los invasores perforaban la frontera. En fin, si es que las cosas son lo que parecen. En fin, bueno, ley de nietos, ¿vale? Hablamos del asunto, porque en los últimos días han empezado a publicarse informaciones muy, muy, muy, muy interesantes sobre el aumento espectacular del CERAX, el Censo de Residentes Ausentes, o sea, el voto exterior, en municipios de Madrid. Y hay municipios que tienen el doble de residentes en el extranjero que residentes en el municipio. ¿Y eso por qué? Bueno, pues Mónica Fuster ha hecho una primera investigación.
5: La Ley de Memoria Democrática, también conocida como Ley de Nietos, ya comienza a surtir efecto. Son más de 2,5 millones de personas las que han solicitado la nacionalidad española a través de esta ley, una vía que permite a miles de extranjeros formar parte de nuestro censo electoral sin ni siquiera haber vivido en España. Hasta la fecha, más de medio millón de solicitudes han sido aprobadas y apenas un 2% rechazadas. Ya queda menos de un año para las próximas elecciones y algunos han observado algunas anomalías en el voto por correo. Ejemplo de ello es el barrio de Madarcos, en Madrid, donde los votantes por correo desde el extranjero superan a los presenciales. También hay casos de ciudadanos españoles que son adscritos a municipios ajenos, como le sucedió a un joven originario de Pozuelo que había sido adscrito en el registro de Madarcos. Y este no es el único ejemplo que refleja irregularidades en el censo de españoles que viven en el extranjero. CERA son las siglas con las que se hace referencia a estos grupos, que significa el Censo Electoral de Españoles Residentes Ausentes que viven en el extranjero. Dentro de esta categoría, 451 municipios han registrado que tienen un número de votantes provenientes del extranjero que supera la mitad de su población residente. En 220 municipios ya superan

0: el 75%. En otros 123 municipios tienen más electores del extranjero que habitantes residentes. Y en 21 municipios el número de votantes de fuera es igual o superior al doble de toda la población residente. Unas cifras que llaman la atención y que preocupan, teniendo en cuenta las nacionalizaciones que se están repartiendo de manera masiva bajo la ley de nietos.
1: Aquí huele azufre, ¿eh? Huele mucho azufre. Y la semana que viene hay vista en el Supremo de estas cosas, ¿no? De las varias iniciativas legales.
2: Esto que estás señalando obedece, creo que obedece, habría que ver los casos concretos, creo que obedece a una particularidad de la ley de nietos, mejor dicho, del decreto de aplicación de la ley de nietos, que es el que establece que cuando se le conceda la nacionalidad española y, por lo tanto, el derecho de voto a alguien que nunca haya residido en España, perdón, por explicarlo más claramente, cuando un ciudadano español que vive en España se marcha al extranjero, sigue manteniendo su derecho al voto y sigue votando en su último lugar de residencia. ¿Qué es lo que sucede cuando se concede el derecho al voto a alguien que nunca ha vivido en España?
1: Ni ellos, ni sus padres,
2: ni él,
1: ni sus
2: abuelos. Ni su padre, ni su abuelo. Bueno, la ley dice que se le adscribe al municipio con el cual hubiese tenido una mayor vinculación. ¿Qué es lo que pasa cuando tienes dos padres de dos municipios o cuatro abuelos de cuatro municipios u ocho bisabuelos de ocho municipios distintos? Y no tienes una preferencia porque no has estado en ninguno de ellos. La administración te asigna un municipio para que votes. Bueno, uno de los recursos que presentamos fue admitido por la Junta Electoral y la Junta Electoral... La Junta Electoral se ha mostrado cauta en lo tocante al otorgamiento de nacionalidades, porque excede su competencia, pero sí que se ha mojado en lo tocante al ejercicio del derecho de voto derivado de la concesión de la nacionalidad, por supuesto. Y ha venido a decir que la Administración no puede asignar un lugar de voto sin una razón y que esa razón tiene que ser explicitada. Es decir, si le voy a adjudicar a usted a Villanueva del Cascajo, que es el pueblo de su bisabuelo paterno, tendré que explicar por qué no le adscribo a ninguno de los otros siete pueblos de sus otros siete bisabuelos, ¿no? Pero claro, antes de que esa interpretación o esa regla interpretativa de la norma entre en vigor, repito, la Administración está haciendo eso y está adjudicando municipios a los nuevos españoles a ojo de buen cubero, y ese municipio que has mencionado, pues yo qué sé, pues le habrá caído simpático al funcionario de turno y está llenando de españoles que nunca han estado en ese municipio el censo electoral de ese.
3: Yo soy aquí un poquito más precavido. Yo no creo que el criterio sea el azar. Bueno. Yo creo que a veces el criterio está siendo el que conviene a la PSOE, ¿no? O sea, porque los que lo están haciendo...
4: He de recordar, el reparto de escaños que afecta...
3: Es decir, claro. Es decir, claro, porque yo que se pongan a repartir... Bueno, mira, ha tocado. Que se pongan a repartir en aquellos sitios donde dicen... Bueno, aquí sí desequilibramos o estamos cerca y gracias a esto podemos desequilibrar. Es verdad que el cálculo es complejo, pero tienen todos los recursos del Estado. Y además voy a dar otro dato, que es sabido, pero bueno, que a mí me llega especialmente. La persona que está al mando de todo esto, al final de la cadena, es Sofía Puente, cuyo apellido ya nos indica su realidad. Es la hermana de Óscar Puente. Yo he conocido a Óscar Puente en Valladolid, yo he conocido a Sofía, menos, pero también la he conocido en Valladolid, a Sofía Puente. He de decir que al lado de Sofía Puente, Óscar Puente es un señor absolutamente solidario con tus ideas pro Vox. O sea, sí, ya, y esto no lo digo ahora porque venga a cuento, lo he pensado siempre de esa mujer. Pues es una de las personas más sectarias, revenidas, repletas de odio hacia todos aquellos que no piensen como ella, que he conocido en toda mi vida. Ya digo, en persona la he conocido y luego, para mi terror, me he enterado que es la que está detrás. Que Sofía Puente esté aplicando el criterio del azar, y mira cuánto se ha tocado, me cuestaría muchísimo, aceptarlo. Aquí nada hay por azar.
5: No parece que sea la intención, ¿no?
6: Eso va un poco en el sentido de lo que estábamos hablando de construirse un pueblo distinto.
3: Completamente.
6: Puesto que se deja de funcionar.
3: Completamente.
6: Y aquí es donde está el verdadero problema. Vamos a ver. Vaya por delante que desde mi punto de vista, modesto como usted sabe, esto es un
1: puñetero contra Dios. O sea, que tú de repente puedas decidir que son españoles como tú, gente que no ha estado jamás aquí, ni sus padres tampoco, y que ellos puedan decidir sobre el

0: colegio de tus hijos, la educación que van a tener, cuando ellos no viven aquí siquiera? Eso es un perfecto absurdo.
1: Y bueno, y luego tienes a un portugués viviendo 12 años en España y no puede votar y paga impuestos aquí. Que no digo que se le haga español, pero que ese sí paga impuestos. Y, o sea, que...
0: Es decir, que aquí hay una finalidad política evidente, que sea partidista evidente.
2: Partidista, cuidado, que no solamente lo del voto de las personas que vienen de fuera, las personas, hay personas que también olfatean voto de gente que viene de fuera, que está en Madrid en particular. Hay una señora que preside la Comunidad de Madrid,
0: pero
2: que lo vamos a ver ahora a principios de octubre, la celebración de una semana de esto que van a llamar, va a ser una fiesta.
0: Eso forma parte, eso forma parte
3: también
0: del proceso.
2: Y esto quiero decir que hay personas que se benefician del voto de personas que vienen de fuera de todos los colores.
0: No, no, sí, pero...
1: Claro, por eso no ha puesto mucho empeño el Partido Popular.
0: Pero es otra problemática distinta. O sea, tú tienes una realidad de hecho, que es que aquí has metido a un montón de gente que... Como vimos en
2: la diferencia es que estos están
0: no
2: aquí,
0: se siente
2: ya
0: solidaria de los avatares de la nación, pero es que sí que pueden identificar a quién les va a proteger.
2: Sí,
0: por ejemplo, Isabel Díaz Ayuso con el voto hispanoamericano en Madrid, que es lo que quiere decir, pero como es muy educado no se atreve, pero no es así. Bueno, claro,
2: sí.
0: Y es una evidencia. O el Partido Socialista con el voto musulmán en otros muchos lugares de España.
1: El problema
0: pero
1: es
0: bueno,
1: lo que se ha consignado dentro
0: que
1: del
0: aquí
1: voto cera, porque el voto cera existía, el problema es la ley de nietos. ¿Qué
0: claro,
1: ha metido
0: claro,
1: en el
0: claro,
1: pacto
0: claro
1: de voto cera?
0: Pero eso, al fin y al cabo, aunque sea una desde mi punto de vista, una lógica democráticamente suicida, pero lógica tiene. Hay gente que está aquí, vive aquí, pues reside aquí, pues puede votar aquí. Pero que gente que no está aquí,
2: que
0: jamás ha pensado en estar aquí, que no estará aquí, salvo cuando se haga mayor para coger lo de la sanidad y eso, como tantos, ¿verdad? Bueno, ya no quedará cuando se hagan mayores esos. Sanidad, digo. Que esos... su voto compute como el tuyo, es perfectamente irracional. Entonces tienes una destrucción completa del, no solo de la idea de nacionalidad española, que por supuesto, pero del propio sistema democrático. Claro, para mí, desde mi punto de vista, la entrada masiva de población extranjera que pueda votar, digamos que rompe el demos. Pero el sistema democrático no lo rompe porque tienen derecho a votar. Están aquí viviendo aquí, etcétera. Cuando tú te inventas un electorado distinto, ajeno por completo, el sistema democrático se va a hacer puñetas.
3: Lo que pasa es que, a ver, a todos nos preocupa la traducción electoral de este aumento de las nacionalidades españolas, porque las elecciones están a la vuelta de la esquina y porque todos tenemos, evidentemente, interés en esa cuestión. Pero poniéndome en la piel... del tataranieto de un asturiano que jamás ha puesto un pie en España y que ahora va a tener un pasaporte español, yo estoy absolutamente convencido de que si vota alguna vez lo hará por diversión, por aquello de
0: claro
3: decir, pero que el pasaporte se lo va a explotar para tener protección diplomática cuando se meta en un lío, lo va a explotar para poder venir a España y a cualquier país de la Unión Europea cuando las cosas le vengan mal dadas, lo va a explotar para reclamar atención sanitaria, lo va a explotar para reclamar una renta de supervivencia, lo va a reclamar para jubilarse en este bendito país, etcétera, etcétera, etcétera. Lo del voto, a lo mejor no vota nunca, a lo mejor sí, vota y vota el PSOE, o a lo mejor vota un día y por el experimento y por la diversión de nunca he votado en unas elecciones españolas,
0: no, pero
3: la primera papeleta que se le ocurra.
0: Hay cálculos sobre eso, ¿eh? Se calcula que de toda la gente que se va a nacionalizar ahora por esta vía, no va a votar más del 10%, pero da igual, porque no necesitan mucho más, y ahí tienes al PSOE, por ejemplo, en Argentina, haciendo campañas ciudad a ciudad, llamándoles...
3: Porcentaje será muy bajo, porque normalmente los que viven en el extranjero, el porcentaje de votación es muy bajo, pero claro, un porcentaje muy bajo de una cifra muy alta son muchos votos.
1: Sí, pero que no es necesario que se vote, porque simplemente el número de censados afecta igualmente al reparto de escaños, votes o no votes. Por eso es importante dónde les censan y por qué.
4: Y otro dato importante que también sabemos por las encuestas, repetidamente una y otra vez nos lo dicen, los votantes que no somos españoles originarios de todos los países votan mayoritariamente a la izquierda.
0: Porque no sufren sus consecuencias.
4: Con dos excepciones, que son Venezuela
1: y cubanos.
4: Uno de ellos, y cubanos. Pero cuidado, esas excepciones no se invierte, aunque sean dos frente a todos los demás países, y de repente tienes un 80, un 90% de venezolanos o de cubanos que han padecido a la izquierda y por lo tanto vienen escarmentados. No, son porcentajes pequeñitos en los cuales levemente supera la derecha a la izquierda. En todos los demás países se vota más los extranjeros que votan aquí o que viven aquí o votan más a la izquierda. Por lo tanto, la apuesta para el PSOE, de nuevo, me parece muy razonable y muy obvia. O sea, lo que van a meter, aunque sea un 10%, que a veces un 10% o un 10% decide mucho en muchas
0: circunstancias. Sobre todo si puedes colocarlo en ¿cómo era Villanueva del Cascajo? Claro.
4: Es suyo. Si todo falta el voto, es suyo suponiendo que no hagan nada. Suponiendo que en lugares por ahí perdidos que aquí no podemos controlar, no compren votos, el voto por correo es el más comprable, claro. Porque puedes ir, es que puedes ir literalmente con la persona a correos a ver a quién está votando. O sea, puedes comprobar la eficacia de tu compra, ¿no? El servicio al cliente, en este caso al partido comprador, es excelente en el voto por correo. Por lo tanto, yo sinceramente creo que es un reto muy duro y yo espero que la justicia pare toda esta locura, porque no es una locura. ¿Por qué tenemos que estar debatiendo de si un señor que no ha pisado España, que no la va a pisar en Guatemala, en Perú, donde sea, va a tener tantos derechos como yo, como español? O sea, ¿por qué me quieren sustituir? ¿Por qué? ¿A quién se le ha ocurrido esto? Y sobre todo va a votar y va a decidir tanto como yo sobre mi vida. Es decir, me va a dominar. Esta es la definición de dominación. Esta es la definición de colonialismo, por cierto, inverso. Sí, o sea, vamos a ser colonos de lo que decidan un montón de millones de personas que están por allí. Esto es absolutamente de locos, intolerable. Está dirigido por una mujer siniestra como es Sofía Puente. Ya lo he dicho, esto a mí me da mucho miedo.
2: Y se integra de todo. Antes he hecho una crítica cuando he dicho el retrato de dónde está situado cada uno en una situación que, como la que vivimos ahora, de alarma nacional, dónde está cada cual. Y he hablado del papel del Partido Popular, en particular en su actividad parlamentaria. Y su, pero esto tiene los jueces, la Iglesia, el Ejército, todos. Nos estamos retratando todos ahora mismo. Y es muy importante saber cuál es la respuesta frente a él, porque es que no hay vuelta atrás. Ahora mismo estamos viviendo un momento histórico en el que ya no va a haber vuelta atrás. Lo que se traspase ahora va a ser irreversible.
0: Es muy interesante que apuntes a los tribunales. Perdona,
4: sí, no solamente un matiz. No hay vuelta atrás en el sentido de que, efectivamente, si esas masas que empiezan a votar, o no tan masas, pero significativas, de un 10%, pues votaran para que siguiera el gobierno de Sánchez, realmente el futuro para España es tétrico. En ese sentido no hay vuelta atrás. Sí que hay vuelta atrás, y conviene irlo hablando para que cuando pase estemos más acostumbrados, sí que hay vuelta atrás a que se les puede quitar a todos y a cada uno de ellos se les puede quitar la nacionalidad.
0: Esto es importante.
4: Esto es importante recordarlo.
0: Esto es importante.
4: Porque la única nacionalidad que no se le puede quitar, al menos en eso, la Constitución sí que reconoce la realidad de que, hombre, los que somos originarios de España estamos más vinculados con España, los únicos a los que no se nos puede quitar la nacionalidad es a aquellos que la tenemos desde el origen, desde nuestro nacimiento. Ya. A todos los demás, a todos.
0: Escucha,
4: ellos también, a los que están
0: la
4: aquí.
0: La instrucción de tu amiga habla de que se le reconoce automáticamente la nacionalidad de origen.
4: Para sortear esto. Claro, ya está nacido, pero eso sí, es un fraude. Eso será un fraude.
0: Pero es un evidente fraude. Es un fraude de ley. Y aquí es donde yo quería llegar y someter la cuestión a nuestros eminentes juristas de esta noche, que no somos ni Borja Montoro ni yo.
2: Eso podríamos discutirlo.
0: Y es la siguiente. Por una parte, o sea, hay un evidente fraude de ley porque instrucción que desarrolla la disposición adicional cambia el espíritu de la propia disposición, con lo cual es perfectamente absurdo. En segundo lugar, porque hay constancia objetiva del fraude por las solicitudes, porque el número, vamos, quintuplica el de reales nietos del exilio, etcétera, incluso contando exilios de la guerra de Cuba. Y luego, además, está esta otra cuestión que estamos mencionando. Vamos a ver, yo, recogiendo la idea de Borja, o sea, me parecería absolutamente escandaloso que el Tribunal Supremo la semana que viene no decidiera paralizarlo. Fijaos, recordad que con el asunto de la regularización decidió decir, bueno, no sé, no lo veo, y en el informe de la Policía Nacional este se señala exactamente esa regularización como el principal efecto llamada, ¿no? Yo no os voy a pedir que os metáis con el Supremo, pero sí que me parece, en ese sentido, importante llamar a la responsabilidad de esta gente de toga, ¿no? No puede vivir al margen de la realidad.
3: Bueno, tú fíjate que aquí estamos discutiendo acerca de la aplicación desmesurada de la Ley de Memoria Democrática. Porque recordemos, lo que la Ley de Memoria Democrática contemplaba es la concesión de nacionalidad a los descendientes de los exiliados.
0: Eso es, exactamente.
3: La circular, que no es más que una circular a todo esto, que no es más que una circular de Sofía Puente, lo que venía a decir es, no os compliquéis la vida pidiendo datos, informes, documentos o fotografías para demostrar que el solicitante es descendiente de un exiliado, se presume que cualquiera que se marchase de España desde 1939 hasta 1975 se marchó por razones políticas y andando, ¿vale? Quiero decir, aquí estamos

0: desafiando esa interpretación extensiva, carente de base legal, de darle la nacionalidad a cualquier descendiente de cualquiera que se marchase de España entre el 39 y el 75, sin preguntarle si se marchó porque le perseguían o porque tenía una novia en Argentina, ¿no? Pero si mucho me apuras, es que la propia ley de memoria democrática ya es en sí mismo inconstitucional y, de hecho, nosotros la tenemos recurrida. Con lo cual, perdón, aquí hay dos balas en la recámara. El recurso contra la interpretación extensiva de la ley derivada de la circular y el recurso contra la ley mismamente. Porque a mí me parece una barbaridad las dos cosas. Me parece una barbaridad interpretar que cualquiera que se marchó de España se marchó por motivos políticos, pero me parece una barbaridad conceder la nacionalidad a un descendiente de un exiliado político. Puedo entender que queramos reconocerle los derechos a quien los perdió, pero al descendiente de quien los perdió, ¿por qué motivo?
1: Sobre todo cuando desde hace 50 años podía haber vuelto.
0: Sobre todo cuando desde hace 50 años podía haber vuelto, sobre todo cuando podía, cuando hay otras antes maneras de recuperar la nacionalidad.
1: ¿De cuándo es la ley de extinción de responsabilidades políticas del 67, no? Quiero recordar que sí, que es la ley, creo que sí, la ley con la que el franquismo, digamos, pone punto final al periodo de efectos legales de la guerra. Sí.
0: Y evidentemente, por supuesto, la ley de memoria democrática no se aplica a otros, es decir, tú tienes derecho a solicitar la nacionalidad española si eres nieto de un exiliado del franquismo, pero no si eres tataranieto de un liberal que se tuvo que marchar a Inglaterra en 1820, por ejemplo, ¿no? Repito, ahí hay dos. ¿He acertado, no? Sí.
2: Irse se iría en el 23, ¿no?
1: Que sería el 23.
2: En el 20 volvería. En el 20 vendría.
0: En el 20 vendría.
2: Pero lo que pasa es que, bueno, da igual.
0: En el 14, da igual. Ya sabía yo que me habíais pillado.
1: Lo que pasa es que precisamente por el hecho de que
0: la discriminación es más que evidente, ¿no?
1: Precisamente por el hecho de que haya dos recursos, y aquí ya es pecando un poco de pesimismo y por la experiencia y por el conocimiento de esto, de la manera de pastelear y de contemporizar de nuestros jueces a lo largo de la historia reciente. Me temo que a lo mejor viene y dice: vamos a dar por válida la extensión y vamos a reservarnos el derecho de sentenciar sobre la causa principal, pero
0: yo apostaría por lo contrario.
1: Y seguramente después de que hayan votado.
0: Por lo contrario.
1: El problema es, sí, sí. Lo veremos la semana que viene en todo caso. Yo quiero
0: que nos apostamos una cena y la gano. ¿Con ganar una de las dos eliminatorias?
1: A que nos apostamos una cena. Hay varios recursos, etcétera, de acusaciones populares de varias, porque se investigan todas, pero bueno, está Justicia Europa, está Ciudad, en fin, está un montón. En la semana que viene los veremos, y es verdad que aquí, yo estoy apuntando mucho al Supremo, pero al final es la Junta Electoral Central la que va a ser convocada por el Supremo para que se pronuncie. Tal como va apareciendo. Tienen en las manos la supervivencia de la democracia en España. O sea, si esta ley sale adelante, la democracia se acabó. Tal cual. No vamos a la publicidad.
3: Y lo más triste,
1: hay que hablar de Adamuz.
3: Es que va a ser culpa de Israel y de Trump.
1: Y de la internacional. Y Putin.
3: Y Putin que lo han metido también.
1: Putin también, hombre, claro. Sí, sí. Imagínate. Uh-huh. Venga, Publi. Y hay que contar lo de Adamuz. Porque el Póngido ha reaccionado. Es que es un bulo. Y enseguida lo vemos.

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1: 23.50, 22.50 en Canarias, recta final del Gato al Agua, y vámonos al asunto de Adamuz, una de las grandes tragedias que han sacudido a España en los últimos años y que tiene novedades importantes hoy desde el punto de vista judicial. Nos lo cuenta Lara Guerra.
2: La investigación judicial sobre el accidente ferroviario ocurrido el pasado 18 de enero en Adamuz tiene una importante novedad. Y es que, de acuerdo con el informe técnico de inspección ocular creado por especialistas del Departamento de Escena del Crimen de la Guardia Civil y entregado ante el juzgado de Montoro el pasado 3 de agosto,

0: Agosto, la tragedia procede del propio acero de la vía de alta velocidad de la línea Madrid-Sevilla. Un informe al que ya ha respondido el propio Óscar Puente a través de su cuenta de X, asegurando que se trata de un bulo. El origen, de acuerdo con estas informaciones, se sitúa concretamente en el punto kilométrico 318 más 681 de la vía 1. Justo en ese punto, el carril derecho se quebró por completo. Y no es tanto que se destruyera, sino el porqué. Y lo vamos a ver con datos. La fractura se localizó en la unión entre las dos barras de acero. La primera se trata de un tramo antiguo fabricado en 1989, según el sello que tiene Densidesa 89, y el otro colocado en fecha reciente correspondiente al año 2023 bajo la marca Densidesa 23. Fue la barra más moderna la que se soltó de los anclajes. Además, los peritos del Instituto Armado encontraron sobre las piedras un trozo de rail de 32 centímetros arrancado por el impacto inicial. Fue a partir de esa primera fisura cuando la infraestructura ferroviaria colapsó en cadena. Si seguimos con las gestiones o, en su caso, falta de gestiones en el transporte ferroviario, hay que hablar sobre los trayectos realizados este verano. Que si echamos la vista atrás, Renfe recurre con frecuencia al uso de autobús para hacer frente a las interrupciones de su servicio. Este verano, en un total de 1.000 trayectos, es decir, el 12% de todas las circulaciones de Renfe, en este agosto se ha necesitado el autobús para llevar a sus pasajeros hasta sus destinos. Estas cifras resaltan que el 32,8% de los trenes de alta velocidad y larga distancia registraron retrasos superiores a los 5 minutos, un 25% 15 minutos y un 1,1 más de una hora. Y por último, Renfe ha abierto otra batalla con los trenes de abril, donde se han tenido que retirar dos de sus trenes de alta velocidad fabricados por Talgo tras detectar nuevos indicios de fallos en las estructuras que soportan los ejes y las ruedas. Hasta que se refuerce la confianza en los trenes de abril, Renfe mantendrá un criterio de máxima exigencia sobre ellos.
1: Pues muchísimas gracias, Lara. O sea, de una puente al otro puente. Pues esto es un desastre.
2: No, familia.
1: Es interesante porque son las informaciones que ya habían trascendido, que le habían contado los medios, que estaba permanentemente el gobierno diciendo, esto es mentira, no sé qué. Es que es solo una inspección ocular, ya. ¿Y qué quieres que vayan? ¿Con qué? ¿Con el aparato de IA ese de Miguel Ángel Quintana Paz? Hablar con la vía, decirle. Bueno, claro, las implicaciones políticas, ¿cuáles son? Pues para empezar es el mantenimiento general de la vía. Luego hemos averiguado, además, se supo en su día, que se habían llevado trozos enteros de la vía por parte de Adif para que no se investigaran. Con lo cual, bueno, esto sigue avanzando y desde el punto de vista de la responsabilidad política, lo lógico sería, una vez más, que Puente no estuviera en el ministerio. Pero claro, en España es al revés, ¿no?
3: Cuanto
1: más mates,
3: informe,
1: mejor,
3: ¿no?
1: Parece ser.
3: O sea, hubiera salido el informe o no, en el momento que tienes 46 vidas a la espalda de un accidente ferroviario como lo que aconteció en España, no puedes continuar. Lo siento, es que es así. Es lo que no entiende este gobierno, porque ya sabe que no les queda otra si no se aferran a sus sofás, ¿no? Yo creo que la responsabilidad la iremos viendo en los juzgados, pero esto es realmente grave y efectivamente ya se había apuntado por esos sindicatos que también habían sacado las comunicaciones recién sucedido el trágico episodio, ¿no? Bueno, pues lo mismo, lo de siempre, ya lo he dicho antes, aquí siempre había informes de antes, siempre había información y lo que no hay es medios ni un gobierno que quiere tener, dar los servicios óptimos a sus ciudadanos. Estamos en permanente peligro, es así.
1: ¿Y consecuencias? ¿Cómo veis?
2: Pues igual que hablábamos antes de las cosas que el Partido Popular ha desechado ya, la moción de censura y tal, este gobierno desde que viene ejerciendo el poder ha desechado la dimisión, o sea, nos hemos centrado mucho en la actividad judicial, en tal, no sé qué, pero ya la conciencia, meramente la mínima conciencia ciudadana, que antes era un valor, que era evidente, que dices de puro civismo. Es decir, llega un momento que dices, bueno, yo entiendo, eso puede que, no sé ya si luego judicialmente se verán las responsabilidades, evidentemente no era el ministro Óscar Puente el que tenía que estar allí soldando esa vía, eso ya lo sabemos. Pero bueno, es que ha habido 46 españoles que han muerto por una cosa que está bajo su supervisión. Usted es el último de la pirámide, está ahí arriba. Entonces, sea lo que sea, usted promete una investigación, la deja hecha, no sé qué, hace lo que le parezca. Y luego coge y se va. porque es que ha habido 46 muertos, 46 familias llorando a sus muertos por una cosa que depende de usted, que lo tiene usted bajo su mandato. Entonces, hay cosas que, bueno, igual que también me sorprende que Margarita Torres no haya, Margarita Robles, perdón, no haya dimitido.
1: Para, para Margarita Torres,
3: si lo peor de todo,
1: leonesa, fuerte abrazo.
2: No, no,
3: cuando judicialmente se hagan las preguntas oportunas, perdón, Borja, de quién revisó esa soldadura, si alguien certificó el estado de la vía,

0: etcétera, el responsable no será Puente, que eso es lo peor, será un técnico de supuesto, no sé qué, será una empresa subcontratada que ha contratado al gobierno, qué tal. Ese es el dilema del ámbito judicial, por eso tiene que ser, por un lado, el ámbito jurídico y por otro lado, el juzgarlo políticamente.
1: Lo que pasa es que si la verdad judicial nos muestra que ha habido un descenso en las inversiones, un descenso en el cuidado, eso sí que ya es estrictamente político.
0: Sí, bueno, sí,
1: es verdad que no va a ser condenado, pero manteniendo. O sea, ¿por qué la gente no dimite y por qué la gente dimitía? Es la pregunta.
2: Bueno, aquí el único que ha dimitido ha sido este Mazón en. ¿También?
1: Sí, me refiero a, es verdad, la gente era muy amplio, perdón. ¿Por qué nuestros gobernantes, por qué los socialistas no dimiten, pero antes se dimitía? Pues porque consideran que la dimisión es un reconocimiento de algún tipo de responsabilidad.
2: Sí.
1: Que es de hecho lo que es, en eso tienen razón. Entonces, como no quieren admitir ninguna responsabilidad y que nadie pueda decir que ellos han estado implicados en ello, como no dimiten, pues para una gran parte de su público, eso significa que ellos no han tenido nada que ver con
2: eso.
0: Porque tampoco les penaliza, ¿no?
1: Es una frase, pero eso es secundario. Pero lo importante es que ya están metiendo en la gente esta idea, que no tienen nada que ver. Es una frase absurda. Fijémonos en que la frase como tal es absurda. El ministro de Infraestructuras no tiene nada que ver con un accidente en el cual han muerto 46 personas en nuestras infraestructuras. La frase es absurda, pero la gente en esta posverdad de la que hablábamos antes lo ha admitido. Por eso no dimiten. ¿Por qué se dimitía antes? Porque decías, bueno, aunque yo no he sido culpable judicialmente, aunque yo no he estado ahí revisando la vía, la última responsabilidad es la mía y que yo permanezca aquí es un insulto a todas las víctimas.
2: Claro.
1: Entonces, como no quiero insultar a las víctimas y decirle, no me importáis, no tenéis nada que ver conmigo, me da igual lo que os ha pasado, yo, lamentablemente, porque no es bonito dimitir, cojo, dimito y me voy. Por esto se dimitía. Por lo tanto, el que no dimite ahora, según esta mentalidad de no reconocer, en el fondo está haciendo esto, le está diciendo a todas las víctimas y a toda la población. Es una cuestión absolutamente nauseabunda, es algo absolutamente hediondo. Nos está diciendo en nuestra cara, me da igual que muera
2: igual
1: la gente en mi área de gestión. Me da exactamente igual. Quizá insistido mucho en lo siniestra que es Sofía Puente, pero no quiero que parezca que dejo a Óscar Puente fuera, en este caso, de esta hediondez. Entonces, tenemos además un ministro que es que explícitamente está puesto ahí para repartir hediondez, es decir, hablando, metiéndose con los periodistas, metiéndose con los políticos, metiendo, insultando, siendo zafio, bajo, ruin. Con todo esto, su función específica es, primero, distraer, y segundo, a los suyos decirles, veis, podéis todavía tener orgullo de votar al PSOE, porque yo estoy aquí con mi orgullo intacto, repartiendo insultos, agresiones, desprecios. Esa función, absolutamente, ya digo, nauseabunda, es también la que hay que destacar, que nos ha conducido a tener que presenciar, ya solo nos mancha de verla un poco, nos ha conducido este gobierno a tener que estar ahí.
3: Minuto final, Carlos.
4: Y no contento con eso, se postula como sucesor de Pedro Sánchez,
1: bueno, porque la función
4: es general del PSOE, nada más y nada menos.
1: Porque la función, como he intentado destacar, es muy importante. Es el que está manteniendo a los votantes del PSOE su orgullo de estar en el PSOE.
4: Esa es una parte de la explicación. La otra parte de la explicación es que no tenemos mecanismos constitucionales para eso. En nuestro país se ha acuñado la práctica de la reprobación, de los ministros, pero no tiene la reprobación una base constitucional, ni siquiera una base reglamentaria. El Congreso expresa su disconformidad, desautoriza al ministro, pero en última instancia el mantenimiento del ministro depende exclusivamente de quien lo nombró, que es el presidente del gobierno, y así tenemos un gobierno como el actual, en el que, si no me falla la memoria, Marlaska ha sido reprobado dos veces, Óscar Puente ha sido reprobado otras dos veces, Bolaños ha sido reprobado una vez, Álvarez una, y no recuerdo si también una segunda vez, y así sucesivamente, donde hay cuatro ministros clave han sido reprobados por el Congreso, ya no te cuento por el Senado, ¿no? Pero ahí siguen todos ellos.
3: Señores, se acabó. Don Carlos Flores, don Borja Montoro, Miguel Ángel Quintana Paz, Marcela Rigía, muchísimas gracias a los cuatro por estar aquí esta noche. Nosotros mañana tenemos Gran Producers con la alineación titular, porque viene Fuster, viene Carlos Esteban, Fernando Paz, Barbadillo, hablaremos de Ceuta. Y no hablaremos de fútbol esta vez, porque para eso ya está parado. Se quedan con el que descansen.

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1: Hoy tendría que ser un día de celebración en Ceuta, consta así en el calendario, pero en las calles no hay margen para la fiesta. La única realidad que se vive al otro lado del estrecho es la del caos, la violencia y la desprotección provocadas por la invasión de Marruecos del pasado 30 de julio. Las plazas de los ayuntamientos de toda España acogen hoy concentraciones de apoyo a la ciudad autónoma. Sin embargo, llamarlas festivas o pretender ampararlas en la tibieza del buenismo habitual, entre velas y llamadas vacías, sería un ejercicio de cinismo. Lo de hoy es una protesta. Está en toda regla, un clamor contra un gobierno que ha dimitido de su responsabilidad primaria, la de garantizar la seguridad y el bienestar de los españoles. Hoy no se celebra, hoy se grita que Ceuta es España y que la soberanía nacional no se negocia. Las maniobras desplegadas desde el Ejecutivo y el partido del gobierno para desactivar esta protesta han seguido una estrategia en dos frentes, el disciplinario interno y el administrativo institucional. La dirección federal del Partido Socialista ha intentado desinflar la convocatoria de la Federación Española de Municipios y Provincias cortando el respaldo territorial. A última hora del pasado sábado, la sede central de Ferraz distribuyó un argumentario a todos sus alcaldes y concejales con una orden taxativa: el PSOE no participa. El objetivo de esa consigna era despojar a las concentraciones de cualquier carácter transversal o institucional, encasillándolas como un acto exclusivo de la oposición. Sin embargo, la estrategia ha provocado una fractura pública. Cargos locales, como el alcalde socialista de León o la representación también del partido en la propia Asamblea de Ceuta, han ignorado esta directriz. Priorizan el respaldo a sus vecinos frente a la disciplina del partido. En el plano institucional, en el otro plano, la vía de contención ha sido el uso del derecho administrativo a través de las delegaciones del gobierno, dependientes, por supuesto, del Palacio de la Moncloa. Con apenas unas 24-48 horas de margen, ayuntamientos como el de Madrid o el de Santander han recibido notificaciones poniendo peros jurídicos al formato de las convocatorias. El argumento esgrimido se basa en una interpretación del llamado derecho de reunión. La delegación argumenta que las instituciones y administraciones públicas, como un ayuntamiento, no ostentan el derecho fundamental de manifestación en un sentido más estricto, reservando a los ciudadanos o personas jurídicas privadas. Bajo esta misma premisa, la delegación del Gobierno de Madrid ha forzado al consistorio de la capital a reconfigurar la protesta de la Plaza de Cibeles, pasándola de una manifestación a un acto institucional. ¿La maniobra qué es lo que busca? Pues busca burocratizar la cita, reducir su impacto y disuadir la asistencia pública. A pesar de ello, la convocatoria se mantiene, una cita que va a reunir en la jornada de hoy a Alberto Núñez Feijóo y a Santiago Abascal. Las trabas burocráticas y las consignas de partido no van a frenar lo evidente. Con la nomenclatura que pretendan imponerle desde los despachos, la cita sigue en pie. Y hoy, señores, no hay lugar para la neutralidad. Todos a la calle por Ceuta.

0: En este día 2 de septiembre, es miércoles, ya saben que hoy la cita más importante se va a producir en torno a las 8 en punto de la tarde frente a todos los ayuntamientos en esas manifestaciones por Ceuta. Hablaremos largo y tendido, nos iremos en directo hasta allí. En la ciudad autónoma se encuentra desde el día de ayer nuestro compañero Yago Soler, que está pudiendo hablar durante todas estas horas con los vecinos y comprobando de primera mano cómo están viviendo precisamente esa invasión que en estos momentos, por cierto, seguimos sin saber el número de ilegales que hay en Ceuta. Hablaremos largo y tendido, como les digo, a lo largo de la mañana de hoy, de la situación que se está viviendo allí y de otros muchos asuntos, ya que en la jornada de hoy también hemos conocido los datos de empleo y tenemos otras informaciones en ámbito internacional, así que les invitamos a que se queden con nosotros a lo largo de esta mañana, en estas dos horas aquí en Dando Caña. Saludamos a los invitados que nos acompañan en el día de hoy. Rubén Herrero, muy buenos días, ¿qué tal?
1: Hola, buenos días. Pues claro que sí, hay que concentrarse por España y defender Ceuta y defender España. Hay que decir que a día 2 de septiembre el Partido Popular de Ceuta, Juan Vivas Lara, mantiene un infame pacto de gobierno a día de hoy con el Partido Socialista Obrero Español de Pedro Sánchez, que no es el Partido Socialista de Marte, y con un partido antisemita e islámico capitaneado por Fátima Hamed con su correspondiente cárcel de tela impuesta. También hay que decir que este mismo partido hoy, es que es inaudito lo de este partido intentando eludir sus responsabilidades, le dan hoy

0: un premio al imán de la mezquita de la M30. O sea, es que ya esto empieza ya a escapar, ¿no? Y al primer diputado musulmán, ¿de verdad es el mejor momento que tiene Juan Vivas Lara y el Partido Popular, con el apoyo del Partido Socialista y Fátima Hamed, de dar estos premios? Esto es inaudito. Pues hay que ir a la calle, hay que defender Ceuta, hay que defender España, hay que decir alto a la invasión. Yo espero estar con mis camaradas Móstoles, de Vox, allí con su portavoz, Nieva Machín. Y, por cierto, hay que decir, hablando de Móstoles, que el alcalde, Manuel Bautista, y los 40 tragones del Partido Popular, gracias a Vox, han retirado un pliego de un catering de lujo de 900.000 euros, donde se especificaba que tenía que haber en los actos que organizaran sushi, sushi man, jamón, las características del jamón y cortadores de jamón. Supongo que aquí no podrían invitar pues, a ninguno de los islamistas que apoyan al PP en Ceuta. Pues esto es la situación. Y atónito, y lo último, Borja Sémper, Partido Popular. No van a apoyar la iniciativa de Vox de aplicar el artículo 102 por traición a Pedro Sánchez. Entonces ya, con esto creo que ya está hecho un pequeño resumen de quiénes son.
1: Bueno, has tocado muchos palos, ¿eh?
0: Claro, un pequeño resumen de toda la situación y que lo que tenemos es el resultado de unas políticas del bipartidismo que han provocado una invasión que no cesa, como se viene denunciando desde Vox desde tiempo inmemorial.
1: Y hablando de Vox, Ignacio de Oces, muy buenos días, ¿qué tal?
2: Buenos días, Alba, pues encantado de estar aquí. Pues yo me sumo a las palabras de Rubén, total y absolutamente. Yo creo que tenemos que estar todos los españoles en las concentraciones que hoy se van a producir en cada uno de los ayuntamientos de España. Yo, por supuesto, estaré en el Ayuntamiento de Madrid a las 8:15 y ahí presente, porque es absolutamente intolerable lo que está pasando en España. Es decir, la invasión que estamos sufriendo a todo el territorio nacional, lo que pasó el día 30 y 31 de julio, con esa traición manifiesta, clara e inequívoca del Gobierno de España a todos los españoles, esto tenemos que rechazarlo, tenemos que denunciarlo y tenemos que apoyar a todos nuestros compatriotas, a todos los ceutíes, que está pasando un calvario precisamente por la colaboración del Gobierno de España con el Gobierno de Marruecos o con los marroquíes en general. Por tanto, esta situación es totalmente intolerable, tenemos que denunciarla, tenemos que salir a las calles. Y muy bien apuntado lo que ha dicho Rubén. Nosotros llevamos desde principios del mes de agosto diciendo que esto aquí se han cometido unos delitos de traición y contra la seguridad del Estado. La Constitución española señala cuando el Gobierno está acusado por traición o con delitos de la seguridad del Estado, es necesario que el Congreso de los Diputados se manifieste. Para activar ese procedimiento es necesario 88 diputados y todos los diputados de Vox queremos firmar esa solicitud para que haya un debate en el Congreso de los Diputados y se ponga la causa ante el Tribunal Supremo. Porque si no, Pedro Sánchez se va de rositas. Él está deseando comparecer mañana en el Congreso de los Diputados y no basta con eso. Nos va a mentir otra vez en la cara a todos los españoles mañana en su comparecencia en el Congreso. Es oportuno y necesario que se investigue ante el Tribunal Supremo, por tanto, con testigos, con los informes y con los diferentes archivos al respecto. Por tanto, yo creo que esto es un tema muy, muy, muy importante y sí que somos conscientes de que cada vez más españoles ven con suma claridad que se ha cometido ese delito de traición y contra la seguridad del Estado. Porque no es un tema solamente de una invasión migratoria. Aquí se han vulnerado preceptos del Código Penal que precisamente lo que permiten es la seguridad del Estado, la seguridad de todos los españoles. Han entrado yihadistas, sin ir más lejos, como hoy también varios medios de comunicación han puesto encima de la mesa. Bueno, en fin, eso como primera intervención, Alba, y muchísimas gracias por la invitación.
1: El placer es nuestro, ya lo sabes, Ignacio. Saludamos también a Javier Sastre. Muy buenos días.
3: Buenos días. Pues yo creo que estamos asistiendo a un cúmulo, a un teatro de despropósitos. Despropósitos de distinta índole en cuanto a la soberanía nacional, aspectos, vamos a decir, migratorios, políticos, económicos, de todo tipo. No sabría por dónde empezar. Seguramente lo haremos con Ceuta. Por cierto, apoyando la manifestación esta tarde, yo todavía me cuesta manifestar que Ceuta es español, pero por una cuestión, es tan evidente que es que me niego a hacer el juego político a aquellos que consideran ya un terreno ganado cuando tenemos que defender esto. Es que Ceuta es tan evidente que es español como lo es Barcelona, Bilbao, Murcia o Madrid. Exactamente igual.

0: Y luego una cuestión, con pena y con tristeza veo cómo determinados partidos políticos llevan a cabo sus actuaciones pensando en el rédito político más que en el interés de los ciudadanos, el interés de todos los españoles. Y si dejamos que nuestro país se gobierne o nos opongamos a ese gobierno pensando en el rédito político, creo que vamos a tener un problema serio.
1: Desde luego que sí. Hablaba Javier del teatro, pues la función comenzó hace ya bastantes meses, el último de los capítulos lo veíamos al inicio de esta semana, este lunes, con esas declaraciones del presidente del Gobierno, Pedro Sánchez, ante la cadena SER, asegurando que que es evidente que Marruecos no estaba detrás de la invasión que se produjo entre el 30 y el 31 de julio en Ceuta. Sin embargo, la Audiencia Nacional ha recibido, Marian Vallejo, en estas últimas horas, un informe de la Policía Nacional que señala directamente a Rabat.
2: Sí, así es, Alba. Ha habido un giro en esa investigación de la invasión a Ceuta porque la Policía Nacional ha informado a la juez María Tardón, que investiga ese asalto masivo, que la acción fue planificada. Y no solo eso, sino que también fue ejecutada por agentes de los cuerpos de seguridad de Marruecos. El informe ha sido realizado por la Comisaría General de Extranjería, el denominado CENIF. Según este organismo, el asalto masivo del pasado 30 de julio fue un proceso muy planificado y con un objetivo claro: colapsar el sistema de control fronterizo español. Querían así no solo invadir Ceuta, sino también poner en jaque la capacidad de respuesta de nuestro país. De hecho, la policía asegura que los agentes marroquíes monitorizaron sobre el terreno la ejecución de esta acción, camuflándose como paisanos entre esos ilegales. El informe, que ha sido publicado por El Español, vincula directamente ese asalto masivo con la reivindicación territorial que desde Marruecos llevan años haciendo sobre Ceuta y Melilla. Este informe sorprende, además de por todo esto, también porque el CENIF ya alertó al gobierno de un riesgo extremo de que se produjese ese asalto. Una alerta que Moncloa recibió el 29 de julio, un día antes. Esa alerta especifica lo que luego se escenificó, que iba a ser el 30 de julio, que iba a ser también por mar. Todo estaba explicado en ese informe y previamente planificado por Marruecos. Llegaron incluso a planificar las entradas. Primero varones jóvenes que hiciesen esa travesía a nado y pusiesen en jaque a las fuerzas y cuerpo de seguridad del Estado español y ya después la familia, Salva.
1: Un informe, Marien, que desde el Ministerio de Interior se ha filtrado en estas últimas horas que no tenían ni idea.
2: Sí, han sido esas las primeras reacciones a esta noticia que tampoco se hicieron esperar. Esta misma madrugada, Fernando Grande Marlaska le ha enviado una carta a Francisco Pardo, el director general de la policía, y en ella el ministro le exigía conocer con exactitud cuándo conocía la policía esta información, dejando entrever que él no fue informado de nada. Asegura además que la información debería ser puesta a disposición del Consejo de Seguridad Nacional. Todo ello, según Marlaska, para que el gobierno pudiese adoptar las decisiones oportunas ante esta crisis.
1: Gracias, María. Más reacciones políticas y vamos ya con el análisis en la mesa, la de Mónica García, pues precisamente refiriéndose a la responsabilidad de Marruecos.
3: Habrá que investigar y, como ha hecho el ministro del Interior, habrá que pedir explicaciones sobre ese informe. De ser verdad, caso de ser verdad, con el condicional, yo creo que es grave y implicaría la participación de Marruecos. Nosotros siempre hemos dicho que es indudable que hay una responsabilidad por acción o omisión de Marruecos, aliado de Trump y Netanyahu, en una labor de desestabilización de nuestra soberanía nacional y, cómo no, que a nadie se le olvide, de intento de desestabilización del gobierno de España.
1: Luego hablaremos de la ministra de Sanidad, por cierto, que ya saben que en esta crisis ni pincha ni corta y está obviando todas las alertas sanitarias que se están produciendo en la ciudad de Ceuta, pero también comentaremos ese estatuto marco que se aprobó ayer bajo la amenaza de una huelga indefinida de los sanitarios. Pero, en fin, sobre la cuestión de Marruecos, Rubén, no sorprende a nadie, desde luego.
4: Bueno, tú hablas de teatro y yo me acuerdo de la ópera de Pagliacci, de Loncavallo, que termina con la comedia infinita, la comedia ha terminado. Esta, no es ópera, esta ópera bufa, comienza hace mucho tiempo, no hace muchos meses. La segunda legislatura de José María Aznar con la ley de arraigo. Todos estos invasores, todos estos supuestos menas, a los que no se les hace prueba de si son menores, salvo cuando aparece Vox en la ecuación, en un momentito dado, invoca la ley del Partido Popular de arraigo. Y que venga mi familia, mis 5 o 30 familiares, claro. Y aquí estaremos todos. Esto viene de muy lejos. La legislatura de Zapatero, que abre paso a esa agenda woke, la infame presidencia de Mariano Rajoy, donde no solo no se derogó ningún

0: una ley del socialismo, leyes que afectan a todo lo que está sucediendo a día de hoy, sino que se intensificó esa acción de invasión, ese efecto llamada, claro, y luego ya, pues con Pedro Sánchez ya el fin, la comedia es finita, donde ya todo ha producido lo que está pasando. Pero es que en 2019 y en 2021 Santiago Abascal advertía ya del caos final que se estaba avecinando, y él siempre decía, lo peor está por venir, no os penséis que esto ya es malo, lo peor está por venir. ¿Sabes lo que le hizo el Partido Popular a Santiago Abascal después de alertar de la invasión? Declararle persona non grata en Ceuta. Única persona declarada non grata en Ceuta es Santiago Abascal, víctima del terrorismo. Él y su familia, que alerta de la invasión, hay que decirlo, desde hace una década. Esto es el Partido Popular. Es que es muy importante. No poner el foco en un traidor como Sánchez es lo evidente, pero tiene gente que le provoca, que le ayuda, y ahí el Partido Popular tiene unas responsabilidades gravísimas. Las legislaturas de Aznar, de Rajoy, y los efectos llamada de todos los gobiernos del Partido Popular en las comunidades autónomas en las que gobierna han llevado a esta situación. Y luego nos encontramos con una versión nueva de los protocolos de Sion, que ahora rescata el gobierno antisemita de Pedro Sánchez y sus infames socios. Y el otro día empieza a hablar de Israel, de Rusia, y vuelve a hablar esta señora indocumentada de Netanyahu y de Trump. ¿Pero qué tendrán que ver Trump y Netanyahu en la invasión migratoria? Absolutamente nada. Y probablemente, si no ha subido o ha escalado a mayores, es por la intervención de Trump y de Netanyahu, que contienen a Marruecos de ir más allá de todo lo que estamos viendo. Pero aquí el gobierno saca los protocolos de Sion, como sabéis, es un documento infame promovido por los secretos de inteligencia rusos para difamar y provocar la persecución de los judíos. Pues aquí este gobierno ve que tiene caldo de cultivo en cuanto al antisemitismo se habla y dice, pues es Israel. Y así mi base social la tengo movilizada con esta situación. No, no es Israel, no, no es Estados Unidos. Es Marruecos y es el islamismo el que está detrás de esta invasión calculada y programada. Y lo último, decía Javier, claro, es que yo no quiero decir que Ceuta es España. No, claro que es España, pero fijaros si es España.
1: Entiéndemelo bien, ¿eh?
0: No, pero por supuesto, no, Javier, se entiende lo que estás diciendo, que para nosotros es tan evidente que tener que decir que Ceuta es España, hombre, no va a ser España si desde el siglo XV son España. Que no existía ni Marruecos.
2: Ah,
0: es, que
2: claro.
0: Es que es alucinante.
2: Está claro, Rubén. Lo que pasa es que yo lo que sí que veo es que el gobierno de la nación va a ir cambiando el argumentario paulatinamente, ¿vale? Porque es absolutamente insostenible decir que Marruecos no ha tenido nada que ver. Y eso es lo que han dicho hasta el momento. Entonces, claro, cuando sabes que Marruecos lleva reclamando Ceuta y Melilla y las Islas Canarias, cuando después de la invasión de los días 30 y 31 de julio, sin un tipo de tapujos ni escrúpulos, miembros del gobierno de Marruecos han dicho que hay que liberar las ciudades ocupadas de Ceuta y Melilla, entre otros, por ejemplo, el ministro de Asuntos Islámicos, es decir, el jefe de los asuntos religiosos en todo Marruecos, es decir, que es algo sumamente grave, es decir, con esa connotación ya religiosa que tiene también esas palabras, y el gobierno dice que Marruecos no tiene absolutamente nada que ver y ni siquiera ha llamado a consultas a nuestro embajador en Marruecos o ha presentado una nota de propuesta delante de la embajadora de Marruecos aquí en España, hombre, pues es verdad que hay una complicidad, que hay una connivencia, hay una comunión de intereses entre el gobierno de Marruecos y el Reino de España. Otra cosa es que determinados miembros del gobierno de la nación quieran ir cambiando poco a poco el argumentario y no se sometan a la disciplina directamente. Pero esto es sumamente grave. Pero aquí, también lo apuntaba Rubén, yo creo que muy certeramente, lo que está detrás es la política migratoria, efectivamente, del bipartidismo y en particular las últimas, vamos, los últimos 8 años... el gobierno del Partido Socialista, es decir, que a ellos les estaba dando da igual la invasión. Los días previos estaban entrando mil tíos al día, o sea, mil inmigrantes ilegales, mil invasores al día, y al gobierno les daba exactamente igual. Dentro del argumentario del gobierno la semana pasada, con las comparecencias de los distintos ministros, estaba que ha habido un bulo, un supuesto bulo, por la sentencia del Tribunal Supremo. Recordad, eso es lo primero que han dicho, es decir, porque dicen, no, que es que resulta que no caben las devoluciones en caliente porque lo ha dicho el Tribunal Supremo. Claro, porque no había una frontera física dentro de la frontera.

marítima. Luego la pusieron dos o tres días después una serie de flotadores que luego, por supuesto, se pincharon, que no sirven para nada, pero que el gobierno era plenamente consciente. El gobierno de España está personado en esa causa judicial de la famosa sentencia del Tribunal Supremo que se publicó el 8 de julio, porque la abogacía del Estado está personado por parte del Estado y no quisieron hacer absolutamente

0: moralizando directamente a los ceutíes con conatos de incendio por la ciudad, es decir, lo que están intentando directamente desde el gobierno de Marruecos, con la colaboración, que esto es lo que hay que decir, del gobierno de España, es que los ceutíes se desesperen y pasen a la península ibérica y, por tanto, hay una población mayoritaria de origen marroquí, que es lo que Vox lleva denunciando muchísimo tiempo, que es la marroquinización de las ciudades de Ceuta y Melilla.
1: Enseguida continuamos hablando de ello aquí en la mesa, pero dejadme que salude a Marco Antonio Gómez, con quien tenemos conexión en directo. Él es el presidente de la Asociación de Tropa y Marinería Española, porque queremos conocer de primera mano cuál es la situación de nuestros militares en Ceuta. Muy buenos días.
2: Hola, ¿qué tal? Muy buenos días, encantado.
1: ¿Cómo están esos militares en la ciudad autónoma, por supuesto, y a todas luces, insuficientes en número y encima semiarmados, sin capacidad de poder defenderse?
2: Bueno, pues están muy preocupados. Nosotros desde la asociación, es que lo dijimos en las 48 primeras horas del salto masivo que hubo a la frontera de Ceuta, ya informamos al Ministerio de Defensa a través de lo que es el Consejo Personal y por escrito de la situación en la que estaban nuestros militares. La indefensión es total. Nuestros militares tienen que tener claro cómo tienen que actuar y de qué manera. El problema es que nosotros no somos agentes de la autoridad mientras no nos embistan de esa autoridad. Entonces, estamos con las manos atadas y sobre todo lo que tememos es el día después, que lo venimos diciendo. Cuando empiecen a ocurrir todos los problemas que están ocurriendo y empiecen a llegar denuncias, ¿qué va a hacer el Ministerio? ¿Va a apoyar y va a defender a todos los militares que han cumplido las órdenes? Porque los militares cumplimos órdenes, no estamos inventando ni... No, nosotros cumplimos órdenes del minuto uno que nos da nuestro jefe y lo que queremos es que esas órdenes sean claras. Como bien ha dicho usted, acabamos de ver nuestros militares semiarmados. Vamos a ver, yo de verdad soy muy claro, desde la asociación somos muy claros. ¿Nosotros qué somos? ¿Fuerzas armadas o fuerzas semiarmadas o fuerzas armadas los fines de semana? Nosotros cuando vamos de maniobra y realizamos cualquier ejercicio, todos los militares portan su armamento individual. Es nuestra herramienta de trabajo. Y vamos con nuestros cargadores, con munición, si hay que llevarlo, si no hay que llevarlo. El que es jefe va con su arma corta, con su pistola, etcétera, etcétera, etcétera. Entonces, el ver ahora cómo le dan su fusil a un compañero y le dicen, tú vas a ser el encargado y la responsabilidad de los 4, 5, 6 compañeros de la patrulla, eso es una responsabilidad enorme, porque yo puedo tener una percepción de lo que puede ser que mi vida está en riesgo, pero y el otro compañero puede tener otra percepción. El ejemplo del apedreamiento que hubo. Si esas 40 personas se lían a apedrear a nuestros compañeros, no pueden salir del vehículo y uno de ellos lleva un fusil y hace uso de su arma reglamentaria y mata a 10 personas, y ahora luego delante del juez le dicen, no, es que mis compañeros corrían un grave riesgo y yo creía que no iban a matar. Y dice uno, no, pues yo no vi tanto riesgo, las piedras no eran suficientemente grandes. O usted, ¿qué es lo que estaba? Es que estamos entrando en un tema muy, muy grave, muy polémico. Y es el personal, porque la asociación lo que defiende es al personal, en lo profesional, en lo personal, pero también en lo mental y en las situaciones de trabajo. Con lo cual, esa responsabilidad no puede recaer sobre una persona cuando todos los demás tenemos nuestro propio armamento y que somos militares, es que no somos otra cosa.
1: Para que los espectadores lo entiendan, y corríjame si me equivoco, las patrullas están conformadas por 4 o 5 militares y en ese grupo solo se permite un fusil, ¿no?
2: Correcto, si además hay un jefe de pelotón, por ejemplo, que puede ser un suboficial o puede ser también un cabo primero, puede portar un arma corta, que es la pistola, ¿no? Pero esto evidentemente lo determinan el tipo de unidad que vayan, si es pelotón, si es sección, si es una escuadra, eso lo va a determinar siempre el despliegue que lleven nuestros militares, si van a ir a vehículo, si van a ir a pie, si van a ir además a realizar una misión y luego llevan otros compañeros que pueden ir de escolta a los que realizan la misión, que eso también puede suceder, que haya un grupo de militares que vaya a realizar una acción y haya otros compañeros que den protección a esos militares. Esto es algo que además lo decimos muy claro, es que esto está inventado. Es que no entendemos por qué estamos dando tanta vuelta. Tenemos policía militar, tenemos policía aérea, tenemos policía naval, tenemos las bases que están en Rota, en Málaga, en Valencia hay un batallón completo de policía militar que son agentes de la autoridad, que tienen formación, que además esa formación tiene que venir perfectamente identificada en el uniforme como agente de la autoridad, para que todo vaya según la ley y la normativa, y que cualquier militar en la función de lo que le hayan ordenado, esté totalmente protegido a nivel jurídico. Porque luego el soldado, el marinero, el que se va a poner delante de un juez, el juez no le va a preguntar su capitán o su sargento o su cabo primero qué le dijo. No, no, es que usted montó su arma reglamentaria y usted se... ¿Vamos a esperar a tener un enfrentamiento, un problema de este tipo? Es que no entendemos este tipo de situaciones en la Fuerza Armada, cuando es que esto lo hemos hecho infinidad de veces, en muchísimos sitios.

0: ¿Cuáles son los medios de defensa que tienen?
1: Pues ahora mismo tenemos que decirlo, faltan medios. Tenemos que ver, y se han visto en la imagen, a compañeros nuestros que han ido prácticamente con todo el equipo, con su fusil, casco, chaleco, y otros han ido con una defensa, otros han ido con el chaleco, otros solo con el casco, otros han ido sin nada. Entonces, nosotros ya le hemos dicho también al Ministerio de Defensa por escrito que dote del material necesario a nuestros compañeros. La verdad que es lamentable ver pues, a algún compañero nuestro que no tiene ni siquiera un talib, que es el porta para portar la defensa, y ve cómo lleva la defensa cruzada en medio del chaleco. Eso no es operativo. ¿Alguien se tiene que poner a sacar la porra así para poder defenderse? No, eso tiene que llevar todo lo que es el material reglamentario o el material con el que se pueda acometer las misiones que estén encomendadas. Entonces, no entendemos, porque tenemos muchísimo, le puedo asegurar que el ejército tiene muchísimo material antidisturbio, porque se utiliza cuando vamos a las maniobras, para lo que es el control de masas, donde se nos instruye para todo este tipo de cosas. Entonces, si el material está en la unidad, pongo un ejemplo, me da igual donde sea, en Madrid, en Salamanca, en Valladolid, ¿qué es lo que cuesta de coger y decir todo este material antidisturbio que vaya inmediatamente para Ceuta? Ya está, no pasa absolutamente nada. Somos la mayor logística de este país, somos las Fuerzas Armadas, no somos un ente que va por ahí sin medios. Tenemos los medios, tenemos el personal, pero hay que destacarlo, hay que proveer. Tenemos que mandar a nuestros compañeros a Ceuta para que tengan un descanso adecuado, un relevo adecuado y sobre todo material. Estamos montando tiendas para los campamentos que ha dicho el gobierno, que nosotros ahí no entramos. Que hay que montar esto, lo montamos. Que hay que llevar para allá en vehículos, lo llevamos. Que hay que darles comida, la llevamos. No hay ningún problema. Pero ¿y nuestra gente? ¿Y nuestros militares tendrán que tener el material para cumplir además la función que usted me está encomendando como Ministerio de Defensa? Lo que queremos cumplir nuestro trabajo, pero hay que tenemos que tener medios. Yo me van a permitir con todo el cariño. Imagínense un grupo de barrenderos, de 6 barrenderos, dicen tomar unas copas para los 6. Ala, buscaros la vida y a barrer. Hostia, sinceramente, no entra en la cabeza de nadie que den un fusil para 4 o 5 compañeros y le digan a cumplir la misión. Y esa persona, esa responsabilidad sobre sus hombros, es muy grave.
0: Totalmente de acuerdo. ¿Y qué les dicen desde el Ministerio de Defensa?
1: Pues lamentablemente nada, hay un apagón informativo total, nosotros estamos muy preocupados, pero muy preocupados, lo hemos elevado en las reuniones que hemos tenido de alto nivel, donde el Partido Popular nos llamó a Génova, estuvimos ayer con el presidente Núñez Feijóo, al cual yo le transmití las preguntas que queremos que se hagan en el Congreso, las preguntas que queremos que interpelen a la ministra y las preguntas que llevan más de un mes sin contestarnos a nosotros, porque todo, absolutamente todo lo estamos elevando por escrito por el canal que tenemos, que es el Consejo de Personal. Pero lamentablemente es un canal que no sirve, es una pantalla de humo. No es normal que nosotros, una asociación de legítimo derecho y representante de la Escala de Tropa Marinería, siendo la asociación mayoritaria, la más importante de España, no tengamos respuesta por escrito a todas las peticiones que desde las 48 primeras horas de la crisis le hemos elevado al Ministerio de Defensa. Esto no es justo, esto no, es que no tenemos ya palabra para decirlo. Llevamos más de un mes de apagón informativo y es el personal. Nosotros estamos preguntando por nuestro personal a nivel profesional, personal y, ojo, psicológico. La ministra el año pasado, con los fuegos, dio la orden y nosotros la aplaudimos, la compartimos, de que los médicos militares atendieran a nuestros compañeros, los psicólogos y los psiquiatras atendieran a nuestros compañeros de la UME por lo que vieron en los fuegos. Me parece estupendo y lo aplaudimos y lo celebramos. ¿Y nuestros compañeros de Ceuta? ¿Alguien se puede imaginar qué está pasando por la cabeza de un soldado que está pensando ahora que el día de mañana va a estar en la puerta del colegio de sus hijos con un fusil cruzado, vestido de uniforme, dando seguridad a los niños de Ceuta y ver cómo sus hijos entran por la puerta? ¿Alguien se ha parado a pensar el machaque que llevan nuestros compañeros? Porque es su ciudad, porque viven sus familiares, porque están sus hijos ahí. Muchos de ellos han mandado a la península a casas de familiares a su familia porque no quieren que esté allí, porque tienen miedo. Es que lo que está ocurriendo en Ceuta no es como cuando vamos de misión. Vas de misión 6 meses, sabes a lo que vas y no tienes a tu familia allí y estás 24/7 trabajando. Pero nuestros compañeros de Ceuta, cuando terminan sus jornadas maratonianas de 12 y 24 horas, que lo sepa todo el mundo, se quitan el uniforme y van a su casa para que su hijo, su hija, su mujer o su marido le dé la luz del sol, porque no salen de su casa, ¿eh? Y las personas que están allí los ven de uniforme y luego los ven de civil y ven dónde compra el pan y ven el coche que tiene y ven la moto que tiene y ven por dónde se mueven con su familia. Pues tienen miedo. Somos militares. Somos

0: somos valientes, vamos a cumplir la misión, pero de verdad, somos personas, nosotros tenemos familia, es que no tenemos derecho a que alguien vele por nosotros, pues para eso estamos nosotros, la asociación AME, que va a velar por el interés de todos los militares de España.
1: Totalmente de acuerdo. Desde luego, escucharle es, no sé cómo definirlo, pero sin duda hemos hablado de toda la gestión o no gestión que se ha hecho, pero tener a nuestros militares en Ceuta sin ningún tipo de orden y sin ningún tipo de poder defenderse y sobre todo esa normativa legal que usted mencionaba resulta incomprensible a todas luces en la situación que estamos viviendo. Marco Antonio Gómez, muchísimas gracias por estar con nosotros en directo. Le enviamos un fuertísimo abrazo.
0: Muchísimas gracias y de parte de todos los militares de España y de Ceuta estamos a disposición de los ciudadanos y de nuestro país.
1: Gracias. Son las 12:30 del mediodía. Vamos a continuar con el debate aquí en la mesa, pero tendrá que ser tras una breve pausa de publicidad. No se marchen.
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0: 7 de la mañana, 6 de la mañana en Canarias. 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

0: Es lo que España espera de sus socios europeos en lo que respecta a las fronteras en el sur. Hay dos ciudades europeas, Ceuta y Melilla. Esperamos la misma solidaridad, el mismo apoyo. Las fronteras de España en Ceuta y Melilla también son las fronteras terrestres del sur de la Unión Europea. Y esperamos en todas partes, de cada país, el mismo apoyo y la misma solidaridad.
1: Sé que afrontáis este día en unas circunstancias especialmente difíciles, porque lo ocurrido el pasado 30 y 31 de julio ha puesto al límite nuestra capacidad de respuesta ante una crisis tan compleja. Nuestra prioridad es sacar cuanto antes a la gente de las calles, garantizar una atención digna a quienes han llegado y devolver a los ceutíes la tranquilidad que merecen. Y no nos vamos a quedar ahí. Vamos a movilizar, como hicimos ayer en el Consejo de Ministros, 300 millones de euros para apoyar a las empresas y a los negocios de Ceuta, reforzar sus servicios públicos y ayudar a la ciudad a recuperarse de estas semanas tan difíciles. Y en un día como hoy, quiero agradecer al pueblo ceutí la serenidad, la solidaridad, la convivencia y la responsabilidad que habéis demostrado durante estas semanas tan difíciles. Estoy seguro de que el próximo año lo celebraremos con una Ceuta más fuerte, más próspera y mejor preparada para el futuro. Feliz Día de Ceuta.
2: Bueno, ese argumento de que salimos más fuertes ya se usó en la pandemia del COVID y miren cómo nos ha dejado. Pero, en fin, en esa siguen en señalar a Rusia como culpable de la invasión del pasado 30 de julio en Ceuta, a pesar de que la propia Unión Europea lo haya desmentido en estas últimas horas. Un portavoz comunitario ha informado directamente a EFE que sí que han detectado que Rusia habría tratado de sacar partido de esa crisis en Ceuta, pero que no tiene ningún tipo de evidencia de provocarla, Javier.
3: No, si es que vamos. A ver, yo traigo pruebas de que no está Rusia detrás, no está desde luego Israel, y sí están Marruecos y España. Traigo pruebas. Y algún corte lo podemos tener por ahí. La prueba está en que el presidente del gobierno ha dicho que no. Es decir, el presidente del gobierno ha dicho que los culpables son Rusia e Israel, luego, en consecuencia, se deduce que eso no es así. Habida cuenta del historial de veracidades que tiene nuestro presidente de gobierno. Dicho esto, no quería dejar pasar el agradecimiento al Ejército y en general a los cuerpos y fuerzas de seguridad del Estado por todo lo que están haciendo. Si Gila hoy viviera, seguramente se pondría las botas con lo que está ocurriendo. Y no descartemos, no descartéis que todavía para patrullar a nuestro Ejército les den una rosa. Y entonces ya va a ser un poco el hazmerreír más, si cabe, en Ceuta. A ver, hay una cosa. Con esto, ¿qué es lo que se pretende? Es que el gobierno, estamos pensando en que el gobierno pretende lo mejor para Ceuta y por extensión para España. Es que seguramente no sea así. El gobierno está únicamente mirando su rédito electoral. Ha pensado, un diputado, va, esto no me renta, como diría alguno, entonces no lo trabajo. Y además moviliza a su entorno precisamente para los propósitos que tiene. Y luego una cuestión, lo que acabamos de ver en antena, esa voz engolada. Es estar en manga de camisa tratando de demostrar que se está trabajando. No son más que maniobras de distracción. Pensamiento crítico, por favor. Tratan de distraernos con ese tipo de cosas. A ver, el precio de la civilización y de la libertad es la eterna vigilancia. Y esa vigilancia ahora mismo no la estamos teniendo. No la estamos teniendo porque no tenemos capacidad de respuesta. Bueno, pues es momento de levantar la voz y alto y claro decir que necesitamos y que queremos un ejército que sea capaz de responder a tanta amenaza que estamos sufriendo.
4: Como se ha pedido desde décadas, porque ya hablamos de décadas. Vox lleva pidiendo a los gobiernos del Partido Popular, por favor, esta pieza que nunca se salga del puzzle, porque si no, no entendemos la foto. Sin el Partido Popular esto no se entiende. Vox lleva décadas pidiendo dignificar las condiciones de vida de los cuerpos y fuerzas de seguridad del Estado y del Ejército. Dotar adecuadamente a los cuerpos de seguridad y al Ejército. Levantar un muro, porque las fronteras son muros y nos dejamos de fiestas. Artillar el muro, patrullar el muro, nuestra marina cubriendo nuestro flanco sur. Esto lleva una década. Si se hubiera hecho caso de estas medidas, esto jamás habría pasado. Si no se hubieran implementado las políticas de inmigración masiva, tanto el Partido Popular como el Partido Socialista, esto no habría pasado. Si el Partido Popular y el Partido Socialista no hubieran llevado al extremo el efecto llamada con sus políticas nacionales, autonómicas y locales, esto no habría pasado. Pero si es que en 2023, en 2024, está circulando una foto por redes sociales de Cuca Gamarra abrazándose a una mujer a la que no vemos la cara porque va con una cárcel de tela, diciendo la sandez típica del PP, ¿no? Más abrazos, menos insultos. A día de hoy, el año pasado, Borja Sémper, cuando empieza a salir la regularización ilegal de este gobierno, en algún lugar hay que ponerlos, hay que meterlos. En tu casa, por ejemplo. Pues en tu casa caben todos. Y si no... O sea, es increíble lo que está pasando. Y tenemos un presidente de gobierno que al día siguiente de la invasión sale en sus redes sociales recomendando una lista de Spotify. Esto pasó el día siguiente de la invasión. Y después desaparece en el marco incomparable del azul mar Egeo, en sus vacaciones eternas, reaparece como por arte de magia y dice que tiene derecho a sus vacaciones. O sea, España invadida, España sepultada en el desgobierno y tú tienes derecho a tus vacaciones. Llamarme loco, eres presidente del gobierno, tienes unas responsabilidades muy por encima del común de los mortales que, curioso y particularmente, no tienen ese derecho a las vacaciones. Porque en España hoy el 35% de los españoles no se puede ir de vacaciones. Por la responsabilidad de la culpa de las políticas económicas y confiscatorias fiscales del Partido Popular y del Partido Socialista. Estamos gobernados por un traidor al que el Partido Popular, no entiendo por qué, sigue protegiendo y no acepta la petición lógica de Vox de aplicarle el artículo 102 y ver, tranquilos, tranquilos, señores del Partido Popular, que todavía no se ve si es culpable, pero vamos a ver si es culpable. Ni siquiera esa

0: posibilidad permiten. ¿Qué van a permitir cuando es un partido que no tiene ni la decencia, ni la dignidad, ni el valor de convocar una moción de censura contra el peor gobierno de la historia de España? ¿Qué más tiene que pasar? Y te dicen, es que no dan los números. Claro, porque sus sociólogos, la Cámara de Sociólogos, que ocupa varias plantas en Génova, no debe haber políticos, solo hay sociólogos, le dicen, no, esto polariza, esto es peligroso. Dice que no dan los números. Mi pregunta siempre es la que siempre hago. ¿Y la decencia os da? Los números no. ¿Y la decencia? Siguen sin convocar una moción de censura.
1: Voces.
2: Pues cada segundo que pasa se aprecia más la traición de Pedro Sánchez, no solamente por su actuación antes de la invasión, durante y después, como muy bien nos ha contado antes, el representante de la Asociación de Tropa y Marinería de España. Es decir, si al final estás desprotegiendo a los que nos tienen que proteger, no das instrucciones claras ni material suficiente precisamente a las Fuerzas Armadas, es parte más de esa traición clamorosa que salta a la vista de Pedro Sánchez al conjunto del pueblo español. Porque tampoco se está repatriando precisamente a los inmigrantes ilegales, a los invasores al territorio nacional. No se nos puede olvidar que esto es un ataque frontal a la integridad territorial de España, que ya no dice el gobierno de España, ese concepto ya no lo utiliza, pero que sí que utilizó, quizás fue un lapsus lingüe por parte del presidente del gobierno a los dos días precisamente de la invasión. Porque claro, cuando hay un ataque a la integridad territorial de España, cuando se está amenazando la dignidad nacional, cuando hay un ataque a la seguridad del Estado, efectivamente, hay una serie de artículos del Código Penal que se prevé efectivamente como delito de traición a la seguridad del Estado. Y voy a incidir un poco más, porque creo que hay algún tipo de confusión. Para activarlo es necesaria una cuarta parte de los diputados. Como a día de hoy el Congreso de los Diputados está compuesto por 350 diputados, sería 87,5, como no puede ser 87,5, 88 diputados para activarlo. Y hay un debate, se celebra un pleno al respecto, y después, si lo aprueba la mayoría absoluta de los diputados, es decir, 176, efectivamente la investigación será ante el Tribunal Supremo por la Comisión de Delitos de Traición o contra la Seguridad del Estado. Pero cuidado, y es que también es muy importante saber que, de acuerdo con el reglamento del Congreso, esa votación y debate será secreto. El debate es secreto, sin periodistas, y votación secreto, en urna. Es decir, con la papeleta de si quieres o si consideras que efectivamente se ha podido cometer un delito de traición. Y es que es evidente. Es decir, la acción de Marruecos era la invasión. Lo han dicho durante muchísimo tiempo los gobiernos de Marruecos. Y se ha aceptado por parte del Partido Socialista Obrero y Español. Y es que ya en el año 2021, hubo una invasión de más de 10,000 inmigrantes ilegales a la ciudad de Ceuta. Y las Fuerzas Armadas de España están para proteger precisamente las fronteras de España. Y basta ya de siempre escurrir el bulto ahora ante la Unión Europea, que ahora, dice el ministro de Asuntos Exteriores, que llama a Frontex. Pero vamos a ver, si la Unión Europea y Frontex ya querían poner a disposición del gobierno de España precisamente sus unidades a los pocos días de la invasión, en los primeros días del mes de agosto. Yo no soy un fan de Frontex, entre otras cosas, también porque los agentes de las Fuerzas y Cuerpos de Seguridad del Estado han repetido en muchísimas ocasiones que precisamente las embarcaciones de Frontex son un llamamiento también a la inmigración ilegal, y es lo que nos faltaba. Pero que todo esto viene por la política migratoria de Sánchez, por la traición de Sánchez y también por el sometimiento y el lacalillismo del presidente del gobierno y el gobierno del Partido Socialista al gobierno de Marruecos. No sabemos realmente por qué, cuál es el motivo. No sabemos si es por el 11M, no sabemos si son las joyas de Zapatero, no sabemos exactamente dónde está la traición. O sea, no sabemos exactamente cuál es el elemento final, pero que es evidentísimo que el gobierno de España ha colaborado con esa invasión y con esa decisión del gobierno de Marruecos, es que esto salta a la vista y cada día que pasa se ve más. Y ahora, sinceramente, cuando ves a las Fuerzas Armadas desprovistas de lo mínimo, y en cambio ves a los invasores, a los inmigrantes ilegales, que les tenemos a cuerpo de rey precisamente cuando nos invaden, y luego no se nos olvide que no sabemos el número. Si es que hay muchos invasores, inmigrantes ilegales que están en los pisos pateras de sus compatriotas, que les han dicho, cuando vengáis, llamarnos y os venís a nuestro piso, que no todos están en el CETI, no todos están en los diferentes solares donde supuestamente están esos 15,000 inmigrantes ilegales. Vamos, que es una verdadera barbaridad, es intolerable y sigue siendo criminal.
0: En el barrio del Príncipe, no, pero es donde se han camuflado los que tienen que camuflarse, en el barrio del Príncipe, porque esto es una invasión y han colocado caballo de Troya y se han ido los que se tienen que quedar realmente en el barrio del Príncipe. Los que se tienen que quedar, los yihadistas, los servicios secretos, los desestabilizadores, los agitadores, los que se tienen que quedar después de todo esto, ya están, como dice Ignacio, en los pisos patera, bueno, y no tan patera, del barrio El Príncipe.

0: príncipe camuflados y a la espera de emerger como agentes del mal y de la desestabilización. Y todo esto se ha permitido. No tenemos policía ni ejército dotado para reprimir en estos momentos, si nos han dejado abandonados a nuestra suerte, como en tantas otras ocasiones. Y lo que está sucediendo es tener un presidente que empieza a poner en el mismo lado, dice, los que padecen la invasión y a los invasores, que hay que atenderles. ¿Pero dónde se ha visto que a un invasor tú le atiendas? ¿A ti te entran en tu casa? Bueno, con las leyes ahora sí, pero no le das de comer y le das, porque se queda. Si tú a un invasor le das de beber y le das de comer, se queda. Claro, entonces este presidente te pone en el mismo lado los dos y olvida las más de 20 violaciones de nuestras compatriotas a manos de esos animales.
1: Enseguida le doy la palabra a Javier y conoceremos la situación de todas esas mujeres y niñas en Ceuta, pero tendrá que ser dentro de unos minutos. Pero vamos con otra vertiente que es más o menos en línea de lo que estamos hablando. El gobierno dice que nadie sabía nada. Margarita Robles, del Ministerio de Defensa, defiende que hay unos informes del CNI. Nadie asume a día de hoy responsabilidades, tampoco el delegado del gobierno en Ceuta, a pesar de haber sido imputado en estas últimas horas. Lara Guerra.
2: Buenas tardes, Alba. Pues el juzgado número 6 de Ceuta ha abierto diligencias contra el delegado del gobierno de Ceuta, Miguel Ángel Pérez Triano, por presunto delito de prevaricación omisiva. Se sostiene que el representante del Ejecutivo estuvo inmerso en este presunto delito al no adoptar medidas ante las alertas que, según afirman, se habían trasladado por parte de los servicios de inteligencia sobre esa posible entrada masiva de inmigrantes desde Marruecos. ¿Y por quién fue presentada esta denuncia el pasado 26 de agosto? Pues manos limpias. Quienes acusan a Pérez Triano, palabras textuales, de una imprudencia grave al no haber impedido la invasión de una parte del territorio nacional, pese a tener, según reitera el sindicato, el conocimiento previo de que esto iba a suceder. En este escrito se le adjudica al delegado del gobierno el conocimiento de las distintas advertencias de los servicios de inteligencia. Además, lo califican de delito contra la independencia y seguridad del Estado español. Por otro lado, la organización hizo una ampliación posterior a la denuncia, recordando la agresión que dejó heridos a 4 militares en los acontecimientos ocurridos en la frontera, donde, desde su punto de vista, Miguel Ángel Pérez Triano no actuó adecuadamente. Y el otro punto deriva de las declaraciones de la ministra de Defensa, Margarita Robles, que hizo este pasado 25 de agosto, donde declaró de manera tajante que por los servicios del CNI se alertó al delegado del gobierno de lo que podía llegar a ocurrir. Pérez Triano se ha pronunciado sobre ello este martes, donde bajo ningún caso ha anunciado su dimisión, sino que ha defendido que se mantendrá al frente de la gestión de la crisis migratoria y de seguridad. Vamos a ver sus declaraciones.
3: Bueno, yo respeto mucho la opinión de todos los ceutíes, la opinión de todo el mundo. Respeto a los que piden mi dimisión, también los que me animan a seguir. Pero lo que no sé las razones por pedir de pedir esta dimisión. Llevo 30 días que no veo a mi familia, que prácticamente no veo a mis sobrinos. De aquí salgo para ir a la frontera, para ir a algún emplazamiento, para ir a alguna barriada, y eso es lo que llevo haciendo, buscando emplazamientos, intentando llegar al acuerdo, proponer quitar emplazamientos pues porque tensionaban más una zona, pedir refuerzos para los fuerzas y cuerpos de seguridad del Estado. En eso hemos estado trabajando desde el primer minuto y en eso voy a seguir trabajando.
2: El delegado ha repasado su actividad desde antes del 30 de julio, donde ha asegurado que lleva semanas trabajando pese a los insultos y amenazas que está recibiendo, Alba.
1: En estas estamos. Gracias, Lara. Por cierto, informarles que el Confidencial acaba de sacar en exclusiva en su portada el documento de la Policía Nacional que prueba un día antes que efectivamente se produjo un aviso, y es textual, de riesgo extremo de entradas a Ceuta. Este aviso se habría producido en el día de antes de esa avalancha. Javier.
4: Vamos a ver. Bueno, al delegado bien no le falta decir, son las 5 y no he comido. O sea, pues ya es lo único que le faltaba por decir. Bueno, pero aquí, ¿cuál es el objetivo? Porque claro, si pensamos que el objetivo del gobierno español es salvaguardar la integridad del territorio y de los compatriotas, pues creo que nos equivocamos. Es que seguramente el objetivo que tiene el gobierno es minar la credibilidad de España. Y a partir de ahí, poquito a poco, ir perdiendo esa capacidad y lo que los últimos años venimos siendo. Es decir, yo no me atrevería a hablar de la connivencia de España con el gobierno marroquí. Pienso que es que no solo es connivencia, es que se está trabajando junto con el gobierno marroquí para poco a poco socavar la credibilidad de nuestro país.

0: país y terminar cediendo determinadas plazas al gobierno marroquí. No sabemos por qué, y eso no sabemos también, tiene un punto de sarcasmo, por qué intereses ocultos lo hace, pero desde luego yo tengo la convicción de que el gobierno español no desea lo mejor para España. Eso es evidente.
1: Entonces, avisos del Centro Nacional de Inteligencia, avisos del Centro de Inteligencia de las Fuerzas Armadas, avisos de la Policía Nacional, y el único que no actúa es el Gobierno de España. ¿Por qué no actúa el Gobierno de España? Porque les da exactamente igual y tienen un pacto con el Gobierno de Marruecos y con el régimen de Mohamed VI, y eso es evidente. Claro. Y se ve también por las actuaciones previas, no solamente en materia de migración, sino en multitud de aspectos, muy brevemente, por ejemplo, en materia de agricultura o en materia de deportes, por ejemplo, con la coorganización del Mundial de año 2030, entre otras muchísimas cosas. Ahí no quiero apuntar porque el foco lo quiero poner en el asunto, evidentemente, de la inmigración. Vamos a ver, ellos dicen, el Gobierno dice no, o sea, millones y millones de personas en África ven y visualizan un bulo sobre que en España puedes entrar tranquilamente y que no te va a pasar absolutamente nada. ¿Pero dónde está el bulo? Vamos a ver, pero si en España, si se ha regularizado a más de un millón de personas, es decir, si entras ilegalmente, el Gobierno de España efectivamente te regulariza. Y esto que acabo de decir, también se lo ha dicho el ministro de Justicia de Marruecos precisamente al Gobierno de España y al presidente del Gobierno. Oiga, pero ¿cómo voy a parar yo a la gente cuando ustedes luego regularizan, es decir, legitiman y le dan carta de naturaleza a entrar en España en el territorio nacional de forma ilegal? Eso, sumamente importante. Pero es que además dices, oye, un llamamiento a cruzar la frontera, a invadir el territorio nacional, evidentemente todo esto orientado por el Gobierno de Marruecos y ningún servicio de inteligencia se entera. Pero ¿cómo se puede tener tanta cara, cómo se puede ser tan sumamente sinvergüenza de acusar, por ejemplo, a los servicios secretos o los servicios de inteligencia de España de no haber realizado correctamente su trabajo? Pero si evidentemente, ¿cómo no lo van a hacer? Es que lo hicieron en tiempo y forma. ¿Hay algo más frustrante que trabajar diariamente por la seguridad nacional, por la seguridad del Estado y por la integridad territorial de España y que luego te deje vendido el Gobierno de España? Es intolerable. Es absolutamente intolerable esta situación. ¿Y qué pasa? Que siempre la excusa tiene que ser de otro. Por eso claro, el argumentario va cambiando. Claro. Que si el cambio climático, que si Trump, que si Franco, y ahora van a ir al CNI, a los servicios de inteligencia, o alguien en esa cadena de mando que no avisó. Por tanto, el chivo expiatorio, pues a lo mejor es el delegado del Gobierno, pero que no puede ser el delegado del Gobierno de Ceuta. Por supuesto que tenía que haber dimitido hace ya tiempo. Pero el culpable máximo de esta situación ni siquiera es el ministro de Interior ni la ministra de Defensa, es Pedro Sánchez como presidente del Gobierno de España. Y ellos van a intentar escurrir el bulto, van a intentar que el chivo expiatorio finalmente sea otra persona. Por ahora lo único que sabemos es la única persona que ha sido cesada, creo que ha sido la jefa de comunicación.
2: Decir cuántos habían entrado.
1: Efectivamente, por aventurar. Que decía que 60.000 y 70.000 en esos momentos. De hecho, ya todas las horquillas hablan entre 80.000 y 100.000 invasores. Que a lo mejor son muchísimos más. Por supuesto que estaban avisados, pero ¿cómo no están avisados? Si se entera media África de todo esto y no se enteran los servicios de inteligencia españoles, no se entera el Gobierno de Marruecos y no se entera el Gobierno de España, de verdad. En fin, y yo creo que
2: si
1: tienen que cambiar el argumentario, pero de forma
2: rápida. Por si les faltaba algún dato, mira, para la causa contra Pedro Sánchez, Ignacio, desde Vox se puede añadir revelación de secretos, porque inmediatamente después, intentando decir que estaba todo muy bien controlado, dicen, tenemos 25 efectivos del CNI desplegados en la zona. Ah, perfecto. Informa claramente de todo lo que hay, de nuestros activos de inteligencia en la zona, por si acaso no lo sabían, si les bailaba el número, 20, 25, no, ya nos ha dicho el ministro que son 25, esto lo han hecho. Han revelado nuestros activos de inteligencia desplegados en la zona. Es un sin Dios. Es una situación kafkiana. Como dice Ignacio, claro que lo sabían. Pero no han hecho nada para evitarlo. Salvo un monumental efecto llamada desplegado durante una década. Y entonces España se ha convertido en un paraíso para una invasión. Te quedas, te dan de comer, te vacunan, te llevan a la península, te dan una paguita, salvo que gobierne Vox.
1: Esto es.
2: Claro, porque es que si no, y el que está recurrido al Tribunal Constitucional es Vox, en Aragón, por quitarle 20 euros semanales a cada mena. Mena, que tienen más años que un bosque.
3: Sí.
2: Y para eso nos confisca el dinero Hacienda, porque nos confisca el dinero Hacienda. Para pagar una paga a los menas, un mena, 6.000 euros. Tu abuela comiendo salchichas,

0: Si puede. Un MENA, 6.000 euros. Ortodoncia, paguita y móvil. Y los españoles, abandonados a su suerte. Nuestras compatriotas, violadas en Ceuta, transmitiendo enfermedades. Como ha dicho Ignacio, que hay conatos de incendio, pero que parece de esas series ya apocalípticas, Ceuta. Y lo ha dicho el caballero militar que salía. Los colegios van a estar salvaguardados, dice que por un militar, por cierto. Y es que, ¿un militar? ¿Y si van los 12.000?
1: Sí, pero explícale tú a tus hijos de 7 años por qué hay un militar.
0: Bueno, pero un militar, o sea, si de verdad piensas que con un militar,
1: hombre, desde luego,
0: que no puede disparar, obviamente, porque desconozco si lleva cargador.
1: Que dicen que no tienen munición suficiente tampoco.
0: Bueno, es que si vamos a hablar de munición,
1: que Marco Antonio el otro día le escuchaba en otra entrevista y decía que en muchas ocasiones habían tenido que hacer pum pum.
0: Bueno, pero un militar para proteger un colegio. Y si van 4.000, se lo comen.
2: Rubén, que hay que expulsar a todos ya.
1: Vamos y todo lo que no sea expulsar, por supuesto, Alba. Publicidad y volvemos.

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0: pesar de las críticas,
1: una situación tal en Ceuta que está siendo gasolina para la derecha y para la extrema derecha, para estos operadores mediáticos que están extendiendo el racismo.
0: Más de 260 municipios han convocado concentraciones este 2 de septiembre a las 8 de la tarde para mostrar su apoyo a Ceuta ante la invasión, coincidiendo con el Día de la Ciudad Autónoma. Una iniciativa originada en redes sociales que desde el primer momento recibió el apoyo de miles de ciudadanos y que ha sido respaldada por la Federación Española de Municipios y Provincias.
2: Sería bonito que todos los ayuntamientos nos concentráramos y de alguna manera recibierais y sintierais el calor desde todos los puntos de España. Es una cuestión de humanidad, es una cuestión de sentido común, no es una cuestión política.
0: Y es que además del apoyo ciudadano y de la federación, son varios los partidos políticos los que se han sumado a las manifestaciones.
3: Y ese mismo día 2, por la tarde, a las 8, convocados por la Federación Española de Municipios y Provincias, estaremos todos en las plazas de los ayuntamientos de España para decirle a los ceutíes: no estáis solos, no os vamos a abandonar.
4: El gobierno estará en alguna de las capitales de nuestra comunidad o en otros municipios.
5: Vamos a enfrentarnos, vamos a luchar y vamos a ser contundentes. Pero eso no quita que la desesperación que viven los ceutíes hoy ante el abandono del gobierno de Pedro Sánchez sea una realidad.
0: Mientras tanto, el presidente de Ceuta, Juan Jesús Vivas, pide una concentración masiva para que todos los españoles nos sintamos más unidos que nunca. Por otro lado, el PSOE y el gobierno llaman a no participar e incluso han convocado contramanifestaciones antirracistas, mientras que varios alcaldes socialistas se rebelan y han afirmado que acudirán para no dar la espalda a la ciudad autónoma.
6: Es lamentable, no deberíamos estar a eso, deberíamos estar todos a una resolviendo un problema muy importante de este país que nos afecta a todos, no solo a Ceuta, y que evidentemente si no demostramos unión, unidad, fortaleza de Estado, esto va a beneficiar a otros muchos que están buscando evidentemente lo contrario.
0: Aunque la suma de los partidos ha llevado a confusiones, ya que en algunas ciudades como Barcelona habrá varias convocatorias. Por ello, la Plataforma por Ceuta ha elaborado un mapa en el que expone todas las concentraciones convocadas en cada ciudad del país, especificando quién las organiza y si están verificadas o no. En total, son 15 las comunidades autónomas que apoyan la iniciativa y destacan provincias como Málaga, que será la que más concentraciones reúna. Porque el objetivo de salir a la calle en el Día de Ceuta es pedir una respuesta con urgencia a un gobierno que lleva ya un mes ignorando el sufrimiento que asedia a los ceutíes.
7: Manifestación a las 8 en punto de la tarde frente a los ayuntamientos, a pesar de los intentos de Pedro Sánchez por impedir, por tratar de impedir que se produzcan. Por un lado, ya lo saben, esa orden dada desde Ferraz a todos los miembros de que el Partido Socialista no participa. Hay muchos alcaldes y diferentes dirigentes del PSOE que lo han desafiado públicamente y que piensan acudir. Y por otro lado, esa trampa en la nomenclatura por parte de la delegación de gobierno.
8: Más de 260 municipios de nuestro país han convocado esta tarde concentraciones en apoyo a la ciudad de Ceuta. Sin embargo, lo que parece un simple hecho de solidaridad y unión con el pueblo ceutí se ha convertido en una campaña política. Mientras partidos como Partido Popular y Vox han mostrado su apoyo y participación, desde el gobierno han intentado boicotear a toda costa estos actos. El propio Ayuntamiento de Madrid informaba en las últimas horas sobre las trabas que el gobierno estaría poniendo para dar luz verde a la concentración en la Plaza de Cibeles. Minutos después, la delegación del gobierno enviaba un comunicado.
9: La delegación del gobierno aclara que no ha prohibido los actos convocados por los ayuntamientos en apoyo a Ceuta. Los consistorios pueden celebrar estas convocatorias como actos institucionales y la delegación ha trasladado las comunicaciones a las fuerzas y cuerpos de seguridad del Estado para garantizar su seguridad.
8: Sin embargo, no es la única polémica. El Partido Socialista habría enviado un comunicado interno ordenando no participar en las concentraciones de apoyo a Ceuta, firmado por María Jesús Montero, Rebeca Torró y Juan Francisco Serrano. En él se puede leer:
9: el PP está utilizando a nivel partidista la FEMP y las Federaciones Territoriales de Municipios para ir contra el Gobierno de España y como elemento de confrontación política debido a la situación que está viviendo Ceuta. Por todo ello, el PSOE ha decidido no participar en estas concentraciones.
8: Una decisión que habría supuesto una quiebra interna del partido. Al menos una treintena de ediles socialistas sí apoyarán estas concentraciones. Especialmente significativo es el mensaje que transmitía el líder del Partido Socialista de Ceuta, que confirmaba su participación y mandaba un dardo al gobierno central.
10: Los ceutíes somos un pueblo duro, somos un pueblo resistente, somos un pueblo alegre, somos un pueblo que sabemos salir de todas las adversidades que hemos sufrido a lo largo de la historia, y de estas saldremos también, aunque por parte del gobierno central no estén actuando ahora mismo con la contundencia que esto requiere.
8: Todo un pulso a Pedro Sánchez, que se vivirá a partir de las 8 de la tarde, en el que la ciudadanía dejará de lado los colores políticos para apoyar a unos ciudadanos ceutíes que llevan más de un mes sintiéndose completamente abandonados por el Ejecutivo Central.
7: Tanto Alberto Núñez Feijóo, como un lado, como Santiago Abascal, el presidente de Vox, estarán esa tarde a las 8 en punto en frente a la plaza del Ayuntamiento en Cibeles, en Madrid. Ambos participan por primera vez en una manifestación de forma, cada una con su propio partido, como es evidente, pero coinciden en una manifestación desde el noviembre del año 2023, cuando salió a la calle contra la amnistía. En las últimas horas escuchábamos a Pepa Millán en el escritorio del Congreso de los Diputados, cargando precisamente, Ignacio, contra esa tibieza del Partido Popular, porque se ha querido enmascarar dentro de esas concentraciones, dentro de un apoyo a Ceuta, un ambiente quizás más festivo, con velas, con llamadas a la paz. Decía Pepa Millán que si esto no es una concentración, ¿a qué vamos a ir? Si a cantar villancicos.
11: Efectivamente, efectivamente, porque es que la situación es absolutamente dramática. Estamos viviendo una invasión, unas consecuencias nefastas para el territorio nacional, un ataque a la integridad territorial de España, una guerra híbrida con diferentes consecuencias, con fases distintas también, y ahí lo que no se va es precisamente a decir que bien todo lo que muestra España, precisamente vamos a todo lo contrario, porque se ha cometido un acto de traición contra el pueblo español, ni más ni menos que por parte del presidente del Gobierno y de todo el Consejo de Ministros. Y por tanto, dos cuestiones encima de la mesa. Una, que se ha apuntado ya en varias ocasiones, es que lo que hay que hacer es activar el artículo 102 del texto constitucional precisamente para que se pueda poner en delante del Tribunal Supremo. Es que los delitos de traición y contra la seguridad del Estado no se pueden juzgar en otro lado, y ni siquiera el Tribunal Supremo lo puede juzgar si no tiene la habilitación del Congreso de los Diputados. Y por eso es tan importante esta cuestión. Y en segundo lugar, es que clama al cielo que todavía Vivas, el presidente de Ceuta, siga tendiendo la mano al Partido Socialista, con el cual gobierna, con el cual sigue colaborando y con el que ha pactado multitud de cuestiones, en vez de mirar a Vox, que finalmente lo que dice, oye, con nosotros vamos a hacer presupuestos muy distintos, vamos a exigir al Gobierno de España multitud de cuestiones, y no lo hacen. Pero es que todavía el Partido Popular sigue manteniendo sus pactos, que no son simples pactos, que es que es coalición en Bruselas con el Partido Socialista y con los socialistas europeos. Entonces, lo que no se puede estar es en misa y replicando. Lo que no se puede decir es, con retórica, sí, se ha cometido traición, pero luego han activado el 102. Lo que no se puede decir es que el presidente del Gobierno tiene una actitud criminal y luego seguir pactando con el Partido Socialista en Ceuta, cuando precisamente hay otra mayoría alternativa, que es con Vox. Y precisamente lo que nosotros llevamos diciendo en Ceuta con mi compañero Juan Sergio Redondo desde hace una década en Ceuta, es lo que se ha cumplido, que es que teníamos que haber puesto muros y diques, armada, fuerzas armadas, contención total y absoluta, hablar de tú a tú a Marruecos. Pues luego, claro, vienen las consecuencias, y eso es lo que necesita Ceuta, eso es lo que quieren los ceutíes, y no se entiende absolutamente nada que el Partido Popular todavía siga pensando que hay un Partido Socialista bueno con el cual se puede pactar, que hay gente razonable, que no, que es el Gobierno de España con el Partido Socialista quien ha generado este problema, esta invasión, esta guerra híbrida, sin contestación alguna al Gobierno de Marruecos. Y por eso clama al cielo. Fíjate que el presidente del Gobierno podría haber hecho otra cuestión, y si no la ha hecho es que precisamente se ve esa comunión y esa colaboración. Podría haber dicho, cierre de fronteras, llama a consultas, queja y cuidado Marruecos. Y si hubiera hecho eso, cuidado, que a lo mejor efectivamente él subía en las encuestas. Por tanto, se ve perfectamente esa colaboración, se ha visto esa colaboración y esa comunión clarísima, porque incluso haciendo un llamamiento, ni más ni menos que el Gobierno de Marruecos, a liberar las ciudades de Ceuta y Melilla, que además tenemos otros muchos contenciosos, porque también tenemos el tema del Monte Tropic como secuencia también de la política del Sáhara por parte de este Gobierno. Y le da exactamente igual, para que todos los espectadores sepan, Monte Tropic, hay tierras raras y determinados materiales que son muy importantes para la economía nacional. Y tenemos un contencioso con Marruecos porque ellos también lo reclaman. Y lo reclaman porque, como dicen, que el Sáhara suyo está dentro de las millas náuticas, del mar territorial que les correspondería a ellos. Y dices, oye, pero vamos a ver. Pero entonces lo que estamos viviendo es tan sumamente grave que evidentemente el Partido Popular tiene que ser coherente, eso es una cuestión de coherencia. No va de retórica esto, que eso es una cuestión sumamente seria, que ha habido una invasión al territorio nacional, que se han violado nuestras fronteras. Hombre, que los ceutíes están absolutamente desesperados, que hay gente que se está yendo, que no saben qué van a hacer este mes. Que hay comercios que no han vendido nada durante el mes de agosto, que les están acosando, que ha habido más de 20 agresiones sexuales. Que las agresiones sexuales en un momento de guerra híbrida también es una actuación típica precisamente de ese tipo de guerras. Es decir, llamar a los tuyos, es decir, viola, agrede. Y por eso nosotros mismos hemos dicho también a la Fiscalía que se investigue por posibles delitos de lesa humanidad, que a lo mejor directamente vienen de Marruecos diciendo vamos a hacer esto para que la gente se desespere, para que la gente se vaya. Y luego les atamos como reyes. Pero se tarda un minuto en repartir a todos estos invasores. ¡Un minuto!
12: Consecuencias, o sea, situaciones extraordinarias requieren actuaciones extraordinarias. No, es que hay leyes, me da exactamente igual.
11: Cambian.
12: Se derogan de golpe. Uno, al día siguiente, por la tarde, derogadas de golpe. Camiones y a la frontera. Todos, no, que Marruecos no los acepta, se deniegan todas las visas a todos los ciudadanos marroquíes que viven en España. ¿A estos tampoco los aceptas? Pues perfecto. Al desierto de Almería, un centro de detención hasta que los reclamen. Situaciones extraordinarias, respuestas extraordinarias. Pero ¿en qué cabeza cabe que alimentes a los invasores, les des una paga a los invasores y las políticas de efecto llamada, como dice Ignacio, patrocinadas por el Partido Popular? Recordemos que el Partido Popular produjo la película Son tan españoles como Abascal. Es que esto lo ha hecho el Partido Popular. Es que el Partido Popular ayer mismo, no, es que nosotros hace tiempo, ayer mismo se reía de las políticas de prioridad nacional impulsadas por Vox en todo el territorio, cuando en la Comunidad de Madrid Isabel Pérez Moyano abandera la prioridad nacional, sale Isabel Díaz Ayuso y le empieza a hablar de la tortilla de patata de la prioridad nacional, riéndose de los compatriotas que no llegan a fin de mes, riéndose de los compatriotas asaltados en sus casas, con sus hijas violadas, con un coste de la vida inasumible. Es que el Partido Popular hasta ayer mismo se estaba riendo del concepto prioridad nacional y pactando con la extrema izquierda. Es que en Madrid votan con Más Madrid. Propuesta de Isabel Pérez Moñino en clave de prioridad nacional, respuesta del PP pactando con la extrema izquierda de Más Madrid para votar en contra. ¿Cuándo ha llegado la cordura a algunos gobiernos autonómicos? Cuando Vox ha llegado a esos gobiernos, por ejemplo, en Andalucía, el presidente pasa a tener un corazón así de ancho a... Se van a acabar, como en Extremadura, las clases de cultura islámica y de árabe. ¿Pero qué estamos haciendo? ¿Pero cómo del dinero que me confiscan a mí le pagamos menús halal a la gente? ¿Pero qué menú halal? En España se come...

0: español. Fin. Y si no, te largas. Y si no, jamás deberías haber entrado. Que ese es el problema, que nunca deberías haber estado aquí. Pero como te regularizaron, viene Hacienda, nos confisca nuestro dinero y se dedica a dar clases de árabe, clases de cultura islámica. Cultura islámica, para entendernos, es decirle que la mujer vale la mitad que un hombre. Para entendernos. Cultura islámica es que ponen, como han puesto en colegios, puertas diferentes para hombres y mujeres. Y cubrir las mujeres con cárceles de tela. El Partido Popular ha votado en contra de quitar el burka en la Comunidad de Madrid. Esta es la situación. Hay una connivencia en un proyecto de ingeniería social entre el Partido Popular y el Partido Socialista. Y que a día de hoy, la única persona declarada no grata en Ceuta sea Santiago Abascal, un acto perpetrado por el Partido Popular, que gobierna a día de hoy. Por favor, busquen el vídeo de Fátima Hamed en YouTube. Con un lunático al lado llamando a aniquilar judíos. Esto circula en las redes sociales. Sí. Y el Partido Popular gobierna con Fátima Hamed, con su correspondiente cárcel de tela. Esto es Jesús Vivas Lara, que dijo textualmente: aunque Sánchez me arrincone, jamás pactaré con Vox. Esto es el Partido Popular a día de hoy. Efecto llamada, connivencia con el bipartidismo, connivencia con el Partido Socialista. Y no hacen más que cuatro declaraciones, sin sentido y sin contenido. Porque si tanto estás con el gobierno, contra el gobierno, como dice Ignacio, 102, apóyalo.
1: A ver.
2: Una consideración, una preocupación y una pregunta. La consideración. Yo creo que hay determinados ámbitos y en este sentido gran parte de la sociedad y desde luego en este sentido también el Partido Popular está sufriendo un gran complejo. Complejo por no llamar a las cosas por su nombre, cuya única explicación podría tener que ver con la inocencia de pensar, todavía, de pensar que alguien en el Partido Socialista es capaz de llevar a cabo buenas acciones. Esa es la consideración. Por cierto, menos palabras y más acciones, pero acciones decididas, reales, porque ya de declaraciones estamos cansados. La preocupación, ¿nos acordaremos dentro de un tiempo de esto que está sucediendo? Porque yo en ese sentido no las tengo todas conmigo, igual que se nos ha pasado tantas cosas, dentro de 2 meses, si hay cualquier otro incidente, diremos no a la participación en Eurovisión o lo que sea, con alguna tontería de estas. Y la pregunta, ¿dónde están esas asociaciones feministas cuando están violando a tantas y tantas niñas y mujeres allí en Ceuta? ¿Dónde están? No las veo, no las escucho. Bueno, pues ahí queda.
0: Bueno, una niña de 10 años, hay que recordar que ha sido violada por una manada de animales, y luego hay otra niña de 12.
1: Y que, Rubén, dicen los agentes de la policía que esas violaciones tienen características, bueno, que son verdaderas
0: salvajes,
1: atrocidades.
0: Hechos por animales. Pero, y dice el gobierno que hay que dar dinero, 25 millones, votado por el Partido Popular. Y a la niña de 10 años, y a nuestras compatriotas, y a los infectados por enfermedades infectocontagiosas, y a los que tienen sus comercios saqueados, y a los que tienen sus comercios cerrados a cal y canto, que van a dar 25 millones para los menas y para los invasores, que me dan igual, los mayores, los menores, que no, que todos inmediatamente a Marruecos en camiones, y me da exactamente igual todo lo demás. No me preocupan absolutamente nada los mayores ni los menores entre esos invasores. No me dan igual exactamente todos, todos a su casa, a su país, y que nos dejen en paz. No sois bienvenidos. Este es el mensaje. No sois bienvenidos y nunca lo seréis. Guerra siempre al invasor.
1: Unos últimos apuntes antes de cambiar de asunto, aunque luego volveremos con la cuestión de Ceuta cuando conectemos con nuestro compañero Yago Soler.
3: ¿Puedo, no? ¿Sí? Ah, perdón, Alba. No, que yo creo que el pueblo español sí que está tomando conciencia de que tenemos no solamente a unos incompetentes, sino que tenemos a unos traidores y unos criminales en el gobierno de España. Entonces yo creo que esta cuestión va a durar mucho porque las consecuencias precisamente de esta humillación a España, a todos los españoles, a los ceutíes en particular, pero a todos los españoles, es algo que clama tanto al cielo que no se puede olvidar. Es verdad que el gobierno va a intentar cualquier señuelo para que no se hable de esto.
2: Claro.
3: Es cierto. Sí, pero tal ha sido la humillación que hemos recibido todos los españoles por parte del gobierno de España que ni se puede olvidar ni se puede perdonar. De hecho, fíjate que el texto constitucional, perdona que es un tema muy de abogados, pero que precisamente los delitos de traición y contra la seguridad del Estado son los únicos delitos que marca la Constitución que no se pueden amnistiar y no se pueden indultar. Es decir, que si consiguiéramos que el Tribunal Supremo condenara al presidente del Gobierno por sus delitos de traición o contra la seguridad del Estado, jamás ningún gobierno de España podrá indultar y amnistiar a estos criminales. Porque la situación es sumamente grave. Es que no hemos visto algo con parangón. Es que si te invaden parte del territorio nacional, lo normal, lo común, el gobierno de España, que tiene la obligación de defender al pueblo español y defender las fronteras, es verdad que nunca defendía las fronteras, pero tampoco defiende al pueblo español cuando tenemos una invasión, esta es la colaboración, esta es la traición, esta es la comunión, que yo creo que estoy convencido que es verdad que intentarán hacer ingeniería social desde el gobierno de España, pero esto estoy convencido que las millones de personas que hoy van a salir a la calle a pedir la dimisión y a clamar la traición del gobierno de España y apoyar a los ceutíes, no lo vamos a olvidar jamás. Pero no solamente de Sánchez, sino también de los que callan. También los que colaboran y que están en el Partido Socialista y que prefieren antes la secta del Partido Socialista antes que ser buenos españoles y denunciar cómo es el gobierno. Porque esto es absolutamente intolerable e insufrible. Y esto es, ya no estamos hablando de un caso de corrupción que, por supuesto, nosotros denunciamos por activa y por pasiva, nos querellamos y estamos personados en todas las causas criminales. Esto ha sido una humillación al pueblo español tremenda, con no solamente la inacción, porque mucha gente dice, es que han facilitado, han colaborado. Pero ¿desde cuándo? ¿Para qué tenemos las Fuerzas Armadas? ¿Para qué tenemos a las Fuerzas y Cuerpos de Seguridad del Estado? ¿Para qué tenemos los servicios de inteligencia? ¿Para qué tenemos un gobierno? Y sobre todo también, ¿para qué pagamos 1.160 millones de euros del esfuerzo y el trabajo de todos los españoles desde el año 2018 hasta ahora al gobierno de Marruecos? Pregunto, ¿por qué tienen el gobierno de España? ¿Por qué los españoles tenemos que pagar al gobierno de Marruecos? Pues supuestamente el chantaje estaba para controlar la inmigración. Pues mire, yo os aseguro que desde el año 2018 hasta el año 2025, y esos son datos reales del gobierno de España que así nos los ha trasladado, ni un solo MENA ha sido repatriado a Marruecos. Y tenemos acuerdos. Tenemos, por ejemplo, un acuerdo, un tratado internacional, un tratado internacional con el gobierno de Marruecos del 6 de marzo del año 2007, que incumple y vulnera y viola flagrantemente y constantemente el gobierno de Marruecos y no se dice nada. Tenemos un tratado de amistad que ayer nosotros en el Congreso de los Diputados presentamos, por supuesto, una iniciativa y dice, oye, pues si es papel mojado, porque Marruecos nos invade, viola nuestras fronteras, ataca nuestra integridad territorial, se chulea y encima el gobierno de España no dice nada, pues habrá que acabar también con el tratado de amistad con Marruecos. Oye, por supuesto que nos duele, porque nosotros lo que queremos es tener buenas relaciones con todo el mundo, pero hombre, si nos humillan, nos traicionan por un lado y por otro, pues eso se pone encima de la mesa. Por tanto, con Marruecos absolutamente serios y con el gobierno de España a los tribunales, al juzgado y condena por traición.
2: Cinco segundos. Completamente de acuerdo contigo. Ahora bien, si no estuviera en televisión, yo diría que nos engañan como a bobos, nos manipulan como a bobos. Y ojalá me equivoque, pero ya verás cómo esto se nos va a haber olvidado dentro de un tiempo.
3: ¿Estarás tú para recordarlo en los medios de comunicación?
2: No, no te quepa duda.
3: Hombre,
2: bueno,
3: claro,
2: bueno,
3: y estará bueno, Alba y estará esta televisión.
2: Sí, no te
3: y, por
2: duda.
3: Supuesto, desde Vox estaremos todos los días porque esto no se puede olvidar. Y la consecuencia no puede ser simplemente una dimisión de un ministro. Que mucha gente dirá, ah, bueno, por lo menos un ministro dimitido os ha cesado.
1: No,
3: presidente del gobierno de España, hombre. Presidente del gobierno de España.
4: En mis cinco segundos de combate diré, la línea ha sido trazada, o votas a Vox o sigues abandonada a tu suerte. Ya no caben más historias.
1: Mencionábamos aquí cosas que se han podido olvidar. Fíjense, volvemos al curso político, vuelve septiembre. Mañana es miércoles, no solo es la comparecencia del presidente del Gobierno, Pedro Sánchez, en la Cámara Baja, sino que también se reanudan las sesiones de control. Precisamente leía hace apenas unos minutos que ni el ministro de Asuntos Exteriores, ni la ministra de Defensa, ni tampoco Ángel Víctor Torres, que es, atención, el cargo único, que es el encargado de coordinar a todos los ministerios en esta crisis de Ceuta, ninguno de ellos tres, que son precisamente los ministros que deberíamos poder escuchar mañana, van a estar precisamente en esa sesión de control al Ejecutivo. En fin, se reanuda en septiembre y también lo hace con ello el calendario judicial. Isabel Toscano, ¿cuáles son las citas que tendremos, de las que tendremos que estar pendientes a lo largo de las próximas semanas?
5: Arranca el curso político y con él un calendario judicial que probablemente va a ser uno de los mayores dolores de cabeza de Pedro Sánchez en la recta final de su legislatura. Vamos a ver cuáles van a ser las primeras fechas claves. Empezando por el caso Plus Ultra, los exdirectivos de la aerolínea Julio Martínez.

Sola y Roberto Rosselli acudirán a la Audiencia Nacional el 7 y 8 de septiembre a ratificar lo que ya dijeron en los informes que enviaron al magistrado antes de verano, en los que implicaban directamente a José Luis Rodríguez Zapatero en la obtención de ayudas públicas para el rescate.

0: con la declaración de la gerente del PSOE, Ana María Fuentes, y el exabogado de Koldo García, Ismael Oliver. Y al día siguiente será el turno del exdirector general de la Guardia Civil, Leonardo Marcos. En esta causa también estamos pendientes de conocer el informe de la UCO sobre los movimientos bancarios del PSOE, un caso sobre la financiación irregular del partido que, recordemos, aún está bajo secreto, pero que podría dejar de estarlo muy pronto. Por otro lado, está por ver la fecha que el juez Peinado dicte para la apertura del juicio oral con jurado popular a Begoña Gómez y que podemos sospechar que será a lo largo de este mes, ya que el 27 de septiembre es el día en el que el magistrado se va a jubilar. Además, Begoña Gómez a lo largo de estos primeros 30 días deberá presentar a un segundo abogado para que la defienda en su juicio. También sigue avanzando el caso Koldo con tres vertientes todavía por investigar: la compra de material sanitario, la presunta adjudicación irregular de obra pública y los pagos que Ábalos y Koldo hicieron a Aldama en nombre del PSOE. Y por último, otras fechas que debemos apuntar para este mes son el 7 de septiembre, ya que Vox y Justicia Europa van a acudir al Supremo para pedir que se suspenda de forma cautelar las altas en el censo electoral de residentes ausentes vinculadas a la ley de nietos, y el 22 de septiembre, que el Tribunal Constitucional empezará a estudiar los recursos de amparo que presentaron los dirigentes condenados por el proceso, empezando por el de Jordi Turull. Todo ello es el principio de un calendario que se adelanta a la apertura oficial del curso, que se hará el 10 de septiembre en el Tribunal Supremo y estará presidido por el Rey.
1: Y no nos olvidamos tampoco del expresidente del Gobierno, de José Luis Rodríguez Zapatero, porque esta misma mañana hemos conocido cómo fuentes de Fiscalía Anticorrupción han trasladado al periódico ABC que no tienen duda alguna sobre lo que se esconde detrás de todas esas joyas que se encontraron dentro de la caja fuerte del despacho de Zapatero en Ferraz, que todas esas joyas son de un pago en especie de toda esa red internacional que habría tejido en esos últimos años.
2: Bueno, de primero de fuga, engarce barato, me trago las piedras, y si el engarce vale algo, se puede fundir. O me puedo poner las joyas y en el destino venderlas, fundirlas, pero si es que esto es de primero de fuga. Todos, ¿no es verdad? Tenemos un piso en una zona noble de Madrid con una caja fuerte, repleto de joyas. Pues así, porque la
1: que
2: vida...
1: Cuya secretaria no quiere abrir porque no encuentra la llave así, casualmente. No,
3: así, claro.
1: Pero sí la encuentra todo, cuando ya llaman a otros agentes para que se dispongan a abrirla.
2: Claro, ¿y quién no tiene pues mínimo 3 millones de euros en joyas para una eventualidad? Por supuesto, joyas que no puedes decir de dónde vienen. Pues esto es el común de cada día. Claro, no puedo decir dónde viene pues porque a lo mejor hay un venezolano buscando joyas que le eran de su familia, a lo mejor, o un iraní, o vete tú a saber esto de dónde sale. Luego también se descubrió que había unas conexiones de la trama Zapatero con empresas de gemas, para las que se parecía que se había intermediado. Entonces, claro, aquí ya estamos llegando al fin de la cuestión. ¿Y qué dice este Rodríguez Joyero? Que dice que va a dar explicaciones. Que va a dar explicaciones. Y lleva para dar explicaciones 3 meses. Oye, a mí tú me pides explicaciones de dónde salió este reloj, te lo puedo decir. Y esto no es ni mucho menos una de las joyas que tiene este caballero. Yo creo que todos podemos responder de nuestros bienes, de dónde vinieron o cuándo fueron comprados o quién te lo regaló. Pero él no, porque él tiene una trama, según un atestado de la UCO. Tiene una trama internacional. O sea, es inaudito. Y este era el héroe. Este era el héroe de la izquierda y otros muchos. Y tiene una fortuna en joyas. Y ahora cuando empiecen a salir los bienes, y sigue sin dar una sola explicación. ¿De dónde sale todo esto? Claro, esto es una trama mafiosa sistemática, es una maldad mecánica. Llevan siendo malos toda su historia y ahora ya pues empieza ya a aflorar esa maldad. Y este tipo sigue sin dar una sola explicación de todas esas joyas. Repito, de primero de fuga. Claro, pero ojo, que se están cortando los destinos. Entonces, claro, empiezan a tener problemas de a dónde irse con las joyas engullidas. Porque, claro, estar con eso en el estómago mucho tiempo, se va a Venezuela, uy, a Venezuela no, República Dominicana también se acabó el cuento. Uf, en muchos países te van a decir, no, tampoco vengas hoy aquí. Y fíjate tú, con todas las joyas en la tripa, ya teniendo que ir a algún sitio en algún momento.
1: Javier Oces.
4: Pues nada, el Partido Socialista, como siempre, enmierdado.
3: una pura cloaca, un lodazal de corrupción.

0: y lo vemos todos los días. Es parte de su ADN, es algo intrínseco a esa organización y dentro de poco posiblemente también sea imputada por organización criminal. Al final, el Partido Socialista como persona jurídica y una parte importantísima de los miembros del Partido Socialista, de una manera u otra, están imputados, cuando no condenados, por casi todos los artículos del Código Penal. Si es que al final incurren en todos los... O sea, prevaricación, malversación, tráfico de influencias, revelación de secretos, organización criminal, etcétera, etcétera, etcétera. Es decir, todos los tipos de delitos. Ahora hay que incluir el de traición y el delito contra la seguridad del Estado. Pero lo que es sumamente grave es que cuando también el otro día le preguntaron al presidente del Gobierno en una entrevista que hizo en un medio de comunicación de un grupo muy afín siempre al Gobierno del Partido Socialista, y hablando de eso, que ya alertó a principios de agosto que el CNI había advertido, dijo que, bueno, que es que claro, que es que los expresidentes del Gobierno se dedican al lobby, al cabildeo, a influir en la toma de decisiones. Es decir, que ya está reconociendo el presidente del Gobierno de España que Zapatero, todo ese dinero lo tiene, de alguna manera, por influir. ¿Qué quiere decir Sánchez cuando menciona el concepto de influir? Pues atacar a la soberanía nacional, el también medrar con los diputados o con eurodiputados para conseguir favores políticos o directamente con los ministros. Es decir, que cuando está en juego incluso la soberanía nacional, las decisiones trascendentales de España, es decir, los intereses esenciales de nuestra nación, el presidente del Gobierno, por determinadas empresas o estados, que todo apunta a eso, ¿no? Narcodictaduras de todo el planeta, que son los amigos de este gobierno, además, porque los aliados del gobierno de Pedro Sánchez son todas las narcodictaduras. Es decir, tenemos a Cuba, que también con la ley de Nietos, que luego podemos hablar también, que tenemos a Brasil, teníamos antes a Petro en Colombia, etcétera, etcétera, etcétera, en connivencia con el expresidente del gobierno. Claro, y esto es lo que es sumamente grave. Entonces, ¿qué pasa? Claro, que es que el PSOE necesita seguir manteniendo las estructuras del Estado para poder influir en la medida de lo posible para que Zapatero no caiga. Porque con Zapatero cae un legado entero. ¿Eh? También un legado entero. Y por eso ha sido tan traumático el no haber hecho oposición total y frontal por parte de la supuesta oposición del Partido Popular al regalarle el Consejo General del Poder Judicial, al regalarle el Tribunal Constitucional con Conde Pompidou. Porque ellos incluso a veces lo dicen, sí, muy bien, pero nosotros tenemos el Tribunal Constitucional. Y el Tribunal Constitucional también se ha adulterado, también sus propias funciones constitucionales han sido infringidas y se ha vuelto una especie de como Tribunal de Casación cuando no lo es, simplemente es el intérprete del texto constitucional. Y algunos ya se están preparando para ver si hay una vulneración del derecho a la tutela judicial efectiva, al derecho de defensión, etcétera, etcétera, para luego que el Tribunal Constitucional pueda decir, si hay una supuesta sentencia luego de cualquier instancia, del Tribunal Supremo, en este caso la Audiencia Nacional, pues pueda decir que se ha vulnerado un derecho y por tanto te quedas impune. Porque ellos quieren la impunidad de sus delitos. Primero que no me pillen, pero si luego me pillan, ya tengo posiblemente, y luego el último recurso que ellos siempre tienen, que es el del indulto. Pero vamos a ver, un gobierno que ha sido capaz de dar la amnistía a los que cometieron un golpe de Estado contra toda la nación en el 2017 en España. Para ser presidente del gobierno yo te amnistío, y si no antes te indulto a los que ya han sido condenados, es decir, que os vayáis de rositas para que me hagáis presidente, pues después de esa corrupción, y ahora mismo con el tema de la traición en Ceuta, bien, es que van a hacer todo lo posible, lo legal y lo ilegal, para mantenerse en el poder y para que no sean condenados sus diferentes esbirros.
1: Bueno, a ver, la colonización por parte del gobierno de las instituciones, que no deja de ser el juego democráticamente más sucio que hay, porque si en algo se asienta la democracia, no solo es en el hecho de tener que votar cada cierto tiempo, sino en la separación de poderes. Esto es un hecho, la colonización del Tribunal Constitucional, y que, por tanto, por esta vía puedan solventarse los asuntos truculentos y delictivos, en este caso de Rodríguez Zapatero, es evidente. Yo creo legítimo el hecho de que cualquier expresidente de gobierno se gane la vida. Lo que sí tiene que haber es transparencia, y aquí no hay transparencia. No se sabe quién se lo dio, cuándo, por qué, cómo, a cambio de qué. Ese es el problema. Si en un tema de pago en especie, como parece apuntar, como parece revelarse, en cualquier caso, simplemente un coche de empresa, están analizando los días que lo tiene, lo que forma parte de tu actividad profesional, lo que no, tal, y hay una mirada tan escrutadora por parte de Hacienda, en este caso, ¿por qué no se hace? Y luego una cosa, ahora entiendo yo alguna expresión como que cuando se dejase la presidencia del gobierno, a él le gustaría, a Rodríguez Zapatero, sentarse y mirar las nubes pasar. Normal, con este respaldo económico es normal, estas joyas pues es normal. Y ojo, lo que nos faltará por ver, porque estamos asistiendo a la punta del iceberg únicamente, vamos a ver todo lo que hay por debajo.
2: Desde luego que sí. Vamos con otro asunto, porque ayer martes en Consejo de Ministros se aprobaba precisamente el Estatuto Marco. Después de muchas semanas de polémica, aquí hemos hablado con muchos profesionales y portavoces del sector, porque por parte del Ministerio de Sanidad no había voluntad de mover ni una sola coma. En la jornada de ayer se aprobó y a pesar de ello, pues los profesionales sanitarios, como es evidente, mantienen esos parones para septiembre.
3: Es una reforma laboral sanitaria que estaba pendiente desde hace 23 años. Hoy con este trámite damos luz verde a su debate en el marco de la Cámara Baja. Como saben, este estatuto supone una mejora sustancial de las condiciones básicas para todos los profesionales y permite adecuar la normativa al presente y al futuro del modelo asistencial.
2: Catalina Fernández es médico especialista en medicina interna y también coordinadora territorial de Médicos Unidos por sus Derechos. Muy buenas tardes.
4: Muy buenas tardes.
2: ¿Cómo reciben esa aprobación de ese estatuto marco de la jornada de ayer?
4: Pues como no puede ser de otra manera, con indignación. Los médicos en España llevamos un año y medio en la calle, un año y medio en huelga, intentando que la administración pública entienda que la situación de los médicos no es sostenible, que estamos en la calle por responsabilidad y para defender el sistema sanitario que nos atiende a todos. Todos somos pacientes en última instancia. Nosotros somos testigos directos del declive del sistema sanitario, y uno de los motivos es que faltan médicos, que las condiciones de los médicos son muy malas. Llevamos un año y medio en la calle intentando que entren en razón, intentando que esta norma se modifique para tener en cuenta las condiciones laborales que piden los médicos para poder ejercer con dignidad y con calidad asistencial. Y no hemos tenido ninguna respuesta. Por tanto, lo único que podemos sentir el colectivo en este momento es indignación. Indignación porque se apoya una norma básica estatal que no ha escuchado a los médicos en ningún momento y que no tiene en cuenta nuestras necesidades ni reclamaciones.
2: Esa es una de las principales cuestiones más incomprensibles, porque llevan tiempo precisamente demandando ese ámbito de negociación propio, pero finalmente parece que sus condiciones o su forma de trabajar, por así decirlo, se deciden en ámbitos totalmente ajenos a ustedes.
4: Así es. Los médicos suponemos un porcentaje muy pequeño dentro del personal que trabaja en el Sistema Nacional de Salud. Suponemos entre un 13 y un 15%. Y la representatividad de los médicos se realiza en base a proporcionalidad numérica. Por tanto, nuestra representatividad en la mesa del ámbito de negociación donde se ha tratado esta modificación del Estatuto Marco era prácticamente nula. Había un médico y ese médico no tenía voto. Por tanto, las decisiones que afectan a la manera de trabajar de los médicos, a nuestra jornada, a nuestros descansos, a la capacidad que tenemos para poder ver a los pacientes, al tiempo que dedicamos a su asistencia, esas decisiones no las están tomando los médicos, las está tomando el resto de profesionales del Sistema Nacional de Salud. Y creemos que esa es una reivindicación básica que no puede obviarse. Los médicos tienen que tener capacidad y tienen que estar representados para poder informar a la administración de cuáles son las condiciones de nuestro trabajo, de cuáles son nuestras demandas actuales y de cuáles son nuestras necesidades para poder dar el mejor servicio a la población.
2: Bueno, y ahora ni eso, porque ahora este estatuto marco lo va a tener que aprobar el Congreso de los Diputados, un arco parlamentario donde los profesionales sanitarios se han quedado totalmente al margen, como se ha visto en estas negociaciones. El punto que más fricción, por supuesto, genera es el tiempo de trabajo, esa figura de guardia médica y, sobre todo, la garantía, que ahora mismo no existe, de ese descanso mínimo de 12 horas, ¿no?
4: Claro que sí. Nosotros, o sea, el Estatuto de los Trabajadores solo distingue entre jornada ordinaria y jornada extraordinaria. Esto es lo que debería ocurrir. Y sin embargo, para los médicos se ha inventado un término a mayores que es la jornada complementaria. ¿Y por qué se caracteriza esta jornada? Se caracteriza porque no cuenta como tiempo trabajado de manera efectiva ni para la jubilación ni para la carrera profesional. Es remunerado por debajo de la hora ordinaria, lo cual va en contra totalmente del Estatuto de los Trabajadores. Por el Estatuto de los Trabajadores, las horas consideradas extraordinarias deben ser remuneradas como mínimo como la hora ordinaria y han de ser siempre de carácter voluntario, que es la tercera característica de estas guardias médicas. No son voluntarias, ellos pueden, el sistema puede obligarnos por necesidades del sistema a hacer las guardias que consideren necesarias dentro de un límite. Pero podemos llegar a trabajar hasta 70, 75 u 80 horas a la semana, bajo esta premisa de la jornada complementaria y las necesidades del servicio. No hay ningún otro profesional en todo el Sistema Nacional de Salud que trabaje bajo estas condiciones.
2: Pues Catalina Fernández, muchísimas gracias por su participación en este programa y por explicárnoslo tan detalladamente. Un fuerte abrazo.
4: Un abrazo, gracias a ustedes.
2: En fin, señores, nos tenemos que ir ya a la última pausa de publicidad del día de hoy. Es la última y a la vuelta, ya sí, nos iremos en directo hasta Ceuta con nuestro compañero Yago Soler y trataremos de comentar alguna que otra cuestión.

0: El expresidente de la Generalitat Valenciana, Carlos Mazón, ha iniciado su defensa en el juzgado de Catarroja, el cual investiga la gestión y los hechos ocurridos en la dana de octubre de 2024, que se cobró la vida de 231 personas. El tribunal consideró que existen indicios suficientes contra Mazón. Ahora, la representación jurídica del expresidente trata de desmontar las tesis realizadas a través de un escrito de 66 páginas, especialmente las referidas al retraso en el envío del S-Alert. Mazón rechaza la existencia de una relación causal entre ese retraso, avisando a la población de la crecida del agua de ríos y barrancos con el número de fallecidos que dejó la dana. A través del escrito, el acusado defiende que no se puede afirmar con certeza que esa recepción, algunos minutos antes recomendando evitar los desplazamientos, hubiera impedido las muertes registradas y alega además que esto no se ha podido demostrar en casi los dos años de instrucción de la causa. Asimismo, sobre la posibilidad de que Mazón interviniera en el contenido del S-Alert a través de mensajes emitidos a Cuenca, la defensa señala que, aun aceptando todo a efectos argumentativos, sería necesario demostrar que esa espera en el envío de mensajes produjera un fallecimiento concreto. Dos hipótesis de la instructora sobre la intervención de Mazón que por parte de la defensa quedan invalidadas y que solicita finalmente a la jueza que le aclare algún hecho positivo o acción concretamente atribuible contra Carlos Mazón, independientemente de estos dos puntos.
1: Vamos a seguir muy pendientes de esta cuestión. Nos queda un poquito menos de 15 minutos. Volvemos a cerrar el programa de hoy con la noticia, por supuesto, de toda la semana y la que nos tiene más preocupados, que esa invasión de Ceuta. Hoy es día 2 de septiembre. El ambiente debería ser otro, el día festivo, porque, como les digo, hoy debería ser su día. Nos va a comentar, precisamente, nos va a contar nuestro compañero Mario Pérez, director y presentador de Tiempos Modernos, por qué se celebra en el día de hoy el día de Ceuta.
2: Hoy, 2 de septiembre, Ceuta celebra su Día Grande, una fecha que no conmemora la conquista de la ciudad, sino otro momento. La conquista militar se dio el 21 de agosto de 1415, cuando una flota portuguesa de unos 200 barcos y 20.000 hombres, liderada por Juan I de Portugal y su hijo el infante Enrique el Navegante, tomó la plaza a los Benimerines en apenas un día. Fue la primera gran posesión portuguesa fuera de Europa y el inicio de su expansión ultramarina. El motivo real de la celebración de hoy ocurrió un 2 de septiembre, en el cual Juan I, antes de regresar a Portugal, decidió quedarse con la plaza y no

0: Nombró a Pedro de Meneses primer gobernador de Ceuta. Fue ese nombramiento, y no la batalla, el que la Asamblea de Ceuta eligió en 1997 como fecha oficial de la fiesta autonómica. Ceuta entonces pasaría después a la corona española en 1668, cuando sus habitantes optaron por seguir con España tras la separación de las coronas ibéricas. Una festividad que este año será completamente diferente tras la entrada masiva de inmigrantes marroquíes desde el 30 y 31 de julio. Así que, en vez de solo actos institucionales y conciertos, que habría sido lo habitual, pues para la ciudad autónoma en su día grande, la estampa esta tarde será bien distinta por la grave situación que atraviesan los ceutíes. 611 años después de aquel nombramiento en época medieval, Ceuta vuelve a estar en el centro del mapa este 2 de septiembre, pero esta vez por el debate sobre fronteras, migración y soberanía.
1: Bueno, pues como decimos, hoy tendría que ser ambiente festivo, pero desde luego es todo lo contrario por motivo de esa invasión. Unas últimas novedades antes de hablar con nuestro compañero Yago Soler. Desde la lectura política que se está haciendo, sobre todo, fíjense, una encuesta que publica esta misma mañana el diario El Mundo sobre qué pasaría si a día de hoy se celebrasen allí unas elecciones. Fíjense que el Partido Popular aumentaría en número de escaños en base a lo que dice esta encuesta, la realizada por Sigma 2 para el diario El Mundo, que publican esta misma mañana, que pasaría a tener una horquilla de entre 13 y 14 diputados de los 9 que cosechó en los comicios del año 2023. Por su parte, Vox entre 5 y 6. Esto es lo que dice esta encuesta del diario El Mundo, y el PSOE caería desde los 6 hasta quedarse únicamente con un asiento en la Asamblea de Ceuta. Esto llama mucho la atención porque en la jornada de hoy, lo comentaba Rubén al inicio de este programa, el imán de la mezquita de la M30 va a recibir la medalla de honor de Ceuta. Se la van a entregar en la jornada de hoy Juan Jesús Vives y Alberto Núñez Feijóo. Es una decisión que ya se había contemplado hace unos meses, pero que desde luego no puede ser más llamativo que en la jornada de hoy precisamente se entregue Ignacio esa medalla.
2: Sí, absolutamente inoportuno, improcedente. No sé qué méritos tiene este señor para recibir semejante galardón y condecoración. Yo creo que hay que condecorar, sinceramente, es a todos y cada uno de los ceutíes que están precisamente sufriendo la invasión y las consecuencias de un gobierno negligentemente criminal. Entonces, pero lo que hay detrás de este premio es precisamente ese proceso de islamización de nuestra geografía nacional y de nuestro territorio, de todo, de España. Y hay determinadas fuerzas políticas que lo han impulsado durante mucho tiempo, y entre otras está el Partido Popular. Y yo lo digo con absoluta claridad. Yo estoy absolutamente orgulloso de mi identidad, de mis tradiciones y de mi cultura española. Y es europea y occidental. Y nada tiene que ver con el mahometismo ni con el islamismo. Y sinceramente, nos están invadiendo. Y estamos viendo cómo hay barrios enteros con personas que ejercen culturas ajenas a la nuestra, donde se denigra a la mujer, donde el abuso es norma. En algunas mezquitas se llama la yihad, se llama la conquista. Y recordemos que el ministro de Asuntos Islámicos de Marruecos, precisamente en esta coyuntura de invasión, ha vuelto a reclamar, a liberar las ciudades de Ceuta y Melilla. Por tanto, fortalecimiento de nuestra identidad, fortalecimiento férreo de nuestra identidad y cultura, de la que estamos absolutamente orgullosos, y desde luego el Islam y el islamismo en otros lugares, en otros territorios. ¿Por qué tenemos que impulsar la invasión islámica en España? La gente, de verdad, lo que quiere es que en tu pueblo de Ciudad Real, en tu pueblo de Castilla y León, en tu pueblo de Andalucía, empiece a haber mezquitas y se vayan eliminando las catedrales, las basílicas, nuestras iglesias y nuestras ermitas. ¿Qué queremos? ¿Más menú halal y menos paella? De verdad. Porque la invasión, precisamente el islamismo, también es cultural. Utilizan los instrumentos de nuestro Estado legales para fomentar sus asociaciones, sus diferentes culturas. Oiga, yo lo mínimo que pido a una persona que viene legalmente o que ha entrado legalmente en el territorio nacional es que se integre en la cultura nacional. Y si no se quiere integrar y que quiere atraer otra y que encima nos la va a imponer en los colegios, en los hospitales y en las diferentes instituciones públicas, pues mira, no, este no es su territorio.
3: Pero lo increíble Es que estamos patrocinando.

0: pasando, como dice Ignacio, ¿no? Todo esto. Porque en autonomías gobernadas por el Partido Popular, bueno, lo de esa encuesta, que se la crea el que la ha hecho, no se lo cree nadie, que Vox pierde un escaño en Ceuta después de ser el único partido que ha dado la cara por Ceuta y por España y por el ejército. O sea, no se lo cree nadie, ni el que la ha hecho. Ni el que la ha hecho se la cree. Hay que recordar que Juanmi Baslara se imparte en clases de cultura islámica. Todo esto que acaba de escribir Ignacio se imparte con nuestros impuestos en colegios públicos. En colegios públicos de Ceuta y Melilla y de Andalucía hay puertas para mujeres. En un colegio público, puertas para mujeres. ¿Pero de qué estamos hablando aquí? Cárceles de tela por todas partes. Menú halal pagado con mis impuestos. En un país como España que dices, bueno, pero es que vuestra gastronomía, por favor, si tenemos la mejor gastronomía del mundo, los mejores productos, no la basura importada por Marruecos, las sandías podridas que nos envían desde Marruecos, por ejemplo. Y les estamos dando, como decía también antes Ignacio, miles de millones para que nos invadan comercialmente, culturalmente y personalmente. Sí. Es que nos estamos suicidando en directo. Y luego encima acompañamos todo esto con políticas contra la vida. Mientras que todos los invasores, evidentemente, promocionamos, ¿no?, que ellos sí tengan una natalidad inmensa, mientras a nosotros se nos dice que eso es una carga, que todo está muy mal. La situación es, repito, kafkiana. Estamos pagando una invasión a tiempo completo.
1: Y en directo, Rubén, perdóname que te interrumpa, nos vamos con nuestro compañero Yago Soler, que en estas últimas horas está en Ceuta, hablando con los vecinos y comprobando de primera mano cuál es la situación que se vive con esa invasión. Buenas tardes, Yago.
2: Muy buenas tardes, Alba. Pues nos encontramos ahora mismo en directo aquí en la playa del Tram.
1: Tenemos enormes dificultades. Llevamos todo el programa intentando conectar con nuestro compañero Yago, pero la cobertura en la zona no funciona especialmente bien y no recibimos correctamente esa señal. Sin embargo, sí que Yago ha podido hablar con esos vecinos, como les decía, y vamos a escuchar pues qué es lo que le han dicho.
3: A mí lo que más me ha afectado es vernos tan desamparados, porque España es un país muy solidario y cada vez que ha hecho falta una ayuda humanitaria, ahí hemos estado, toda España, en bomberos, en ayuda y todo, y ahora que una ciudad española los necesitamos, no lo hemos tenido, y que nos han invadido y no lo reconozcan todavía, que todavía digan que es una crisis migratoria, y no, ha sido una invasión en toda regla.
4: Esto es insoportable. Que el gobierno de España sepa que esto no es una invasión, es una guerra. Ha metido a Ceuta en una guerra. No hay fuego, no hay disparos. Pero esto es, esto que estamos viviendo los ceutíes, es una verdadera guerra. Es insoportable.
1: Bueno, están que no pueden más. Muchos de ellos incluso comentaban a nuestro compañero Yago cómo hay ciertas calles de Ceuta a las que ya los propios vecinos no pueden directamente ni entrar ante el miedo de lo que pueda suceder. Calles tomadas directamente por estos ilegales en las que además estaría prostituyendo a muchas menores marroquíes por un precio de 10, 20 euros. Hablaba con esos vecinos, les decía si podía acercarse hasta la zona y le aconsejaban que lo mejor sería no hacerlo porque sería imposible salir vivo de esas calles.
0: Bueno, y los servicios de urgencia colapsados, y publicaba ahora mismo la Gaceta que por consumo de sustancias estupefacientes. Estos son los pobrecitos desamparados que se ponen hasta arriba de drogas, como todo pobrecito desamparado y refugiado que se precie. Tenemos los servicios sociales y de emergencia colapsados atendiendo a los invasores. Mm. ¿Y los españoles? ¿Para cuándo? ¿Pero quién atiende a los españoles? ¿Quién va a socorrer al comerciante? ¿Quién va a socorrer a las víctimas? ¿Quién va a socorrer a las niñas violadas? Y nosotros poniendo recursos sanitarios de emergencia y sociales a disposición de los invasores, que han tomado las calles, que organizan peleas ilegales, que ahora sale la trama de prostitución. Pero, ¿y aquí algún sector de la sociedad todavía hablando de derecho humanitario, de derecho internacional ¿Y los españoles? ¿A los españoles no se nos aplica el derecho humanitario, ni el derecho internacional, ni los derechos que nos asisten por ser españoles en España? Es que es inaudito. Nos están convirtiendo en extranjeros en nuestro propio país. Pero peor que extranjeros. Nos están tratando como ilegales a los españoles. Porque tú vas y dices esto y te tratan como si fueras un marciano que no quieres atender. Te dicen a los niños. Vuelta a repetir. Que me dan igual. Los mayores, los menores, me dan igual todos los invasores y su destino y su suerte. Salvo que su destino y su suerte sea ser expulsados de nuestro país de forma inmediata.
1: Contabilizaba precisamente el debate esta mañana cómo se han registrado más agresiones sexuales en este periodo, en apenas un mes, que en los últimos 15 años incluso, Javier.
5: Bueno, esto yo esto lo veo con mucha pena y de hecho escuchar a estas ciudadanas ceutíes hablar así del abandono que están sintiendo por parte del gobierno español es realmente triste. A ver, pensar que nosotros como país no le estamos dando a uno de nuestros territorios todo el apoyo me parece realmente lamentable, lamentable. Todas las violaciones que están produciendo, violaciones físicas y de derechos humanos, pero precisamente contra los españoles, que están produciendo en Ceuta, deberían ser objeto, al margen de los aspectos jurídicos, desde luego, objeto de levantarnos todos y reivindicar lo que es realmente nuestro. Y hay una cuestión, me ha llamado la atención también en esta encuesta, el PSOE pasa de 5 a 1, uh-huh. Me llama la atención, pero no me llama la atención que baje 4, me llama la atención ese 1.
1: Que no desaparezca.
5: ¿Dónde está ese 1? ¿Pero por qué? Hay que analizar y que la gente justifique por qué apoya, en ese caso, al Partido Socialista.
0: Y al Partido Popular, que no se te olvide.
1: Pero tenemos que dejarlo aquí, 10 segundos. Gracias a los tres por acompañarnos a lo largo de esta mañana. Dando caña, gracias a todos ustedes. No se olviden seguirnos en nuestras redes sociales. Por lo demás, que pasen un feliz miércoles. Hasta mañana, adiós.

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1: Siete de la mañana, 6 de la mañana en Canarias, en este viernes 4 de septiembre de 2026. ¿Qué tal están? ¿Ya se han levantado? Sí, pues venga, vamos a analizar la actualidad juntos en Mañanas en Libertad.
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Como también pueden suscribirse a los canales de Telegram y de WhatsApp de don Julio Ariza, que se esfuerza en mandarles píldoras informativas sobre

0: pasa en España y fuera de España, para que estén ustedes al tanto de lo que se cuece. Ayer rescataba a don Julio, a quien por cierto también pueden seguir a través de Twitter, en Julio Ariza TV. Ayer rescataba a don Julio aquel episodio en el que Marlaska prohibió a los policías que estaban investigando en un caso en el que él era juez, cuando todavía era juez, prohibió a esos policías informar a sus superiores. Qué cosas, ¿eh? Y ahora Marlaska quejándose de que un juez prohíba a los policías informar a Marlaska. Bueno, doña Carmen Carbonell, ¿qué tal está usted?
1: ¿Qué tal, don Luis? Muy buenos días a todos. La verdad es que todavía estoy asombrada por las declaraciones de ayer de Pedro Sánchez, cómo se jactaba con esa vehemencia diciendo que su gestión había sido excelente en el caso de Ceuta, y que estábamos hablando de nuevo de una crisis humanitaria, que qué pocos solidarios somos cuando realmente están invadiendo nuestro territorio. En fin, hoy les tenemos que preguntar por ese asunto y concretamente, si cree usted que el gobierno de Pedro Sánchez conocía que se iba a producir un asalto a Ceuta coincidiendo con la fiesta del trono marroquí. Ya saben ustedes que hay un informe del CENIF que no solamente recoge datos sobre esa operación planificada y prácticamente minutada, sino que encima hay fotografías de gendarmes uniformados. En fin, ¿esta información le había llegado a Pedro Sánchez? No. ¿Existía, pues como decía Margarita Robles, conocimiento por parte de los servicios secretos que se habían trasladado al gobierno? No. ¿Qué opinan ustedes de todo esto a la luz de los hechos? Lo que les estamos contando pues desde antes de que fuera esa famosa invasión del 29 de julio, porque nosotros empezamos a avisar de que la cosa estaba tensa en Ceuta, pues ya les digo, casi a mediados de julio. Bueno, pues esa es la pregunta que les lanzamos, y si realmente conocía el gobierno de Pedro Sánchez que se iba a producir ese asalto concreto en Ceuta coincidiendo con la fiesta del trono de Marruecos. Cuatro opciones. La primera, conocía y dejó hacer. La segunda, conocía y colaboró. La tercera, trató de frenar ese asalto. Y la cuarta, no conocía la amenaza. ¿Qué cree ustedes que tenía, qué conocimiento tenía el gobierno de Pedro Sánchez al respecto? ¿Cómo se están comportando?
0: Bueno, pues ahí queda hecha esa invitación a la participación. Mientras tanto, vamos con las noticias de las 7 y atentos a la declaración de Donald Trump sobre Ceuta.
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1: Desde Estados Unidos llegan nuevas informaciones y reacciones sobre lo que está pasando en Ceuta. La invasión de territorio español está dejando en muy mal lugar la imagen de España, así como la gestión de nuestro presidente, de Pedro Sánchez. Ahora, el presidente estadounidense Donald Trump compara lo sucedido con una auténtica invasión y afirma que la inmigración masiva puede suponer una amenaza para la estabilidad de los países.
3: España será un país en ruinas y yo mismo he tenido mis propios problemas con España, porque España no se comporta muy bien respecto a la OTAN. No pagan lo que deberían pagar. Es muy triste. Otros países pagan y ellos no quieren pagar. Y es terrible lo que ha pasado allí. Supongo que es el mismo señor. Lo que está pasando allí es muy triste de ver. Esperemos que no suceda en otros países como el Reino Unido, donde tienen sus propios problemas, aunque no son tan visibles como esas miles de personas entrando. Nunca he visto nada igual.
1: Escuchábamos las palabras de Donald Trump, pero no son las únicas que se han pronunciado respecto al tema de Ceuta. Kevin Roberts, el presidente de la organización conservadora estadounidense Heritage Foundation, durante un acto celebrado en Santiago de Chile, concretamente en el Foro Madrid, expresó su apoyo a Ceuta y defendió la soberanía española ante la situación vivida en la ciudad autónoma.
0: Bueno, pues tenemos en estos momentos en Estados Unidos a un Donald Trump pues calificando lo que ha pasado en Ceuta como una invasión tristísima, una invasión que amenaza por llevar, con llevarse por delante a España. Tenemos al presidente de la principal fundación conservadora en Estados Unidos interviniendo en el Foro Madrid que Vox ha organizado en Chile y donde se han dado cita numerosísimos líderes políticos y del ámbito cultural para reivindicar la lucha contra quienes han pretendido destruir Occidente y la hispanosfera en particular, en nombre de las ideologías totalitarias y socializantes. Ambos, tanto Trump como el presidente de la Fundación Heritage, han señalado pues que en estos momentos tenemos un gobierno incapaz, tenemos una invasión migratoria. El presidente de Heritage recalcó distintas veces en su discurso que Ceuta es España. Recordemos que Heritage es uno de los principales think tanks de la órbita de Trump, uno de los principales think tanks que influye sobre lo que la presidencia de los Estados Unidos hace. Y recalquemos una cosa: la política internacional no es argumental. Los argumentos se utilizan pues como excusa, como cobertura para lo que se debe hacer. Y lo que se debe hacer pues está influido por la visión de fondo que uno tenga de las sociedades, está influido por los intereses geopolíticos de los países, intereses geopolíticos que son multiformes. Tú te puedes llevar bien con gente que es enormemente distinta entre sí, e intereses geopolíticos que son cambiantes. Según van evolucionando las cosas, tienes que afianzar ciertas alianzas, tienes quizá que distanciarte de otros anteriores aliados. Todo eso exige una labor que es fundamentalmente de relaciones. Insisto, la geopolítica no es argumental. Los intereses internacionales se mueven por intereses y se mueven por relaciones. Y si uno quiere que a su país le apoyen fuera, pues tiene que trazar alianzas. Y eso requiere pues mucho trabajo, eso requiere perseverancia, eso requiere lealtad para con tus aliados, no puedes reclamar lo que tú no das. Y eso requiere muchos años de trabar relaciones, de establecer redes, de tejer complicidades. Y resulta que en España en estos momentos tenemos a un partido, que es Vox, que lleva años haciendo eso. Lleva años tejiendo en torno al Foro Madrid una red de relaciones que al final resulta que está fructificando en partidos de la órbita de Vox accediendo al poder en distintos países iberoamericanos. Y está fructificando en gente de esa órbita saliendo en auxilio de España cuando España lo necesita, cuando Vox comunica a sus aliados que España lo necesita. El hecho de que Trump salga a hacer unas declaraciones en una entrevista, pues calificando lo que está sucediendo en Ceuta como invasión, como algo más grave que una invasión, dijo textualmente en la entrevista, como un reemplazo poblacional, llegó a decir. Pues hombre, no es ajeno a que la gente de Vox lleva trabajándose al entorno de Trump muchísimo tiempo, fundamentalmente para transmitir una idea. España no es Sánchez. Sánchez podrá llevarse mal con Estados Unidos, Sánchez podrá ser un traidor, Sánchez podrá dejar a sus aliados a los pies de los caballos, Sánchez podrá aliarse con lo peor de lo peor, desde Hamás hasta la dictadura china, pasando incluso pues, por Marruecos, a quien Sánchez defiende a capa y espada. Pero Sánchez es una cosa, los españoles somos otra. Pero claro, eso hay que transmitirlo, eso hay que dejarlo claro. Alguien tiene que dar el paso de decir, no confundáis a España con Sánchez. Y ese paso, pues, en Estados Unidos, quien lo está dando es Vox. En Europa lo hacen tanto Vox como PP. Pero el PP no ha estado fino a la hora de tejer alianzas en Iberoamérica. Fundamentalmente porque se ha puesto en contra de todos los nuevos gobiernos que iban llegando. Feijóo en su día ni felicitó a Milei por su elección como presidente. En Estados Unidos, el PP hizo campaña por Kamala Harris.

0: en las narices. Claro, ¿quién tiene ahora puerta abierta allí? Pues Vox, que no estuvo haciendo tonterías, todo lo contrario. Estuvo apoyando a Milei cuando nadie le apoyaba, estuvo apoyando a Donald Trump y recientemente, vamos, y ayer hemos visto cómo, por ejemplo, el secretario de organización de Vox, Ignacio Garriga, se reunía con la número 2 de Marco Rubio para hablarle de Ceuta, para decirle cómo está la cosa. Oye, lo que pasa es esto, y no hay que confundir a Sánchez con España. El que algo quiere, algo le cuesta. Y si tú quieres que tus aliados salgan en tu ayuda, te lo tienes que currar. Y aquí, pues que es el quien se lo está currando, y debemos agradecérselo, es Vox. Bueno, en Ceuta, más ataques a militares españoles. Ayer por lo menos 2. Escuchen.
1: Tal y como les estamos contando, al menos 2 nuevos ataques han vuelto a afectar a militares desplegados en Ceuta. En el primero, una patrulla del ejército que intervino tras el allanamiento de una vivienda fue atacada con piedras de gran tamaño por un hombre que posteriormente fue detenido con apoyo de la Policía Nacional. Y en un segundo caso, varios miembros del grupo de regulares número 52 estaban auxiliando a un trabajador del puerto que había denunciado amenazas, y durante esa actuación uno de los sospechosos intentó huir y, según fuentes policiales citadas por El Faro de Ceuta, llegó a sacar un arma blanca contra un soldado antes de tener que ser reducido y detenido. Tras estos nuevos episodios, las asociaciones profesionales han reclamado más protección, recursos y respaldo institucional para los efectivos e insisten en la necesidad de reconocer como profesión de riesgo las labores de militares y fuerzas de seguridad en este tipo de misiones.
0: Pues no sé a qué espera el gobierno Sánchez para solventar la situación. ¿Está esperando a que maten algún militar español? Porque desde luego no está tomando las medidas necesarias para evitarlo. Ya hemos hablado por activa y por pasiva de que existen maneras de solucionar con carácter urgente la actual situación en Ceuta. Existen maneras legales, por ejemplo, invocando el estado de sitio o el estado de excepción y directamente llevando a todos los invasores a la frontera. Y a ver si tiene Marruecos narices de negarse a aceptar a la gente que nos mandó el día de la fiesta del trono a nuestro territorio. Intuyo que la situación de Marruecos quizá no sea demasiado buena. Hemos hablado por activa y por pasiva de cómo la Unión Europea le ha dado 3 toques a lo largo de agosto a Sánchez. 3 toques que le han ido forzando a Sánchez a recular en cada cosa que quería hacer respecto de Ceuta. Hasta al final terminar admitiendo que hay que expulsar a los invasores, aunque sigue Sánchez intentando ganar tiempo. Pero es que, igual que a España, se le han dado toques a Marruecos. Por tanto, Marruecos colaborará en la expulsión. ¿Que no se quiere poner el estado de sitio o el de excepción? Pues concentras a todos en alguna zona alejada de cualquier otra cosa en Ceuta. O mejor aún, te incautas de 2 transatlánticos, los acercas a Ceuta y llevas allí a todos los invasores en condiciones dignas mientras se tramitan las expulsiones. Y por supuesto, pones, pues hombre, al menos al mismo número de funcionarios que pusiste a tramitar regularizaciones, 600 tíos, a tramitar las órdenes de expulsión y todos los refuerzos judiciales que haga falta. Y todos para afuera. Pero Sánchez no quiere hacer eso. Y sigue tirando los dados. Y en una de estas, el dado va a caer en soldado español muerto. Y el responsable se llamará Pedro Sánchez. Bueno, quienes han entrado no, pues que quieran que les diga, no es gente a la que queramos aquí. Evidentemente no todos. En todo grupo humano hay gente deseable y gente indeseable. Pero el problema es que ha entrado gente procedente de culturas que chocan radicalmente con lo que nosotros consideramos civilizado. Ayer lo

0: grupo de invasores de los que pululan por Ceuta mató a palos a una cría de delfín. Escuchen.
1: Una grabación difundida en Ceuta muestra a varios inmigrantes trasladando una cría de delfín que habían sacado del agua en la playa del Trampolín. Según la información publicada por el Faro de Ceuta, el animal fue localizado cerca de la orilla. Posteriormente, uno de los individuos le había golpeado en la cabeza con un palo, causándole la muerte. El suceso ha reavivado la preocupación por los episodios que afectan a la fauna en distintos puntos de Ceuta. Los especialistas también ponen el foco en otra especie en peligro de extinción en Ceuta. Son las famosas lapas, que se están recogiendo sin control, por lo que posiblemente esta acción constituye un delito contra la fauna protegida.
0: Están acabando con una especie protegida de lapa en peligro de extinción. Mataron ayer a palos a una cría de delfín y la exhibían por la playa como un trofeo. Las colonias de gatos han desaparecido. Anteayer, otro inmigrante era pillado infraganti después de haber cogido a una oca a la que llevaba atada por las patas. Imaginamos que con la intención de asarla luego, fue sorprendido antes de poder llevarse la oca. La verdad es que me dan un poco de palo estas noticias, es decir, me da un poco de cosa el comentarlas. Por si acaso, me llevo el disgusto de encontrarme que en España hay gente que a lo mejor se conmueve más viendo lo de la cría de delfín que escuchando cómo están violando a niñas, cómo están atracando a los ceutíes, cómo están asaltando sus casas, cómo están haciéndoles la vida imposible. Lo de la cría de delfín es tristísimo, pero personalmente me afectan más las cosas que afectan a seres humanos. Ahora, aunque me afecten más las cosas que afectan a seres humanos, reconozco que el simbolismo de un grupo de invasores matando a palos en la playa del Trampolín a una cría de delfín es potente. ¿Qué español haría eso? ¿Qué persona en España mataría a palos a una cría de delfín? ¿Cómo miraríamos a alguien que hiciera eso? Insisto, no todos los que vienen del Magreb son iguales, pero por desgracia parece que vienen de una cultura donde algunos son capaces de hacer algo como matar a palos a una cría de delfín sin que eso les acarree la inmediata censura social. ¿Queremos a ese tipo de gente en España? Pues yo no, no sé ustedes. Bueno, en Manresa, dos menores mataron a navajazos a un hombre de 45 años... padre de dos hijos, y ayer había manifestación pues en protesta y para pedir seguridad en unas calles donde pues determinada inmigración de determinada procedencia ha hecho que los habitantes ya desconozcan lo que es la palabra seguridad. Escuchen.
1: En Manresa se celebraba ayer mismo una concentración para pedir más seguridad en las calles ante el aumento de la inmigración descontrolada. El portavoz de Vox en el Parlamento de Cataluña, Joan Garriga, criticaba la terrible sensación de inseguridad que se vive después de que un vecino resultara herido de muerte en la calle.
2: La inseguridad no solo son cifras, es una realidad. Es el miedo que pasa a muchas mujeres, que hemos podido ver en muchos medios de comunicación, que les da miedo volver a casa después del tren a sus domicilios para ver si les va a pasar algo. Tienen miedo escénico auténtico y eso es una realidad. Y ante eso tenemos a una irresponsable como Nuria Parlón, la consejera de Interior, que dice que hay que poner el foco en quien denuncia la inseguridad y en quien aporta soluciones como es Vox. Desde Vox lo tenemos muy claro, ponemos el foco en las cifras. Desde que ella es consejera de Interior, presidente Illa es presidente de la Generalitat y los socialistas ostentan la presidencia de la Generalitat, más de 100 asesinatos en plena calle, un auténtico drama. Hemos normalizado y hemos importado la cultura del machete, de cortar cuellos, de matar a gente en la calle, y eso no lo podemos aceptar.
0: Pues efectivamente, hemos importado la cultura del machete y no lo debemos normalizar. como hemos importado otras cosas que yo jamás había visto, y mira que tengo años. Saqueos después de grandes desgracias. Saqueos después de la Dana. Nunca había yo visto semejante cosa en España después de algún terremoto o inundación o gran desgracia. Nunca lo había visto. Hemos importado la cultura del machete y la cultura del saqueo. Ella creo que va siendo hora de cortar, ¿no? Y todo el que venga a tratar de imponernos ese tipo de culturas, de vuelta para su país. En el caso de Manresa, se da la circunstancia de que estamos hablando de ya gente de segunda generación. Menores de origen magrebí nacidos en España, nacidos en Cataluña. Pues mira, lo siento, revocación de la nacionalidad de sus papis. Para su casa. En Alemania, el domingo hay unas elecciones cruciales en las que, por primera vez, la AfD, el partido que ocupa allí, aunque no son iguales del todo, pero el partido que ocupa allí el nicho de Vox, pues está a un tris de obtener, según los sondeos, la mayoría absoluta en las elecciones regionales de Sajonia-Anhalt. Y bueno, pues está pasando lo habitual. Gente en la izquierda pidiendo que se ilegalice al partido, o sea, al partido que va a ganar por casi mayoría absoluta o por mayoría absoluta, quieren ilegalizarlo partidos que no llegan al 8% del voto. Los socialistas están en el 7% según las encuestas. Los comunistas de Die Linke, los de Podemos de allí, están luchando para ver si sobrepasan el umbral del 5%, porque como no lo sobrepasan se quedan sin escaños. Y estos están diciendo que se ilegalice al partido que va a obtener pues la mitad o un poco más o un poco menos de los escaños, porque la gente le vota en masa. Pero no se quedan en eso. Es decir, no solo piden ilegalizar a los contrarios, es que recurren a la violencia contra ellos. Ayer atacaron con ácido un puesto electoral de la AfD en Alemania. Escuchen.
1: Terminamos el repaso a este bloque de noticias en Alemania, donde 9 personas han resultado heridas en un ataque con ácido contra un puesto electoral de la AfD en el estado alemán de Sajonia-Anhalt, donde se celebran elecciones este mismo domingo. Entre los heridos hay 2 diputados de esta formación. El incidente se produce en plena campaña electoral y ha sido condenado por representantes de la AfD que denuncian el clima de violencia política contra sus simpatizantes. La agresión, como ven, es a solo 2 días de las elecciones regionales, en las que las encuestas sitúan a la AfD como primera fuerza. Las autoridades continúan con la investigación abierta para esclarecer los hechos y determinar así la autoría de este ataque.
0: No falla. ¿Cómo se definiría un progre en Occidente? Pues progre en Occidente es aquel que con una mano está robando dinero público de distintas maneras, en ocasiones legales, porque se han encargado de establecer las leyes que den cobertura a ese robo, y mientras tanto, con la otra mano, está acusando a los demás de lo que ellos mismos hacen. No falla. Cuando ustedes escuchen a un progre acusar a alguien de violento, pues lo más probable es que el violento sea el progre. El 99% de las veces, y que además esté usando la violencia contra aquel al que acusa. Dice la izquierda residual en Sajonia-Anhalt que hay que ilegalizar a la AfD porque es un peligro. O sea, es un peligro aquellos que son votados por 1 de cada 2 ciudadanos allí. Pero esta izquierda residual, que resulta que se dedica a tirar ácido contra los puestos electorales de la AfD, no es un peligro, ¿eh? Siempre hacen lo mismo, acusan a los demás de lo que ellos están haciendo. Allí y también aquí. Bueno, vamos con la noticia de interés general del Banco de Santander con don Eric Gutiérrez.
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5: Siete, 30 minutos, 6:30 en las Islas Canarias. Buenos días, don Eric Gutiérrez.
6: Muy buenos días, don Luis.
5: ¿De qué nos va a hablar luego a las 10:10?
6: Pues don Luis, sobre una noticia sorpresa. Un futbolista que ganó el Mundial con la selección española del Atlético de Madrid, Marcos Llorente, ayer anunció su retirada de la selección con tan solo 31 años y quizás en su mejor momento deportivamente hablando. Creo que vio a todo el mundo por sorpresa, después, como digo, de haber ganado el Mundial y no haber tenido un papel ultra importante, pero sí haber jugado varios partidos.
5: ¿Y por qué se retira?
6: Bueno, él dice que habrá mucha gente que no lo entienda, pero que lo ha meditado tranquilamente y que cree que tiene que centrar sus esfuerzos en otras cosas. No da ningún motivo claro de, oye, yo qué sé, no estoy bien físicamente o cualquier cosa. Simplemente cree él que su etapa en la selección ha terminado y que tiene que centrarse en otras cosas. Entiendo que principalmente en el Atlético de Madrid, que todavía le queda carrera por delante.
5: Bueno, 31 años en fútbol empieza ya a ser un poquito mucho, ¿no?
6: No, hace igual 30 años puede ser que sí, pero últimamente ya estamos viendo futbolistas que se retiran en la élite con 38, 37 años, todavía vemos a Modric con 41, el propio Messi con 39 llevando a Argentina a la final de un Mundial. Quiero decir, no vamos ya, a esperar.
5: Sí,
6: que
5: 31 a lo mejor es demasiado pronto, ¿no?
6: Sí, igual se ve más con 36, 37, retirarse de la selección, con 35, pero bueno, yo creo que todavía le queda un ciclo a Llorente, quizás hasta el siguiente Mundial, además como está de bien físicamente, en el que podía estar en la selección, pero bueno, oye, ha decidido irse, don Luis.
5: Bueno, pues todo eso y más a partir de las 10:10 en Deportes en Libertad con don Eric Gutiérrez. Ahora vamos con las noticias de las 7:30. Ayer compareció el presunto cómplice de Marruecos en el Parlamento Español.
7: El presidente del gobierno, Pedro Sánchez, ha asegurado que el Ministerio de Exteriores convocó a la embajadora de Marruecos en España, Karima Ben Yaitz, el pasado 21 de agosto, una información que el Ejecutivo no había hecho pública hasta ayer.
8: Desde el día 1, nuestras tertulias y redes sociales se llenaron de voces que señalaban a Marruecos como el responsable. Y yo me hago cargo de ello. Marruecos es evidente que es nuestra frontera sur y que juega un papel clave en la gestión de los flujos migratorios para nuestro país. Y, por cierto, a lo largo de este mes hemos escuchado a dos ministros suyos hacer declaraciones inaceptables sobre Ceuta y sobre Melilla. Dos declaraciones, señorías. Dos declaraciones, señorías, que por supuesto hemos rechazado tajantemente y por las que, quiero informarles, convocamos a la embajadora marroquí el pasado 21 de agosto.
7: Sin embargo, según ha publicado La Razón y ha confirmado el debate, Ben Yaitz no se encontraba ese día en España. Fuentes del Ministerio de Exteriores han precisado que la reunión se produjo con el encargado de negocios de la embajada, el número 2 de la legación diplomática. Desde el departamento que dirige José Manuel Álvarez señalan que se convocó a la embajadora, se le trasladaron los mensajes oportunos y la embajada atendió la convocatoria en la sede del ministerio. Las mismas fuentes subrayan que lo importante en cualquier caso es que esa convocatoria se produjo y que Marruecos recibió los mensajes de rechazo, pese a lo afirmado por Sánchez durante las 6 horas del pleno en el Congreso.
5: Nueva mentira de Pedro Sánchez ayer en el Congreso. El virrey de Mohamed VI en la Moncloa dijo que habían convocado a la embajadora el 21 de agosto, a la embajadora de Marruecos, para protestar por las palabras inaceptables de varios

embajadora. Vamos, convocaron a la embajadora, pero les mandaron al bedel. Bueno, al bedel no, al encargado de negocios. Otra mentira más de Pedro Sánchez. Otra mentira de la que hubo que salir al paso por parte del Ministerio de Asuntos Exteriores. Pero además, otra mentira estúpida. Dicen que sí convocaron a la embajadora, independientemente del hecho de que no estaba la embajadora en España. Y por supuesto que ellos lo saben, si está la embajadora en España o no. Así que la convocaron justo el día que sabían que no estaba en España, para que no pudiera ir a la convocatoria. Pero además la convocaron en secreto. ¡Qué bonito! La medida de convocar al embajador, convocar al embajador de un país extranjero en tu territorio, es una medida que exige publicidad, porque es una medida de protesta. Si tú protestas en silencio, en secreto, pues entonces nadie se entera. Es una tontería. Las conversaciones no públicas, las conversaciones en secreto entre los gobiernos y los embajadores de los países extranjeros en España y en todas partes se producen de manera continua. No hay que dar tres cuartos al pregonero para muchas cosas de las que se hablan con embajadores extranjeros. Precisamente los embajadores extranjeros están aquí, pues hombre, para hablar muchas veces en secreto, para poder hablar confidencialmente. Si no, pues oiga, se comunican gobierno a gobierno y mediante carta y ya está. Lo que se llama convocar a un embajador es una medida con publicidad que se hace para transmitir el malestar de un gobierno con otro país. Y de hecho, durante agosto, el gobierno de Sánchez convocó a un embajador, al italiano. ¡Ah! Que nos han puesto controles de Schengen. Convocamos al embajador y lo anunciaron a bombo y platillo, porque de lo que se trataba era de transmitir el malestar del gobierno español. Entonces nos dicen que convocaron a la embajadora marroquí, pero la convocaron en secreto porque nadie se enteró. Qué asquerosa panda de farsantes. Mienten por sistema, mienten de la mañana a la noche, mienten por vicio. Cuando llevan 43 minutos sin lanzar una mentira, les empieza a entrar el mono. Uf, Dios mío, necesito decir algo falso porque me estoy empezando a sentir ya un malestar. Tienen síndrome de abstinencia de las mentiras. Son yonkis de la falsedad. Pero a pesar de los pesares, ayer la comparecencia de Sánchez dejó alguna cosa interesante. Bueno, la comparecencia de Sánchez, ni me molesto en comentar las chorradas, salvo esto de la embajadora, donde se les volvió a pillar en otra mentira clamorosa. Salvo esto de la embajadora, no me voy a molestar en el resto de las tonterías que dijo Sánchez, porque son las mismas que llevan diciendo desde el 1 de agosto. Intentan a la desesperada lanzar balones fuera. Sánchez está jugando, está luchando por su vida política. O sea, Sánchez se está muriendo políticamente y está luchando por su supervivencia, entonces pues miente de la mañana a la noche y además no miente para que lo escuchemos nosotros, sino para su grey, para su público, para los cargos de su partido, para los militantes, para los escasos hooligans que le quedan de votantes. Trata de decirles, tomad argumentos, sabemos que son falsos, pero no importa, aquí tenéis argumentos para defenderos de vuestro cuñado en la comida del sábado. Ni me molesto en comentar eso. Tampoco voy a comentar las respuestas de Feijóo y de Abascal, los dos estuvieron muy bien. Feijóo, pues en fin, no le sale lo de ser así contundente. Pero bueno, estuvo bien. Abascal estuvo bien y además repartiendo a lo bestia. ¿Qué dejó de positivo lo de la comparecencia de ayer de Sánchez? Pues básicamente dejó de positivo un par de constataciones. Primero, ha limado el tono. Ya no iba de chulo. Ya iba en actitud algo más humilde. Está bien. Eso es que es consciente de que está perdiendo la partida de la opinión pública, incluso entre su

0: propio partido. La segunda cosa, pues anunció que por supuesto no hay nada que apunte a Marruecos, pero vamos, que si hubiera algo que apuntara a Marruecos, se tomarían las medidas oportunas. Efectivamente, no tendrías más remedio que tomar las medidas oportunas. Y el caso es que va a haber cosas apuntando a Marruecos. De hecho, ya las hay. Tratas de negarlas, pero da lo mismo, van a salir más. Interesante el hecho de que Sánchez tenga que envainársela también en esto. Y además yo creo que el origen de ese envaine es no tanto endógeno cuanto exógeno. Es decir, Sánchez se la ha tenido que envainar una tras otra a lo largo de agosto con los tres toques que le dio la Unión Europea. Y yo creo que aquí se lo está envainando también, sobre todo por la Unión Europea. Tú no puedes dejar que se pongan sobre la mesa los datos de que se ha producido una invasión en toda regla por parte de Marruecos de territorio de la Unión Europea y no actuar. Porque entonces pones a los demás países en riesgo y en evidencia. Los demás gobiernos tendrían que justificar ante su opinión pública que Marruecos haya atacado territorio de la Unión Europea y que haya un tío por ahí por el sur que se llama Pedro Sánchez que en vez de decir hay que defender el territorio europeo se dedica a tratar de exculpar a Marruecos. Uf, estás obligando a los gobiernos europeos a explicar a su opinión pública ¿por qué no hacen nada contra alguien que objetivamente hablando se está comportando como traidor desde el punto de vista militar? Sánchez, muy a su pesar, va a tener que seguir envainándosela, lo cual le coloca en una interesante situación, porque si efectivamente es verdad, como tanta gente supone, que Marruecos tiene cosas contra él, pues Sánchez está entre la espada de las cosas que tenga Marruecos contra él y la pared de una Unión Europea que no se puede permitir por sí misma que Sánchez actúe objetivamente como un aliado de Marruecos. La verdad es que la situación está interesantísima. Sánchez no tiene escapatoria. Vamos, en términos ajedrecísticos, Sánchez está ahora haciendo movimientos obligados. Y el jaque mate, pues yo creo que no va a tardar mucho en producirse. Bueno, hemos hablado antes del Foro Madrid, esa reunión espectacular que ha organizado Vox en Chile, reuniendo a lo más granado de lo que Sánchez consideraría la fachosfera iberoamericana. Allí estuvo Milei. Y le volvió a atizar a Sánchez a placer. Escuchen.
1: El presidente de Argentina, Javier Milei, ha arremetido contra Pedro Sánchez y el PSOE durante su intervención en el quinto encuentro regional de Foro Madrid celebrado en Santiago de Chile.
2: España es un ejemplo claro. Pedro Sánchez y el PSOE están facilitando la inmigración descontrolada por un lado y degradando sistemáticamente la identidad española por el otro. Es decir, les enseñan a los españoles a odiarse y a tener vergüenza de sí mismos, allanando el camino para las hordas extranjeras que terminarán reemplazándolos. El mismo mal se extiende a todo el viejo continente, donde todas aquellas naciones que están bajo gobiernos progresistas hacen lo posible por eliminar todo rastro de Occidente del imaginario colectivo, reemplazándolo por un falso multiculturalismo. Y a quienes tienen la bravura de llamar la atención y oponerse a este plan perverso, la asociación deliberadamente a los peores regímenes totalitarios que haya conocido la humanidad, buscando suprimir sus opiniones.
1: Las críticas a Sánchez se han enmarcado en un discurso en defensa de una alianza internacional entre fuerzas patriotas,

0: ha vuelto a las políticas socialistas y ha reivindicado los resultados de su gestión.
1: Pues miren, da gusto el tener a gobernantes extranjeros señalando a Sánchez con tanta claridad. Ya hemos oído antes a Trump cómo ponía a Sánchez a parir, entre otras cosas por dejarse invadir en Ceuta. También hemos escuchado ahora a Milei diciendo que Sánchez está colocando un reemplazo poblacional. Y al final, pues todo este tipo de pronunciamientos por parte de dirigentes extranjeros sobre lo que está haciendo Sánchez, es decir, todo esto que dirigentes extranjeros dicen en un intento de ayuda al pueblo español, pues es el resultado de una labor enormemente callada, enormemente perseverante, que Vox lleva haciendo desde su fundación. Vox se fundó en 2014. Hasta 2018 no consiguió su primer cargo público, los 11 representantes en el Parlamento andaluz, hace 8 años. Estamos en 2026. A lo largo de todo este tiempo, Vox ha estado tejiendo alianzas por toda Iberoamérica y por toda Europa. Y en estos momentos, pues ha conseguido que el Foro Madrid sea el foro de referencia de todo lo que no es progresismo en Iberoamérica. Perdón, de todo lo que no es progresía en Iberoamérica. Y el grupo Patriots, pues es uno de los referentes de lo que no es progresismo en Europa. Toda esa labor callada, pues al final termina dando sus frutos. Y se da la circunstancia de que Vox es un partido que en España todavía no es preponderante, es el tercer partido, su peso electoral, por tanto, es menor que el que pueda tener, yo que sé, Reagrupación Nacional en Francia, lo que es la AfD en Alemania, lo que es el partido de Giorgia Meloni en Italia, lo que es Milei en Argentina, lo que es Kast en Chile, y sin embargo, a pesar de ello, Vox es el referente de todo ese mundo. Porque es Vox quien ha trazado las alianzas. Ya cuenta ahí con gente de primera fila, como son Germán Terz, como Jorge Buxadé, como Jorge Martín Frías y muchísima otra gente menos conocida, pero que lleva trabajando en esto desde hace muchísimos años y estamos viendo los frutos. Hoy toda Iberoamérica sabe que Sánchez es una cosa, que España es otra. Y en toda Iberoamérica van triunfando los movimientos similares a Vox. Y si Santiago Abascal descuelga el teléfono, se le pone Milei. Y se le pone José Antonio Kast en Chile. Y se le pone Abelardo de la Espriella en Colombia. ¿Por qué? Porque los ha estado apoyando desde el principio, desde antes de que fueran presidentes. Cuando nadie creía en Milei, Vox creía. Cuando nadie en España apoyaba a Trump, Vox lo apoyaba. Cuando nadie conocía en España a Abelardo de la Espriella, ya estaba Vox allí apoyando. Con José Antonio Kast, ni les cuento. El que algo quiere, algo le cuesta. Y si uno quiere tener peso internacional, lo que tiene que hacer es currárselo. Y decía Woody Allen una frase que tiene toda la razón y vale para todos los órdenes del comportamiento humano. El 80% del éxito consiste en dejarse ver, en estar en los sitios adecuados. Y si no hay sitios adecuados, los creas tú e invitas a los demás para que te vean. ¿Qué es lo que ha estado haciendo Vox? Creando una internacional paralela, una internacional contraria al foro de Puebla, sucesor del foro de Sao Paulo. Bueno, Ceuta. ¡Qué sorpresa! La publicación del informe de la policía que pone las pruebas sobre la mesa de cómo Marruecos fue quien organizó la invasión de Ceuta ha motivado la reacción inmediata de la fiscal general del Estado, doña Álvara García Ortiza,

0: la señora Peramato, que inmediatamente ha lanzado a la Fiscalía a tomar el control de la causa. Escuchen.
1: La Fiscalía General del Estado ha asumido el control de la investigación sobre lo ocurrido en Ceuta. Su máxima responsable, Teresa Peramato, decidirá ahora si el caso debe continuar y qué vía debe seguir. Según ha confirmado el debate, Peramato ha activado un artículo del Estatuto Fiscal que le permite intervenir directamente en asuntos de especial relevancia. Por ello, el fiscal jefe de la Audiencia Nacional, Jesús Alonso, tendrá que enviarle de inmediato un informe sobre el estado de la investigación y plantearle si los hechos pueden ser constitutivos de delito y si corresponde a la Audiencia Nacional investigarlos. La decisión final sobre la posición de la Fiscalía estará en manos de Peramato. Su criterio será obligatorio para los fiscales, aunque no vinculará a la jueza que instruye el caso. Según varias fuentes, la posibilidad de que el asunto llegue al Tribunal Supremo, donde están aforados los miembros del gobierno, ha llevado a Peramato a asumir el control de una investigación que podría adquirir mayor relevancia en el futuro.
0: No, lo que ha llevado a Peramato a intervenir en la causa es tratar de controlar daños, tratar de entorpecer las investigaciones. Perdóneme, es una sospecha, o sea, no lo puedo afirmar, no la estoy acusando, faltaría más, doña Álvara García Ortiza, no la estoy acusando de obstrucción a la justicia o prevaricación, son meras sospechas que yo tengo. Meras sospechas porque soy mal pensado. Y ha saltado usted como un resorte. Probablemente en cuanto a alguien le ha dado un toque, pero ¿qué está pasando en la Audiencia Nacional? ¿Cómo es que no nos avisan de esto que sucede? ¿A quién tenemos ahí en la Fiscalía? ¿De quién depende la Fiscalía? Y entonces doña Álvara García Ortiza pues se ha puesto firmes y ha dicho, hay que controlar esto. Si solo la Fiscalía estuviera participando, ya les auguraba yo que la causa estaba muerta, que ya por supuesto no íbamos a conocer de ningún otro informe policial sobre la invasión a Ceuta. Afortunadamente, pues como en todas las investigaciones sobre la corrupción del Partido Socialista, ahí están las acusaciones populares para continuar con la causa, incluso aunque la Fiscalía pase a convertirse en abogada defensora del gobierno, como ha sucedido ya en tantos casos, incluidos los de corrupción que afectan al Partido Socialista. El descrédito en que ha sumido a la Fiscalía el gobierno es brutal, porque ha convertido a la Fiscalía en la abogacía del PSOE. Y no es ese su papel, doña Álvara García Ortiza. Bueno, al menos, pues oiga, Fiscalía independiente no tendremos. Constitucional independiente tampoco. Pero bueno, al menos tenemos una red de alta velocidad que es un orgullo. Ah, no, pues tampoco. El AVE pierde 3 millones de usuarios gracias a la gestión de Homo antecesor. Escuchen.
1: La alta velocidad española perdió 3 millones de viajeros hasta junio respecto al mismo periodo de 2025 por el accidente de Adamuz y el deterioro del servicio. Se trata del mayor retroceso de la historia del AVE y refleja la pérdida de usuarios de un servicio que durante años fue uno de los grandes referentes del transporte español. Según los datos del Instituto Nacional de Estadística, los servicios de larga distancia, que incluyen Avant y otros trenes, registraron un 14,3% menos de usuarios durante el primer semestre. Si se tiene en cuenta únicamente la alta velocidad de Renfe, Ouigo e Irio, la caída alcanza el 15,5%.
0: 15% de caída en número de viajeros, es decir, uno de cada seis aproximadamente viajeros del AVE ya no viaja en AVE. En algunos casos por miedo, en otros casos pues porque ya viajar en AVE es pues como un huevo kinder, nunca sabes lo que te va a tocar. Lo mismo te toca esperar 6 horas en una estación porque cuando no han robado el cobre se han llevado una pieza al tren. Y cuando no se han llevado una pieza al tren resulta que se ha desprendido un talud. Y cuando no se ha desprendido un talud, pues resulta que alguna de las reparaciones que ha hecho Oscar Puente ha saltado por los aires. Y cuando no, pues no funciona la web. Y cuando la web sí funciona, no funciona el sistema de respaldo de emergencia. En fin, estamos acostumbrados a que algo que antes

0: funcionaba haya dejado de funcionar con normalidad. Pero yo creo que también quizá hay otra razón, ¿no? Económica. Una parte de los usuarios que se pierden es quizá, pues porque, en fin, a lo mejor tiene que buscarse la gente otras formas más baratas de viajar. No creo que sea la mayoría de los usuarios que se han perdido por esa razón, pero algunos habrá, algunos que prefieran irse, yo que sé, en BlaBlaCar para ahorrarse un dinerito. En fin, una última noticia triste. Vamos a tener que despedirnos de Seat, de la marca Seat. Parece ser que Volkswagen está estudiando darla por amortizada. Escuchen.
1: El grupo Volkswagen estudia retirar del mercado la tradicional marca española Seat antes de 2030 y centrar su estrategia en Cupra. Según una revista alemana, la decisión responde al objetivo de reducir costes y concentrar recursos en las marcas con mayor potencial. Fuentes citadas por el semanario señalan que mantener Seat en su forma actual consumiría recursos adicionales. Cupra ya superó a Seat en el primer semestre de 2026 con 170.000 vehículos entregados frente a los 129.000 de Seat. Los planes forman parte del programa de reducción de costes impulsado por el consejero delegado de Volkswagen, Oliver Blume, ante la presión de los fabricantes chinos, la crisis del mercado chino y los aranceles estadounidenses. El grupo contempla además reducir hasta 100.000 empleados en todo el mundo antes de 2030, frente a los 50.000 anunciados inicialmente en Alemania.
0: Bueno, pues nada, Seat era esa marca de coches española, creada en tiempos de Franco. España llegó en época de Franco a estar entre las 10 primeras potencias industriales. Oiga, en España se fabricaba y se fabricaba mucho. Incluso a pesar de que España, tras la guerra civil, tuvo que afrontar un boicot internacional, pues España salió adelante y se creó una clase media que nunca había existido en España. Se creó una clase de propietarios. La gente empezó a comprar pisos. Se creó una clase de gente que empezó a comprarse sus primeros utilitarios. Y se fabricaban un montón de coches. Y se exportaban coches. Luego vendimos Seat a Volkswagen. Y al final, pues para lo único que hemos quedado es para ensamblar kits de coche que nos manden desde China. Gente en Galicia abriendo fábricas que básicamente consisten en darle a China una puerta para poder saltarse las restricciones de importación de coches a la Unión Europea. Viene el kit de allí, aquí se hace así, clac, clac, clac, pum, ala, ya está, fabricado en España. En realidad nada, no hay valor añadido, no hay nada de nada. Simplemente, pues, le viene bien a los chinos. Oiga, en nombre del planeta, ha habido una clase política donde algunos, porque realmente lo que querían era destruir la economía occidental, otros, pues porque en el proceso se han llevado pasta por un tubo y el resto, porque se dejan llevar. El caso es que hemos tenido una clase política que, con el cuento de la alarma climática, con el cuento de la estafa climática, han destruido la industria del automóvil. Al final resulta que para beneficiar a China, porque ellos sí que no hay restricciones de ningún tipo de emisiones de nada, para beneficiar a China hemos terminado pues cerrando Seat, prescindiendo de la marca. Esa marca que se creó en tiempos de Franco. ¿Qué cosas pasan, verdad? No sé. Yo añoro aquellos tiempos donde España era una potencia industrial, ustedes no. Porque ahora, ¿en qué vamos a ser una potencia? Están intentando matar el sector primario, la industria ni les cuento, el sector energético, el turismo. Y encima el gobierno quiere ahora aprobar un decreto para poner todos los obstáculos del mundo para los centros de datos y la inteligencia artificial. ¿En qué vamos a ser una potencia? Pues ya se lo digo yo, en absolutamente nada. Salvo que nos deshagamos de esta inf-

perfecta clase política que ha estado rigiendo los destinos de España y de Europa en las últimas 3 décadas. Bueno, vamos a hacer una pequeña pausa publicitaria y vamos a las noticias de las 8. Ayer decía Sánchez que había convocado a la embajadora marroquí. Pues Marruecos le contesta que siguen reclamando Ceuta y Melilla. Pausa y a ello.

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1: Ocho y dos minutos. ¿En qué país vivimos? Me pongo a criticar a Sánchez y se me muere el ordenador. Yo creo que aquí hay gato encerrado. A ver si los compañeros de arriba nos bajan otro ordenador lo antes posible o nos arreglan el ordenador, porque no vamos a consentir que el gobierno nos deje aquí sin conexión. En fin, 8 y 2 minutos, 7 y 2 en las Islas Canarias. Vamos con las noticias de las 8 con doña Carmen Carbonell.
2: Actualizamos la información a esta hora de la mañana contándoles que el ministro marroquí de Obras Públicas y Agua, Nizar Baraka, ha reiterado la reivindicación de Marruecos sobre Ceuta y ha afirmado que Rabat no va a retroceder ni un solo palmo de su territorio nacional. Como saben, en las últimas semanas varios representantes marroquíes han vuelto a insistir en las reclamaciones sobre las dos ciudades españolas, sobre Ceuta y sobre Melilla, mientras que Pedro Sánchez sigue defendiendo mantener una buena relación de cooperación con Marruecos. Y es que pese a la dureza de estas declaraciones, Pedro Sánchez dice que Marruecos sigue siendo un socio esencial para España, aunque haya sido vulnerada con la invasión de julio la integridad territorial de Ceuta.
1: Bueno, ayer veía alguna hipótesis circular por redes que, bueno, pues en principio parecía digna de consideración. ¿Y si Sánchez está intentando, pues, escenificar con Marruecos un conflicto para llevarlo hasta el límite y de esa manera envolverse en la bandera española? Y no voy a tolerar que Marruecos, ese tipo de cosas. Yo creo que la gente en el fondo le tiene tanto miedo a Sánchez que cuando Sánchez mete la pata en un agujero lleno de caca, dicen, ¿qué estará tramando? Pues no está tramando nada, simplemente ha metido la pata en un agujero lleno de caca y ahora no sabe cómo sacar el pie y tampoco sabe cómo limpiarse después de sacarlo. Más, Pedro Sánchez no puede estar escenificando nada con Marruecos de cara a luego envolverse en la bandera por la sencilla razón de que eso no le funcionaría con nadie. Ha llevado las cosas a un punto tal que sus hooligans están en estos momentos defendiendo que Marruecos no tuvo nada que ver con la invasión ejecutada el día del trono marroquí en Ceuta. Es más, ha llevado las cosas a un punto donde sus hooligans están en la actitud de Marruecos no tuvo nada que ver, y si hubiera tenido algo que ver, es por culpa de Estados Unidos e Israel. Está llevando a sus hooligans a un punto donde dicen Marruecos no tuvo nada que ver, y si hubiera tenido algo que ver sería por culpa de Estados Unidos e Israel. Y si no fuera por culpa

Para Estados Unidos e Israel, en realidad, sería una mera crisis humanitaria. Tú puedes llevar a tus hooligans a defender las mayores barbaridades. Lo que no puedes es luego pretender que los hooligans deshagan todo el camino. Simplemente porque ya no te siguen. Uno tiene un límite de hacer el ridículo delante de su cuñado en la comida del fin de semana. Y si te has puesto a pegarte con tu cuñado para decir que Marruecos no ha sido, pues luego no puedes coger y decir, en realidad se ha sido y son unos canallas los marroquíes, vamos a por ellos. Es una tontería. No puedes manipular a la gente tanto, tan rápido. Con tiempo sí, con tiempo se pueden hacer labores de ingeniería social que a veces tienen éxito. Y en el otro lado del espectro político ni les cuento. ¿Tendría la posibilidad Sánchez de pescar algún voto entre toda aquella gente que está diciendo es una invasión de Marruecos y Sánchez la está contradiciendo? ¿Podría pescar en ese lado del espectro político algún voto cambiando de opinión mañana y diciendo pues era Marruecos y vamos a por ellos, chicos? Pues ya no. Si Sánchez reconoce en algún momento que ha sido Marruecos, pues le queda dimitir.

y otro lado del espectro político. Lo de ayer de Marruecos, insistiendo un ministro marroquí en que Ceuta y Melilla son marroquíes, es una respuesta a lo que Marruecos, a lo que Sánchez y algún otro representante del Partido Socialista están diciendo en estos últimos días. Como no tienen más remedio que decir que Ceuta y Melilla son españolas, porque si sale Sánchez a dudarlo en público, pues esto ya está directamente muerto políticamente, pues Marruecos le responde. Y ayer Sánchez dice: fíjense si somos duros, que hemos convocado en secreto a la embajadora marroquí un día que no estaba en España, para que así además no tuviera que venir ella. Y Marruecos ve eso y dice: ah, o sea que poniéndote chulo conmigo, pues Ceuta y Melilla son españolas. Y bueno, pues en esas estamos. Sánchez en estos momentos es alguien a quien le pueden orinar encima Marruecos, Israel, Estados Unidos, Argelia, Italia, todo el mundo. Los únicos que de momento no se han orinado en la cara de Sánchez, pues son los portugueses, y porque son buena gente y nos estiman a los españoles y dicen: joder, pues tampoco vamos a contribuir a la humillación general. En estos momentos hay alguien con quien se lleve bien Sánchez. Y no, no me digan ustedes China, no. Eso son negocios. Ahí a los chinos Sánchez les importa un soberano bledo si le pueden usar para instalar supuestas fábricas de coches en España, que en realidad no son fábricas de nada y que son simplemente sitios de montaje de kits para saltarse las restricciones europeas de importación de coches chinos, pues lo hará. Pero vamos, si Sánchez cae mañana, pues en China dirán: ¿quién? ¿Quién es Sánchez? ¿Con quién se lleva bien Sánchez? Le han dejado tirado todos los socios europeos. Solo hay uno con el que tiene todavía relativamente una buena relación y no le ha dejado demasiado a los pies de los caballos, que es Macron. Pero Macron está de salida en 2027, fin. No se puede presentar otra vez. Y aparte, Macron, en fin, a Sánchez personalmente pues no le trata mal. A España nos trata a Francia, pues hombre, de una manera bastante mejorable, ¿no? Por ejemplo, las interconexiones eléctricas. Aquí toda la inversión en renovables, pues, en fin, nos las tenemos que comer. Estamos tirando energía renovable, pero vamos, monstruosamente. No la podemos mandar para el norte porque no tenemos interconexiones eléctricas suficientes, ni Francia quiere esa energía. Pero bueno, eso ya son otras peleas. El caso: Sánchez es hoy un apestado internacionalmente. Si Santi Abascal coge el teléfono, se le pone media Iberoamérica a sus presidentes. ¿Quién se le pone a Sánchez? Fíjense que no se le pone ni la embajadora de Marruecos, que la convocan para protestar en secreto, y ni estaba en Madrid. De verdad, qué patético. Me recuerda mucho Sánchez a esa figura del siglo de oro español, de la novela picaresca, el hidalgo que en realidad es más pobre que las ratas y que tiene un chaleco que está todo roto y tal, pero la parte visible, porque llevas la prenda de por encima abotonada, la parte visible está impecable. Pues me recuerda a esa figura. Mantiene lo visible impecable y luego son todos jirones las ropas que lleva. Sánchez, ¿en qué influye? ¿En Europa? Fíjense la carta de los 22 países diciéndole: como sigas tocando las narices, te echamos de Schengen, cretino. ¿En Iberoamérica? Ni siquiera sus cuates, ni siquiera Sheinbaum ni Lula da Silva le tienen en consideración.
con quien se llevaban bien era con Zapatero.

0: Zapatero, y ya Zapatero está políticamente muerto. ¿Quién más? ¿Con quién se lleva bien Sánchez? ¿Qué alianza internacional ha tejido? Solo una. La de Ursula von der Leyen. Y ya ni Ursula von der Leyen le ha defendido. Miren los tweets de Ursula von der Leyen en agosto sobre Ceuta. Ha quedado anulada por la carta de los 22 países que dijeron, se acabó. Nos parece muy bien, Úrsula, que te lleves muy bien con este chico, pero se acabó. No nos va a mandar un solo inmigrante más aquí al continente, este majadero. Así que, o lo arregla él, o lo arregla Frontex, o suspendemos Schengen, tú verás. Y a partir de ese momento, Úrsula von der Leyen, callada. Así que, Sánchez, nadie te apoya ya fuera de España. Y en España ni te cuento. Mira las manifestaciones anteayer de todos los españoles cantando la canción del verano y llamándote lo que eres, un traidor. Y encima Marruecos, con quien nos traicionas, riéndose en tu cara y respondiendo a tu chorradita de uy, convoqué en secreto al bedel de la embajada de Marruecos el 21 de agosto, pues respondiendo a tu chorradita con una insistencia en reclamar Ceuta y Melilla. Bueno, afortunadamente Sánchez ha tomado medidas para reforzar la frontera de Ceuta. En concreto, se va a gastar 65.000 euros en un sistema de no sé qué. Escuchen.
1: Los vecinos de Ceuta continúan con esos graves problemas de seguridad, como les contamos, y hasta ahora el Ejecutivo de Pedro Sánchez no había tomado medidas serias para controlar la frontera. Pero atención, porque ahora el Gobierno ha adjudicado un contrato de solo 65.000 euros para instalar nuevos sensores y sistemas de alerta en la valla de Ceuta. Según la información publicada por Voz Populi, la cuantía de la inversión contrasta con la magnitud de la invasión vivida en Ceuta. El expediente indica que por la baja cuantía tan solo se presentaron dos ofertas y es que el presupuesto tan solo es de 65.000 euros con los impuestos incluidos. Es decir, más de un mes después de la invasión de finales de julio, cuando miles de personas accedieron a la ciudad autónoma, es ahora cuando decide reforzar los sistemas de seguridad, pero con poco presupuesto.
0: 65.000 euros se va a gastar en unos nuevos sensores. ¡Uah! ¡Hasta que lo tira, Sánchez! Vamos, ya con esto no vuelve a entrar ni uno desde Marruecos. 65.000 euros. 65.000 euros es menos de lo que nos gastamos en mantener a un solo MENA durante un año. ¿Ustedes qué creen? ¿Que se ríe de nosotros? ¿Que lo hace para decir, mira, voy a reforzar la frontera? ¡Toma! 65.000 euros. ¿Ustedes creen que eso? Como Marruecos se ríe de él, él coge y dice, pues yo me voy a reír de los españoles que me tienen que aguantar hasta el año que viene. O simplemente es idiota, no sé, o yo que sé, algún amigo al que le haya dicho, oye, necesitaría 60.000 eurillos. Pues nada, que ya tenemos unos sensores más, o vamos a tenerlos, por 65.000 euros para reforzar la frontera. Con eso seguro que habíamos evitado el asalto de julio. En fin, mientras tanto, ayer se clausuraba el Foro Madrid en Chile y José Antonio Kast, presidente de Chile, pues fue el encargado de dar el discurso de clausura, un discurso de esperanza.
1: Nos vamos ahora hasta Chile, donde el presidente José Antonio Kast ha clausurado la quinta edición del Foro Madrid. Como saben, el Foro Madrid se ha convertido en una alianza internacional de líderes, entidades y partidos que defienden la libertad, la democracia y el Estado de Derecho ante el avance de la izquierda y que ha ayudado a cambiar el mapa político de Hispanoamérica. Escuchamos las palabras del presidente de Chile, José Antonio Kast.
2: De aquí me remito al año 2020, cuando en Bogotá, nos juntamos y después de eso se firmó un documento. Y para muchos era un papel, un simple papel. Un papel que se difundió poco. La prensa como que no nos consideró. Los medios de comunicación dijeron, mire, se están juntando ahí. Quizás en qué estarán. lo mismo que nos dijeron algunos pocos cuando iniciamos este recorrido. No, déjenlo, ahí veo a Ignacio, ¿eh? Déjenlo, ¿eh? Se van a entretener un momento y miren dónde estamos. Miren todo lo que hemos logrado. Y ese papel que algunos dijeron, no, es una ilusión, es algo nostálgico. Algunos incluso nos trataron de extremistas. Ese papel se llamaba la Carta de Madrid. Muy visionario lo que ustedes lograron. Y no decía nada fuera de lo ordinario, nos decía que habían más de 700 millones de personas que formamos parte de una comunidad de naciones libres y soberanas con una herencia común y un potencial enorme. Que tenemos todas las condiciones para ser una región en libertad, una región próspera y donde prime la igualdad ante la ley. Más que ganar votaciones, es ganar corazones. Y el punto es mantenerlos ahí. Bogotá, Lima, Buenos Aires, Asunción, Santiago. Si lo seguimos haciendo bien, algún día será Managua. Algún día será La Habana. Porque ahí tenemos personas que siguen sometidas al poder mal entendido. Y cuando ganemos ahí, nadie nos va a preguntar qué dijimos, sino nos van a preguntar qué hicimos. Y ahí vuelvo a lo que he dicho en estos días, hechos y no palabras. Así que pongámonos a trabajar con más fuerza, con más ganas, con más entusiasmo, y que viva Chile, que viva España, que viva la libertad.
0: Qué buen discurso el de José Antonio Kast, el presidente de Chile. Un José Antonio Kast que cuando optaba la presidencia chilena, pues no tenía más apoyo en el mundo que el de Vox y el de todos los integrantes del Foro Madrid. Lo ha dicho muy bien en esas palabras que le hemos escuchado. Es que en 2020 la Carta de Madrid, que era pues prácticamente no la carta fundacional de los movimientos de Vox internacionales, pero casi, casi. Ahí es donde surgió la semilla de esa organización de países iberoamericanos y europeos que Vox ha sido capaz de poner en marcha. Es que la gente no es consciente del trabajo enorme que se ha hecho tejiendo alianzas internacionales. En 2020... no era nadie el Foro Madrid. Eran pues un conjunto de gente, cada uno en un país, con una idea. La idea de la libertad y de la soberanía de las naciones y de creación de una internacional iberoamericana y europea que pudiera plantar cara a las internacionales del terror, de la pobreza, de la miseria, al Foro de Puebla, al Foro de Sao Paulo. En aquel momento era una idea. Y efectivamente en 2020, como decía José Antonio Kast, todo el mundo miraba aquí los partidos estos de la extrema derecha, la ultraderecha, la derecha radical. Pues la derecha rayaban con desprecio no solo los progres, sino también los partidos conservadores tradicionales. Pues resulta que ahora gobierna en Argentina y gobierna en Chile y gobierna en Honduras y gobierna en Colombia y gobierna en Ecuador, cada vez en más países iberoamericanos. Y como decía José Antonio Kast, mañana será Managua y será La Habana, y la libertad, la esperanza y la prosperidad volverán a aquellos países que ahora mismo están bajo la bota de la izquierda más repugnante de Iberoamérica. Y fíjense cómo han cambiado las cosas, ¿eh? En solo 8 años la que ha montado Vox. Y por cierto, no es el único campo donde Vox ha estado trabajando como una hormiguita para crear una estructura que al final está dando sus frutos. Lo llevo diciendo mucho tiempo, son 2 los campos donde Vox ha estado haciendo esa tarea. El otro es el sindical. Y ya estamos empezando a ver frutos y más que vamos a ver en los próximos

0: tiempos. Bueno, hablando de La Habana, una última cosa que es cada vez un rumor más gordo. ¿Se está Raúl Castro muriendo? Escuchen.
1: Según las informaciones difundidas por varios medios de comunicación, Raúl Castro, de 95 años, se encuentra hospitalizado tras sufrir un accidente cerebrovascular. Por el momento, las autoridades cubanas no han confirmado oficialmente su estado de salud ni los rumores sobre un posible traslado para recibir tratamiento especializado fuera de la isla. La última aparición pública del exdirigente cubano tuvo lugar el pasado 13 de agosto durante los actos por el centenario del nacimiento de Fidel Castro. Aunque Raúl Castro abandonó la presidencia de Cuba en 2018 y la jefatura del Partido Comunista en 2021, sigue siendo una figura muy influyente dentro del régimen dictatorial cubano.
0: Bueno, pues, en fin, yo no soy alguien que suele alegrarse por la muerte de nadie, pero con alguna gente hago una excepción. ¿Qué quieren que les diga? A quienes han sumido a Cuba en la miseria, en la opresión, durante tanto tiempo, pues no les guardo ningún tipo de cariño. Y por tanto creo que el mundo será un país mejor, un lugar mejor, pues cuando fallezcan y vayan a encontrarse con el Creador, o vayan al infierno, que posiblemente es donde terminen descansando sus restos. Bueno, vamos con don Williams Perdomo para que nos cuente qué trae hoy Voz Media en portada. Buenos días, don Williams.
2: Buenos días, amigos de Mañanas en Libertad. En Voz seguimos informando sobre las noticias más importantes de Estados Unidos y el mundo. En esta oportunidad encontrarán que la población nacida en el extranjero en Estados Unidos ha disminuido en casi 3 millones de personas desde que el presidente Donald Trump regresó a la Casa Blanca. Así lo informó el Washington Times, citando un análisis preliminar de las cifras del gobierno. Esa cifra incluye a los aproximadamente 2,3 millones de extranjeros en situación irregular que se marcharon voluntariamente o fueron deportados, así como una disminución de 600.000 inmigrantes ilegales. Entre tanto, el déficit comercial en bienes y servicios se ubicó en 88.600 millones de dólares, lo que representa un aumento del 24,4% respecto al mes anterior, según las cifras divulgadas por el Departamento de Comercio. Y finalmente contarles que de cara a las elecciones de medio término, el Partido Republicano supera al Partido Demócrata en la boleta general entre los probables votantes. Así lo encontró la última encuesta de Harvard. Es la primera vez desde octubre de 2025 que los republicanos superan a los demócratas entre votantes probables en un sondeo de esta firma. Estas y otras noticias las pueden ampliar en nuestra página web voz.es y nuestras redes sociales.
1: Muchas gracias, Will. Pues ahora vamos al pronóstico meteorológico, después una pequeña pausa publicitaria y a la vuelta a la mesa de análisis y debate político aquí en Mañanas en Libertad. Hoy nos van a acompañar Samuel Vázquez y Carmen Álvarez Vela, pero antes, como siempre, el pronóstico del tiempo.
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1: Vamos con ese calor intenso con temperaturas muy altas para la época del año en la que estamos. Se podrán superar los 40 grados en las depresiones del nordeste y zonas de la vertiente atlántica sur. Y además, durante la noche va a seguir haciendo calor en muchas regiones con mínimas que en algunos puntos no van a bajar de los 25 grados. La jornada de hoy va a estar marcada por ese tiempo estable y los cielos despejados en la mayor parte del país, aunque habrá algunas nubes bajas en los litorales de Galicia, de Asturias, del entorno de Alborán y el Estrecho, donde además podrán formarse brumas y nieblas costeras, así como en Canarias. A medida que avance el día, la aproximación de una dana por el suroeste va a aumentar la nubosidad, dejando cielos más cubiertos en el tercio oeste e intervalos nubosos en el resto. No se descarta algún chubasco en zonas del suroeste y del área cantábrica.
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0: 8:32 minutos, 7:32 en las Islas Canarias. Y hoy me complace tener aquí para nuestra tertulia don Samuel Vázquez. ¿Qué tal está usted?
1: Pues bueno, bien, no, muy bien, no, mientras esté en el gobierno, mal, pero bueno, cada vez está más cerca su fin, así que vamos a tener esperanza.
0: Pues vamos a hablar de eso largo y tendido. Ahí tengo también a la nueva abuela, doña Carmen Álvarez Vela. ¡Felicidades!
2: Muchísimas gracias.
0: La de abuelo, la de abuelo es la mejor condición del mundo. Ya verá usted cómo le cambia la vida para bien.
2: Sí, sí, yo estoy feliz. No tengo...
0: Bueno,
2: no tengo la menor duda.
0: Felicidades a la recién nacida Alejandra y a la mamá, claro.
2: María.
0: María, sí. Muchas felicidades.
2: Muchísimas gracias.
0: Precioso.
2: Sí.
0: Y vamos, lo que espera pues es un conjunto de maravillas. El ver cómo crece una nieta siendo tu abuelo, pues tiene una ventaja, que es que, como al final la responsabilidad no es tuya, pues puedes dedicarte a
2: hacer... Sí, eso me dice todo el mundo. Me dicen, malcríala, digo.
0: ¡Sí!
2: Pues no, yo no quiero malcriarla, que yo quiero mucho a mi nieta, yo quiero que sea una niña bien educada.
1: Yo ya te di la enhorabuena en la manifestación, ¿verdad?
2: Sí, es verdad.
0: Bueno, vamos con la situación. Ayer, pues salió el farsante a volver a repetir las chorradas de siempre. Lo que pasa que el farsante ayer pues estaba en una actitud pues bien distinta a la actitud que mostró el lunes en la cadena SER. En la cadena SER, el tío, su primera aparición después de estar 32 días sin decir nada de la invasión de Ceuta, aparece y aparece en plan chulo. O sea, yo tengo derecho a descansar y... Dices, no puede ser. O sea, este, incluso aunque solo fuera por deseo de sobrevivir él, pues hombre, algún asesor le debía haber dicho que tenía que ir en otra actitud.

0: Pero le volvimos a pillar en otra mentira clamorosa. Dice el tío una auténtica estupidez. Dice que había convocado el 21 de agosto a la embajadora marroquí, pues para mostrarle la protesta por... La había convocado en secreto. O sea, una protesta diplomática nunca es en secreto, porque precisamente la protesta diplomática es verbalizar el malestar de un gobierno con otro. Dice que había convocado a la embajadora marroquí. Luego sale la noticia de que la embajadora marroquí ni estaba en España cuando dice este farsante que la había convocado. Yo creo que ya están, que no saben muy bien ni por dónde les da el aire. Después de decir eso, sale Marruecos a otra vez meterles el dedo en el ojo. Pues seguimos reivindicando Ceuta y Melilla. Da igual, ¿va a hacer algo Sánchez con Marruecos? No. Situación actual. Tenemos al pueblo en la calle. Además, ha demostrado de una forma masiva lo que piensa de Sánchez. Tenemos a un Sánchez que yo creo que ya ni siquiera controla su partido, porque se le desmarcan alcaldes de la prohibición de convocar concentraciones en favor de Ceuta. Tenemos a un Sánchez que judicialmente pues ya no se tiene solo los casos de corrupción, sino también los casos relativos a las responsabilidades en Ceuta, donde por supuesto que está claro que Marruecos organizó la invasión y cada vez está más difícil que Sánchez pueda desembarazarse de esa conclusión y por tanto cada vez va a estar más obligado a hacer cosas. ¿Qué quieren que les diga? Yo veo a un Sánchez en fase terminal, que precisamente porque está en fase terminal es peligrosísimo porque no sabe lo que hacer. Y nos va a meter en más de un lío, pero eso sí, le vamos a terminar echando. Yo estoy con usted preocupado, pero vamos, sé que a este tío le quedan dos telediarios.
1: Pero hay que estar preocupados porque efectivamente en fase terminal un tipo así es cuando es más peligroso. Lo que sí sabemos ya, que probablemente diferencie esta crisis de todas las anteriores, es que él no se sabe muy bien, porque su gesto es, no se sabe muy bien, interpretar el gesto de este tipo es muy difícil, pero las personas del gobierno, que normalmente siempre cerraban filas, da igual la magnitud del escándalo, da igual Valencia, Paiporta, da igual, pero siempre cerraban filas todos, ¿no? Bueno, eso ya no ha pasado, están muertos de miedo, literalmente muertos de miedo, es decir, hemos visto a una ministra no aplaudir, hemos visto a un ministro levantarse a las 2 de la mañana a la luz de la vela para hacer una carta que era evidente que tenía una pretensión de cubrirse las espaldas para un futuro judicial incierto, hemos visto a un director general de la policía hacer a 3 mandos policiales, 3 comisarios generales, incluido el director adjunto operativo, hacer otra carta, otra misiva hacia él mismo, prácticamente redactada por él mismo, diciéndome, mándame una carta diciendo que no sabíamos nada. Esto quiere decir que por primera vez tiene miedo. Marlaska tiene miedo, Pardo Piqueras tiene miedo y la Audiencia Nacional no es una broma. Por eso hemos visto estos movimientos.
0: Estamos hablando de posibles delitos de traición y de delitos contra la seguridad del Estado.
1: Claro, es que las dos notas informativas que conocemos, hay más, pero no las conocemos. Hoy por la mañana ya se sabe también un informe de CIFAS, es decir, la inteligencia militar, después de captar comunicaciones marroquíes, también avisó. Es decir, tenemos que la inteligencia del CNI trabajó, hizo su trabajo, que la inteligencia militar de CIFAS hizo su trabajo, que la inteligencia de los cuerpos policiales, servicios de información, grupos policiales de Policía Nacional y Guardia Civil hicieron su trabajo los días anteriores y posteriores a la invasión, y aquí los únicos que no hicieron su trabajo fueron los miembros del gobierno. Y eso les ha hecho entrar en pánico. Las dos notas informativas previas al día del asalto, una de ellas que incluso acierta el día y el lugar por donde van a entrar, el día, y es la que pone riesgo alto, nivel medio, riesgo alto, probabilidad media, perdón, riesgo alto si llega a suceder. Hay otra del día anterior también, esas dos notas les han hecho temblar, y lo han intentado enmarañar, porque ellos mienten mucho, haciendo creer que nunca les llegó eso porque hay una jueza en la Audiencia Nacional que prohibió...
2: Exactamente.
1: Bueno, yo quiero decirle a los oyentes lo que ya me imagino saben. Una cosa son las notas informativas previas, todavía no había causa judicial, y esas notas son del gobierno, están en la Secretaría de Estado y en la Dirección General, por lo tanto, del gobierno, que sabían perfectamente y tenían los avisos encima de la mesa. Más tarde, días después de la invasión, hay una denuncia, una juez que le toca porque está ese día de guardia, que en este caso se llama Tardón, podría ser cualquier otra, que dice, vamos a ver, aquí hay una denuncia, qué es lo que se ha hecho antes y después. Me lo recopilan ustedes, todos esos informes, y me hacen un análisis operativo de la situación. De ahí sale un informe donde hay fotografías, donde hay geolocalización, donde hay los informes estos previos que tenía el gobierno, todo junto, la jueza lo ve y lo recibe y lo está analizando ahora. Eso Es lo que la jueza les dice a los mandos, teniendo en cuenta que no habían hecho absolutamente nada a pesar de las notas informativas. La jueza, como ya ha pasado

0: en casos anteriores, dice, espérate, no vaya a ser que parte de la trama criminal estén implicados miembros de altos cargos del Estado. Entonces, por favor, le dice a los investigadores, bueno, por favor no, les ordena a los investigadores, de todo lo que hagan ustedes, no den cuenta a sus mandos naturales, ni policiales ni políticos. Se ordena y los investigadores hacen lo que tienen que hacer, ¿no? Siguen lo que dice la juez. Y ahora quiero decir una cosa, porque hay tantos periodistas. Es que vivimos en un nivel de desinformación tan alto. Hablando, los mismos periodistas que se pasaron meses desacreditando las investigaciones de la UCO, los mismos periodistas que se pasaron meses desacreditando el informe de la UDEF sobre las joyas de Zapatero, ahora quieren decirnos que el CENIF, de la Policía Nacional, es una basurilla de grupo, es un grupo de élite. Sus informes son informes de élite. Da igual, porque no lo van a conseguir. Los informes son los que son informes técnicos, son informes profesionales. Pero es que han llegado a decir que no eran policía judicial, que el CENIF no era policía judicial. Bueno, yo quiero decirle a los oyentes, efectivamente en España existen unidades orgánicas de policía judicial, lo que llamamos investigadores dentro de las comisarías. Pero cuando uno actúa bajo mandato directo de una autoridad judicial, de un juez, da igual a la unidad policial a la que pertenezca, siempre es policía judicial. Si un juez le dice al de seguridad de una comisaría, tengo ligeras... que puedo creer que los mandos están metiendo droga por la puerta de la comisaría, no diga usted nada a nadie, y acredíteme usted si entran con este tipo de mochilas todos los días o no, el de seguridad de la comisaría pasa a ser policía judicial. Todos los policías de España, estén donde estén, que actúen bajo mandato judicial, en este caso de la juez Tardón, son policía judicial.
1: Aunque estén adscritos a otras unidades.
0: Da igual. El nivel de desinformación en el que vivimos en este país, a mí me parece cruel, ¿verdad?
2: Cruel. Esa es la palabra. Sí, todo esto es cruel. Es que sería una broma pesada si no fuera por la gravedad de todo. Ayer Pedro Sánchez, bueno, el lunes efectivamente, fue de macarra de Villares, más que de bolera de Villares, vestido a la SER, después de las vacaciones, diciendo, esto yo me lo como con patatas, esta crisis, otra más. Quiero recordar que todas las crisis que llevamos viviendo en los últimos 3 años llevan muertos. La DANA, o sea, todas las crisis por el mal desempeño de este gobierno están conllevando muertos, y muchos muertos. Y eso es aterrador. Y aquí no pasa nada. Bueno, en esta ocasión, además, como los muertos son marroquíes, ni le importa al gobierno marroquí, ni por supuesto le importa al gobierno español, que tanto le importan los, comillas, migrantes. Esto ahora mismo da igual. Y entonces el lunes él se fue a comer con patatas y a reivindicar sus vacaciones. Esto no lo tengo que decir. Si cualquier panoli español, señor Sánchez, interrumpimos nuestras vacaciones y para cualquier cosa, teniendo unos trabajos infinitamente, con una responsabilidad infinitamente inferior a la suya, usted, si se queda en vacaciones, es lo que debe hacer, ni más ni menos. Por eso huelga lo que dijo Feijóo, yo no me voy de vacaciones. Es que eso ni se plantea encima de la mesa. Pero bueno, esto lo tenía que decir porque es que es el nivel de discurso y el nivel de trato de la crisis es tan bajo,
1: Aparte, o sea, dice, yo tengo derecho a vacaciones. El mismo tío que le ha quitado las vacaciones a guardias civiles, militares y policías en Ceuta, crisis.
2: Ellos no tienen. Usted, el del Partido Socialista Obrero Español, que ni español ni obrero, socialista sí, porque la gente, también quiero hacer aquí una acotación, la gente dice, el sanchismo no es socialismo, cuidado, cuidado, que el sanchismo es un socialista, ojo, que el sanchismo tiene mucho socialismo.
0: En las primeras 10.000, no, creo que fueron 9.000 en Ceuta, 12.000 en Melilla, nacionalizaciones extraordinarias, porque estaba la gente por allí ocupando trabajos, no tenían ni papeles ni nada, que se producen en Ceuta, eso en el año 80 y, no recuerdo, 84, 85, con Felipe González.
2: Fueron con Felipe González.
0: Que dice,
2: con Felipe González.
0: Legales, 10.000,
2: efectivamente, efectivamente, ¿sabes? Efectivamente. Entonces, lo de ayer fue...
1: Yo, no es por molestar, pero los votos que en estos momentos tiene el PSOE en Ceuta son poco más de 10.000, ¿eh? O sea que...
0: Vamos a estar

0: esto es como un Excel que va que al final nos va a dar la suma todo clavado, como un Tetris, mejor dicho. Entonces, lo de ayer fue, sí, el tono era un poquito menos desagradable que lo del lunes, pero fue absolutamente vergonzoso. O sea, absolutamente vergonzosa, vergonzoso. 6 horas para sacarse de la chistera y decir, sí he hecho algo. Llamé a la embajadora. O sea, usted no la llama porque nos han colado 80.000 tíos. Dice, como dicen en Iberoamérica, dice que la llaman, que la llama porque dos ministros marroquíes han dicho que Ceuta es marroquí, cosa que llevan años diciéndola, pero está muy bien dicho, es que habría que estar llamándola todos los días, pero habría que hacer lo que dice Vox, cortar el tratado de amistad, vale. Eso, y lo hacen precisamente el día en el que viene el Bedel a tener la reunión. Entonces, el engaño es total y absoluto. Pero de todo esto, a mí, yendo a los hechos, lo que más me tiene aterrada del día de ayer es que la fiscal general del Estado, Pera Amato, como corre la sustituta de Álvaro Ortiz, no nos olvidemos de
1: Doña Álvara García Ortiza.
0: Ella misma, la fiscala general, es que hay gente que lo dice en serio, fiscala general del Estado, generala del Estado, coge y está reclamando para ella
1: el caso de
0: Tardón para poder llevar las instrucciones por la especial relevancia del caso. ¿Cuál es la especial relevancia del caso? Que pueden estar, que están involucrados,
1: que pueden terminar en la cárcel,
0: ministros,
1: Marlaska,
0: ministros, incluido el presidente del Estado, del gobierno. Entonces, estamos otra vez, y aquí se revela la auténtica herida que ha producido, una de las grandes heridas que ha producido Sánchez en España. Es la herida entre el Poder Judicial y el Poder Ejecutivo. Es que el Poder Judicial quiera herirlo de muerte con y que tenga que provocar que ser juez íntegro sea ya un hecho absolutamente y heroico. Que cumplir con su deber sea algo heroico y sea algo sospechoso. Es decir, que cualquier juez que toque algo porque le llega de oficio o porque le tenga que investigar, porque le pongan una querella, en este caso es por una querella de Justicia Europa, y se ponga a investigarlo, se haya tachado sospechoso, por supuesto de fascista, por supuesto que le investigarán a toda la familia, si tiene algún sobrino segundo del PP o algún simpatizante de Vox, lo que sea. Y entonces ahora es otro golpe, una investigación de este calado necesaria, imprescindible, y en el cual se están sacando a la luz informes que el Poder Ejecutivo, que el ministro del Interior ha ocultado, se lo quiere llevar la fiscal general del Estado.
1: Lo que pasa es que ahí no puede, o sea, puede neutralizar a la fiscalía, pero las acusaciones populares están personadas y la causa
0: va
1: a continuar.
0: Lo que estoy diciendo es la herida profunda en el corazón del Estado y en el corazón de las instituciones. Pera Amato corriendo a llevarse eso para su campo. A mí me tiene escandalizada, me parece algo terrorífico.
2: Yo estoy de acuerdo en las dos cosas que has dicho. La primera, muy importante. Yo creo que la parte del país vive ya metido en una secta, porque es que evidentemente es una crisis con más de 100 muertos y un número indeterminado de niñas violadas.
0: Bueno.
2: Y este tipo dice que se puede ir de vacaciones un mes.
0: Sí, sí, sí.
2: Pero
0: sí,
2: que hay gente que lo acepta. De que no, si es que tiene derecho a las vacaciones.
0: Por supuesto.
2: Ah, discúlpeme, ¿eh? Es el presidente, que es que son 100 muertos, que es que son decenas de niñas violadas, que todavía no sabemos el número del terror sexual que se haya podido vivir allí, se está viviendo.
1: Y al margen de eso, es decir, aunque no hubiera niñas violadas ni hubiera habido muertos en el cruce, que nos ha invadido un país extranjero, ¿cómo te vas a ir de vacaciones, pedazo de traidor?
2: Claro, no.
0: Y que tienes una ciudad como Melilla, que estamos hablando muy poco de ello, y que tenemos una amenaza latente, permanente, seria, segura y verdadera. Y que no vemos que se esté haciendo nada. Esto es como cuando pasa lo de Adamuz. ¿Estamos viendo grandes inversiones para remendar? No he dicho bien el verbo. Las estructuras ferroviarias. Estamos viendo, no, o sea, el caos ferroviario sigue igual, es que es más, se cancela. Lo único que se ha hecho es que se cancelen trenes, es que tal, no se hace, ha pasado una desgracia, vamos a solucionar este tema porque esto no funciona, o sea, porque esto, hay gente que está en peligro. Hoy había una noticia que han dado esta mañana.
1: Pero un momento, no mezclemos temas.
0: Perdón.
1: Porque le he cortado a don Samuel, perdón, que sí. Estaba dándole la razón.
2: Pero está bien porque don Luis ha dicho esta mañana.
0: Ha dicho que está bien, ¿eh? Ojo.
2: Que el sistema de alertas que acaban de adquirir es de 60, el sistema de alerta fronterizo es de 60.000 euros. Me imagino que habrán comprado silbatos, porque si no, ¿sí? Con ese presupuesto no se entiende.
0: Opposites.
2: No se entiende otra cosa. Pero bueno, a lo que íbamos antes, es que lo que has dicho del juez es un algo malvado, lo que has dicho sobre el Poder Judicial, pero es algo muy eficaz. Es decir, cuanto más coste tenga ser valiente, menos valientes habrá. Y si tú aplicas muchísimo coste, jueces señalados con cara, nombres y algunos con domicilios, donde viven sus hijos y donde vive su familia. Esto es así. Los seres humanos tampoco les podemos pedir que sean superhéroes. Puede ser un juez, pero cuanto más coste tenga, cada vez habrá menos jueces valientes. Por eso creo que una de las grandes determinaciones que tiene que tomar el gobernante que esté cuando este grupo organizado caiga es hacer leyes para que no pueda volver a pasar que un tipo como este disfrace la democracia, lo siga llamando democracia, pero convierta a todas las instituciones del Estado en instituciones del partido. Y si necesitas a la Fiscalía, la tienes. Si necesitas a la Abogacía del Estado, la tienes. Si necesitas eso, la Dirección General de la Policía, la tienes. La Dirección General de la Guardia Civil, la tienes.
0: ¿Todo?
2: No puede ser, porque entonces de democracia solo tenemos el nombre.
0: Solo tenemos el nombre.
2: Y esto, lo que no va a soportar este país es otro Rajoy que se tire otros 4 años sin hacer absolutamente nada para que sean un lapso hasta la vuelta de estos sinvergüenzas.
0: Que la vuelta de estos sinvergüenzas va a ser letal. Las siguientes elecciones pueden ser letales, porque ahí nos vamos a la ley de nietos, a una serie de cosas que ya se está hablando de cómo hay pueblos, y es que hoy estoy sacando muchos temas, pero es que lleva mucho tiempo sin venir a tertulias. Pero es que ya se está hablando de pueblos en los que hay más censado, igual gente censada externa, que nadie conoce, que gente del pueblo. Pero bueno, el tema de que cualquier juez que le caiga un caso de estos, que lo investigue, sea sospechoso, es que ya... Ya no solo para el juez y para que otro, y ya sea disuasorio para otros jueces para investigar, es que ya tiene otro efecto sobre la ciudadanía. Es que ya la ciudadanía ya ha dejado de confiar en la clase política. He escuchado este verano muchísimo a la gente decir: toda la clase política es fatal, todos los partidos no sirven, ningún partido sirve para nada. Entonces llegará a decir: el Poder Judicial también son todos unos corruptos. Eso es a lo que ellos quieren llegar. A ellos no les importa que les metan en todo, porque ellos saben que tienen una base social, desgraciadamente, fija, sólida y ciega, como sorda, como Shakira, en los 80. Es que ellos saben que lo tienen, pero luego la masa crítica, la que es más crítica en España, ya tiende... se pasa de frenada. Entonces tiende a no, no distinguir. Tiende a no distinguir.
2: Creo, perdona, don Luis, creo que esto que ha dicho Carmen va a ser lo más importante que digamos hoy en este programa.
0: Anota también, quiero, don Luis,
2: lo más importante.
0: Me está dando muchísima razón.
2: Lo más importante. Y quiero a ver si lo puedo yo también ampliar un poco la explicación. Efectivamente, estamos viviendo tiempos ya agónicos donde la gente empieza a perder la fe en casi todo, ¿verdad? Todo. Va a haber de aquí a las elecciones movimientos en esa dirección que tú señalas a patadas. Y quiero decir una cosa.
0: Las está viendo.
2: Porque se están poniendo como ejemplos ya muchas declaraciones espontáneas de gente en Ceuta sobre el terreno que empiezan poniendo a parir al gobierno y la gente
0: y
2: dice, qué bien, qué valiente, y acaban diciendo es que
0: todos,
2: son todos iguales, los ultras
0: vivas,
2: de un lado,
0: ojo,
2: los ultras del
0: vivas.
2: Otro, los ultras no sé qué, claro, eso tiene un peligro
0: evidente, muy grande,
2: que no tiene nada que ver con la matemática, la ley de Ohm, ni de nada de eso, es que debemos saber que el PP y el PSOE tienen un número de millones de votantes fijos, hagan lo que hagan, porque llevan 40 años controlando todos los niveles de administración, colocando gente, creando asociaciones, es decir, da igual lo que hagan, da igual lo que haya hecho este gobierno, que mira lo que es. Habrá un número de millones de votantes socialistas que irán a las urnas, igual que habrá un número de votantes, un número de millones de votantes populares. Cuantas más personas logren convencer de que somos todos iguales,
0: sí.
2: Los que no son votantes fijos del PP y el PSOE, muchos se pensarán quedarse en casa y tendremos bipartidismo para otros 40 años. Y eso es una táctica que se va a utilizar de aquí a las elecciones por los medios de comunicación de ambos partidos y de manera masiva. Es decir, convencer a mucha gente del todos son iguales, lo que hace es quedarse en casa a los que no son votantes de estos dos grandes partidos. Porque los que son fijos de estos grandes partidos, les da igual lo que les digas. Van a ir a votar a estos grandes partidos. Sin embargo, mucha gente que ha dejado de confiar ya en esos dos grandes partidos, puede dejar de confiar en todo el sistema. Y entonces decir, ya no merece la pena ir a las urnas para nada. Esto que has dicho es importantísimo y yo creo que es una estrategia en la que se va a invertir dinero.
0: Es que he tenido un verano con ciertas complicaciones y he tenido horas de hospital en el que pues mucho rato me he puesto la tele y me he puesto cuatro, me he puesto la sexta. De verdad que esto yo no quiero que nadie me lo tome en cuenta porque era como un ejercicio sociológico, periodístico, de trabajo, ¿eh? No me mire así, don
1: Luis. O sea, lo hacía usted con ánimo entomológico.
0: Exactamente, y también de penitencia. Y sí, me ha venido muy bien, bueno, me ha venido estupendamente. O sea, he conocido otro mundo que yo no conozco porque normalmente a esas horas yo estoy trabajando, ¿no? Y luego por mi salud mental tampoco puedo hacerlo muchas más veces, ¿vale? Lo he hecho un tiempo, no se me pida más. Pero me ha venido muy bien escuchar a muchos ceutíes, me ha venido muy bien ver cómo filtran, escuchar lo que oye y de lo que se nutre muchísimos millones de españoles. Entonces he flipado. Sí me ha gustado ver que es verdad que mucha gente ha podido percibir que lo que pasa en Ceuta es gravísimo, muchas porque no se ha podido eludir el tema, pero sí he captado eso de aquí todos son iguales. Luego he captado también, era muy, muy fácil, el tema de, que esto es algo también que está muy estudiado políticamente, el tema emocional. Las lágrimas de Vivas, y esto no lo quiero dejar pasar porque Vivas es el único que nos hace caso. Y Vivas realmente, yo lo siento,
1: ha
0: de verdad.
1: Ha actuado como cooperador necesario para llegar a donde hemos llegado.
0: Entonces yo ahí tengo que decir que me enfadaba un poco, ¿no? Pero me controlaba porque estaba en un hospital y me han educado muy bien. ¿Verdad que no? Pero hacían esfuerzo. Soy de la generación que teníamos un cartelito con una enfermera muy guapa, con un eso que decía, silencio, por favor. Entonces yo cuando veía eso, yo recordaba el cartelito y decía, Carmen, silencio, por favor. Ya no hay eso, ya no hay ni educación ni hay nada. Entonces, entonces yo decía, digo, ¿qué está dando Vivas? El tío que ha... hasta decía, y Fátima también, y Fátima, un segundo, y Fátima también. Esto lo he oído mucho.
1: No confunda usted la voz del pueblo con las performances que se organizan. O sea, aquí está el PP a tumba abierta intentando rescatar a Vivas de sus errores.
0: Estoy hablando de los medios, de lo que la gente escucha. Yo no estoy hablando, claro, de la emocionalidad. Entonces, de el mensaje emocional, que el mensaje político siempre ha sido emocional, o sea, se ha nutrido de eso pues desde que existe. O sea, vamos a la Alemania nazi, por ejemplo, y desde que existe, o la Revolución Rusa, o cualquier cosa.
2: Apelando a las emociones han creado
0: exactamente,
2: monstruos.
0: Exactamente. Pero yo alucinaba. Y luego, cuando veo las encuestas y veo que Vox va en cabeza en Ceuta, y digo...
2: ¿Hay una diferencia entre los platós y la calle?
0: Claro, claro, es que he puesto una cara rara para los que me están oyendo por la radio. Claro, he puesto cara de flipe y digo, hay una divergencia enorme. O sea, porque si tú te nutres de lo que se está diciendo por la tele, es una consagración del bipartidismo a lo que realmente ocurre.
2: Pero porque cada vez menos gente escucha los medios tradicionales era bipartidismo puro. Pues la SER, la COPE, la País, la otro, bueno. Y cada vez hay más, sobre todo la gente joven, se separa más y va buscando

0: pues, cosas alternativas, cosas diferentes.
1: Bueno, sí, no he visto nada, apenas muy pocas entrevistas a gente joven, por ejemplo, muy pocas, y las que han sacado verdaderamente eran pues bastante desesperadas. Y las de mujeres desesperadas, gente joven desesperada, era terrible. Y ya yendo, y otra cosa que me ha...
2: Oh, un momento, si es otra cosa, perdón. Tendrá que ser después de la pausa publicitaria.
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0: 9 y 3 minutos, 8 y 3 minutos en las Islas Canarias. ¿Ustedes creen que Sánchez habrá recibido el mensaje de las concentraciones de anteayer?
1: Yo creo que evidentemente sí. ¿Qué? Él tiene una cosa. Él dice, yo voy a seguir. ¿Os acordáis de hoy estamos boomers perdidos? El anuncio de Gillette, creo que era, no sé qué, de hace muchísimos años, que decía, yo sigo.
0: Y no, quedó... no era un anuncio de Gillette. Eso era una muletilla de un humorista que se llamaba Felipito Tacatún, que siempre acababa diciendo, yo sigo.
2: Pues yo ese no lo conozco, lo siento.
1: Vale.
0: O sea, no es usted suficientemente boomer.
1: No.
2: Vale.
1: Muy bien, pues sigamos usted y yo con la tertulia. Entonces, bueno, pues decía, yo me quedé con lo de yo sigo y no sé dónde me he sacado lo del anuncio. Yo sigo. Bueno, pues Sánchez es yo sigo. Y cuanto peor se pongan las cosas, antes decía usted que le quedaban dos telediarios. Creo que no, lo siento muchísimo. Cuanto peor se pongan las cosas... Él va a seguir más, porque más comprometida está su situación, más comprometida está, por supuesto, la de su familia, sigue comprometida, pero la suya personal, que al fin y al cabo, dada su personalidad, es lo que más le importa su persona, y valga todas las redundancias que acabo de soltar, él no tiene más remedio que seguir. Y si puede evitar unas elecciones, las va a evitar. Si puede alargar el plazo de las elecciones, lo va a alargar. Yo siempre lo he pensado sin llegar a imaginar que íbamos a llegar a estos desastres que van a llegar a más. Porque antes, cuando yo me he ido por Adamuz, que parecía que me iba del tema, pero en realidad no me iba a ir, yo lo que quería decir es que yo no he visto que hayamos mandado el ejército a lo bestia a la frontera de Melilla y a la frontera de Ceuta, de la misma manera que no he visto a miles de operarios por las vías de España arreglando vías. Eso era lo que yo quería decir. Y no he visto grandísimas obras, no solo en Valencia, sino en los pantanos y en toda España para evitar pantanadas y para por si hay riadas y estas cosas. No, yo no veo que cuando hay un drama el gobierno tome nota, como hace un amigo mío que se chupa así el boli y hace, voy a hacer esto. No, ellos no hacen, ellos siguen y no toman grandes medidas. Bueno, si yo después de esto yo veo que se aceleran las devoluciones porque se mandan ahí 5.000 funcionarios. Oye, que donde caben 8.000, caben 85.000, ¿eh? Manda 5.000 funcionarios a Ceuta, de manera que las filiaciones se puedan hacer a toda leche.

0: Y puedas ir haciendo las devoluciones. Eso se puede hacer y eso es legal, porque aquí, como la ley es además algo inamovible, algo que es para está grabado en mármol, entonces esto no se puede cambiar, es algo no, la ley se puede cumplir, se debe cumplir y se debe hacer con celeridad. Ahora tienes que dotarla de medios. Manda 5.000 funcionarios que filien a la gente y que puedas hacer las evoluciones más fuertes. Y luego, sobre todo, refuérzame la frontera, pero en serio, porque la payasada del 10 de agosto, creo que fue, ¿fue del 10 o del 15?
1: Del 10 de cara a la supuesta segunda invasión.
0: Exactamente,
1: del
0: amago de invasión, que fue una payasada, y de no sé cuántos gendarmes marroquíes impidiendo ellos que esta gente entrara. Ahí no estaba todo, no estaba el ejército español, que tenemos medios de sobra, no, estaban en el norte de Europa haciendo prácticas, que está muy bien, pero tenemos para las dos cosas. Y si se tienen que ir del norte de Europa, ese día que se vengan a Ceuta y a Melilla. Como yo no veo eso, pues entonces creo que esto puede volver a suceder en el momento que a Marruecos le venga bien. Entonces, yo sí que creo, y lo creo firmemente, que el artículo 102 que ha propuesto, la articulación del artículo 102 que ha propuesto Vox, sí sería viable, pero faltan 55 diputados. Por supuesto que el PP no va a prestar esos 55, ni uno. ¿Por qué? Porque eso sería como la amnistía, significaría hacer algo real. La amnistía que podía haber hecho, haberlo parado, haberlo dificultado con la mesa del Senado. Pero no, porque es que eso no tiene recorrido. Entonces, con esto de que nada tiene recorrido, nada se dificulta, nada se le ponen palos en las ruedas. Ellos nos ponen a los españoles palos en las ruedas, a los ceutís, a ti, a mí, a todos, nos hacen la vida imposible. Pero nosotros a ellos no podemos hacer nada nunca.
2: Yo, dos cosas. Primero la pregunta de don Luis y luego el 102. Yo creo que en este nivel de psicopatía, ya que ya es un nivel de hombre tocando la lira viendo el incendio,
0: total,
2: las manifestaciones ni le rozan. Es una opinión personal. Sí. Yo creo que las manifestaciones ni le rozan a este hombre. También creo que va a aguantar hasta el final y que va a hacer lo moral y lo inmoral por mantenerse. Y cuando digo lo inmoral, también podríamos decir lo ilegal o lo legal, porque veremos a ver si esto de la ley de nietos se judicializa, ya está judicializado, gracias a Dios, ya lo hemos hecho, pero la decisión llega antes o después, porque claro, si nos llega la decisión después de que se hayan celebrado las elecciones, igual lo moral ya se ha convertido en ilegal. Vamos a creer que esto se pueda salvar, pero él va a hacer lo indecible, sí. Lo indecible. Con respecto al 102, efectivamente, mire, yo es que, claro, está bien esto que mucha gente me dice. Cuando yo pongo alguna crítica al PP, me dice, no es el momento, hay que ir todos a una. Y dice, sí, yo entiendo el momento y entiendo que hay que ir todos a una.
0: Yo también.
2: Pero
0: lo creo.
2: Ante este monstruo hay que agotar todas las vías. ¿Pero qué te cuesta darle al dedito? ¿Qué te cuesta a ti darle al dedito y que iniciemos ya este proceso para intentar llevar a este tipo frente a un tribunal por traición? ¿Pero por qué dices que no? Yo es que no encuentro sentido al no.
3: Yo estoy dispuesto, a mí también alguna gente me ha... Ojo, es que tal, ahora es el momento efectivamente de aunar y tal. Digo, mira, sí, es el momento de, pues a lo mejor, intentar suavizar críticas hacia todas partes. Ahora bien, mientras siga vigente la declaración de Santiago Abascal como persona non grata en Ceuta y Vivas no presente inmediatamente una moción para quitar esa declaración, lo siento mucho, pero no me creo nada. Si estamos como estamos, es porque un señor llamado Vivas prefirió pactar con el PSOE y con los promarroquíes antes que con Vox en Ceuta. Entonces ahora pues pueden hacer todas las campañas de marketing que les salga del pito. Me dan exactamente igual. Yo se lo voy a seguir recordando a Vivas. ¿Cuándo vas a quitar la declaración de persona non grata de Santiago Abascal en Ceuta? ¿Me lo puedes decir? Porque hay que quitarla. Hay que hacer una declaración de la Asamblea de Ceuta diciendo, este señor es bienvenido aquí, quienes no son bienvenidos son los que se dedican a fomentar invasiones marroquíes. ¡Qué leches! Estoy ya aquí de los llamamientos a vamos a llevarnos bien, pero con carácter unilateral, es decir, te voy a tratar como una escoria, pero chico, tú tienes que unirte conmigo porque hay que echar al sanchismo. Mira, no, chaval, yo estoy dispuesto a unirme contigo, pero aquí jugamos todos a lo mismo. Entonces, ¿cuándo se va a declarar esa declaración de persona non grata de Abascal caducada en Ceuta? Empecemos por ahí.
2: Claro, es que al final podemos unirnos, como usted dice, y debemos unirnos, como usted dice, para buscar el bien de España, de los españoles y de nuestro futuro y el futuro de nuestros hijos. Ahora, unirnos para buscar o perseguir aquello que le va bien al PP, pues hombre, pues no. Buscarnos, claro, si hay un partido que solo mira los momentos, solo estudia y analiza los momentos en función de lo que le va a venir demoscópicamente bien a ese partido, y hoy te dice el lunes una cosa, y si sus asesores le dicen, oye, cambia el discurso aquí porque si no vas a bajar dos puntos, y de repente el viernes cambia, no, mire, no. Nosotros nos unimos y nos damos la mano y nos abrazamos para buscar un futuro mejor para nuestros hijos y un país mejor para nuestros hijos. Pero no para buscar la mejora de la marca, para no para que la marca no caiga en la intención de voto. Para eso yo no creo que haya que estar unidos. Entonces hay cosas que llaman mucho la atención, como lo del 102, que llama la atención, igual que llama la atención mucho lo de la persona no grata. Es que no tiene ya ningún sentido que el único tipo que acertó todo lo que iba a pasar en Ceuta, que el único tipo que se arriesgó cuando tenía un coste altísimo denunciar ciertas cosas en Ceuta, en el propio Ceuta, que rodearon, o sea, el hotel donde estaba Abascal fue rodeado e intentaron penetrar dentro de las habitaciones donde estaba Santiago Abascal. Entonces, el único tipo que asumió ese coste hace unos años, al menos vete ahora, si quieres ser amigo, vete al Parlamento de allí y di, oye, es que este tipo acertó. Este tipo que decía estas cosas es el que ha acertado. ¿Cómo es posible que siga siendo persona non grata en esta ciudad el tipo que vino aquí a asumir el coste incluso físico? Porque intentaron asaltar el hotel. Físico. Sí. Y ha acertado en todas sus predicciones, ¿no?
0: Y el tipo que ganó las últimas elecciones, tío, aceptar la realidad. Pues es un detalle sin importancia. Pero vamos, que aquí tienes bastante gente que le vota. Aunque yo a eso no le doy mucha importancia, porque en el País Vasco muchísima gente, bueno, la mayoría vota al PNV y a Bildu, y a mí ciertas mayorías me horrorizan. Es decir, que ahí yo misma me llamo al orden, porque las mayorías tampoco me dicen demasiado en ocasiones. El tema de Vivas es para mí bastante sangrante. Está haciéndose una campaña. Sé que esto puede doler mucho, puede cabrear a muchísima gente, lo siento, yo vengo aquí a decir lo que pienso. Se está haciendo una campaña impresionante y está reclamándole a la gente con quien pactó y que les ha, que a su vez ha pactado o se ha sometido, mejor dicho, al rey de Marruecos. Tus compañeros, tus socios con los que tú esto... es que además yo lo he puesto en Twitter alguna vez. Digo, pero que son tus amigos, son tus socios para gobernar, aunque gobierna en minoría, pero...
3: De todas formas, dejemos el tema de Vivas. O sea, vamos a ver, lo que estamos asistiendo, que es una campaña de marketing para tratar de salvar
0: muy
3: al
0: fuerte,
3: soldado,
0: ¿eh?
3: Vivas, sí,
0: pero
3: que,
0: muy fuerte,
3: que es normal. O sea, si estamos donde estamos, es, entre otras cosas, por culpa de Vivas, que se prefirió apoyarse en los promarroquíes y en el PSOE para gobernar Ceuta teniendo mayoría absoluta con Vox, y no lo hizo. Pero ahora, claro, se ha encontrado con que 100.000 tíos le invaden el territorio, y entonces ahora... Pues intenta salvarse a toda costa y el PP intenta salvarle. Pues bueno, pues es humano.
0: Y
3: yo eso,
0: salvar,
3: eso,
0: ¿eh?
3: Lo entiendo.
0: Vamos,
3: bueno,
0: pero
3: me parece bien.
0: Van a hacer un monumento.
3: Bueno, me parece bien que lo salven. O sea, yo no dejaré de recordar sus responsabilidades y no se va a poder librar de ellas. La gente no es idiota. Y por eso en la encuesta de Electomanía, ¿quién sale como primera fuerza en Ceuta? Pues Vox. Que es quien sube. ¿Por qué? Pues porque la gente le puedes dar campañas de marketing chorras, pero la gente tiene memoria. Los ceutíes han escuchado cómo se nombraba a Abascal persona no grata. Los ceutíes han escuchado a Vivas diciendo que hay que llevarse bien con Marruecos. Los ceutíes han visto cómo Vivas nombraba a Fátima Hamed, la del partido pro-marroquí, vicepresidenta de la Asamblea, para no pactar con Vox. O sea, los ceutíes no son idiotas. Entonces tú les puedes hacer las campañas de marketing que sea, que al final, pues eso tiene un efecto limitadito. Con lo cual, yo tampoco voy a perder mucho tiempo en atizar a Vivas. A mí me interesa más otra cosa, que es lo que he estado detectando a lo largo de agosto, que es que en estos momentos entre el PP y Vox arriba, en la cúpula, hay una colaboración que

0: vez más estrecha. O sea, sí. Yo he percibido, no tengo información, ¿eh? No he hablado con Santiago Abascal, no he hablado con Feijóo, pero yo lo que percibo mirando de fuera es que ha habido una coordinación constante de acciones entre PP a nivel cúpula y Vox a nivel cúpula de cara a responder a un Sánchez que se percibe como un peligro, sí, para el Estado cada vez mayor, y a mí me ha parecido inteligente la postura por parte de ambos, sí, y me ha encantado el que de cara a la manifestación, a las concentraciones, a mí, del, sí, otro día, actuaran notar, sí, coordinadamente, precisamente, entre otras cosas, para quitar de en medio a todos los que intentan pescar en río revuelto, intentan en plan romerales llevarse el agua al molino del PSOE con concentraciones fake, concentraciones con nazis de opereta, dividiendo esfuerzos y todas esas cosas. Yo creo que PP y Vox han actuado de forma enormemente, sí, responsable y pienso, muy inteligente.
1: Estoy completamente de acuerdo. A ver, yo me puedo meter con el PP y me pueden cabrear en ocasiones, pero es evidente, y en esa vida hay que ser práctico, que cuando haya elecciones, Dios quiera que sea pronto y Dios quiera que haya, tienen que reinar, iba a decir, tienen que gobernar juntos, no puede pasar lo de la otra vez, PP y Vox, porque esto es lo que hay. Y tienen que reducir el grado de ataque y de todo. Pero sí es cierto que lo tienen que reducir los dos. O sea, que no puede ser siempre que boxea, pues...
0: El que tenga que decir, venga,
1: sí, sí,
0: vale.
1: Sí, venga, el de, vale, esa, pégame, sí, pégame, ya,
0: yo creo,
1: flojito.
0: Yo creo que ambos están en esa, sí, sí, en exactamente, esa, en ese camino.
1: Sí, sí, sí.
0: Pero, insisto,
1: y de hecho, ayer,
0: hay una cosa en Ceuta que se tiene que resolver, y es que formalmente se tiene que derogar esa declaración de Abascal como persona non grata, porque en las actas de la Asamblea de Ceuta queda esa declaración. Y mira, no, solo faltaba que encima en las actas pasen como buenos a la historia los canallas del PSOE que jugaban para Marruecos y los del partido pro-marroquí que jugaba para Marruecos, ¿no? Sí, sí.
2: Pero al final estamos en la discusión de antes. Esa declaración, revertir esa declaración de la que usted habla, en realidad deja en mal lugar al PP, porque el PP se abstuvo, claro, para permitir que fuera, claro, profesora non grata. Entonces,
1: y
2: cuando uno busca
1: una
2: lo mejor para la marca y no lo mejor para el conjunto...
0: No, pues... Un momento. Yo es que creo que no es así. Ese razonamiento es incorrecto. Cuando salió Sánchez el lunes en la cadena SER, yo lo dije en estos micrófonos, digo... Hace falta, aparte de malvado, hace falta ser idiota. O sea, si el lunes Sánchez se presenta en la cadena SER diciendo, pues reconozco que puedo haber hecho cosas mal. No es verdad que haya estado de vacaciones. He estado en la mareta 24 horas al día hablando por teléfono con unos, con otros. Lo que, sí, pasa es que no podía hablar de ello. Te presentas y pido disculpas a los ceutíes, lo siento. Se presenta en plan humilde y habría ganado muchísimo más, sí, que presentándose en plan chulo. Y si el Partido Popular en Ceuta, si el señor Vivas sale a la palestra a decir... Reconozco que me equivoqué cuando decía que había que llevarse bien con Marruecos. Reconozco que me equivoqué cuando tal. Y reconozco que me equivoqué cuando el PP se abstuvo en esa declaración y quiero enmendar mi error. Yo creo que ganaría muchísimo más que tratando de que pagando campañas de marketing, pero sinceramente.
1: Humilde, yo se lo veo complicado.
2: Para hacer eso hay que hacer ser humilde.
0: Hombre, claro, hay que tragarse el orgullo y decir,
1: yo lo
0: veo, me
1: una
0: equivoqué.
1: Complicación. Y tienes que decirle adiós, Fátima, adiós, pero nunca jamás. Y tienes que decir...
2: Es que la declaración la propone Fátima.
1: Claro, por
2: lo
1: eso...
2: Lo que hace Vivas,
1: claro,
2: es abstenerse para que salga adelante.
1: Exactamente. Entonces, yo creo que eso no se va a hacer, Fátima. Y ya lo siento, porque a mí es algo que me molesta enormemente. Pero creo que eso no se va a hacer. Pero sí, efectivamente, entre PP y Vox, las cosas... Y yo me alegro muchísimo. Es necesario hacer que sacar este país adelante. Y el hecho... ¡Ay! Tengo que decir una cosa. Quiero saludar, ¿puedo saludar? A Aurelio, el taxista que me ha traído en varias ocasiones y que siempre hablamos
0: y que nos
1: escucha.
0: Gracias,
1: Libertad,
0: don Aurelio.
1: Y que es un encanto de hombre. Y que los dos, esta mañana íbamos hablando, que es que cuando gobierne PP y Vox, que es para cambiar el país, no es para cambiar las siglas. y para cambiar que ahora gobiernen los nuestros, es decir, que ahora se lo lleven los nuestros. No, no, no.

0: Entonces, hemos recordado cuando Vox se salió de los gobiernos regionales, que le echó unas narices enormes, porque la gente pues no sabe lo que supone eso para un partido a nivel interno. O sea, la gente no tiene ni idea de lo que supone eso, y de hecho, pues más de uno que en su momento se tuvo que ir, luego se vio que no le había caído muy bien el asunto.
1: El
0: Entonces,
1: poder
0: sí, la
1: dejarlo
0: erótica del
1: cuesta,
0: poder,
1: cuesta dejarlo,
0: sí, aunque sea regional, molesta, molesta. Entonces, pero eso le ha hecho saber al PP que Vox quiere cambiar cosas, no quiere gobernar. O quiere gobernar
1: para cambiar
0: para
1: cosas.
0: cambiar las cosas. Entonces, creo que fue duro. Creo que las elecciones del 23 fue durísimo para todos los españoles, fue duro para ambos partidos el resultado, fue horrible, fue un desastre porque están pasando las cosas que están pasando, porque hemos tenido a Sánchez estos años más. Si no hubiera pasado eso, si PP y Vox hubieran gobernado en un entendimiento de que hay que cambiar España, pues no estaríamos pasando las que estamos pasando, cuyas cosas pueden ser irreversibles. Lo de Ceuta puede tener mal arreglo, pero puede tener arreglo. Entonces, yo desde luego, ojalá que sigan en las regiones trabajando bien, que sigan entendiéndose. Y ahora tienen una prueba de fuego, que es que, bueno, que Europa está echando un cable, como les ha dicho, que nada de traer gente a la península. El tema de los MENAs en las regiones está teniendo ahí una parada, que está atemperando algo que Sánchez quería. Sánchez quería: me traigo los MENAs a la península y allá que se maten los gobiernos PP Vox. Y
1: Y
0: eso parece
1: resulta que
0: que
1: le
0: no va
1: han.
0: a suceder porque Europa se lo ha impedido.
1: Sí,
0: Es
1: ¿no? Es
0: decir,
1: que
0: no todo le está
1: la
0: saliendo,
1: gente.
0: no todo le está saliendo bien a Sánchez, no.
1: La gente no es consciente de hasta qué punto se la ha tenido que envainar Sánchez. Ha
0: Sí,
1: sido
0: sí.
1: 3 veces en agosto. La primera, cuando se le dice, lo dice la Unión Europea porque 22 países se plantan y le dicen a von der Leyen: se acabó lo de tu chaval este de España. O lo arreglas, Sánchez. O le dices a Frontex que lo arregle o te echamos de Schengen. Es lo que se le plantea la primera vez. ¿Qué hace Sánchez? Empieza a, pues, su táctica, la de ganar tiempo. A ver, que se
0: Sí,
1: pudra la
0: sí.
1: situación y al
0: Yo
1: final pues
0: sigo.
1: hago lo que me da la gana. Yo sigo. Bueno, pues entonces al final coge Sánchez y empieza a deslizar pasadas un par de semanas. Bueno, íbamos a mandar a las pobres niñas a la península y sale el comisario europeo y le dice: no se manda a nadie. Te hemos dicho que lo arregles. Y entonces va Sánchez, ya tiene que nombrar mando único, convoca al Departamento de Seguridad Nacional y saca una esta de mando único donde ni menciona las expulsiones. Y entonces desde Bruselas se le llamó y se le mandó una carta. Y dice: solicita ya la ayuda de Frontex, visto que tú no quieres solucionar el asunto. Y tuvo que solicitar formalmente la ayuda de Frontex, que no quería para no molestar a Marruecos. 3 veces se lo ha envainado y por fin han empezado a hablar de expulsiones. Y ahora, pues a lo que está jugando Sánchez es otra vez a ganar tiempo, a ver si, hablando de expulsiones, pero sin ejecutarlas, pues puede al final enviar a mandar, empezar a enviarnos gente a la península. Pero tiene usted toda la razón, doña Carmen, porque Europa se ha plantado esta vez y le ha dicho que ni
0: Sí,
1: un
0: sí.
1: solo invasor iba a la península,
0: Pero
1: que si no, ya teníamos aquí
0: una de las
1: 2.000.
0: carambolas que tenía previsto Sánchez era decir: ahora provoco crisis en todo. Por ejemplo, el gobierno de Andalucía era un gobierno muy propicio para una crisis PP-Vox total. El corazón así de grande de Moreno Bonilla, con Gavira. Y Gavira es un carácter, ¿eh? Es un señor carácter. Y aparte que es que Vox es un partido nacional. Vox no son 17 taifas que aquí piensan una cosa y ahí piensan otra. O sea, en Vox se piensa lo mismo en toda España. Entonces, esto es algo. Mira, voy a, como dice Gonzalo Gonasaurius en Twitter, todo le sale bien a Vox. No sé si le siguen,
1: Sí,
0: pero
1: yo sí.
0: es una frase que utiliza bastante.
1: Gran
0: Pero esto sí
1: tuitero, muy bueno.
0: es muy bueno. Y esto es algo que yo...

0: lo vimos al principio y decir, bueno, es que además se está provocando esto. Pero no, pero es que era una desestabilización de Ceuta, era otra desestabilización dentro de la península, pero bueno, la realidad, y tenemos que pensar en Ceuta, y ahora quisiera hablar de Ceuta, que estamos hablando de los efectos de Ceuta en Sánchez, en la política nacional, pero
1: Un
0: vamos a ver.
1: momento, pues si vamos a hablar de Ceuta, Ceuta,
0: Son
1: pausa
0: 27
1: publicitaria
0: y
1: y
0: 27 es verdad,
1: seguimos.
0: no es hora.
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1: Bueno, una de las estupideces hirientes que dijo ayer el traidor en su comparecencia en el Congreso fue que, claro, que es que el día de la invasión los policías y los miembros de las fuerzas y cuerpos de seguridad que estaban, y soldados que estaban ahí en la frontera, habían tenido que elegir entre atender una crisis humanitaria o disparar a la gente, y eligieron la humanidad. Algo así, una chorrada de... Bueno, este hombre no tiene ningún respeto por ningún servidor público. Es una cosa espectacular. No le importa mentir, tergiversarlo todo y demostrar que es que le importan un pepino los servidores públicos que aquel día estaban en la frontera, ¿no?
2: Que dejará tirado a quien sea, donde sea y cuando sea. Es un sinvergüenza, es una persona vil, no hubo ninguna capacidad de elegir nada, los policías no eligieron nada de esto que él dice que eligieron. Probablemente, si se hubiera dejado actuar a los profesionales desde el primer minuto, probablemente se habrían evitado muchas muertes en el mar, probablemente, no, seguro, se habrían evitado decenas de agresiones sexuales en tierra, y jamás tuvimos la capacidad de decidir nada porque no había personal para decidir absolutamente nada, porque la frontera, a pesar de los avisos, estaba abandonada. Y la única posibilidad de decisión que había era la de proteger la propia vida de los que estaban allí, porque cuando entran miles de personas no sabes si algunos tienen aviesas intenciones y de repente pueden intentar cualquier cosa física. No hubo ninguna capacidad de elegir. Gracias a Dios los sindicatos policiales han salido rápidamente. Creo que Jupol ha hecho incluso un vídeo, un comunicado llamándole de todo y poniéndole en su lugar. Y claro, el problema es que no tenemos nadie que nos defienda a nivel político, porque el tipo que debería estar defendiéndonos a nivel político se llama Fernando Grande Marlaska, que es un tipo que es todavía, bueno, no sé si más sinvergüenza que el presidente, porque creo que no se puede ser más sinvergüenza que el presidente, pero que evidentemente va a dejarnos tirados igual que el presidente en todo tiempo y lo igual, siempre que sea para salvarse él y para salvar al gobierno al que pertenece. No tiene respeto por nada. Nuestros compañeros, mis compañeros, sobre el terreno, no puedo decir lo que me dicen, que piensan de él y de esas afirmaciones, porque hablé con algunos policías de Ceuta ayer que me llamaron y me dijeron, pero tú has visto lo que ha dicho este tipo, pero tú has visto lo que ha dicho este... Bueno, me han dicho muchas más cosas que esa, vamos a dejarlo.
1: Dejémoslo en tipo.
2: Sí. Que son personas que viven allí, que tienen escolarizadas a sus hijos y a sus hijas allí, que llevan con todos sus hijos durante este verano encerrados en casa, sin poder salir a los parques y a las piscinas, ni a la playa, y que ahora llega al cole, porque llega al cole, y los coles van a estar militarizados. Entonces, con esta presión psicológica que lleva ya un mes, con este estrés emocional que lleva ya un mes, escuchan a su presidente faltarles al respeto de esa manera en la sede de la soberanía popular. Bueno, como digo, no voy a decir lo que me dijeron.
1: Porque lo que pasó allí fue que se encontraron a 100.000 invasores. ¿Cuánta gente había en la frontera en ese momento?
2: Mira, en el espigón, me dijo a mí un radiopatrulla, esto me lo dijo un radiopatrulla, la noche esta...

0: La tarde esta, en el espigón, había un guardia civil.
1: Un guardia civil.
0: Eso me lo dijo a mí.
1: Para enfrentarse a 100.000 tíos que están invadiendo. Y dice Sánchez en el Congreso. Y entonces el guardia civil decidió entre la humanidad y disparar la humanidad. Pero qué sinvergüenza es.
0: Qué sinvergüenza.
1: Bueno, hablemos de Ceuta. Lo que está pasando en Ceuta es que siguen pasando los días, sigue sin resolverse el tema. Efectivamente, el lunes se supone que tienen que empezar a ir los niños al colegio. Ni de palo. O sea, estamos todavía intentando ver cómo evitamos que entren por las noches a defecarse ahí los invasores. Pero es que, además, estamos viendo que los invasores que han entrado, al menos una parte de ellos, desde luego parece que no comparten mucho de lo que es nuestra cultura. Ayer mataron a palos a un delfín, a una cría de delfín en la playa. A palos. Las colonias de gatos han desaparecido. Existe la sospecha de que se los han comido a todos. A uno otro que había secuestrado a una oca y la llevaba atada por las patas y le pillaron infragante y salió corriendo. Pero, o sea, es que es realmente peculiar de qué especie de estrato social, cultural viene toda esta gente que está entrando.
2: No es estrato social, es que es otra gente, otro tipo de cultura, otro tipo de todo. Pero esta mañana creo que usted lo ha comentado. A lo mejor esto hace reaccionar a mucha gente de la izquierda, que reacciona mucho más al maltrato animal que al maltrato de los ceutís.
1: Sí, a lo mejor.
2: Seguramente.
1: O llega alguno y dice, bueno, tal, las violaciones de la niña, bueno, que estén ocupando la ciudad, pero la cría de delfín, que no me la toquen, ¿no?
0: Eso pasa,
2: ¿eh?
0: Eso
2: efectivamente. Pasa, ¿eh? No sé dónde están todas las feministas que no están diciendo nada de las violaciones. Es que es más, la ministra de Igualdad rebajando la importancia de las violaciones, diciendo, no tenemos llamadas al 016. Hombre, señora.
0: De visitas a los puntos morados, ¿no? Sinvergüenza.
2: Sí. Digo, las niñas inmigrantes, las niñas inmigrantes que están siendo violadas y cuyos gritos se oyen por las noches y tal, no tienen un móvil para llamar, ni siquiera saben lo que es el 016. Entonces, por favor, no insulte nuestra inteligencia y deje abanderar el feminismo ahí a un lado, de verdad, porque es que y nos ocupa más a las mujeres.
0: ¿Qué nivel de terror sexual se estará viviendo para que incluso haciendo un directo Rubén Pulido, Rubén Pulido, justo a 10 metros detrás se esté produciendo una agresión sexual? Justo a 10 metros detrás. Y vaya con la cámara Rubén Pulido, que lo tiene documentado, que se puede ver en Twitter, y con la chica tirada en el suelo llorando, demás, los otros intentando separarla, por supuesto no quiere denunciar. Cuando llega la patrulla policial, por supuesto no quiere denunciar. ¿Qué nivel de terror sexual para que tú estés haciendo aleatoriamente un directo y a 10 metros de ti estén intentando agredir sexual a una niña, a una chica? Y no sabemos lo que sabremos en el futuro lo que ha pasado estos días allí.
2: Tendremos
0: de momento no tenemos ni la más remota idea de lo que está pasando estos días allí.
2: ¿Por qué no se sabe? ¿Por qué no hay denuncias de españolas? Porque no están saliendo. Porque no están saliendo de casa. Porque las mujeres y las niñas españolas van, lo están diciendo, van acompañadas o simplemente no pueden salir. No pueden salir. Y entonces, ¿y dónde está la gente escondida? ¿Dónde están los inmigrantes escondidos? Bueno, inmigrantes, los invasores escondidos y tal. Pues entonces eso es un territorio sin ley. Ahí no sabemos lo que pasa.
0: Y que no olvide la gente, porque la gente igual no tiene la perspectiva de lo que es Ceuta. Ahora mismo, yo estuve allí. Que no olvide la gente que todas estas salvajadas de las que estamos hablando son nada con lo que estaría pasando, de no ser que les quiero recordar a todos los oyentes que Ceuta está militarizada, que hay militares por todos los sitios y aún así pasan estas salvajadas. ¿Usted se imagina que no hubieran ordenado a la guarnición bajar a la ciudad de Ceuta? Es decir, todo lo que está pasando con una ciudad militarizada. Si no fuera así, imagínese las barbaridades que podríamos estar viendo.
2: Y aún así, insisto, la gente no para de decir en todas las conexiones que están sin salir. O salen muy en el centro a determinadas horas a tomarse un algo. Y
0: por la zona. Si a mí me lo decía la gente, cuando yo llegué allí el tercer día, que fue, yo estaba de vacaciones, fue cuando pude llegar, porque sabes que los helicópteros no estaban todos cogidos. Cuando yo llego, nos dicen que el ferry lo van a cerrar la Guardia Civil, que voy a entrar, pero que ya no voy a poder salir. Bueno, luego al final.

lo cerraron, bueno. Pero cuando yo llego allí, yo lo primero que es, voy es a la playa. En la playa, cada 10 metros, hay un regular o un legionario, cada 10 metros. Y empiezan a bajar las familias cuando, el tercer día, salen por primera vez de casa. Y muchas familias que me conocen de la tele y vienen a verme, me dicen: he bajado a por el pan por primera vez en las últimas 72 horas porque he visto a los regulares y a los legionarios.

0: Ese es el tema. Entonces, pues eso, lo que son las mujeres ceutíes y tal, están protegidas, están en sus casas, bajan acompañadas, tal, y es ahí por lo cual la ministra de Igualdad, la sinvergüenza, se puede agarrar a decir que no tiene registradas llamadas 016, que no tiene registradas determinadas denuncias, y además es que, como feministas, ya digo, se están comportando muy mal porque están tratando a las inmigrantes, que son las que están soportando todas estas agresiones, como mujeres de segunda. Absolutamente, esto es así. Aquí
1: Todas.
0: las progres.
1: Mire, me atrevo a decir una cosa. La ideología de género es una de las mayores perversiones del siglo
0: Total.
1: XXI. Y todas las mujeres, da igual raza, condición, que no se sometan o no sean provechosas para el discurso reinante, son
0: No.
1: mujeres de segunda. Son
0: Totalmente.
1: mujeres de segunda. Da
0: Soy
1: igual que sea
0: consciente.
1: marroquí, española de Madrid, si tú no te
0: Soy
1: sometes al
0: consciente.
1: argumentario o lo que ha pasado contigo no sirve al argumentario de la ideología de género, eres una mujer de segunda. Y esto, oye, que aquí hace años, cuando empezaba toda esta movida y todavía los líderes de la ideología y los que lideraban las pancartas eran tipos como Errejón, Monedero y Pablo Iglesias, en las manifestaciones feministas, llegaron a escupir, insultar y derribar a una mujer embarazada, a Begoña Beatriz, de 7 meses, recuerdo que no recordar,
0: Cierto.
1: y
0: Yo,
1: salió un...
0: no, no, no, más casi llegada a
1: O
0: término.
1: más, y salió un socialista asturiano, lamentablemente pido perdón, yo soy asturiano, y se bajó las posaderas y a 2 metros
0: Sí,
1: le
0: sí.
1: enseñó. Esa mujer es una mujer de segunda para ellos. Como cualquier otra mujer, que da igual el partido, da igual el color, cualquier mujer que no se someta o que no sustente el relato de la ideología de género, es una mujer de segunda. Por eso la ideología de género, yo creo, es una de las mayores perversiones del siglo XXI.
0: Completamente, de acuerdo.
2: Bueno, estoy viendo que ya está nuestro invitado de hoy y fuera del estudio. ¿Creen ustedes, porque esa es la pregunta que hacíamos a nuestra audiencia, que Sánchez estaba en el ajo? ¿Was Sánchez in the garlic? Que preguntarían. Le preguntamos a la gente, teniendo en cuenta que estamos conociendo informes policiales que apuntan directamente a la implicación de Marruecos, ¿ustedes creen que, y teniendo en cuenta que conocemos informes policiales que avisaban de que la invasión se iba a producir, ¿ustedes creen que Sánchez sabía de la invasión? ¿Ustedes creen que Sánchez colaboró en la invasión? ¿Que Sánchez la trató de frenar? O que Sánchez en realidad no recibió el pobre ningún aviso. Ha entrado doña Carmen Carbonell para traernos la opinión de los oyentes, pero antes de darnos la opinión de los oyentes, me gustaría que planteara las cuatro opciones concretas que hemos dado y que nuestros tertulianos se pronuncien.
3: Concretamente, además, don Luis, tengo que decir que ya hay quejas. Manuel Blanco 416 en YouTube dice que falta la opción verdadera, que es la de que Pedro Sánchez lo organizó personalmente todo. Concretamente, la pregunta ya la ha dicho don Luis del Pino y las cuatro opciones era: conocía y dejó hacer; la segunda, conocía y colaboró; la tercera, trató de frenar el asalto; y la cuarta, no conocía la amenaza. No tenía ni idea, Pedro Sánchez, una persona ingenua donde las haya.
2: ¿Ustedes qué creen, queridos?
1: ¿Cuáles son la primera y la segunda? Perdona.
3: La primera es: conocía y dejó hacer. Y la segunda: conocía y además colaboró. No solo dejó hacer, sino que además contribuyó.
1: Yo creo que son complementarias. Yo creo que dejando hacer colaboró.
0: Yo creo lo mismo que. Yo creo que dejó hacer, por lo tanto, colaboró.
2: Bueno,
0: Claro.
2: ¿y qué dice la gente, doña
3: Esto es lo que
2: Carmen?
3: dicen nuestros contertulios. El 61% de la opción más votada es esa, que conocía y que es que además colaboró. Pero es que la segunda opción más apoyada, con un 38% de los votos, es la de conocía y dejó hacer. La primera, ya ven, conocía y colaboró con un 61%, y conocía y dejó hacer un 38%. Hay un 0% de votos para la opción de trató de frenar el asalto. Está claro que nuestra audiencia sabe
0: Ni uno,
3: que
0: ni
3: no
0: uno por
3: dijo,
0: ciento.
3: pero ni Begoña Gómez ha
1: Yo
3: votado
1: creo que ni
3: aquí
1: en
3: en
1: las sedes
3: esto.
1: del PSOE.
3: Es que esto es una cosa un poco dramática, ¿no? Un 0%, ni
0: Hemos
3: siquiera
0: perdido a ese votante.
3: la militancia que vote, por favor, desde Ferraz, que alguien vote en esta encuesta. Y hay un 1% diciendo que no conocía la amenaza. Esas son algunas delegaciones socialistas que dicen, bueno, pues vamos a justificarlo de alguna manera. Ya lo ven ustedes, que lo tiene muy claro nuestra audiencia. Aquí hay una relación directa con el gobierno de Pedro Sánchez. Tenían
2: Momento, o sea,
3: conocimiento.
2: 99% de la audiencia cree que
3: Que algo
2: sabía
3: que sabía.
2: y que o dejó hacer o colaboró.
3: Y solo hay
2: Bien.

0: 1% que se cree la versión de que no tenían ni idea, que fue una sorpresa, sorpresa,
1: Esos
0: que diría Concha Velasco.
1: son los 1.000 asesores de Moncloa más todas sus familias, ¿no?
0: Sí, entiendo que son los que tienen que justificar lo que dijo ayer el presidente del gobierno en sede parlamentaria. Voy con comentarios. En Twitter, Rebe dice que Sánchez actúa como los malos de las series turcas. Y además tiene un poco rostro, ¿no? De galán de serie turca que de repente es un poco siniestro y acaba siendo un mafioso. Dice que miente y
1: Sí,
0: miente
1: de las series esas donde
0: de
1: una
0: telenovelas.
1: se casa con uno que parecía tal y luego sale que es un, en fin,
2: Usted es el
1: psicópata.
2: que las ve.
1: Todas, no me pierdo ni una.
0: A mí me dejó impactada don Luis del Pino con el conocimiento de la serie del Príncipe, ¿se acuerdan ustedes? Con Alex González e Iba Buc. Iba Buc era una joven marroquí que se debatía entre si casarse con una persona que estaba vinculada a los servicios secretos marroquíes o seguir su corazón e irse con ese policía que estaba dentro del CNI. Bueno,
3: José Coronado estaba
0: José Coronado estaba de...
3: su inspector, ¿no?
0: De sí,
1: Pero
0: pero
1: de
0: que ya...
1: jefe era de boomer, hacía de
0: No, no, de un
1: boomer,
0: tío...
1: espía boomer.
0: No, no, y de, no, que tenía ya callo, que llevaba mucho tiempo en Ceuta, que se conocía el barrio del Príncipe y que le decía al nuevo, oye, tío, es que aquí las cosas se hacen de otra manera, ¿no? Era... A mí, la verdad es que tengo que decirle que yo seguí esta serie apasionadamente y les recomiendo que la recuperen para ver, pues, cómo es en
3: ¿Por el
0: Ceuta.
3: argumento o por
2: No, pero
3: Alex?
2: no nos digas el final, por Dios, ¿eh?
0: Al final nadie lo puede sospechar. ¿Qué puede pasar en Ceuta con esto? Y luego, no sé si se acuerdan, hubo como una serie de protestas porque decían, no, no, para nada es el príncipe así. Aquí no hay inmigración ilegal ni tráfico de estupefacientes. Y era como, bueno, pues
2: Bueno, pues ahora ya la hay.
0: Será una ficción
1: Bueno.
0: la de esa serie. Bueno, espere, que voy con un par de comentarios más, que yo me lío aquí a hablar de telenovelas y me puedo quedar sola. Calixto en Twitter dice, Sánchez es un traidor y como tal lo sabía todo, pero como mentiroso profesional que es, lo termina ne negando. En las publicaciones de YouTube me quedo con un comentario de alguien que se hace llamar Reflexiones desde mi accent, que dice, ¿cómo es posible que no hayan sido detenidos ya todos los miembros del gobierno por colaboracionismo? ¿Dónde estaban las Fuerzas Armadas que no están cumpliendo su juramento? Hay que decirles que una cosa es lo que juran y otra cosa es lo que les dejan hacer, que también es muy importante. Y termino con una pregunta que lanza Pablo G4205 en el chat de YouTube, que dice, ¿es legal lo que hace Sánchez? ¿Se puede compaginar el cargo de presidente del gobierno de España con el de embajador de Marruecos en España? Esto no
1: Yo
0: es
1: creo que
0: motivo.
1: no.
2: Yo creo que
1: Oye, a
2: sí,
1: lo mejor le podemos meter mano por ahí, ¿no?
2: Incompatibilidades,
3: Sí.
2: claro.
1: Muy bueno. ¿Quién decía eso? ¿Qué oyente?
0: Un oyente que en el chat de YouTube se hace llamar Pablo G4205.
1: Pues muy
0: Pablo,
1: bien visto, sí
2: muy bien
1: señor.
2: visto. Hay que pillarle por ahí.
1: Hay que pillarle por ahí, como con Al Capone, hay que
0: Sí,
1: buscarla.
0: sí. El subterfugio. El
1: Ha
0: subterfugio.
1: violado la ley de
3: Claro.
1: incompatibilidades.
3: Cualquier vía es una vía buena.
1: Bueno, pues muchísimas gracias, doña Carmen Carbonell. Vamos a irnos a despedir la tertulia, pero antes les recuerdo lo que ha dicho ayer en GB News, una entrevista en el medio GB News británico, Donald Trump. Textual. Lo que ha sucedido en Ceuta es, en muchos aspectos, peor que una invasión militar normal. Dice, y tengo experiencia, le dice la entrevistadora, han entrado 70.000 personas y dice, no, yo tengo experiencia calculando multitudes. Han entrado muchos más de 70.000. Les voy a poner ahora en Twitter el corte concreto de la entrevista donde Trump dice, donde Trump se pronuncia sobre Ceuta.
3: Ah, eso lo ha dicho Trump, lo de que han entrado mucho
0: Sí.
3: más.
1: Sí,
3: Bueno, la
1: sí.
3: gente tiene que saber que Trump tiene tecnología para saber el número exacto de personas que han entrado en Ceuta, pero sin fallar ni uno, ¿eh?
1: Bueno, pues eso, peor que una invasión militar, lo que sucedió en Ceuta, dice Trump ayer. Y por cierto, los atontaos que intentan decir que la culpa de lo de Ceuta es de Trump, de Israel y tal, pero nunca de Marruecos. Dejad de hacer el ridículo, chavalotes. Bueno, muchísimas gracias. La verdad es que hace usted una enorme labor, don Samuel.
3: Gracias, gracias.
1: Qué gran ministro del Interior sería,
2: Oh, será,
1: ¿verdad?
2: será.
1: Doña Carmen Álvarez Vela, muchísimas gracias. Y
2: A usted.
1: felicidades de nuevo a
2: Muchas
1: María y
2: gracias.
1: a la recién nacida,
2: Muchísimas
1: Alejandra.
2: gracias.
1: Gracias, doña Carmen
0: Un
1: Carbonell.
0: placer, don
1: Ponemos
0: Luis.
1: punto final a la tertulia con don Paco Linares, que nos viene a recordar que hay traidores en el poder. Buenos días, don Paco.
4: Gracias y saludos. Ayer continué sorprendiéndome con las declaraciones de Pedro Sánchez en el Congreso de los

resultados y de esos buenos samaritanos que te quitan el pan de la boca, el pan ganado con el sudor de tu frente para dárselo a otros, mientras que la vida decente la chupan los extremistas para engordar su apetito de poder, sus apetitos de poder. Cada vez pagamos más por menos. Las infinitas mentiras de Sánchez y la demagogia de sus izquierdas viven muy bien a costa del trabajo y la degradación de nuestro sistema de salud, de nuestros precarios sueldos, de la imposibilidad real de vivir con una mínima dignidad en una vivienda, mientras los bancos se hinchan y los sueldos y prebendas continúan siendo exclusivos del poder. Sube la inseguridad ciudadana a la misma velocidad que el Falcon de Sánchez y el nivel de vida que se dan estos políticos extremistas es enorme porque el PSOE y sus colegas son de extrema derecha. Se es fascista, facha, cuando no se admiten otras opiniones, cuando todo vale para seguir en el poder, incluso con traiciones si les es necesario. No existe una extrema derecha, solo una extrema poca vergüenza a las que muchos votan porque creen sus mentiras. Y son precisamente esos traidores los que tienen el poder, los que tienen el poder en nuestra España. Sánchez y compañía, sois unos mentirosos y unos esbirros de Marruecos. Mañana más y mejor, mejor dicho, el lunes más y mejor. Punto final.

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1: Bueno, tengo con nosotros a un amigo mío y de toda la audiencia, don Javier Santamarta. ¿Qué tal está usted?
2: Don Luis, pues ilusionadísimo. O sea, después además de casi mi renacimiento, que empezar el primer día, o sea, delante de un micrófono, vamos.
1: Ayer ponía un tuit muy bonito, don Javier Santamarta, donde recordaba una famosa frase: las dos palabras más bonitas en español no son te quiero, sino es benigno.
2: Es benigno.
1: Sí, ha estado usted un tanto preocupado estos últimos tiempos.
2: Y con pruebas y tal, y claro, cuando te dicen la gran C y tal, que hombre, que es verdad que ahora mismo no es lo mismo, pero claro, pues mi querido hermano José Luis, el único que tengo, pues falleció además de lo mismo que me dijeron. Y la verdad que, y además la misma dama que yo tengo ahora, la verdad que me acojoné, porque los hombres somos así, que un uñero ya nos supone ya, en fin, necesitar bicodina, pues imagínese que le digan que puede pasar por estas cosas. Pero bueno, lo importante es que se ha pasado y seguramente nada, pues lo que voy a tener es una cirrosis clásica, porque claro, si es que el buen comer, el buen beber, el buen llantar es lo que tiene, no lo siento, o sea, es así.
1: Bueno, don Javier Santamarta, nos alegramos todos muchísimo de que al final, pues fuera benigno, eso que le habían detectado. Además es que le necesitamos trabajando, porque está usted, que se sale, tiene don Javier Santamarta el mérito, aparte de eso, sus libros excelentes de divulgación histórica, tiene el mérito de haber puesto en marcha las jornadas sobre la leyenda negra, que desde el principio fueron un éxito y cada año más. Y ya vamos por la octava edición.
2: Es que no se habían hecho, no se había realizado nunca. A mí me sorprendió mucho encontrármelo. Y claro, ya viviendo como estaba en San Lorenzo del Escorial, y yo digo, bueno, pues qué mejor sitio, efectivamente, en un lugar donde bueno, pues en fin, Felipe II, todo lo que supone además con la relación a él y a la leyenda negra, pues es el sitio perfecto para llevar a cabo las jornadas. Y para mi sorpresa, porque no sabía cómo iba a funcionar, es que todos los años está siendo ya un éxito. Vamos cambiando temas. El año pasado fue el desastre del 98, que además vinimos también aquí a Radio Libertad para hablar de ello. El siglo XVIII, el propio Felipe

0: Aprovechando el quinto centenario que viene del nacimiento de Felipe II. Bueno, pues este año dedicada a los reyes católicos. Y claro, es una locura porque estamos viendo, hemos empezado, el primer medio al que vengo es este, precisamente que ya tenemos más de la mitad del aforo vendido solamente por redes sociales y que tenemos gente que ha comprado en Alemania, en Suiza, en Austria, en Países Bajos y en Edimburgo, en Escocia. O sea, gente que nos está viendo de toda Europa y, por supuesto, de Galicia, del País Vasco, de Cataluña, de toda España. Pues,
1: esto contiene un mensaje críptico, pero quizá no tanto, de don Javier Santa Marta. Tienen ya vendidas la mitad de las entradas. Así que, queridos oyentes de Mañanas en Libertad, o se dan ustedes prisa en comprar la otra mitad o se van a quedar sin asistir.
0: En cuanto ya empecemos efectivamente a ir a los medios, pues la cosa ya va a ir rodada, porque esto ha sido una cosita de que uno lo pone en medios y tal, y te encuentras con... Es verdad que los reyes católicos siempre gustan. O sea, es un tema, porque hay temas a lo mejor que siempre a lo mejor son más complicados y tal, pero es verdad que acabamos siempre teniendo lista de espera. Claro, esto, llevarlo a cabo como lo hacemos en el Paraninfo del Colegio Alfonso XII, de los Agustinos, claro que era el antiguo salón de baile del Palacio Monasterio. Claro, estás en un teatro de 1570, es que eso no tiene, y ya digo, son 500 plazas que se llenan. Pero luego además lo hemos complementado ya también con el domingo, aparte de las charlas que se van a dar durante a lo largo de todo el día, con un concierto en el Coliseo Carlos III, que es una bombonera preciosa. De hecho, bueno, la Comunidad de Madrid tiene dos teatros reales, el Teatro Real de Madrid, pero el Teatro Real de San Lorenzo del Escorial. Y con además, pues, vamos, va a ser una maravilla, porque claro, siempre hacemos, el año pasado ya lo iniciamos, ahí en este lugar tan, tan increíble, con un concierto también de época, pero en este vamos a hacer un concierto con Carlos Bernicke, que va a hacer, que ha hecho también, incluso si alguien tiene Spotify puede buscar Música para un Imperio, que es una maravilla, se dedicaba a Carlos V, pero va a estar Cecilia Lavilla Berganza, la hija de Teresa Berganza, en un montaje visual increíble. Y luego, después, ese mismo domingo, terminaremos con la recreación histórica de la rendición de Granada, con gente que va a venir de Voluntarios de Madrid, de Úbeda. O sea, vamos a ver a la propia Isabel la Católica y a Fernando el Católico a caballo, llegando
1: ahí a las afueras. Escucharemos eso de llora como mujer, lo que no supiste defender como hombre, o eso no.
0: Ya, vamos a ver si ya la madre de Boabdil estará también, y ahí son el tema. Entonces ya digo que es algo en donde se mezcla no solamente las charlas divulgativas e históricas que puedan ser interesantes, sino también vamos a hacer también una emisión especial de la serie Isabel, que Javier Olivares, su director, pues nos ha permitido, que también incluso estuvo colaborando en otra edición, sino que también además eso va a ser música, recreación, en fin, y todo esto por 25 euros.
1: O sea, sábado 25
0: y domingo.
1: Euros.
0: Sábado y domingo, completo.
1: Señores, vamos a ver, por vamos 25 a ver. Euros. Vamos. Programa completo, sábado y domingo, con las conferencias, con el concierto, recreación histórica. Vamos, lo tienen ustedes tirado de precio, ¿verdad?
0: Y para que sepan, Alberto Gil Ibáñez, que es un crack para hablar del tema, Inés sí, Montano, también una mujer que se ha involucrado mucho eso, en el tema de la mayor experta en Cárdenas Cisneros, como es la catedrática Teresa Jiménez Calvente, Ana Velasco Molpe, Ana Isabel del Val Valdivieso, que también es una experta en esta época, pero Esteban Miracaballos, tengo unas ganas de escucharle, Armando Vesga Marroquín, o Pepe Sotochica, José Sotochica, el floristán, Vesga Marroquín, si es que... pedazo de catedráticos, de divulgadores, de un nivel que no es lo habitual, y además de una manera en que además también van a tener, porque también hacemos una especie de zona de mercado en donde van a poder comprar juegos de mesa relacionados con la historia de España. Camisetas, merchandising, de los delegados hispánicos, de Risco Negro, de Nightwar Games, de Draco Ideas. Es que esto es como una especie de fiesta de la historia.
1: A ver, pare. Porque está la gente, me dicen, llamando aquí a la centralita, que cómo se pueden apuntar, dónde se pueden apuntar, cómo puede alguien apuntarse al evento, cómo pues, puede sacar su entrada.
0: Claro, pues en el fondo muy fácil, porque uno pone ya en Google Jornada Leyenda Negra San Lorenzo del Escorial y te aparece el enlace a Eventbrite, que parece una cosa de estropajo, pero no, que es un sitio muy bueno en donde van a ver todo lo que es la programación. Si alguien nada más no puede el domingo, puede comprar nada más su entrada para el sábado. De todas maneras, es fácil también entrar en tanto en Facebook como en Twitter, en mi perfil, y van a ver cómo van a tener el enlace perfectamente ahí preparado.

0: determinado para poder llegar ahí, hay un QR, en fin, para poder comprar las entradas y eso. Animo que de verdad que esto luego va a ser, bueno, las que tenemos, se nos inventó una cosa que era el Real Pase Imperial, una especie de pase
1: ¿De
0: VIP
1: fila cero?
0: especial.
1: No.
0: No, no, no, de pase
1: Ah.
0: VIP, en el que comen además con los ponentes, se recibe una cosa así, tienen un sitio especial,
1: Eso está ya agotado.
0: en 9 horas, en 9 horas, y no lo habíamos ni anunciado, o sea, 1 de agosto, o sea, pero que la gente ya, y es gente que, matrimonios, que ya vienen de Valencia, de Málaga, de Zaragoza, de Barcelona, que ya dice, no, no, es que es nuestro fin de semana para disfrutar San Lorenzo de Escorial. Entonces, claro,
1: 26 y 27 de
0: de septiembre,
1: septiembre.
0: último, siempre se hace último fin de semana de septiembre, y
1: Entra,
0: también,
1: entran ustedes en Google,
0: sí,
1: ponen
0: no,
1: jornadas,
0: Leyenda Negra,
1: leyenda negra,
0: San Lorenzo del Escorial,
1: San Lorenzo del Escorial,
0: y ya
1: y
0: está.
1: el primer enlace que les sale es de eventbrite.es, que es este de venta de entradas, y ahí tienen ustedes la octava jornada de la leyenda negra. Y yo que ustedes iba
0: No,
1: ya
0: no,
1: haciéndolo
0: la
1: porque
0: Real
1: si no.
0: Academia de la Historia nos avala, y luego pues está ahí la Oficina del Español de la Comunidad de Madrid, que la verdad que nos ha hecho, junto con también el Ayuntamiento, porque hay que reconocer, pues una ayuda también, porque todo esto no es gratis, o sea, y cuesta, y saliendo adelante, como la Fundación Universitaria Española o Allianz, que la verdad que nos da una alegría, porque es que cada vez quiere venir incluso más gente a intentar ayudar, a patrocinar, a ayudar, pero que el mejor patrocinio es tener, de verdad, esas 500 plazas llenas, que vean además las imágenes, incluso cuando entren en el Mirte van a ver el lugar donde se lleva a cabo tanto el Coliseo Carlos III como este Paraninfo, porque es también parte de ese entorno, o sea, es algo maravilloso. Y luego además va a haber, claro, lugares especiales para poder ir a comer en el Real Sitio de San Lorenzo del Escorial, con menús especiales
1: En fin,
0: adecuados.
1: ¿cómo
0: Es
1: se
0: que, ¿cómo
1: come
0: se
1: en cualquier
0: come?
1: sitio en
0: Por
1: el
0: Dios.
1: Escorial?
0: En cualquier sitio, la verdad, que yo tengo mis favoritos, no voy a decir tal, porque luego me
1: Yo
0: dicen qué tal
1: tampoco,
0: y qué cual, pero la verdad es
1: tampoco,
0: que.
1: pero tenemos usted y yo pendiente un
0: Sí, es verdad, es
1: cocido en
0: verdad, es
1: un
0: verdad. Sí,
1: sitio que es
0: sí, pues esos 13 vuelcos, esos 13 vuelcos. ¡Oh, qué ganas que haga frío!
1: Bueno. Pues la verdad es que es una maravilla todo. El que ha asistido a alguna jornada de la leyenda negra en el Escorial en las 7 ediciones anteriores, pues ha salido encantado, porque son ponentes extraordinarios, historiadores de peso, gente que conoce los temas que se han ido tratando cada año. Cada año la temática donde se
0: Y
1: centran
0: que
1: los
0: hay debate, o
1: esfuerzos es
0: sea, no es
1: distinta.
0: una cosa ahí como una especie de acto. No, no, que haya un debate, hay autores que prenden una cosa, e incluso hasta los propios asistentes para poder preguntarles. O sea, no, no, esto es una cosa mucho más abierta de lo que imaginamos.
1: Y al final lo que estamos viendo, don Javier, es que con el paso del tiempo, pues cada vez se están desmontando más mitos sobre nuestra
0: Sí,
1: historia
0: completamente.
1: y cada vez pues nos damos cuenta más de que, caramba, qué historia de España tan maravillosa tenemos. Es una cosa
0: Sí,
1: espectacular.
0: la verdad que sí. Yo además, dentro de un par de meses, seguramente tendré que volver, porque va a salir la edición décimo aniversario ampliada y renovada de Siempre tuvimos héroes, que es con el primer libro con el que yo empecé la divulgación. Pero es que efectivamente es un libro que incluso era un poquito rara, la aportación de España al humanitarismo, tan rara, que no lo quería nadie. Y ahora mismo va por no sé cuántas ediciones en la normal, y vamos a sacar una novísima edición ampliada, con nuevos capítulos, actualizada. Gracias a ese libro, pues se reconoció y ya tiene en Madrid una calle Fidel Pajés. A ver si conseguimos una calle para un madrileño que nació en Goya. Que era un madrileño que además, bueno, un polímata, un tal Julián Juderías, que es el que empieza a trabajar este tema de la leyenda negra de una manera, o sea, es la referencia. O sea, en Madrid no tiene una calle. Un madrileño nacido en Madrid, que muere en Madrid y que es, vamos, y que hizo esa lucha para la historia de España, pero eso sí, tenemos la plaza de Margaret Thatcher, o de Rafael Acarra.
1: Pues yo le vuelvo a lanzar la idea para unas futuras ediciones. ¿Qué tal desmontar la leyenda negra de Fernando VII, que además juega el Escorial un papel
0: Juega muy
1: fundamental?
0: entre otras cosas, pues nació allí,
1: Claro.
0: y sí, porque además sí, también hay mucha relación con esa también lo que supusieron las emancipaciones americanas, más llamadas independencias, de una manera en que, bueno, qué papel jugó ahí Fernando VII, los liberales, la realidad de ahí, que era el tema. Estamos en ello, de hecho, ya tenemos las 5 próximas ediciones programadas, y una de ellas se va a
1: ¡Hombre!
0: trabajar. Sí, somos así, es
1: Entonces,
0: que
1: con
0: somos
1: más motivo
0: vizcaínos.
1: tenemos que tomarnos ese cocido.
0: Eso sí, por supuestísimo.
1: Venga,
0: Don Luis, muchísimas gracias, de
1: muchísimas
0: verdad.
1: gracias, don
0: Un
1: Javier.
0: placer.
1: Y recuerden, como no se den prisa en llamar, se quedan ustedes sin entradas. Vamos con Pau.

0: Pausa publicitaria y terminamos el programa.
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0: Cada noche millones de personas se acuestan con la esperanza de dormir bien y aún así no lo consiguen. No es solo el calor y el estrés, es esa sensación de que la mente sigue encendida y de que el cuerpo no encuentra el momento de relajarse. Si eres de los que han probado de todo sin resultados, pues es importante que sepas que el nervio vago tiene un papel clave en todo este proceso. El nervio vago es la vía que activa la serenidad y permite pasar del estado de alerta al de calma profunda. Vago Relax es un dispositivo portátil diseñado precisamente para estimular el nervio vago y para favorecer un estado de relajación profunda. Así, ayuda al cuerpo a prepararse para un descanso más reparador, incluso en las noches más difíciles. Don Adolfo Albistur es responsable de Protege tu Vida. Muy buenos días, don
1: Adolfo. Buenos días, don Luis.
0: ¿Cómo actúa Vago Relax sobre el nervio vago?
1: Bueno, hay que decir que el nervio vago, que muchas personas, es normal que no se conozca, ¿no? Porque no es algo que se hable diariamente, ¿no? El nervio vago, pero todo lo que has dicho es así, es decir, es muy importante. Es un nervio el más largo que tenemos. Se dice vago porque vaga, porque va, no es que sea vago porque de perezoso, sino es porque vaga, porque es un nervio errante, ¿no? Va desde el bulbo raquídeo hasta el intestino, pasando por las zonas más importantes, como es el corazón, como es el esófago, como es el estómago, el intestino. Es decir, es un nervio importantísimo y es el responsable de que descansemos y durmamos bien, de que tengamos equilibrio. ¿Qué hace? Bueno, pues este dispositivo Vago Relax lo que hace es, a través de unas frecuencias que da, se coloca en los lóbulos de las orejas para que de esta manera capte el nervio vago estas frecuencias y hace que se estimule. Esa estimulación hace que dejemos ese estado de alerta, ese estado de concentración, ese estado donde no nos podemos dormir y descansar y entremos en el estado de sueño y de relajación. Así que así de sencillo, con 20 minutos es más que suficiente.
0: ¿Pero el efecto es con solo 20 minutos o requiere un uso acumulativo a lo largo de varios días?
1: No, el efecto es con solo 20 minutos, vas a encontrarte que entra, porque es ciencia, o sea, tú estimulas un nervio que dice, bueno, ya toca dormir. Lo que sí es verdad que según lo vas usando durante más días, esto es como un músculo que lo vas entrenando. Entonces hay veces ya que lo tienes que usar menos, a lo mejor un día ya no lo usas y también entras en sueño. Es decir, se trata de ir buscando que ese nervio que está ahí, pues eso, adormecido completamente, se vaya estimulando.
0: ¿Cómo es? ¿Es un dispositivo pequeño? Parece.
1: Sí, es un dispositivo, pues bueno, yo creo que es un poquito más pequeño que los móviles normales. Es muy sencillo de utilizar porque tan solo tiene pues un encendido. Puedes buscar diferentes intensidades, eso ya cada uno según vea, pero simplemente es encenderlo y luego colocar las pincitas en los lóbulos de las orejas. Muy fácil.
0: ¿Cómo se recarga?
1: Como un móvil normal, pero ya te digo que se recarga una vez cada 2 meses, quizás, porque claro, como lo usamos nada más que 15 o 20 minutos cada día, pues más que suficiente.
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0: Tu salud te lo agradecerá. Gracias.
1: Gracias, don Luis.
0: Bueno, muchísimas gracias, queridos oyentes, por habernos aguantado un día más, una semana más. Ahora les dejo con don Eric Gutiérrez y Deportes en Libertad. Nosotros volveremos el próximo lunes a las 7 de la mañana. Hasta entonces, un abrazo muy fuerte. Pórtense bien.

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La calidad y la calidez de su voz te dejan fascinado. Se trata de una de las voces más hermosas que podamos escuchar en nuestra vida. Cuando escuchas su voz, quedas fascinado. Pero no solo su voz, también su vida es gigantesca. Un verdadero placer detenernos en él. No se lo pierdan, por favor. Thomas Quasthoff, bajo barítono. Thomas Quasthoff, bajo barítono. Abran la partitura. Thomas Quasthoff dice que un alumno sin talento no llegará a ningún lugar, por muy buen profesor que tenga. Bueno, a algún lugar seguro que llegará, pero difícilmente a las alturas artísticas y humanas por las que transita alguien de tanto talento como él.

0: denominado focomelia, o lo que es lo mismo, nacían con cortedad de sus extremidades. En 1963 se retiró del mercado.
1: Meine Mutter natürlich, das weiß ich auch, permanent seit mittlerweile 33 Jahren mit einem schlechten Gewissen irgendwo leben muss. Und zwar nicht dadurch, dass ich ihr das suggeriere, sondern im Gegenteil, ich glaube, da kann sich auch niemand hineinversetzen, selbst ich nicht als Sohn.
0: Desde entonces hasta ahora, Thomas Quasthoff ha soñado y continúa soñando, imaginando y alcanzando objetivos que comparte con él mismo, con la familia, amigos y espectadores de todo el mundo, bien a través de actuaciones públicas como de grabaciones discográficas, por las que en numerosas ocasiones ha sido nominado y premiado en los premios Grammy.

Thomas Quasshoff es un hombre agradecido. Proclama públicamente que todo lo que ha alcanzado se lo debe a sus padres. Dice que lo que es su seguridad, su fuerza interior, se lo debe todo a sus padres. Gracias a ellos es cantante y director de orquesta.

De niño, con 3 años, sus padres ya detectaron las cualidades canoras de Tommy. Le encantaba cantar. Mantenía el tono. Le resultaba accesible y muy estimulante cantar. Con 9 años, se presentó a un concurso internacional de música en Múnich y logró el primer premio.

0: No obstante, su padre sabía de las limitaciones que el día de mañana iba a presentar a su hijo. Se trataba de dotarle de un hobby consistente. Y es que Thomas Quasthoff no fue admitido en la escuela de música. ¿Saben por qué? Por su discapacidad. Una escuela de música no admite a uno de los grandes talentos de la música. A eso se llama tener buen ojo. Claro, las normas no contemplaban admitir a una persona con discapacidad. Mira por dónde. Entonces Tommy comenzó a estudiar Derecho en Hannover. Lo hizo durante 6 semestres. Pero él amaba la música, por lo que las discrepancias con el derecho surgieron. Comenzó a realizar prácticas también en un banco. Pues tampoco. Continuó cantando. Le apasionaba el jazz. Hasta que un día, cantando jazz en Hannover, según lo relata el propio Tommy en la película El cantante, dedicada a él y dirigida por Barry Gavin, un periodista, tras escucharle, le dijo que tenía una voz hablada magnífica, que debía hacer algo con ella. Y le dijo, ¿por qué no voz en off en televisión? Y eso hizo. Le vio y escuchó la locutora principal de la radio del norte de Alemania. Entró a trabajar en la radio. Y en la radio alcanza un gran éxito, incluso reconocimiento internacional.
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3: 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Das war doch wohl der Eröffnung da. Spontan!
2: Manfred, wenn du brechen solltest.

0: Professional ears, I'm sorry.
1: La carrera de Quasthoff es ya una carrera de éxito, con conciertos de máxima exigencia y un público expectante, ansioso por ver y escuchar en el escenario a un cantante brioso, de máxima delicadeza, sensible, absolutamente musical, con una técnica vocal superior y una calidad de voz excelente, deliciosa y arrebatadora.

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1: Para Thomas Quasshoff, el cómo de la música es lo esencial de ella. Reconoce que en sus primeras grabaciones discográficas estaba muy concentrado en la parte técnica canora. Maduró y esas grabaciones se había olvidado en parte de hacer música, dice él. A partir de ahí, cuando se enfrentó a una nueva obra, se preguntó, ¿este texto me atrae? ¿Me dice algo? Reconociendo que hay músicas que resultan difícil acceder a ellas. Una vez hace suya la música, comienza lo que para él supone la gran bendición de la profesión de músico: colaborar con otros.

Y es desde esta perspectiva colaborativa y de socialización desde la que Quasthoff afronta otros géneros musicales. Por ejemplo, el jazz, un tronco constituido por diferentes géneros musicales de peculiaridades afines que cumple diferentes funciones sociales. Sin lugar a dudas, parece como si el jazz estuviese esperando el inmenso talento de Quasthoff. Las compañías discográficas, chiringuitos y festivales de jazz lo desean. Y ahí está, Thomas Quasthoff, genial y sin complejos.

0: Jaime Naya.
1: Un placer.
0: Un placer. Desciendes de familia de músicos. Y además creo que desde niño escuchas música clásica.
1: Sí, sí, sí. O sea, desde los 3 años, bueno, mi madre es pianista, ha estudiado el profesional de piano y bueno, nos ha inculcado al final a mi hermana y a mí desde que éramos bastante pequeños. Siempre nos ponía música clásica para jugar en casa y al final se nos ha pegado un poco la música clásica, la tenemos ya en la cabeza desde muy pequeños, la verdad.
0: Presentarse a concursos es una obligación. En tu caso, ¿qué aspiras a ser profesional y bueno de la música y del violín?
1: Desde,
0: ¿o no?
1: Desde luego es bastante importante, no por presentarse en sí, porque tampoco, vale, te puede aportar tablas, te puede aportar experiencia, obviamente, pero no creo que sea algo totalmente importante para la formación más que otras cosas, simplemente que es un escaparate al fin y al cabo. Entonces, en los concursos están todos los agentes, suelen estar empresarios que te pueden contratar el día de mañana para sus conciertos y para sus ciclos, y al final eso es lo que importa si quieres ser concertista profesionalmente.
0: Claro. Jaime, cuando te enfrentas a una obra por primera vez, ¿en qué te fijas?
1: Pues normalmente

Normalmente primero intento indagar un poco sobre la obra, el autor, el momento en el que la ha compuesto, que creo que son cosas básicas para cualquier músico que debería de saber antes de afrontar cualquier obra. Pero luego diría que hay que tener la capacidad y trabajar esa capacidad de aprender cuanto más rápido lo técnico, por así decirlo, para poder hacer todo lo que quieras con la obra y desgranarla. Creo que la labor del músico está en dar el toque propio a la obra. Entonces, no se puede hacer si no tienes la seguridad en ella, si no tienes una cierta seguridad en lo que estás haciendo. Y creo que eso es muy, muy importante a la hora de interpretar una obra, por lo cual diría que informarse, tocarla bien estable y bueno, al mismo tiempo obviamente que la leas, no digo que no, pero al mismo tiempo también hacer música, que para eso estamos. Pero me refiero que yo por lo menos intento tener las cosas seguras y trabajarlas para poder luego expresarme como yo quiera.

0: ¿Qué opinarías si un artista de carrera consolidada, después de haber realizado infinidad de grabaciones discográficas, conciertos, un montón, después de haber recibido infinidad de premios Grammy incluso por esas grabaciones, llega un momento que opina que todo lo que ha grabado no le gusta nada, que se ha dado cuenta ahora que grabando prestaba atención a la cuestión técnica y había dejado al margen lo más importante, la música?
1: Primero, creo que no creo que alguien que grabe a ese nivel haga eso, se centrase en la técnica, porque eso es un error totalmente. La técnica es una herramienta para la musicalidad. Y eso creo que es una cosa que tenemos que tener todos los músicos en cuenta. Pero en ese caso, desde luego, tendría que replantearse muchas cosas, porque al final entonces le gusta simplemente tocar. Para eso no toques un instrumento. O sea, estás haciendo música y la música va por encima del instrumento y por encima de ti, al fin y al cabo. O sea, lo que estás tocando es lo más importante. Y que te guste, a ver, a mí no me gusta la infinidad de cosas que hago, porque creo que todos los músicos, y esto cualquier músico lo puede corroborar, que somos muy exigentes con nosotros mismos. Pero creo que hay que tener cierto grado de autoconvicción en lo que haces y buscar esa confianza y hacerte de que lo estás haciendo bien y que por lo menos, aunque tú no estés contento, porque yo el 99,9% de ocasiones no estoy contento, pero sí saber que has dado lo que tenías que dar.
0: Jaime, existe esa persona, tiene nombres y apellidos, ¿de acuerdo? ¿Qué características aportas tú desde la parte formal, de fondo de la música, tu relación con la propia música, con el violín? ¿Qué aportas? ¿O quieres aportar?
1: Eso es una pregunta complicada, porque también varía mucho de la obra que estés interpretando y de todo. Hay muchos factores en esto. Diría que lo que más me gustaría es aportar una interpretación que sea quizás no extravagante. Yo no busco normalmente la extravagancia en mis interpretaciones, sino que sea un poco, ¿cómo decirlo? A la par que estable, que sea especial. O sea, no quiero nada que sí que sorprenda obviamente al público.

público, porque creo que ahora mismo es importantísimo con la cantidad de músicos que hay en la actualidad. Es muy difícil hacerse una carrera si no, es casi imposible. Pero también me gustan mucho los fundamentos y lo básico de la música y que el público al final sienta que lo que está haciendo es lo suficientemente simple como para que ellos lo comprendan al momento. Al final la música no está para escucharla en un concierto, tú no vas a escuchar la misma obra 5 veces, la vas a escuchar una. Y el público tiene que saber que lo que estás haciendo en cada momento y tiene que sentirlo, lo más importante, al final. Y creo que eso es lo que me gustaría aportar a la música.

0: Thomas Quasshoff, el grandísimo bajo barítono, dijo que un alumno sin talento, por muy buen profesor que tenga, no llegará a nada.
1: Yo creo que, bueno, voy a hacer una cosa que a mí me gusta mucho, que es citar lo que a mí me dicen en clase.
0: Vale.
1: que lo llevo muy a rajatabla. Desde pequeño, mi profesor me dijo que el talento es un 5% y que el trabajo es el 95%. Yo creo que el público busca ese 100%. Obviamente hay que tener talento, pero sin trabajo no hay nada.
0: ¿Y trabajo sin talento? ¿O todo el mundo tiene talento?
1: No, todo el mundo no tiene talento.
0: Entonces, ¿trabajo sin talento, según tú?
1: Trabajo sin talento...
0: ¿Llegaría igual al trabajo con talento?
1: No, a ver, lo ideal es trabajo con talento, pero... quiero decir, todos tienen la oportunidad, y la música es lo suficientemente abierta como para que cualquiera pueda tocar un instrumento y que cualquiera pueda disfrutar de muchas maneras de la música, ya sea escuchándola, ya sea interpretándola, pero obviamente para llegar a la perfección, lo que quiero decir, es que hace falta talento, pero creo que mucho más trabajo que talento. El talento es algo que creo que muchas veces se sobrevalora o se entiende como una cosa sobrenatural. Y al final es algo que obviamente marca la diferencia entre lo especial y lo que no lo es, pero detrás hay mucho trabajo y la gente tiene que entender eso, que al final nosotros, los intérpretes, por mucho talento que tenga alguien y que te encante, no lo hace estudiando antes del concierto la obra. Eso lleva mucho trabajo detrás de muchos años y es más importante para mí que el talento.
0: Claro. Sin desarrollo del talento no se consuma el talento.
1: Efectivamente.

0: ¿Cómo te ves dentro de 25 años?
1: Complicado, complicada pregunta. A ver, tengo
0: Visión.
1: 20. Tengo 20. Me has dicho 25.
0: Sí, por ejemplo.
1: Vale, pues por ejemplo, a ver. Creo que... A ver, me gustaría obviamente dedicarme a dar conciertos. No descarto dentro de 25 años, que es dentro de bastante.
0: Pasa rápido, ¿eh?
1: Pasa rápido, pero bueno, quiero pensar que lo puedo aprovechar. Dentro de 25 años, pues obviamente dedicarme a dar conciertos porque me gusta interpretar y me gusta tocar para el público y que el público se sienta bien con lo que yo hago. Pero no descarto tampoco, por ejemplo, a tiempo parcial la enseñanza o cosas así, de forma profesional, ¿no? Obviamente de forma personal, pues una vida estable, que lo que prácticamente no voy a decir todo el mundo, porque no, pero bueno, pero por la parte profesional, yo creo que un poco la base es dar conciertos y bueno, pues no descarto tampoco dedicarme a la enseñanza, me gusta mucho y sobre todo me gusta desgranar, me gusta observar todo lo que ocurre cuando alguien está tocando y creo que podría ayudar a la formación de alguien y bueno, eso me encantaría la verdad también.
0: Vamos a dejarlo ahí. Un placer, te deseo todo lo mejor.
1: Muchísimas gracias.
0: Un placer.
1: Un placer, igualmente.
0: Y es que Thomas Quasthoff no siente manía alguna por otros géneros musicales. El que le resulte delicioso y esencial cantar música de Juan Sebastián Bach o Schubert no le impide cantar con verdadera fruición otros tipos de músicas y más cuando puestas en su voz llegan a sonar como divinas. ¿Qué country?

genial. Thomas Quasthoff y su banda. La gente y los músicos felices, divertidos, unidos. De la pasión según San Mateo de Juan Sebastián Bach al género musical.

Boaz Hoff es un ser camaleónico, divertido, inteligente, con un gran talento que le brota por cada uno de los poros de su cuerpo. Y una música popular cantada con un instrumento y un alma difícilmente superables. Seguro que hasta el mismo Ray Charles, desde donde se encuentre, no parará de aplaudir el soul del blanco Boaz Hoff.

Tomás Kwasthof, una historia de amor, de ánimo y de superación. El ánimo que mantiene en su vida es el que tuvo cuando era niño.

una vida de superación ejemplar, en la que no le gustaba que le hicieran las cosas, prefería hacerlo él mismo. Necesitaba el contacto con la gente. Por eso quizás ama la música culta y la música popular. Fíjense, en Alemania se las conoce como Volkslied a la música popular y Kunstlied a la música artística o música culta. Pero esta, la culta, en gran medida desciende de aquella. Si no, ¿de dónde desciende el Lied, género alemán, el Lied de Schubert, de Schumann, de Brahms? Pues del Volkslied, de la música popular. Simplemente intento expresar lo que siento, comentó Quasthoff. No puedo negar que mi incapacidad y mi vida en general me han hecho encarar problemas específicos más intensamente y desde muy temprana edad. Esto es reflejado en mi música. Estaría diciendo una mentira si dijera que no ha afectado a mi vida. Tomás Quasthoff, muchísimas gracias.

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Hola, buenas, soy Sheila Almeida. Bienvenidos otro día más a Ponte las Pilas. Hoy vamos a trabajar movilidad articular y un poquito también de flexibilidad, ¿vale? Vamos a empezar arriba, cogiendo aire. Saco pecho y suelta, relajo hombros abajo. Cogemos aire, estiramos espalda, saco pecho y suelto abajo. Me pongo de lado para que lo veáis. Cogemos aire, llevamos los hombros atrás, suelto, vuelvo, relajo hombros. Cojo aire, suelta, abajo. Una vez más, cogemos aire, suelta, muy bien. Y desde ahí, al coger aire, subimos los brazos arriba, como si me tirasen de ellos arriba. Y suelta, abajo. Eso es, aquí relajo los hombros. Cogemos aire arriba, estiro, miramos arriba. Suelta abajo. Dos más, cogemos aire, subo, miramos arriba y suelta, vamos abajo. Una vez más, cogemos aire, subo, miramos arriba. Suelta abajo. Muy bien. Desde ahí, al coger aire, voy a empujar la cadera atrás, voy a bajar, intentamos tocar el suelo. Hasta donde pueda, no pasa nada, la espalda redonda, ¿vale? No hace falta que esté recta. Y suelta arriba, llevamos los brazos atrás, sacamos pecho, intentamos juntar ahí las escápulas, ¿vale? Cogemos aire abajo, tocamos el suelo hasta donde puedas llegar, que note que me tira de ahí del femoral, del glúteo, ¿vale? Arriba, llevamos los codos atrás, sacamos el pecho, apretamos espalda atrás y seguimos, cogemos aire abajo, intentamos tocar el suelo, vuelvo arriba, apretando el glúteo arriba, apretando escápulas atrás, abajo, cogemos aire, suelta, voy arriba y nos queda uno más, cogemos aire, voy abajo, aguantamos un segundín ahí. Y suelta arriba. Muy bien. Y desde aquí nos quedamos. Desde ahí subimos cogiendo aire. Y suelta, juntamos escápulas atrás. Sacamos pecho, ¿vale? Cogemos aire, estiramos arriba, miramos arriba. Suelta, saco pecho, aprietas escápulas atrás. Vamos entrando en calor. Eso es. Hay que calentar siempre un poquito antes de hacer esos movimientos, ¿vale? Muy bien, me quedo aquí. Eso es. Y desde ahí, lo que vamos a hacer es trabajar la flexión, ¿vale? De glúteo. Y desde ahí lo que vamos a hacer es apretamos bien el abdomen, ¿vale? Protege la espalda, flexiona un poquito las rodillas y voy a llevar los brazos adelante, llevando el culete atrás, espalda recta. Intento hacer esto lo máximo que pueda, ¿vale? Esto no, no arquees espalda, saca el culete, espalda recta y vuelve arriba. Cogemos aire, inclinamos adelante, sacamos el culete lo máximo que pueda y suelta, vuelvo, eso es, cogemos aire.

Miré atrás, una línea recta, siempre miro abajo. Suelto, vuelvo dos más, cogemos aire, abajo. Suelto, tienes que notar el trabajo en el glúteo, en el abdomen, en los brazos. Eso es, y uno más y me quedo ahí. Quédate ahí. Protege bien el abdomen, apretando bien. Eso es. Y vuelvo, descanso bien. Muy bien, vamos abajo al suelo y vamos a empezar ya a trabajar la flexión de cadera, ¿vale? Para así también ganar un poquito más de flexibilidad. Vale, lo que voy a hacer es llevar la pierna derecha adelante y ahí meto cadera adentro, espalda recta y toquecitos abajo, empujando la cadera abajo, apretando el culete. Eso es. Si quieres, también puedes empujar la rodilla un poquito hacia afuera, ¿vale? Así va entrando en calor la cadera, las piernas. Muy bien. Ya tienes que notar cómo te va tirando de ahí del aductor, del glúteo. Vamos, aguantamos ahí. Respira. 5, 4, 3. 2 y 1 y cambiamos de pierna izquierda, derecha adelante. Eso es. Muy bien. Y desde ahí, el pie siempre más adelante que la rodilla, toquecitos abajo. Eso es. Tienes que notar cómo te tira de ahí, ¿vale? Del cuádriceps, del aductor, el glúteo. Toquecitos abajo, espalda recta. Puedes empujar la rodilla hacia afuera. ¿Vale? Para que te tire un poquito más. 5, 4, 3, 2 y 1. Muy bien. ¿Vale? Vamos a seguir con esta movilidad. Adelantamos pierna. Ponemos ahí las manos adentro, ¿vale? Y desde ahí lo que voy a hacer es apoyar el pie atrás. ¿Vale? Si no llego a estar ahí, pues intento estar un poco más arriba, ¿vale? Y si no, si tienes más flexibilidad, pues ya lo puedes bajar a los codos. Vale, apoya el pie atrás y desde ahí subimos. 1. Bajo. Subo rodilla. Siempre intento empujar cadera adentro, ¿vale? 1. Y vuelvo. 1. Y vuelvo. Eso es. Movimiento adelante. Y vuelvo. Movimiento adelante. Y vuelvo. 3. 2. 1 más. Muy bien. Y vamos atrás. Muy bien. Estiramos atrás. Estira bien esos brazos. Alarga. Alárgalos bien. Respira y vamos a cambiar de lado. Adelante. Meto cadera, el pie siempre más adelante que la rodilla. Apoyamos abajo. Intento no quedarme aquí, ¿vale? Intenta sacar el pecho, los hombros atrás. Apoya el pie atrás y desde ahí subo 1. Adelante, abajo. Subo ese movimiento adelante. Subo. Eso es. Subo. Siempre cojo aire, subo, suelta, abajo. Subo, eso es. Ya tenéis que ir notando el trabajo, ¿vale? Eso es. La última. Muy bien, abajo. Estiramos atrás, igual que antes. Alarga bien los brazos. Espalda recta. Culete atrás, eso es. Y vamos a seguir con esa flexibilidad de cadera. La pierna adelante, igual, el pie siempre más adelante que la rodilla. Y desde ahí nos colocamos. Igual, pero ahora lo que voy a hacer es subir el brazo arriba y mirar arriba. ¿Vale? Vuelvo, eso es. Cojo aire, subo, miramos arriba. Suelta abajo. Cojo aire, subo arriba. Suelta abajo.

Bajo al subir siempre. Miramos a atrás, ¿vale? Y vuelvo. Cojo aire. Suelta, vuelvo. El último, quédate ahí. ¿Aguantas? 5. 4, aguanto. 3. 2 y 1. Muy bien. Eso es, vamos a cambiar de lado. Muy bien, ya va entrando en calor las piernas, los brazos, la espalda. Nos colocamos igual al otro lado. Cojo aire, subo y suelta abajo. Cada uno gira lo que pueda, ¿vale? Yo tengo bastante flexibilidad y puedo girar un poquito más. Cada uno lo que pueda. Y vuelvo. El objetivo es conseguir poco a poco ir ganando más. Cojo aire, subo, suelto, vuelvo. Cojo aire, subo, suelto. Cojo aire, subo, suelto. Y nos queda la última que nos quedamos ahí atrás. Aguantas. 5, 4, aguanto. 3, 2 y 1. Muy bien. Muy bien. Vamos a seguir con ese estiramiento, ¿vale? De cadera, de aductores. Vamos a intentar ir ahí ganando un poco de flexibilidad. Vale, la pierna derecha estirada. Nos colocamos ahí, ¿vale? Y desde ahí, espalda recta. Lo que voy a hacer, apoya bien el pie, ¿vale? Es al coger aire, llevar la cadera adelante y suelto atrás. Me voy a poner de lado para que me veáis también. Vale, una pierna ahí flexionada. Y atrás. La otra, línea recta con la cadera, ¿vale? Los brazos adelante, saca el culete atrás. Desde ahí. Adelante y atrás. Me siento atrás. Cojo aire y suelto. Cojo aire y suelta. De momento, fácil. Cojo aire, suelta. Tienes que notar cómo te tira de ahí del aductor, ¿vale? Cojo aire y suelta. Eso es, empuja el culete atrás. Una más, quédate ahí. Toquecitos abajo. Tensión continua. Respira. 5. Cuesta. 4. Vamos. 3. 2. Y uno, muy bien. Vamos a descansar esta pierna. Vamos a ir poco a poco. Y vamos a cambiar por la otra, ¿vale? Lo mismo, pierna derecha ahí flexionada y atrás, izquierda, estiro. Eso es, apoya bien el pie así, de ladito, ¿vale? No lo apoyes del todo. Así, eso es, nos colocamos, alineación recta de los brazos y de las manos. Y espalda recta, activa bien el abdomen y voy atrás, cogiendo aire, empujo cadera atrás. Vuelvo, suelto. Cojo aire, empujo cadera atrás. Eso es. Cojo aire y suelto. Intento siempre mirar al suelo o al pie, ¿vale? Cojo aire y suelto. Eso es. Cojo aire y suelto. Toquecitos abajo. 5, 4, 3, 2 y 1. Muy bien. Apoyamos la rodilla y volvemos. Como podamos, poco a poco, ¿vale? Todo va a depender de la flexibilidad que tengas. Muy bien, vamos a seguir, pero ahora lo vamos a hacer un poquito más avanzado, si puedes. Y si no, repetimos lo mismo que antes, ¿vale? Yo lo voy a hacer un poquito más avanzado para que lo veas. Lo mismo, nos colocamos el pie ahí apoyado, ¿vale? La pierna ahí, alineación recta de la cadera, ¿vale? No más adelante ni más atrás. Tiene que ser ahí línea recta. Voy a apoyar los codos abajo. El otro pie está apoyado también. Y estoy sentada atrás en los talones. Desde ahí. Cojo aire, llevamos la cadera adelante. Y vuelve atrás. Cojo aire, cadera adelante. Atrás. Adelante. Atrás. Una más y te vas a quedar ahí abajo. Quédate, intenta alargar los brazos adelante. Quédate ahí.

Relájate, ¿vale? La respiración aquí es muy importante. Siempre cogemos aire por la nariz y lo suelto por la boca. Poco a poco, sé que ya cuesta, pero poco a poco lo vamos ganando. 3, 2 y 1. Poco a poco vuelvo despacio, sin tirones, ¿vale? Apoya la rodilla y vuelve lento. Bien. Si necesitas descanso, descansa un poquito. Ya sé que tira bastante. Me voy a colocar de lado para que veáis cómo estoy, ¿vale? La pierna de atrás ahí. Nos colocamos. Línea recta. El pie de atrás ahí apoyadín. Apoya los codos. Y desde ahí. Atrás. Cogemos aire. Nunca arqueo espalda. Suelta adelante. Empujamos cadera atrás. Y vuelvo. Empujamos cadera atrás. Y vuelvo. Eso es. Cojo aire y suelto. Cojo aire y suelto. Cojo aire. Aguantamos atrás. Alargamos los brazos adelante. Si puedes, ¿vale? Paso a paso, poco a poco. Aguantamos ahí. Relájate abajo. Aguantas. Respiración. 5. Cogemos aire y suelta. 4. Tensión continua, 3, 2 y 1, poco a poco vuelvo, paso a paso, ¿vale? Muy bien, apoya la rodilla y vuelve. Eso es. Muy bien. Pues vamos a seguir. Desde ahí, al coger aire, vamos a arquear esa espalda, metiendo el abdomen dentro y suelta hombros atrás, cabeza arriba y culete arriba. Cojo aire, metemos el abdomen, arqueamos espalda. Suelta, eso es, un poquito más para estirar un poquito esa espalda. Cojo aire y suelto bien, muy bien. Vale, vamos a seguir con esos estiramientos de cadera. Me coloco de rodillas, las abro un poquito, ¿vale? Cada uno lo que pueda, ¿vale? Lo importante aquí es que cuanto más abras los pies atrás, vale, aquí, me coloco aquí para que lo veáis. Si estoy aquí, con los pies aquí, casi no me va a costar. Voy a ir atrás con la espalda recta y aquí no me va a costar nada, ¿vale? Pero si en cambio los abro y abro un poquito más las rodillas, aquí sí me va a tirar del aductor, ¿vale? Y aquí sí vamos a estar trabajando esa flexibilidad. Vale, pues ahí nos vamos a colocar cada uno. Que se ponga como pueda, ¿vale? Poco a poco vamos intentando abrir más los pies hacia afuera o un poco más las rodillas. Poco a poco lo vamos consiguiendo, ¿vale? A base de constancia lo vamos a conseguir. Vale, nos colocamos, abrimos las rodillas como podamos, ¿vale? Si podemos aquí, pues nos quedamos aquí. Poco a poco vais a conseguir ir abriendo. Vale. Colocaros aquí primero, apoya las manos, alineación recta de los brazos, de los hombros, de las manos, las rodillas apoyadinas y hacia afuera, ¿vale? Y aquí, igual, cadera adelante, cadera atrás, despacito, ¿vale? Cogemos aire adelante y suelto atrás. Cojo aire adelante, suelto atrás. Mirada siempre al suelo. Concéntrate bien en lo que estás haciendo, poco a poco, sin tirones. Y voy a ir abajo, si puedo, ¿vale? Apoyamos ahí los codos y vamos a empujar la cadera atrás. Con la espalda recta, ¿vale? Siempre espalda recta. Abajo. Si puedes, abres un poquito más los pies. Empuja cadera atrás, no me quedo aquí así. ¿Vale? Espalda recta. Rebotes atrás, respira. 5, 4, 3, 2 y 1 para volver poco a poco. Colocas las manos. Poco a poco vuelves los pies, las rodillas. Bien, estiramos atrás. Poco a poco, ¿vale? Sin tirones. Respira, relájate.
Muy bien. Pues vamos a seguir con esos estiramientos. Vamos a abrir las piernas lo máximo que podamos, ¿vale? De una manera que no me quede con la espalda así, ¿vale? Metida. Tengo que estar con los hombros atrás. Sacamos pecho, recta, ¿vale? Abro lo máximo que pueda. Si puedo hasta aquí, pues hasta aquí, pero espalda recta, ¿vale? Abrimos. Vale. Desde ahí lo que vamos a hacer es subir los brazos, cogiendo aire. Alargo espalda. Suelta, voy adelante. Empujando el culete atrás y no me quedo aquí abajo, ¿vale? Siempre espalda recta. Cojo aire adelante. Suelta, eso es. Cojo aire arriba. Alargo espalda y suelta adelante. Empujando el culete atrás. Cojo aire. Suelto. Eso es como si me tirasen de los brazos. Arriba y luego adelante. Vale, quédate ahí adelante. Lo que puedas, ¿vale? Quédate ahí. Me voy a poner de lado para que me veáis. Vale. Espalda recta, nunca aquí. Espalda recta. Toquecitos adelante. Uno. Dos. Voy a notar cómo me tira de aquí del femoral, ¿vale? Del culete, del gemelo. Activa bien ese abdomen. Poco a poco. Eso es. Poquito a poquito. Activa bien ese abdomen. Los pies activos siempre. Y ahora voy a bajar como pueda. Si puedo los brazos, pues los brazos. Y si puedo los codos, pues apoyamos los codos abajo. Aguantamos ahí. Sigo con los pies activos. Vamos a notar cómo nos tira de ahí del culete, ¿vale? De aquí de los aductores. Vamos a aguantar ahí. 5. 4. Me voy moviendo a un lado y al otro. Despacito. Así se van relajando mis músculos y voy a poder poco a poco ir bajando un poquito más. ¿Vale? No estés tenso, porque cuanto más tenso te va a costar más. Poco a poco. Poco a poco podéis ver cómo vais a bajar más. Si os relajáis, si lleváis una buena respiración. Eso es. Pongo las manos y vuelvo. Despacito, espalda recta. Poco a poco vamos a cerrar las piernas. Con cuidado. Y espalda recta aquí, ¿vale? Cogemos aire, subo. Alargamos espalda arriba, como si me siguiesen tirando de los brazos. Suelta, voy adelante. No voy adelante con la espalda arqueada. Voy a intentar ir adelante con la espalda recta. Intento llevar ahí el pecho a la rodilla. Cojo aire, subo, alargamos los brazos arriba, espalda, suelta adelante. Cojo aire abajo, suelta arriba, quédate ahí. Y desde ahí, si no tienes mucha flexibilidad, lo que quiero que hagas es subir un poquito la rodilla y bajo, subo y bajo. Poco a poco vas a ir ganando flexibilidad. Uno, dos, uno. Dos. Si no puedes llegar a tocar los pies, pues aquí en la rodilla. Uno, dos. Uno, dos. No estoy empujando, ¿vale? Es por hacer el movimiento. Uno, dos. Uno, dos. Vale, quédate ahí adelante, donde puedas. Ahora sí te dejo arquear un poquito la espalda. Baja los brazos y desde ahí subes cogiendo aire. Sueltas y vuelves. Cogemos aire lento. Espalda poco a poco. Hombros atrás. Cogemos aire. Lleva una buena respiración. Activamos el abdomen. Esta es la última. Nos quedamos ahí. Muy bien. Llevamos los brazos atrás. Las palmas de las manos arriba. Hombros atrás. Sacamos pecho. Aguantamos ahí.

Respira, aprieta bien ese abdomen. Muy bien. Desde ahí llevamos los brazos adelante, cogiendo aire y suelta. Abrimos línea recta, saca pecho. Cojo aire. Suelto. Cojo aire. Suelto. Cojo aire. Suelta. Muy bien. Pues hasta aquí hemos llegado. Quería deciros también que todo esto que hemos hecho hoy lo podéis hacer tanto antes como después de un entrenamiento, ¿vale? Para calentar, para ganar más flexibilidad, para estirar, para más movilidad articular, ¿vale? Hay que trabajar todos estos puntos. Todos los días, cuando vais a entrenar, lo tenéis que hacer, ¿vale? Y si no, mismamente en casa, puede ser a cualquier hora, por la mañana, por la tarde, por la noche, cuando queráis, vais a sentiros mucho mejor después de hacer todo eso, ¿vale? Muy bien, pues hasta aquí hemos llegado. Me llamo Sheila Almeida, podéis venir al Olímpico de León cuando queráis. Si tenéis alguna duda o lo que sea, aquí os estoy esperando. Muchas gracias.

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0: Buenos días, pero seguimos porque es que, claro, tenemos que seguir hablando de mucho más aula de salud, de muchos más alimentos, de hábitos saludables. Lógicamente, no nos hemos acordado de nuestro mantra, o sea, no nos podemos olvidar de nuestro mantra MEA, ya sabemos, moderación, equilibrio y armonía. Y hoy vamos a hablar de algo que sé que a ti, tú me has dicho, porque él ya sabe de lo que vamos a hablar, que a ti te incumbe bastante.
1: Claro que me incumbe bastante, a la alimentación y envejecimiento.
0: Exactamente,
1: sí,
0: hoy vamos a hablar de eso, de la alimentación y del envejecimiento.
1: Porque ya estoy en esa fase que antes de denominarse vejez se llama senectud, y ya estoy en esa
0: senectud.
1: Fase, ¿no?
0: Senectud.
1: Sí, después tenemos envejecimiento y envejecimiento extremo, que es a partir de los 90 años, ¿no? Pero sí que todas las personas que nos están viendo ahora, ¿no? Una cosa que se tiene que meter en la cabeza: envejecer no significa enfermar, ni hablar. Esto hay que desterrarlo ya. Envejecer no significa enfermar.
0: No.
1: No, para nada. Sí que hay cambios que se están produciendo en nuestro organismo, y ya decía Hipócrates que el envejecimiento no es más que la progresiva deshidratación de nuestros órganos, ¿no? Sí hay ciertos cambios que se están produciendo y hay que saber adaptarse a esto, ¿no? Fíjate. Hay cosas que van a pasar sí o sí.
0: Sí.
1: Sí o sí. La sarcopenia, ¿no? La sarcopenia, que no es más que la pérdida de masa muscular, masa magra.
0: Ok.
1: También dejamos de hacer ejercicio. Pero esto es el huevo y la gallina. Yo no sé si he dejado de hacer ejercicio porque he perdido masa muscular.
0: O he perdido masa muscular por no hacer ejercicio.
1: Porque, exactamente.
0: Puede ser, es verdad.
1: Entonces, esto está ahí. Esto va a pasar sí o sí. Y después hay una redistribución de la masa grasa. Nuestro organismo sabe perfectamente que ya va de culo, cuesta abajo, sin frenos. Y entonces tiende a dirigir parte de la grasa subcutánea a proteger con esa grasa los órganos principales. Si te das cuenta, cuando sacrificamos un animal viejo,
0: ¿sí?
1: Vemos que la grasa está rodeando los riñones, el hígado, los pulmones. A nosotros nos pasa lo mismo.
0: Igual.
1: Nos pasa lo mismo.
0: Entonces,
1: sí,
0: tenemos que adaptar un poquito también la alimentación a medida que van pasando los años.
1: Exactamente, exactamente. Es que ni somos los mismos, ni hacemos lo mismo. Por lo tanto, no podemos comer igual. Eso no quiere decir que nuestro mantra no se tenga que cumplir. Tendremos que consumir absolutamente de todo. Pero si hemos tenido la desgracia que ha aparecido alguna enfermedad a lo largo del tiempo e impide que alguna cosa la podamos disfrutar como la disfrutábamos antes, pues esto es fruto de que probablemente no hayamos hecho las cosas bien.
0: De ahí esa frase que digo yo mucho de: a mí esto antes a mí no me pasaba.
1: Claro, claro. Mira,
0: yo antes volaba.
1: Te voy a contar una anécdota. Me ocurrió una vez con una señora, ¿no? Que me decía: ay, don Emilio, si no sabe usted lo que... Digo, no me explique, señora. No me explique lo que hacía usted antes. Porque yo en el colegio, en la escuela, cuando éramos pequeños, los niños jugábamos a ver quién meaba más lejos.
0: ¡Anda!
1: Ahora me meo en los zapatos. Que estas cosas... es decir, hay situaciones que sí que van cambiando, pero eso no significa enfermar, y tenemos que adaptaros a este tipo de situaciones.
0: Oye,
1: ¿no?
0: Cuéntame, ¿cuáles son esos nutrientes, esos alimentos, o no sé, que tenemos que mantener o que tenemos que consumir para tener una salud estupenda, y en la senectud o
1: en la vejez,
0: llámalo, ¿no? como quieras, ¿qué es lo que tenemos que, digamos, fomentar más?
1: Mira, yo creo que colaboramos en un programa ya del año pasado, ¿no? Proteínas de alto valor biológico. Sí que es evidente que, vamos a ver, para los que estén viendo y que piensen que ellos tienen 35 o 40 años, que sepan que se empieza a envejecer a partir de los 30.
0: ¿Qué me dices?
1: Sí, es decir, los procesos catabólicos de destrucción ya superan a los anabólicos de creación a partir de esa edad. Entonces, va habiendo averías en este edificio. Sí, va habiendo averías en este edificio, pero se pueden subsanar.
0: Escúchame, yo tenía ganas de verte, pero me acabas de decir eso y a mí es que ya me hundes en la miseria.
1: No, ¿por qué?
0: A partir de los 30, que ya vamos, ya así, abajo.
1: ¿Tú te has visto fotos de tus abuelos o tus padres cuando tenían 40 años?
0: Sí.
1: ¿Qué aspecto tenían?
0: Más mayores.
1: Tú ahora te pones a su lado y dices, pues yo tengo más que ellos. Dice, si parecen el doble de mayores.
0: Totalmente,
1: y tal, ¿no?
0: Total.
1: Es decir, pues nos hemos adaptado a que parezcamos de otra cosa, de otra manera, ¿no? Entonces, no pasa nada por esto. Entonces, puesto que se van a producir averías en este edificio tan hermoso, tenemos que conseguir herramientas, argumentos.

0: instrumentos para arreglar esas averías y que esa reparación dure lo máximo posible. Uh-huh. Y estamos hablando de proteínas.
1: Oye, ¿y por qué es eso de, por ejemplo, hay muchas personas mayores, por ejemplo, que tenemos, yo qué sé, gente que tenemos en casa en plan de, ya no tengo tanto apetito como tenía antes?
0: Aquí hay una cosa.
1: No, no sé, es como que ya no tienen tanta hambre, no, ya no comen tanto, ya no sé, ¿eso de qué depende? ¿Eso tiene que ver con la edad o qué?
0: Puede ser, hay un término, yo realmente en inglés no lo domino muy bien, pero que se llama el failure to thrive, ¿no? Que es cuando la persona arroja la toalla.
1: Ah, que tiramos la toalla, que decimos
0: sí,
1: ya, total.
0: La toalla. No hay nada que hacer, entonces hay que evitarlo. Hay que evitarlo porque hay muchas posibilidades a los 70, a los 80, a los 90 y más años, ¿no?
1: ¿Y la sal?
0: La sal, si no ha sido un problema a lo largo de su vida, no lo va a ser ahora.
1: Uh-huh.
0: Es decir, lo que sí es importante es, hablábamos de las proteínas de alto valor biológico, ¿no? Para esas reparaciones, pero hay una cosa que es imprescindible, la hidratación.
1: Oh.
0: Muchos de los problemas del aumento de la morbilidad, mortalidad, en pacientes mayores se producen por deshidratación.
1: Fíjate.
0: Hablamos de que no es más que la progresiva deshidratación de nuestros órganos, ¿eh? el envejecimiento, ¿no? Pues nuestro organismo cree que tiene que beber menos. Y no es cierto.
1: Hay que beber
0: hay
1: más.
0: Hay que beber más. Y hay que beber aunque no se tenga sed.
1: Oye, ¿y qué pasa con el calcio? Porque claro, una vez que vamos cumpliendo años, ay, la rodilla, hay el hueso, hay esto, hay lo otro. ¿El calcio qué pasa? ¿Perdemos calcio?
0: Hay que prepararse antes. La gente pierde calcio, otros pierden agua, otros pierden otras cosas.
1: ¿Y cómo nos preparamos?
0: Decir, mira, en una ocasión intentamos crear una unidad de envejecimiento saludable. Hubiera sido fantástico crearla en León, sí. Y era coger a todas las personas, una vez cumplidos los 60 años, uh-huh, a pasar por geriatra,
1: ¿sí?,
0: nutricionista,
1: ¿sí?,
0: y experto, especialista en ejercicio físico.
1: Okay.
0: Ver en qué condiciones estaban, uh-huh, si estaban bien prolongar esas condiciones y si estaban mal corregirlas. Muchas veces el calcio se pierde a unas edades, y sobre todo las mujeres. En los 5 años de la menopausia, uh-huh, perdís el 50% de toda la masa ósea que perdís a lo largo de vuestra vida. Si procuramos hacer las cosas bien antes, a lo mejor eso no se produce.
1: Uh-huh.
0: Entonces, esto era lo que tratábamos en esa unidad de envejecimiento saludable.
1: Yo lo que me he dado cuenta es que cada vez hay más mujeres y hombres, ya con, bueno, pues mayores ya de 50, de 60, en el gimnasio.
0: Claro.
1: Porque ahora se han dado cuenta, o esto ha salido hace de unos años para acá, que hablamos de mujeres, por ejemplo, que ejercicios de fuerza son buenos para el día de mañana, para nuestros huesos, para los músculos, y que antes de eso que se decía de, no, es que ejercicios de fuerza no te van a poner así, lógicamente no tenemos las hormonas que tienen los hombres, ni mucho menos, pero que es muy bueno para envejecer bien.
0: Por eso en la unidad de envejecimiento saludable había un experto en ejercicio físico, porque una vez que se te había visto el geriatra y el nutricionista, determinaba qué era el mejor ejercicio, el ejercicio adecuado para ti, el que mejor te iba.
1: Uh-huh.
0: Mira, el día que hablamos de los niños, se nos olvidó una cosa importante también, lo del sedentarismo. Ahí está muchos de los problemas de la sociedad actual. No ves niños por la calle jugando. No, pues con las personas mayores hace igual. ¿Cuál es el asunto? Que hay que animar a las personas mayores. Si una persona mayor da 200 pasos, hay que animarla a que siga a dar 200 pasos. No facilitarle las cosas tampoco. Porque esto lo estamos viendo, por ejemplo, en residencias, ¿no?
1: Sí, que tengan autonomía y que hagan ellos las cosas por sí solos.
0: Si una persona que daba 200 pasos al día le pones un andador, al día siguiente te va a dar 80. Y al quinto día no se va a mover sin andador. Entonces, no se puede ser tan generoso también, entre comillas digo, con las personas mayores por el hecho de que tengan mucha edad. No,
1: uh-huh,
0: hay que exigir que sean unas personas totalmente sanas, incluso productivas, sobre todo en experiencias.
1: Oye, ¿y cómo afecta, yo qué sé, la soledad, por ejemplo? La falta de compañía, hay muchos casos de personas mayores pues que salen siempre, acaban de pasar las Navidad, gente pues que está sola, que no tiene a nadie y tal, en esos hábitos de comer, me refiero, un caso que tengo cerca, es que para mí sola, ¿para qué voy a hacer, no sé, unas patatas con carne, unas lentejas? Porque claro, son platos que para una persona sola a lo mejor tienes que hacer más, y lo metes en el frío y vas sacando. Es que para mí sola.
0: Pues mira,
1: es que para mí sola.
0: Desde aquí vamos a animar

0: a la gente ya de cierta edad a que la compra la hagan todos los días. Y solo compren lo que necesitan. Es decir, si me voy a comer una manzana hoy, compro una manzana y una pera. Que en primer lugar no tiran cosas y en segundo lugar les obligas a salir todos los días.
1: ¿También?
0: Y como a veces nos da pereza, y para nosotros solo es verdad, cuidado con los productos no perecederos, que al final llenamos de galletas o cosas que no necesitamos.
1: Ahí está.
0: Hay que salir todos los días, hacer la compra y comprar lo que vayas a consumir, nada más. Beber mucha agua y exponerse al sol. Porque ocurre también, esto lo hablamos antes.
1: La vitamina D.
0: Claro, como hay una redistribución de la masa grasa, hay menos grasa subcutánea, por lo tanto, hay una menor síntesis de vitamina D. Esto implica que tengas que tomar más el sol de lo que lo tomabas antes. Esto quiere decir que vayas a ponerte en pelotas por la calle, que en el momento que venga el mes de abril o mayo, ¿no? Pero que cuando los primeros rayos del sol, pues hombros y piernas fuera, al aire.
1: Pues vamos, que en definitiva la alimentación es muy importante a la hora de envejecer sanamente.
0: Claro, hay que consumir absolutamente de todo. Y es más, si has hecho las cosas bien, vas a poder seguir disfrutando lo que te gustaba cuando tenías 18, 20, 25 años. Pero si has acabado con algo, ese algo ahora lo tienes prohibido. Pero no porque ese alimento sea malo. Es decir, tú imagínate que tú tenías derecho a comer a lo largo de tu vida, de los 100 años que vives, 50 kilos de chocolate.
1: Vale.
0: Pero los has comido en los primeros 50 años.
1: Ya lo hemos fastidiado.
0: Lo próximo que quieras consumir puede que no te siente tan bien.
1: Fíjate, entonces, hace unos meses vi yo un reportaje de la señora, era la más longeva de España, creo que era,

0: mía, una marca concreta de yogures. Se han disparado las ventas.
1: Bueno.
0: No sabemos si es por eso o por qué fue, pero eran 100 y pico años.
1: Sí, sí, sí.
0: Estaba estupendamente, lógicamente, en un momento que el corazón dijo, hasta aquí ya me he cansado, que es lo normal. Y decía que ya, su secreto, yo es que como todos los días un yogur de una marca concreta. ¡Hala, todo el mundo!
1: Si estaba convencida de que eso lo hacía vivir, probablemente le hiciera vivir eso.
0: Puede ser,
1: intento bueno,
0: saber.
1: Pero bueno.
0: Pues ya sabéis, hay que comer absolutamente de todo, y sobre todo ahora llegando ya a una edad, pues más todavía.
1: Más todavía, mejores cosas, ser cuidadoso.
0: Y hacer también ejercicio.
1: Hidratarse.
0: Ese es ejercicio que no decimos correr maratones, no, que con salir a andar todos los días,
1: claro,
0: lo tenemos, ¿eh?
1: El que podamos hacer, que a lo mejor ir a arrastrarse la lengua por los márgenes de Bernega es hacer el bobo.
0: Esto puede ser.
1: Claro, no,
0: esto
1: no.
0: Esto puede
1: no,
0: ser.
1: No, no,
0: ya sabéis,
1: nada.
0: Mea, moderación,
1: equilibrio.
0: Y armonía. Así empezamos bien el año tú y yo, Emilio.
1: Lo hemos empezado estupendamente.
0: Totalmente. Que para el siguiente programa vamos a hablar de algo que hay que decir, y es verdad, que es que la gente lo consume. Yo no, no es mi caso. Todos los días, pero vamos, pero como así, agua.
1: ¿Los percebes?
0: Yo creo
1: que no estamos hablando de eso, ¿eh?
0: Yo creo que el próximo martes vas a tener que venir por aquí y a ver qué me cuentas del siguiente producto.
1: Venga.
0: Es un producto en concreto.
1: Pues aquí estamos.
0: La gente se alerta. En el próximo programa os lo cuento. A ver si vosotros sois adictos o no. El próximo martes, aquí, una cita a las 9 de la noche en Aula de Salud con Emilio Blanco y con una servidora. Gracias por estar ahí. ¡Mua! Adiós, buenas noches, chao, adiós.

0: Cuidar de nuestra mente es igual o más importante que cuidar de nuestro cuerpo. Además, es clave en todas las edades. Con ello, no solo vivimos mejor, sino que también evitamos desarrollar enfermedades como el Alzheimer o al menos retrasarlo. Para ello es muy, muy importante cuidar los hábitos del día a día. Empezamos por la dieta, por ejemplo, es fundamental y lo mejor sin duda es seguir la nuestra, la mediterránea, para estar bien también aquí, en nuestra mente. Otra de las recomendaciones básicas es no fumar y, por supuesto, nada de alcohol, no de alcohol. También hay que ejercitarse y vamos a ver cómo, porque el ejercicio que necesitamos no va a ser solo físico, sino que también hay que hacer ejercicios con la mente. Pónganse a hacer sudoku, sopas de letras, crucigramas, a leer también, por supuesto. Y vamos con ese último aspecto que debemos tener en cuenta para tener saludable la mente. Son las actividades sociales. Por ello tenemos que tener en cuenta siempre nuestras emociones. Si, por ejemplo, tenemos estrés, ansiedad, preocúpense por ello, pónganle remedio. Y muy importante también cuidar nuestras relaciones sociales. Hay que salir, sí, hay que salir. Hay que dar con amigos, salir de casa, pasear. Oye, que todo esto no es magia, pero son consejos de autoayuda que pueden venirnos la mar de bien para tener la mente sana.
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0: información, historia e investigación a través de los datos. Ponemos la lupa sobre diversos temas que afectan a la sociedad y que no siempre se encuentran en las portadas de los medios de comunicación, ya sea ciencia, política, tecnología o problemas sociales. Siempre con las cifras en la mano. ¡Arrancamos! ¿Están contentos viviendo aquí en España? ¿Creen que nuestro país ofrece buenos servicios sanitarios o de ocio? ¿Creen que los españoles somos personas amigables, amables, que recibimos con los brazos a aquellos turistas que vienen a pasar unos días de vacaciones? ¿Y la vivienda? ¿Creen que es accesible para todo el mundo? Estas son solo algunas preguntas que deciden si un país tiene o no calidad de vida, si es bueno para vivir. Muchos de ustedes seguro que lleva una vida un tanto ajetreada. El estilo de vida de los ciudadanos, del mundo en general, ha ido cambiando mucho en las últimas décadas. Y esto, aunque les sorprenda, influye a la hora de decidir dónde queremos vivir. Pero como todo en esta vida, para esto también hay estudios. Por octavo año consecutivo, US News & World Report ha publicado una calificación de los mejores países para vivir. Este estudio, el último publicado hasta ahora, se basa en datos del año anterior, del 2023, ya que se realiza una vez acaba el año. ¿Y en qué se basa exactamente este estudio?
1: ¿Alguna vez han pensado en un cambio de vida? ¿En dejar todo atrás, hacer las maletas y mudarse a otro país? Si están en esta situación, es muy recomendable que sepan que existen estudios que pueden ayudarles a tomar la mejor decisión. US News & World Report realiza de manera anual un estudio analizando los mejores países, los que más calidad de vida tienen. Para poder hacer una selección y elegir un ganador, se basan en una serie de cualidades. Para entender esta clasificación hay que destacar que dicho estudio se fundamenta en hasta 73 criterios diferentes, todos considerados esenciales al evaluar un país. Cada término se evalúa del 1 al 100 y posteriormente se agrupan en 10 categorías diferentes. La principal y la más importante para muchos es el espíritu empresarial, la economía. Y es que el crecimiento económico de un país y el empleo que esto genera hace mucho a la hora de decidir si irse a vivir allí o, por el contrario, dejar ese país. Ligada a esta categoría también está la apertura a los negocios o el poder. Por otro lado, tenemos la calidad de vida y las causas sociales. Esto último está muy ligado a los derechos civiles, a las leyes aprobadas por el gobierno de ese país. Otra de las categorías es la facilidad para acceder a los servicios públicos esenciales, como es la sanidad. La educación, como no podía ser de otra forma, también es una forma de las categorías que este estudio ha querido destacar. En el aspecto más relacionado con el ocio encontramos también algunas categorías, como la aventura, la influencia cultural o el patrimonio cultural. Todas ellas son analizadas y a raíz de esto se obtiene el mejor país del mundo en calidad de vida.
0: Y llegados a este punto, se estarán preguntando cuál es el país con mayor calidad de vida. Antes de desvelar el nombre, déjenme adelantarles que es un país europeo, pero no está dentro de la Unión Europea. Estamos hablando de Suiza, el cual, de los 100 puntos que este estudio otorga, se ha llevado los 100, todos. Es un país con una tasa de desempleo muy baja, concretamente el 80% de las personas de entre 15 y 64 años tienen un empleo remunerado. Una cifra, por desgracia, muy alejada de aquí de España. Además, tiene uno de los productos interiores brutos per cápita más altos del mundo. En 2023, el último dato publicado refleja que el PIB per cápita de Suiza fue de más de 91.000 euros. Para hacernos una idea, en España, en 2023, el PIB per cápita fue de 2.040 euros. Pero este estudio va también más allá porque también destaca de Suiza sus aportaciones culturales. Y es que, por ejemplo, es el país que más premios Nobel ha ganado, 28 en concreto. Además de este país, también han querido destacar su neutralidad en periodos conflictivos y su sector bancario. En segundo lugar de este ranking nos encontramos con Canadá. De los 100 puntos a los que podría optar este país, ha conseguido 99,3, quedando muy cerca del anterior, de Suiza. Y es que Canadá es una sociedad industrial con un alto nivel de vida. Cerró el año 2023 con un PIB per cápita trimestral de 12.777 euros. Y aunque esta cifra bajó casi 1.400 euros en comparación al año anterior, al 2022, lo cierto es que no está tampoco nada mal. Pero ¿cuál es el principal motor económico de Canadá? Sin duda el sector servicios. Ese sector domina la economía de este país ya que representa el 68% del PIB y emplea a más del 79% de la población activa. Dentro de estos servicios están recogidos la educación, la sanidad y también el turismo. Además, Canadá es el tercer país del mundo en reservas de petróleo y el cuarto productor mundial. Por último, para cerrar el podio, tenemos que volver a Europa, concretamente esta vez a Suecia. Este país ha conseguido también una buena puntuación, 98,9 puntos. Y es que es una nación líder en asuntos internacionales debido a su compromiso con los derechos humanos, el servicio público y también con la sostenibilidad. Este país no destaca tanto por su nivel económico, que no esté nada mal, pero sí por sus servicios. La atención sanitaria y la educación universitaria son totalmente gratuitas y sus habitantes pueden presumir de tener una de las esperanzas de vida más altas, concretamente de alrededor de 83 años, mientras que en la OCDE es 81 años aproximadamente. Además, en otros estudios destaca la generosidad también de los suecos. Estos son solo 3 de los 10 mejores países. ¿Pero qué más países completan esta lista?
2: Como ya hemos visto, Suiza, Canadá y Suecia encabezan la lista de los mejores países para vivir. En el puesto número 4 nos encontramos con Australia, considerada como una de las naciones más ricas económicamente hablando, ya que cuenta con un Producto Interior Bruto per cápita trimestral de más de 15.000 euros. Además, tiene un alto índice de participación en actividades deportivas y una alta tasa de esperanza de vida. Le sigue de cerca a Estados Unidos, gracias a su potente economía. Este país es el primer productor mundial de petróleo y gas natural, una nación que también destaca por su educación, ya que cuenta con una de las mejores universidades del mundo, como es Harvard. La lista continúa con Japón, uno de los países más avanzados. Se trata de uno de los mayores productores mundiales de vehículos de motor, equipos electrónicos y acero, lo que le convierte en la tercera economía mundial. Seguimos con Alemania, la nación más poblada de la Unión Europea, y Nueva Zelanda, que destaca por su mercado de exportación, por su industria manufacturera y el turismo. Otro de los países que hay que destacar es Reino Unido, que es considerado como una influencia internacional en términos económicos, políticos, científicos y culturales. Esta lista la cierra Países Bajos, cuya sociedad está considerada como una de las más tolerantes.
0: Llegados a este punto, muchos, a lo mejor, se están preguntando dónde está España. Pues según este estudio, nuestro país no está entre los mejores, por lo menos no entre los 10 primeros. Pero si en lugar de fijarnos en países, miramos a las ciudades, el asunto cambia. Y mucho. Internations es considerado el ranking con la mayor comunidad mundial de personas que viven y trabajan en el extranjero. Uno de sus rankings es el de las mejores ciudades del mundo. Y aquí sí sobresale España. Es en ese ranking donde han respondido 12.000 personas de 177 nacionalidades diferentes que estaban viviendo en 181 países. ¿Y cuál es la mejor ciudad según este informe de todo el mundo? La mirada tiene que irse al sur

0: de España, concretamente a Málaga. Uno de los pilares fundamentales de esta distinción radica en la hospitalidad de los malagueños. Un 89% de los encuestados eligió su amabilidad y quisieron destacar además que los residentes extranjeros se sienten muy acogidos y valorados en esta ciudad. Otro aspecto clave es la calidad de la vida, pero aquí lo que se destaca es sobre todo el clima. La temperatura media de la capital de la Costa del Sol en 2023, el año pasado, fue de 33,5 grados. Su historia, su gastronomía, las oportunidades de ocio o su actividad cultural son otros aspectos que también han querido destacar en este informe. Pero Málaga no es la única ciudad española en el podio. Para explicar las dos ciudades que cierran este top 3, nos tenemos que ir hasta la Comunidad Valenciana.
1: España está de suerte y es que las tres mejores ciudades del mundo son de nuestro país. Málaga es sin duda la que destaca al conseguir el primer puesto. Pero, ¿qué hay de las otras dos? En el segundo puesto nos encontramos con Alicante, donde se destaca sobre todo la facilidad de adaptación y la excelente calidad de vida. La gran variedad de ocio que ofrece esta ciudad también es otro aspecto que este informe ha querido destacar. ¿Y qué ciudad nos encontramos en el tercer puesto? No nos vamos muy lejos porque seguimos en la Comunidad Valenciana, concretamente en la capital de esta comunidad autónoma. Valencia ha destacado este año por su sistema de salud y sus oportunidades para actividades deportivas. Otro de los aspectos más relevantes y alabados es el equilibrio entre asequibilidad y calidad de vida. Estos resultados posicionan a Alicante y Valencia en un puesto privilegiado, no solo a nivel nacional, sino también internacional.
0: Estos resultados no solo benefician a dichas ciudades, sino también a España. Si en este ranking bajamos un poco más, nos encontramos con otras dos ciudades españolas. Madrid se encuentra en el puesto número 6 y un poco más para abajo está Barcelona, en el puesto número 13. Toronto, Roma, Bruselas o Praga son ejemplos de otras ciudades europeas que también aparecen en este ranking. El hecho de que tres ciudades de nuestro país se encabecen esta lista es sin duda un premio al buen hacer de sus gobiernos, sus habitantes y de España en general. Nosotros seguiremos analizando estos datos y muchos más en otro programa. Recordad, mirar siempre con lupa cualquier cifra o problema social, porque muchas veces los datos reflejan una realidad silenciada. Nos vemos en otro programa de La Lupa.

La Sagrada Familia de Barcelona es obra del genial arquitecto Antoni Gaudí. Fue declarada Patrimonio de la Humanidad de la UNESCO en 2005 y se ha convertido en la iglesia más alta del mundo. La basílica está dedicada a la familia de Jesús y cuenta con torres que simbolizan a Jesús, su madre María, los cuatro evangelistas y los 12 apóstoles. A pesar de su relevancia, no es considerada como la iglesia catedral de la ciudad. Ese honor le corresponde a la Catedral de Barcelona y Santa Eulalia. Desde la colocación de la primera piedra han pasado más de 140 años y la basílica sigue en construcción. Su evolución la han visto 5 generaciones y recibe el nombre de Templo Expiatorio porque solo se financia con las donaciones privadas y con el precio de las entradas de los miles de turistas que recibe. La Sagrada Familia es el monumento de España más visitado. Estaríamos hablando de casi 5 millones de visitantes anuales. El proyecto original fue idea del arquitecto francés de Paula Villar, pero lo terminó abandonando por discrepancias con el ayuntamiento de la época. Y entonces apareció Gaudí, que sabía que no iba a vivir para verla terminada, y por ello dejó bocetos y planos para que las siguientes generaciones siguieran con su construcción. Pero los documentos se quemaron durante la Guerra Civil, por lo que nunca la veremos como Gaudí se la imaginó. La fachada del nacimiento es lo único que construyó el arquitecto mientras vivía y representa escenas de la vida temprana de Cristo. En el imponente interior destacan las columnas que emulan a árboles que se alzan del suelo al techo. No hay una sola línea recta y todo está construido imitando la naturaleza. Gaudí defendía que las rectas son obras del hombre y que las curvas son obras de Dios. Destacar también su maravilloso órgano que cuenta con 1.492 tubos que llenan el espacio.

espacio de emoción. Como curiosidad, las torres de la basílica cuentan con ascensores que llevan al visitante a impresionantes vistas de la ciudad. Gaudí murió a los 74 años, en 1926, y tras ser arrollado por un tranvía. Sus restos descansan en la capilla de la Virgen del Carmen de la Sagrada Familia. El 2026 es un importante año para el templo, porque se ha culminado la Torre de Jesucristo, llegando a los 172 metros de altura, con la colocación del brazo superior de la cruz. También se ha finalizado el exterior de la torre central, la más alta del templo. Y por si fuera poco, el Papa León XIV presidió la misa de conmemoración del centenario de la muerte de Antoni Gaudí y bendijo la Torre de Jesucristo, que se iluminó por primera vez.

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Con el encuentro de hoy, comenzamos a reflexionar sobre la Constitución Pastoral Gaudium Spes, con la que el Concilio Vaticano II

0: Mundo se propuso profundizar en un tema fundamental, es decir, la relación de la Iglesia con el mundo contemporáneo. San Juan 23, ya en el discurso de inauguración del 11 de octubre de 1962, quiso mostrar su desacuerdo con los profetas de calamidades que aún en su celo ardiente van diciendo que nuestra época, comparada con las pasadas, ha ido empeorando y se comportan como si nada hubieran aprendido de la historia. De ahí la tarea que se encomendó a los padres conciliares. En el presente momento histórico, la providencia nos está llevando a un nuevo orden de relaciones humanas que, por obra misma de los hombres, pero más aún, por encima de sus mismas intenciones, se encaminan al cumplimiento de planes superiores e inesperados, pues todo, aún las humanas adversidades, aquella lo dispone para mayor bien de la Iglesia. Tres años después, la promulgación de Gaudium et Spes reconocía en ese discernimiento un elemento esencial de la naturaleza de la Iglesia, describiendo como constitutiva su índole pastoral. De ahí la definición de constitución pastoral. No se trata de optimismo ingenuo, sino de una renovada fidelidad al misterio de Cristo que, encarnándose, elige compartir nuestra vida.
1: Egli si è reso in tutto simile ai fratelli.
0: Él tenía que parecerse en todo a sus hermanos y se cargó de las consecuencias del pecado, muriendo en rescate por todos. Ese hecho de compartir con la humanidad es el camino que Cristo pide a la Iglesia. Por ello, la constitución conciliar Gaudium et Spes se abre declarando que la Iglesia siente como propios los gozos y las esperanzas, las tristezas y las angustias de los hombres de nuestro tiempo, sobre todo de los pobres y de cuantos sufren. Es una entrega que nos llama a salir de toda pasividad e indiferencia ante los acontecimientos que se producen, ante la historia y la vida de las personas, sobre todo ante el cambio rápido y profundo que experimentamos hoy. No es posible permanecer como espectadores desinteresados. Es necesario, en cambio, escuchar con el corazón, dejarse interpelar, involucrarse con Cristo y sostenidos por la fuerza de su Espíritu. Los creyentes están llamados a hacerse cargo de las dificultades de los hermanos, sobre todo de aquellos que se ven oprimidos por la injusticia, por la discriminación, por la violencia. De hecho, solo a través de la entrega y en el compromiso es posible llegar a respuestas adecuadas. Siempre sostenidos por la certeza de que los sufrimientos de ahora no se pueden comparar con la gloria que un día se nos manifestará. En ese sentido, la proximidad hacia la humanidad abre la puerta a una lectura más profunda de los acontecimientos y de la propia revelación. Y en la misma perspectiva, Gaudium et Spes reclama el deber permanente de la Iglesia, escrutar a fondo los signos de la época e interpretarlos a la luz del Evangelio.
1: La Constitución conciliar ha dunque richiamato la Chiesa.
0: Esta constitución conciliar ha llamado, por tanto, a la Iglesia a un compromiso de conversión para dar testimonio de que no se mueve por ambición terrena alguna, sino que solo desea una cosa: continuar bajo la guía del Espíritu, la obra misma de Cristo, quien vino al mundo para dar testimonio de la verdad, para salvar y no para juzgar.

0: No se trata de hecho de una disposición simplemente moral. El Papa Francisco nos recordó que para la Iglesia la opción por los pobres es una categoría teológica antes que cultural, sociológica, política o filosófica. Estamos llamados a descubrir a Cristo en ellos, a prestarles nuestra voz en sus causas, pero también a ser sus amigos, a escucharlos, a interpretarlos y a recoger la misteriosa sabiduría que Dios quiere comunicarnos a través de ellos. La entrega cristiana nos compromete a asumir la realidad y también a desenmascarar las contradicciones que caracterizan la vida personal y social del mundo contemporáneo. Por ejemplo, un progreso científico y tecnológico que ofrece siempre nuevas posibilidades, pero solo a algunos, y que no siempre el ser humano es capaz de poner a su servicio. O un conocimiento más claro de las leyes de la vida social, pero acompañado de incertidumbre sobre la dirección que hay que imprimirle, o aún una mayor disponibilidad de riquezas, tantas posibilidades, tanto poder económico. Y desafortunadamente, hoy como en los tiempos del concilio, una gran parte de la humanidad sufre hambre y miseria. O una conciencia compartida de que está en juego el futuro del planeta y al mismo tiempo la incapacidad a renunciar al consumo egoísta y a la ilusión de que la guerra es una vía eficaz para construir la paz.
1: En un tiempo segnato da profondi mutamenti, da cui derivano preoccupanti squilibri.
0: En una época marcada por profundos cambios de los que se derivan desequilibrios preocupantes, la Iglesia está llamada a servir al ser humano, escuchando y acogiendo los interrogantes más profundos de su corazón y los anhelos que lo habitan, señalando en Cristo la clave, el centro y el fin de toda la historia humana. Por ello, en la Iglesia, en todo nivel, en toda época, debe realizarse la kenosis misericordiosa de Cristo, que siendo de condición divina, no retuvo ávidamente el ser igual a Dios. Al contrario, se despojó de sí mismo tomando la condición de esclavo, hecho obediente hasta la muerte y una muerte de cruz. Queridos hermanos y hermanas, que la alegría y la esperanza, gaudium et spes, sean los rasgos distintivos de una Iglesia que anuncia y da testimonio del Evangelio, acercándose a las mujeres y a los hombres de nuestro tiempo.
1: Queridos hermanos y hermanas, continuamos nuestro ciclo de catequesis dedicado a los documentos del Concilio Vaticano II. Hoy comenzamos a reflexionar sobre la Constitución Pastoral Gaudium et Spes, cuyo tema central es la Iglesia en el mundo actual. Este documento nos dice que los discípulos de Cristo estamos llamados a compartir los gozos y las esperanzas, las tristezas y las angustias de los hombres de nuestro tiempo. Esto significa que la Iglesia no puede permanecer pasiva ni indiferente a lo que ocurre en el mundo, sino que está llamada a caminar con la humanidad, sobre todo teniendo en cuenta los cambios rápidos y profundos que se experimentan. Por lo tanto, los creyentes, unidos a Cristo y sostenidos por su Espíritu, deben comprometerse a escuchar con el corazón y a dejarse interpelar, acompañando y ayudando a las personas en dificultad, sobre todo a los pobres y a los que sufren a causa de la injusticia, la discriminación y la violencia. Saludo cordialmente a los peregrinos de lengua española.

Pidamos a la bienaventurada Virgen María que interceda por toda la Iglesia para que anuncie el Evangelio con alegría y esperanza, cercana a los hombres y mujeres de nuestro tiempo, y sepa guiar a todos hacia Cristo, la clave, el centro y el fin de toda la historia humana. Que Dios los bendiga. Muchas gracias.

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1: Buenas amigos de CAR, esta semana estamos probando el nuevo CHR híbrido enchufable. Muchas cositas interesantes sobre este coche que contaros, así que quedaros en este programa que lo vemos en profundidad. Cuando Toyota lanzó la primera generación del CHR en torno a 2016, pocos imaginaron que este subcompacto de líneas angulosas y diseño rompedor acabaría marcando un antes y un después en la gama híbrida de la firma japonesa. Hoy, casi una década después, el nuevo Toyota CHR híbrido enchufable da un paso más en su evolución, más potente, más eficiente y más exclusivo que nunca. Disponible desde 35.000 euros, este modelo no solo introduce la esperada motorización plug-in hybrid dentro de la familia CHR, sino que lo hace con cifras que imponen respeto. Bajo el capó encontramos un sistema híbrido enchufable de última generación, que entrega 223 caballos de potencia combinada, una mecánica que no solo se siente

electrónica cada vez más refinada. La gran novedad, por supuesto, es la posibilidad de circular en modo 100% eléctrico durante trayectos cortos, con una autonomía que supera obviamente los 60 km en condiciones reales, ideal para quienes viven en entornos urbanos y desean minimizar el consumo sin renunciar a la versatilidad de un motor térmico para los viajes largos. Estéticamente, el nuevo CHR enchufable mantiene esa silueta coupé tan característica, pero con una presencia todavía más sofisticada. Los nuevos faros LED, la parrilla rediseñada y unas llantas de hasta 20 pulgadas confirman que estamos ante un vehículo que no busca pasar desapercibido. Pero más allá de las cifras, de la tecnología o del diseño, lo que define al nuevo Toyota CHR híbrido enchufable es su equilibrio. Es un coche que responde a las demandas de una nueva generación de conductores, responsables con el medio ambiente, exigentes con el confort y conscientes de que el futuro de la movilidad pasa por la electrificación, pero sin perder el placer de conducir. Toyota lo ha conseguido una vez más.

Mazda da un paso firme en la electrificación con el Mazda 6e, un sedán eléctrico que combina la esencia de la marca japonesa con tecnología avanzada. Diseñado para competir con el BMW i4 y el Tesla Model 3, este modelo busca atraer a quienes desean una transición sin renunciar a la elegancia y el placer de conducción característicos de Mazda. Siguiendo la filosofía Kodo, alma del movimiento, el Mazda 6e presenta un diseño fluido y deportivo, con una línea de techo baja y una trasera tipo coupé que refuerzan su carácter dinámico.

Por dentro, la atmósfera está inspirada en el concepto japonés Ma, con espacios despejados, materiales de alta calidad y una disposición pensada para maximizar la tranquilidad al volante. 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

Aunque está basado en el Chang'an EZ6, Mazda ha refinado este modelo para el mercado europeo, asegurando que el 6e mantenga su calidad de fabricación y una experiencia de conducción fiel al ADN de la marca.

Este modelo representa una evolución en la estrategia de electrificación de la marca, combinando diseño japonés, tecnología avanzada y mayor autonomía. Aunque no es un Mazda al 100%, su conducción y calidad percibida mantienen la esencia de la firma. Con este modelo, Mazda busca consolidarse en el mercado eléctrico sin perder su identidad.

para la mayoría de los aficionados a los coches, no hay nada como un Ferrari. El modelo más moderno de la gama italiana es el 12 cilindri, pronunciado 12 cilindri en italiano, y su versión Spider es el Nova Más en cuanto a sensaciones al volante. El primer Ferrari se fabricó en 1947 y ya llevaba un motor de 12 cilindros en posición delantera, así que este modelo representa la más pura tradición Ferrari. Según la marca, su diseño se inspira en los Gran Turismo descapotables de los años 50 y 60, y el morro recuerda mucho a la Daytona de finales de los 60. Respecto a su estilo, el objetivo de los diseñadores ha sido llevar a cabo una radical transformación de los códigos estéticos que lucieron los anteriores Ferrari V12, como el F12 o el 812. Además, han intentado evitar un efecto antropomórfico, o lo que es lo mismo, han diseñado un frontal buscando una mirada que no pueda asimilarse o compararse con la de un animal.

Este maravilloso descapotable está equipado con un motor V12 atmosférico de 830 caballos y es capaz de subir hasta las 9.500 revoluciones por minuto. También emplea un cambio de doble embrague y 8 velocidades, elogiado unánimemente en otros modelos de la gama como el SF90. En un deportivo como este, el sonido es fundamental para combinar confort, lujo y las emociones de conducción típicas de un Ferrari V12. Es por ello que se ha optimizado todos los elementos de las líneas de admisión y escape. Y nada mejor para escuchar este motor que retirar su techo rígido automáticamente. Basta con pulsar un botón para que se eleve la parte trasera. Después el techo rota hacia atrás y la tapa se cierra, todo en solo 14 segundos. Con esta versión Spider, el cliente tendrá dos coches en uno, un coupé con techo duro y un descapotable. También se puede pedir con el sistema de sonido desarrollado en colaboración con Burmester, compuesto por 15 altavoces que generan una potencia total de 1.600 vatios. Respecto a su lugar en la gama, los ingenieros han buscado un coche que se posicionara a medio camino entre la de confort de los modelos Roma y Puro Sangue y la deportividad extrema de los 296 y SF90. El conductor puede elegir entre varios modos de conducción, desde el más confortable para viajar cómodamente hasta el más radical para conducir en circuito. Sus inigualables prestaciones, frecuencias sonoras y exclusividad convierten al Dodge Cilindri Spider en un digno heredero de las legendarias berlinetas que han escrito la historia de la compañía. Su precio en España ronda los 500.000 euros.

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Bienvenidos un día más a Manjares del Chef. 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Os voy a presentar los productos, que se pueden cambiar, siempre lo decimos. En este caso tenemos salmón, que podríamos sustituir por cualquier tipo de pescado blanco. Unos langostinos, veréis por qué con cabecita. Vamos a hacer una cocina de aprovechamiento. Unos chipirones. Una naranja y luego el toque que le va a dar a la receta, que es el eneldo, bien fresco o deshidratado, como hoy tenemos. Sal, nuestras pimentitas especiadas, como siempre, harina y crema de leche. Sabiendo esto, dais un minuto a Manjares del Chef y arrancamos con la receta. Vamos allá.

Pues vamos a empezar ya con nuestra receta, ¿eh? Lo primero, vamos a aprovechar la cabeza del langostino cocido y la piel, ¿por qué no? Porque yo hace tiempo decía, jolín, la piel no en el restaurante o demás, no lo utilizaba. Y al cabo de un tiempo dije, ¿pero por qué no voy a utilizar la piel? ¿Qué vamos a hacer con las cabezas y estas pieles que hasta cuando ahora no es temporada? Pero cuando nos llega esa Navidad o esos momentos, di que, bueno, no sé en casa cómo lo haréis, pero los langostinos cocidos con una buena mayonesa o una salsa rosa, ¿verdad? O un zumo de limón, se pueden consumir todo el año. ¿Por qué tenemos que esperar, verdad, a que llegue la Navidad para estos langostinos cocidos? Fijaros qué maravilla, qué maravilla. Si esto ahora mismo con una ensaladita, por Dios, con una ensaladita que hagamos en casa, con un aguacate, con un poco de tomatito, ¡buah! Esto es brutal, esto es brutal. Pues bueno, con estas espinas y cabezas, tenemos dorando ahí, ya veréis qué fácil, ¿eh? Vamos a hacer lo que se denomina un corbullón. ¿Qué es un corbullón? Un corbullón es un caldo enriquecido. Lo enseñamos mucho en las escuelas de cocina. Pero un corbullón, al ser un caldo enriquecido, significa que tiene que ser un caldo concentrado. Vamos a disponerlas así. Hay que ser curioso, curiosa. Si, por ejemplo, cuando lo hagamos ahora, que va a ser un caldo además muy corto, muy fácil de hacer, lo exponemos muchísimo al calor, vamos a perder tiempo, vamos a perder momentos de energía y además puede llegar a amargar. Amargar, sí, amargar. Solo con que tostemos y machaquemos las cabezas en el aceite, que por cierto, lo vamos a ir dando ya ahora mismo un poco de calor. Ahí. Solo con eso vamos a conseguir, en este caso, un corbullón para hacer el plato que vamos a elaborar, pero un corbullón nos vale para hacer una fideuá, un arroz en casa, una pasta cocida para los peques, las peques, en la cual cogemos y simplemente cocemos pasta, y esa pasta, en vez de estar cocida en agua, la enriquecemos, un corbullón, con lo que vendría siendo el caldo concentrado, que ese es el significado. Vais a ver qué maravilla. Tenemos calentando la olla, un poquito de aceite. No vamos a entrar en que sea aceite de oliva, tal, poquito de aceite, lo que tengamos en casa. Ahí estamos. Venga, tiene que coger temperatura, ¿vale? Para que ahora cuando lo añadamos, va a trabajar el oído. Si suena, a ver si lo dices de casa. ¡Shh! ¡Ay! Es lo que queremos. Yo creo que sí, vamos a ver. A ver, compis, si se me acerca. A ver. Ahí. Eso es lo que queremos. ¿Por qué? Porque cuando entra en contacto, no pasa nada que salpique, ¿eh? Sin problema. Cuando entra en contacto con el aceite, esa primera sensación

Eso es lo que queremos. Eso es lo que queremos. Eso es lo que queremos. Ahí. Y lo trabajamos. Apago el fuego. Apagamos el fuego. Porque con el calor residual que tanto enseñamos en Manjares del Chef, está trabajando ahora mismo las cabecitas. Ahí. Y las aplasto. Y las aplasto. Ahí. Ahí es donde estamos sacando toda la sustancia y el aroma. Ahí. Ahí. Y es muy importante, lo hemos hablado muchísimas veces en el programa, trabajar con las temperaturas. Lo añado. Paro. ¿Por qué paro? Porque además el bigote, si lo excedemos en el calor, amarga. Hay muchas recetas y aquí yo, como siempre, sé que me pillo los dedos, pero yo os doy un consejo. Salsa americana, crema de nécoras, flambeamos si quisiéramos con brandy, los ponemos al calor, fuegos artificiales, se quema. Yo os aconsejo que no, por ese mismo hecho, porque si lo flambeamos, el bigote, tanto de la nécora como del langostino, se quema y eso se traduce en amargor. Es mi punto de vista. Ahora mismo tenemos las cabecitas tostadas de maravilla, ha desarrollado todo el aroma. Que podemos añadir ajo, que podemos añadir cebolla, pimentón, tal, vale. Pero nosotros estamos en casa ahora mismo y queremos hacer una receta simple y fácil. Por lo cual, me vengo al grifo, añado agua, que voy a decir la verdad, si lo hubiera tenido caliente, hubiera sido mejor, porque rompe el hervor más rápido. Y bueno, las proteínas se mantienen con menor desnaturalización, pero ahí no nos vamos a meter, eso ya es demasiado. En casita, así, mira. Una sopita. Ahora le he puesto así porque quiero que sea muy concentrado, pero vamos, que podría llenar el agua hasta aquí y esto es maravilloso. El langostino cocido os recomiendo en casa que lo gastéis y lo compréis porque su cuerpecito nos acompaña a muchas ensaladas y elaboraciones, pero su cabecita, ahí lo que me da la cabecita el langostino, madre mía. Que se lo digan a mi niña pequeña, que la sopa hecha con las cabecitas del langostino, ya sé que alguno y algunas están casados, no, todos los días tampoco porque tiene, ya sé, todos los días tampoco se puede. Tenemos marchando el caldito, langostinos cocidos. Ahora, dos cositas más, un pescadito. En este caso, como yo os aconsejo, la colita de salmón. La colita de salmón que... Mira, qué maravilla. Como hemos visto en otras ocasiones, esta piel es maravillosa. Y ahora... ¡Ay! Y esta piel me vale para hacer infinidad de elaboraciones. Esto es una piel maravillosa que vamos a dejar aquí para secar, para hacer polvo, para freír, etcétera, etcétera. Mira, nuestro salmón, precioso. Precioso este salmón. Bien, vamos a trabajar con él ahí. Mira qué lingotes más bonitos tenemos con este salmón que nos ha suministrado hoy Pescados Castañón, nuestro proveedor de pescados, aparte de otras cositas, pero de pescados fenomenales. Venga ahí, mira qué maravilla. Vamos a hacer un platazo hoy en Manjares del Chef increíble. ¿Sabes esos días que estás disfrutando cuando cocinas? Yo disfruto todos los días cocinando, pero hay días en los cuales, pues bueno, pues, sartén caliente. El último producto que nos falta, el chipirón. Ahora que estáis en casa, viendo el programa, voy a dejar 3 segundos para que lo penséis.
Tenemos tres productos: salmón, chipirón, langostino cocido. En sartén, antes de añadirle el caldo y de mojarlo, os pregunto yo, a vosotras y a vosotros, ¿cuál sería el producto que añadiríais primero a la sartén? ¿Estáis pensando? Seguro que tú o ella ha dicho, yo este, yo el otro. ¿Quién ha acertado? Seguro que ella. Ha acertado ella, el chipirón primero. El chipirón primero, ¿por qué? Porque es el producto que tarda más en cocinarse. El chipirón lo tenemos limpio y hemos puesto su cabecita arriba. Le hemos quitado la pluma, ¿vale? Siempre que limpies chipirón, si no lo adquirís limpio, tiene una pluma en el interior que tenéis que retirársela antes. Y no he puesto aceite, ¿eh? No he puesto aceite.

Veréis qué maravilla de platazo. Caldereta. Qué maravilla. Empieza a sonar ahora. Empieza a sonar. Si os fijáis, por aquí tenemos la naranja, maravillosa, que en otras ocasiones hemos hablado de aprovechar la naranja para hacer ralladura al momento o para hacer una sifonade, que la tenemos que hacer la sifonade blanqueada y con almíbar. Vamos a apagar aquí porque el caldito lo tenemos. Ahí estamos. Cuando tengáis un caldo de pescado con las espinas o demás que os haya podido sobrar o que pedís en pescadería, no lo tengáis mucho tiempo, ¿vale? Porque puede llegar a amargar en exceso. Tiene un tipo de proteína que no es como la carne. A lo largo del tiempo puede llegar a ser desagradable. Veréis, no sé si oís desde casa cómo suena sin aceite. Ahí lo vamos teniendo. Nos fijamos que no le hemos puesto sal, ¿eh? No. Todavía no le vamos a poner sal. Porque si le ponemos sal, va a exudar muchísimo líquido. Y no lo queremos. No tiene ni sal ni aceite. O sea, el aceite lo veremos cuando cocinamos carnes. Y más en exceso de aceite cuando cocinamos, pasa algo. Impide que el calor penetre hacia el interior del producto. ¿Por qué? Creamos un lípido. Un lípido es un plástico. Si yo pongo un plástico, no permito que pase ni el calor ni el frío. Al final acaba pasando, pero tarda mucho en llegar al interior. Por lo cual estamos haciendo... ¿Cuál es el cierto? Estos boles tienen vida, es que quieren estar aquí en el programa de manjares del chef. Yo lo entiendo, ¿eh? Yo lo entiendo. Entonces impide que llegue al interior y por lo cual hacemos daño al producto, que es de lo que constantemente hablamos en el programa, y pierde cualidades de aroma, de sabor. Bien, en ese puntito que lo tenemos sin aceite. No me gusta trabajar directamente con una garrafa o con, bueno, en este caso con un bote. Me gustan más los pulverizadores. ¿Por qué? Se difumina mejor y gastamos menos. Especialmente a la gente que trabajamos en restaurantes. Pero ya está. Y todavía me sobra, o sea que vamos. Ahí. En este punto, en casa, que estoy haciendo cosas, hago así. Apago el calor. Añado con el calor que tiene y el fuego apagado el salmón, porque los pescados azules, os aconsejo que el calor a lo que lo expongáis no sea excesivo, porque lo va a tostar excesivamente por el interior. Bueno, no sé, cada uno como lo hará, pero mi punto de vista es que va a quedar frío o muy poco hecho. Y es verdad que el pescado azul es recomendable comerlo jugoso, pero no poco hecho o frío en el interior. Es un consejo que yo doy, pero bueno, como siempre digo, no me quiero pillar los dedos, yo solo doy ideas, luego cada persona que lo interprete. Bien, ahí lo tenemos. Yo, para mí, con el calor que tiene la sartén ahora mismo y está recuperando el sabor azucarado y dulce que tiene el chipirón, vamos, a mí me llega. En este caso que se tueste en exceso o que tenga un color excesivamente... Ahí lo tenemos. ¿No quieres o qué? Vale. En este momento tenemos ya en la misma sartén. Porque además es muy importante, que os voy a contar, en el restaurante o en casa, no manchar muchísimos recipientes, que luego hay que fregarlos. En este caso, cogemos

encendemos, le damos, le vamos a dar caña a tope para que por las dos partes quede tostado. Ahí empieza a oír, ahí empieza a oír, ahí lo quería oír, ahí, ahí. Cogemos por aquí un trocito pequeño de naranja, así, y otro para después, este ahí. Venga, que te quiero oír yo. Ahí. Qué importante es el oído, ¿verdad? En manjares del chef. Muy importante. Porque ahí se empieza a enganchar. Cuando se empieza a enganchar es cuando

0: Nada, un segundito. Pues ahora que así lo tenemos todo, porque ya sabéis que en Manjares del Chef, escuela gastronómica, cocinar está muy bien, pero limpiar está mejor. Como me enteré yo de que algún familiar, amigo, amiga o conocido de quien sea, cuando cocina no va limpiando, hombre, ¿qué acabamos? ¿Acabamos de trabajar hoy aquí en la cocina y dejamos esto? No, hay que ir poquito a poco, limpiando y limpiando, y más los que nos dedicamos a esto. Entonces, pues no lo voy a decir, que vamos. Tenemos por aquí el salmón con su chipirón. ¿Qué es lo que vamos a hacer ahora?
1: Muy fácil.
0: Pero facilísimo. Si es que Manjares del Chef se trata de cocinar fácil y rico. O sea, yo sé que hay muchos programas de televisión y muy buenos, pero Manjares del Chef es una escuela de cocina. Oye, sin desmerecer nada, ¿eh? Que todos son muy buenos. Pero bueno, nosotros intentamos que sea, aparte de visible y, oye, lúdico y de aprendizaje. Venga ahí. Vamos ahí. Cogemos. Facilito. Muy facilito. Harina. Nada y menos. Crema de leche. Nada y menos. El caldo concentrado. Ah, que hemos hecho en 2 segundos, por Dios. ¿Pero qué estamos haciendo hoy, por favor? ¡Qué maravilla! El zumo de naranja. El contraste de el caldo, el zumo de naranja. Hay mucha técnica en este plato, ¿eh? Ahí. Y ahora os recomiendo el eneldo. Este es un plato. Yo este plato lo hacía a nivel de restaurante, que no sé por qué nos liamos tanto a veces en los restaurantes, en el año 2002-2003, y era una barbaridad. Y ahora digo, ¿pero por qué en casa no se puede hacer este plato? Claro que se puede hacer. Volvemos a lo de siempre. Si a alguien no le gusta el eneldo, que lo sustituya. También le vendría muy bien la salvia, la albahaca, pero bueno, no sé, el salmón, el eneldo, la nata, siempre ha pegado, ¿verdad? Siempre ha pegado. Retiramos porque vamos a emplatar. Y ahora, lo más importante, aquí, como están cocidines, los vamos a dejar solo que cojan temperatura. Ahí. Este plato, lo de siempre, cojo por la mañana. Hombre, yo sé que no es un plato del día a día, yo lo sé. Hay veces que hacemos platos del día a día, este es un plato pues igual pues para el fin de semana. Y os aconsejo que lo hagáis para comer, pero además, de verdad, que esto lo prueben vuestras criaturas o niños o niñas que sean amigos o amigas de vuestros familiares, porque

tenemos que enseñarles a comer pescado y otro tipo de productos. Y me parece que es un plato que además no tiene espina, no tiene nada que les pueda desagradar. No sé, me parece un buen plato desde una edad que ellos ya, no sé, en la edad ya no sé, 7, 8, 9, 10 años. Si queréis quedar bien en casa, va. Hacemos muchos platos en Manjares del Chef para quedar bien en casa. Pero, de verdad, esto, no me digáis, por Dios. Esto, más fácil que este plato, lo hemos hecho muchos en el programa, ¿Qué nos ha llevado? No nos ha llevado nada de tiempo hacer este plato. Nada de tiempo. Y además vamos a preparar una fuente súper bonita. Una fuente con su chipirón, con su salmón. Y es que encima en Manjares del Chef estamos jugando siempre, no sé, 4, 5, 6 ingredientes. Me dice mucha, bueno, no sé, mucha gente, ¿no?, que nos veis. Pero con tan poco, sí, con tan poco se puede hacer una comida muy nutritiva, sana y casera. Claro que sí, claro que se puede. No sé, ¿está aquí? Claro, hombre, mirad qué fuente hemos preparado hoy, la que hemos liado en el programa. Y aprendiendo muchísimas técnicas. A mí es lo que me importa del programa, Los platos que elaboramos, bueno, bien, me gusta, pero yo, como cocinero y presentador en Manjares del Chef, lo que busco es que aprendáis. No me vale de nada hacer un plato bonito. A mí eso no me vale. Lo que yo busco en el programa es que se aprenda, que la gente tenga que poner la 9 televisión para decir, voy a ver Manjares del Chef porque aprendo algo de rapidez, de técnica, de mejoría en el producto, y me estoy enrollando que se me está enfriando. Pero ahí vamos, ese es el tema. Qué maravilla, pues. Qué maravilla. Qué maravilla. Esto, vamos. Esto yo se lo aconsejo a los jóvenes que ahora mismo están ahí con las redes sociales y todo el rollo, para ligar, que vean Manjares del Che, para decir, te invito a cenar. Y le hacemos esto ahí a quien nos guste, chico, chica, lo que sea, cada uno lo que le apetezca. La vida está para disfrutar. Y quedas como, pues, como una reina. Manjares del Che. ¡Qué platazo hemos hecho! ¡Y qué fuente! ¿Qué os parece? Un día más. 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No os perdáis el próximo programa. Y espero que hayáis disfrutado y que hayáis adquirido nociones de cocina.

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0: Bienvenidos, queridos espectadores, a un programa más de Historias de Nuestros Médicos. Un programa que lo que pretende es hacer un homenaje a nuestros doctores, las personas que nos cuidan, que nos escuchan, que nos miman, que nos curan, que nos quitan el dolor, que nos salvan la vida. Hoy está con nosotros la doctora Gisela Feltes. Ella es médico, en este caso cardióloga, se ha especializado en lo que es imagen, ya veremos lo interesante que es lo que ha avanzado la imagen dentro del mundo de la cardiología. Ella trabaja en tres hospitales, Torrejón, Vitas, Afidea, y luego trae una cosa muy interesante que les va a encantar, que la van a utilizar mucho y van a ver qué idea, porque ella es cofundadora de una idea y de un proyecto y de algo que ya está ahí, que se llama Global C. No adelanto nada, ya lo escucharemos y de mano de la doctora y de palabras de la doctora, en qué consiste Global C. Bueno, antes de empezar, vamos a dedicarle un poema. El poema lo he titulado Donde el corazón encuentra su camino. Hay personas que llegan al mundo para seguir senderos ya trazados, y hay otras que nacen para abrir caminos. Tú llegaste un 14 de marzo en la hermosa Córdoba, Argentina, con el cielo inmenso como primer techo y el ejemplo silencioso de quienes te enseñaron que el trabajo, la honestidad y el amor siempre dejan huella. De Sixto heredaste la fuerza, esa que ni siquiera la ausencia consigue borrar. De Eugenia, la serenidad, y junto a Federico aprendiste que cuando la vocación entra en una familia, la medicina deja de ser una profesión para convertirse en una forma de vivir. Aquella Universidad Nacional de Córdoba, la primera de Argentina, una de las más antiguas de América Latina, te vio descubrir que un corazón no es solamente un órgano. Es una historia, un miedo, una esperanza, una familia esperándote, esperando noticias. Y entonces apareció Madrid. Venías solo 6 meses. Qué curioso es el destino, porque a veces uno hace una maleta para unos meses y la vida le prepara un hogar para siempre. Madrid te regaló mucho. Te regaló hospitales, maestros, investigaciones, artículos científicos, congresos, capítulos de libros, largas noches estudiando imágenes imposibles, pero sobre todo te regaló un corazón, el de Iván. Él confesó que conocía poco el Museo del Prado y tú, que trabajabas allí como médica, decidiste que vuestra primera cita no sería en un restaurante ni en el cine, sería entre cuadros. Porque hay amores que empiezan mirando obras maestras y terminan construyendo una. Hoy esa obra lleva dos nombres preciosos, Ariadna y Marco, dos razones por las que cada esfuerzo merece la pena. Has aprendido a mirar el corazón como muy pocos saben hacerlo, con el ecocardiograma, con la tomografía, con la resonancia magnética, con esa precisión que convierte imágenes en oportunidades de vida. Pero quizá tu mayor virtud nunca estuvo en la tecnología, siempre estuvo en la mirada. Porque detrás de cada prueba, tú nunca has visto un caso, has visto una persona. Hoy repartes tu talento entre el Hospital Universitario de Torrejón, Vitas y Afidea. Y mientras sigues cuidando pacientes, también has decidido cuidar algo mucho más grande. Porque entendiste una verdad sencilla. La salud no debería perderse entre búsquedas imposibles. Y así nació un sueño, Global C. No es solo una plataforma, es un puente, un lugar donde cualquier persona puede encontrar de forma sencilla y segura al profesional sanitario que necesita entre miles de especialistas. Porque cuando un paciente está perdido, el tiempo también enferma. Y tú has querido regalar tiempo. Has querido acercar médicos, hospitales, clínicas y especialistas. Has querido hacer más fácil algo tan difícil como encontrar ayuda. Eso también es salvar vidas. Aunque no siempre haya un ecógrafo delante y cuando termina el trabajo aparecen los colores, los pinceles, la guitarra, el piano, las flores del jardín, el aroma de una cocina hecha con cariño y, de fondo, Chopin, Debussy porque quienes saben escuchar el silencio de la música también aprenden a escuchar el silencio del corazón. Hay médicos que curan enfermedades, hay médicos que publican investigaciones, hay médicos que forman a nuevas generaciones, y luego están quienes dejan caminos, personas que entienden que la medicina del futuro no será solamente más tecnológica, será más humana, más cercana, más accesible. Ese es tu legado. Quizá dentro de muchos años, cuando alguien encuentre al especialista que necesitaba gracias a Global Fee, nunca llegue a conocer tu nombre, pero estará viviendo una oportunidad que un día nació de tu ilusión. Y eso también es dejar una huella. Porque al final de la vida, no seremos recordados únicamente por los corazones que supimos interpretar, sino por los corazones a los que conseguimos devolver la esperanza. Y tú has dedicado el tuyo a que nadie tenga que buscar la salud en soledad. Ese es el tipo de sueños que cambian el mundo. Bienvenida, Gisela.
1: Muchas gracias, Adolfo. Es realmente un placer estar aquí y escuchar, bueno, estas palabras me han dejado, pues,
0: bueno,
1: sorprendida.
0: Es tu vida, Gisela.
1: Sí.
0: Bueno, naces en Córdoba. A mí me gustaría, porque casi todo el mundo conoce más Buenos Aires, ¿no? Cuéntanos un poco lo que es Córdoba dentro de
1: Argentina. Córdoba es precioso, es un paraíso. Córdoba es un sitio turístico. Tiene muchas, no solo la capital, bueno, hay mucha en la serranía, hay muchas ciudades fantásticas con ríos, montañas, lagos, para hacer turismo. De hecho, mucha gente de todo el país, de Buenos Aires sobre todo, van a veranear, a pasar los veranos a Córdoba. Es muy bonito.
0: Ahí pasas tu infancia.
1: Eso es. Parte allí también en Buenos Aires, por trabajo de mi padre y tal, sí, pasé unos años en Buenos Aires. Y luego ya volví con 12 años a Córdoba.
0: A Córdoba.
1: Sí.
0: ¿Cuáles son tus primeros recuerdos? Gisela, de, no sé, de tu infancia, de tu niñez, con tu hermano Federico, no sé si os lleváis muchos años. O...
1: Nos llevamos 3 años, es 3 años menor. Sí, bueno, pues recuerdo muchos veranos, cuando incluso vivíamos en Buenos Aires, que íbamos a Córdoba. Eso, en los ríos, en los lagos, recorriendo, subiendo montañas. Mi padre me enseñó a siempre subir montañas.
0: Ah, ¿sí?
1: Sí. Y es algo que sigo haciendo, pues, gracias a él. Y que me encanta hacer con los niños y ir a hacer caminatas.
0: ¿Viajas a Argentina de vez en cuando? ¿Viajas a Córdoba?
1: Hace tiempo que ya, hace 10 años ya que no voy.
0: 10 años.
1: Sí. Pero tengo un viaje pendiente con los niños, porque quiero que... Fueron cuando eran muy pequeñitos y no se acuerdan.
0: No se acuerdan.
1: Para que sí lo conozcan, porque merece mucha la pena.
0: Oye, ¿cómo puede ser? Creo que ninguno de tus, ni tu padre ni tu madre, hemos dicho, tu padre ingeniero electrónico y tu madre contable, pero los salís los dos hermanos médicos. ¿Y esto cómo se come?
1: A ver, bueno, éramos... La verdad que éramos muy buenos en todas las ciencias, vamos, en matemáticas también, pero bueno, nos gustaba mucho a los dos. Y yo creo que en el fondo también venía de mis padres, que en algún momento también tenían esa
0: querían que fuera
1: esa ilusión. Ellos también, sí, por supuesto. Sí.
0: O sea,
1: sí.
0: Cuando dije...

0: felices, vamos a ser médicos, dirían, esto es maravilloso.
1: Sí, sí, estaban felices, sí, es verdad que sí. Qué bonito.
0: Estudias en Córdoba, en un colegio, ¿no? Sí. ¿Que era colegio de monjas? O...
1: No,
0: era un
1: no,
0: colegio
1: no,
0: normal.
1: Un colegio laico, sí. Bien.
0: Creo que tenemos aquí
1: sí,
0: una fotito.
1: Estoy de banderada. Aquí no existe, yo creo, esto, pero allí el mejor alumno de todo el colegio es el que lleva, tiene el honor de llevar la bandera en los actos académicos.
0: O sea que
1: entonces,
0: tú.
1: Yo fui durante un año, en el último año de secundaria, la que portaba la bandera. Y los abanderados, que son mis compañeros, son los segundos y terceros.
0: Para tus padres, bueno, ¿no?
1: Sí, sí. Sí. Oye, mi hermano también lo fue.
0: ¿También?
1: También.
0: Madre mía, erais dos cracks, ¿eh? Vas a la Universidad Nacional de Córdoba. ¿Qué tiene esta universidad? Creo que es una universidad como muy emblemática, ¿no?
1: Sí.
0: Incluso en toda Latinoamérica.
1: Sí,
0: ¿no?
1: Es una de las primeras de Latinoamérica y donde acuden miles de estudiantes cada año, incluso de otros países, de Bolivia, de Perú, de países colindantes, y tiene mucho prestigio. Y es una universidad pública, pero con muchísimo prestigio. Grandes catedráticos salieron de allí.
0: Imagino que es una universidad que pasará un poco como aquí en España, ¿no? Complicado de entrar, números clausus. ¿Funciona así también?
1: Bueno, sí, es parecido. Son muchos alumnos en general, pero bueno, los mejores, digamos, van sorteando los obstáculos.
0: Los obstáculos. ¿Eliges la cardiología? ¿Hay algo en concreto, en un momento determinado, que te dices, a ver, yo quiero saber del corazón o
1: bueno, hay un profesor durante la carrera que sí que transmite mucho y sí que es como mi mentor en esto y verle tratar a sus pacientes, nos hacía prácticas en su consulta y ahí me empezó a encantar la cardiología, dije yo quiero hacer esto. Porque bueno, al final cuando vas haciendo la carrera vas pasando por distintas especialidades y vas viendo, vas descartando de alguna manera, ¿no? Dices, yo con niños no, ginecología no, entonces, y te vas quedando con lo que más te resuena, ¿no? Y a mí la cardiología me enamoró, sí, sí.
0: Todo lo que te especializaste a nivel de imagen, ¿no? ¿Eso fue allí en Argentina o eso ya fue aquí?
1: Fue aquí,
0: ¿no?
1: Allí ya me empezó a gustar mucho la imagen y empecé a en horas extras ir a observar cómo hacían los ecocardiogramas, pero decidí venir aquí por 6 meses a hacer una especialización y aquí estoy hace 17 años.
0: ¿Y en qué momento fuiste al Museo del Prado a trabajar allí?
1: Pues muy prontito, apliqué, porque claro, cuando tú vienes sin
0: claro,
1: nada, sin
0: la vida como sea.
1: Claro, en el clínico no cobraba absolutamente nada, entonces tenías que trabajar. Y bueno, gracias a Dios y a muchas manos que me ayudaron, conseguí, bueno, el primer mes, me acuerdo, estaba un poco ya desesperada porque no encontraba nada, y luego ya empecé a trabajar en el Suma, en el Prado, en Mafre, ya tenía 5 o 6 en Quirón, 5 o 6 trabajos.
0: O sea, de no, nada a no dar abasto.
1: A no dar abasto, yo trabajaba de lunes a lunes cuando llegué aquí, y el Prado me encantaba, porque era... Vamos, es un museo que es único en España y en Europa, y en Argentina no hay nada similar, ¿sabes? Entonces era como, bueno, un sueño trabajar ahí.
0: Tiene un caché, ser médico del Museo del Prado.
1: Claro, claro. Era muy interesante porque practicabas además los idiomas con los pacientes, hablabas con ellos, con gente de todo el mundo.
0: Además, mucho sobre sustos tampoco habría, ¿no?
1: No, cosas menores.
0: No es como un partido de fútbol, ¿no?
1: Cosas menores, sí.
0: El tema del corazón.
1: Sí.
0: ¿Y ahí conoces a Iván?
1: O sea, conozco a Iván en el clínico, en el hospital clínico. Él empieza, acaba de terminar la residencia y empezó a ser staff de imagen cardíaca y entonces ahí nos conocemos. Y bueno, te tengo que contar que gracias a algunas enfermeras y compañeros que decían, sois el match perfecto.
0: Que hicieron de Celestino.
1: Totalmente.
0: ¿No? Nos juntaron
1: totalmente,
0: y no había manera de...
1: Totalmente.
0: Qué bonito. Que sepan que Iván es también cardiólogo, es el esposo de Gisela, y yo también tengo muy buena relación con Iván. Y juntos, eso que hablábamos de Global C, que luego hablaremos bien lo que es para que lo puedan ustedes aprovechar, que les va a encantar, juntos montaron...

0: y fundaron esta, digamos, esta comunidad, ¿no? De Globalcy. Así que Iván y ella se han, aparte que para su tema personal, sino también en la parte profesional, se han, ¿sabéis?, orientado muy bien juntos.
1: Muy bien, trabajamos mucho juntos.
0: Porque
1: y muy
0: tú haces
1: bien.
0: Más lo que es, dentro de la cardiología, ¿qué ocurre? Que hay una parte que es como más imagen, etcétera.
1: Claro,
0: ¿No?
1: Hay varias subespecialidades. Tú puedes dedicarte a las arritmias, puedes dedicarte, como Iván, a la hemodinámica, puedes dedicarte a la imagen cardíaca o a la clínica. O sea, hay como subespecialidades muy definidas, ¿no? Y entonces, bueno, él empezó en imagen cardíaca y ya después decidió virar a la hemodinámica, que era lo que más le atraía.
0: Que es lo que hacen los catéteres.
1: Exacto.
0: Y tú, la imagen, en cuestión de imagen del corazón, que me imagino que hay bastante aparatología, ¿se ha avanzado mucho o es algo que...?
1: Muchísimo, muchísimo. Muchísimo. Ese es... El avance, yo creo, bueno, tanto en imagen hemodinámica también, con el intervencionismo, con nuevos catéteres, nuevas... y ahí nosotros también tenemos un rol muy importante en el apoyo, ¿no?, a los hemodinamistas con la parte de imagen. Ya los hemodinamistas ponen válvulas cardíacas o reparan todas, prácticamente todas las válvulas. Entonces, ahí también nosotros damos mucho apoyo, incluso dentro del quirófano.
0: ¿Y la IA ayuda o os va a quitar el trabajo? ¿Cómo estamos con la IA en este caso?
1: A ver, la IA ya va a venir, ya está casi incorporada en muchos equipos. Ayuda muchísimo, pero yo creo que es el ojo humano y al final el criterio, ¿no?, médico... Es fundamental y nunca va a poder ser reemplazado.
0: El corazón, que es un órgano que todos le tenemos, yo siempre digo, como con el tema del feto y tal, digo, que es como que le tenemos ahí un poco abandonado, ¿no? Si no te da el susto, pues nadie, todo el mundo que sí se va a ver un montón de cosas, la próstata, el corazón parece que tiene que estar bien, ¿no? Y bueno, y en principio sí es verdad que es un órgano que normalmente si todo va bien, está bien. Pero habría que hacerle un poquito más de caso. ¿Qué nos recomendarías para decir, oye?
1: Sí, yo creo que, a ver, ahora hay mucha más concienciación, ¿no? También los deportistas, en los clubes también los niños siempre se hacen pues un electrocardiograma, hay un poco más de concienciación, pero yo creo que es fundamental un chequeo cardiológico.
0: ¿Cada cuánto tiempo y con qué edad habría que...?
1: A ver, en niños que compitan o que hagan, claro, deporte de alta intensidad, por supuesto, un ecocardiograma, un electrocardiograma, un chequeo cardiovascular siempre está indicado para prevenir, pues, eso, cardiopatías que son un poco silentes hasta que debutan con una muerte súbita, ¿no? Son los menos, la minoría de los casos, pero sí que sería importante...
0: ¿Y esas cardiopatías se tienen desde que se nace o se desarrollan en un momento determinado?
1: Depende. Generalmente cuando debutan así muy jóvenes, o sea, todas son congénitas, ¿no? Pero a veces...
0: Todas son congénitas.
1: Son todas congénitas. Hay una mutación genética que produce ciertas alteraciones. Pero que a veces no dan la cara y no se manifiestan realmente hasta que llega la edad adulta. Pero, por ejemplo, los casos más graves de muerte súbita, esto que vemos, jugador de fútbol, que pues esos son congénitos y se desarrollan muy pronto.
0: Y
1: se pueden diagnosticar.
0: Se pueden diagnosticar,
1: exacto,
0: ¿no?
1: con un ecocardiograma. A veces con un electrocardiograma, pero a veces no. Entonces, un ecocardiograma es algo como muy básico también para nosotros.
0: Y hay que, es que se dice mucho, que no sé si será burro, lo que sea, hay que hacerlo en el momento... ¿Que tienes alguna sensación o da igual?
1: No necesariamente.
0: En cualquier momento y aparece esa
1: exacto,
0: patología, ¿no?
1: Exacto.
0: O sea, si ya la tienes ahí, tú haces un eco. ¿Y cómo ocurre entonces? Me extraña mucho, ¿no?, que un jugador de élite que de repente tenga una muerte súbita y no la hayan hecho...
1: Bueno, porque a veces, por lo que sea, no ha sido estudiado. Por eso ahora cada vez más, como te digo, hay concienciación. Y hay chequeos más exhaustivos, ¿no? Pero sí, es triste.
0: Bueno, nosotros vamos a sacar aquí dos aparatitos que me viene como anillo al dedo tener aquí a la doctora Gisela Feltes. ¿Por qué? Pues porque son dos aparatos que tienen que ver con...

0: Yo si te dijera si un desfibrilador es bueno tenerlo, ¿qué me dirías?
1: Salvavidas.
0: Salvavidas, lo digo yo. Lo está diciendo ahora mismo una cardióloga. Es decir, en un momento determinado, cuando estamos en una fibrilación,

desfibrilador, vamos a conseguir, o por lo menos vamos a intentar conseguir, que esa persona pueda salir hasta que los servicios de emergencia lleguen y atiendan, ¿no? Hay un ejemplo que me puso un cardiólogo un día, dice, esto es como si tú un coche que se está gripando y lo dejas y se para del todo, pues adiós. Pero si tú le sigues dando para que no se acabe de parar del todo, cuando vienen los servicios médicos pueden salvarlo. Esto por un lado, el desfibrilador, por favor, como mínimo en la comunidad de vecinos, téngalo ya. En casa mucha gente lo tiene, pero la comunidad de vecinos lo tengamos. Tengamos porque pasa algo, además lo cogemos, llama al 112, enseguida se pone todo el proceso en marcha, mucho más rápido y es muy fácil de utilizar, pero es que además te indican, si no el 112, cómo hay que utilizarlo. 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No hace falta saber el informe, se lo pasamos al médico, pero ya si te pone algo que no te suena todo normal, el médico lo tiene que ver. Unas arritmias que a veces, los ictus, vienen por esas fibrilaciones auriculares. Se genera una arritmia y esa sangrecita que queda ahí coagulada, ¡pum!, se va para arriba. Así que tengamos el electro y tengamos el desfibrilador. Y ahora sí, nos vamos a publicidad. 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Nos vamos a publicidad.

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0: Bueno, pues aquí seguimos con la doctora Gisela Feltes, hemos dicho que es cardióloga, que se especializó en todo lo que es la parte de la imagen, de cómo el corazón lo podemos ir viendo para que luego podamos actuar con él. Y también hemos dicho que es la cofundadora de Global Fee. Ya queda poquito para que hablemos de esta gran comunidad y de lo útil que va a ser para todos ustedes. Bien, nos quedaba, creo, alguna fotito por ver, que creo que es interesante desde el punto de vista de esta. Esta me interesa a mí muchísimo, porque yo soy un amante de los caballos.
1: Ah, mira, compartimos.
0: Y me parece que es un animal, no sé qué piensas tú, es un animal
1: noble,
0: entrañable, noble, sí. Nos acompaña durante toda la vida, es en guerras, ayudándonos. Bueno, yo también, no sé si te comenté, que yo hago terapia con niños con discapacidades y caballos, hipoterapia, es una cosa muy chula.
1: Fantástico.
0: Y el caballo, fíjate que el caballo, una de las cosas que a mí me llama más atención es el corazón. ¿Cómo late ese corazón? Que tú te agarras al caballo y sientes unos, son más lentos, pero es un latido, es un corazón, ¿no?
1: Sí, sí.
0: ¿Nunca te ha dado curiosidad de...
1: de ver los corazones?
0: De un caballo.
1: Sí, sí, totalmente.
0: Bueno, pues es una de tus aficiones también.
1: Sí,
0: ¿no?
1: Sí, me fascina.
0: ¿Y tus niños los llevas a montar?
1: Llevo a montar, sí, cuando tenemos tiempo. Pero me fascina y que ellos aprendan también.
0: ¿Y esta es la misma? Vamos a ver.
1: Creo que un poco vino también por mi padre, que se crió en una finca con muchos
0: animales.
1: Ah, claro,
0: es que
1: animales,
0: por toda esa zona es verdad que hay animales. Sí. Yo creo que en general todos sabéis montar a caballo y estáis muy en contacto con la naturaleza y los animales.
1: Sí.
0: Bueno, y aquí tenemos unos cuantos.
1: Pues aquí esta es una cena de fin de año del Hospital Clínico, donde, bueno, como sabes, pues hice la especialización en imagen cardíaca y realmente era mi familia. Es, bueno, todos muy entrañables, algunos ya se han jubilado, otros ya están en otros hospitales, pero bueno, un equipazo fantástico.
0: Dentro de los cardiólogos que os dedicáis a lo que es la parte de imagen, ¿no? ¿Cómo os coordináis con los otros cardiólogos? ¿Hay un poquito de cardiólogos de primera, de segunda o todo va muy bien?
1: No, la verdad que trabajamos muy en equipo, yo creo, sí. Ya te digo, en hemodinámica les apoyamos, los arritmólogos nos ayudan, al final derivamos unos a otros, ¿no? A ciertos pacientes. El clínico es un poco el que ve al paciente, ¿no? Y le va derivando a lo que se necesita hacerle o... Pero yo creo que trabajamos muy bien y muy en equipo. Y también con los cirujanos cardíacos.
0: Claro, con los cirujanos cardíacos también.
1: Sí, sí.
0: Ahora hay también bastante unión, no sé si a ti te toca esto, ¿no? De los cardiólogos con los nefrólogos, ¿no? Ahí se está haciendo incluso departamentos donde pasa consulta a un cardiólogo y un nefrólogo, porque al final creo que está muy unido
1: está
0: corazón
1: muy unido,
0: y riñón.
1: Muy
0: es
1: unido.
0: Así, ¿verdad?
1: Es así y cada vez sí. Hay mucha derivación, ¿no? De unos a otros y está muy bien en los hospitales en los que puedes contar con un nefrólogo que es tu mano derecha, ¿no? De alguna manera.
0: Claro, porque para el caso de los pacientes, fíjate, Gisela, que nosotros, claro, normalmente una persona, digo no siempre, pero normalmente una persona que tiene ya por edad algún problema cardíaco o ya también lo tiene en el riñón, ¿no? Y hay veces que si está tan las especialidades están separadas, pues a lo mejor me están dando unas pastillas el cardiólogo, por decir algo, el nefrólogo me está mandando otras, yo no sé si es total. Y es bueno que no que haya una combinación, porque al final están tan unidos corazón y riñón, ¿no? Que está muy bien que... Aunque

0: que existan muchas especializaciones cada vez más, porque cada vez vais más a lo concreto, pero yo creo que algunas cosas hay que verlo más como un paciente, como un todo. Por ejemplo, para los pacientes lo agradecemos.
1: Totalmente. Bueno, yo soy una defensora de, a ver, por un lado te vas subespecializando, ¿no? Y la medicina es muy organicista, ¿no? Pero yo creo que es fundamental nunca olvidar que el paciente es un todo, ¿no? Tanto sus órganos y tal, como sus emociones, su entorno, sus hábitos, todo lo que constituye, ¿no? La persona en sí, ¿no? Entonces, a veces nos olvidamos, o por los tiempos que antes no hay para dedicarle, ¿no?, a un paciente lo que se merece, nos olvidamos de toda esa parte que tanto influye en un diagnóstico o en una patología, ¿no?
0: Esto tiene mucho que ver con, ya vamos a entrar en Global Health, yo sé que lo estaban deseando, con esta idea que tenéis entre ellos, Iván y tú. No sé si hay más cardiólogos, ¿verdad? Me parece que sois un equipo de...
1: Como fundadores tenemos además un ingeniero informático y un economista, pero hay de todas las especialidades.
0: Cuéntanos dónde surge, por qué surge esta idea, a través de qué ves que es una necesidad que hay, y cuéntanos ya la idea. Venga, te lo dejo a ti y luego yo también lo vuelvo a rematar con, a lo mejor, con lo que la persona más pueda entender, para que lo entiendan.
1: Bueno, un poco nace con esta necesidad que vemos todos los días prácticamente, de la dificultad que hay de encontrar, ¿no?, un buen especialista, un médico, ya sea un profesional del bienestar, que sea justo para ti, ¿no? Uh-huh. Luego están las listas de espera, que son otro tema que sufrimos mucho aquí en España. No tanto en los servicios públicos de salud como en los privados, ¿no? Y luego la compartimentalización, ¿no?, de la medicina. Entonces, bueno, quisimos tender un puente, ¿no?, entre esos profesionales y sus pacientes, y que, bueno, hubiera una relación un poco más estrecha y que hubiera un sitio donde agrupar a todos los profesionales médicos y especialistas del bienestar, hospitales, clínicas. Realmente no venimos a competir con nadie, sino que venimos a sumar todos para que el paciente pueda encontrar en un solo lugar todo aquello que le necesita, ya sea desde una consulta médica, una prueba médica, hasta un acompañamiento emocional, psicólogos, coaches, nutricionistas, todo lo que necesitas para aquello que estás pasando, ¿no? Ya sea un proceso de enfermedad, ya sea que quieres cuidarte y mejorar tu salud, ya sea que quieras cuidarte porque haces mucho deporte, por ejemplo, los deportistas que quieren pues estar mejor, ¿no? Entonces todos encuentran en Global Fit todo el espectro 360, ¿no?, de especialistas que son muy seleccionados, muy buenos. Hacemos mucho hincapié en la calidad, ¿no?, sobre todo de los profesionales y por otro lado la atención médica muy personalizada para darte justo lo que tú necesitas.
0: Miren, normalmente, ¿cómo está montado el sistema de salud? Tenemos un sistema de salud público donde yo, a través de mi médico de familia, pues me derivan en el caso de un especialista con la lista de espera correspondientes a lo que toca, porque somos muchísimos y los médicos, pues por desgracia, hay pocos, demasiado pocos para lo que tendría que haber para... Pero bueno, esa es una de las maneras, ¿no? O sea, yo me encuentro mal, me voy a mi médico de cabecera, si el médico de cabecera, médico de familia, encuentra que me tiene que ver un dermatólogo, me tiene que ver un cardiólogo, pues me deriva al hospital correspondiente que me corresponde, ahí ya podemos un poco elegir, pero bueno, al final da lo mismo si en uno hay 4 meses, en otro hay 5 y en otro hay 6, o sea, no... Esa es una manera, ¿no? Con lo cual, la ansiedad que genera en muchas ocasiones ese estado de que yo tengo, no sé qué tengo exactamente, y encima a lo mejor me encuentro mal y tengo que esperar, evidentemente. Luego, la otra opción es las compañías que tenemos, que se conocen, de seguros médicos, ¿no? Donde sea con copago, ¿no? Bueno, pues tú tienes otro cuadro médico, que es el que tú tienes allí, que además cuando tú vas a elegir un médico, pues no sabes cuál, uh-huh. y cuál buscas, pues el que menos lista de espera tenga, uh-huh. porque también existe mucha lista de espera, ¿sí? porque son muchas las personas que tienen estos seguros médicos. Y luego está la otra parte, que sería el privado, es decir,

0: Es decir, aquel donde ya, a través de un médico que yo conozco, me dicen o que es muy bueno, no sé dónde, pues me acerco. Esto de Global Fee, fíjense, yo necesito un médico. Entonces yo, tanto a través de atención telefónica como a través de esta plataforma, digo, necesito un cardiólogo que sea especialista en dinámica, o sea, en hacer un catéter o lo que sea, ¿no? Y yo tengo un cuadro de personas. Yo contacto con ese cardiólogo, además ese cardiólogo me dice si incluso me puede atender, si quiero, en mi casa. Existe todo tipo, algunos que no, otros puedes hacer incluso atención telefónica, es decir, tienes todo una amalgama de especialistas y de maneras de atenderte el especialista, que vas a encontrar la solución, la que tú quieras, segundas opiniones, lo que queramos. ¿Y cómo se paga esto? Que diré, bueno, esto debe ser carísimo. Se paga por lo que se consume.
1: Eso es. No hay cuotas.
0: Ustedes, no hay cuota, no. Se paga por lo que se consume. Es decir, si a mí un especialista que es el número uno en no sé qué especialidad y cobra X por hacerme una consulta o por operarme lo que sea, pues vas a pagar lo que ese especialista cobra. Con una ventaja, que evidentemente desde Globalty te van a orientar cuál es el especialista más adecuado a tu, porque está, en este caso son médicos los que te van a atender, y además sin listas de espera. O sea, creo que es una idea tan buena, y además no tiene cuota, que mucha gente lo que le echa para atrás es, pues yo ya estoy pagando con X compañía, no sé cuánto a la semana, o tanto al mes, no sé cuántos, en este caso no. Por lo tanto, creo que de veras habéis tenido una idea súper buena, sobre todo porque en el sistema de salud que tenemos, que comparado con otros países es un buen sistema de salud, pero sí es verdad que estás un poco perdido.
1: Eso es.
0: Es así, ¿no? Te encuentras, así. Me imagino que las personas que os comunican con vosotros, que están perdidas.
1: Totalmente, totalmente.
0: Y fíjate, yo que hago un programa de médicos, a mí me llamáis muchos, oye, ¿un médico? Y digo, pero yo, ¿cómo voy a recomendar yo un médico? Se me parecen todos maravillosos. Eso lo tiene que recomendar a algún especialista que sepa, en esto en concreto, qué médico es el que hace esto y de qué manera. Es así, ¿no?
1: Que, es así. Lo has explicado muy bien. Es muy personalizado. Tú nos llamáis, os decimos exactamente qué necesitáis, que encontramos el profesional que necesitáis, y no hay cuotas. No hay cuotas, se paga. Necesito hoy un cardiólogo, pues pago el cardiólogo y ya está. O necesito
0: hay veces que lo que quieres a lo mejor es una segunda opinión y te la pueden hacer telefónicamente.
1: Exactamente.
0: Oye, mira, me han dado esto, me han dado este informe, que muchas veces los pacientes, porque el médico no tiene el tiempo suficiente, no porque no quiera, no tiene el tiempo, o porque nos cuesta un poco entender determinados términos, nos hemos salido del médico y hemos salido tal como hemos entrado, no nos hemos enterado de nada.
1: Exacto.
0: Me ha dicho que tengo una adenoma y no sé, y como mire ya en internet, ya estoy muerto.
1: Ya estoy muerto.
0: Ahí, o sea, ya sí que
1: GPT a veces.
0: Hay que tener muchísimo cuidado. Aparte que se confunde algunas veces, pero es que encima, claro, tira demasiado, ¿sabes?
1: Sabes
0: de que preguntas cosas y dices, ostras, pero. Y lo que tengo, tranquila. Pues necesitamos ese médico, que a lo mejor con una opinión simplemente telefónica, te soluciona el problema. Y eso tendrá un precio.
1: El precio lo pone cada profesional.
0: Cada profesional. Que tú no estás de acuerdo con ese precio, pues no contratas a ese profesional.
1: Exacto.
0: Porque cada uno tiene sus precios. Pero lo importante, ¿cuántos profesionales tendréis más o menos?
1: Tenemos más de 600 ahora mismo.
0: Más de 600 profesionales de diferentes...
1: De diferentes especialidades, del bienestar también, tanto fisios, psicólogos, nutricionistas. Luego tenemos hospitales también. Acuerdos con hospitales, claro, para hacer pruebas radiológicas, una tomografía, una resonancia magnética, una analítica, que, por ejemplo, también se hace a domicilio. Si no puedes ir al laboratorio por lo que sea, también vamos a domicilio. Entonces, toda la atención en casi todos los servicios, bueno, salvo los que tienen un sitio físico exacto como una tomografía, pueden ser online, como bien has dicho, presencial o también a domicilio.
0: ¿Cómo es el proceso de selección de esos profesionales?
1: Pues hacemos una selección muy exhaustiva en base a, bueno, a un rigor, ¿no? Rigor científico, médico. No hay cualquier profesional, son profesionales elegidos, los centros también. Tenemos pruebas genéticas, todos de altísimo nivel. La idea es ofrecer la máxima calidad. Y que el paciente encuentre todo lo que necesita en un solo lugar.
0: Bueno, la verdad es que en el sistema que tenemos, que repito,

0: es un mal sistema, es el que tenemos y con todos los que somos pues hay que asumirlo de tal manera. Pero sí es verdad que muchas veces, sobre todo cuando no sabes qué hacer, qué no hacer, hay veces que me han dado para hacerme, no sé, una tomografía para dentro de 3 meses y dices, pero 3 meses, claro, es que ellos no te pueden hacerla antes. Y 3 meses a lo mejor es mucho, pues a lo mejor sí.
1: A lo mejor sí.
0: Pero a lo mejor hay que consultar a profesionales y decir, oye, mira, ¿me puedo esperar 3 meses? Pues mira, no conviene esperarte 3 meses porque esto que tú tienes puedes no ser nada, pero cuanto antes lo sepamos, mejor.
1: Eso es.
0: Entonces, oye, que a lo mejor hay que, me lo invento, que a lo mejor hay que gastarse 150, 200 euros en hacer. Pero si no gastamos en hacernos unas uñas 40 euros,
1: Exacto.
0: O sea, no vamos a hacer lo que pasa. Y claro, es verdad que estamos muy bien acostumbrados desde el punto de vista que la sanidad, pues bueno, es gratuita y tal,
1: sí.
0: Pero cuando te encuentras ante estas circunstancias, yo creo que una de las cosas que realmente merece la pena invertir es en tu salud, porque sin salud no tenemos nada, ¿no?
1: No tenemos nada.
0: 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Se escribe así, como podéis, Global Cee, ahí podéis encontrar todo, pero de todas formas les voy a dar un teléfono, aunque no va a aparecer, pero si quieren tomen nota, lo voy a repetir 2 o 3 veces, para que puedan llamar, y entre las personas que van a contactar, o van a conectar, o van a hablar, es con la doctora Gisela Fertes, ¿vale? Fíjense, qué maja, a mí me pasa cualquier cosa ahí, y llamo a la doctora y digo, uff, porque además con esta calma, esta paciencia, es decir, que tranquiliza, porque los médicos también muchas veces hay que tranquilizar, ¿no?
1: Totalmente.
0: Porque nosotros estamos agobiados, un hijo, una madre, nosotros mismos, que nos pasa algo y oye, que te sepan cómo dirigir, que te sepan llevar a lo que realmente te va a ir bien y que realmente tú te sientas en buenas manos, no te sientas. No es que cuando estás en un médico no estás en buenas manos, pero ¿cuándo te toca ese médico? ¿Qué médico te va a tocar? Mientras, ¿qué pasa? Ese periodo de estar esperando,
1: no,
0: ¿qué hago?
1: Terrible,
0: empiezo
1: terrible.
0: A preguntar, uno te dice una cosa, otro te dice otra, otro dice, sí, mi vecina le pasaba y no sé qué, el otro ya empezamos ahí, el teléfono es cacharrao, que es mejor, repito, eso y el ChatGPT, no consultarlo. 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Que oye, que luego ese camino no es el que me interesa, oye, pero por lo menos lo conozco. Sé por dónde puedo ir, sé qué médico tal. Ya digo, casi todos los médicos, solamente entre familia, conocidos, etcétera, estés continuamente haciendo esta labor, ¿no?
1: Totalmente.
0: Pero bueno, pues aquí lo podemos hacer de una manera bien organizada y siendo completamente estrictos y objetivos en el médico que me corresponde, el médico que me va a solucionar o la enfermera o lo que sea.
1: Eso
0: porque
1: es.
0: Aparte de lo que es en medicina, también has hablado algo de nutrición,
1: sí,
0: coach.
1: Sí, sí, de todo, de profesionales del bienestar, además tenemos profesionales magníficos, entrenadores personales, nutricionistas, profesores de yoga, de meditación, que habrá, pues como decía, ¿no? La parte física está bien, pero también la parte emocional, la parte, vivimos tan estresados, nos hace falta muchas veces alguien que nos acompañe, que nos guíe en esa parte más de bienestar, ¿no?
0: Bueno, pues si yo tuviera algo, y ya a partir de ahora, si tengo cualquier cosa, no me importaría que me guiaras tú.
1: Fantástico, encantadísima.
0: Y a ustedes tampoco, ¿verdad? 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
1: Totalmente.
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1: Muy amable, muchas gracias.
0: Bueno, vamos a pasar antes de seguir un poco con el tema de que queremos hablar también de valores. Vamos a ver un poco lo que es, dentro de valores, qué es lo que tú querrías un poco decir a la sociedad. Ya sabes que Valores es una plataforma donde están los médicos, donde los médicos expresan lo que crean conveniente, y porque al final lo que nos dice un médico es lo que tenemos que hacer caso. Los influencers y tal, bueno, hemos visto hace poquito uno que ha salido, que bueno, que mira que yo soy del Atlético de Madrid, pero me parece que diga que no se pongan cremas, que no sé qué, que esto tal, pues oye, cada uno a lo suyo. Si tú vales para meter goles o para eso, ponte a meter goles, pero no nos digas a los demás lo que tiene que decir el médico. Y tú, con un hermano dermatólogo, me imagino que cuando escucha esas barbaridades con la cantidad de melanomas que existen y cosas de esas, diga, no, no, no se ponga usted protector, que
1: Es
0: esto...
1: tremendo el daño que se hace
0: ¿Qué se hace,
1: porque
0: verdad?
1: estamos en la era de la información, pero estamos muy desinformados porque hay
0: Efectivamente.
1: tantas voces y a veces no sabes a quién escuchar.
0: Efectivamente. Bueno, ¿qué nos querrías decir a la sociedad con respecto a los valores? Algo que tú quieras transmitir, que digas, mira, yo quiero que la sociedad sepa que los médicos somos así, o que los médicos... O, oye, pues lo que tú quieras, algo que nos quieras
1: Pues
0: transmitir.
1: mira, yo creo que son los valores que manejamos también en Global, sí. Que por un lado es el compromiso, porque para cada problema, ¿no?, ofrecemos una solución fiable. La responsabilidad, porque en medicina no todo vale, ¿no? Entonces hay que tener rigor científico, profesionales realmente buenos y de alta calidad. La excelencia por sobre todas las cosas. Esos son un poco los valores que nos guían y que nos definen. Y la escucha, el estar siempre atentos a lo que el paciente realmente necesita, ¿no? El paciente siempre en el centro. A veces, pues como te decía, ¿no?, nos desviamos, nos súper especializamos y nos olvidamos que no es un dedo, es un paciente entero, ¿no?, con todo lo que trae además. Entonces, eso es lo que intentamos llevar en Global C, ese también en Global C, como médico, yo en mi consulta es atender al paciente como un todo, ¿no?, como una persona con todo lo que eso conlleva, no solo la parte física, sino mental, sentimientos, emociones.
0: Muy bonito. Vamos a ver, ya tu familia, pero la más, digamos, lo más reciente que tenemos, ¿eh? Porque así vamos a conocer a Iván y a tus hijos. Bueno, aquí está primero la una de tu papá, ¿no?
1: Bueno, sí, ese es
0: Esto
1: mi
0: estamos
1: padre.
0: hablando, estamos en
1: Ya
0: Córdoba ahí.
1: estamos en Córdoba, en Mina Clavero, que era un sitio donde íbamos a veranear. Como te decía, hay distintos Carlos Paz, hay distintas ciudades donde se veranea y son fantásticas. Y ahí estábamos ya de pequeña vez con los caballos, con mi padre.
0: Tu padre se nos fue en el año 2016, ¿no?
1: Sí, cuando
0: ¿Aquí en
1: nació mi
0: España
1: pequeño.
0: o...? Sí.
1: Allí,
0: Ah, él fue allí.
1: pero cuando justo no conoció a mi hijo
0: Vale.
1: pequeño.
0: Bueno, pues allí donde esté, le mandamos un
1: Sí,
0: beso muy
1: un
0: fuerte.
1: beso.
0: Creo que tenemos ahora una con tu mamá también para conocerla.
1: Sí, está
0: A
1: mi
0: ti.
1: madre, vive en Alicante, ahí frente
0: Vale, está
1: al
0: súper
1: mar.
0: bien, ¿eh?
1: Bueno, mi madre está
0: Vamos,
1: estupenda
0: vamos,
1: y
0: vamos. Y encima con su hija cuidándole el corazón, pues nada, mía.
1: sí.
0: Y su yerno, los dos cuidando el
1: Los
0: corazón.
1: dos, sí, que le ha hecho alguna cosita en el
0: Sí, qué
1: corazón,
0: bien, qué bien, qué
1: sí.
0: bien.
1: Sí, mi madre
0: Y
1: vive
0: ahora vamos
1: feliz
0: a ver.
1: frente al mar, es
0: Es que es
1: feliz,
0: verdad,
1: en
0: es que el mar te
1: Alicante
0: da
1: es
0: una
1: una maravilla.
0: tranquilidad y qué buena zona. Y creo que tenemos a... Bueno, aquí tenemos a los
1: Bueno,
0: cuatro karatecas.
1: ¿estás en el dojo? Sí, aquí el que entra por la puerta de casa tiene que hacer karate.
0: Qué bueno.
1: Practicamos todos y la verdad que es un deporte
0: Adriana y
1: fantástico.
0: Marco, 13 y 10 años. Yo también hice, fíjate, cuando hablando con tu marido, con Iván, te tienes que volver a dar karate, porque una de mis hijas hace karate también. Y a mí me encanta, porque aparte del karate ya no solamente es la parte física, que también es dura, sino también es la parte mental, emocional, la calma,
1: Totalmente, y la
0: es una...
1: disciplina, el respeto en el dojo, son muchos valores que se inculcan a
0: Que
1: este
0: se inculcan en el
1: deporte.
0: karate.
1: Sí.
0: Sí, yo también. Bueno, pues oye, tenés con esta imagen de familia, creo que es... dice lo que realmente sois, ¿no? Una familia unida.
1: Sí, nos une mucho el karate porque al final vamos a competiciones juntos,
0: Qué
1: vamos a,
0: bonito.
1: sí, es muy
0: Sí, pero
1: lindo.
0: cuando unos hace y otros no, tienen que ir a ver al niño que está compitiendo y el otro, pero aquí vosotros todo lo hacéis
1: Todo, todo
0: juntos.
1: juntos.
0: Muy bien, pues nada, ya estamos terminando, Gisela, antes de irnos. Yo quería presentar este producto, que ya lo he hecho en alguna ocasión más, porque me parece un productazo del cual la gente está súper contenta. Este es un producto que la doctora Olga García Gómez me habló en su día, porque dijo, ella trata también, ella está metida en lo que es oncología y trabaja la oncología desde el punto de vista integrativo también, ¿no? Pues eso, una persona que tiene cáncer, pues Poco ha hecho un libro que se llama Cuando tu cuerpo te habla, que es muy bonito, que hay que escuchar al cuerpo cuando habla. Y me dijo, oye, mira, el nervio vago, yo no conocía el nervio vago es muy importante. El nervio vago es el responsable del sistema parasimpático y le tenemos ahí abandonado. Y el pobre nervio vago, cuando nos vamos a dormir, no sabe cómo activarse y entonces no dormimos y entonces no descansamos y no reparamos nuestro cuerpo. Y por la noche pasan cosas importantísimas, entre ellas para el sistema metabólico, el sistema inmunitario y el sistema cardíaco. Entonces hay que. Y entonces este aparato me comentó de ella. Y es el que estamos utilizando y la gente está súper encantada, porque es estimular el nervio vago, pero sin tener que estar tomando ni somníferos, ni melatonina, ni nada de eso. Esto, un ratito antes de irnos a dormir, con 15 o 20 minutos que lo pongamos es suficiente, es encenderlo, colocar en los lóbulos de las orejas estas pincitas, da unas frecuencias que el nervio vago las capta, le estimulas y dice, oye, que ya toca, es el interruptor que toca el sistema parasimpático, que toca descansar, que nos tenemos que olvidar de la parte del estrés, de la ansiedad, de la concentración, ¿no? Y ahora sí que hay que dormir y hay que descansar. Así que les invito de verdad a que lo tengan, porque una de las cosas que pregunta el médico siempre es, ¿cómo duerme usted? 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Muy importante para la salud. 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
1: Fantástico.
0: ¿Lo has pasado bien?
1: Muy bien.
0: Pues nosotros también, nos has comentado cosas muy, muy interesantes. No sé si alguna pincelada que se nos haya quedado que quieras decir, sobre todo para que nos animemos a estar en Global, pero alguna cosa.
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0: 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Muchas gracias,
1: Gracias a ti, ha sido
0: doctora,
1: un placer.
0: por habernos contado cosas tan interesantes y también, sobre todo, por haber abierto tu corazón y el de tu familia.
1: Muchas gracias
0: Muchas
1: a ti.
0: gracias. ¿Y a
1: Gracias.
0: ustedes qué les voy a decir? Pues que seguimos aquí, que sé que están contentos con el programa porque nos lo dicen, así que aquí seguiremos explicando las historias de nuestros médicos. Un beso muy fuerte.

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1: Ceuta se ha convertido en el epicentro de la marejada política nacional. La ciudad autónoma no solo sufre un impacto ininterrumpido de la inmigración ilegal y el caos derivado, sino también el peso de la propaganda institucional y la inacción de Moncloa frente a la presión diplomática de Marruecos. El relato del Ejecutivo ha vuelto a romperse en el Pleno del Congreso. Sánchez presumió ayer ante la Cámara Baja de haber convocado a la embajadora marroquí para expresar la protesta formal de España tras los constantes envíos.

Soberanistas de Rabat sobre Ceuta y Melilla. Sin embargo, la realidad diplomática desmiente al presidente porque la embajadora ni siquiera estaba en Madrid. La reunión en el Ministerio de Asuntos Exteriores del pasado 21 de agosto se saldó con la recepción del encargado de negocios de la ligación a la UITA, el segundo de a bordo. Lo que Sánchez pretendió vender como una respuesta firme no fue más que un trámite descafeinado, incapaz de frenar esas intenciones del reino vecino. Las aspiraciones territoriales marroquíes no dan ningún tipo de tregua y encuentran voz en su propio gabinete. El ministro de Obras Públicas, el que viene a ser el Óscar Puente marroquí, ha insistido públicamente en reclamar las ciudades autónomas, advirtiendo de que a pesar de la buena sintonía comercial con España, Rabat, y es literal, no va a retroceder ni un solo palmo de territorio nacional. Esta línea de presión ya alcanzó su punto álgido con el titular de Asuntos Religiosos, quien en presencia del rey Mohamed VI aludió abiertamente a la liberación de Ceuta y Melilla. Frente a esta escalada, el silencio dentro del gobierno español ha sido la tónica general, roto únicamente por esa ministra de Defensa, por Margarita Robles, al proclamar durante el mes de agosto la completa españolidad de ambas plazas. Un posicionamiento firme que, paradójicamente, le ha valido duras críticas procedentes del propio ala socialista. La invasión ceutí ha destapado, además, una auténtica guerra de guerrillas dentro de la bancada azul del gobierno. Durante más de un mes, la Moncloa ha intentado imponer una narrativa única ante las distintas fases del conflicto. Las advertencias previas, la reacción marroquí, el despliegue fronterizo y las discusiones por el mando único. Sin embargo, los recelos internos no han dejado de crecer. Unos sectores señalan directamente al titular de Interior, a Fernando Grande Marlaska, por perder el control del propio ministerio. Otros acusan a Robles de maniobrar para acaparar parcelas de información reservada. Pero el verdadero torpedo contra la versión oficial proviene de los tribunales. La investigación incoada por la magistrada de la Audiencia Nacional, María Tardón, para depurar responsabilidades sobre esa viabilidad y previsión de la entrada masiva ha desatado el pánico total en el gobierno. La magistrada ordenó a la unidad investigadora de la Policía Nacional no remitir su informe ni a la Dirección General ni a la cúpula de Interior. Las conclusiones de ese documento secreto hicieron añicos el discurso de la Moncloa, obligando al propio Sánchez a admitir en el Congreso lo que el texto policial acreditaba, que la gendarmería en marroquí permitió el cruce de la frontera aquel 30 de julio. Las miradas están puestas ahora en otro informe, el encargado a la Guardia Civil el 4 de agosto, que será clave para determinar si el Ejecutivo desoyó las alertas previas de los servicios de inteligencia. Marlaska ha intentado desacreditar a la magistrada, quejándose formalmente ante el Consejo General del Poder Judicial. La respuesta de la presidenta del Consejo General del Poder Judicial y del Tribunal Supremo, Isabel Perello, ha sido tajante. Ha recordado al titular de Interior que la juez Tardón actuó en pleno ejercicio de sus funciones constitucionales y ha exigido el máximo respeto, subrayando que el órgano de los jueces tiene por ley tajantemente vedado censurar o orientar decisiones judiciales. Sánchez se tambalea entre la mentira diplomática y la presión judicial, incapaz de defender la soberanía española mientras usa el Estado para tapar sus propias vergüenzas. Su gestión en Ceuta ya no es solo un fracaso de gobierno, sino la constatación de un proyecto agotado que antepone su supervivencia al interés nacional.

días, es viernes, es 4 de septiembre, terminamos la semana aquí en Dando Caña con muchos asuntos encima de la mesa. Por supuesto que trataremos en profundidad la cuestión de la invasión de Ceuta a lo largo de estas próximas dos horas, donde no solo volveremos a ver qué es lo que está sucediendo allí, porque en estas últimas horas se ha atacado a uno de nuestros militares con un arma blanca, sino que también por esa mesa pasará nuestro compañero Yago Soler, que en estas últimas horas, como saben, ha estado precisamente en la ciudad para conocer de primera mano qué es lo que estaba sucediendo en las calles, pudiendo también hablar con los diferentes vecinos, en fin, siendo nuestros ojos sobre el terreno. Hablaremos de muchas más cuestiones a lo largo de la mañana de hoy, en un momento donde también hoy la cita política en clave nacional, en clave doméstica, era ese Consejo de Política Fiscal, donde la presidenta de la Comunidad de Madrid, Isabel Díaz Ayuso, pues decía directamente que no iba a acudir, plantaba al Ejecutivo y animaba a otras comunidades del Partido Popular a que hiciesen lo mismo. Veremos qué es lo que ha sucedido en una jornada donde también, desde luego, es histórica, o por lo menos en lo que se refiere para Giorgia Meloni en Italia. Su gobierno es el más longevo del país en la historia de la democracia italiana. Enseguida hablaremos de ello y trataremos de analizarlo, pero antes de meternos en faena, además hoy tengo una mesa muy taurina, saludamos a los invitados que nos acompañan hoy. Don Enrique Calvet, muy buenos días.

0: días.
1: Buenos días. Buenos días a esta excelsa mesa y buenos días a los telepacientes que aquí me recobran y hablaremos. Gracias.
0: Álvaro Ballarín, ¿qué tal?
2: Buenos días. Hemos tenido una mini tertulia taurina, pero no ha habido debate porque estábamos todos de acuerdo prácticamente. Espero que haya más debate político en esta mesa.
1: Es que somos gente de buen gusto. La gente
2: eso
1: de
2: también
1: buen
2: gusto es verdad.
1: Siempre se entiende.
0: Paula Ciorda, que también nos acompaña en esta primera hora de programa. ¿Qué tal? ¿Cómo estás?
3: Muy buenos días. Pues muy bien. Y bueno, yo me imagino que Pedro Sánchez, siguiendo el argot taurino, los toros que le están saliendo por la puerta de Chiqueros, no sé yo si aquí hay torero a la enfermería. Yo creo que sí.
0: Pues vamos a tratar de torear la actualidad y los diferentes temas que se presentan encima de la mesa en la jornada de hoy, como no podía ser de otra forma. Empezamos hablando de la cuestión de Ceuta, en primer lugar, en clave internacional, porque este asunto se ha comentado también fuera de nuestras fronteras. La prensa extranjera, por supuesto, se ha hecho eco de lo que ha estado sucediendo a lo largo de este, bueno, ya más de un mes, pero es que en estas últimas horas el presidente de Estados Unidos, Donald Trump, también ha hecho referencia a este asunto.
4: España será un país arruinado y yo he tenido mis propios problemas con ellos porque España no se comporta muy bien respecto a la OTAN. No pagan lo que deberían estar pagando y es muy triste. Otros países pagan y ellos no quieren pagar. Simplemente dicen, no voy a pagar y eso es terrible. Lo que está ocurriendo allí es muy triste de ver. Hay países como Reino Unido donde tienen sus propios problemas, pero no tan obvios como esos. No tienen miles de personas simplemente irrumpiendo en su país. Nunca había visto una cosa así.
0: También en estas últimas horas, Javier Milei.
5: Pedro Sánchez y el PSOE están facilitando la inmigración descontrolada por un lado y degradando sistemáticamente la identidad española por el otro. Les enseñan a los españoles a odiarse y a tener vergüenza de sí mismos, allanando el camino para las hordas extranjeras que terminarán reemplazándolos.
0: Y en clave nacional, la portada o casi todas las portadas de la jornada de este viernes con las que desayunábamos esta mañana era con la foto del presidente del gobierno de Pedro Sánchez y con los diferentes titulares que nos dejaba su comparecencia en el día de ayer. Titulares que vamos a desgranar más en profundidad señalando todas y cada una de sus mentiras.
6: Hora y 10 minutos de comparecencia de Pedro Sánchez en la que ha habido pocas explicaciones y sí, muchas mentiras. Ni rastro de invasión, pero sí de crisis y de situaciones excepcionales. Y cuando todo apunta a la implicación directa de Marruecos, para Sánchez el origen es otro.
7: Estamos ante un episodio en el que confluyen numerosos actores e intereses y varias cuestiones sociales, tecnológicas y geopolíticas.
6: Y si no había dado explicaciones hasta ahora, no ha sido por estar de vacaciones, sino...
7: Hemos dedicado, señorías, quiero decírselo a la ciudadanía, todo este largo mes a atender la emergencia y a tratar también de entenderla, a investigar, a comprender qué ha pasado y aún evidentemente nos quedan muchas cuestiones que analizar y muchas cuestiones también que aclarar.
6: Pero sin duda la primera gran mentira llegaba apenas pasados los 5 primeros minutos.
7: Los agentes españoles desplegados en la frontera tuvieron que tomar una decisión. Dejar pasar momentáneamente a la gente o intentar contenerla a la fuerza en el estrecho del Espigón y también en el mar, algo que evidentemente hubiera provocado muy probablemente una tragedia mayor aún.
6: El sindicato Jupol respondía de inmediato a través de las redes sociales.
4: Los policías y el resto de agentes no tuvieron que elegir. Su número era absolutamente insuficiente y ante un riesgo extremo por una entrada masiva de inmigrantes, solo pudieron proteger su propia integridad.
6: Sánchez ha desmentido también a los sanitarios ceutíes que pedían un plan de emergencia ante el colapso.
7: Lo hicimos sin suspender una sola consulta o intervención programada para los ceutíes.
6: Y sobre si se pudo haber evitado esta invasión, cero dudas.
7: Si en los días previos a la crisis el gobierno recibió alertas o avisos extraordinarios que anticiparan lo que ocurrió después, la respuesta es clara, no lo hizo, no lo hizo.
6: Para el presidente del gobierno, estos informes son falsos o nunca llegaron a entregarse a los ministros competentes. Caso omiso, por tanto, al riesgo extremo que alertaba el informe policial.
7: Y que ninguno, por cierto, previó ni la escala ni la probabilidad de lo que finalmente se produjo.
6: Desmiente también al propio Juan Jesús Vivas.
7: Y tampoco es cierto. El presidente Vivas mantuvo una breve llamada con la Moncloa en la que nos hizo notar que los cruces sanados, señorías, había pasado de 10 a 20 diarios.
6: y ha mentido también cuando aseguraba que
7: convocamos a la embajadora marroquí el pasado 21 de agosto.
6: Pues bien, no solo no existió comunicación a los medios cuando siempre hay un encuentro de este calado, sino que la embajadora marroquí no se encontraba siquiera ese día en España.
0: Bueno, desde luego no es baladí que no se informase a la opinión pública, a todos los españoles, de que se habían producido precisamente una reunión con Marruecos. Sin embargo, es que ahora sabemos que no se produjo con la embajadora, porque la embajadora no estaba en España, sino que fue con el número 2. Una decisión, desde luego, una reunión, disculpen, un tanto descafeinada, pero es que hoy volvemos a tener nuevas palabras por parte de Marruecos, que insisten precisamente en lo que Margarita Robles ya venía rectificando en estas últimas semanas. Marín Vallejo.
8: Sí, así es, Alba. Muy buenas tardes. Ceuta y Melilla son españolas y eso es indiscutible, pero parece que no para todos, porque este jueves el ministro de Obras Públicas y Agua marroquí, Nizar Baraka, ha asegurado que España es un socio esencial para Rabat, pero que Marruecos no va a retroceder ni un solo palmo, y es textual, de su territorio nacional.
4: España es un socio esencial, pero Rabat no retrocederá ni un solo palmo de su territorio nacional. ¿Qué debemos decirle a nuestra vecina España después de lo ocurrido en Ceuta? Nos han dicho que consideran que su seguridad nacional se ha visto perjudicada. Esa parte es una parte de nosotros.
8: Esas palabras llegan tras la comparecencia de Sánchez en el Congreso. Recordemos que el presidente puso esa línea roja a Marruecos, asegurando la españolidad de esas dos ciudades autónomas, que no era discutible. Y aunque no quiso abrir una posible crisis diplomática con ese país culpándole de esa invasión, sí que aseguró la soberanía española sobre Ceuta y Melilla. Pero recordemos que ese ministro no ha sido el único que ha reclamado parte de nuestro territorio. Ya lo hicieron el pasado 12 de agosto, lo hizo el titular de Justicia marroquí, que señaló que ese asunto seguía sobre la mesa. Después fue el de asuntos religiosos, el que pidió al rey, a Mohamed VI, la liberación de Ceuta y Melilla a manos de España. Alba.
0: Gracias, Marín. Pues entendemos, seguro que lo comparten aquí en la mesa, que después de estas palabras del titular de Obra Pública, el que viene a ser el Óscar Puente de Marruecos, pues lo que hará inmediatamente este ejecutivo es llamar a consultas a la embajadora.
2: Eso es lo que debería hacer, repitiendo el intento que hizo en agosto y en esta ocasión de manera más contundente. Mira, cuando España cedió de una manera, desde mi punto de vista, ignominiosa, el Sáhara a Marruecos, en aquel momento, y cuando ha habido hace 4 o 5 años un reconocimiento de España de la marroquindad del Sáhara, tendría que haber atado Ceuta, Melilla e incluso Canarias con el reino alawita de alguna manera, para que no se volviera a repetir una reivindicación de Ceuta y de Melilla. ¿Por qué? Porque en esta vida conviene llevar la iniciativa en política, pero sobre todo nunca jugar a la defensiva. De esta manera vamos a estar siempre teniendo que decir Ceuta y Melilla son españolas, que el hecho de repetirlo muchas veces hace que hasta Marruecos lo pueda poner en duda y salga siempre al ataque intentando reivindicar estas dos ciudades españolas. La política exterior española por parte del Partido Socialista se ha hecho muy mal. Y cuando tú, que fue con el gobierno de Pedro Sánchez, le das, cuando aquello de las Naciones Unidas, el censo y la condición de marroquí al Sáhara, se debió atar, pero no de palabra, sino incluso por escrito, de que Ceuta y Melilla eran españolas y lo reconocía Marruecos. Si no, vamos a estar siempre como ahora, porque además ahora no tenemos ya ningún otro territorio con el cual amenazarles a ellos, y esta es la gran desgracia que tenemos. Yo estoy convencido de que en ningún caso van a dejar de serlo, porque incluso ahí ni siquiera la voluntad de Pedro Sánchez prevalecería, pero siempre es bastante incómodo tener que defender algo que es tuyo, y eso no es conveniente.
0: Paula, ¿tú cómo lo ves?
3: No, lo que dice Marruecos es falso, es un relato que se ajusta al Gran Marruecos, esa idea expansionista, que ha puesto en sí sobre la mesa algo que los propios españoles desconocíamos, que no solamente es que Ceuta y Melilla nunca fueron Marruecos, sino que tampoco lo son las Islas Chafarinas, como tampoco son el Peñón de Vélez, tampoco el Peñón de Alhucemas, y ya no te digo las Islas Canarias. Pero sí que hay una cuestión de fondo, y es, ahora mismo se está replanteando la soberanía, ya no de naciones concretas, sino de los tránsitos de comercio y, sobre todo, energéticos, Estamos hablando en el Cáucaso, estamos hablando en la zona de Israel-Palestina, estamos hablando lo que ha pasado y el acuerdo que han llegado y que han anunciado Javier Milei y Kass en el Foro Madrid, en Santiago de Chile, y ahora sucede en España, en ese estrecho nuestro de Gibraltar, porque Marruecos tiene un puerto impresionante en Tánger, que rivaliza con toda esa, con esa fuerza de influencia, y también con Nador. Entonces, lo que no interesa es que la Unión Europea, en este sentido, España, tenga presencia en lo que sería mucho más fácil de controlar por las grandes potencias, ese estrecho donde no esté presente un país democrático, un país de la Unión Europea, porque es muchísimo más fácil verdaderamente negociar con un régimen que es una democracia fake. O sea, hablemoslo claro y sin paños calientes. Entonces, aquí hay un trasfondo. Ahora bien, España, y esto es lo que se ha visto, por ejemplo, con lo que ha sucedido en el Foro de Madrid, que nos ha dado titulares a tope, porque no solo es Donald Trump, es también Sarah Rogge de la administración Trump defendiendo a España, o el think tank más influyente trumpista con Robert Kevin diciendo que hay que defender la soberanía de España. Entonces, claro, luego está el propio país, cómo teje sus alianzas, y por supuesto ahí se ve Pedro Sánchez de qué lado está.
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3: Enrique, ¿tú cómo lo ves?
4: Pues lo veo enormemente complejo en cuanto a política exterior y geopolítica, nada complejo en cuanto a concepto. O sea, evidentemente, Marruecos es un invento francés de los años 50. Yo estaba en Tánger cuando vi por primera vez a Mohamed V, no el sexto, el quinto, el abuelo, pasar por debajo de l'Avenue Foucault y la famosa independencia y tal, y desde ese momento nace Marruecos. Antes había una cosa que se llamaba el Sultanato de Fez, una cosa así no muy reconocida internacionalmente, cuya frontera variaba y tal, pero que tampoco nunca tuvo entre sus posesiones territoriales ni Ceuta ni Melilla, que existen y son españoles. Son primero portuguesas y después españolas, desde mucho antes del Sultanato de Fez y de Marruecos. O sea, y además la ONU ha dicho, nunca ha considerado, en absoluto ha considerado esas dos ciudades autónomas como colonia, como es lógico, porque no corresponden a porque para la gente también hay que decirle que se utiliza colonia coloquialmente, ¿no? Como hace el superamnistiable Puigdemont, que le llama colonia a cualquier cosa, a tabacalera española, a lo que sea. No, eso es un término jurídico establecido y absolutamente tasado en derecho internacional. Y en derecho internacional, y la ONU considera que Gibraltar es una colonia, pero jamás ha considerado ni puede considerar que ni Canarias, ni Ceuta, ni Melilla, ni la isla de la Réunion para Francia, ni Guadalupe ni tal, son colonias. Eso está clarísimo que no. Son ciudades españolas como desde antes que lo fuera Pamplona, por dar una idea, ¿no? Según el derecho internacional. Bien, otra cosa es la realidad política del momento. La realidad es que de esta crisis, que yo creo que tampoco se le ha ido la mano a quien sea en Marruecos, y después tendré ocasión a lo mejor de explicar un poco, pero no quiero ahora alargarme, ante esta crisis que ella tampoco ha podido gobernar, limitar, en fin, por lo que sea, y sus problemas internos, ha optado por su política sin base jurídica, pero siempre posible, el aspecto revolucionario, de soberanismo sobre los territorios. Y es verdad que hasta ahora España ha mantenido un bajo perfil de respuesta. Se admiten muchos tipos de respuestas. Se puede considerar de casus belli directamente. O sea, bueno, usted dice que y además me hace la guerra híbrida, yo reconozco que guerra híbrida, además de reclamarlo formalmente, decir usted está invadiendo mi territorio, pues casus belli, eso es una guerra. Hasta el decir, bueno, pues ni caso, o sea, que ya les da por ahí de vez en cuando, pero no. Probablemente se haya pasado de lenidad, pero España, y es con esto que termino, perdón, en este momento no es autónoma en sus decisiones en cuanto a las relaciones con Marruecos, en mi opinión. Hablando de geopolítica y de política internacional, que es hablar de manera amoral, ¿eh? Olvídense de la moral. En este momento hay dos cosas. Una presupuesta, que es cómo tiene Marruecos, servicios secretos, el Nasdén, el gobierno, lo que sea, sujeto a, por cosas personales, parece ser, a Pedro Sánchez.

0: consideran globalmente geopolítica muy bueno para sus intereses, por los intereses de los europeos, etcétera, mantener a Marruecos como socio privilegiado. Luego no le dejarían por sacar los pies del tiesto. Es muy característico, y termino, que el primer día dice Sánchez, esto es una invasión del territorio nacional, no lo vuelve a repetir, se calla y todo lo lleva a problema migratorio.
1: Pero hay también una clara lectura económica, porque todas las ayudas que se envían, que se destinan directamente a Marruecos, están sometidas a que por parte de Marruecos se respete la territorialidad de España, además del cumplimiento de otros compromisos. Y estamos viendo precisamente cómo se están incumpliendo diferentes compromisos comerciales. Hoy también vemos y observamos la aduana de Melilla y, sin embargo, lo contabilizaba el debate en estos últimos días. Entre el año 2019 y el año 2025, tan solo el Ministerio de Asuntos Exteriores había otorgado 45 millones de euros a Marruecos precisamente para proteger la frontera y, sin embargo, vemos la permisividad con la que se actúa.
2: Esta es la clave. Yo creo que ese es el punto esencial. Como no tenemos nada con qué amenazar o incluso atacar a Marruecos desde el punto de vista territorial, hay otras medidas que podemos tomar que son intermedias y es hacerle daño a Marruecos de alguna manera que Mohamed VI sienta el daño y sienta que no es impune y que no puede faltarnos al respeto cuando le venga en gana. Hay que tomar medidas económicas, comerciales, de todo tipo, llegando incluso a retirar al embajador y a romper relaciones con Marruecos, si eso es conveniente en algún momento, para poner a Mohamed VI en contra de su propia gente. Es verdad que eso va a ser muy difícil, poner a Mohamed VI contra su propia gente, porque ha demostrado cómo le ha dado igual que mueran 150 personas hace 5 semanas, pero con todo y con eso tenemos que ponerle contra su propia circunstancia para que él vea que no puede hacer todo lo que quiere, todo lo que dice y todas las amenazas que está profiriendo sobre la españolidad de Ceuta y Melilla y que cada acción que tiene, que haga, tiene una reacción por parte de España y que si no podemos llegar a otro tipo de amenazas, sí que vamos a intentar hacerle daño. Muchas veces desde el punto de vista que más duele a su ciudadanía, incluso a su soberanía como nación y que estamos ahí de una manera absolutamente firme. Y si de alguna manera se estaba discutiendo la presencia del rey durante el mes de agosto en Ceuta y Melilla, después de estas declaraciones del ministro de Obras Públicas y Agua, es casi perentoria la presencia durante este mes de septiembre del jefe del Estado en Ceuta.
3: Si algo está claro, que nuestro gobierno trabaja a los servicios de Marruecos, primero es poner a los pies de los caballos la institución de la jefatura del Estado, diciendo que lo que sabemos, ¿no? Que ni en 20 años había estado visitando Ceuta.
1: Encima con una mentira. Pero bueno.
3: En su estilo. Su estilo de toreo, mentir. Y por otro lado, también poner en la esfera internacional el descrédito de nuestros servicios de inteligencia. Y ahí es donde está la brecha en el gobierno y que vimos en el Congreso ayer con esa ministra de Defensa, Margarita Robles, que no aplaude y baja la cabeza, se toca el cuello, se apoya la mano en una clara expresión de ¿dónde me meto? Porque la deslegitimación de nuestros servicios de inteligencia en la esfera internacional es lo que más daño puede hacer a un país. Es tu seguridad, tu inteligencia y tu contrainteligencia. Y ahí está la gran brecha y donde debe de caer este gobierno por muchas cosas. Pero esto no es tolerable. O sea, no es tolerable teniendo informes y luego cómo el director de la Policía Nacional le da tiempo a Marlaska diciendo que, bueno, vamos a mirarlo. Cuando este señor es un claro instrumento de Marlaska, teniendo en cuenta que pasó las vacaciones en Marruecos. Mano derecha de José Bono. En el caso Koldo. O sea, ¿hay alguna duda?
0: No, yo lo que quería decir es estoy en parte de acuerdo y en parte no. Es decir, Esto tiene tantos enfoques. Seguimos hablando de lo de la soberanía de nuestras ciudades autónomas y de Marruecos. Yo sí creo que, evidentemente,

0: Evidentemente, la gestión no podía ser peor que la que ha hecho este gobierno. Y algunas cosas sí se tenían que haber hecho sí o sí, vamos, sin discusión. O sea, y eso ni la Unión Europea ni nadie podía decir ni mu. Por ejemplo, la presencia del rey. Por ejemplo, la presencia del rey. Eso tenía que haber sido automático. No sé, acuérdense cómo fue la reacción a las Malvinas o cómo... No, no, eso es automático.
1: O por lo menos no desacreditarla.
0: ¿No desacreditar? No, bueno, ya después es que este hombre se ha vuelto todavía más loco. Es decir, las declaraciones, no de ayer, que ya, sino las del otro día de la prensa...
1: La del lunes.
0: Es la primera vez que yo, que no le suelo prestar oídos a las cosas fáciles, decir, no, es que está loco, pero las que hizo en la entrevista y tal, me dicen, no, este hombre ya está muy pasado, es muy pasado meterse contra el rey o comparar un derecho laboral universal, como es el derecho a vacaciones, con su obligación de dar un estado de emergencia absoluto, único en la historia de los últimos 500 años a pie de cañón. Pero es que este hombre...
2: No, y que además por esa regla de tres se le caen otros discursos, porque entonces también Carlos Mazón tenía derecho a comer, ¿no?
0: Hombre, no, es de todo. Ahora, entonces, lo del rey, sí, como muy bien ha dicho don Álvaro, y hombre, ponerse mucho más serio. En cambio, en las cosas económicas, los cambios, de alguna manera, el cambiar el estatus de socio preferente con la UE... No lo puede hacer, eso lo tiene que hacer la UE. El trabajo sería convencer a la UE, o bien, que es lo que no quiere y de lo que Marruecos está aprovechando y la UE prefiere, o bien no admitir lo primero que dijo, que era una invasión territorial, sino decir que es solo un problema migratorio. Que es el gran debate finalmente que está habiendo también en España, entre que se lo toma peor de todo, que es Vox, que dice, es una invasión, casus belli, y yo me lo llevo por traidor al... Me parece exagerado, no vamos a llegar a ninguna parte. Y la otra es decir, no, esto es un problema migratorio más, como el que hubo y tal. No lo es, evidentemente, pero es el discurso oficial de puertas para afuera que le interesa mantener también a la UE. Ayer aquí hubo un debate muy interesante con una señora que se llama Quintanilla, Luis
2: sí,
0: del Pino...
2: Carmen estaba, Quintanilla.
0: Carmen Quintanilla, en que se alabó con razón... El apoyo y la pronta respuesta que ha tenido la UE en cada momento, que sencillamente lo que se ha enfrentado es que a España no lo quería y no se lo pedía esa famosa ayuda hasta el final. Pero sí tenía razón un poco José Ramón Riera al decir, pero la UE ha prometido y ha puesto en marcha toda la ayuda, etcétera, desde el punto de vista migratorio. Pero ni España ha pedido ni la UE ha hablado de un atentado contra la integridad territorial. Eso lo tendría que pedir España y, claro, eso ya mueve muchas cosas y rompe una geoestrategia que tanto a los Estados Unidos como a la UE no le interesa. No le interesa llevar hasta ahí, eso es verdad. Y, por lo tanto, o se le convence a la UE y, en particular, se le convence de la importancia, que antes decía, no sé si Mayrín, de la importancia de que Europa, la UE y por lo tanto España, mantenga Ceuta y Melilla ahí, en ese famoso estrecho, porque los otros que lo mantienen son Marruecos y Gran Bretaña, que no le interesa que esté la UE. Es decir, o mantenemos la UE es de máximo interés y mucho más ahora que por dominar a los estrechos te van a pagar dinero.
2: Vamos a seguir hablando de ello, pero tendrá que ser, señores, tras una breve pausa de publicidad a la que nos marchamos en apenas unos minutos y a la vuelta les contamos qué es lo que ha pasado en ese Consejo de Política Fiscal. En unos minutos.

0: ¿Cuál es el problema de fondo? Que el debate llega muy tarde. Incluso querían que fuera más tarde. De manera que ya ha dado tiempo a que la gente tenga la opinión absolutamente definida sobre lo que ha sido esto. Ha sido un desastre antes, durante y lo es todavía hoy, un desastre de planteamiento, de enfoque y de gestión.
1: Críticas de Emiliano García Page. El castellano manchego no se ha quedado solo en la crítica a la gestión del Ejecutivo acerca de la invasión y de la inmigración ilegal, sino que ha ido más allá al defender a Margarita Robles, a la titular de Defensa, después de todo este enfrentamiento público del que todos hemos sido testigos, a cuenta de si hubo o no aviso por parte del CNI. Una Margarita Robles, de la que luego hablaremos, por cierto, pero ha ascendido a coronel Antonio Balas. Ha salido esta misma mañana en el boletín oficial del Ministerio de Defensa y ha salido que va a seguir precisamente al frente de ese departamento de anticorrupción de la UCO, de la Guardia Civil. Así que desde luego no deja de ser interesante, no solo por el momento político que está viviendo en estos momentos Margarita Robles, que ayer se quedó sin levantarse de su escaño y sin aplaudir el discurso de Pedro Sánchez, sino también por toda la actualidad en página de tribunales que hay. Pero de política y corrupción hablaremos en unos minutos. Antes volvemos con la cuestión de Ceuta. Poníamos el foco en la Unión Europea. Creo que Álvaro quería añadir algo más a lo que comentaba antes Calvet.
2: Sí, Alba, muy brevemente. Cuando surgió el problema hace 5 semanas de Ceuta, se planteó por la Unión Europea si era un problema de inmigración o era un problema de soberanía. Como ha dicho muy bien Enrique, ellos lo enfocaron por la parte de inmigración, pero sabían que era un problema de soberanía, como ha dicho, por cierto, el informe de la policía que conocimos hace 2 días, y los problemas de soberanía no se mete la Unión Europea, y resulta que esta es la madre del cordero. Si nosotros esperamos de la OTAN o de la Unión Europea, que en problemas de soberanía, en problemas que no sean estrictamente comerciales, económicos o financieros, venga alguien a ayudar a España, no conocemos muy bien ni la naturaleza de la OTAN, ni mucho menos la naturaleza de la Unión Europea. La Unión Europea ha sido un gran éxito económico como sistema de regionalización económica y ha sido tal éxito que ha conseguido llegar a la moneda única, uniendo políticas económicas, estableciendo, allanando fronteras para la libertad de movimientos de capital, de factores productivos. Sin embargo, ha sido un gran fracaso desde el punto de vista político. Ni hay una política común exterior, ni hay una política de defensa, ni hay una política para la integridad de los países, porque sigue mandando, como le vas a decir a Macron o le vas a decir al canciller alemán, que ponga los intereses de Europa por delante de Francia o Alemania, siguen mandando los intereses nacionales. Y si nosotros esperamos que en cualquier relación económica o de boicot o de aislamiento de Marruecos por parte de España, por esas faltas de respeto, venga la Unión Europea a defendernos, teniendo Marruecos detrás a Francia, y no digamos que de otra manera ejerce también su influencia a Estados Unidos, estamos muy equivocados, porque yo creo, pero una cosa es lo que yo creo, otra cosa es lo que tenemos que garantizar. Si vis pacem, para bellum. Yo creo que en el caso de que hubiese un ataque de Ceuta, de Marruecos a Ceuta o a Melilla, yo creo que ahí sí que se mantendrían al margen Francia y Estados Unidos. Pero por si acaso, nosotros tenemos que trabajar, como nos enseñaban en el ejército, con la maniobra que más nos perjudica, no la que, con la que más nos beneficia. Por tanto, nosotros tenemos que hacer una política con Marruecos, porque eso es un tema de soberanía, no es un tema económico ni comercial, directa, atendiendo a los intereses generales de España y no esperando ni la solidaridad, que no la vamos a tener, de Europa, ni tampoco de la OTAN, como país soberano. Y es verdad lo que decía Enrique, de que hay algunas políticas, sobre todo en materia agrícola y en materia comercial, que estamos dentro de la Unión Europea, pero siempre hay márgenes para conseguir castigar, cuando venga a cuento, a Marruecos, porque somos el primer importador de Marruecos y seguramente somos también el primer exportador. Y por tema, por turismo y por muchas relaciones incluso de frontera, ellos, para pasar a Europa, tienen que pasar por el estrecho de Gibraltar.
3: Paula. A ver, la OTAN no respondería, a no ser que sea de carácter extraordinario, sus miembros concordasen que... Pero la Unión Europea sí. Pero, sin embargo, el jefe de la delegación de Vox en Europa, Jorge Buxadé, hacía público ayer que le había respondido el comisario europeo de Asuntos de Interior y de Migración, el señor Magnus Brunner, que el Ejecutivo Comunitario prevé entregar 160 millones de euros a Marruecos hasta 2027 en apoyo a su estrategia nacional de inmigración y asilo. O sea, es que esto es un cachondeo. Y al mismo tiempo solicitaban una respuesta de la Unión Europea, al menos formalmente, como sí que la hubo en la agresión de Rusia a Ucrania. Es que son nuestras fronteras, es que es nuestra soberanía. ¿Qué pasa aquí? No, es que como es un territorio pequeño y claro, es que está ahí en África, ¿qué pintamos nosotros ahí? Pero eso es un argumento del siglo XXI, porque eso es lo que subyace en todos estos comentarios.
4: No es por lo del territorio pequeño ni tal, es por geoestrategia.
3: No, por supuesto, pero es que subyace en la gente, en la población, está produciéndose esa duda. ¿Nos merece la pena estar ahí? ¿Total? Claro, la gente no es consciente del puerto de Nador, del puerto de Tánger, del estrecho de Gibraltar. Absolutamente.
4: El estrecho.
3: Pero claro, el relato en la democracia es lo que prima, lo que la gente piensa.
4: Sobre todo si se hace mal, en eso estoy de acuerdo. Vamos a ver, la posición de la OTAN es fácil, es decir, sí, son atacadas manifiestamente Ceuta y Melilla, no se pone en marcha el artículo que prevé la intervención automática de la OTAN.
2: La OTAN.
4: Pero lo que se pone es lo que se pone en marcha es que a solicitud del gobierno español la OTAN puede prestar su ayuda. Eso por parte de la OTAN.
3: Y tiene que haber acuerdo.
4: Exacto. Y por parte de la Unión Europea sí hay una obligación de solidaridad y ayuda en caso de la integración. Si no recuerdo mal, es el artículo 7, pero no soy jurista luego. Sí, sí la hay, pero claro, siempre es a petición del país que ha sido invadido o atacado. Es una cosa que le reproché a François Hollande cuando, creo que fue lo del Bataclan o no sé qué, que no acudió al artículo 7 cuando pidió ayuda europea, porque esto lo soluciona solo Francia. Esa idea también la tiene España, esto del problema es solo español y no ha pedido ayuda por invasión. Fíjate que cuando no hace falta ir a lo de Ucrania, cuando Alemania ha dicho que ha sido atacada por Rusia, inmediatamente se moviliza ese. Entonces, España no ha pedido eso, no, España formalmente no ha pedido que intervenga Europa o ayude como en el caso de un atentado contra su territorio. Sigue hablando de inmigración. Hay una frase ayer, dentro de los engaños y mentiras, del improbable presidente de gobierno que tenemos, que dice, bueno, viene a decir, he leído eso, me lo confirma, viene a decir, bueno, si quieren, pues lanzamos, digamos, contra Marruecos ya la ofensiva de defensa, la ofensiva. Y dice, pero no hay vuelta atrás. Es decir, eso supondría un cambio de 180 grados dentro de la política española de buena vecindad española y la política europea de buena vecindad y una especie de reto en este momento para los Estados Unidos. Es verdad que sería una decisión de gravísimas consecuencias o positivas, no lo sé, pero de importantísimas consecuencias para la población española. El cambiar de considerar ya país enemigo, vamos, como Rusia en Ucrania, digamos. Y evidentemente ni ha sido lo que ha hecho hasta ahora el gobierno se ha pasado en lo demás, como hemos dicho, lo del rey y tal, el gobierno en una cosa es intentar aguantar que el niño te dé hasta que no le des el cachete y otra cosa es sacralizarlo como fuera tu Dios y bajarte los pantalones, que es lo que hemos hecho. Eso yo reconozco que nos hemos pasado. Pero cambiar del todo y pasar de socio preferente a enemigo declarado, hay que planteárselo muy bien.
2: No, sí, tampoco hay que ir paso a paso, pero teniendo en cuenta que Marruecos tiene que saber en todo momento que sus acciones no son gratuitas y no son impunes. Podemos llegar a las Naciones Unidas y volver a hablar del tema del Sáhara. Tenemos que encontrar puntos débiles donde podamos atacar. Es decir, que Mohamed VI no crea nunca, porque además va a ser así, de que cualquier ataque o amenaza a España le puede salir gratis.
4: Sí, que se va a quedar impune. Y lo que decías antes, que España, claro, no tiene problema ella digamos, disminuir la territorialidad de Marruecos, y justo en ese momento me acuerdo y dice, un momento, podemos dar mucha guerra con lo del Sáhara todavía, ¿eh?
2: Pues mira.
4: Ahí podemos cambiar. Y eso es una cosa posible. Por supuesto que España tenía que haber hecho mucho más.
3: Lo que no se puede es que el gobierno de España vaya el día de la fiesta del trono.

0: A la embajada de Marruecos en Madrid, después de haberse producido lo que se ha producido. Más de 100.000 tíos saltando tu frontera y aquí como si nada. Eso es lo que no se puede tolerar. Y eso es lo que eso es lo que induce de que ha habido una entrega de una manera no declarada, ¿verdad? Pero ahí se han entregado dos ciudades. Porque me advierten y advierten la gente de Melilla. Sí. Aquí en esta mesa se sabe bien. Ese efecto gemelo. Claro. No hace falta atacar Melilla para que suceda lo mismo en esta ciudad. Pero claro, es muchísimo más fácil saltar la frontera de Ceuta que la de Melilla, que está protegida por el RIF, que además los rifeños no son la misma población que la que sí que tiene Marruecos con la frontera de Ceuta, y además tiene que saltar el puerto, no tiene nada que ver que una playita. O sea, el efecto es el mismo. Y eso hay que tenerlo muy en cuenta, que se han atacado las dos ciudades con un solo golpe.
1: Doña Paula, que estoy de acuerdo con usted, no es que vaya a la fiesta del rey y todo eso y tal, sino que la versión oficial, 24 horas después de lo de la invasión, es felicitar muy calurosamente y aplaudir la gran ayuda que y la gran sacrificio que ha hecho Marruecos. O sea, no es solo... Claro, ahí es donde nos pasamos, eso es idiota. O sea, no, hombre, tú di, hombre, fin.
0: Y la respuesta,
1: basta, ¿no?
0: El miércoles, en las calles, hasta el pueblo más remoto de España. Una concentración, pero hasta el pueblo más remoto. Y, por cierto, ha salido Paje hoy... como el salvador del Partido Socialista, pues no hay que olvidar que su federación socialista en los municipios en Castilla y La Mancha dio la orden de que ningún alcalde socialista convocase una concentración. De ahí que luego sale el miércoles celebrando Ceuta y diciendo, bueno, pero... O sea, en su campaña de confusión, pero es una continuidad. Ahora mismo no hay socialista bueno, es que esto hay que insistir, no.
1: Yo reivindico ese puesto.
0: Me parece genial.
2: El otro punto, el militar, que también durante todos estos últimos meses nos hemos fijado mucho en el gasto militar y la defensa de la propia Unión Europea. Recordemos que son nuestras fronteras, las fronteras del sur, no de solo de España, sino también de toda Europa. Pero tenemos un documento, Isabel Toscano, que parece que nuestras previsiones, desde luego, no pueden ser muy esperanzadoras, ¿no?
3: Efectivamente, Alba, el Tribunal de Cuentas Europeo ha elaborado un informe en el que señala que duda que la Unión Europea pueda tener independencia militar en 2030, que recordemos era el objetivo marcado como respuesta a la agresión rusa y al descuelgue de Estados Unidos. Según este informe, los principales obstáculos para alcanzar esa independencia son la fragmentación de los ejércitos nacionales, los solapamientos y las saturaciones en las capacidades, la falta de coordinación y la excesiva dependencia de Washington. Además, añaden en el informe que la financiación prevista podría ser insuficiente para atender las prioridades en defensa y cumplir las metas. Y es que, por ejemplo, la movilidad militar necesitaría una inversión de 70.000 millones de euros y el presupuesto que se ha destinado para ello en el periodo de 2028 a 2034 es de 17.700 millones. El tribunal apunta que el principal problema es la planificación de capacidades de Bruselas y la insuficiente coordinación entre las fuentes de financiación nacionales y de la Unión, que pueden derivar en inversiones fragmentadas, duplicidades y carencia en las capacidades. Por ello, plantean como solución orientar el gasto nacional de cada país a las prioridades que se hayan acordado de forma conjunta y así garantizar que los recursos se destinen a subsanar las carencias más graves en la preparación de la defensa europea en su conjunto. Además, el informe alerta que si no se ejecuta debidamente el plan, la Unión Europea se enfrenta a riesgos de aplicación y saturación en el suministro de materiales, componentes o personal, entre muchas otras cosas. En palabras textuales hemos leído que alcanzar la autonomía estratégica y la capacidad de mantener de forma independiente operaciones militares de alta intensidad de aquí a 2030 supondría un reto, Alba.
2: Gracias, Isabel. Pues parece que esa independencia militar se complica, ¿eh?
4: Se complica mucho, lo ha dicho muy bien. Duplicidades, solapamiento y, sobre todo, fragmentación del gasto. Si nosotros queremos un ejército europeo, como dice el Tribunal de Cuentas, tendría que haber un mando europeo que dijese, tú haces esto, complementario con esto, en una especie de cadena, tú te dedicas a la infantería, tú a la artillería,

0: tu a ingenieros, tu a la logística. Eso no es que no esté, es que brilla por su ausencia. Europa ha conseguido una soberanía económica, monetaria y fiscal, en eso sobresaliente, en todo lo demás, suspenso. Unión Europea, iba a haberse llamado Unión Económica, adjetivo económico europea, le quitaron el adjetivo de económica para dejarlo en Maastricht, en Unión Europea, para que fuese una unión no solo económica, sino política e incluso militar. En eso se ha fracasado. Y con ese presupuesto tan ridículo, pero si es que eso es imposible. ¿Qué ha coincidido además? Que todos los países occidentales, por muchos motivos, tienen unos déficits públicos extraordinarios y unas deudas públicas ingentes, y si no llegamos para aportar lo que dice Trump para la OTAN, ¿cómo vamos a llegar a tener autonomía en Europa para un ejército? Porque durante casi 70 años, desde la Segunda Guerra Mundial, en Europa, incluso la Gran France, el país de la Grandeur, pues resulta que nos hemos acostumbrado a que venga el hermano mayor americano a salvarnos, como en los Balcanes, los problemas. Por tanto, eso es una entelequia, eso va a ser imposible porque significa a lo que se van a negar el canciller alemán, Meloni y Macron, y es renunciar a la soberanía territorial, a lo último ya, a lo esencial de una nación. Y a eso Europa, los países que forman Europa, que son los que mantienen intereses eminentemente nacionales y no regionalizados, no confederados, a eso no van a renunciar nunca. Pero o por sí, lo menos en los próximos 50 años.
1: Sí, pero para lo que sí que está sirviendo este debate es para poner en la esfera pública de cada país qué hacemos con nuestro ejército, qué hacemos con nuestro armamento. Y ahí hay, en Europa, mientras nosotros en España estamos discutiendo, bueno, discutiendo no, sino que los niños se cambien de sexo y que sus padres no, ahí se está diciendo, bueno, aquí la mili obligatoria, en Alemania, en Francia. Y además, Alemania armándose porque quiere su armamento nuclear. La entera, o sea, el trasfondo es, bueno, es que ahora que nos hemos puesto en canción, pues no llegamos, pero nosotros sí que nos tenemos que proteger ante. O sea, a mí me parece un absoluto pretexto. Es más, este mismo tribunal, publicado en febrero, la incapacidad que tenía la Unión Europea para fiscalizar el gasto que se había producido del plan de recuperación del COVID. No tenemos capacidad para hacer eso. Pero sí es un pretexto para armarse las soberanías, mientras otras, como es nuestro caso, en vez de poner serios y decir qué estamos haciendo, si nos desarmamos ante nuestros vecinos, como ha sido este caso de Marruecos.
2: En fin, señores, es la 1:10, nos vamos a ir en breve a una breve pausa de publicidad. Antes, desde el punto de vista político, a no ser que Enrique quiera añadir algo sobre esta cuestión, ¿les quieres añadir algo sobre eso que estaban comentando del otro lado de la mesa?
3: Dos frases. Una, bueno, lo del... llevo tantos años, decenios, lustros, luchando por el ejército europeo, que es una de las grandes carencias y catástrofes de la Unión Europea, no haberlo conseguido, como han dicho muy bien mis compañeros, pero vamos, es un tema aparte que se debatirá ahora, lo que nos estamos dando cuenta del tiempo que hemos perdido, pero lo que aquí se planteaba era la independencia militar de Ceuta. Eso me indigna, es decir, una de las grandes ridiculeces, pero ridiculeces ya letales, que ha ocurrido en esta invasión, vamos a llamarla así, ocupación, es que durante mucho tiempo, no ya lo militar, que eso es el colmo del absurdo, sino lo civil, el problema migratorio, el problema sanitario y todo eso y tal, lo tenía que resolver Ceuta. Oiga, ya basta, ¿no? Ya basta de aldeanismo, de leyes autonómicas con... Es sacrificar, es anular, aniquilar a los ceutíes, decir que ellos son los que tienen que ocuparse de una ocupación de 80.000 señores y de la sanidad y de tal. Hombre, por favor, esto es de un estado de alarma nacional como poco, y probablemente sería bueno que fuera a nivel europeo. Entonces, pretender que además militarmente Ceuta, que el señor Vivas va a decidir entonces quién ataca.

0: cuando no ataca, si vamos a hacer un red por nadador y tal. ¿Qué ridiculez es esa? Eso es un problema de enorme economía de escala y de geopolítica internacional. A mí me parece que esa cosa que permite ese delirio de las autonomías que hemos hecho en España, de que no cada pueblecito es el que puede solucionar eso cuando eso es una crisis internacional de un estrecho internacional
1: que todo el mundo reivindica. Hay que ser canalla ayer, hay que ser canalla, decir ayer el presidente del gobierno. Bueno, el problema de los menores ya sabemos que la jurisdicción la tiene Ceuta. Hay que ser canalla.
0: Canalla.
1: O sea, violando y ni una sola palabra. A todas estas feministas, ni una sola palabra de las violaciones que se están produciendo, de las agresiones y del miedo, ni una sola palabra.
0: Es que canalla, ser canalla. Y es lo que quería decir, lo ha dicho mejor que yo lo ha dicho doña Paula.
1: Es que me enciendo.
2: Desde luego, no es para menos, no es para menos. Y desde el punto de vista político, como les decía, también andan encendidos los ánimos dentro del Ejecutivo a cuenta de Fernando Grande Marlaska y de Margarita Robles. Como les comentaba al inicio de este programa, hay dos alas enfrentadas por quienes ven que Fernando Grande Marlaska, el titular de Interior, no es capaz de controlar a su propio ministerio, y los que ven en Margarita Robles un deseo de acaparar toda la información. En Voz Populi ya están hablando precisamente y están haciendo un análisis más a fondo de ello, e incluso los diferentes miembros de la bancada azul estarían comentando entre ellos que ese adelanto electoral sería posible. En fin, anda que no llevamos meses y meses hablando de ese adelanto electoral y de momento aquí, desde luego, no se ha visto. Por su parte, La Razón también habla de esa guerra, aunque sin hablar precisamente de esas elecciones. Lo que sí que es cierto es que Fernando Grande Marlaska sigue en cuestión por esos informes policiales que dicen no conocer, en los que se ha filtrado a los diferentes medios de comunicación que no habría tenido constancia de los mismos, incluso una carta que ha enviado en estas últimas horas al máximo órgano de los jueces, al Consejo General del Poder Judicial. Pero es que esta misma mañana Isabel Perelló le respondía, respaldaba por supuesto esa decisión de la magistrada de la Audiencia Nacional de que ese informe policial no fuese remitido a sus superiores, pero es que incluso Marlaska ha sacado a la propia Audiencia Nacional en su contra. La Sala de Gobierno ha emitido esta misma mañana ese comunicado que están leyendo en sus pantallas. La Sala del Gobierno de la Audiencia Nacional quiere manifestar su absoluto respaldo a la actuación de la magistrada de instrucción, la juez María Tardón, que no solo no ha interferido en la seguridad nacional con su actuación jurisdiccional, sino que antes, al contrario, está actuando para la preservación y la defensa del interés general de España, dentro del marco del respeto escrupuloso a sus funciones jurisdiccionales. Fíjense, la sala de gobierno de la Audiencia Nacional, que ha tenido que salir a responder a Fernando Grande Marlaska ante los constantes ataques por parte del Ejecutivo a la justicia. Paula.
1: Es que aquí está la clave de lo que dijo ayer Pedro Sánchez. Voy a ordenar un informe, un dossier de todo lo que se escribió. Claro, pero es que Margarita Robles, la ministra de Defensa, en la comisión de agosto, dijo, hubo información, es secreto. ¿De qué tipo, de qué material estamos hablando? Porque el CNI, los servicios de inteligencia y de contrainteligencia no solo informan con dosieres y de una manera escrita. Así él se lava las manos y puede demostrar que esa alerta no se produjo. Pero es que no funciona así nuestro sistema. Entonces, aquí ese juego que hizo el presidente, por eso Margarita Robles no se levanta. Y ahí está la cisma. El cisma está ahí, en ese juego y en esa manipulación del relato, en no ser conscientes de cómo trabajan estos organismos.
3: A ver, yo creo, Alba, que Marlaska tiene muy mala conciencia de la pésima gestión que ha hecho en Ceuta. Él, que es juez, además, tendría que saber que ese informe que emite la policía a requerimiento de la jueza Tardón de la Audiencia Nacional, en ese caso la policía actúa como agente judicial. Y si le dicen que tienen que mantenerlo en secreto y solamente para las partes, tiene que hacerlo así porque es la primera obligación del jefe de policía de inmigración. Pero es que además, es que esto todo huelga. Si ese informe hubiese sido previo a la entrada, a la invasión en Ceuta, el jefe de la policía tendría que haber informado a su superior, pero ese informe se emite una semana o 10 días después de que se haya producido la invasión. Por tanto, ya no la puedes evitar, ya están dentro. ¿Qué quiere Marlaska? que a brocha gorda nos confundamos con todo eso, o los que utilizamos el bisturí nos demos cuenta de que no podría haber evitado nada si le hubiesen elevado a él ese informe. Es como cuando te dicen el diagnóstico de un paciente cuando desgraciadamente ya no tiene ninguna viabilidad, no tiene ya ningún aprovechamiento porque ya es demasiado tarde. Ese informe que le ha llamado la atención el Consejo General, la Audiencia y todos los que saben de derecho, ese informe no tendría por qué haberlo conocido. Lo que ocurre es que Marlaska, mandando una carta a las 4 de la mañana a su jefe de la Policía Nacional para que a su vez se entreviste con el jefe de fronteras, lo que hace es una sobreactuación del que no lleva la iniciativa, del que tiene mala conciencia, del que lo ha hecho muy mal y está esgrimiendo una especie de pataleta. Solo demuestra el fracaso de Marlaska y del gobierno en la crisis de Ceuta.
2: Paula, que nos tenemos que despedir de ti, te tienes que marchar, pero gracias por haber estado aquí con nosotros, ha sido un placer tenerte, aunque eso haya sido un ratito.
1: Muchas gracias a ustedes.
2: Nosotros, breve pausa de publicidad y a la vuelta seguimos hablando de Ceuta y veremos qué ha pasado en ese Consejo de Política Fiscal donde Isabel Díaz Ayuso se ha quedado sola.
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0: estamos de vuelta en Dando Caña, nos acercamos a la 1 en punto de la tarde, las 12 del mediodía en Canarias. Vamos con esas encuestas con las que desayunábamos hoy en los grandes periódicos de nuestro país. Empezamos por la de Sigma 2 para El Mundo, que dibuja cómo quedaría el arco parlamentario si a día de hoy los españoles acudiesen a esas urnas. Según este sondeo, 143 escaños cosecharía el Partido Popular en esas urnas. El Partido Socialista estaría un poco por encima del suelo de los 100, recuperando, por supuesto, o así lo entienden muchos, el electorado de Sumar, que caería hasta los 10, y Vox, fíjense, que sube de los 60 diputados en el Congreso. Por su parte, la de OK Diario, elaborada por Data 10, plasma un escenario que, en tanto lo que es el orden parlamentario, es prácticamente el mismo, con algún movimiento, sobre todo en número, aunque muy escaso: 145 para el Partido Popular, 2 escaños de diferencia con respecto a la del Mundo, 100 para el Partido Socialista y Vox en los 63, porque desde luego no podemos obviar que la cuestión de la inmigración ilegal es uno de los caballos de batalla del partido de Santiago Abascal. Vienen alertando de esto desde hace mucho tiempo, e incluso fue el motivo de divorcio en muchas comunidades autónomas entre Partido Popular y Vox. Sea como sea, en estos momentos estamos viendo las consecuencias de esa inmigración y de lo que está sucediendo en Ceuta ante ese estado fallido de nuestras fronteras. Sin duda, el suelo de Vox parece que se ha instalado en esos 60, Alejandra. Decía Miguel que incluso hasta los 70, y podríamos ver que si la situación sigue así, se dispararía.
1: Sí, bueno, el Vox está, bueno, el Partido Socialista está ahora más cerca de Vox que del PP, ¿no? Si lo pensáis, o sea, cada vez, ¿no?, va perdiendo, que ha perdido 20, casi 20 escaños, bueno, porque la gente se da cuenta de lo dañina y tóxica que es esta política. O sea, cómo no vas a... Y además entre dos poblaciones muy claras. Una de ellas ha sido, que además ha salido un informe de estos días, de la intención de voto de la juventud, y en masa el cambio ha sido radical hacia la derecha, y ya está, porque yo no lo voy a poner más apellidos que ese. Ya sabes que estoy completamente en contra de la supercampaña que se lleva en este país, de lo mal llamada ultraderecha, que nunca la entenderé, esa expresión. Y luego, por cierto, hay una brecha extrema también, porque han perdido voto femenino, y especialmente ahora con todo lo que ha pasado en Ceuta. Así que, bueno, pues esto es lo que refleja hoy. Dios quiera que no haya ninguna magia de estas que estamos acostumbrados, y que esto vaya para adelante. Poco me parece, de todas formas. Poco me parece.
2: A ver, si hubiera una anguita, los de 100, 101 pasaría a 50. Pero desgraciadamente no hay ninguna anguita ahora mismo, porque si Sánchez es malo, la panda de tías, bueno, y tíos que hay, en sumamos, restamos, multiplicamos y dividimos, son de alucine, vamos. Imaginaos la ministra de Sanidad como cabeza de lista.
1: Bueno, ¿y por qué? Porque escuchábamos estos días declaraciones como las de Ione Belarra, que tú dices, de verdad, o sea,
2: es que
1: esta gente rozan ya, no sé, más allá del esperpento, o sea, que son declaraciones que yo digo, a veces es que han tomado algo extraño, porque no se puede explicar.
2: Podrían estar, pero es difícil en otro sitio.
0: Está en estos momentos Santiago Abascal compareciendo ante los medios de comunicación. Estamos tratando de solucionar unos pequeños problemas de audio que parece que hay en la recepción de esa señal, esa imagen que están viendo en directo. El presidente de Vox lo que está exigiendo es que se suspenda el tratado con Marruecos, es lo que pide el presidente de Vox, Santiago Abascal, justo después de que esta misma mañana también hayamos escuchado a la portavoz del grupo parlamentario en la comisión de Juventud e Infancia, que exigía al gobierno que procediese con el retorno de todos esos menores llegados a Ceuta en sus familias en Marruecos, y rechazaba frontalmente el reparto de todos esos menores entre las diferentes comunidades autónomas. Armario tomaba la palabra después de esa comparecencia de Sira Rego, en la que, como les decía, pedía no hablar de invasores sino de víctimas, pedía también el traslado de todos esos menores a la península. Ursula, la diputada de Vox, recordaba que lo acontecido en Ceuta es un ataque total a nuestra soberanía, a la seguridad de los españoles y a la integridad del territorio español. En esa línea se está pronunciando también Santiago Abascal, al presidente de Vox, que en estos momentos no podemos escucharle porque tenemos problemas con el audio. Vamos a tratar de solucionarlo y enseguida vamos a ver qué es lo que dice el presidente de Vox y si no, enseguida en unos minutos les cuento los titulares de esa comparecencia ante medios. Francas.
2: A ver, lo de, diríamos, castigar de alguna manera rompiendo algo de lo tratado con Marruecos me parece que es evidente. Y antes he dicho que no había visto nada ni antes, ni durante, ni después por parte del gobierno para solucionar la crisis. Y en parte es eso. O sea, creo que casi todo el mundo, hasta incluso analistas de izquierdas, dicen que el gobierno lo que tenía que haber hecho Pedro Sánchez es montar el primer consejo de ministros en Ceuta y con presencia del rey, por ejemplo. Uh-huh. Evidentemente, eso es soñar, ¿eh? Pero es que yo el primer día que pasó eso dije que habría que hacer otra cosa, que es meter tropas en el Sáhara. Por ejemplo, unas buenas maniobras en el Sáhara creo que hubieran servido mucho. Porque no olvidéis que, al menos en sociobiología, está muy estudiado cómo funciona el aprendizaje. Cuando el niño pone el dedo en el enchufe y pica, no lo pone más que una vez en su vida. Es decir, el llamado refuerzo negativo. Entonces siempre tienes que ir a un refuerzo negativo, que es que tú haces algo y te cae tal cantidad de follón que no lo repites. España con Marruecos hace al revés.
0: Podemos irnos ya con el presidente de Vox, con Santiago Abascal. Escuchamos.
3: ¿Estaríamos hablando, o usted creería que podría darse una cesión encubierta de estos dos territorios de España? ¿Y a qué se debería? Y al señor Redondo, también otra pregunta. ¿Siguen tendiendo entonces la mano al Partido Popular y confirma?
0: Está en estos momentos preguntando una compañera periodista, si no me equivoco, de OK Diario, el presidente de Vox, Santiago Abascal, que se encuentra en San Lorenzo del Escorial, atendiendo a medios de comunicación en medio de toda la crisis de Ceuta, en medio de toda esa invasión ante la que el gobierno sigue sin ofrecer soluciones.
4: Yo creo que la explicación de
0: del periodista, pero sí ahora
4: la actuación de Pedro Sánchez en estos momentos solo puede ser interpretada bajo el prisma de la traición y de que Pedro Sánchez, por alguna razón desconocida para la mayoría de los españoles en estos momentos, actúa al servicio de Marruecos. No es normal que después de padecer la invasión de 100.000 personas en nuestro territorio, el presidente del gobierno, al ser preguntado hoy insistentemente en una entrevista, no haya deslizado ni una sola crítica al régimen de Marruecos y ni una sola crítica a Mohamed VI. Al contrario, ha reivindicado la alianza en una entrevista en la que sí ha insistido en varias críticas contra el jefe del Estado español. Digo esto porque creo que esto demuestra la traición de Pedro Sánchez a los españoles, la traición de Pedro Sánchez a las instituciones españolas. Y esto demuestra que es imprescindible hacer lo que Vox está pidiendo, que es activar el artículo 102 de la Constitución, porque hoy Pedro Sánchez se ha convertido en un lacayo de Marruecos.
5: Juan Sergio.
4: Yo creo que Juan Sergio va a poder explicar perfectamente la situación. De hecho, le iba a dar la palabra antes de que le planteara la pregunta, porque hoy yo creo que todos los compañeros hemos podido aprender mucho de la situación escuchándole. No vale con visitar Ceuta una, dos o tres veces. Es importante escuchar a quienes están allí viviéndolo cada segundo, cada día y cada noche. Juan Sergio.
6: Gracias, presidente. Con respecto a la pregunta que me plantea, nosotros le hemos tendido la mano a los ceutíes. Le hemos tendido la mano al gobierno de la ciudad, que lo representa en este momento el Partido Popular y Juan Vivas, para defender a los ceutíes, ya que el gobierno de la nación, el gobierno de Sánchez, ha abandonado Ceuta. Entonces, el Estado ha abandonado Ceuta y nosotros exigimos que la ciudad de Ceuta, con las competencias que tiene, actúe en la medida de lo posible para paliar los efectos de ese abandono. Y por eso le hemos tendido la mano. Por supuesto que nuestra mano sigue tendida, pero sigue tendida a los ceutíes, para hacer aquello que podamos hacer y que el gobierno de la nación, el gobierno mafioso de Pedro Sánchez, no hace. Con respecto a lo que me plantea, la situación en Ceuta no ha mejorado en absoluto, se ha agravado. Para nada se corresponde con los datos que están dando desde el Ministerio del Interior. En Ceuta quedan más de 15.000 invasores. El gobierno de la nación no sabe ni el número de invasores que queda en Ceuta. Miente. hacen sus conjeturas en base al número de raciones que se reparten por parte de unas ONGs que están al servicio de los invasores. Esa es la realidad que viven los ceutíes, el abandono y la mentira. Eso es lo que estamos viviendo, por supuesto que se están produciendo.

0: haciendo agresiones, no ya solo agresiones a los ceutíes, que viven con miedo, que claman en el desierto, sino también agresiones a nuestras fuerzas y cuerpos de seguridad del Estado, agresiones a nuestros militares, sin que nadie absolutamente en este gobierno haga nada para revertirlo, ni para impedirlo. Esa situación se está enquistando y están convirtiendo Ceuta en una nueva Lampedusa para obligar a los ceutíes a tener que convivir con esa situación que no es más que el resultado y el producto de las políticas del Partido Socialista en estos años de puertas abiertas, de efecto llamada y de consentimiento al verdadero culpable de esta invasión, que es el Reino de Marruecos.
1: Buenos días.
2: Yo quiero preguntarle, dado que ha aludido directamente al señor Feijóo para que atienda sus peticiones, en caso de que no se vean atendidas o que no sea o no reciba el apoyo del Partido Popular que usted hoy ha reclamado ante las medidas que propone, ¿qué hará? ¿Cómo hablará Feijóo? ¿Qué le reclamará en caso de que esas atenciones o lo que está usted solicitando desde Vox no se lleve a cabo? Si me permite otras dos preguntas también, ya no sé cómo dentro de esto. ¿Cree que hay algún... Creo que se está haciendo alguna valoración respecto del gobierno, de estos días de gobierno, de estos meses de gobierno en Andalucía? ¿Hay riesgo de que pueda haber alguna colisión con el presidente Moreno? ¿Se está haciendo algún buen balance desde Vox o se está haciendo un balance más o menos cuestionable por parte de su formación? Y en tercer lugar, si me permite también, dado que también ha aludido a la entrevista de Pedro Sánchez esta mañana en la cadena SER, él ha aludido en términos muy duros a Isabel Díaz Ayuso por la polémica que hemos vivido este verano en torno a ese ático de 6,5 millones de euros que he comprado por la empresa pública madrileña. ¿Cómo valora esta actuación de la presidenta Ayuso y sobre todo si cree que de cara a las elecciones autonómicas que tendremos el próximo mayo va a tener que cambiar su estrategia respecto a Vox y si cree que realmente ya va a perder esa mayoría absoluta y va a tener que verse obligada?
3: Prosiguen las preguntas en esta rueda de prensa, Santiago Abascal, ahora por Isabel Díaz Ayuso.
1: Pero yo no voy a emplear un solo segundo más en el día de hoy, con Ceuta invadida, con los ceutíes sufriendo, y van a sufrir mucho más en las próximas semanas, entrando en ninguno de los debates que hoy Pedro Sánchez ha pretendido colocar encima de la mesa en esa entrevista. En relación a los acuerdos entre Vox y el Partido Popular en cuatro regiones en las que gobernamos, incluyendo la de Andalucía por la que me pregunta, he de decir que son acuerdos satisfactorios para nosotros, tanto en su firma como en su ejecución, pero están muy lejos de lo que nos gustaría. Pero nosotros hemos utilizado el apoyo que nos han dado los españoles, que es un apoyo importante, pero que es un apoyo modesto y que nos permite intentar aplicar algunas de nuestras políticas. Esos acuerdos no están en riesgo en estos momentos, pero nosotros, por supuesto, vamos a estar muy vigilantes al cumplimiento de los mismos y todos los españoles saben qué es lo que hacemos nosotros cuando un socio de coalición nos engaña, nos miente o nos estafa. Abandonamos los gobiernos. Pero eso no es algo que esté encima de la mesa en este instante y estamos convencidos además de que lo que desearía Pedro Sánchez es precisamente una pelea ante nosotros para que no se hable de sus corrupciones, de las joyas de Zapatero, de los encausamientos de su entorno familiar, político y personal, de la condena de su hermano, de la traición en Ceuta y de la invasión migratoria que está causando todo tipo de problemas. Nosotros vamos a hablar de lo que importa a los españoles y no vamos a permitir que se desvíe la atención sobre eso. En relación, la primera pregunta creo que no le he contestado, ¿o sí?
2: ¿Usted ha emplazado al señor Feijóo a que atienda sus propuestas? ¿Qué pasará si no las
1: hace? Pues bueno, si el señor Feijóo cree que no hay que hacer lo que nosotros planteamos, lo que pasará es que los españoles verán lo que hace Vox y lo que hace el Partido Popular. No voy a hacer nada. Espero que en esas circunstancias sean los españoles los que tomen conciencia de que Vox es lo que necesita España en este momento. Una política contundente en defensa de nuestros intereses, en defensa de la seguridad nacional y de persecución de un gobierno mafioso y de un gobierno que ha traicionado los intereses de la seguridad nacional y los intereses de los españoles en todo el territorio nacional, muy especialmente en Ceuta y Melilla.
2: Gracias.
3: Prosiguen las preguntas al presidente de Vox, a Santiago Abascal. Vamos a estar muy pendientes de todo lo que va a ir diciendo. Mientras tanto, les vamos a mostrar imágenes de lo que sucede en otros puntos de España, donde también vemos esa inmigración ilegal. Fíjense, en Murcia siguen llegando las pateras a plena luz del día. Las imágenes han sido constantes, no solo en Murcia, sino en otros muchos puntos de nuestro país durante estas últimas semanas, incluso con bañistas en la playa. Fíjense, esto ha ocurrido esta misma mañana, donde la Guardia Civil ha

0: ha interceptado a una embarcación con cuatro motores al sureste de Monte de las Cenizas, en Cartagena. Dos de los patrones han sido detenidos y han llegado unas cinco pateras desde el pasado 19 de agosto que hayamos podido comprobar. En fin, más titulares que nos dejaba la entrevista de Pedro Sánchez en los micrófonos de la SER esta misma mañana, que pretende presentarse como candidato en 2027, si así el Partido Socialista lo decide.
1: Si mi partido quiere, yo estoy dispuesto a presentarme en el año 2027 con las mismas ganas que en el año 2019. Porque el proyecto político progresista creo que hoy es más necesario que nunca, por el acierto en las políticas, y lo es también para frenar una ola reaccionaria que solamente traería involución.
0: Todo esto después de que el propio Óscar Puente se perfilara como el sucesor, aunque luego intentase rebajar el tono y ese debate interno. Recuerden esas declaraciones.
2: En un escenario a 4 o 5 años, que es en el que yo creo que se produciría el relevo, yo no creo que yo sea ese jugador, no creo que yo tenga que jugarme la última pelota, haciendo un símil baloncestístico. También digo que si me llegara, faltando 2 segundos y tú me la tuviera que jugar, pues no soy de los que la pasa, ¿no? Pero en este momento el Jordan del equipo es Pedro Sánchez, es el que tiene que asumir esa responsabilidad, le tenemos que ayudar mucho y empujar mucho dentro de 4 o 5 años cuando se produzca el relevo, pues vete a saber dónde está cada uno, dónde estoy yo.
0: Y hoy Voz Populi publica precisamente la siguiente información que van a ver en sus pantallas. Como Santos Cerdán habría garantizado a Óscar Ponte que tendría cierto apoyo interno para poder suceder a Sánchez, el de Óscar López y Antonio Hernando. Lo que ha trascendido durante estos últimos días, que a Pedro Sánchez no le ha incomodado en ningún momento las aspiraciones del propio Óscar Ponte, que le parecen legítimas y lo encaja dentro de la normalidad, aunque no estaría tan contento con los movimientos precisamente de Félix Bolaños, con uno de ellos, el propio Óscar López, para ensalzar a Elma Saiz en la candidatura en Madrid, donde tiene colocada precisamente Pedro Sánchez a Reyes Maroto. De hecho, el propio Pedro Sánchez se habría cogido un enfado tremendo y habría estado realizando diferentes llamadas para dejar claro que la candidata en Madrid es Reyes Maroto y que las intenciones de Félix Bolaños, desplegando toda una campaña interna para ensalzar a Elma Saiz, pues que no tiene ningún sentido.
3: Félix Bolaños cae en desgracia ahora, pobrecito. Está. A ver, yo de Óscar Puente y toda esa banda, veo que lo interesante que es que se reúnen lo mejor de cada casa, porque que te apoye Cerdán está muy bien. Ya te puede explicar cómo es una cárcel por dentro y ayuda mucho.
0: Te puede ilustrar, ¿no?
3: Sí, ayuda mucho.
0: Miguel.
4: A mí lo que más me gusta es esta expresión de si el partido me lo pide y le parece bien. Pero vamos a ver, si es que los presidentes de los partidos son los dueños de la tienda y mucho más en el Partido Socialista. Y lo hemos hablado aquí alguna vez, hasta el mes de febrero aproximadamente, marzo, que no se publican las listas municipales. O sea, ¿quién va a levantar y autonómicas, ¿quién va a levantar la voz? Porque al final eso pasa por la caja, o sea, por la mesa política de Ferraz, y al final dirán, hombre, que tú has dicho, tú no vas. Y ya te metes en una pelea de la que puedes salir bien. Ha habido algunos casos, como el caso de León, más o menos el de Soria en su momento y tal, ¿no? Pero a mí es que me hace gracia, ¿no? Si el partido, pero bueno, pues si tú eres el amo del partido, o sea, ¿quién te va a llevar la contraria? Otra cosa es, y lo estamos viendo, ¿eh? En esta crisis, lo hablábamos también hace unos días, ¿os acordáis, no? Cuando hablábamos de, oiga, ¿dónde están todos esos socialistas habituales, críticos con el sanchismo en estos días en el que nos estamos jugando? Pues ya lo que nos faltaba, es decir, ya no es el tema político, la corrupción, los escándalos, los hermanos, la economía, que macroeconómicamente vamos como un tiro, pero microeconómicamente vamos como Jeremías en un lamento permanente. ¿Dónde están todos estos, no? Pues callados, porque al final el partido, disciplina de partido, eso lo contaba muy bien Felipe González. Oye, cuando se discrepa en privado y en público, disciplina de partido. Todos callados.
3: El bueno, que, como era el que no sé qué, no sale en la foto, ¿no?
4: No sale en la foto, será Alfonso Guerra. El que se mueva no sale en la foto.
0: Alejandra.
5: Bueno, totalmente de acuerdo con Miguel, me hace mucha gracia.

Esa frase, porque es que no se lo cree nadie, porque empezábamos el programa hablando, ¿no?, del totalitarismo que ejerce Sánchez y que creo que este verano, como bien indicabas, llamó y que se tuvo que hilar, ¿no?, que Bolaños inmediatamente reculó, ¿no?, y se acabó el

0: fuerza ejercida desde el Ejecutivo, en concreto desde Sánchez directamente. Tal. Eso por un lado, o sea, que no nos cuentes cuentos, porque si el partido me lo pide. En fin, luego rápidamente, Murcia y lo que estamos viendo, ¿no? Pues es una tragedia. O sea, esto es una tragedia y es de una gravedad extrema. Y yo ya no me iría, por desgracia, a las playas. Lo hemos mencionado varias veces la semana pasada aquí en Toro. Es que lo tenemos ahora mismo en Oviedo, por ejemplo. O sea, hay manifestación día sí, día no, con un centro de menas que se va a abrir en una ciudad tan chiquitita como es Oviedo y que te descoloca completamente la ciudad. Entonces, los caballos de Troya, ahora que está tan de moda hablar de la Odisea, los tenemos dentro ya. Y eso es una realidad. Y por último, me alegra escuchar a Santiago Abascal, porque estaba pensando, Dios, necesito otro café e ir poniéndome las pilas de la semana, el lunes 31 de agosto, es verdad, porque yo he llegado con, mira, te miro a ti, parece que estoy haciendo, confesando, he llegado con el momento del señor, ¿no?, y toda la magia que ha destelado en la SER, y lo escucho a él y dices, Dios mío, exactamente, no tiene ninguna gracia, no le debería, hablo por mí, obviamente, no le debería haber dado ni un minuto del tiempo, ¿no?, del precioso programa que tenemos aquí para hablar de él y sí de políticas de Estado y sí de un gobierno criminal que sé que no se... Bueno, alguien me decía hace poco, no debes hablar así, Alejandra. Pues yo sí que creo que es un gobierno criminal porque está permitiendo, o sea, se sabía, no solamente por el CNI, sino el propio Vivas llamó dos días antes, se sabía perfectamente lo que estaba ocurriendo, es un acto de guerra híbrida en todo regla y esto se sabía, se permitió y además se está ejecutando. Y vete tú a saber lo que hay detrás de todo esto, por qué está ocurriendo y luego la magia que van a montar alrededor. Así que lo que necesitamos son partidos con políticas de Estado fuertes, que vengan a cambiar las cosas y que vengan con esa... Pero es que ni un titubeo, nada, absolutamente nada, porque me refiero otra vez a mi pueblo, que los caballos de Troya ya los tenemos ahí.
1: Franca, es que me pedías la palabra.
2: A mí ahí me ha ilustrado Miguel en que para ir de las Algeciras a Ceuta ahora se puede ir en... Hay un servicio regular de helicóptero. No, no tenía ni idea, ¿eh? Fíjate cómo me muevo poco, mi interés por ir a Ceuta sería alto, pero por ir a Algeciras ninguno ahora mismo. Pero lo que me choca es que acabamos de descubrir que hay un servicio de taxi de Ceuta a Murcia, de lancha taxi.
1: Patera.
2: Sí, no, patera no son, ¿eh? Bueno, o sea, lancha. Una lancha con cuatro motores o dos motores de estos, yo creo que los de aquí, no sé vosotras, pero yo no tengo capacidad ni para comprar un motor y llevan cuatro, ¿eh? Tampoco sé ahora mismo, porque parece que una la ha requisado la Guardia Civil. Pues a ver si tienen suerte y se la dejan usar, porque hasta ahora no se las dejaba usar esas que requisaba.
1: No lo creo.
2: Las tenían que guardar para que vinieran a nosotros de noche y se las llevaran otra vez, supongo por si había un porcentaje para el vigilante, no lo sé. Porque es que el día que se escriba la historia de una serie de personajes que me sé yo, realmente lo de novelas ejemplares...
3: No, Pepe Gotera y Otilio.
2: Bueno, sí, pero salen algunos muy, muy forrados de esto, ¿eh?
1: Y ya por terminar, con esa entrevista de Pedro Sánchez en la SER, también se ha referido a la corrupción, por cierto, ha tratado de no cargar contra Emiliano García Page, pero sí que le ha intentado dejar un poco por los suelos al asegurar que innova en cada declaración y que confía plenamente en Zapatero, que a Begoña Gómez solo se la persigue por ser mujer de... En fin, nada nuevo bajo el sol, señores.
4: Entiendo es que hay un legado, una trayectoria del presidente Zapatero que lo que hace es que tengamos más que nunca que defender su presunción de inocencia y también dejar trabajar en este caso la justicia que está en los inicios de este proceso. Yo he escuchado a Aldama decir que poco menos él y yo éramos íntimos amigos. Pues, en fin, y resulta que abre las portadas de medios de comunicación de prensa escrita cuando es mentira. Pero bueno, es que esta es la realidad que tenemos. Hemos hecho un ejercicio de transparencia al que no se ha sometido ningún otro partido del sistema político español. Desde luego no el Partido Popular, que ha sido condenado por financiación irregular. Y claro, habrá gente, oyentes, que me escuchen y dirán, ¿por qué le llama Begoña Gómez y David Sánchez y no el hermano y la mujer? Porque precisamente esa es la estrategia de deshumanización de estos medios de comunicación o pseudomedios de comunicación y también de la oposición. Begoña Gómez y David Sánchez han sido y son personas que durante toda su vida se han dedicado a formar. Estoy convencido de que Begoña Gómez hoy está en una causa judicial, no por

0: lo que ha hecho, no por ser Begoña Gómez, sino por ser la esposa del presidente del gobierno.
1: En fin, señores, nos vamos a ir a la última pausa de publicidad del día de hoy. A la vuelta seguimos hablando no solo de Ceuta, que estamos intentando conectar con Rubén Pulido, sino también de nuestros bolsillos y de la situación económica de las familias. En unos minutos.

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0: Ya estamos de vuelta a recta final del programa y nos vamos ya así hasta Ceuta. Hemos logrado establecer esta conexión con Rubén Pulido, experto en inmigración, probablemente si no la única de las voces que precisamente denuncia y viene avisando desde hace muchos meses que esto podría ocurrir. Rubén, muy buenas tardes. ¿Qué has podido ver en la ciudad autónoma durante todos estos días, estas horas que te has recorrido todas sus calles?
1: Bueno, pues es una situación totalmente caótica, en la que no hay ningún tipo de orden, aunque en ocasiones parezca que existe, no existe. Las fuerzas y cuerpos de seguridad del Estado tampoco tienen unas directrices concretas, más allá de garantizar la seguridad ciudadana. Por parte de los invasores, los altercados son constantes. He estado durante horas haciendo un acompañamiento policial, y las llamadas para que requerían atención eran casi cada 15-20 minutos solo en un binomio. Es decir, están ocurriendo cosas, pues eso, cada 10-15 minutos, un altercado en una zona, otro altercado en otra zona, un intento de ocupación, un robo, una pelea. Como he dicho al inicio, una situación caótica que puedes percibir cuando estás, porque he estado haciendo viajes de la península hacia aquí, y cuando he estado allí, antes de tener más contacto sobre el terreno, tenía una percepción, obviamente, de que esto era un desorden total, pero cuando estás aquí y lo ves con tus propios ojos y ves que es en toda la ciudad, porque aunque ahora esté en el centro y parezca que hay normalidad, en cualquier momento puede ocurrir cualquier cosa, puede haber una pelea entre ellos, puede uno intentarle robar a una señora y se requiere de una atención policial inmediata. Esa es la situación que yo veo.
0: ¿Cómo está el CETI de Ceuta?
1: Pues el CETI de Ceuta está ahora mismo al borde de triplicar su capacidad máxima. ¿Por qué digo esto? Porque aunque internamente hay el doble, estamos hablando de casi 1.000, en los alrededores hay otros 500 y pico que van teniendo una interlocución o van entrando, van saliendo o dan los móviles para carga. Entonces, tenemos una ocupación oficial del doble de la capacidad máxima, que rota los 1.000, pero luego en el exterior hay alrededor de 500 que se suman también a la petición de recursos por parte del CETI. Tenemos ahí un escenario de una ocupación invisible que nadie la pone encima de la mesa, pero que existe y que se le está prestando atención tanto a los que están dentro, que insisto, ya son casi 1.000, como a los que están fuera. Y también allí el caos es constante. Las peleas entre subsaharianos y magrebíes por diversas cuestiones están a la orden del día. Por cualquier tontería se enciende la llama y hay un altercado, y lo mismo. Tienen que presentarse allí efectivos de la UIP tratando de poner orden, tratando de calmar los ánimos, y la inmensa mayoría de los que hay allí, lo que choca mucho con las palabras del gobierno, pero la inmensa mayoría, sobre el papel, que yo he tenido acceso a esta documentación, el 93% son varones adultos. No te estoy hablando ya de únicamente varones, varones adultos. Es decir, niños hay lo que queda residualmente y un pequeño grupo de mujeres, pero todo lo que hay allí es población adulta.
0: ¿Crees que al gobierno le interesa esta situación de crispación, que Ceuta sea precisamente un polvorín diario y que incluso esta situación vaya a más? Creo que he podido leer cómo consideras que incluso por esas propias palabras de Pedro Sánchez de esta misma mañana, tienes bastante claro que muestra que hay una conversación constante con Rabat.
1: Sí, es que al final, cuando ves todo lo que está ocurriendo aquí, tienes que aplicar aquello, ¿no?, de piensa mal y acertarás, porque a mí me transmite la Policía Nacional, la Guardia Civil y las Fuerzas Armadas que si ellos tuvieran ciertas indicaciones claras, actuarían y esto se resolvería. Esto tardaría en resolverse como mucho, en una semana e incluso antes, depende de las actuaciones que se lleven a cabo. Entonces, yo creo que hay una intencionalidad detrás de arrojar a la población a esta situación totalmente caótica, y yo creo que ni tan siquiera en estos momentos el gobierno tiene la capacidad de actuar contra esto porque está recibiendo presiones del otro lado. No tengo la menor duda. Anoche mismo pude ver cómo en la zona del Talajar había vigilancia activa por parte de Marruecos. Es decir, estaba en el polígono del Tarajal y había drones que estaban vigilando al otro lado que estaban vigilando lo que estábamos haciendo y cómo estábamos documentando lo que pasaba en el polígono de Tarajal. Hace unos minutos he estado en Benzú, he estado en la zona del espigón fronterizo de Benzú, donde se ve Beliones al otro lado. La Real Marina Marroquí estaba allí también. Esa Real Marina Marroquí que no interviene cuando hay que interceptar cualquier embarcación con destino al Estrecho, a Málaga, a Granada, al litoral andaluz, esa Marina Marroquí está allí controlando y mirando qué es lo que hacen allí los periodistas en esa zona del espigón de Benzú. Entonces yo creo que aquí el control activo en estos momentos lo tiene Rabat. Y creo que Rabat sigue presionando al gobierno de España y el gobierno de España sigue plegado a la voluntad de Rabat. Porque decir que Marruecos está colaborando con lo que tenemos en la ciudad, con el ambiente que hay, con la amenaza que se cierne todavía sobre las fronteras, porque al otro lado hay mucho movimiento, siguen habiendo mucho movimiento y las autoridades no están haciendo nada por disolver embolsamientos que se están dando nuevamente en zona de Montemusa, en zona de Beliones. Al final te obliga todo a pensar mal y a pensar que el gobierno, por cualquier circunstancia, quiere que sigamos en esta situación.

0: todo ello que lo hemos estado contando con todas las agresiones que se están produciendo a nuestros agentes e incluso con esa connivencia de las ONGs que les suministran los materiales para poder fabricar esos artefactos.
1: Sí, mira, por parte de las Fuerzas Armadas he podido palpar un hastío, un desánimo, un cabreo constante. De hecho, cuando ven una cámara, aún no sabiendo ellos, ¿no?, a qué medio perteneces o a qué no, o qué estás haciendo, qué no estás haciendo, lo primero que hacen estos miembros de las Fuerzas Armadas, y con motivo y con razón, es acercarse a ti y tratar de averiguar si has podido tomar una fotografía, si los has filmado, porque están constantemente siendo filmados por estas organizaciones humanitarias, que yo los veo más cerca de un grupo Antifa que de otras cosas, que están, eso, constantemente están tomando imágenes de ellos, de sus vehículos, de sus matrículas, de sus caras. Están haciendo eso y eso lo están alojando en una nube y no sé con qué intenciones, pero desde que ellos están aquí presentes y están haciendo esa labor de recopilación de información y podemos decir incluso de inteligencia para un posible grupo Antifa, desde que están ellos en territorio ceutí es cuando han comenzado a darse esas agresiones contra los miembros de las Fuerzas Armadas, que estamos ya, llevamos una semana que tenemos casi una emboscada diaria. Están las que trascienden a los medios de comunicación, pero luego se están dando muchos hechos contra los propios integrantes de las Fuerzas Armadas que no están trascendiendo a los medios de comunicación, porque el que le arrojen piedras, eso se está convirtiendo en algo constante.
0: Rubén, te pregunta, te habla Miguel Robledo.
2: Hola, Rubén. Yo te quería hacer una pregunta. ¿Has podido o has tenido tiempo de testar o de comprobar cuál es la reacción de los ceutíes musulmanes o ceutíes en segunda generación de origen marroquí con toda esta situación?
1: Mira, la inmensa mayoría de esos ceutíes de origen musulmán, musulmanes o de origen marroquí, la inmensa mayoría no quiere esto. La inmensa mayoría está cansada, igual que están cansados todos los ceutíes de origen nacional. Están también saliendo a las protestas. Yo he tenido conversaciones con ellos y me manifiestan ese hartazgo y esa ganas de que eso se solucione todo. Pero cierto es que hay también una pequeña facción en torno al sondeo que yo he venido haciendo, en torno a un tercio de ese perfil, que sí les está prestando ayuda. Les está prestando ayuda en la zona del Príncipe, les está prestando ayuda en la zona de recinto, les están ofreciendo habitaciones, les ofrecen la posibilidad de lucharse, les dan también alimentación porque hacen una recolecta, compran alimentos. Y claro, eso se convierte en un problema. Pero sí que es verdad que la inmensa mayoría está en contra de todo esto. Pero sí, pero ese tercio de esta población que está constantemente prestándoles ayuda, pues no ayuda absolutamente en nada a que lleguemos a una solución.
0: Rubén Pulido, muchísimas gracias por sacar unos minutos para poder atendernos. Vamos a seguir en contacto y, por supuesto, seguimos muy pendientes de todo lo que estás relatando en directo desde Ceuta. Un fuerte abrazo.
1: Perfecto, un fuerte abrazo.
0: Vamos a dejar Ceuta a un lado, aunque vamos a seguir muy pendientes de todo lo que está sucediendo allí para hablar de la situación de las familias españolas. Quédense con este dato, 2.500 euros, 2.500 es lo que cada familia se va a gastar, atención, de media por hijo en este nuevo inicio del curso escolar, todo ello sin contar. Además, Lara Guerra, muy buenas tardes, ¿cómo está el precio de los combustibles y otras muchas cuestiones?
3: Buenas tardes, Alba. Pues se acaban las vacaciones y se avecina una cuesta de septiembre muy dura para nuestros bolsillos, de hecho una de las más duras de los últimos años. La inflación se situó en agosto en el 4,3%, el nivel más alto desde 2023, según los datos del Instituto Nacional de Estadística. Y no solo hablamos de la compra, porque el combustible también alcanza nuevos precios. En lo que llevamos de verano, el diésel ha subido un 24% y la gasolina un 20%. Recordar también que acercarnos al surtidor a partir del 1 de septiembre afectará de distinta manera, porque entraría en vigor la cláusula de salvaguarda que el Gobierno introdujo en el plan de respuesta anticrisis. Para que esta cláusula entrara en marcha debía darse una condición, y es que la inflación interanual del diésel o la gasolina superara ese 15% durante el mes de julio. Entonces se activaría esta rebaja de 20 céntimos sobre el impuesto de hidrocarburos. En el caso de la

0: gasolina tendremos únicamente una rebaja de 5 céntimos. Pero vamos con la vuelta al cole porque los uniformes, materiales y otros puntos amenazan con ser la vuelta más cara de la historia. Cerca de 8 millones de niños y niñas volverán a las aulas el 7 de septiembre, donde el desembolso medio en centros públicos asciende a 594 euros. En el caso de los centros concertados, 702, y en el de la privada se alcanzaría los 1.752 euros. Una cifra que atormenta cuando los unimos a gastos como el transporte y comedor, entre otros. Por último, el Euribor vuelve a subir en agosto y cierra este lunes en 2,95%. La tasa se incrementa por segundo mes consecutivo. Este repunte hará que las familias tengan que revisar sus hipotecas porque pagarán cerca de 68 euros al mes y de 800 euros más al año. Una vuelta alba que por el momento parece realmente complicada.
1: Y más que complicada, Lara, muchas gracias. Lo mencionaba antes también Alejandra, más de 50 euros cada uno de esos libros, un solo libro de este nuevo curso. Mostraban precisamente por aquí esa situación o ese gesto de que esta situación, desde luego, es insostenible. Pues agárrense.
2: A mí es que lo de los libros, o sea, me tiene fascinado porque año tras año yo entiendo la industria de los libros de texto, pero de verdad que tanto cambia de un año a otro el mundo, las matemáticas, la física, no sé, las ciencias sociales, para tener que obligar a un sobreesfuerzo y tener ya que montar, que está muy bien, hay soluciones.
1: Pero como porque hay un claro interés con ciertas editoriales de poder sacar todos los años nuevas remesas de libros.
2: Efectivamente, es decir, es, o sea, hay demasiadas cosas que dices, bueno, chicos, es que no tienen ni pies ni cabeza y parece que nadie le quiere meter mano. Es decir, estas cosas que son aparentemente, como siempre, sencillas, ¿no? Que los libros duren, no se puedan modificar los textos en X tiempo, en 2 cursos, 3 cursos. Hombre, excepto que aparezca la gran revolución, ¿no? Pero yo no creo que los libros de historia o de ciencias sociales se modifiquen de un año para otro, ¿no?
1: Bueno, con ese gobierno y la ley de memoria histórica sí.
3: Ni de biología, ni de matemáticas, ni de geografía, ni de historia, ni de física, ni de nada.
2: O la otra trampa que es que tengan que escribir en los propios libros porque el ejercicio no se lleva a papel, sino que se escribe. Hay cosas que obviamente habría que meterle.
3: Pero yo pienso que hay otra trampa peor que me gustaría comprobarla, pero que ya me pilla viejo. Yo cuando me dedicaba al tema editorial, y por algo estuve de director en una editorial, llegó un momento, a partir de determinada tirada, en aquel momento estaríamos hablando de 5 o 6 mil ejemplares, no creéis que más, ¿eh? Ya el precio era el del papel. La máquina, el coste, ya desaparecía. En el caso de los libros de texto, claro, son más caros porque hay color, pero eso ya se hace con rotativa desde hace tiempo, con lo cual estaríamos hablando de que el coste real es el coste del papel. 50 euros en papel por libro, hombre, yo no sé si cabe en esta mesa.
2: Bueno, y aquí no hay marketing, no hay campaña publicitaria, no hay lanzamientos.
3: Tengo mis dudas, o sea que tengo mis dudas. Y supongo que no hay 5.000, la tirada no son de 5.000. porque estudiantes en España hay bastantes más, y por mucho que compitan, al final se llevan la cosa 2, 3, 4 editoriales. Yo creo que ahí simplemente es un negocio que me gustaría tenerlo para mí.
1: Alejandra.
4: Pues mira, yo cuando hablamos de cultura de defensa, hablamos de estas cosas también. Es decir, la viabilidad vital, que parece algo como muy, ¿no? Como muy, todos los septiembre estamos hablando de esto, ¿no? Pero es que esto es una realidad. O sea, hablar de cultura de defensa se llama energía, se llama materias primas, se llama fortaleza económica. Entonces, cuando tú no tienes viabilidad y estamos aquí, que parece una, bueno, tú ponte a sumar 50 euros. Yo es que yo estoy a cuadros. Digo, Dios mío. Luego uniformes, luego tal, luego, bueno. O sea, cualquier clase ya que tengas que hacer una clase de, porque ya no vamos a entrar en la calidad educativa, que tengas que ayudar con una clase extra de un idioma o tal, otros 100 al mes, es que es inviable. Entonces, bueno, esto es recurrente y parece que estamos hablando de los tópicos de cada, ¿no? Septiembre se habla de la vuelta al cole y tal, ¿no? Pero de tópico no tiene nada. Y luego, bueno, yo un segundo, que también cuando hablamos de cultura de defensa, pues también hablamos de ese rearme del conocimiento. Y que ahora, más que nunca, en una sociedad tecnológica y cuando vemos todo lo que vemos de los oros y demás, pues ¿qué queréis que os diga? Que bendito sea la educación, otra cosa es la calidad de nuestra educación. Pero yo, en licencia personal, se lo decía a mi hijo, digo, oye Álvaro, que ponte las pilas porque tienes que ser competente y que hoy en día el tema, yo que doy clase, de verdad que es tremendo, ¿eh? Es que ni leer ni escribir y complicado, complicado. O sea que mucho, cuesta mucho libro, pero que luego por favor los abran, los lean y que nosotros padres incitemos en ese compromiso, incluso patriótico, de la importancia de gente armada culturalmente, mentalmente y con conocimiento.
2: Una anécdota nada más, porque esto que decía de los libros, yo el otro día estaba tirando el típico trastero que tiene los libros del colegio y encontré el libro de griego y uno de no sé si era de ciencias sociales, nuevo, porque a pesar de comprar el libro, la profesora te daba apuntes y era otra historia, ¿no? Y dice, pero, o sea, es un sinsentido.
1: En fin, vamos a cambiar de asunto, vamos a hablar de ahorro energético y de cómo acceder a la energía solar de una forma muy sencilla. Y para ello tenemos conexión en directo con Víctor Romero, que es asesor energético de Comunidad Solar. Muy buenas tardes.
5: Muchas gracias, tardes. Encantado.
1: Víctor, creo que tenemos un error con la conexión, parece que tenemos problemas con el audio. No sé si nos escuchas correctamente.
5: Correctamente.
1: Vamos a tratar, compañeros, de arreglar el audio, que nos llega como a golpes y no podemos entender qué es lo que nos dice exactamente Víctor de Comunidad Solar, que tiene desde luego algo muy importante que comentarnos. Seguimos muy pendientes de toda la situación de Ceuta, como les decía, durante estas últimas horas, después de esa entrevista que ha ofrecido el presidente del Gobierno, Pedro Sánchez, esta misma mañana, pero hay otros asuntos de los que también vamos a

0: Franca, si sí, cómo se está moviendo internacionalmente.
1: A mí me chocó, pues vamos, yo pensé que justo iban a la votación para apuntarse, pero bueno.
0: Sí que es cierto que el resultado ha sido ajustado.
1: Sí, muy ajustado. Bueno,
0: y una diferencia de apenas 5 puntos.
1: El Brexit también fue muy ajustadito.
0: Sí, sí.
1: Y se fueron unos. O sea, aquí me parece que grandes resultados no va a haber en nada.
0: Fíjense cómo están ahora los británicos.
1: Y fíjate cómo están, sí. No, hombre, yo la verdad, yo tengo claro que en esto es, si en alguna cosa he cambiado, es en el tema europeísta. He cambiado muchísimo. De ser partidario de un único parlamento, no, o sea, me refiero a suprimir a los nacionales y dejar un único parlamento y un único gobierno a Europa, ahora tengo claro que cuanto más lejos mejor y que habría que volver al tratado inicial, que es, diríamos, cooperación en aquello que nos beneficiamos, pero déjeme en paz que cada uno es cada uno.
0: Bueno, más imágenes en página internacional. Enseguida vamos a profundizar en lo de Islandia. Mientras tratamos de recuperar esa conexión con Comunidad Solar, nos vamos con Nepal y el Tíbet, porque en estas últimas horas se ha elevado la cifra de fallecidos a los 804 muertos por la riada. Más de 3.000 personas, señores, 3.000 personas continúan desaparecidas en este momento. Las operaciones de búsqueda se concentran especialmente en los túneles de varios proyectos hidroeléctricos, donde se teme que hayan podido quedar atrapadas más de 900 personas. El último balance lo están viendo en nuestra información gráfica, 903 víctimas mortales. No hay constancia por el momento de una cifra, de una coordinación en los datos entre ambos países. El número de personas sin localizar supera las 2.500 en Nepal y alcanza las 546 en el territorio chino. Sea como sea, es una tragedia de una dimensión que desde luego bueno, podíamos ver y comprobar por las propias imágenes. Y más imágenes de estas últimas horas, en este caso en el Gran Cañón del Colorado. Las van a ver en sus pantallas, donde al menos unas 20 personas están desaparecidas. Decenas de turistas han sido evacuados después de diferentes repentinas y fuertes inundaciones que se han registrado. No se ha registrado, gracias a Dios, ningún herido, pero sí que es cierto que las autoridades temen que en los próximos días vuelvan a caer nuevas precipitaciones, que haya lluvias más fuertes y que la posibilidad de tormentas eléctricas compliquen la situación en la zona. No sé, compañeros, creo que no hemos recuperado todavía esas... Vale, no hemos podido recuperar esa conexión con Comunidad Solar. Os pregunto por la situación internacional, porque esta mañana también hemos registrado, Miguel, hemos podido ver cómo Irán ha denunciado nuevos ataques de Estados Unidos.
2: Pues ahí tenemos ahora mismo probablemente uno de los granos, no tanto político como económico, porque cada vaivén, cada paso adelante, paso atrás en la zona del Golfo de Hormuz, pues nos está afectando pues, al combustible, que curiosamente hay que recordar que pasa una cantidad pequeña, pasa el 30% del combustible, pero sin embargo afecta prácticamente al 100% de los países, ¿no? Y eso está suponiendo en líneas aéreas, en el bolsillo de los consumidores. Ahora llega el invierno, con lo cual vamos a activar las calderas y mucha gasolina, y eso lleva el gas. En fin, yo creo que ese es un tema que no está controlado. Yo creo que Estados Unidos ahí a lo mejor se ha metido sin tener todo el mapa bien y todas las consecuencias bien delimitadas, o ha sobreinfravalorado la capacidad que tenía Irán de resistencia, ¿no? Es decir, Irán no es ni Irak, ni es, en fin, ni es Siria, ni es Libia, ¿no? Es un país muy preparado, muy grande, muy preparado. Lleva media vida contemporánea preparándose para la guerra, y ahí vemos que está aguantando. Entonces vamos a ver, porque el panorama desde el punto de vista meramente económico es, y sobre todo de la microeconomía, nada más hay que ir a los surtidores y ver que el diésel está no solo 15 céntimos o 20 céntimos por encima de la gasolina, sino está ya rompiendo la barrera de los 2 euros, ¿no? O sea, que da miedo, ¿no?
0: En fin, no podemos conectar finalmente con Comunidad Solar, pero no queremos perder la oportunidad de explicarles detalladamente qué es Comunidad Solar y dónde pueden contactar con ella.

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1: Vamos ya así, Isabel Toscano, con la cuestión de Islandia, que le ha dado portazo a la Unión Europea. Cuéntanos.
2: Buenas tardes, Alba. Sí, así es. Islandia ha rechazado, aunque por un margen muy estrecho, la propuesta de reanudar las negociaciones de adhesión a la Unión Europea. En concreto, han sido un 52,8% de islandeses que han votado que no a la iniciativa frente a un 47,2% que estaba a favor. Es necesario recalcar que la votación no era para decidir una entrada inmediata, sino para reunirse con Bruselas y tratar las condiciones de una posible incorporación a la Unión, que de momento no va a llegar. Pero es que además, lejos de quedarse en una decisión que afecta solo al país ártico, el resultado trasciende las fronteras y el portazo afecta a una Europa a la que favorecía incorporar a un nuevo miembro. Para la Unión Europea, que no ha integrado a ningún país rico desde 1995, el acercamiento de Islandia no solo le beneficiaba con un nuevo contribuyente neto, sino es que además con su adhesión reforzarían su presencia en el Ártico, demostrarían que el club comunitario conserva todavía un atractivo en un mundo marcado por un escenario geopolítico que dominan Estados Unidos, Rusia y China, y además hubiese animado a Noruega y a las Islas Feroe a formar parte del grupo en un futuro. El principal motivo del voto en contra ha sido la protección de la pesca, un sector estratégico que genera el 40% de las exportaciones y representa en torno al 7% del PIB del país. Recordemos que Islandia es miembro fundador de la OTAN, aunque no tiene ejército, de la Asociación Europea de Libre Comercio y participa en el Espacio Económico Europeo, por lo que forma parte del mercado interior. También pertenece al espacio Schengen, pero sin embargo parece que Islandia está profundamente integrada en la Unión Europea y aplica gran parte de la normativa, pero no participa en las decisiones y de momento sigue sin querer hacerlo, Alba.
1: Gracias, Isabel. Como decimos, el resultado ha sido muy ajustado, pero llama la atención que el respaldo más rotundo a ese no, es decir, la negativa más rotunda, ha sido en zonas rurales, que además llama mucho la atención después de todas las protestas y de cómo está el sector del campo en todos esos países amparados bajo el paraguas europeo. Alejandra.
3: Pues así es. A Islandia lo que ha hecho es votar en clave económica e identitaria y claramente se ve una brecha geográfica. Es decir, ha sido muy ajustado, pero se ha concentrado en lo rural, porque entre otras cosas para ellos el tema de la pesca e incluso de algo he leído por ahí de algunos cetáceos y demás, que es algo como muy adherido a su, sí, la prohibición de temas de ballenas y demás, para ellos es súper importante. Así como igual llama la atención que el 60% del también ha sido voto joven. O sea, que lo que ha votado es en clave, insisto, pues económica, donde pesa, ¿no?, el sentido común y decir, oye, pues es que Europa ha perdido el atractivo. Ha perdido el atractivo en un momento que además es clave, porque es un momento para Europa que precisamente lo que tendría que estar demostrando al mundo, ¿no?, pues sería demostrar esa unidad, esa creación de valor y la capacidad también de influir, pues justo todo un revés, que es verdad que lo han cogido como no puede ser de otra forma, de forma pues muy democrática y bueno, pues nada, pero en sentido común, porque solo tenemos que ver cómo está aquí el sector pesquero, o sea que...
4: Hombre, luego vamos a ver, vamos a colocar a Islandia en su peso demográfico, bueno, hablamos de 400.000 habitantes, es decir, Valladolid tiene 300 y pico mil, ¿no? Es decir, ahora, evidentemente, Europa se ha convertido para mucha gente de fuera en un elemento poco atractivo, o sea, muy normativo, muy asfixiante, y luego Islandia, que tiene una dependencia importante de, no de la agricultura, que en este caso pues poco hay que cultivar, pero sí de la pesquería, pues entre los posibles cantos de sirena de limitaciones y luego pues el exceso normativo, ahora han dicho, mira, chicos, es que estamos estupendamente. No. Para entrar en Islandia no hace falta visados,

0: efectos, es como Suiza, ¿no? Efectos prácticos como si estuviéramos en Europa. Lo que sí van a notar, Islandia tiene un enorme problema de precios, es seguramente el país más caro del mundo, y lo que les permitía la incorporación a la Unión Europea era un aumento de la competencia, ¿no? Al aumentar la competencia, evidentemente los precios tendrían que relajarse, ¿no? Pero bueno, ahora hablamos de 400.000 habitantes. Claro, lo más parecido es Malta. Malta tiene 500.000. O sea, es que estamos hablando de dos veces y poco la ciudad de Móstoles, ¿no? Que está aquí en la Comunidad de Madrid. Yeah. Pero bueno, yo entiendo que tiene su importancia, pero ni Europa sufre por no tener a Islandia, ni Islandia va a sufrir por no tener a Europa, ¿no? Hubiera sido un país más, ¿no?
1: Francas.
2: Sí, bueno, ya lo que he dicho antes, o sea que me parece que la Unión Europea tiene que empezar a plantearse ciertas cosas, porque la gente joven y la gente que no solamente la gente joven, sino la gente que vive en sitios agrarios o, vamos, el sector primario, lo de que le vayan organizando la vida, jorobándola, no le gusta demasiado. Entonces, bueno, me gustaría saber qué votaría el campo español con el resto de Europa, porque antes votaba porque a la PAC, que no deja de ser lo peor que ha hecho Europa, que es mantenerte por no producir, que es una manera de crear y de estropear todo. Pero, en fin, eso, la gente asumía que con eso vivía. Pero si ahora todo son restricciones, problemas y puñetas, frente al resto de cosas que se importan de fuera, que todos son ventajas, pues uno se empieza a plantear, igual es mejor estar fuera que dentro.
1: Y uno a lo abstracto, ¿no? Es decir, al final la gente lo que quiere es eso, lo que hablábamos hace un rato, ¿no? La viabilidad. Entonces, mira, dejarme como estoy, que estoy fenomenal, y quedaros ahí con todo el lote. Luego creo que también ha sido muy importante el tema de inmigración. O sea, que ha sido algo que también ha pesado, y que viendo que hoy le hablaba Luis del Pino por la mañana, que al final lo que está pasando en Ceuta llega. Y creo que también hablaba él de las elecciones que vienen en Alemania esta semana, y que, bueno, en fin, la gente se da cuenta de lo que está pasando.
3: Últimos minutos de programa, información de última hora, porque la Fiscalía eleva a 21 las agresiones sexuales que se han producido en Ceuta. 5 de ellas son violaciones, las víctimas, todas ellas mujeres y niñas, las niñas de entre 14 y 17 años de edad, menos un hombre, una víctima, que es un varón, y según ha identificado la Fiscalía, del colectivo LGTBI. Las agresiones no se habrían las agresiones también se habrían registrado, algunas de ellas en grupo. Hay únicamente 5 personas que han sido identificadas, que están siendo ya investigadas, pero el resto está por identificar. Noticia de última hora, la Fiscalía eleva a 21 las agresiones sexuales que se han registrado en Ceuta desde el pasado día 30 de julio. No hay tiempo para más. Sobre Ceuta seguirán hablando esta misma tarde en la redacción abierta con Natalia Fernández Picado, y esta noche en El Gato al Agua con José Javier Esparza, que además entrevistará a Jorge Buxade sobre esta y otras cuestiones. Por lo demás, no se olviden de seguirnos en nuestras redes sociales. Gracias a los tres por acompañarnos aquí a lo largo de esta mañana en Dando Caña, y a todos ustedes por su confianza. Un nuevo curso más. Por lo demás, nos despedimos. No se olviden de seguirnos en todas nuestras redes. Ahora las están viendo en sus pantallas, y que pasen un feliz lunes. Hasta mañana. Adiós.

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Muy buenas noches de sábado. Bienvenidos al primer Más se perdió en Cuba de esta temporada, hoy dedicado a Ceuta. No vamos a hablar de nada más que no sea lo sucedido en Ceuta, lo que nos ha traído a todos de cabeza este mes, bueno, a unos más que a otros, ¿eh? Pero

0: Preguntamos a los españoles de bien, a la gente normal, a los paisanos que nos preguntamos cómo debe ser esto de vivir en Ceuta todos los días del mes de agosto, septiembre y lo que venga, y lo que venga. ¿Cómo debe ser eso, verdad? Poneros en ese esfuerzo de poner la piel del que es la víctima. Mientras tanto, el gobierno de uno, ese que paga uno con sus impuestos, unas veces te miente, otras te traiciona, otras te medio engaña, otras rectifica. Y aquí hemos ido de culpar a Elon Musk de mover a esos moretes, 90.000 o así, a que los movía el judaísmo internacional, a que los movía Rusia y a que los movía la internacional fascista. De verdad, qué despropósito, qué desastre, qué fiasco, qué vergüenza de gobierno el de este país. Esto, desde la traición de don Julián, la que permitió que se invadiera España, no habíamos visto nada igual. Traiciones hemos visto muchas, pero esta duele mucho. Esta duele mucho por muchas razones que iremos viendo a lo largo del programa. Ceuta con los socialistas está condenada, pero lo sabemos desde el tiempo de Zapatero. Y lo hemos sabido con Sánchez, y han cerrado la frontera los marroquíes, y tenían firmado abrirla, y nadie les ha exigido que cumplieran, nadie. ¿Y de qué viven en Ceuta? ¿De la demanda de 75.000 habitantes, que son los que viven allí? ¿En serio? ¿Y nadie aboga porque eso recupere cierta presencia de comercio interregional, que era lo que había antes? Yo tengo un amigo, ceutí, que se ha dedicado toda la vida a importar de la península amortiguadores de coche, de moto y de camión y venderlos en Marruecos. ¿Qué negocio vas a hacer si tienes cerrada la frontera durante 4 años? ¿A qué te invita el noble gobierno de España? A que te vayas de Ceuta. Y si acaso de vez en cuando alguna invasión. Vamos viendo cosas completamente alucinantes respecto de las circunstancias de la invasión. No solo porque el presidente se va a hacer el ganso a la mareta, no solo por eso. Muchas otras cosas sospechosísimas que dan como uno tiene que ser mal pensado por viejo. Dan a pensar que alguien, alguna leire del mundo de las leire, de las cloacas, a lo mejor tenía previsto una pequeña invasión de la valla en agosto para dejar de hablar de Begoña y de tantas estas cosas, de la corrupción. Y a alguien se le pudo haber ido eso de las manos y ahora el gobierno está pues muy preocupado por las investigaciones judiciales, porque al final, gracias a algunos, a muy pocos en este país, a la UCO, a la juez Tardón de la Audiencia Nacional, pues algunas cosas se van sabiendo, como hemos sabido lo del accidente de Adamuz ya definitivamente, ¿no?
1: Sí, sí.
0: Con un Óscar Puente que ha perdido en los 6 primeros meses de este año 30 millones de viajes en la alta velocidad española. Que al final tener un gobierno de payasos se paga, y se paga muy caro. Bueno, vamos a las presentaciones, a los importantes de verdad de este programa, que son los que vienen a discutir y hablar de las cosas, en este caso de Ceuta, en libertad y con arreglo a lo que ellos consideren oportuno valorar para ustedes. Don Mario Garcés, muy buenas noches.
2: ¿Qué tal? Muy buenas noches.
0: Encantado de verte de nuevo, amigo.
2: Muchas gracias a vosotros.
0: Intelectual, escritor, hombre de la cultura, político, alto cargo de la Administración del Estado en diferentes fases, facetas, por ejemplo, secretario de Estado, de temas complicados, por ejemplo, en el Ministerio de Transportes, ¿verdad? Inspector de Hacienda, experto en la contabilidad pública. Sí. Tiene usted tantas cosas que presentarle.
2: Si me permites, primero el agradecimiento natural por estar en este programa. En segundo lugar, un abrazo enorme a todos los ceutíes, a todos los caballas que están resistiendo. Y es verdad que has hecho un ejercicio psicológico que es muy importante, porque se va a intentar normalizar una situación absolutamente gravísima, intolerable, y es que nos pongamos en la piel de los que están sufriendo, ¿no? Y, por supuesto, esta situación no es una crisis temporal, momentánea, no es Adamuz, donde mueren 40 y tantas personas y luego esto pasa y no pasa absolutamente nada. Aquí hay un troyano que se le está colocando en la espalda a Pedro Sánchez y probablemente lo que tú has dicho, que probablemente hay mucha verdad, dentro del orden de probabilidades, se le ha escapado de las manos. Ahora lo que aspiro es a que la oposición haga bien su trabajo, porque como no haga bien su trabajo y tiene todas las razones para

0: hacerlo, evidentemente tenemos un problema en este país.
1: Es un poco raro, esto que dice usted, es un poco raro. Hay dos grandes líderes de la oposición y ninguno de los dos ha sido por irse a vivir a Ceuta.
0: Ninguno.
1: Aquí me voy a pasar el mes de agosto y el de septiembre y el de octubre.
0: Ninguno.
1: Eso da un resultado electoral. Mira,
0: muy triste.
1: Mira Vivas, que es un señor que está en su ocaso político, y lo digo con todo el cariño que le aprecio y le conozco, pero se ha hecho el rey de la política en Ceuta, el PSOE, no sé si se va a presentar a las próximas elecciones, ¿para qué?
2: Sacará uno.
1: Y eso lo ha conseguido dando la cara cada día y diciendo lo que en conciencia cree que debe decir, defender al ceutí. Y por lo tanto, pues la gente eso lo ve y lo premia. Pero eso hay que currarlo, amigo. ¿Eh? No, eso de ir a la inauguración del curso político a Puente de Hume, o no sé, a Pontevedra o no sé qué, con Rueda, es otra cosa. Don Alfonso Rojo, director de Periodista Digital, periodista curtido en mil batallas. ¿Cómo estás?
3: Apenado. Con un poco
1: triste,
3: de
1: ¿no?
3: Y un poquito de vergüenza. No, no solo por mí. Mira, me mandaron ayer un libro sobre los alférez de infantería, de IMEC. Me mandó un abogado canario que hace, y que yo aparezco en un capítulo porque dio la casualidad de que en el año 75 yo hice mis prácticas ya como sargento de IMEC en infantería y me lo mandaba porque se acordaba y tal. Y casi me da vergüenza. No tiene más que una cosa, un detalle que después supongo que sacaremos. El argumento que se está dando en las tertulias estas, donde yo creo que los fichan en sórdidas pizzerías y en saunas guarras, porque no se puede entender el nivel que hay. El argumento es qué se podía hacer. Lo que le pregunta Sánchez, qué podían hacer ustedes, qué hubieran hecho ustedes en... se lo dirige a Abascal y a Feijó en el Congreso y el que plantea en las... ¿Qué vas a hacer? Mira, se está transmitiendo una idea absolutamente falsa, una mentira así de gruesa. Dicen, solo hay 6 policías. En Ceuta, destinados de forma permanente, está el tercio Duque de Alba.
1: Sí.
3: Que tendrá, pues, está, la 50, me parece que es la 54 de regulares, y hay un regimiento de caballería.
1: Sí, sí.
3: Un regimiento de caballería que tiene 20 tanques, 20 carros blindados Leopard y 15 de los BIC, que son esos vehículos de combate. Es solo la Legión. Es decir, es que lo podían, porque yo primero, ¿por qué no pidieron ayuda afuera? Solo yendo físicamente, es decir, no en el primer minuto, imagínate que te pilla dormido, que no te has enterado, que se te ponen a entrar, pero a los 15 minutos, a los 30 minutos, a la hora, a las 2 horas, a las 5 horas, y te pongo un ejemplo, si tú mañana vas al Bernabéu con unos amiguetes y nos vamos a saltar el control y vamos a ver el partido, y saltas la barrera, pasan 3. Pero cuando empiezan a entrar el 15º, el 16º, salen unos gorilas que te paran. No hubo ni el gesto de intentar pararlo. Y había unidades militares de élite, oye, un tercio completo de la Legión.
1: Sí, sí.
3: Oye, que hombre, no capaz, me jodas.
1: Capaz, si me apuras.
3: Oye, lo de los militares es pacharlos, pacharlos.
1: Vaciar calle a calle toda Ceuta. Empujándolos.
3: Pues eso sí, pero que aquel momento ir a tapar el hueco. Si el único que ha estado a la altura al final, oye, que Dios me perdone, el obispo de Oviedo tiene más huevos, el obispo de Oviedo, que toda la Legión.
1: Sí, que no el de Cádiz.
3: ¿Eh?
1: Que no el de Cádiz.
3: Que no, no.
1: Que está por divinizar a los migrantes que son la luz del corazón.
3: No, no, no. El de Oviedo habla de la Reconquista.
1: Hombre, ya, claro. Don José Luis Balbás, economista, consultor empresarial y hombre que le dedicó una gran parte de su vida política las ideas.
2: Lo conozco muy bien y a la actual dirección.
1: Bueno, sí. Pues ¿cómo has visto el drama?
2: Es un desastre este asunto, es de auténtica vergüenza para España. Es ilegal la invasión, absolutamente, no tiene ningún derecho y ya teníamos que estar en las Cortes Internacionales diciéndole que hasta aquí hemos llegado. Porque hasta aquí hemos llegado. Es decir, ese país tiene desde el año 56. Si es que no es nada más, o sea, que no es nada más. Tiene un 12% del PIB de España. Depende de nosotros el 25% de su energía. Eso. Somos el principal importador y exportador, con muchos de bastante guarros españoles que se han metido ahí en temas de alimentación, con una alimentación muy dudosa, fastidiando a España también, ¿entiendes? O sea que,
1: Y algunos...
2: es un fracaso, que sepas que eso es un fracaso, todo el tema alimentario del sur de Marruecos es un absoluto fracaso porque no les compra nadie ese tipo de productos.

0: que tiene, porque sabe que está muy contaminado con aguas fecales, con tal, y no se lo compra nadie. Ha habido algún murciano que ya lo han denunciado por temas y tal, pero bueno, eso es muy menor. Lo gordo es que esto es una traición enorme. Hay colaboración con Marruecos, mintiendo permanentemente todos los días, que ya es ridículo. O sea, el papel de Pedro Sánchez, que ha sido amigo mío años y tal, yo nunca pensé que podría decir tantas mentiras por minuto. Y en segundo lugar, colaborar con Marruecos, que han colaborado. O sea, que es que pruebas sí. Hay cinco ya, que son los informes. Pero ¿qué es este país ya? Ya está bien, es gravísimo lo que están haciendo. Claro, el artículo 102 de la Constitución lo que dice es que el que traiciona en seguridad y tal y cual, entre 12 y 20 años de cárcel. Y inmediata quitarle de todas las cuestiones públicas, ¿entiendes? Porque no han defendido la frontera de este país. Eso es España absolutamente. Y además, para intentar ganarnos hay que ir a un pleito internacional y tal. Que el pleito internacional que del Sáhara Occidental, que dirá lo que diga el rey ese, que vamos a ver quién le apoya, además de Estados Unidos e Israel, en nada, y vamos a ver lo que dura el Trump, que menudos líos tiene con el dinero, con los gastos, con la quiebra de 40 trillones que hay allí ya en Estados Unidos, que no sabe ni quién puede pagar eso, porque se han metido en tantas guerras, que venga a subvencionar Ucrania, venga a subvencionar Irán, en Irán no gana ni papipas y ya está. Entonces, España, lo único que tenemos que hacer es una moción de censura de inmediato, cuando la haya, si hay españoles que lo saben defender. Ten en cuenta que ha habido 72 alcaldes del PSOE que ya han ido a las manifestaciones contra Sánchez. Y yo ya te digo que hay casi la mitad del partido está contra Sánchez hoy, con la información que la tengo, y la tengo. De los alcaldes no quieren de ninguna manera que sus municipales sean antes de las generales de Sánchez, porque lo van a arrasar. Es que van a sacar como en Ceuta, dos concejales, uno tal, nada, porque es que la traición a España no convence a nadie. Es toda una mentira, y además da risa hablando. Ha estado ahí hablando 3 horas en el Congreso, no le ha apoyado ningún grupo parlamentario, ninguno, ni de los suyos.
1: Bueno, mira, la traición de don Julián, año 711. Tariq, ven y pasa. A ver, por lo menos don Julián puede argumentar que, por cierto, era el gobernador no del reino de España, del reino de Bizancio era el gobernador en Ceuta. Y un rey godo de la península, pues deshonró a su hija. El hombre tenía un motivo para estar encabronado con los reyes godos de Toledo y de no sé qué que había en España. Pero en la actualidad, tenemos traiciones más dolorosas. Y no solo de los que van a plantar tomates o melones a Murcia, no. Míralos en Treca. Esto se lo he leído yo al tuit de Julio Ariza. Y es verdad. Los en Treca presumen, los entrecanales, sí, los de Acciona. Acciona que tiene algo que ver con retorcer los concursos, con estas cosas de Santos Cerdán. Estos levantan una desaladora completamente renovable, la energía que utiliza la desaladora es renovable, cerca de Casablanca. Importe de la inversión 613 millones de euros. ¿Quién lo financia? Dice, pues la mitad, dinero público de España. Dinero público de España. Hombre, lo del capitalismo de amiguetes, lo de retorcer concursos, es delito, pero es que esto también es delito, leche. ¿Y el resto de los 600 millones, quién lo pone? Bueno, hay un grupo marroquí, que ya te puedes imaginar, en Marruecos todos los grupos son de uno, del mismo,
2: del rey,
1: de Moja, ¿vale? Pues también está ahí Moja. Y entonces esto, España ha tenido que mover sus tentáculos financieros para que lo que no ponemos con dinero público lo pongan en crédito los bancos a intereses preferentes menores del 3%. Y esto hacemos nosotros por Marruecos, y Marruecos nos devuelve así, pues es peor que la traición de don Julián. Vamos. Bueno, vamos a lo que vamos. Lo primero de todo, me interesa mucho, ya sé que me vais a decir que por ahí le anda, pero ¿qué opináis vosotros de esto que publicaba artículo 14, que dice que el 80% de los españoles cree que Sánchez está ocultando cosas en lo de Ceuta? El 80% rojo te parece poco.
2: Poco,
1: ¿no?
2: El 90%.
1: Porque esto viene a significar que hay un 20 que

0: Sí, cree que Sánchez no oculta nada, ¿no? Y un 20% de tontos en este país no lo hay, no lo hay.
1: Bueno, hay tontos,
0: sí.
1: ¿Eh?
0: Hombre, no,
1: hay
0: sí. Tontos. No lo vamos a discutir, pero tantos,
1: pero
0: no sé yo.
1: Yo no creo, yo creo que no cuela, es decir, ni por acto de fe. Nadie puede creer lo que dice Sánchez. Nada. Si te fijas, todo el argumentario que están haciendo circular es el de, bueno, hemos hecho esto porque la alternativa hubiera sido matar a la gente a mansalva. Es, no tienen otra argumentación. Pero, por ejemplo, parece un insulto a la inteligencia que digan, estamos investigando, analizando. Han pasado 38 días, creo que hoy se cumple el día 38. Pachi López, 38. Porque si
0: bueno,
1: te despiensa, Pachi López no. Pero, entonces, yo sí creo que no es que oculte, es que es evidente. Es decir, no me parece un tema discutible.
0: Bueno, ¿cómo es el día a día de la gente en Ceuta? Cuando hay violaciones, ¿alguien escucha a las feministas? ¿Alguien escucha a Podemos? ¿Alguien escucha a Mónica García? ¿Alguien escucha? No, no. Todos esos mudos. Llevan mudos mucho tiempo. Pero desde luego de lo de Ceuta no van a decir que esto es intolerable, que hay que respetar a la mujer. Algunas agresiones sexuales a niñas de entre 10 y 11 años. Tres. Y luego un comportamiento, todos estos que están histéricos con el medio ambiente y tal, ¿qué opinan de que maten a palos a un delfín bebé en la playa para comérselo? Para comérselo, vean.
2: Es un delfín, tío. Graba el delfín. El delfín, tío. No, no, no. Es un delfín, tío. Solo se puede. No, eso no se puede. No se puede. No se puede. Los de puta. Eso no se puede. Eso no se puede coger. Es un delfín. Eso no se come. ¿Mor por qué? ¿Quién la ha matado? Bueno, ahí he visto cómo han matado un delfín. Sí, muerto, sí. Muerto del agua, ¿no? Se ha muerto en el agua solo. Sí, claro, claro. La playa lo ha matado mágicamente a un delfín.
3: Con sangre que tenía arriba, ¿eh?
2: Con sangre que tenía en la cabeza. Dice que lo ha matado. Pues ahí lo estáis viendo. Matan a especies protegidas. Una fauna que está protegida, que es el delfín, y por lo que se deja un delfín bebé. Juzgar de nuevo vosotros mismos, un mes después de la invasión, día 2 de septiembre, día de la manifestación nacional, día de Ceuta, ahí habéis visto otra imagen más que hemos podido grabar, pero hay muchas cosas que no se graban.
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0: Gracias a ti.
1: Un placer.
0: Un placer.
1: Nos vamos a publicidad.

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0: Ya estamos de vuelta y permítanme que dé la bienvenida a don José María Sánchez, que ya nos acompaña aquí, catedrático del Derecho, juez en excedencia, en fin, todas las virtudes de un jurista experto que nos van a venir como anillo al dedo en el día de hoy, además de ser diputado de Vox por Alicante. Por cierto, ¿no es un poco raro que se olviden de la Ley de Seguridad Nacional y ataquen este asunto blandiendo la ley de extranjería? ¿Esto no es un error desde el minuto cero?
1: Bueno, vamos a ver. Sobre esta cuestión de cómo repeler la entrada irregular, masiva o no masiva, en España hay mucho que decir. Hay mucho que decir porque hay varias leyes que regulan situaciones, si no idénticas, muy parecidas, y hay una jurisprudencia nacional e internacional contradictoria sobre el asunto. Entonces, lo principal, en mi opinión, que le he dedicado un cierto tiempo de estudio a la cuestión, no ahora, hace ya varios años, porque esto no es nuevo, lo principal es que hay una jurisprudencia del Tribunal Europeo de Derechos Humanos, hay una sentencia del año 2020 del Tribunal de Estrasburgo, que en un caso de asalto de la verja de Melilla en 2014, asalto masivo como este, no de un número tan crecido, pero un asalto de miles de personas de la verja, de la valla de Melilla, pues dos de los asaltantes marroquíes agotaron los recursos internos en España, es decir, acudieron a la jurisdicción española, no se les dio razón, y acabaron en el Tribunal Europeo de Derechos Humanos, es decir, el de Estrasburgo, como digo. Y el Tribunal Europeo de Derechos Humanos, en una primera sentencia, condenó a España, y una sentencia de la Gran Sala, una suerte de casación, reformó la sentencia, recaída en primera instancia, y no condenó a España, y consideró que el hecho de la llamada por el tribunal, en ese texto, devolución en caliente, era lícito. ¿Por qué? El argumento es relativamente sencillo y lo puede comprender cualquiera. Lo que dijo el tribunal fue que era el asaltante, en este caso los dos asaltantes recurrentes, quienes se habían situado en una posición de ilegalidad voluntariamente, cuando, de haber querido hacer valer una hipotética situación merecedora de ser acogidos como asilados o refugiados, podrían haberlo hecho a través del puesto fronterizo. Y que, sin embargo, no optaron, como pretendían, según ellos, hacer valer que eran que pretendían que España les reconociese el estatuto de asilado o refugiado porque eran perseguidos en Marruecos. Digo, bueno, pues si ustedes eran perseguidos en Marruecos, pudieron entrar por el puesto fronterizo y ahí se hubiera incoado el expediente correspondiente. Y no se hizo. Entonces el tribunal dijo que en esas condiciones no se podía condenar a España porque no se había violado ningún derecho fundamental. Esto luego lo citó la sentencia del Tribunal Constitucional en un recurso en dos que hubo de inconstitucionalidad contra la Ley de Seguridad Ciudadana de 2015 que introdujo una disposición adicional décima en la Ley de Extranjería, que es la disposición adicional que regula el llamado rechazo en frontera. A mí el nombre me da igual. Me da igual que se llame devolución en caliente, rechazo en frontera o como quieran. Es lo mismo. Es decir, es a un sujeto que entra en el territorio nacional de forma violenta y sin ningún título de viaje y sin ningún derecho de hacerlo, que simplemente por la fuerza se le repele y se le devuelve.

0: al territorio de donde proviene. Entonces, en esa sentencia, el Tribunal Constitucional dijo que esa disposición adicional décima, que legitimaba el rechazo en frontera para Ceuta y Melilla, el Tribunal Constitucional dijo que era una disposición constitucional. Y luego ha llegado la sentencia un poco disparatada de 29 de junio de este año, el Tribunal Supremo de la Sala Tercera, que ha dicho, ya con conocimiento de esta jurisprudencia, tanto española como internacional, que sí, pero claro, que es que este, el recurrente en este caso, entró a nado.
1: Y que entonces, por el agua.
0: Y entonces que esto es distinto. Bueno, vamos a ver. No se trata de que yo ahora aquí, en fin, ponga a caer de un burro a los magistrados a la tercera, porque
2: sí,
0: no,
2: sí,
0: creo
2: trata,
0: que no
2: sí.
0: se trata de eso.
2: Se trata
0: yo
2: de eso.
0: Lo que trato, no se trata de eso. Lo que trato es de poner de manifiesto que esa sentencia es una sentencia mal motivada. Eso porque es, todos los argumentos, que permitieron al Tribunal Europeo, no condenar a España, yo los puedo traer a colación en el caso del que entra a nado. Claro. ¿Por qué entra a nado y por qué no entra por el puesto fronterizo si su pretensión es que España le acoja como asilo de refugiado? ¿Por qué? Pues no hay respuesta satisfactoria. Claro. No la hay. Y además el Tribunal, cuidado, el Tribunal Europeo de Derechos Humanos dijo, y esto es sorprendente, pero lo dijo, estando como están prohibidas las devoluciones colectivas por el protocolo número 4 del Convenio de Derechos Humanos, que lo están expresamente, dijo, en este caso, el hecho de que esos dos marroquíes asaltasen en 2014 la valla de Melilla era aún más grave y justificaba más su devolución en caliente porque se integraban en un conjunto masivo de asaltantes. Uh-huh. Bueno, pues igual para los que han entrado ahora a nado, por la playa, etcétera, etcétera. ¿Por qué no han ido por el puesto fronterizo? Pues porque no les daba la gana. Y toda esta historia de que todo obedece, como dijo el tonto Trolaños, a una tergiversación en redes sociales de la sentencia del Tribunal Supremo sobre los que entran a nado y tal y cual, esto son verdaderamente bromas de mal gusto. De mal gusto, porque ha habido entre los asaltantes, corregidme, 140 muertos.
1: Sí, 140 muertos o que más. Con los informes de o la más. Policía de los que vamos a hablar ahora, sí, todos dicen que son muchos más, pero bueno, es igual, 120, 140, da igual. No ha habido nadie que en nombre de España, como decía antes Balbás, haya ido a las Cortes Internacionales a decir, oiga, si la policía marroquí está empujando a 90.000 moretes, a entrar por vía la que sea a un país que no es el suyo, y en ese tránsito se han producido 140 muertos, pues oye, habrá una responsabilidad en la muerte de esos ciudadanos del gobierno de su país, ¿no? Esto de momento no se le ha ocurrido a nadie. Don Mario, seguro que se ha leído usted el Boletín Oficial del Estado y ese prolijo decreto que establece. Anda, esto es maravilloso, que el primer propósito de las acciones del Gobierno de España es el bienestar de los invasores. No la recuperación de la normalidad, ni la expulsión de todos aquellos que han entrado de forma ilegal, que han vulnerado la soberanía territorial de España. Así no vamos a ningún lado.
3: Yo por elevar un poco la perspectiva de todo esto, porque creo que tenemos que situar a cada uno en su entorno para que la gente entienda qué ha hecho cada uno, qué no ha hecho cada uno y cuáles son los motivos reales de actuación de cada uno. Pero creo que hay que buscar una explicación a todo esto, ¿no? Más allá de que llevo diciendo sistemáticamente en este programa que solo migran las aves y esto no es una crisis, ni es crisis ni es migratoria. Esto es una invasión, es una ocupación temporal o permanente o cuasi permanente y por lo tanto es una ilegalidad. En primer lugar, Marruecos. ¿Qué papel juega Marruecos? Hoy por hoy todos tenemos claro, por mucho que se quiera ocultar, que Marruecos ha sido el inductor directo o indirecto, el facilitador de esta invasión. Por consiguiente, cuando un Estado soberano, pseudo-teocrático, y ahora hablaremos de eso también, lo que hace es tolerar o incitar la invasión de otro Estado, hay que reaccionar, evidentemente, cosa que no se ha hecho. Una llamada a la embajadora en la tercera semana, la organizadora de confites y de todo tipo de convites en la embajada, que me gustaría conocer la lista completa de los que fueron invitados. y no solo por saber los diputados del PSOE que fueron, sino otros diputados y qué periodistas fueron ese día. Que aquí le está cayendo la tormenta a uno o a dos. Pero me gustaría conocer esa lista completa. Y, por cierto, me gustaría que cesaran automáticamente al embajador de España en Rabat, que es un señor del que nadie dice nada. Se supone que el servicio de inteligencia dispone de agentes de inteligencia en la embajada de Rabat. ¿No se enteró de nada el embajador de España en Marruecos? Nadie le ha llamado a consultas, no sale ningún debate político, sorprendentemente. Marruecos. El régimen alawita quiere desestabilizar a España sistemáticamente. En el año 1975, en España había 150 marroquíes legales. Hoy hay 1 millón de marroquíes legales. Marroquíes legales que, por cierto, sus mujeres tienen una media de casi 3 hijos por mujer. La primera forma de invasión del mundo árabe es por el vientre, ya que no lo puede por frontera. Pero, sin embargo, siempre han presionado la frontera, la famosa presión ad limen. Durante estos 50 años, España ha vivido en una situación de genuflexión con Marruecos, que ahora se ha visto agravada, y vamos a ver por qué, porque había una pregunta ahí, ¿qué le debe España a Marruecos? O mejor dicho, ¿qué le debe Sánchez a Marruecos? Está muy bien reclamar la visita del rey ahora mismo a Ceuta y Melilla, pero durante 50 años, y eso, la única verdad que dijo Sánchez es que solo ha ido una vez y fue con José Luis Rodríguez Zapatero. Con el resto no han ido nunca, desde la visita frustrada por parte del príncipe Juan Carlos, justo con la Marcha Verde, solo apareció una vez Zapatero y eso tuvo consecuencias. ¿Por qué? Para que la gente lo entienda. Porque considera el régimen alawita que si aparece por ahí el rey de España es una provocación. Y nosotros nos comemos durante 50 años la provocación. Oye, pues cuando venga aquí el rey de Marruecos será una provocación. ¿Es una provocación que el rey de Marruecos vaya con su yate por las aguas jurisdiccionales al casino de Melilla o de Ceuta? ¿Eso es una provocación? ¿Lo hace el rey Juan Carlos en su momento, el rey Felipe? ¿Lo metemos en las aguas jurisdiccionales de Marruecos a ver qué pasa? Y se baña ahí. Eso sí que sería una provocación. Por lo tanto, el trato es desigual. El trato es de temor. El trato es de miedo. Y con esta gente no se puede tener miedo. Y esto lo perciben constantemente.
1: Ni ser generoso.
3: Ni ser generoso. No, porque es que lo peor de todo es que el miedo se retribuye encima con generosidad en forma de presupuesto público. Y ha sido constante durante 50 años. Dicho eso, el rey de Marruecos es un personaje, y digo tal cual personaje y que cada uno lo interprete como quiera, no complejo, es extravagante. Hablando de aticazos durante todos estos meses, este señor vive en un aticazo en París prácticamente la mitad del año y, por cierto, sabe más de jamones que de jamanes. Y tiene un problema ahora muy grave.
1: Y de alcoholes.
3: Y de alcoholes. Y tiene un problema muy grave ahora mismo porque no sabemos cómo va a ser la sucesión. Pero a Marruecos le ha interesado siempre que España tenga una posición inestable, fundamentalmente por sus plazas de Ceuta y Melilla, que tiene una vulnerabilidad desde el punto de vista geográfico total. ¿Qué pasa? Marruecos ha descubierto algo además que resulta que España no ha debido descubrir todavía porque aquí no hay altura política. En el año 1950 en África había 230 millones de habitantes. En el año 2050 va a haber 2.500 millones de habitantes. Es la mayor presión demográfica, el mayor polvorín demográfico de la historia. ¿Qué es lo que va a hacer Marruecos? Pues muy fácil. Va a abrir la frontera con el grifo. Te meto unos marroquíes, toma ley de nietos, te los meto yo los nietos marroquíes. Pero si no, te voy a meter gente de Gambia, te voy a meter gente de Ghana, te voy a meter gente de Ruanda, que por cierto tienen conflictos políticos y van a pedir asilo político, con lo cual van a estabilizar poblacionalmente a Ceuta y Melilla. Durante 50 años no hemos querido construir unas fronteras adecuadas. ¿Por qué? Por miedo. No vayamos a ser antihumanitarios, cuidado a ver qué dice Marruecos. ¿Cómo no vamos a proteger nuestras fronteras? ¿Cómo no vamos a desarrollar un espigón de 400 metros, que es lo que dicen hasta los ingenieros militares? Porque nos ha querido por miedo. Y esa es la realidad de Marruecos. ¿Qué pasa? ¿Marruecos va a invadir militarmente Ceuta y Melilla? No, pero lo puede hacer de manera bélica, de manera diferente. ¿Cómo lo está haciendo? ¿Cómo lo está haciendo? Porque es una estabilización de libro. ¿Qué pasa? ¿Por qué nunca invadirá militarmente con sus fuerzas armadas Ceuta y Melilla? Con un matiz. Porque eso obligaría a reaccionar a Europa, porque colocaría una situación incómoda relativamente a Estados Unidos en función de quién gobernará en Estados Unidos. Pero no lo van a hacer. Estados Unidos es un socio impecable de Marruecos. Pero la mayor parte de la Unión Europea tiene muy buenas relaciones comerciales con Marruecos. Por consiguiente, esto a quien perjudica es a España. Claro. No perjudica a nadie más, perjudica a España, que le quede claro a todo el mundo que sí, ahora la gente protesta en la Unión Europea, no sé qué, que les da igual, que es un motivo de estabilización de España. Y tres, claro que la situación es más grave ahora porque Marruecos dispone de información sensible respecto a ciertas actuaciones del propio Pedro Sánchez. Actuaciones de carácter personal. Cuando alguien habla de lo personal, automáticamente uno piensa en lo sexual. No, probablemente no sea en lo sexual, sea en lo económico, sea en los intereses patrimoniales que tienen no solo políticos del Partido Socialista Obrero Español. No, y no quiero poner el acento en unos cuantos que han desarrollado sus negocios en los últimos años en África. ¿Y qué pasa? Pues que probablemente dentro de ese móvil existen, vamos a decirlo, más allá de ciertas reuniones sensibles en Marruecos, incluso con la presencia a lo mejor de la mujer del presidente del gobierno, pues existen determinadas conversaciones que influyen en intereses comerciales de determinadas empresas y determinados grupos de interés que están directamente vinculados a políticos que se han podido llevar comisiones y poder hacer todo tipo de negocios. Esa es la realidad que hay ahora mismo. En esta situación, los ceutíes están vendidos a su suerte. Que Viva se haya convertido en un héroe demuestra cómo es este país.
1: Sí.
3: Porque Vivas no es un héroe.
1: ¿A dónde hemos llegado?
3: ¿A dónde hemos llegado?
1: Por cierto, Rojo, antes que nada, que no se me olvide, pie de página. En la Unión Europea hay un procedimiento contra Marruecos porque se les pilló comprando voluntades. ¿Se acuerdan de eso?
0: Sí, claro.
1: Vale, y ese procedimiento que tiene ya como 6 años, ¿eso en qué ha acabado? Pues se ha cajoneado en la Unión Europea. Se ha cajoneado, ¿no? No miremos esto. Sigamos aplicando dinero europeo al buen fin de una conllevanza con el Reino de Marruecos. ¿Que compran voluntades en el Parlamento Europeo? Eso da igual, ¿no? Rojo.
2: Es que se me amontonan las cosas.
1: Ya, ya.
2: Y los recuerdos. Mira, en noviembre de 1975, no recuerdo el día, Juan Carlos, rey de España, iba a ser rey de España, viaja al Ayun, al Sáhara, y dice: soy el primer soldado de España y defenderemos el honor del ejército español hasta el final. No sé si añadió, eso me lo ha dicho hoy alguien, pero no estoy seguro, seré el último en marcharse. 4 días después empieza la Marcha Verde y el ejército español sale corriendo del Sáhara. Lo digo para poner un precedente, soy, por lo del otro día, Margarita Robles, es españolísima o España. A lo mejor pasado mañana no es nuestra. Yo vuelvo a lo de aquí hay muchos traidores. En Antígona, o sea, en de Sófocles, hay un momento en que Antígona le dice al tirano: hay leyes de Dios anteriores a las leyes de los hombres. Por lo tanto, lo que diga el ordenamiento europeo, lo que diga el tribunal o los tribunales, las leyes, es una filfa, una mierda como el sombrero de un picador. Porque lo que está en juego es mucho más importante que una normativa europea o la interpretación de un reglamento. Que si nadó, que si no nadó, que si el flotador le da negro o si venía en pelotas. Es que me la sopla, me la bufa. El tema no es así. Y aquí hay muchos traidores. Vuelvo a lo que dije al principio. General de división, se llama Luis Fernández, comandante general de Ceuta. Tiene usted a su disposición el tercio. Oiga, Duque de Alba, con más de 500 personas. Tiene usted a su disposición los regulares, otros 450.
1: Caballería.
2: Tiene usted una unidad de caballería con blindados. Oiga, cuando usted vio esto, ¿no se le ocurrió preguntar al mando? Oiga, ¿vamos a tapar la frontera? No sé, tienen 20 tanques Leopard. O sea, que no faltaban efectivos, no faltaban medios. Hubo imprevisión, solo había pocos soldaditos en la frontera. No hicieron ni el amago, ¿eh? No hicieron ni el amago, porque es una cosa que también te llama la atención. Si ves que viene gente, por lo menos haz un amago. Un disparo al alto, unos botes de humo. Hace 3 días nos corrieron en pelo al salir de Cibeles como cabrones. Es decir, nos persiguieron por el borde del cuartel general, por enfrente del Bellas Artes, argumentando que no sé quién había empujado una valla frente al Congreso. Yo estaba a medio kilómetro del Congreso y nos corrieron como conejos, feroces, pero valientes, todos estos forzudos que se cagan en Ceuta, la policía española, el ejército, nos corrieron, pero no te puedes imaginar, a niñas, a viejos, a mí, que soy un anciano que iba con la familia, al negro que tengo en Periodista Digital. O sea, de verdad, entonces aquí, aquí hay muchos. Está el principal, es Sánchez. Pero aquí hay muchos traidores.
1: Sí, sí.
2: Aquí hay muchos traidores, aquí hay muchos. Y ya te digo, lo que diga, el juez lo ha explicado muy bien, lo que diga el ordenamiento europeo, que se lo meta por el culo el ordenamiento europeo. Y a mí qué mierda me importa si tiene que entrar o no tiene que entrar. Usted tiene que defender la frontera antes que la democracia, antes que la ley, antes que nada, estará la patria, estará la frontera. El espectáculo es dantesco. El espectáculo de la gente entrando, los soldados saludando, el vehículo este que tienen, me parece que se llama Pizarro, vuelto al revés.

0: ¿ves? Para que no vieran ellos el... Pero oiga, y los soldados ayudando, la legión patrullando con una porra, los militares tragando. Bueno, a lo mejor, digo yo, a unos les pilló poniéndose crema, unos en la cara y otros en otro sitio, porque son muy aficionados al pincho moruno, a la mitad de los traidores estos. A otros, te digo en serio, a otros les pilló dormidos, a otros el final de vacaciones... Pero que no hay excusa, que es que no reaccionó ninguna institución. ¿Dónde coño estaba el ejército? ¿Dónde bueno, estaba el... Oye, general de división con experiencia en Bosnia, veterano de la BRIPAC, que estaría, yo supongo que estaría en tonto grande, sin calcetines, comiendo gambas como todos los tontos.
1: O a lo mejor le ordenaron eso. O a lo mejor bueno, le ordenaron
0: pues
1: eso.
0: Que lo diga. Igual que el CNI. Diga, dice, yo, usted no informó. Pues diga, usted informó, pues dígalo. Vamos a ver. No hay que obedecer órdenes injustas, ni órdenes desquiciadas. No hay que obedecerlas. No es verdad. No es verdad. No se pudo agarrar. Es que me dijeron, oiga, que le digan lo que le digan. Porque tuviste el espectáculo de los regulares, eran cuatro de regulares, corriendo como conejos y llamando al 112, que es a lo que llama la maruja que sale del supermercado y le quita la bolsa de tomates, pues llama al 112. Los de regulares. Pero ¿qué país tenemos? No es el mío. Me voy a Portugal.
1: Tengo un primo en el tercio y un novio en regulares.
0: Y un novio en regulares. Y a Bono... Bueno, claro, si lo que hay que defender es los intereses de Bono en esto, si lo que hay que defender entre canales, dicen es que los intereses españoles, el intercambio comercial, a mí qué mierda me imponta. Le hemos regalado, lo que has contado tú, 350 millones a entre canales para que monte. Es preciosa la desaladora, la mejor del mundo, ¿eh?
1: Sí,
0: la más grande del mundo.
1: Hombre, y gratis. Que
0: pero se la hemos pagado nosotros.
1: Balbás, ponedme por favor unas imágenes de cómo los gendarmes conocieron, cómo bajaban de los trailers centenares y centenares de moretes dispuestos al asalto de Ceuta, para que quede claro que el que sabía y el que controlaba toda esta movida fueron los policías marroquíes.
2: Bueno, muy importante, el Congreso ayer, nadie ha creído la versión de Sánchez, nadie, pero ningún grupo parlamentario, solo el suyo. Supongo que lo habrá querido.
1: Y no sé si todos.
2: No, todos no, 72 alcaldes. Muy importantes, pero de los importantes. Mérida incluido, cuidadito, No están ya de acuerdo con Sánchez. Y además no quieren esos alcaldes celebrar las municipales antes de las generales. Es decir, que puede que haya ya colaboradores y yo creo que puede haber mayoría hacia una moción de censura. Porque es ya estado... de excepción, lo que había que haber puesto. Estado de excepción es lo que está ocurriendo o lo que ha ocurrido. Ah, que no lo quieres poner, pues no lo pongas. Coño, es que ya está bien. Las fronteras de España son de España y si es soberanía española y es frontera de Europa. Y este Sánchez o como se llame, Pedrito, que le dio un papelajo que no vale para nada. Del Sáhara Occidental, pero ¿quién es Sánchez para dar ese papelajo que dio? Que dice de la autonomía, nada más. Si no valen ni patacos de escopeta ese papel que ha dado. Porque ni lo ha pasado por el gobierno, ni lo ha pasado por el Parlamento, ni por Europa. Ni tiene ninguna razón para pasarlo. Porque hay un 97% de aprobación de la Unión Europea del derecho de los saharauis. Del derecho de los saharauis. Todavía el espacio aéreo del Sáhara Occidental, antes español, muchos años español, 100 años antes de que existiera Marruecos, ¿eh? O sea, eso estaba siempre España ahí, o sea, era un sitio muy despoblado y tuvo diputados saharauis en las Cortes Españolas hasta el año 75, no sé hasta qué año, ahí mismo, o sea que, y estos saharauis no tienen nada que ver con Marruecos y menos con la dinastía saharita esta, que es una cosa pequeñaja, o sea que esto no es una cosa que sea algo, esto es nada, ¿sabes? Entonces, claro, el país es un país extremadamente pobre, es extremadamente lleno de pobres, o sea, eso es el 12% del PIB de España, o sea, somos 8 veces más en PIB oficial, el real será hasta más España. Le damos el 25% de la energía, nosotros. Inversores los primeros, y los primeros importadores y exportadores. Ahora, lo que nos paga, casi nada, porque siempre estamos dando pasta, pero ¿por qué? ¿Qué le debemos nosotros a Marruecos? ¿Qué vamos a ganar de Marruecos? Nada. Si lo que quiere romper es el eje de seguridad, no solo español, español y europeo, de Ceuta, Melilla, Canarias, el Estrecho de Gibraltar, bueno, el Estrecho de Gibraltar que está... está como está, pero bueno, para nosotros como tenemos todo Cádiz, pues me da lo mismo, tenemos 7 estrechos de Gibraltar, que son nuestros, ¿no? Entonces, eso es lo que quieren quitarnos, pues eso está clarísimo, por cuestiones comerciales, y nosotros colaborando a eso, el primero que colabora es el gobierno de España, que es una traición absoluta, nadie le ha creído en el Congreso, es una mentira de psicópata ya, permanentemente psicopatía, o sea, lo tiene que ver unos médicos o algo, porque creerse esas mentiras que dice, ni con sus televisores esos ya, uno, dos, y ya no sé si le queda ninguno, porque las otras televisiones ya es que no está nadie con él, ni la 4, ni la 3, ni la 5, ni por asomo, ni periodista digital está con él.
0: Pero ahí ya, sigue, ¿eh? Ahí sigue, Balbás.
2: Bueno, sigue mientras dure.
0: Sigue y la oposición tiene un máximo, tocando
2: bueno,
0: el violín.
2: Yo tengo ahí otra versión, ¿eh? O sea, eso de que si sigue es porque también tiene bastantes traidores en España, que son lobby de Marruecos. El que le lleva a Marruecos se llama Moratinos y Zapatero. Son los que le llevan a ser más parte del lobby. ¿Del lobby de qué? ¿De Marruecos? Pues menuda que sí, que lo que ha pasado, que buscaba y pagaba hace 6 años en el torneo.
1: ¿Y Luis Planas no?
2: También.
1: ¿Y Felipe González no?
2: Hombre, por supuesto, no. Pero por supuesto. No. Sí, que sí.
0: Bueno, el 20 o 30. ¿Qué pasa?
2: Bueno, el que más, tiene propiedades. Esos tienen responsabilidad por colaborar en una traición.
0: Bueno,
2: a España,
0: y el IBEX, callado. Y el IBEX completo.
2: Cuidadito,
0: El IBEX callado como una puerta. El IBEX completo.
2: Y el día que los españoles.
0: Las instituciones todas en acción, calladas, todas.
2: Pueden ir a la cárcel todo este tipo de tíos por responsabilidad. Y deberían ir porque no. Y claro, ¿por qué no buscamos aliados internacionales, sino que rompemos con nuestros aliados? ¿Pero cómo España va a romper con Estados Unidos? ¿Pero qué es este disparate?
1: O con Italia.
2: O con Israel, pero ¿por qué vamos a romper nosotros con Israel si España ha tenido siempre una gran relación con los judíos?
0: Porque la historia ha tenido.
2: ¿La ha tenido históricamente o no la ha tenido? Hombre, y además les hemos nacionalizado, les ayudamos en la Segunda Guerra Mundial a salvarse un montón de ellos, pero con Franco y sin Franca. Miles y miles y miles y cientos de miles de judíos pasaron por España, para América.
3: Con Franco, con Franco.
2: Bueno, con Franca y con la Falange, sobre todo, ¿entiendes? O sea, que nosotros no tenemos nada contra los judíos, pues ya han estado aquí en España años y años, o sea, cuestiones tal. Entonces, ¿por qué? ¿Por qué nosotros estamos contra los judíos y contra Estados Unidos? Estados Unidos es nuestro aliado histórico desde la Segunda Guerra Mundial. ¿Para qué? O sea, el control del estrecho es imprescindible, Cádiz, imprescindible. Ese es imprescindible. Pero claro, Ceuta y Melilla también son imprescindibles. Y nos vamos a dejar nosotros por un Marruecos. Es total, porque haya 4 traidores españoles que no son nadie. ¿Quién es el Moratinos? Eso es una mierda. Pinchan un palo y traidor. Que es que ya está bien. Y como es, hay 38 más. Que ya está bien de aguantarlos. Y la mitad de los ministros del ZP. O sea, igual, allí con marroquitos, para allí, para arriba. ¿Pero para qué? Si tiene el 12% el PIB español, pero si ahí no vas a ganar nada, nada más que traicionar a tu país y colaborar en una invasión, que es lo que han estado haciendo.
1: José María Sánchez.
4: Bueno, yo quiero hacer un comentario sobre lo que ha dicho Alfonso Rojo, que yo suscribo al 100%. Sí, lo que pasa es que a mí se me ha pedido una explicación sobre cómo se podía esto entender en términos legales y yo no lo he entendido mal, porque me ha dicho Xavier que qué pasaba, que si la ley de seguridad nacional, que si otra, que si la ley de extranjería, que cuál se aplicaba, etc. Yo he dado una explicación legal de por qué es lícita la devolución en caliente en circunstancias como la que hemos vivido en estos días en Ceuta, eso es lo que he hecho. Ahora bien, yo no tengo ninguna duda de que este problema no es un problema jurídico. Su esencia es otra, eso ya lo sabemos. Y yo voy a repetir aquí lo que he dicho en las Cortes la semana pasada. La invasión del otro día, por ese número tan alto de marroquíes, violando la frontera española, sea entrando a nado, sea que entre como les dé la gana, que en una ciudad de 80.000 habitantes lleguen el mismo día, a la misma hora, 70.000 personas ilegalmente, dicen las Cortes, y lo repito aquí, es casus belli. Y no hay que ir a ningún tribunal de nada. Es un motivo para declarar la guerra. Sí. Esto lo hubiera entendido así Francia, si hubiera sucedido en cualquiera de sus territorios de ultramar, pongamos por caso. ¿Mm? Es casus belli, es decir, motivo para declarar la guerra. Bien. Otra cosa es que la prudencia del gobernante, que no es lo que caracteriza a Falconetti, pues en una situación así no haga aconsejable declarar la guerra a Marruecos. Pero objetivamente y con arreglo al derecho internacional y con arreglo a lo que es la historia occidental, esto es casus belli, motivo para declarar la guerra. Ahora bien, no parecía lo prudente hacerlo. Lo que ha parecido menos prudente aún es esta reacción consistente en la pasividad o la inacción. Porque, y ahora enlazo con lo que he explicado antes, el gobierno, en perfecta licitud, haciendo uso de la fuerza, podía haber devuelto a todos esos invasores. Que es tanto como decir, si hubiera militarizado la frontera previamente y esta contase con un contingente suficiente, haber repelido la invasión. Ni siquiera es precisa la devolución. Es que no se les deja entrar. Punto. Por la fuerza. Y entonces el sinvergüenza de Trolaños, porque no tiene otro nombre, dijo en las Cortes la semana pasada también, estaba allí presente, que es que Vox lo que había pedido es que se abriera fuego contra los invasores. Este señor, primero, es un canalla, porque es un mentiroso y pone en boca de Vox lo que Vox no ha dicho, al efecto de hacer comparecer a Vox ante la opinión pública como un conjunto de criminales. Y segundo, es que no era preciso abrir fuego. Es decir, ante 70.000 personas que llegan desarmadas a nado, hay acciones de fuerza sin necesidad de disparar a nadie para evitar que lleguen a la playa del Tarajal, del Trampolín, o como se llame, porque no lo sé bien. Y lo propio se puede decir de un asalto a través de la bahía de Melilla, o a través de la bahía de Ceuta, o a través de cualquier frontera. El ejército tiene capacidad para reprimir un asalto, por masivo que sea, aunque sea de miles de personas, sin necesidad de matar a nadie. Sin necesidad de matar a nadie, por tanto, sin necesidad de abrir fuego. Porque abrir fuego hubiera sido como declarar la guerra, sin declararla.
0: Ya, pero juez,
4: entonces, esto
0: y el general de división que está en Ceuta,
4: perdona,
0: llamó al mando, bueno, y preguntó,
4: perdóname,
0: porque lo diga, y si no lo hizo,
4: Alfonso,
0: ¿qué coño estaba haciendo?
4: Si yo no voy a defender al general, te estoy diciendo que esto es así. Y esto, por lo tanto, va más allá de lo que sea una consideración legal. Porque la esencia de este problema no es legal. No es legal.
1: Está claro.
4: Entonces, dicho esto, esas medidas no se tomaron previamente habiendo información, porque este informe del que ahora nos ha dado cuenta la prensa ya se había dirigido a las autoridades competentes al efecto que supieran que se avecinaba esto, o como ha dicho el propio gobierno, esta es una situación constante en Ceuta y Melilla. Ya sabemos que esto puede pasar, pues si saben que puede pasar sin necesidad del informe de unos días antes, si saben que puede pasar en cualquier momento, lo que es intolerable, inadmisible, es que esa frontera no esté militarizada, es decir, claro, no esté defendida en orden a poder reprimir, impedir un asalto de esas magnitudes, al menos en sentido cualitativo, en sentido cuantitativo, es decir, que ahí se agolpan de repente 70.000 que van llegando durante horas a nado. Tal. Pues no, esto se evita, pero claro, si como tú has descrito, o tú, Xavier, cuando llegan allí resulta que hay unos policías que se ponen a correr, el otro que dice no sé qué, y el general, el comandante de la plaza, está tomándose un gin tonic no sé dónde, pues en esas condiciones no se puede defender. Pero es que ni siquiera por el informe, ni siquiera sin el informe podría justificar, siquiera sea aún sin el informe podría justificarse que sabiendo, como ellos mismos han dicho, que esta es una situación constante en Ceuta y Melilla, y que además ha habido intentos parecidos, no, insisto, de 70.000, pero de miles de personas en varias ocasiones ya, que esa frontera esté, pues yo qué sé, como el paso de por Hendaya, por
1: bueno,
4: Irún.
1: Y en esas, y ahora vamos a abrir la tostadora de la política en España, en esas llega el informe que la policía de extranjería realiza a petición de la juez de la Audiencia Nacional, María Tardón.
2: Tres informes.
1: Bueno, los informes. Sí. Bien, estos informes se filtran, estos informes contradicen de 0 a 100, 100, la versión dada por los diferentes instrumentos del gobierno, incluyendo a su presidente Pedro Sánchez. Y entonces, ¿qué pasa? Pues pasa que el señor Marlaska tiene un ataque de esa mala baba femenina que tienen algunos a veces y empieza a dar patadas a las papeleras en el ministerio y a escribir cartas histéricas para que el director de la policía le explique cómo es posible que la unidad de extranjería no les haya enseñado el resultado de sus informes. Volvemos al caso Pérez de los Cobos, que esto ya aburre. Que el señor ex juez, ministro del Interior, no entienda que esa es una facultad de los jueces de instrucción, es obsceno, es obsceno. Lo que tiene de virtuoso ese informe, muy pormenorizado, explica hasta la marca de los trajes de neopreno que llegaban las primeras oleadas, o las chancletas donde las habían adquirido en el Decathlon de no sé qué sitio en Marruecos. Bien, el informe, digo, tan detallado, ha roto en por lo menos dos pedazos al gobierno de Pedro Sánchez, de ahí que tenga un valor muy singular.
5: La crisis migratoria de Ceuta no ha dejado de crear incógnitas sobre si el gobierno era conocedor de la situación días previos a lo ocurrido. Ahora ha llegado el turno de la policía, quienes han remitido un informe a la Audiencia Nacional donde acreditan las mentiras del gobierno de Sánchez. 55 páginas del Centro Nacional de Inmigración y Fronteras, donde no solo se describe la actitud pasiva de Marruecos, sino que se concluye que existió una actuación planificada, monitorizada y ejecutada por fases. La policía asegura que había personas no uniformadas que actuaban como gestores del proceso. El documento los coloca concretamente en el nivel 3 de la estructura organizativa y sostiene que agentes marroquíes en algunos casos participaban guiando el cruce a través del agua y derivando a los inmigrantes hacia la playa del Tarajal. Explica también que efectivos uniformados daban indicaciones para acceder a España gestionando el flujo de personas y organizando la llegada de vehículos cargados de inmigrantes. Sobre esa supuesta ejemplar colaboración ante los hechos sucedidos, la respuesta policial marroquí durante el día 30 y 31 de julio fue, según el Centro Nacional de Inmigración y Fronteras, cuando menos de total permisividad. Ante los avisos del CNI, el informe revela que el día 27 de julio, la Brigada Provincial de Extranjería y Fronteras de Ceuta remitió un formulario cuyo asunto era entrada masiva a nado de inmigrantes. Y dos días después se emitió una alerta de riesgo de entrada masiva. Otra de las mentiras que presenta la policía gira en torno a la presentación del gobierno de lo ocurrido como una avalancha migratoria alimentada por la desigualdad, mafias y bulos difundidos en redes sociales, donde el informe habla de dirección estratégica y operacional. La cuarta y última habla sobre cifras. La policía argumenta nuevas cifras contradictorias y la falta de datos asegura a la policía que impiden dimensionar la amenaza.

0: 7 de la mañana, 6 de la mañana en Canarias. 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

0: El gobierno de Sánchez empieza a dar señales de estar roto. Sánchez empieza ya a dejar que se quemen en la pira funeraria pues las Robles o Marlaska. Ya es lo más cercanito que había, ¿eh? Lo más piel de mi piel. Ya a la hoguera, da igual. Pero antes de que lo valore Balbás, vamos a escuchar una pieza inenarrable. Aquella de Pedro Sánchez en la que dice que los responsables de esto son la conspiración judeo-fascista, los rusos y Elon Musk. Vean.
1: Y mi abuela.
2: Lo que sabemos también es que después del 30 y el 31 de julio hubo una expansión de esos bulos y esa desinformación por parte de redes sociales asociadas tanto a Rusia como también a Israel.

0: Israel y a una internacional ultraderechista que utiliza siempre la migración no solamente para atacar a España, sino también a Europa y dividirla.
1: José Luis Balbás.
2: Bueno, el PSOE no es que esté roto, es tremendo. El gobierno más, porque hasta los comunistas no están de acuerdo con Pedro Sánchez y están contra Marruecos. Están contra Marruecos. Por distintas razones, pero están contra Marruecos, o sea, y son cinco del gobierno. Margarita Robles, pues probablemente es, aun siendo lo que es, pues de las mejores personas formadas del gobierno, porque tiene una gran formación.
3: Oye, José Luis, en el que ahora vayas a defender a esta señora,
2: qué desastre es todo el
3: que
2: gobierno.
3: Es una bruja incompetente, vamos, sí, por
2: bueno,
3: favor.
2: Bueno, tú tienes, pero fíjate ver, todo lo demás.
3: Vamos
2: y Félix Bolaños,
3: José Luis,
1: y todo depende de con quién te compares.
2: Y el tío ese de Valladolid que claro, se llama Óscar Puentes.
3: Pero qué más me da, pero qué más me da.
2: Hay lo que hay, bueno.
3: Avancemos.
2: No empezó a hablar.
3: Es una incompetente y una bruja total.
2: Yo opino lo que opino, tú opinas lo que tú quieras.
3: Claro, lo que opino.
2: Vale, venga, vamos a ver. La ocupación y la invasión era conocida no menos de 3 o 4 días antes. Y los informes ahí están. ¿Por qué Margarita Robles, que es la ministra de Defensa y la que debe defender las fronteras españolas, por qué no le hacen caso o no quieren hacerlo caso? ¿O ella se calla?
3: Pues claro que
2: se calla. Porque había otros intereses de terceros, especialmente del gobierno y de todo el lobby marroquí anti-español, porque es un lobby marroquí que está contra español, que no les arriendo los beneficios, pero ¿qué van a sacar de allí? Pero si es que no hay nada, si no hay más que pobres, el 70% de la población está debajo del umbral de la pobreza, pero ¿qué me estás contando, tío? ¿Entiendes? ¿Y qué han hecho en la invasión esta? Pues bueno, invaden y tal, pero no se te olvide el primer lanzamiento que hacen, es casi militar, gente joven, de entre los 16 a 24 años, en edad militar y preparados, con neofreno, con tal. Y muchos de esos se han quedado ahí, al lado de la famosa playa del...
4: Del trampolín,
2: que ¿sabes por qué? Porque al lado del trampolín, ¿sabe lo que hay detrás del trampolín? Los puede ver cualquiera. ¿Cuál? Los depósitos de armas de España. Están ahí detrás, al lado está el agua potable, imprescindible para un sitio como ese, ¿no? ¿Sabes? ¡Qué casualidad! Y se han quedado esos, y están en edad militar, y muchos de ellos saben tela, y se han quedado ahí al menos 2.000 militares. ¡No, jaja! ¡Que no, jaja! Están preparados para ver si dan otro golpe, ¿me entiendes? Porque si no están los 3.000 soldados nuestros y otros 3.000 que ya habría que tener y un cierre militar de la frontera, es que somos idiotas. Pero que es que Marruecos ahora tiene esos dos aliados que tiene. Pero dentro de nada, o sea, pero tiene un enemigo enorme, Argelia, que es el que está al lado. Y en medio África no le quiere ver nadie. Eso de jiji, jaja, cuatro. O sea, en Europa sí, porque unta, ¿me entiendes? Que por eso está archivado el asunto de los hace 6 años. Pero en Europa, ¿quién hay? Es decir, está Alemania, Francia, que está pegado con Alemania. Alemania se está equivocando totalmente contra Rusia. Ya verán lo que le va a pasar. Por listo, 570.000 millones hemos soltado para Ucrania. Y fíjate el ataque que está metiendo Rusia ahora. Entonces, ¿qué está ocurriendo en PSOE? Una división absoluta en lo político, en lo militar, en todo. Y ya no se fía a nadie porque nadie le cree esta versión. Es una versión que ya es de un psicópata el intentar defenderla. Y dice, vamos a ver que vamos a publicar nosotros los informes. Perdona, los informes los tengo yo hace 15 días. O sea que, y como yo medio país. O sea, pero ¿qué coño me estás contando? Si es que ya es de mentira psicopática. O sea, eso ya es una persona que tiene una patología que la tienen que ver unos médicos. Porque si no, así no se puede ser. No se puede dirigir un país de 50 millones como este. Y un país muy importante. Es el cuarto PIB de aunque Trump no sabe de nada, porque es un tío que dice que nosotros en PIB, el que está quebrado de cojones es Estados Unidos, que debe 40 trillones, ¿me entiendes? Y nos está insultando ese tío. ¿Por qué? ¿Por qué Pedro Sánchez ha roto nuestras relaciones con Estados Unidos y con Israel? ¿Por qué? porque quiere colaborar con Marruecos para este asunto, por lo que sea. Pero fíjate qué gilipollez.

0: con eso. Pues, vamos, si fuera para colaborar con China o con Rusia o con alguien potente, pero es que es increíble. Y claro, si no sabe defender las fronteras de España y no sabe dar la seguridad a España, tendrá que España, es decir, el Parlamento español, hacer una moción de censura y que días criminales, creo que ya le han metido alguna. O sea, que ya... ¿Por qué? Pues porque está en contra de los intereses de España. Punto.
1: Mario. Bueno, vamos a despejar incógnitas y vamos a movernos no en el mundo de las probabilidades, sino de las realidades. La primera, Pedro Sánchez conocía que se iba a producir la invasión. En el mundo de las probabilidades infinitas podría decir alguien que no. Eso es sencillamente imposible.
0: Imposible, claro.
1: Lo conocía y voy a decir por qué. Hay diferentes fuentes de información que debieron funcionar todas al unísono. Y si no funcionaron, el colapso es tal que desmontaría la administración española y además obligaría a cesar a todo el mundo. En primer lugar, el Ministerio de Asuntos Exteriores. No solamente el embajador de España en Marruecos, sino también el director general de la zona, el secretario de Estado, que no se enteraron absolutamente nada. Pues claro que sabían algo. Y claro que va a haber informes, y claro que va a haber notas. Y ahora iremos a las responsabilidades jurídicas. ¿Por dónde van a ir? En segundo lugar, el Ministerio del Interior. Claro que hay un conjunto de procedimientos y protocolos de información cuando se producen determinada detección de situaciones, cuando eran absolutamente notorias y eran nítidas en las redes sociales que se estaban produciendo. En tercer lugar, el Ministerio de Defensa, a través del CNI. Todos esos flujos de información llegan al ministro, pero llegan también al gabinete de la presidencia del gobierno. Siempre ha funcionado igual. Por lo tanto, tuvo que llegar avisos a la presidencia del gobierno. Dicho eso, por lo tanto, es descartable cualquier tesis, que no es tesis, es pura hipótesis ficticia, de que no se enterara Pedro Sánchez. Incluso que relativizara cualquier tipo de aviso. Eso es imposible. Porque existen diferentes canales y además yo estoy convencido que todos esos canales, de una manera u otra, informaron. Pero nadie hizo nada. En segundo lugar, ¿quién causa esta crisis? ¿Es una crisis en connivencia con Pedro Sánchez? Pedro Sánchez lo sabía, Pedro Sánchez lo incitó, Pedro Sánchez colaboró, Pedro Sánchez de alguna manera quería crear una especie de cortina espesa de humo para intentar crear un estado de situación de opinión pública que evitara hablar de lo que viene ahora, fundamentalmente del procesamiento y posible pues, condena definitiva de su mujer. Todo puede ser. Lo sabremos, a fecha de hoy no lo sabemos, pero todo puede ser y lo sabremos. ¿Cuál es el gran problema de Pedro Sánchez? Que yo no sé si aquí ha estado detrás un tonto del estilo de Cerdán, una tonta al estilo de Leire, pero no ha sabido medir la dimensión de lo que le venía.
2: Eso es.
1: Eso se ve. Si él realmente está detrás o consciente, porque en el fondo el consentimiento es evidente cuando él se va.

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0: también lo he sido nunca.
1: Alfonso Rojo, por alusiones de un...
2: No, no, no son alusiones, quería nada más aclarar para nuestros espectadores lo que ha dicho el juez. Ha dicho que es más tonto que Pichote. Y aquí todo el mundo lo ha dado por bueno y nadie sabe quién es Pichote. Pichote es aquel que se cayó de espaldas y se rompió el cipote. Digo para que lo sepan ustedes.
1: Sí, sí, sí. ¿Eh? Así es la copla. Eso en los cuarteles legionarios, de Ceuta incluso, sí que abunda. Ahora, salir puertas afuera, eso parece que no abunda tanto.
0: Yo he dicho que es más tonto que Pichote.
1: Mucho,
0: o sea,
1: más. Mucho
0: peor
1: más,
0: que eso.
1: Mucho más. Sobre el discurso político de Sánchez, que va de la nada a la más absurda de las tonterías, ¿no? Estábamos en los primeros días de la invasión en que había sido una violación de la soberanía territorial. No era mucho, no era mucho, pero era hasta cierto punto dentro de un lenguaje técnico.
0: Era verdad, verdad.
1: Correcto. Era correcto, verdad. Sin alaracas, pero correcto. Ahora hemos llegado a la más absurda de las conclusiones retóricas. Estamos frente a un conflicto difícil, ¿no? ¿Cómo es la frase? Es tan absurda que ni me la he aprendido. Vamos a escucharle que la cuenta divinamente.
3: Giro de 180 grados en el discurso de Pedro Sánchez sobre la invasión a Ceuta.
4: Porque lo ocurrido el pasado 30 y 31 de julio ha puesto al límite nuestra capacidad de respuesta ante una crisis tan compleja.
3: El presidente del gobierno empeora y califica la entrada masiva como una crisis compleja, algo que choca con su definición inicial desde el día siguiente a la entrada, que evaluaba como una violación de la integridad territorial. Un giro copernicano que busca un relato que exculpe a Marruecos.
4: Definir lo que ha sucedido en el día de ayer como un ataque, una violación de la integridad territorial de España.
3: La posición es cada vez más difusa, ya que desde el principio él y su gobierno afirmaron que echarían a todas las personas que entraron de forma irregular y ahora aseguran que su intención es sacarles de las calles.
4: Nuestra prioridad es sacar cuanto antes a la gente de las calles, garantizar una atención digna a quienes han llegado y devolver a los ceutíes la tranquilidad que merecen.
3: Y mientras que los reproches a Marruecos brillan por su ausencia, el PSOE y el Gobierno han criticado las concentraciones que van a tener lugar este miércoles en todo el país para pedir una respuesta con urgencia a un Gobierno que lleva ya un mes ignorando el sufrimiento que asedia a los ceutíes. Eso sí, el presidente del Gobierno augura una Ceuta más fuerte el año que viene.
4: Estoy seguro de que el próximo año lo celebraremos con una Ceuta más fuerte, más próspera y mejor preparada para el futuro. Feliz Día de Ceuta.
3: Una salida idéntica a la que hizo Sánchez sobre el COVID.
1: Igual que con el COVID, no dejaremos a nadie atrás, saldremos más fuertes los que salgan, claro, los que se queden por el camino, pues esos no van a salir. Es verdad que este hombre ha abandonado el pomposo, retórico, lenguaje de un Pedro Sánchez convencido de ser el más guapo del barrio, a un lenguaje un tanto contrito, de mire usted, estamos en una crisis, un conflicto difícil, complejo, pero sin decir absolutamente nada y, desde luego, sin tomar una decisión en un mes, en el que ha estado en la mareta. En la mareta tengo que deciros algunas cosas que sí que creo que merecen la pena, que nuestra audiencia tiene derecho a conocer. Ha habido momentos en los que había en la mareta 30 invitados. 30 invitados. ¿Y si no son ajenos
5: de la invasión?
1: Bolaños, tampoco es ajeno este Oscarín Puente,
5: Torres,
1: el faltón de los trenes, todos han pasado por allí a urdir qué cosas, porque a bañarse no. Fíjate, todo este montaje que estos malditos de Moncloa están todo el día urdiendo patrañas, que se va a bucear con la Guardia Civil, que miren las fotos en lejanas, las lanchas casi ni se veían, con las bombonas para bajar y bucear, como fondo de los mares está a mi disposición, ¿no? No bajó ni un metro y medio, porque según los que saben de esto, no está en condiciones de bucear.
5: Mira, seguro.
1: Pero la película la han vendido, el gran buceador de la mareta. mire, ¿sabe cómo? Es que no se puede...

0: de creer nada de lo que nos cuenten estos tíos, porque, bueno. Cambio de discurso, entonces, Balbás. Ya no estamos en una invasión de la soberanía territorial, sino en una crisis...
1: Compleja.
0: Compleja.
1: Sí, pero lo que diga Sánchez no...

0: se llama Abdelaziz Arachi, un grandísimo general marroquí. No era un primo de la mafia, de no sé qué. No, no, no, no, no. Es un absoluto profesional.
1: Ni un agente de Netanyahu.
0: Sí.
1: Ni...
0: Es uno, ni una. No, no, no. Si estos saben, todos no son, ¿eh? Los marroquíes, lo que pasa es que no tienen medios. Y ahora tienen esos dos aliados que tienen, vamos a ver lo que le dura esos dos, ¿no? Pero son grandes enemigos de España, los marroquíes. Y eso de que es mi amigo, es no sé qué, de siempre. Nuestro aliado ha sido Argelia. Y lo hemos fastidiado. El tema del Sáhara Occidental nos daba fuerza en el eje del control occidental, digamos, del Atlántico, con Canarias también, ¿eh? Pero este se atribuye que lo que ha invadido, que le está arruinando a Marruecos, es la invasión del Sáhara Occidental, que le está arruinando absolutamente. Eso es un gasto y tal que no pueden soportar, porque es que su PIB, ya te digo que es una pulga, es el 12% del español, con más habitantes todavía que España, o con tantos como, vamos, me da igual, ¿eh? Y España es, además, le hemos dado armas, le hemos dado tanques, le hemos dado 1.500 o 2.000 millones de pensiones de los que trabajan en España, del millón supuesto que trabajan, y sobre todo de lo que paga la Seguridad Social a ellos y tal. Eso, se lo estamos dando nosotros. O sea, hemos sido bondadosos con Marruecos, que no creo que haya que tener grandes... Porque hay que ponerse en su sitio. Pues si no,
1: fíjate,
0: nosotros somos un país...
1: Solo cortándoles las remesas de migrantes, que mandan desde España a Marruecos...
0: No, pero si eso ya todo.
1: Les hundes el Producto Interior.
0: Y así empezamos en el asunto. Lo que pasa es que tenemos que tener bien medido las cosas. Si tenemos allí 3.000 soldados que ni salen, que encima ni les dejan tener armas, no, de los 3.000 tenían que tener 3.000 armas, ¿vale? ¿Y por qué? Porque estamos en un estado de excepción. Los policías nuestros y nuestros guardias civiles y nuestros militares son agentes de la autoridad en un estado de excepción, ¿sí o no? Porque, entonces, ¿para qué les tenemos? ¿Para que no defiendan otras fronteras? Y tenemos que tener unas grandes constructoras que nos hagan el vallado que tenía que tener Ceuta y Melilla. ¿Por qué no lo tenemos? Porque esto no ha querido, y los anteriores tampoco, y así de cobardes somos. Eso es importantísimo para el eje de seguridad del Atlántico, para que lo tenga Europa. Si también se lo quieren quitar a Europa, lo para Europa, pues ya fíjate cómo está Alemania. O sea, es que está... no se sabe si en Sajonia gana la extrema derecha, o gana Alternativa por Alemania, o ganan los democristianos, ya del desastre... Que están armando, porque están perdiendo el control industrial incluso, ¿sabes? ¿Eh? Y un enfrentamiento contra su mayor aliado, que era Rusia, el que le daba con grandes descuentos del 40% el petróleo y el petróleo y el gas, ¿no? Entonces, ¿qué tiene que hacer el gobierno de España? Pues defender Ceuta, pero a tope, y buscarse aliados internacionales y grandes abogados que sepan. En Naciones Unidas hay muchos aliados que no están de acuerdo todavía, porque quiere que firme más papeles Sánchez, que yo no creo que tiene capacidad de firmar nada más del Sáhara Occidental, porque no tiene, sobre el Sáhara Occidental no tiene poderes jurídicos reales, que es que son lo que firmó Sánchez. Y mi prima es casi parecido, porque no vale, es solo una autonomía de esa zona. ¿La autonomía de esa zona por quién? Por uno que era... Uno que le habían mandado delegado por Naciones Unidas. Pero era delegado España. No es consistente jurídicamente sus normas.
2: Vamos a ver, yo estoy de acuerdo con lo que decía José María. Creo que cometeríamos un error si concentramos el foco en cómo reacciona Robles, en los peripatéticos del gobierno de Sánchez. Es que me da igual. Es que este es un tema de tal extrema gravedad que colectiviza a todo el mundo, y el máximo responsable es el presidente del gobierno, que a mí me da igual. Yo sobre Robles y sobre Marlaska, los que conozco personalmente, es que no voy a decir absolutamente nada. Segundo lugar, Sánchez, por activa o por pasiva, no midió las consecuencias de su actuación ni de su inacción. Y ahora se encuentra ante un problema grave. Decíais, esto fue generado alevosamente por él de una manera premeditada. Yo no lo sé, no lo sé, pero... Una vez desbordado, él va a tener que reaccionar, y ahí, desde luego, cabe cualquier opción, desde la declaración de un estado de excepción en un momento determinado, cosa que no creo que haga, porque creo que no le interesa tampoco, ni siquiera electoralmente.

0: creo que no lo haga. Muchos de nuestros espectadores dirán, seguro que sí, porque este es un desaprensivo. Sí, es un desaprensivo, pero creo que eso no le interesa y además no gana nada desde el punto de vista ni político ni jurídico. Segundo lugar, Sánchez es un hombre de una irresponsabilidad política absoluta. Es una moral y él va de la moralidad a la inmoralidad. Es un viaje permanente entre la moralidad y la inmoralidad. ¿Qué quiero decir con esto? Él pensó que esto no tenía consecuencias. Pero él está viviendo todavía en una etapa, yo es que me parece tan estúpido, porque creo que es un estúpido integral, es muy estúpido, donde el bipartidismo funcionaba de una manera más o menos tacticista y donde si uno pues era más o menos laxo en una actuación, no se le iba a exigir ninguna responsabilidad jurídica. La política en España ha cambiado en los últimos años. Y muchas veces José María recuerda que afortunadamente en España ya pasan o están discurriendo situaciones como las que pasan en Francia o en otros países donde un procesamiento a un primer ministro ya no es una cuestión inusual. Pero Sánchez pensaba a lo mejor todavía en esa placidez nostálgica del bipartidismo que aquí no iba a pasar nada. Y no, porque hay una traición desde una perspectiva directa o indirecta se ha producido. Lo que veíamos el otro día en Robles, y voy a detenerme un momentito por poner un poquito el foco en la mosca, pues posiblemente ya aplaude así porque ella empieza a ser consciente de que aquí ya no se están dirimiendo responsabilidades políticas. Se pueden dirimir responsabilidades penales y ella podía haber tenido información o pudo tener información que no activó lo que tenía que activar o tiene la obligación de comunicar a quién se lo dijo y por qué no hizo absolutamente nada. Es decir, Robles será mejor o peor magistrada, yo la conozco lo justo, pero desde luego lo que en eso
1: pues,
0: no va...
1: Pues no
0: en
1: te
0: eso,
1: pierdes nada.
0: No, ya me imagino que yo conocí a un primo, a un hermano suyo que trabajaba para mí, que era su director mío, pero no, a ella no la conoce. Pero ella seguramente empieza a tener un temor fundado de que queda pocos meses de este gobierno, que esto se va a encharcar judicialmente y ella no quiere tener ninguna responsabilidad. O sea, yo no sé ya, dentro de su estupidez probablemente hay una especie de prurito de supervivencia que va a pasar conmigo. Y luego está esa forma tan penosa que tienen los gobiernos, todos, pero que no hay otro remedio, de intentar aplacar las inquietudes y los ánimos con decretos de ayudas. Hablabas tú del decreto de ayudas. Esos 300 millones para regar ahora mismo Ceuta. Y, por ejemplo, yo personalmente me encargué del terremoto de Lorca. Yo puedo entender que el gobierno, con cargo al presupuesto público, se haga cargo de las ayudas por los daños provocados en Lorca, porque es un fenómeno natural. Puedo entender que con el presupuesto público nos encarguemos de los daños provocados al comercio que hay en Ceuta, pero automáticamente va a tener que repetir, es decir, van a tener que responder con su pecunio, con su patrimonio, los que hicieron o los que no evitaron que esto ocurriera. Porque ya vale de estar diluyendo las responsabilidades contra el presupuesto público. Insisto, si es un desastre natural, pues lo acepto, pero si es un desastre forzado por la incompetencia, la impericia, por la inacción, por la negligencia, la falta de diligencia desaprensiva de unos cuantos, que respondan ellos.
2: O por la traición
0: pero que
2: también,
0: empiecen
2: cuidado,
0: a responder ellos de una vez. Yo estoy dispuesto a ayudar al Ceutí. Inicialmente, pero estoy dispuesto también a que después pague quien tiene que pagar, que es quien no evitó que esto ocurriera.
3: Por ejemplo, la asistencia sanitaria a todos los que asaltaron.
0: 100 millones de euros.
3: Invasores, no 100, migrantes.
0: Un tercio
3: no,
0: de los fondos.
3: Invasores, quede claro esto. A lo mejor también cabe que dentro del brujuleo monclovita, donde hay 30 despachos pariendo ideas para ver qué momento, qué calendario es el propicio para convocar elecciones y si hay algún campeonato de algo que pudiéramos ganar y asociar al momento electoral y todo este rollo, alguien esté pensando, bueno, oye, y esto de la defensa de Ceuta sigue siendo un argumento electoral. ¿Qué hacen los españoles cuando el gobierno se inhibe y sobreviene una crisis identitaria tan seria como esta? ¿Cuánto nos cuesta, en definitiva, electoralmente, llegar a un acuerdo de cosoberanía con Marruecos que afecte a Ceuta y a Melilla?
2: Es que desaparecemos, vamos.
3: No. Esto es intelectualmente legítimo planteárselo, ¿no? Y entonces, claro, eso hace que fuera muy importante la respuesta del otro día, las concentraciones. Bueno, las primeras me parece de sombrero, las de Ceuta, lógicamente. ¿Qué van a hacer los ceutíes? Pues a bodas me convidan, salen a la calle, ahora vais a ver imágenes de forma muy sentida, muy, muy ardorosa y muy de reclamar el interés de la nación entera para la causa de Ceuta se defiende, Ceuta no se vende. Bien, ¿y el resto de España qué? Es verdad que hubo muchas ciudades muy comprometidas, algunas llamativamente comprometidas. Estoy pensando en el casco urbano de Gerona, repleto de banderas españolas y ceutíes. Uh-huh. Llamativo, ¿verdad? Pero bueno, la más importante de esas concentraciones, lógicamente, era la de Madrid, ¿no? Bueno, en Madrid, dice el delegado del gobierno, a ver si me podéis bajar el sonido, dice el delegado del gobierno que eran 50.000. Yo nunca he creído al delegado del gobierno y empiezo ya a ser muy mayor para empezar a creerlo ahora. Vamos a poner que en Madrid hubiera 150.000.
1: Más.
3: ¿200.000? Vale. 200.000 me parecen poquísimos. Es más, la concentración duró entre un cuarto de hora y 15 minutos. Hacía mucho calor, es verdad. Sí, pero el que quiera medir la respuesta de los ciudadanos españoles ante el desafuero de lo de Ceuta, yo creo que sale un poquito trasquilado de lo que fueron las concentraciones. Tú estuviste, ¿estás de acuerdo conmigo?
2: Sí, yo esperaba, bueno, fue grande, enorme, pero yo esperaba más, también te lo digo. Y esperaba otras cosas. Yo sí quisiera puntualizar o poner algo sobre la mesa. Yo no creo que Marruecos esté en este momento en la operación Ocupación Ceuta y Melilla.
3: Yo tampoco.
2: Es un arma que tiene para siempre y no le ha salido del todo bien. En Marruecos está proyectando una imagen de cara al Mundial y todo, en la que lo que busca es, decir, pues, cierta limpieza. Y esa idea de que abres la puerta y se te van 100.000 no le beneficia para lo que quiere Marruecos. País muy orgulloso. País más patriótico del mundo, 90% declara a día de hoy estar dispuesto a luchar por Marruecos, que comparado con España, pues casi igual. Aquí no llega al 20%. O sea, que cuidado con los choques con Marruecos. Y yo creo que tiene otros objetivos a medio plazo. Va a usar esto y el sometimiento en el que tiene España para negociar sobre el Sáhara, porque como ha dicho Balbás, lo que España ha reconocido es la autonomía. Lo que va a reconocer es que España, el gobierno español, acepte la soberanía total.
1: Pero que no puede ya, Sánchez no puede hacer eso, hombre.
2: Sánchez puede hacer lo que le dé la gana, porque Sánchez es un hombre que, como habéis dicho, más tonto que Pichote, pero está ya en la idea de que le ha tomado la medida a los españoles y que si él mea, la gente dice que llueve.
1: Nadie.
2: Está en esa tesitura. Y la prueba es, oye, se fue a bañar, se fue a la mareta.
3: Sí, que no a bucear.
2: No, no, pues,
4: en esta situación,
2: hombre,
4: en
2: o sea,
4: esta
2: Sánchez puede hacer lo que le dé la gana.
3: José María.
4: Sánchez puede hacer lo que le dé la gana, lo ha demostrado muchas veces, es capaz de cualquier aberración y cualquier inmoralidad, pero esta situación ha comprendido que su estrategia inicial de ignorarla, o como dijo aquel general de triste recuerdo, de minimizarla, le ha salido mal. Otra cosa es que no tenga la inteligencia suficiente discursiva para interpretar cuán mal le ha salido y cuáles puedan ser los efectos de esto, porque esto yo lo excluyo por principio, porque me parece, como he dicho, un señor muy idiota. Y además de muy idiota, es muy inepto como gobernante. Es un hombre muy inútil, muy incapaz. Creo que sería incapaz para cualquier cosa. O sea, este señor pone una tienda de chucherías en el barrio de, no lo sé, del Pilar de Madrid y arruina a su familia. O sea, creo que es un hombre muy inepto para todo. Bueno, pero yo quería comentar otras cosas. Primero, que se me ha olvidado antes decirlo, yo no tengo ninguna duda de que el acto de invasión es un acto organizado por Marruecos. Lo que no tengo es una información precisa y no me hace falta. Tal y como se produjo, ese acto no es espontáneo. No es posible que espontáneamente se pongan de acuerdo 70 o 80.000 personas porque han leído una sentencia del Tribunal Supremo tergiversada, como dijo otro año, como dijo el idiota de Álvarez, y que de repente decidan invadir una ciudad el mismo día, a la misma hora, por el mismo lugar. Y han dado todos. Esto no. Esto, en redes sociales, una cosa así puede concitar una acción unida de 200, 300 mil personas, no de 70 mil. Es una operación organizada por Marruecos. También quería hacer un comentario muy breve sobre lo que has dicho, que el rey no puede ir a Ceuta. Perdona, esto sí que es una tergiversación burda, zafia, absurda, ridícula, paupérrima intelectual de la Constitución. Y nos están bombardeando con esta historia ya no sé cuánto tiempo. Y, en realidad, esto trae causa de la interpretación primera de la Constitución, que consistió siempre en decir, no, el rey reina pero no gobierna. El rey tiene autoritas, pero no tiene potestas. El rey... No, vamos a ver, vamos a ver. La monarquía parlamentaria es lo que es. ¿Eh?

0: Es un residuo de la monarquía constitucional. Y la monarquía constitucional del siglo XIX es un residuo de la monarquía. O sea, estamos en la mínima expresión de la monarquía. Bien. Pero siendo la mínima expresión, es monarquía. Entonces, esto de que el rey, para ir a Ceuta, necesite referendo, esto ni lo dice la Constitución, ni lo admite cualquier interpretación sensata. De modo que esto no es verdad. Y no voy a decir más. Después, traición. Bueno, vamos a ver. Yo no puedo saber, y me parece prácticamente imposible que lo sepamos, si la acción de Marruecos, la acción invasora de Marruecos, era una acción pactada con el gobierno. No me lo parece, pero no lo puedo saber. Pero es que me da igual, vuelvo a repetir. La inacción como respuesta es suficientemente grave. Y es suficientemente grave para ser reputada traición.
1: Que es una traición.
0: Es suficientemente grave. Por eso Vox está diciendo que hay que aplicar el 102. Es decir, aquel precepto de la Constitución que al modo del impeachment norteamericano dice la acción penal cuando el delito sea de traición la ejercerá el Congreso de los Diputados. Y entonces la ejerce. Y quien instruye la causa es la Sala Segunda del Tribunal Supremo. Como quiera que el gobierno ya ha dado muestras de que no nos va a explicar por qué actuó así. Y no nos va a explicar lo que sabe de la organización de la invasión por Marruecos, pues entonces lo sensato es que un tribunal lo investigue. Porque ni tú, ni tú, ni tú, ni yo, ni nadie puede tener medios suficientes, ni siquiera un periódico muy poderoso, para investigar esto. Pues que lo investigue el Tribunal Supremo, que para eso está, para eso está. Y por último, no me da tiempo a hablar un poco de la importancia de Marruecos y lo que explica alguna cosa en el orden internacional, de su posición geográfica, de su contención del islamismo, etcétera, etcétera.
2: Pues, Mario. Como no te ha dado tiempo, pensaba hablar yo de eso un poquito, un minuto, si acaso complementas, porque creo que es fundamental,
0: claro,
2: es fundamental para entender lo que está pasando, ¿no?
0: Claro.
2: En primer lugar, el tema de Su Majestad el Rey. Creo que cometeríamos todos un error si colocamos en el foco principal de este problema si el rey tiene que ir o no tiene que ir. Por mucho que vaya, daría igual, por cierto. Daría absolutamente igual que fuera. Dicho eso, tienes toda la razón, José María. Es absurdo. Además, se plantea como una especie de práctica consuetudinaria. No está ninguna ley escrita. La única ley escrita donde podría estar es en la Constitución, que el rey tenga que pedir permiso a la presidencia del gobierno para ir a Ceuta. No, es que eso es falso. Es que eso es falso. Otra cosa es que se haya establecido una praxis habitual entre los gobiernos constituidos y la monarquía para pedir una especie de preautorización para ver si le parece razonable o no. Pues que en este caso no era necesario pedirlo. Es que se podía ir. ¿Cuál es el gran problema de la Casa Real ahora mismo? Que dentro de los últimos años ciertos generales han desaparecido que tenían una función que para mí era mucho más defendible de lo que están haciendo ahora algunos diplomáticos. Los diplomáticos piensan,
0: perdona, y antes un abogado del Estado.
2: Y antes un abogado del Estado, pero ahora los diplomáticos. Piensan que Casa Real se tiene que guiar por los mismos principios que el Ministerio de Asuntos Exteriores.
0: No, perdona, el abogado del Estado pensaba que la forma de defender la monarquía es hacer lo que sus enemigos quieren.
2: Bueno, eso lo hago Estado.
0: Está
2: y el diplomático,
0: todo.
2: Yo no quiero ofender a mi casa, por si acaso tengo que volver, y ojo, no vaya a ir el rey por su cuenta. No, pero ¿qué es esto? Iros, iros. Los villarinos del mundo, iros, volved a Zaragoza.
3: De
2: iros,
3: todas maneras,
2: iros.
3: Esto viene de mucho más antiguo.
2: Sí,
3: ¿eh?
2: Sí,
3: porque
2: sí.
3: Yo sé quiénes son mis primos.
0: Es verdad.
3: Sí, yo sé quiénes son mis primos.
2: Tienes razón,
3: Javier. Y quiénes no son mis primos ni lo van a ser
2: tienes
3: jamás.
2: Razón. Pero esto daría para un debate sobre Casa Real. Y dos, y yo por acabar ya, decía, y uno o dos reflexiones. Una, claro que Marruecos no va a invadir militarmente Ceuta y Melilla, pero lo ha hecho bélicamente.
3: Sí.
2: ¿Qué quiero decir con
0: claro,
2: eso?
0: Claro.
2: Lo que ha metido es un caballo de Troya de 10.000 tíos que te desestabiliza de una manera lenta, es una corrupción permanente y ante eso no hemos hecho absolutamente nada. ¿Pero por qué no? Entre otras cosas, porque Estados Unidos a Europa le interesa que el régimen alawita o algo parecido exista para contener por la posible proliferación de los hermanos musulmanes. O del ISIS, que están muy bien controlados. Lo que le da igual a Europa y a Estados Unidos es que nos ataquen a nosotros.
4: Claro,
2: ese es el gran problema.
4: Vale, bueno, lo que está claro es que el gobierno lo sabía, la invasión de Marruecos, y que es una vulneración de la soberanía nacional. Y que ha sido incapaz de saberlo interpretar y saberlo defender. ¿Qué presidente de gobierno no sabe defender nuestras fronteras? Pues entonces no nos sirve de presidente de gobierno. Entonces, tiene que haber una vía judicial, que es el 102, o tiene que haber una moción de censura. Es que no

0: tenemos 176 escaños para que quite a este cuanto antes y deje de gastar España el desastre electoral, político, mundial que estamos teniendo, haciendo el ridículo en todos los lados, que tenga que decir algo Trump, que harto ridículo es el ya, sobre España, ¿entiendes? O sea, es que no puede ser eso, porque el objetivo es control del Atlántico, la seguridad. O sea, no es Ceuta. Ceuta es una cosa más, como Melilla, como Cádiz, que eso es fundamental y tal, y ahí está, por eso está Estados Unidos ahí. Y seguirá estando. Pero, claro, Marruecos tiene, no va a hacer ni quiere más guerras ni pollas, no. Quiere intereses económicos, porque está muy mal. Y está en otros cuatro objetivos que ya te diré, y nunca estará en ir a una guerra, nada. Eso no le interesa.
1: Bueno, llegamos a la recta final del programa y aquí no se me puede olvidar hacer una mención. 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

Tal día como hoy, pero en 1522, el marino español Juan Sebastián Elcano completa la primera circunnavegación de la Tierra al arribar al puerto de Sanlúcar de Barrameda, en Cádiz, capitaneando la nave Victoria con los 18 supervivientes de la expedición Magallanes, tras casi 3 años de travesía. En un inicio, Luis de Mendoza era el encargado de la Victoria, pero fue asesinado al ser acusado de traidor por el propio Magallanes. La expedición había salido el 20 de septiembre de 1519 con 5 naves. La nave capitana era la Trinidad, comandada por Magallanes. La nave San Antonio la mandaba Juan de Cartagena, la Concepción Gaspar de Quesada y la Santiago Juan Serrano. En 1724, Felipe V de Borbón vuelve a ocupar el trono de España tras la muerte prematura de su hijo Luis I. En 1932, las Cortes Españolas aprueban la reforma del Código Penal que suprime la pena de cadena perpetua. En 2005, el piloto español Fernando Alonso, líder del Mundial de Fórmula 1, recibe el premio Príncipe de Asturias de los Deportes. El acta del jurado que da el galardón recogía que Alonso se había convertido en un ejemplo para la juventud mundial. En 2006, el presidente de Estados Unidos, George Bush, reconoce la existencia de cárceles secretas de la CIA. En 2009, científicos de Reino Unido y Francia identifican 3 genes relacionados con el Alzheimer. Los investigadores aseguran que neutralizando la actividad de estos genes, se podrían prevenir, por ejemplo, unos 100.000 nuevos casos por año en el Reino Unido de la variante más habitual de la enfermedad, que es la que se sufre en edad avanzada. Hoy, 6 de septiembre, se celebra Santa Vega de Cumberland.

0: 7 de la mañana, 6 de la mañana en Canarias. 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

0: Hola, bienvenido nuevamente a España de la Memoria. En este caso es un programa que ya llevo tiempo que quería hacerlo, recordar a un personaje que es historia de España, sobre todo de esa etapa de lo que llaman la transición, y que es don Blas Piñar. Yo me llevé muy bien con él, pues como con otros, como con Felipe González, que ya se ha visto aquí, Santiago Carrillo, etcétera, pero ahora nos ocupa don Blas Piñar. Blas Piñar, que seguramente es muy desconocido para los más jóvenes, pero los que ya cumplen años tienen que recordarlo. Y yo quería hacer ese programa y como veo que ya está muy cercano el final de España a la Memoria, pues he querido hoy acometer ese proyecto que me lo pide mi organismo. Don Blas Piñar, ¿qué recuerdos tengo de él? Y para hacer un programa sobre don Blas Piñar, ¿qué mejor que familiares que llevan su sangre, dos de sus hijos, el general Blas Piñar y su hija María del Valle Piñar?
1: ¿Qué tal? Buenas tardes.
2: Muy buenas
0: Bueno,
2: tardes.
0: buenas noches ya a la hora
1: Buenas
0: que...
1: noches ya, sí, realmente, y muchas gracias por llevar a cabo este programa, que creo que de alguna manera es un programa de justicia. No se le conoce a Blas Piñar López realmente cómo fue. No entre la gente joven, que no sabe nada, pero entre la gente que vivió en su época, también tiene una imagen que no es la real, una imagen consecuencia de los medios predominantes que hicieron unas campañas muy duras contra su persona y que creo que de alguna manera se merece la pena que la vemos esa imagen y demos la real, la que fue Blas Piñar López cuando estuvo con nosotros.
0: Era un personaje incómodo para todos los que estaban en esos momentos intentando protagonizar la transición.
1: Hombre, era muy incómodo por dos razones. Primero, porque tenía razón en las cosas que decía, y no hay nada más que ver la España que tenemos hoy día, que es consecuencia de lo que
0: Bueno,
1: él quiso evitar.
0: ¿qué disgusto se llevaría tu padre si viera lo que hemos llegado?
1: Disgustos, más que disgustos, yo creo que fueron decepciones.
0: Sí.
1: Le decepcionaron muchas de las personas que tenían en aquel momento grandes responsabilidades, mucho poder, y que teóricamente defendían los mismos valores que tenía él. Pero por unas causas o por otras fueron abandonando esa postura y se hicieron a la situación. Esos fueron decepciones. Los disgustos no, porque él estaba completamente con la conciencia tranquila de que hacía lo que tenía que hacer, saliéndose de la comodidad, del bienestar, del ambiente familiar, del ambiente profesional, para meterse en un terreno tan difícil como el de la política.
0: A mí me contaba cosas en las diferentes ocasiones que tuve el honor de poder entrevistar y luego fuera de lo que es la entrevista, que es que yo le veo como un visionario a lo que hemos desembocado. Él ya lo intuía y ya me lo comentaba.
1: Bueno, no lo intuía, lo tenía muy claro, pero no era por una visión, era porque era un hombre preparado, estudioso, meticuloso, ordenado en todo y veía quiénes estaban llevando a cabo los cambios en España y en qué dirección iban. No era un visionario como tal, sino era una persona consciente de cómo estaba evolucionando por una minoría que llevaba a España en un determinado camino. Era un hombre que fundamentaba todo lo que estaba diciendo. No es que dijera, va a llegar esto,
0: No,
1: sino
0: no, lo...
1: decía, está pasando esto y nos va a llevar a esta situación que es la que vivimos.
0: Claro, y es que como me contó tantas cosas que vamos a poder ver algunas de ellas, yo viendo hechos que están sucediendo ahora en el día a día, no tengo más remedio que poder acordarme de él.
1: Claro que sí.
0: Y otros políticos, y yo tuve contactos absolutamente con todos, los he tenido con los de ahora, con los de antes y con los de antes de los de antes. O sea, yo no estoy mediatizado por los medios de comunicación actuales. Y me acuerdo de cantidad de cosas que me comentaba, que yo me quedaba sorprendido y me estoy dando cuenta que era una gran realidad, por lo menos ahora, en la actualidad.
1: Bueno, te darías cuenta por este contacto de que era un hombre, en primer lugar, con una formación muy profunda, de carácter religioso, de carácter patriótico, nacional, de carácter jurídico. Era un hombre muy preparado y sobre todo muy responsable de lo que hacía. Era un hombre consciente de cada paso que daba, lo tenía perfectamente previsto y también las consecuencias, sabiendo que las consecuencias la mayor parte de las veces iban a ser muy negativas, sobre todo para él.
0: María del Valle, qué nombre más bonito. ¿Cómo eran los recuerdos de la vida familiar con don Blas Piñar?
2: Bueno, pues él era un hombre muy, muy familiar, a pesar de todas sus obligaciones que desde muy joven asumió, pues nunca dejaba de asistir a nada que tuviera que ver con la familia, de llevarnos los fines de semana en familia, pues vivirlos, llevarnos al campo, allí a su casa de Cercedilla, que tú has conocido. Sí. Y ya cuando ha sido más mayor, pues igual, si tenía que dar una conferencia en Valencia, pues tenía un bautizo, al día siguiente él estaba al bautizo en Madrid, o sea, nunca dejaba de asistir a nada familiar. Sí. Le gustaban mucho los niños, ¿eh? También le ponían un poco nervioso porque le gustaba mucho estudiar y se desconcentraba, pero en cuanto podía, pues iba a verles, a darles un beso, a estar con ellos, y era un hombre muy de familia.
0: Yo le conocí en Andalucía, sí. Que iba a dar una conferencia en la localidad esta donde ya se acomete la carretera.
1: Antequera.
0: Antequera. En Antequera le abordé y él se quedó así, y él conocía trabajos míos, y le dije que quería llevarle a un España a la memoria, y vino. Pero él fue increíble, me cogí y me dijo, vamos a charlar, y se salió de todo lo que le rodeaba y nos fuimos a un rincón tranquilo del hotel donde iba a hacer la conferencia y estuvimos hablando un ratito, nunca lo podré olvidar. Igual que no puedo olvidar cantidad de cosas que luego más tarde, alguna de ellas seguramente que la recordaré y compartiré con vosotros.
1: Por supuesto.
0: Increíble. En la vida familiar con él, bueno, ¿cuántos hermanos sois?
2: Somos ocho hermanos, cinco.
0: Era una familia numerosa,
2: chicas,
0: de la
2: tres
0: época.
2: Chicos, sí.
0: Sí, sí.
1: Y luego los nietos.
2: Y luego la cantidad de nietos.
1: 44 porque nietos, y ahora tendrían mis padres 107 bisnietos nacidos y tres que están en espera. O sea que es una familia que se ha ido multiplicando y nace de este origen, ¿eh? De esta situación, digamos, familiar de atención hacia los hijos. Los ocho hermanos, todos hemos hecho carreras superiores, las cinco mujeres han estudiado carreras superiores, sí. Alguna más de una carrera superior, y las han ejercido. O sea, para eso empezar a desmontar
0: muy
1: mitos
0: orgulloso.
1: De su mentalidad conservadora, ultranza, todo lo contrario.
2: Y por cierto, siempre en universidades públicas, ¿eh?
1: Sí, no, siempre en universidades públicas.
0: ¿Él vivió tu etapa de general del ejército español?
1: Sí, sí, claro.
0: Estaría orgullosísimo.
1: Claro. Sí, bueno, para él, cuando yo decido marcharme o tratar de ingresar en la Academia General Militar, yo ya llevaba 3 años en la Facultad de Derecho, y a él le sorprendió un poco mi decisión. Hombre, no le sorprendió porque mi abuelo fue militar, mi bisabuelo también fue militar, aunque llegó al grado de teniente de la escala auxiliar y estuvo en Filipinas, pero él, de alguna manera, tenía muy buenos amigos militares, podía comprender perfectamente mi vocación militar, pero le sorprendió que tardara tanto en decidirme. Entonces él me dio completa libertad, tú tienes que decidir sobre tu vida, pero ten en cuenta que la vida militar tiene muchas exigencias y es muy dura. Compaginar la vida militar con el resto de las actividades de una persona tiene que tener un sentido de la disciplina y del amor a la patria muy grande. Él me lo advirtió, pero me apoyó en el fondo cuando tomé esta decisión, y él vivió toda mi carrera militar, aunque desde luego no tiene nada que ver, que a veces han tratado de confundir mi trayectoria militar con su trayectoria en la política. Cada uno siguió su camino.
0: Sí, sí.
1: Éramos padre e hijo, nos llevábamos perfectamente, él tomaba sus decisiones en política y yo tomaba las mías dentro del mando militar, y no tuvieron por qué tener influencia la una en la otra. Aunque, evidentemente, las dos vidas iban en la misma dirección,
0: sí,
1: eso
0: sí.
1: Por supuesto.
0: Muy bien, pues yo tuve muchas ocasiones de poder estar con él.
1: Sabemos.
0: Y poder entrevistarle. En este caso, yo siempre que le proponía venirse a un programa mío, aceptaba, una experiencia que tuve con un canal en Internet y un España a la Memoria. Pues he tomado un corte de aquel España a la Memoria que fue en el 2006... y estuvo conmigo en un español. He seleccionado un corte, lo vemos y lo escuchamos. Don Blas Piñar.
3: No solo admitimos, sino que deseamos y queremos la reforma. Pero no precisamente esta reforma, porque esta reforma, tal y como la quiere el gobierno y tal y como la defiende la ponencia, no es de verdad una reforma, es una ruptura, aunque la ruptura quiera perfilarse sin violencia y desde la legalidad. Y en este caso, lo importante es el fin que se pretende, la sustitución del Estado nacional por el Estado liberal, la liquidación de la obra de Franco, aunque los medios para lograrlo sean distintos.
4: ¿Quién me iba a decir a mí, en aquella segunda mitad de la década de los años 70 y comienzo de los 80, que yo iba a estar sentado en una mesa, en un programa de televisión, con don Blas Piñar? Buenas noches, don Blas.
5: Buenas noches.
4: Don Blas Piñar, político, notario y escritor. Además, notario, bueno, primeramente llegó a ser en Murcia y luego ha sido notario de mi pueblo, que es Madrid. Podemos ir viendo imágenes y don Blas seguramente que no necesita imágenes para recordar, tiene una memoria impresionante, pero yo creo que nos va a ayudar casi más las imágenes a ustedes y a nosotros. Bueno, y estaban desclavando ya, ya había cambio de calles, ya había cambio de símbolos de una época, comenzaba otra, lo podemos ver aquí, y yo he preparado esto para ir hablando ya y calentando motores de lo que era la calle de aquella época y las cortes aquellas que usted debe de recordar perfectamente. Usted puede ir comentando lo que le plazca a don Blas.
5: Bueno, pues creo yo que el tema de la transición es de plena actualidad. El fruto de la transición es lo que estamos viviendo ahora en España.
4: ¿Una segunda transición, quizás?
5: No creo que...
4: Porque hay quien lo dice.
5: Bueno, sí, se dicen muchas cosas en este momento porque hay una crítica permanente y constante, pero que hace referencia solamente a los efectos, pero no a las causas que han producido esta situación caótica actual, que podemos compendiarla con una frase que yo he repetido en algunas ocasiones. España ahora parece un manicomio en régimen de autogestión. Yo creo que hay que centrar la atención no sobre los efectos, que son bien palpables, que están a la vista, sino sobre las causas que han motivado esos efectos. Porque si un médico no sabe cuál es la causa de la enfermedad, difícilmente podrá poner remedio a la misma. De forma que voy a preocuparme sin olvidar los efectos de las causas que han producido esta dramática situación de la España en que ahora vivimos. Yo creo que hay que hacer una reflexión, hablando de las causas, sobre dos grandes magnicidios. Y hablo de magnicidios y no de homicidios, porque en este caso no se trataba de matar a un hombre, sino de matar lo que ese hombre significaba o representaba para que surja una modificación histórica radical. Me estoy refiriendo al asesinato magnicidio de don José Calvo Sotelo el 13 de julio de 1936. Me estoy refiriendo al asesinato de Luis Carrero Blanco, jefe del gobierno español, el día 20 de diciembre de 1973. El primer cambio radical histórico se quería producir con el asesinato, el magnicidio de don José Calvo Sotelo. El día rojo, según se acordó en un congreso internacional de los partidos comunistas, que entonces eran secciones del Partido Comunista Internacional, para el día 1 de agosto. El día 1 de agosto era el día rojo. Hubo un alzamiento militar, que hubiera sido alzamiento militar, es decir, solamente había pretexto para una guerra civil, hasta que en la zona roja ese cambio radical histórico se produce. A través de una lucha, un combate, un intento de liquidación del cristianismo en esta zona, con un martirologio ejemplar e innumerable, donde no hubo ni una sola apostasía, y además con lo que se ha llamado martirio de las cosas, 20.000 templos incendiados o profanados, y además imágenes, obras de arte religioso, y ya el colmo, por lo significativo que es el fusilamiento del monumento al corazón de Jesús en el Cerro de los Ángeles, también dinamitado, cambió de nombre llamándose Cerro Rojo.
4: Usted ha hecho una descripción perfecta de lo que fue una etapa de la historia triste y lamentable, que fue cuando era responsable el Frente Popular.
5: Sí.
4: Si me va a permitir, yo es que para los más jóvenes siempre me gusta poner ejemplos. Don Blas acaba de hablar de un asesinato brutal, que era el jefe de la oposición, Calvo Sotelo. Para vosotros, para que lo entendáis, es como si ahora mismo la policía, que está para custodiar y para proteger al ciudadano español, que para eso la pagamos, pues resulta que van al domicilio de Rajoy y lo detienen, y él mismo asombrado le dice a su mujer: no te preocupes, que no pasa nada, voy a acompañar a estos señores que parece ser que quieren hacerme unas preguntas, tráeme la gabardina, por favor. Y entonces se va al coche con los policías, y en el camino, que él cree que le llevan a algún sitio, a una comisaría o a algún sitio, le pegan. El que va detrás se saca una pistola del cinto y le pega un tiro en la nuca, lo asesinan en el mismo coche, y llegan y se van al cementerio de la Almudena de Madrid, y los despojos de Rajoy lo tiran en la puerta del cementerio. Más o menos es eso lo que pasó, ¿no?
5: Sí, sí. Y hay una frase muy significativa también. Cuando ha terminado un discurso muy brillante Calvo Sotelo, señalando la situación en que España se encontraba en aquel momento, la pasionaria se levanta y señalando que dice: ese hombre ha hablado por última vez. Ahora vamos al segundo magnicidio, que es el Carrero Blanco. ¿Por qué se mata a Carrero Blanco? Se le mata por lo que representa y significa.
4: Todavía no se ha aclarado ese magnicidio, ¿eh?
5: ¿Cuál?
4: Todavía no se ha aclarado
5: del todo. Bueno, se sabe quiénes han sido los ejecutores materiales.
4: Pero no los inductores o no los que sabían algo y callaron.
5: Bueno, es muy significativo que la víspera del asesinato estuviesen en el despacho de Carrero Blanco, en la presidencia del gobierno, el famoso señor Kissinger, que fue uno de los animadores de la guerra del Vietnam y que además, por eso mismo, parece que le dieron el nombre de la paz.
4: ¿Me permite que ponga una pieza?
5: Sí, sí.
4: Y seguimos comentando.
5: Sí, sí, sí, sí.
4: Pues bueno, vamos ahora a poder ver y escuchar a usted, además en su plenitud. Esto que vamos a ver.

0: Y vamos a escuchar fue una manifestación de Fuerza Nueva que hubo en el barrio de Salamanca de Madrid y que era en base a pedir, a solicitar, porque era terrible lo que estaba sucediendo por aquel entonces, era un día sí y otro también, era el fin del terrorismo y la unidad de España. Lo vemos y lo escuchamos.
1: El riesgo, el honor y la responsabilidad de la convocatoria y de la organización, estoy aquí para dirigiros unas palabras de saludo, de emoción y de alegría. España, enemigo de España, no ha muerto, está aquí en pie, por su vida. Combatientes por España, quebrásemos por la traición interior. Si alguien tratase de machacarnos, de golpearnos, de herirnos, de disolvernos o de matarnos, que sepan que ellos serán los primeros que sufrirán el castigo, porque los traidores merecen el castigo de su cobardía.
2: ¡Unida! ¡Jamás será vencida! ¡España! ¡Unida! ¡Jamás será vencida! ¡España! ¡Unida! ¡Jamás será vencida!
3: Ahora se recomienda encarecidamente para hacer libre a España, para no parecernos a las hordas marxistas, que se dispersen todos en orden y con disciplina.

0: Qué recuerdos, don Blas, viendo estas imágenes, ¿eh?
1: Sí.
0: Además, yo recuerdo que Fernández Ordóñez, el que fuera ministro, en las Cortes, llegó a decir una cosa muy curiosa. Dijo, las chicas, las mujeres más guapas están en Fuerza Nueva. Llegó a decir él, que pues fue sí, ministro con Felipe González.
1: Tuvimos una juventud espléndida, multitudinaria. Estábamos en la calle y precisamente porque nuestros actos tenían un apoyo multitudinario en la calle, naturalmente los que iban a producir la transición quisieron eliminarlos. Fuertenova sufrió una persecución terrible que yo cuando ahora repaso de vez en cuando los 5 libros que tengo publicados sobre la transición política, sobre los cuales ha habido un muro de silencio absoluto, ¿verdad? Como el que ahora está sufriendo, por ejemplo, Alternativa Española, mi partido en el que yo ahora, aunque por razón de mi edad poco puedo hacer, milito, hasta el punto, vamos, por una anécdota, ha habido ahora, como saben quizá lo que me están escuchando o no saben, ha habido una exposición totalmente blasfema en la Universidad de Granada, en la que la Virgen aparece como prostituta, Jesucristo aparece como homosexual, aparece una pareja relacionándose como se relacionan las parejas en un burdel, e incluso como un burdel representado en el templo. Bueno, pues ha sido Alternativa Española que ha conseguido, pidiendo incluso la dimisión del rector de la universidad, que esa exposición, gracias a Dios, haya sido clausurada. Es más que estos vídeos, que yo confieso que no había visto y que no conocía que existieran, pues me ha hecho rememorar y recordar aquellos tiempos en que estábamos luchando por Dios, por España y por la justicia, y yo sigo luchando por esos ideales. Hicimos manifestaciones contra el terrorismo, no solamente en Madrid, sino en toda España. Hicimos manifestaciones contra el aborto, del cual podremos hablar después si le parece a Alfonso que es oportuno. Y finalmente hicimos unas manifestaciones que llevamos por el Día de la Patria Española, para replicar a la berrieguna del nacionalismo separatista vasco. Y todas estas manifestaciones tuvieron una presencia realmente multitudinaria, profundamente emotiva, y por consiguiente los pasajes que hemos visto hace un momento

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0: Bueno, ¿y lo de la Unidad de España qué me dices?
1: Bueno, la Unidad de España está corriendo un gravísimo peligro. Antes, cuando poníais el vídeo inicial y yo estaba hablando en las Cortes...
0: Bueno, fíjese, pues, fíjese los atentados que había, cómo quedaban los coches.
1: Es tremendo.
0: Y qué iban los pobrecillos dentro.
1: Yo cuando recuerdo aquellos días terribles, realmente sufro muchísimo por ver a qué tragedia nos condujo la llamada transición. Aunque ya la transición comenzó antes, eso decía Sánchez Santamaría, por ejemplo, hablando de la lucha antiterrorista, empezó mucho antes que...
0: Vamos a escuchar la tensión que había en la calle. Vamos a escuchar el sonido directo. Estas imágenes, que las veamos a toda pantalla, escuchamos.
2: ¡Parece mentira! ¡Y Franco levantaba la cabeza! ¡Parece mentira! ¡Gobierno de división! ¡Perdonen!
3: Señor, dales el descanso eterno y brilla para ellos la luz eterna. Por tu misericordia.
4: Encima de la disciplina está el honor.
0: Bueno, pues sí, para los más jóvenes tengo que volver a hacer hincapié en ellos. A mí me interesan mucho los jóvenes, don Blas. Parece que es cineficción, pero no. Triste, lamentablemente, el sonido es original y las imágenes son originales. Esto es lo que ocurría
1: en las calles. Ese día precisamente porque se ocultó cuando iba a producirse la salida de los cadáveres de los que habían asesinado.

0: Yo acudí a ese acto porque tuve noticias de la hora en que iba a producirse. Salieron por la puerta de detrás del hospital donde se encontraban para que no llamara la atención a una hora desusada. Vi a militares, a algunos tenientes generales con una cara compungida a ver aquel espectáculo realmente doloroso y lamentable. Y luego los incidentes que ahí se... El incidente, mejor dicho, que allí se produjo, en que intervino Gutiérrez Mellado y el capitán de navío, que en algún momento está diciendo que por encima de la disciplina estaba el honor, era precisamente mi consuelo, el que conocí muchos años después, ¿verdad? De forma que a mí incluso cuando estábamos ahí cantando no sé qué himno a la salida, pues alguien me cogió y usted se calla. Digo, yo no me callo como usted me metió sobre el suelo, ¿verdad? Y bueno, fue muy desagradable y nos dimos cuenta.
1: ¿Me permite, don Blas, porque sí, claro, aquí sí. los seguidores de España la Memoria son muy inteligentes y entonces están diciendo, bueno, el señor Arteseros no toca también lo que sucedía del otro lado? También hubo terrorismo brutal del otro lado, no tanto como del otro, y mira, el terrorismo nacionalista, mira, pero también hubo, y podemos ir viendo imágenes de unos hechos terribles también y lamentables, que fueron los asesinatos de los abogados laboralistas de Atocha, que fue en enero de 1977.
0: Bien, vamos a ver, con respecto a lo que se llamó matanzas de Atocha, yo quiero decir lo siguiente, porque es un tema que me hizo sufrir muchísimo, porque se desarrolló una campaña, no solamente contra Fuerza Nueva, la que se llamaba Sindicato del Crimen, Escuela de Terrorismo, la ETA Azul, el general Sánchez Santa María, que luego dijo que se había equivocado de bando, llegó a equipararnos con Herri Batasuna. Pues bien, cuando se produjo lo que se llama matanza de Atocha, pues en la radio, en los medios de comunicación, constantemente se repetía: Blas Piñar citado en la Dirección General de Seguridad con motivo de los asesinatos de Atocha. Esa nota la había facilitado un organismo oficial que creo que se llamaba Oficina Coordinadora de la Información, que debía depender del Ministerio X. Lo cierto es que estando yo en mi despacho como notario, me llama el señor Martín Villa, al que yo conocía hace tiempo, porque había sido el mandamás del CEU, ¿verdad? Y el hombre que estaba incorporado al régimen, me llama por teléfono y me dice, oye, que estoy oyendo la radio y que no dicen que tú estás citado en la de seguridad. Ponte en contacto con el director general de seguridad. Bien, yo no sé si Martín Villa, al darse cuenta de que esa noticia había salido del ministerio o de un ministerio, me llamó con un poco de remordimiento de conciencia. Yo ya me le dije a la seguridad, me dijo, pues no está don Mariano Nicolás, que había sido jefe de policial del movimiento y gobernador civil que en la época de Franco de no sé cuántos sitios. Últimamente lo fue de Madrid. Al que yo conocí muy poco. Una vez, me acuerdo que profesionalmente tuve que autorizar una escritura que tenía que firmar, pero yo no tenía ninguna relación con él. Bien. Entonces dijo, no está, y me dice, no está el director de seguridad, yo dentro de antes de media hora me presentaré allí.
1: Usted siga, pero voy a pedir que pongan imágenes, porque sí, es importante esto.
0: Bien. Me dice, bueno, bueno, pues yo voy a ir allí a la Dirección General de Seguridad, no para hacer declaraciones, sino a pedir aclaraciones. Llego allí, me dice, en la Dirección General de Seguridad, en ningún departamento le han citado usted para nada. Bueno, pero como sigue la radio, la televisión, la prensa,
1: sí, que lo
0: diciendo que
1: todo.
0: Yo, en fin, vamos, he citado, su silencio da la impresión de que efectivamente estaba citado. Bien, cuando yo llegué allí...
1: Mire, perdóname, don Blas, en ese helicóptero tengo entendido que iba el rey.
0: Bueno, yo no lo
1: sé. O sea, tengo entendido que verdaderamente fue una manifestación, fue un entierro multitudinario, y creo que el rey quiso verlo desde el aire, y parece ser que eso es lo que le motivó al rey a hablar con Adolfo Suárez y decirle que había que intentar ver la posibilidad de legalizar el Partido Comunista. No sé si lo habrá oído usted.
0: Sí, lo he oído.
1: Prosiga, estaba usted que se encontró que no había...
0: Esto es muy importante.
1: Que no había busca y captura contra usted, vamos. O sea, que no tenía que declarar.
0: No, verá, es que esto es muy importante. La campaña de prensa fue brutal.
1: Sí.
0: Cuando el PP, por ejemplo, se alarmaba, ¿verdad? Y se indignaba porque él llamaba asesino, llamarle, en esa conferencia que iba a dar allí en Asturias. Bueno, a mí no es que me han llamado asesino, es que lo han puesto en carteles por las calles, ¿verdad? Bueno, bien. A mí Mariano Nicolás me recibe, Chile, estuvo ciertamente muy atento conmigo, me dijo que su mujer, en fin, que no, le había prohibido ir a los actos de Fuerza Nueva, pero hacía grabar los discursos que yo pronunciaba, me dice lo siguiente: ha habido una rueda de prensa aquí en la Dirección General de Seguridad, que el señor Juan José Rosón...

0: nuevamente
1: Martínez Campos,
0: por había consentido común, debe intervenir para que no se produjese. Bueno, si alguien tiene la curiosidad de leer este libro, que digo, está rodeado de una muerte de silencio.
1: Bueno, y luego, retomando lo que usted está comentando, luego le volvió a pasar algo parecido también, y le quisieron colgar el San Benito del 23F. Bueno, usted allí en el Parlamento era de los pocos que no sabían nada y no tenía
0: ni
1: idea.
0: Yo no tenía la menor idea.
1: Usted no estaba en ese gobierno que Alfonso Armada.
0: Bueno, mire usted, pero bueno, hay una cosa muy importante, ya que saca lo del 23F. Cuando el general Armada se presenta con su lista de gobierno y los nombres de los ministros, yo entiendo que no contaría con el consentimiento de los ministros. ¿Y quién eran los ministros? Pues los partidos del sistema, desde el Partido Comunista, ¿verdad?, hasta el Partido, hasta Alianza Popular. Esto es una, creo que es un argumento que no tiene.
2: 2006. Estaba todavía don Blas lleno de vida y yo estaba haciendo capítulos de España a la memoria. Recuerdo que no era en este plató, era en un plató en la Castellana. María del Valle, qué recuerdo, ¿verdad?
3: Qué buen recuerdo, sí.
2: Ver ahora a su padre.
3: Vino muy contento y agradeció mucho ese programa siempre.
2: Sí, sí, yo siempre que le pedí una colaboración, él lo aceptaba. Yo tuve una experiencia de un canal en Internet que al final era tan primario cuando no existía todavía tanta oferta de audiovisuales en Internet, que duró poco tiempo, pero estuvo... Bueno, creo que...
3: Le acompañé yo también, sí.
2: Sí, sí.
3: Lo veíamos desde otra sala, me acuerdo que nos pusisteis un aperitivito y todo, muy simpáticos.
2: Sí, sí, yo no le puedo olvidar, vamos, o sea, yo tengo muchos recuerdos.
3: Él estuvo muy agradecido porque ya estaba en lo políticamente incorrectísimo en ese momento.
2: Sí.
3: Y la campaña peor no fue la de los insultos, que fue grave, sino la del silencio absoluto sobre su persona y su obra, que por fortuna hoy día se empieza a redescubrir, ¿no? Pero en ese momento había un silencio absoluto y tú fuiste uno de los buenos amigos y buen profesional que tuviste el detalle de hacer ese programa, que fue muy bonito. Y escuchó
2: si
3: mucha gente. Hoy escuchó mucha gente.
2: Era historia.
3: Sí.
2: Y es historia de España.
3: Totalmente.
2: Porque fue de ese periodo. Igual que yo estuve con Santiago Carrillo en su domicilio el mismo día que nacía mi hijo. Que tengo una anécdota de Santiago, ¿por qué no la voy a contar? Aunque le esté dedicando el programa a vuestro padre. Me acuerdo que termino de grabarle y le digo, don Santiago, hoy voy a ser padre, sobre las 6 de la tarde. Y se me queda así y me empezó a gritar, ¿cómo? ¿Y estás aquí conmigo y no estás con la madre? Y yo, no, no, don Santiago, si la madre me ha acompañado ahora aquí al portal de su domicilio y ahora cuando terminemos y mi ayudante recoja, viene otra vez a buscarme, es que se ha ido a la peluquería, al Corte Inglés, y yo voy a ingresar con ella, como va a ser, sé que será sobre las 6 de la tarde, porque va a ser con una cesárea. Y ya se le cambió el tono y me empezó a enseñar fotos de sus nietos y a hablarme las bondades de los bebés. Estoy hablando del lado totalmente opuesto de vuestro padre, Santiago Carrillo. Yo ahora mismo, el desastre de este país, tengo conocimiento de él, no porque vea las televisiones, la gran manipulación que hay, tanto de la derecha como de la izquierda, como del centro, sino porque yo les he conocido a todos. Desde Manuel Fraga a Santiago Carrillo, pasando por Adolfo Suárez, Felipe González y los de ahora también.
4: Pero, Alfonso, te quiero, no sé si es aclarar o por lo menos... Evidentemente, Santiago Carrillo y Blas Piñar estaban en lados muy opuestos.
2: Totalmente.
4: Pero los grandes ataques contra la figura de Blas Piñar, el fundador de Fuerza Nueva, el que se presentó a las elecciones, el que salió procurador en las segundas cortes llamadas o parlamento llamado democrático, sus principales enemigos, los que mal atacaron, por supuesto que fue el Partido Comunista y sus adláteres, pero mucho más profundos, mucho más constantes, mucho más dolorosos, fueron los ataques hechos desde el propio sistema. Vamos a ver, los grandes ataques y la leyenda negra que se empieza a crear sobre su figura nace en periódicos como Arriba, como Pueblo, como Ya y como ABC. Nada que ver con Santiago Carrillo. Ahí es donde nacen las injurias, los ataques, las invenciones, pero invenciones algunas con muy mal, con mala intención, de liarle en cosas como lo de Atocha, como asesinatos, en los cuales no tuvo asunto, con el 23F, que no tuvo nada que ver, sino en las cosas más tontas, en cuando salía algún nombre de alguna persona que tenía algún tipo

0: tipo de corrupción y tal cosa así, enseguida mi padre era suegro de esa persona. Mm. Mis hermanas han estado casadas con 18 o 19 personas, todos corruptos. O sea, y eso, esos bulos, esas mentiras, salían no del Partido Comunista, sino salían precisamente de ABC, de Pueblo, de Arriba y de Ya.
1: Y a veces en medios eclesiásticos.
0: Y esta ha sido la realidad. Y luego de ahí, naturalmente, los enemigos profundos y tal con el partido han sacado rédito de eso. Pero el inicio, los ataques reiterados, permanentes, las invenciones, las calumnias, sí, las campañas, nacen de ahí. No olviden la cosa de las primeras campañas que hacen es cuando dicen que ha llamado a la prensa canallesca.
2: De la competencia de la oposición en aquella época de los que se consideraban la derecha. Está claro, si es que la historia se está repitiendo actualmente.
0: Claro, pero es que en ese momento, los años de la transición, el único que pone pegas a esa transición es mi padre. Porque el Partido Comunista sí que a la reforma política teóricamente dice que hay que votar que no, pero realmente está deseando que salga. Porque la reforma política lo que hace es el destruir el régimen nacional del 18 de julio. Lo que pasa es que ellos tienen que mantener una imagen. El único que realmente defiende el no contra la reforma política y el no a la Constitución, y además da razones de peso, de fondo, para ello, es mi padre. Por eso era el enemigo público declarado por todos. Pero digo, los que más le atacaron, los que más daño le hicieron, fueron los que teóricamente estaban más próximos a él. Esa es la triste desgracia. Y él lo sabía, él era consciente. Sí, sí. Él sabía lo que se estaba exponiendo. Él entró en la política por valores y por principios. Él era una persona de formación católica, formación española, formación jurídica, que entra en política para defender unos valores, pero él nunca dejó su profesión de notario. Él estuvo ejerciendo hasta que le retiraron forzosamente,
2: quitándole 5 días.
0: Porque él era, sobre todo, notario. Y luego se dedicó a la política para defender unos valores. Por eso, cuando vio que desde el partido político no podía defender esos valores, o le achacaban que los estaba defendiendo mal, él cierra el partido. Bueno, el Partido Popular, que dice que defiende los mismos valores, pero que nosotros le hacemos la sombra, a ver si es capaz de hacer algo. Cuando vio que no era capaz de hacer nada en defensa de esos valores, por eso volvió otra vez, a pesar de que sabía que no tenía posibilidades de triunfo, volvió a la política, con un sentido auténticamente de martirologio, porque sabía que iban a martirizar.
2: Pues vamos a verle a continuación en un corte que yo le pude entrevistar. Conmigo era súper amable, tengo cantidad de anécdotas, ya contaré alguna después de lo que vamos a ver. Es don Blas en estado puro. Yo puse la cámara y él se explayó y me habló justamente del 23F, de todo lo que vivió y sintió sentado en su escaño, porque él no tenía nada que ver. Era el primero de los sorprendidos. Lo vemos y lo escuchamos.
3: Dentro de su memoria y de su vida habrá sido una de las noches más largas.
4: Bueno, muy larga no, porque parte de ella la pasé, si no dormido, adormilado.
3: Muy bien. Entonces lo que le quería decir es que nos vamos a centrar solamente en lo de
4: sí, el 23, la noche del 23.
3: La intención es que una vez que este programa se emita y que usted lo vea, y que además, pues, dentro de su gente de confianza, en Andalucía tengo buenos amigos, y ellos ya saben de qué forma trato yo todo el tema, que no tiene nada que ver con lo que...
4: Ya. Sí, ya hablamos de eso en aquella conversación que tuvimos hace años.
3: Esta vez no vamos a hacer, espero por su parte, por la mía está totalmente garantizado, de que no se va a demorar.
4: Pues ya. Que no nos... por eso en cuanto me habló Dionisio, dije, no, recuerdo perfectamente, me encantaba.
3: Que rápidamente, en cuanto pase esta semana, vamos a ver que usted se siente a gusto y cómodo, viene aquí otra vez, o bien, si usted está en otra residencia, en la sierra, pues ya estar más...
4: No, lo podemos ver en la sede también, ¿no? Ahí que...
3: Sí, pues donde usted esté más tranquilo, sí. Incluso me vengo yo con un equipo yo solo.
4: Muy bien.
3: Más tranquilo, y usted y yo solo con su gente, que a lo mejor su gente de Sevilla incluso les apetece y vienen, y entonces... Sí. Hablamos de todo.
4: Muy bien.
3: Si hace falta, hasta del sexo de Los Ángeles.
4: Y es bueno, suponiendo que lo tengan.
3: Repasar un poco su vida.
5: Pues sabe mucho, ¿eh? Los Ángeles sabe mucho.
3: No lo imagino, claro.
4: No.
3: Yo le he traído un DVD que esa mujer no se ha muerto, porque resulta que yo he estado con ellas, con las monjitas, y le puedo garantizar que parecen que son que hay en el mundo. Y tanto daño y tantas ganas de destruir, sin escrúpulo. que está generalizado ya que la vida de un ser humano no tiene valor, y con tanta envidia y con tanto odio y con tanto lo que hay, y esas mujeres lo que hacen, que sí que lo hacen porque consideran que serán premiadas en otro mundo, en otra vida. Pero yo me quedé deslumbrado cuando hice eso. O sea, que yo le sugiero, luego dentro de ese trabajo, dura mucho. Hay una entrevista que le hago, preciosa, que además la documento, a Carlos Amigo Vallejo, que su apellido me gratifica decir que es mi amigo. Somos amigos, don Carlos Amigo Vallejo y yo. Y me habla de todo, de la música, del pop y del rock, de una visita que le hizo a Franco, de la crisis en el norte de África cuando la Marcha Verde, de su afición a la radio. Entonces, le invito a que lo vea, está en el mismo DVD de Santa Ángela de la Cruz.
4: Es un hombre extraño. Yo no tengo ninguna relación personal con él. Solamente sé que nos prohibió la misa por Franco allí en Sevilla, nos cerró las puertas de la catedral y dieron una nota muy desagradable contra nosotros. Es decir, no era hombre que gozase de mi simpatía, sí, de mi respeto, pero...
3: Lo que le debió de pasar es que tuvo miedo.
4: No, miedo, por supuesto.
3: A perder puntos donde está ahora mismo tan feliz.
4: Bueno, pero voy a contarle una anécdota que se contrapone a esto. Sí. Cuando se organizó Alternativa Española, el Croyeva, que es un yerno mío, que es un hombre competente y además hombre educado y correcto, puso una carta a todos y cada uno de los obispos de España que quería visitarlos para exponerles en fin su programa en cuanto hacía referencia a la defensa de los valores cristianos, de las leyes cristianas, no solamente de Europa, entonces de España, etc. Bien, pues no le contestó ni por cortesía ni un solo obispo, con la sola excepción del cardenal de arzobispo de Sevilla, y no solamente le contestó, sino que le recibió, le dio su bendición, dijo adelante, estoy con ustedes, rezo por ustedes, etc. Qué contraste. Luego no vuelvo a traer más nada de él, ¿verdad? Pero así es.
3: Pues así es la vida. Sí. Bueno, pues si le parece, nos metemos ya con el tema.
4: Sí, por donde sea. No nos metemos ahí dentro porque entonces ya...
3: Exactamente, bueno, pues es evidente. Se cumplen ahora 25 años de algo que tuvo, yo creo que la televisión de aquella época batió récord de audiencia. O sea, todo el mundo estábamos... La verdad es que había mucha gente que tenía miedo. Yo hablo de la gente, del pueblo en general, del pueblo español de aquella época, de aquellas generaciones, que eran los que de alguna forma pensaban y que a lo mejor habían vivido ya historias pasadas, y otros en cambio pues no estaban a lo mejor cómodos con la situación que había, un desorden, unos problemas, que estaba reciente por ejemplo pues toda la visita aquella que hicieron los reyes a Guernica y aquel recibimiento que les dieron, y eso sumó a muchos temas. Había recientemente dimitido Adolfo Suárez, etcétera, etcétera, y se procedía a la investidura del nuevo presidente de gobierno, don Leopoldo Calvo Sotelo, y usted estaba en su escaño. Entonces empezamos así a discreción. ¿Qué recuerdos tiene usted de aquella noche, de aquel 23F?
4: Bueno, los recuerdos no comienzan con la noche, sino con la tarde. Es decir, yo acudí al Congreso de los Diputados aquel día 23 de febrero y no sé por qué razón intuía que algo raro estaba ocurriendo. No sé, simplemente al respirar, al contemplar el panorama urbano, tuve esa sensación, que no sé a qué podía deberse de forma inmediata, de que algo estaba ocurriendo muy extraño y muy raro. Digo inmediata porque desde el punto de vista de la observación del panorama que nos rodeaba, había una frase que creo que lo resume todo, porque tenía una gran significación y por otra parte había sido pronunciada y reiteradas veces por personas muy importantes de la situación política, entre otros, por ejemplo, por el señor Tarradellas, que ya ocupaba, antes de que se hubiese la Generalidad aposentado en Cataluña, la presidencia de aquel gobierno catalán, que vea el golpe de timón. Con ese golpe de timón significaba que la situación estaba pasando por una época realmente dramática. Uno de los datos que más influyó para calificarlo así, fue lo que acaba usted de citar, de lo de

Guernica, donde, en fin, el recibimiento que se hizo al jefe del Estado pues fue muy llamativo, por la forma espectacular y de franca oposición, no elegante, democrática, sino realmente hostil. Quiero advertirle que nosotros, entendiendo que esa ofensiva, en cuanto iba dirigida al jefe del Estado, cualquiera que fuese este, ¿verdad?, en este supuesto rey, era una ofensiva pues para España y la unidad nacional, tratamos de hacer una gran manifestación en defensa de España, que había sido, en fin, tan brutalmente y cobardemente atacada en Guernica, y el propio gobierno del sistema nos prohibió esa manifestación.

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cuando entramos en el Congreso, entramos naturalmente pues para votar, votación que no era secreta, sino que era nominal. Cada diputado tenía que levantarse y decir si estaba o no de acuerdo, en fin, con la propuesta que se hacía del señor Calvo Sotelo. Y hay una nota muy curiosa y muy simpática, cómo se iba nombrando desde la tribuna presidencial a los diputados por orden alfabético. Pues yo no llegué a votar, porque antes de que empezásemos a levantar los que tenemos apellido que empieza por la P, fue cuando irrumpió el teniente coronel Tejero con su gente, y aquello pues se interrumpió, como es natural. Bueno, los incidentes que se produjeron son bien conocidos, porque la televisión, de forma reiterada y machacona, hasta repitiendo la escena de la entrada de Tejero, etcétera. Bien, los detalles no hay por qué ahora recordarlos. Lo importante es que de la tribuna fueron retirados algunos de los diputados, entre ellos fue Santiago Carrillo, el propio Adolfo Suárez. Hubo el encontronazo físico del teniente coronel Tejero con el general Gutiérrez Mellado. Fraga protestó porque a él no lo retiraban como a los demás. Lo cierto es que el comportamiento de los guardias civiles, como he tenido ocasión de declararlo incluso en el procedimiento militar, aunque por escrito, porque yo no fui citado para comparecer ante el mismo, fue realmente pues muy caballeroso. Es decir, que se dejó en libertad pues para que la gente que estaba dedicada saliera, se repartieron comida, en fin, sacada del bar, por supuesto. Y hubo un incidente muy, muy llamativo, y es que cuando se disparó aquella ametralladora contra la claraboya y cayeron algunos cristales, pues un cristalito cayó sobre la nariz del señor Sagaseta, que era diputado del grupo Mixto al que yo pertenecía, y sangró un poquito. Y al verlo subieron dos guardias civiles, uno mayor, otro más joven. El más joven sacó su pañuelo, se lo dio al señor Sagaseta, pues para que se limpiase la nariz. Y el guardia civil de más edad le dijo: hombre, ¿cómo le das el pañuelo a este hombre si sus amigos están asesinando a nuestros compañeros? ¿Por qué has hecho esto? Y dice: efectivamente, porque yo soy un guardia civil. Realmente una escena que a mí me conmovió. Yo, la verdad es que cuando oí al, creo que era teniente Muñecas, comparecer

ante los diputados y decirnos que nos preocupásemos, que la autoridad militar se haría presente dentro de poco y que nos tranquilizáramos. Bueno, la verdad es que la autoridad militar, que iba a comparecer, no compareció porque el teniente coronel Tejero detuvo al general Armada. Subió un guardia civil al escaño mío, me preguntó quién era yo. Pues mire usted, que el teniente coronel Tejero quiere hablar con usted. Yo no conocía a Tejero prácticamente. Solamente le había visto y me habían presentado en el funeral por el hijo de un gran amigo mío que se había ahogado en Alicante, y a la salida del funeral me lo presentaron. Lo que ocurre es que hay personas que se ven muchas veces y uno es incapaz de recordarlas. Sin embargo, basta ver a Tejero una sola vez para recordarlo siempre, porque es una figura singular por su temperamento, por su carácter, por su fisonomía, por su entereza, por su patriotismo, por su mirada aguda y muy penetrante. De manera que, claro, cuando yo le vi entrar allí, yo dije, ¿qué habrá pasado aquí? ¿Qué habrá sucedido aquí? Bien, cuando me llamó, me dijo, si quieres, puedes marcharte. Digo, no, yo no puedo marchar. Yo soy un diputado y voy a estar aquí hasta el final de los acontecimientos, suceda lo que suceda. Y entre otras cosas, que sería muy largo de contar, pues me dice, bueno, va a estar aquí el general Armada, que es el que iba a representar a la autoridad militar para dirigirse a los congresistas. Y yo le preguntaba, en fin, qué pretendía. Pues voy a decir que me elijan a mí presidente del gobierno, y qué gobierno va usted a nombrar. Y se me enseñó la lista. Entonces esa lista se quedó con ella, o sacó copia y me la enseñó. Yo sé que había, y ahí figuraban nombres como Mújica Arzot, como Sole Turá, como Fraga Iribarne, en fin, no recuerdo los nombres de todos, pero a todos eran gente del sistema, ¿verdad?, para formar un gobierno de concentración nacional que salvase al país del hundimiento de la democracia, que hacía aguas por todas partes, ¿verdad? Entonces dijo, mire usted, yo no me he levantado en armas y he venido aquí al Congreso de los Diputados jugándome la carrera, jugándome la vida, jugándome la libertad para apoyar a un gobierno de este tipo, ¿verdad?, con socialistas, con comunistas, etcétera. De modo que usted no entra. O sea, para mí lo importante, que es lo que no se ha destacado por ninguno de los libros que yo he leído en torno al 23, es que lo importante y lo eficaz desde el punto de vista político, en favor naturalmente de la situación, a posteriori, fue no el golpe militar, sino el golpe psicológico. O sea que Tejero, con una intuición muy a la andaluza, al darse cuenta de la realidad, dio el golpe psicológico impidiendo la entrada de Armada, y por consiguiente lo que se proponía, ese supuesto golpe militar patrocinado por las instituciones del régimen para salvar al propio régimen, pues eso fue el que frustró y impidió el éxito de aquel golpe. Luego hubo un momento interesante, y fue ya la salida, cuando todo aquello ya pierde fuerza y pierde vigor, y salió el señor Fraga. Iba yo exactamente detrás de él cuando Tejero estaba en posición de firmes y quieto. Los guardias civiles que estaban allí presentaban armas ante él, muy sumisos, obedientes y con cara de disgusto por lo que había sucedido, por supuesto. Y entonces Tejero le echó la mano así a Fraga y dijo, usted, Fraga, peor que Carrillo. No se me puede olvidar aquella frase. Luego, al salir, Armada, al que conocía, porque poco antes de ir a Lérida, me parece que iba a un militar y dejar la casa del caudillo, pues estuvo a despedirse de mí, y ahí fue donde tuvo las conversaciones, incluso con gente muy destacada del Partido Socialista, para confeccionar el plan para el famoso golpe. Me saludó afectuosamente, y luego, del 23 de febrero, yo ya no tengo más recuerdos, que ya me afectan de modo personal, porque se trata
de la intervención que me hizo perder prácticamente la carrera a mi consuegro, el capitán de navío Camilo Menéndez, que no tenía nada que ver en absoluto con el golpe, que se presentó allí por simples razones de compañerismo y de amistad con Tejero, y que además de haber tenido parte en el golpe, hubiese sabido al mando, porque él como capitán de navío es como coronel en el ejército, y por consiguiente superior en el ejército a un teniente coronel, y él no asumió ningún mando, sino estuvo simplemente haciéndole compañía y estar a su lado en un momento difícil. Y que había cosas preparadas a los rebeldes, que primero, y cuando se presentó el teniente coronel con las fuerzas de la Guardia Civil, no encontró ninguna resistencia. Es decir, estaba ahí la guardia propia de vigilancia del Congreso de los Diputados. Estaban los policías escoltas de todos y cada uno de los ministros. O sea, había un grupo suficientemente numeroso y bien preparado para impedir el ingreso. Y entró con las puertas abiertas. Luego, algo se había preparado para que entrase así. Dentro del hemiciclo, yo, en fin, que vi aquello con sobresalto y con disgusto, porque ciertamente, ya lo contaré, yo no tenía la menor idea, en fin, de lo que se estaba preparando, ya lo contaré por qué, pues no oí más que un disparo de una pistola, aparte de lo de la metralleta, que rompió un cristal de la claraboya, y un "Viva la democracia", y nada más. Después no pasó absolutamente nada. Ahora, lo cierto es que cuando ya se había terminado y concluido... Ah, bueno, he olvidado una cosa que creo que es interesante. Y es que Hipólito Gómez de las Roces, que era el presidente de un partido regionalista aragonés, aunque él no era aragonés, sino que era asturiano, y que fue el último presidente de la Diputación de Zaragoza con Franco, ya estaba dentro de la situación. Era... pues no fue congruente con su ideología, por lo menos formal y aparente, y pasó, como pasaron tantos, incluido el propio Adolfo Suárez, de ser personalidades más o menos destacadas del régimen de Franco a personas destacadas de la monarquía no liberal, sino parlamentaria, que son dos cosas distintas. En definitiva, cuando llegó el turno de la votación a Hipólito Gómez de las Roces, él votó en contra del nombramiento de Carlos Otero. Y cuando se reanudó uno o dos días después la sesión, que voy a repetirse la votación, y ahí así voté como es natural, yo voté negativamente, Gómez de las Roces votó que sí a Carlos Otero. Cuando entró este Tejero, por lo bajito, Gómez de las Roces, que era también diputado del Grupo Mixto y estaba muy cerquita de mí, por lo bajo me dice: "Brás, acuérdate de mí cuando estés en el paraíso", creyendo que el golpe iba a triunfar y que yo iba a ser una persona destacada de sus consecuencias. Y cuando ahora votó que sí, le dije yo: "Hipólito, ¿cómo has cambiado de opinión? Es que te han ofrecido la cartera de Hacienda". En plan de broma. Luego, cuando... las consecuencias para nosotros fueron terribles, porque había el propósito decidido por parte del gobierno, naturalmente el gobierno de la UCD, de achacarnos a nosotros ese golpe, de que nosotros los autores de aquel golpe y tal. Bueno, y hay recortes de prensa que tengo en mi archivo, horribles. Incluso uno de los detenidos que estaba en la Dirección General de allí en la Puerta del Sol, de seguridad, y otro que estaba detenido en una comisaría de policía, me enviaron los siguientes recados. El que estaba en la comisaría de seguridad bajó un mandamás que estaba en el gobierno ese de crisis, que se llamaba, ¿no?, para decirle que si declaraba que yo era el autor y el promotor del golpe, le pondrían inmediatamente en libertad y le darían dinero para poder un establecimiento aquí en Madrid, etc. Eso me lo ha confesado a mí directamente, aunque siempre rogándome que no diese su nombre porque se jugaba la vida. Sé la persona que bajó, muy importante en el sistema. Y el otro puede dar su nombre porque ya ha fallecido, García Carles, el único civil que fue detenido. Lo llevaron a una comisaría de policía. No le torturaron físicamente, sí psíquicamente, porque hicieron unos interrogatorios permanentes día y noche,
y a través de un emisario que pueda

0: encontrar, me mandó un recado que todas las preguntas eran para que él dijera que yo era el autor de ese golpe. Luego se demostró que no tiene nada que ver con el golpe, es más, el golpe ese, según las noticias que me comunicó García Carles, en paz descanse, al que tuve ocasión de visitar en varias ocasiones cuando salió de la cárcel y estuvo preso, pero en un hospital aquí en Madrid, pues me contó que había habido una reunión a la que él había asistido de segmento militar del golpe, reunión que estaba presidida por el general Miranda del Bosch, y que García Carrer se levantó para decir, bueno, el golpe militar tendrá que tener algún apoyo civil. Y Miranda del Bosch, que fue un gran amigo mío, que tengo ahí su fotografía y que me quería mucho, pegó un golpe en la mesa y dijo, ni con Blas Piñar. Eso lo tengo reflejado en el libro, donde tengo un capítulo dedicado al 23 de febrero, que es más amplio de lo que estoy contando. Y tan es así que cuando se declara el estado de sitio en Valencia, el primer tanque que sale, por orden de Miranda del Bosch, se pone a la puerta de la sede de Fuerza Nueva, para evitar que gente de Fuerza Nueva pudiese sumarse a una cosa que sentimentalmente era lógico que pusiese una reacción positiva por parte de ellos. De tal manera que impidió la salida de cualquier persona de la sede de Fuerza Nueva. Resulta que esto lo sé no solamente por fuentes militares, sino porque da la casualidad de que el soldado que conducía ese tanque que se puso en las puertas de Fuerza Nueva, luego fue chofer mío, porque lo conocí y se quedó en chofer mío y me contó toda esta historia. Más aún, en los acuerdos habían tomado era que en el supuesto de que el golpe tuviera éxito, yo iría a la cárcel o a un campo de concentración, no para torturarme ni nada, sino para dar la impresión de que era un golpe militar, pero con el propósito de salvar la monarquía parlamentaria y la democracia que estaba en proceso de ruina. Todo eso lo tengo ahí reflejado.
1: Muy bien, esto es bastante, pero me gustaría preguntarle una cosa. Usted luego ya, pasados los años, ¿ha tenido ocasión de poder hablar con Tejero?
0: Sí, después de eso me sentí obligado, cuando estuvo aquí en prisión militar, ahí en México, a visitarle, yo fui a visitarle.
1: A ver si puede entrar diciendo, yo he tenido ocasión de poder ver luego posteriormente.
0: Sí, sí, Tejero, sí.
1: Pero le menciona a usted también, cuando baje la mano.
0: Sí, que he tenido ocasión de ver a Tejero en varias ocasiones. Fui a verle varias veces, no recuerdo el número, a la cárcel de Meco, cuando estaba allí, en aquella prisión militar. Después tuve ocasión de almorzar con él en privado con un grupo de amigos hace varios años. En alguna ocasión, creo que ha estado en alguna conferencia que hemos dado, que alguien ha dado en Fuerza Nueva y que era amigo suyo. Y en general yo he tenido con él, después de esto, porque antes yo prácticamente lo conocía, muy buena relación. Creo que es un patriota, creo que es uno que le engañaron, es decir,
1: eso es lo que como... preguntar, ¿él en algún momento él ha exteriorizado que se sintiera engañado, traicionado por alguien,
0: en plural, sí, alguien es, sí, sí, traicionado por alguien es, por
1: pero
0: supuesto.
1: La mano para que no se solape con...
0: Mire usted, es que Tejero para mí es un patriota, cuyo patriotismo es tan desbordante que cuando ve el peligro, toma la capa como el torero y no se da cuenta que le va a embestir un toro. Lo importante era coger la capa para oponerse al enemigo, pero lo que venía no es un enemigo fácil, sino era un toro que le iba a pegar de cornadas. Y la pregunta que él se ha hecho muchas veces, ¿qué es lo que pasó? ¿Qué es lo que pasó el 23 de febrero? Porque yo todavía no me he enterado. Él vieron que era un hombre valiente, que era un hombre que defendía España, que ya antes, años antes, había escrito una carta al rey, ¿verdad?, como soldado, pidiendo que interviniese para que España no se fragmentase, cuando estaban matando a sus hombres, en fin, por defender la unidad de España, etc. Luego preguntó a Martín Villa, que fue uno de los tránsfugas del sistema y coautores de la transición, pues, ¿qué hacía con la bandera de separatista de Euskadi, que no es la bandera de Euskadi, es la bandera de un partido, el Partido de Tabasco, que luego han asumido todos porque les interesaba, no como la bandera catalana, que es una bandera de Cataluña y muy respetable y por mí personalmente muy querida, ¿verdad? Pero la bandera histórica, no una bandera inventada, ¿verdad? Con un propósito concreto de separatismo y secesión. Y yo sigo trayendo por Tejero La verdad es que la última vez creo que me encontré con él fue cuando aquí se desmontó con nocturnidad, levasía y desprecio la estatua ecuestre de Francisco Franco en la plaza de San Juan de la Cruz. Cuando yo acudí ahí a poner una corona, me encontré que también había ido Tejero y ahí estuvimos hablando un rato. Y no sé si después de ese día le he vuelto a ver.
1: ¿En algún momento usted le ha escuchado a él o alguna ha llegado a él? Y además esto se lo pregunto por usted mismo. Si tuvieron conocimiento luego a posteriori o en algún momento de que antes de lo del 23F, perdón, que a posterior de lo del 23F había otro golpe de Estado preparado.
0: Por él no, pero eso estaba en el ambiente y eso está recogido creo que prácticamente en todos los libros y trabajos, aunque no sean libros, artículos, colaboraciones en periódicos, es de dominio general de que había varios golpes sobrepuestos, ¿verdad?, solapados uno con otro, y que ahí tuvo una intervención muy directa el CSIS a través del famoso señor Cortina, que intervino mucho, pero que revela su intervención para deshacer todos esos golpes, cuando es el único que fue puesto en libertad y no fue condenado absolutamente a nada. Y se confirma además, porque en documentos, por lo visto, de más netofónicos, ¿verdad?, en que se recogen intervenciones que habían de producirse si el golpe tenía éxito a través de la radio y de la televisión, fueron recogidos cuando el golpe fracasó para cambiarlos por otro distinto. Pero esos originales, según mis noticias, que no puedo naturalmente probar, ni quiero darlas como seguras, pues estaban en casa de, creo que del padre del señor Cortina, donde se produjo un incendio, en fin, que hizo desaparecer esa documentación. Esto no lo puedo asegurar, pero no tengo pruebas de ello, pero es un rumor que ha estado muy extendido entre las gentes y los medios cercanos al golpe, a favor o en contra del mismo, ¿no?
1: Dentro de 25 años, que a lo mejor usted y yo no estamos aquí ya,
0: yo seguro.
1: ¿Se sabrá todo lo que falta por saber? Porque no se sabe todo.
0: No, mire.
1: Por ejemplo, ¿quién era el Elefante Blanco?
0: Bueno, el Elefante Blanco, la opinión más generalizada, aunque luego alguien ha querido desmentirlo, era el General Armada. El General Armada era un hombre de absoluta, plena y total confianza en su Majestad el Rey. En fin, estuvo a su lado como hombre en el que el rey confía de manera muy absoluta, y el hecho de que saliese de la casa militar y se marchase a Lérida y en Lérida tuviese esas conversaciones que son ciertas y confesadas, entre ellos creo con el señor Mújica, con el alcalde de Lérida que era socialista, pues revelan que ese cambio de destino estaba relacionado con lo que se estaba preparando para evitar que la democracia parlamentaria en la monarquía y la corona se hundieran por completo. Pero de esto yo no tengo noticias como testigo presencial, sino en los ambientes en que yo me he movido, sin que yo lo preguntara, por cierto, ¿verdad? Pues he tenido noticias.
1: Por su amistad, como bien ha dicho, con el general Milán del Bosch, ¿en algún momento le comentó si en esa noche, en alguna hora de la madrugada, llegó él directa, o sea, telefónicamente a hablar con el rey?
0: No lo sé, no.
1: ¿Si recibió órdenes directas del rey
0: no,
1: para la retirada de los tanques?
0: Bueno, la retirada de los tanques, estando yo en aquella conversación con Tejero, cuando me enseñó ese papelito donde estaban los nombres de los futuros posibles ministros de ese gobierno de Concertación Nacional, hubo una llamada telefónica diciendo que los tanques se estaban retirando de las calles de Valencia. Entonces Tejeros tomó el teléfono, estando yo presente, y se puso en contacto con Ibáñez Inglés, uno de los militares más inteligentes que yo he conocido, que lo conocí con este motivo. Luego estuve a visitarle la cárcel cuando estaba allí en Valencia, que ya murió, y entonces debió confirmarle la noticia de que los tanques se estaban retirando. Ahora bien, hay un dato muy curioso que refleja indirectamente de dónde venía o de dónde se aprobaba o de dónde se consentía el golpe. Cuando estábamos ahí en el Congreso, ya muy tarde, estaba Tejero fumándose un cigarrillo y paseando por el hemiciclo, pidió la palabra el señor Satrústegui. Satrústegui era un monárquico, y salió senador con el apoyo del Partido Comunista, amigo mío personal, fue uno de los que estuvo en el contubernio de Múnich, estuvo deportado en Lanzarote, donde yo estuve a verle, además, como amigo mío personal. Bien, pero era un acérrimo antifranquista, no sé por qué motivo, y hombre culto, educado, correcto. Bien, pidió la palabra. Mi teniente con él, ¿puedo hablar? Sí, sí, hable usted. Y se levantó en medio de un silencio sepulcral. Dijo, acaban de decirnos que se ha levantado en armas en Valencia, lo dijo el teniente Muñecas, el teniente general Milán del Bosch. Mire, quiero afirmar aquí que el teniente general Milán del Bosch es monárquico, es un hombre muy amigo del rey, al cual profesa una lealtad inquebrantable. Entonces, no comprendo cómo se ha podido decir que Milán del Bosch se ha levantado contra el rey siendo monárquico, contra el rey siendo su amigo y contra el rey siendo un amigo de su toda confianza. Y se sentó. La conclusión que se sacaba iba en contra de lo que dijo Satrústegui. Si este hombre leal al rey se ha sublevado, no se ha sublevado contra el rey, se habrá sublevado para servir los intereses del sistema en el cual el rey ocupaba el puesto más alto en un régimen que estaba en proceso de autodestrucción, ¿verdad? Claro, esto es muy importante, ¿no?
1: Sí, sí, sí. Y ya para terminar, porque tengo mucho material para lo que vamos a utilizar. Hay una pregunta que todavía hay quien se lo sigue preguntando, ¿no? Así, y dicen uno, ¿y cómo se tardó tanto en emitir en televisión española el mensaje de Su Majestad el Rey?
0: Bueno, yo creo que ya lo indicaba antes, de una manera, en fin, bastante sutil, ¿verdad? Que había unos documentos grabados que tuvieron que ser retirados y esperar el tiempo para preparar el otro documento que fue el que realmente en fin leyó en Su Majestad el Rey, en fin, condenando el golpe militar, pero con, si se lee el texto, que ayer estuve yo repasando el texto, pero no conviene, en fin, que en este momento, en fin, sea la reacción contra aquellos, en fin, que se han levantado en armas, y mucho menos que se generalice esto contra las fuerzas de las Fuerzas Armadas, etc. Esos dos párrafos son muy significativos dentro del discurso de un discurso breve, por otra parte, ¿no?
1: Que fue en casa de... que era Cortina Mauri, ¿no?
0: Sí, Cortina, sí, el comandante. Entonces, creo que era comandante, entonces.
1: Comandante, ah,
0: creo,
1: no.
0: Creo que era.
1: Me he equivocado con un ministro, ¿qué hubo?
0: No. Cortina Mauri fue el ministro de Asuntos Exteriores, sí.
1: Sí, pues nada, ya lo tenemos todo, entonces.
2: ¿Qué recuerdo me trae don Blas? En esta ocasión la entrevista se la hice en su domicilio, de muy cerca de Puerta Hierro, del hospital antiguo de Puerta Hierro, y bueno, le hemos visto, don Blas Piñar en estado puro. ¿Qué recuerdos tengo? Se lo cuento a sus hijos. Me acuerdo cuando estuve en Cercedilla, me contó algo que tú me has desvelado en maquillaje, que era una broma que él solía contar.
3: Sí.
2: Es que él coincidió con Santiago Carrillo, precisamente, cuando lo operaron de la garganta, que él llevaba la operación de la garganta y tenía dificultades
3: para hablar.
2: Y me cuenta que Santiago Carrillo estaba en el mismo hospital, pero eso sí es verídico.
3: Sí,
2: coincidieron.
3: Sí.
2: Le habían operado a Santiago de la próstata. Y creo que me cuenta, lo tengo grabado, que él sale al pasillo a pasear y se encuentra con Santiago Carrillo de frente, y Santiago se le queda mirando y le dice, ¿cómo estás? Dice, mira, yo por la próstata, y le enseña la bolsa que llevaba, porque iban los dos con el carrito, y tu padre se le queda mirando y le enseña el agujero, la operación de la garganta, y dice, para cuellos. como haciendo un símil de paracuellos de jarama.
3: Sí, sí, sí.

0: Bueno, esa anécdota se contó como real, pero no fue real, sino que fue uno de tantos golpes de humor que tuvo durante su enfermedad, que fueron continuos.
1: Pues yo hospital, la tengo grabada con
0: sí,
1: tu padre.
0: Todos los médicos tenían un mote, ¿eh? O sea, el doctor que le operó, que se llamaba Galindo, pues le llamó todo el tiempo General Galindo, que entonces estaba de moda, de la Guardia Civil. A una enfermera que era estupenda, pero que era judía de tal, y que la tenía todo mucho respeto porque era así muy seria, la llamaba Bichuela. Y así continuamente con todos los médicos, ¿no? Y entonces, pues esa anécdota sí, se enteró por un sacerdote que estaba allí, Santiago Carrillo, ingresado, y empezó a contarles a todos los médicos.
1: Pero
0: que
1: se vieron y charlaron.
0: No llegaron a verse. Fue una broma que él trajo con todos los médicos, que se había encontrado con él y que le había dicho: para cuellos estoy yo, porque claro, estaba recién operado.
1: Claro, claro.
0: Con todas sus vendas puestas, etcétera, ¿no? Y todos lo tomaron con mucha risa.
2: El siempre... sentido del humor suyo era constante, era permanente.
1: Era constante. Sí. Es que el recuerdo y la imagen que tienen de él.
0: A mí me gustaría contar, bueno, Alfonso, si me permite.
1: Era de un hombre serio.
0: Eso, la imagen era de un hombre serio y luego tan tergiversado por los medios de comunicación, sí, que tengo que contar, permíteme que te lo cuente, que cuando él murió, pues al cabo de un mes, la doctora que más le atendió en los últimos tiempos, porque era la que le vigilaba todo el tema de su cuello, pues me llamó aproximadamente después de un mes y me dijo: mira, tengo una llamada pendiente, no he querido molestaros por recién, así de modo reciente, del fallecimiento, he dejado pasar un poco de tiempo, pero te quiero decir que yo, claro, cuando empecé a atender a tu padre tenía una idea de él, según habíamos visto en los medios, y tengo que decirte que he encontrado una persona de una categoría humana extraordinaria, un enfermo magnífico, una persona estupenda, y me pasaré toda la vida hablando bien de él en los medios en que yo me encuentre. Entonces me emocionó mucho aquel, pero es que era la imagen que él daba en la realidad, no la que ponían los medios.
1: Me identifico con esa doctora, porque a mí me pasa lo mismo. Sí. Cuando me he enterado que se termina España la Memoria, he dicho: tengo que dedicar un programa a don Blas Piñar, que bien se portó conmigo. Conmigo se han portado todos bien, de la derecha y de la izquierda, pero tengo unos recuerdos maravillosos de vuestro padre.
2: Alfonso se portaba bien con todo el mundo, porque cuando estuvo el periodo de las Cortes llamadas democráticas, el que tenía al lado, Andrés,
1: sí,
2: que era de la izquierda más radical y tal, tuvo una amistad con él tremenda, o sea, con las personas, ¿eh? Se trataba fenomenalmente, nunca hizo un mal gesto, una mala palabra hacia nadie. Otras cosas que se lo hicieran a él, pero él normalmente no contestaba, no entraba en ese terreno de los litigios. Y es que su aspecto se ha cambiado mucho. Había otra faceta.
1: No, era de una talla política.
2: Al campo, en Cercedilla, se dedicaba a trabajar en el campo.
1: Se ha extinguido
2: las plantas, las flores, el aprovechamiento del agua.
1: Sí.
2: Y no es que se le diera bien, que al contrario, no tenía mucha facilidad, pero lo hacía con un amor de verdad a la naturaleza. Esos que hoy se llaman ecologistas, que hacen las barbaridades que están haciendo, que van a acabar con el ser humano sobre la Tierra. Él era un ecologista de verdad, él nunca se llamó ecologista, pero él cuidaba el agua, recuperaba todo lo que tiraban de las basuras, lo recuperaba, lo reciclaba, lo volvía a utilizar.
1: ¿Qué nivel?
2: Era una persona dedicada a ello y lo vivía, pero no solo lo vivía, sobre todo lo transmitía. Y nosotros con él le ayudábamos en esa labor, y él nos hacía que naciéramos también con ese amor hacia el cuidado de la naturaleza, y lo hemos vivido, y a comer de lo que producía la huerta que teníamos ahí en Cercedilla. A mí no me gustaban las ciruelas y me tenía que tomar un número de ciruelas diarias. Y al final me han gustado mucho las ciruelas y me han gustado mucho los tomates, porque lo vivíamos cuando se cuidaban las cosas con esmero, se hacían con cariño, se dedicaba tiempo, se levantaba temprano para regar, se acostaba tarde para fumigar las patatas contra... Todas estas cosas hay que vivirlas. Entonces la imagen que andaba él no tiene absolutamente nada que ver con lo que era realmente. Otra faceta mucho era el amor a las lenguas, a los distintos idiomas. Era un apasionado. Y dentro de España era un apasionado del catalán y del vasco. Era defendido la lengua y la literatura catalana más que los separatistas catalanes, porque él sabía mucho más de todo eso. Porque él, cuando hacía las cosas, las hacía de una manera fundamentada. Y sabía de la historia de España y de la historia de Cataluña mucho más que los que no amaban ni a España ni a Cataluña. Y decía que el origen del español estaba en el vasco. Y el origen de España estaba en Vascongadas, que era lo más español de todo lo que había en España.
1: Sí, a mí me deslumbró
2: vuestro
1: padre.
2: ¿Se ha oído en algún sitio decir eso? Nunca. Todo lo contrario, de que era enemigo de Cataluña, que era enemigo de Vascongadas. Pero qué cosa, lo que era enemigo
1: la manipulación.
2: Era de los vascos que eran enemigos de España.
1: La gran manipulación que hay.
2: La gran manipulación.
1: Pues mira, yo os tengo que agradecer que me hayáis acompañado aquí, recordando, ni más ni menos que a

nuestro padre, don Blas Piñar. Aquella época fue una época de políticos que ya quisieran los políticos actuales tener un nivel aproximado al nivel que tenían aquellos políticos. Los conocí a todos, Adolfo Suárez, Manuel Fraga, madre mía, don Manuel, qué recuerdos tengo de él, Santiago Carrillo, Enrique Tierno Galván, todos, Felipe González. Bueno, nunca lo olvidaré, pero tengo algo que es una joya. Me dedicaron su tiempo, me facilitaron su testimonio y estuvieron conmigo y junto con mi cámara, y todo eso lo está depositado en mí y lo pienso cuidar y proteger hasta el final de mi vida.

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En este capítulo vamos a una bonita zona en las provincias de Valladolid y Segovia, la que hay en torno a las poblaciones vallisoletanas de Olmedo y Peñafiel, pasando por la histórica villa segoviana

de Cuellar. Comenzamos por Olmedo, la ciudad del caballero. Olmedo, envuelta en sus viejas murallas, con una muy noble historia, es algo que se palpa al caminar por ella. Olmedo fue clave en la historia de Castilla.

0: Se libraron por aquí importantísimas batallas que reforzaron el poder de los reyes. Un dicho reza que quien señor de Castilla quiera ser, a Olmedo de su parte ha de tener.
1: Allá por el siglo XV vencieron por aquí sendas batallas frente a sus enemigos, reyes como Juan II o Enrique III. Olmedo está llena de monumentos notables. Entre ellos destaca la iglesia de San Miguel y la Soterraña. Dataría de siglos como el XIII, aunque, como tantas veces sucede, se añadirían al edificio muchas aportaciones posteriores. En su interior nos llaman la atención cosas como estas bonitas filigranas mudéjares en yeso. Hay otros detalles más misteriosos y de aspecto más arcaico en algunos rincones, a veces de difícil datación e interpretación. El retablo, en madera sin pintar, sería del siglo XVIII. En su centro, San Miguel derrota al príncipe de este mundo. Falta hace, y más que nunca, en nuestros días. Bajamos ahora a la cripta. A la preciosa cripta de la Virgen de la Soterraña, patrona de Olmedo. Esta capilla, realmente singular, tiene una hermosa decoración.

Una vez cumplido el rito de honrar a su patrona, seguimos paseando por Olmedo. Vemos algunos pocos monumentos notables más. Entre ellos, la iglesia mudéjar de San Andrés, del siglo XIII. Una de las cosas más llamativas que tiene es este magnífico ábside que vemos. Junto a ella, un muy querido árbol, la famosa olma. El olmo es un árbol que bautizó este pueblo, Olmedo. Lamentablemente, muchos pueblos han quedado huérfanos de estos árboles en España, lo que acrecienta el valor de los que restan. Otro templo destacado es la iglesia de Santa María la Mayor del Castillo. Entre las cosas que podemos destacar en su interior, resaltamos su fabuloso retablo plateresco del siglo XVI. Muestra una gran armonía entre sus diferentes elementos. Por destacar algo más, este notable relicario con bustos de los diferentes santos que sirven para guardar sus reliquias. Cerca está el Centro de Artes Escénicas de San Pedro, en lo que antaño fue un edificio religioso. Pero no podemos estar en Olmedo sin dejarnos caer por el Palacio del Caballero, que nos recuerda aquella famosa obra de Lope de Vega, El Caballero de Olmedo. En su interior viajamos al Siglo de Oro y rememoramos cosas de aquel drama literario. Tras nuestro corto recorrido por Olmedo, seguimos camino. Muy cerca, a pocos kilómetros hacia el sur,

viajamos mucho más atrás en el tiempo. Llegamos al Museo de las Villas Romanas de Almenara Puras. Hemos viajado al siglo IV, cuando el esplendor urbano de Roma decaía

0: Molinos fue enorme, con sus patios, sus estancias, salones, comedores, almacenes, alojamientos para los siervos, baños. Muchos de los suelos estuvieron cubiertos con ricos mosaicos con diferentes temáticas. ¿Acaso el más notable de ellos era este que vemos? Representa un tema mitológico. El caballo Pegaso, aquí sin alas, es atendido por las ninfas, mientras golpea el suelo, haciendo brotar la fuente de Hipocrene. Pero, además del propio yacimiento, es mucho más lo que podemos ver en este lugar.
1: En este museo se nos enseña muchas cosas acerca de la vida de las gentes en el Imperio Romano hacia el siglo IV de nuestra era.
0: La vida cotidiana, la economía, las creencias de aquellos antepasados nuestros que vivieron el declinar de un imperio del que tantas cosas han sobrevivido. Todo se nos muestra de una forma didáctica que nos facilita sumergirnos en su conocimiento. Pero hemos de seguir camino y ver muchas más cosas interesantes en este capítulo. Una de ellas tiene que ver con la naturaleza de esta zona, en concreto con sus pinares.
2: Tiene esta zona amplísimos pinares de pino piñonero, de los cuales se extrae un pequeño gran tesoro, el piñón.
0: Los piñones dan de comer a mucha gente por aquí, pero antes hay que hacer que las piñas caigan, luego abrirlas y extraerlos. Como otros oficios, este ha ido poco a poco dejando de practicarse de la forma de siempre. Sin embargo, aún quedan piñeros que, como Vicente y Ramón García, a los que acompañamos, siguen subiendo a los pinos de la forma tradicional. Una profesión no exenta de riesgos, por mucho que vayan pertrechados, por ejemplo, de estos ganchos en las botas, a fin de facilitar la sujeción. Es un trabajo en el que conviene no distraerse. Provistos de una larga pértiga, van cogiendo altura entre las ramas y haciendo que las piñas caigan una a una. Después, todo es cosa de amontonarlas. Las piñas, unos años son más grandes y otros más pequeñas. Todo en función de cómo haya sido de lluvioso ese año. Finalmente, serán llevadas a cooperativas de la zona, como las que hay en el pueblo de Pedrajas de San Esteban, capital de la industria del piñón. Aquí, estos ricos y nutritivos frutos secos de gran valor económico se acumulan en grandes montones antes de ser distribuidos por tantos y tantos lugares. No lejos de Pedrajas de San Esteban, en el pueblo de Íscar, nos encaramamos al cerro en el que se alza su soberbia fortaleza. El castillo de Íscar, del siglo XV, alzado sobre restos de anteriores fortines, tiene una bonita torre del homenaje pentagonal. Nuestro siguiente destino no está demasiado lejos, dejando por un rato la provincia de Valladolid y entrando en la de Segovia. ¡Vamos allá! Llegamos a Cuéllar. Esta villa tiene muchas cosas, pero vamos a ver unas pocas destacadas. No queremos ser como ese halcón que, queriendo coger todas las palomas de una bandada, no coge ninguna. La primera que capta nuestra atención es esta: el fantástico castillo de los duques de Alburquerque. A lo largo de los siglos, entre el 13 y el 18, iría sufriendo transformaciones hasta mostrársenos tal y como hoy lo hace, con elementos tan peculiares como este patio con doble galería renacentista.

0: de Luna, a la de Don Beltrán de la Cueva, un castillo en el que estuvieron diversos reyes castellanos, también María de Molina, José de Espronceda, o por estar incluso hasta el duque de Wellington.
1: Pero, aparte del castillo, hay más cosas que ver en Cuéllar. Y a ello vamos. Algunos llaman a Cuéllar la villa del Mudéjar. Y ciertamente, arte Mudéjar hay aquí mucho y bueno. Y más que hubo en tiempos. Cuéllar conoció su esplendor en el siglo XIII, ante todo por la riqueza generada por el comercio de la lana. Y parte de esa riqueza se dedicó a alzar magníficas iglesias, iglesias mudéjares. De las que nos han quedado, vamos a dos. En primer lugar, a la de San Martín, que se encuentra junto al castillo. Primero, la admiramos por fuera. Luego, entramos en ella. Se aprecia aquí, en una cautivadora desnudez, sin aditivos de otros tipos de arte, la simple belleza de las líneas mudéjares. Una maravilla. Tras empaparnos del espíritu de esta construcción, vamos a la segunda que habíamos prometido. Caminamos hasta la iglesia de San Esteban. Y como en la anterior, antes de entrar, echamos un vistazo por fuera. Merece la pena. La iglesia de San Esteban de Cuéllar pasa por tener uno de los ábsides más representativos del Mudéjar segoviano. Pero entremos. Entre otras cosas, en el interior nos sorprende la belleza de estas sepulturas gótico-mudéjares, de los que fueran algunos de los regidores de esta población. Son maravillosas. Más cosas hay en Cuéllar y les animamos a que la visiten para conocerlas. Nosotros seguimos camino. Estamos acercándonos al final y a punto de ver algunas de las mejores cosas de este capítulo. Para verlas, recorremos unos pocos kilómetros saliendo de la provincia de Segovia para entrar de nuevo en la de Valladolid. Llegamos a Peñafiel. Lo primero que capta nuestra atención, como un poderoso imán, es su altiva fortaleza. Uno de los más hermosos castillos medievales que podemos admirar en España. Realzado por la belleza del cerro en el que se alza. Sus orígenes están en el siglo XI, aunque sería reconstruido después por el infante don Juan Manuel, que fuese señor de estas tierras. Lo miremos desde donde lo miremos, es magnífico. Subimos a él.

En su interior no encontramos hoy señores feudales. Se ha convertido en un baluarte de la cultura del vino. Apropiado, siendo el vino algo que tanta riqueza da por aquí. Estamos en la ribera del Duero. Y en el castillo de Peñafiel está el Museo Provincial del Vino. En él podemos saber muchas cosas acerca de este valioso líquido. Cómo se planta la vid, cómo se forma el vino, lo que fue para diversos pueblos a lo largo de la historia y muchas cosas más. El vino es mucho en los paisajes que podemos admirar desde este cerro. Incluso bajo el cerro mismo, en el que se asienta la fortaleza. Ya que aquí, como en tantos lugares de esta comarca, hay enormes bodegas. Visitamos una de ellas. Recorremos parte de las larguísimas galerías subterráneas en las que el vino madura hasta adquirir sus cualidades más apreciadas. Salimos y otra vez en el exterior paseamos un poco por Peñafiel.

0: villa bañada por las aguas del río Duratón. Río que crea aquí algunos rincones hermosos. Pasamos junto al convento de Santa Clara, fundado en el siglo XVII. Y nos acercamos al convento de San Pablo, mandado construir por un personaje que allá por el siglo XIV dejó una honda impronta en esta villa. Y de paso, en la literatura española. Un personaje que quiso ser enterrado aquí, siguiendo la costumbre de tantos nobles de querer ser enterrados en lugares donde se hiciese una vida de intensa oración que facilitase su salvación. Honramos la memoria de aquel personaje. Porque de bien nacidos es ser agradecidos a aquellos que han representado algo en la cultura de nuestra nación.
1: Este lugar está muy asociado a la figura del infante don Juan Manuel, uno de los principales escritores de la Edad Media española. En esta arqueta de madera se introdujeron sus restos cuando su sepultura fue destruida durante la Guerra de la Independencia.
0: Junto al autor, el conde Lucanor, síntesis tan frecuente en España, de hombre de letras y de armas, serían enterrados otros personajes destacados. Y se irían haciendo a lo largo de los siglos otras aportaciones artísticas que hoy podemos admirar aquí. Incluso habrían recalado aquí los restos de la madre de Santo Domingo de Guzmán, fundador de la orden a la que se dio este convento, los dominicos. Salimos de la iglesia del convento de San Pablo. Seguimos callejeando otro poco por Peñafiel. Y enseguida topamos con otra de las maravillas de esta población.
1: Esta magnífica plaza, la Plaza del Coso, con orígenes en la Edad Media, en el siglo XV, fue concebida ya inicialmente para que se desarrollaran en ella festejos taurinos.
0: Conserva perfectamente la estructura que tenía en aquellos tiempos. Y la arquitectura popular de muchas de las casas de piedra, adobe y madera que la envuelven es llamativa. Muchos balcones han sido usados tradicionalmente como palcos para los festejos. En la misma plaza podemos dar un salto mucho más atrás en el tiempo, ya que en ella está el aula arqueológica de Pintia, en la que entramos. Pintia fue una población asentada en las inmediaciones del actual Peñafiel, en la que vivió el pueblo de los Bacceos. El pueblo que ocupaba una amplia zona de la llanura del corazón de Castilla y León antes de que llegaran los romanos. Un pueblo que, como otros, pagó un alto precio por oponerse a que Roma se adueñase del Valle del Duero. Se recrea aquí cómo vivían los Bacceos, cómo trabajaban, en qué creían. Y podemos ver, por ejemplo, cómo eran algunos de sus ritos funerarios. Tras esta breve incursión en la historia antigua, seguimos camino. Salimos de Peñafiel, a los espacios abiertos que la circundan, en los que no faltan ricos viñedos. Estamos ya cerca del final. En nuestro último breve trayecto vamos a bajar un poco por el Duero, el Padre Duero, que nos ofrenda aquí bellísimos bosques de ribera. Junto a las aguas del Duero, vamos a ver dos tesoros culturales de estas tierras. Primero, en Santa María de Valbuena. Después, en Olivares de Duero. Llegamos al monasterio de Santa María de Valbuena, que hoy es sede de la fundación Las Edades del Hombre. No está del todo claro el primer origen de la presencia monástica aquí, pero sí que en el siglo XII esto ya era un

monasterio cisterciense. Sería muy favorecido por donaciones de reyes. Conocería así momentos de esplendor, como en el siglo XIII, y también momentos de penuria. Sus monjes tendrían mucho que ver, entre otras cosas, con la expansión del cultivo de la vid en estas tierras. En Santa María de Valbuena podemos encontrar obras de arte de gran valor, de diferentes épocas. En la iglesia monacal, con un estilo que recuerda a algunas francesas, destaca la austeridad de líneas propia de los cistercienses. Con ese fondo medieval se irían añadiendo luego obras de importantes artistas en siglos posteriores. De entre todos los rincones del monasterio, acaso el que más me sorprende es este, de la capilla de San Pedro, una capilla gótica en la que vemos bastante bien conservadas unas pinturas del siglo XIII. Estas pinturas medievales nos ofrecen una imagen impagable, con su colorido, de aquellos tiempos remotos. No solo por lo que los detalles nos ofrecen acerca de cómo era el aspecto de muchas cosas entonces, por ejemplo, los atuendos. Las aparentes imperfecciones del estilo, que se verían luego superadas según fueron después evolucionando, los estilos artísticos, hacia un mayor realismo, también nos dicen mucho acerca de la mentalidad de aquellos hombres. Son pinturas donde importa aún mucho la idea frente a la descripción concreta y exacta de la realidad. Importa más el fondo que la forma. Así era su mundo. Así era su alma, más allá de estas pinturas. Y ahora sí que vamos a llegar a lo último que veremos en este capítulo. Para ello, seguimos unos pocos kilómetros al oeste, bajando por el Duero, y llegamos enseguida al pueblo de Olivares de Duero. Nuestro objetivo es esa iglesia, la iglesia de San Pelayo. En su interior encontramos una de las obras cumbre del Renacimiento español en su clase, un retablo en el que merece la pena y mucho detenerse a ver un detalle tras otro, sea en su parte escultórica, como este calvario atribuido a Alonso de Berruguete, o sea en otros de sus elementos como los que realizase el maestro de Olivares, Juan Soreda. Una delicia contemplar los más diversos personajes, como San Pelayo, titular de la parroquia, profetas, reyes del Antiguo Testamento, temas como la Asunción, la vida de Cristo, la Pasión, apóstoles, santos, o, entre otras muchas otras cosas, esta Sibila, que guarda alguna similitud con algún trabajo de Miguel Ángel Buonarroti. Ha merecido la pena, sí y mucho, llegar hasta aquí. Y así hemos llegado al final de este capítulo en esta bonita zona, una de tantas zonas interesantes de esta gran nación llena de ellas que llamamos España.

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Bienvenidos a tiempos modernos. Mucho antes de que Roma trazara sus calzadas, ya existía un surco natural que atravesaba por el oeste de la península de sur a norte. Un pasillo entre montañas que los pueblos tartésicos usaban para comerciar en el siglo 7 a.C. Roma entendió esta ruta, la aprovechó y convirtió en una de las grandes arterias de Hispania. Un camino que no murió, que se transformó en ruta jacobea o cañada para la transhumancia de ganado. Hoy, paradójicamente, ese eje comunicacional se encuentra, en cierto modo, olvidado. Por ello, hoy recordamos su historia y la gran importancia y oportunidad que representa todavía en la actualidad.

0: nosotros no aceptaremos la exclusión de nuestro pueblo de ese derecho.
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0: hablamos de vías importantes, de vías históricas, por lo menos en España o en la propia península ibérica, pues muchas veces pensamos en el corredor mediterráneo. Pero es que al oeste de la propia península, prácticamente cuando estamos llegando, no casi a la frontera con Portugal, pero relativamente cercana, se encuentra la histórica Vía de la Plata. Pero curiosamente, a día de hoy tenemos más presente ese este de la península que el oeste. Por ello, hoy vamos a hablar específicamente de la historia de la Vía de la Plata y sobre todo de la importancia que tiene, de la mano de Juan Javier Sánchez, que, bueno, aparte de ser estudiante de biotecnología, es impulsor de que esta vía, de que esta ruta histórica, pues recupere esa gran importancia que tuvo en el pasado, pero que también tiene actualmente. Así que, Juan Javier, un placer tenerte aquí en Tiempos Modernos.
1: Pues muchas gracias por invitarme a poder presentaros la calidad pues, histórica y cultural que tiene esta ruta que, bueno, que discurría por el oeste peninsular.
0: ¿Hasta cuándo nos más o menos tenemos que

0: retrotraernos en el tiempo para situar esos comienzos, porque a lo mejor nuestros espectadores lo unen o piensan en ello cuando hablamos del Imperio Romano, cuando el Imperio Romano se sienta aquí, en, como ellos lo conocen, Hispania, pero realmente tiene un pasado muchísimo más, bueno, anterior a la llegada de los romanos, ¿no?
1: Sí, eso es. O sea, la vía o ruta de la plata, porque en la práctica son sinónimos, surge allá por la prehistoria y es un corredor que surge de forma natural, pues para ese intercambio de metales, ese desplazamiento del ganado, de ciertas impresiones mineras que había sobre todo en el sur peninsular y en el norte peninsular, uh-huh. y que bueno, pues que tenía que subir de norte a sur y que esos pueblos también tartesos posteriormente, vieron que era fundamental para conectar la península de norte a sur. Luego ya fueron los romanos los que decidieron en el siglo I antes de Cristo utilizar esa vía que ya existía y que se había usado desde siempre por los ciudadanos o que habitaba la península ibérica en esas épocas anteriores, mejorarlo e incluso llenarlo de monumentos, en el caso del emperador Adriano, que fue uno de los impulsores de revitalizar ese corredor y que además se construyeran esos monumentos para que fuera un camino también atractivo. Y luego también pues, se puede asociar al corredor ferroviario, pero eso ya sería mucho posterior.
0: Uh-huh. Claro, estaríamos hablando ya de siglo XIX, siglo XX, pero bueno, que todavía no hemos llegado siquiera a Roma, pero hablemos, claro, de esos primeros pueblos, de esas primeras, incluso, no sé aquí, corrígeme, esas primeras tribus que recorren, sí, toda esta vertiente occidental de la península ibérica para, como bien has comentado, pues realizar ese tipo de comercio, esos intercambios. Pero esta propia vía, ¿cómo es posible que a lo largo de tantos siglos haya sido mantenida, obviamente con cambios, con alteraciones, ahora hablaremos de esa parte más romana, pero que se haya mantenido durante tantísimos años, y durante tantísimos, sí, siglos, mejor dicho, claro?
1: Pues es una vía que se ha mantenido porque tanto en el norte como en el sur existían poblaciones bastante asentadas, y también en el centro peninsular, y siempre se ha entendido que había que comunicarlos, que tenía que haber un corredor que recorriera toda la península ibérica, desde arriba hasta abajo, para poder comunicarlos, para poder comerciar y también para poder desplazarse de una forma segura, sin que fueran pues, unos caminos de la ley de la selva. Y entonces pues, siempre se le ha dado esa importancia histórica desde pues, los tartesos, los prehistóricos, hasta el Imperio Romano, y luego posteriormente la Edad Media también, bueno, con el Camino de Santiago.
0: Esta Vía de la Plata que estamos comentando ahora con Javier, claro, ese momento digamos, de esplendor, es durante ese Imperio Romano, fundación de diferentes ciudades a lo largo y ancho de la geografía de la península ibérica, que como, bueno, pues como buen asentamiento romano requería de esa conexión a través de calzada romana, que no solo era para los suministros, sino también desde el punto de vista militar. Ese desarrollo a lo largo de, bueno, a lo largo y ancho de durante esa época romana, ¿cómo se sucede? ¿Cómo ocurre? ¿Cómo se desarrolla?
1: Pues fundamentalmente lo que pretendían los romanos era conectar Emérita Augusta, es decir, Mérida, con Astorga, que también era una importante capital del Imperio Romano. Al final estamos hablando de Mérida, que era la capital de Lusitania, una de las provincias más importantes del Imperio Romano, que bueno, ya estaba en pleno apogeo cuando se decide pues, recuperar esta vía, y también pues, en el norte peninsular, donde existían unos asentamientos romanos bastante importantes, y bueno, pues conectarlos era fundamental. Se considera, o sea, aún se mantienen algunas de esas zonas de la Vía de la Plata, sobre todo en la zona de Mérida, muy bien conservadas, precisamente por eso, por la importancia que le dieron los romanos en hacer una vía que fuera una de las más importantes, ya no solo de la península ibérica, sino a nivel imperial, pues le daban prioridad absoluta a esa vía.
0: Esa prioridad que me estás comentando, que tenía no solo en la propia península ibérica, en la propia Hispania, sino a lo largo del imperio, ¿por qué se dio? ¿Era una ruta, una vía de tal capital importancia como para, bueno, estar presente en la propia historia al final?
1: Sí, al final ya no solamente es que conectara Mérida con Astorga, sino que además existían otras vías subalternas, como podría ser hasta Sevilla o hasta Gijón por el norte, que bueno, lo que actualmente se conoce como Autovía 66, ya desde entonces existía, o sea, no simplemente la importancia de conectar Mérida con Astorga, sino también con importantes capitales como era pues, la zona de la Bética, en el caso de Sevilla. Por eso se le dio esa prioridad, porque era un corredor que unía el mar Mediterráneo, por el sur prácticamente, o la desembocadura del Océano Atlántico, con el

0: mar Cantábrico al norte, que también era una vía de comercio, ya no solamente por calzada, sino también de forma marítima.
1: Con la desaparición o con la pérdida, digamos, de influencia del Imperio Romano, ¿qué sucede con la vía? Porque ahora hablaremos de esa transhumancia tan importante en la economía española, o mejor dicho, en la economía de la época posterior a los romanos, pero ¿qué ocurre con la vía? ¿Se deja de utilizar o, al contrario, se le empiezan a cambiar los usos?
0: Pues al contrario, se le cambian los usos. Sigue existiendo actualmente también la Ruta de la Plata como camino a Santiago de Compostela. Una vez que se establece como peregrinaje, prácticamente muchas personas cristianas, de fe cristiana, realizan ese camino de Santiago, y se convierte también en una ruta fundamental, ya no solamente para lo que decíamos antes, que se mantiene para el comercio, para el ganado, para la transhumancia, sino que también adquiere esa espiritualidad de transitar hasta Santiago, pues desde esas capitales que se siguen manteniendo, como podría ser Sevilla, Mérida, o ya pues Badajoz ya también adquiere una importancia mayor, y a lo largo del recorrido pues hay distintas ciudades que van creciendo también después de la época musulmana, que ellos también deciden mantenerla. O sea, no se pierde ese corredor, pues adquiere esa capacidad también, pues, de acoger a peregrinos.
1: Esa evolución, o incluso podríamos denominar bueno, herencia de la propia vía, va cambiando de nombre, se va adaptando a los diferentes usos de cada época. Pero lo curioso, y me imagino que también a nuestros espectadores es lo que les llama la atención, es el hecho de que la ruta, o por lo menos el recorrido, que aquí digo, corrígeme si me equivoco, pero no ha cambiado tanto realmente. Obviamente, con el avance de la tecnología, de los medios de transporte, se eligen otras, o se cambian según la zona por la que tiene que uno cruzar, pero lo que es el recorrido original, después de tantos siglos, no cambia, o no ha cambiado tanto.
0: No, el recorrido se mantiene prácticamente en su totalidad como era, como comentaba antes. Si nos vamos a la actualidad, la autovía 66, que también se conoce como Ruta de la Plata, mantiene pasa por los mismos lugares por los que pasaba la antigua Ruta de la Plata. Por ejemplo, se puede ver en la provincia de Badajoz, prácticamente llegando a la provincia de Cáceres, cómo pasa la calzada romana por encima de la autovía. O sea, que se ha mantenido completamente, porque esas ciudades se han mantenido con la importancia que tenían desde épocas prehistóricas o épocas romanas, y por tanto seguía teniendo sentido seguir manteniéndolas. Alguna variación habrá habido, de pequeño paso a lo mejor, porque ha surgido un pueblo y ha tenido que desviarse un poco, pero prácticamente en su totalidad se ha mantenido.
1: Como persona que, bueno, pues eres de la zona, eres de Badajoz, al final es parte de tu historia, es parte de la propia cultura de la zona de Extremadura. Para los pueblos extremeños y para toda la gente por la cual cruza esta Vía de la Plata, que ahora comentaremos, que no lo hemos dicho, un poco el significado también, o el origen del nombre de esta vía, pero ¿qué supone el tener esa historia, no de años, sino de siglos, tan cerca, tan palpable, pero a la vez un poco olvidada? Ahora comentaremos más adelante un poco la situación actual, pero ¿qué supone para vosotros tener esa parte de la historia, ese pedazo de la historia tan cerca?
0: Pues yo creo que debería ser motivo de orgullo para los extremeños, también para los castellanos y leoneses, pero por desgracia se mantiene en el olvido. O sea, si no eres una persona muy inquieta, como, bueno, podría ser mi caso, que se lee los libros de historia o que se mete en internet a hacer investigación, la mayoría de personas, por desgracia, no las conoce. Y yo creo que es una lástima que no se mantenga como debería, que no se promocione para que, bueno, pueda haber peregrinos que sigan yendo a Santiago por ahí, o que, bueno, se recupere ese ferrocarril, que es fundamental para el oeste. Y luego, por comentar también, yo soy de un pueblo de la provincia de Cáceres, de Plasencuela, que para acceder a mi pueblo tengo que cruzar por el cruce de las Herrerías, que es justamente uno de los pasos fundamentales de la Ruta de la Plata. Se llama cruce de las Herrerías porque por ahí pasaban los caballos que iban hacia el norte peninsular, bueno, hacia el sur peninsular. O sea que desde chiquitito he vivido esa Ruta de la Plata como algo propio.
1: Comentábamos ese origen del nombre, que a lo largo de los siglos ha ido modificándose, idiomas, incluso evolución del propio lenguaje, Pero ese origen, la vía de la plata, tiene que ver, obviamente, me imagino, con ese movimiento también de este metal precioso.
0: Sí, exactamente. O sea, al final no solamente era de ganado o de distintas mercancías agroalimentarias, por ejemplo, sino también pues de minería que había a lo largo de esta zona del oeste peninsular, también de cobre, de oro, de piedras preciosas, de distintas piedras. Pero bueno, una de ellas, la fundamental, era la plata.
1: Claro, durante tantos siglos, tantos pueblos, tanto trasiego, sorprende que a día de hoy no esté, como hemos comentado, no esté tan presente como pues, probablemente vosotros o incluso en general a la gente que conoce por lo menos la historia de, esté tan poco presente. Tú mismo buscas impulsarla, buscas que vuelva a estar presente ya no solo desde el punto de vista cultural o histórico, sino también desde el punto de vista económico y logístico.
0: Eso es, al final, si vamos a la historia, desde siempre se ha considerado un nodo conector de la península ibérica y que actualmente no lo haga, o sea, si todas las civilizaciones han llegado a la conclusión de que es una vía fundamental para el desarrollo de la península y de una cuestión tan grande como es el Imperio Romano, ¿por qué no debe seguir siéndolo en la España actual en el tema de ferrocarril o de impulsar esa ruta a Santiago? Yo creo que es fundamental que se invierta en la recuperación tanto del corredor ferroviario como de la ruta a pie, por así decirlo, porque es fundamental a nivel cultural, a nivel histórico, pero también a nivel de desarrollo económico de los lugares por los que pasa, porque al final, durante todos estos siglos en los que ha estado en funcionamiento, sobre todo en la Edad Antigua, era generador de riqueza, era una ruta que generaba riqueza, porque si había intercambio tanto cultural como de personas, como de ganado, como de metales, o de industria en general, ahora mismo podría seguir siéndolo. Al final, lo que se está haciendo desde Europa es impulsar estos corredores ferroviarios y hay que seguir apostando por ello.
1: Simplemente para terminar en este último minuto de programa que nos quedan, una breve reflexión. Hemos comenzado hablando de ese corredor mediterráneo que tenemos más presente, pero esta otra vía pues también tiene esa importancia, ¿no?, que hemos comentado que hay que recuperar. ¿Por qué es importante, Juan Javier, que la gente tenga presente que existe ya no solo la historia, sino el valor que tiene desde el punto de vista futuro, económico, logístico, social, para esta zona de la península de España?
0: Pues es fundamental porque al final todas las regiones o provincias por las que pasa la Ruta de la Plata generalmente sufren un problema de despoblación. Y reabrir este corredor, tanto ferroviario como bueno, lo que he comentado antes, resulta fundamental para que se mueva la economía, para que las industrias decidan instalarse en Extremadura, porque si tienen la opción de instalarse en el este, en Valencia, porque tienen un corredor ferroviario en condiciones, van a decidir hacerlo allí. Y que hay que invertir porque es que es necesario, porque es una sangría demográfica la que estamos viviendo, una sangría económica también, y hay que invertir, hay que apostar por ello firmemente para que podamos quedarnos, sobre todo los jóvenes en nuestra tierra, que tengamos oportunidades.
1: Pues, Juan Javier, muchísimas gracias por traernos este pedazo de historia, además de tu tierra, y traernos esa problemática, tanto histórica, económica, social, y que, bueno, también a nuestros espectadores haya despertado la curiosidad por conocer más acerca de ella. Así que muchísimas gracias, Juan Javier.
0: Muchas gracias.
1: Nosotros nos despedimos y, como siempre, ya saben, a través de nuestras redes sociales pueden volver a ver estos programas, los momentos clave y, a lo mejor, incluso también descubrir alguna que otra curiosidad histórica que tal vez no conocían. Y como siempre, es un placer traerles la historia aquí, en Tiempos Modernos.

Bienvenidos a Tiempos Modernos, la verdadera cara de la conquista de América es una cuyo debate tiene más historia que la propia historia, porque no fue la caricatura de genocidio que nos venden ciertos relatos, fue la historia de miles de hombres y mujeres, de soldados, de esclavos, de virreyes y también de pícaros y misioneros que se jugaron la vida por construir la primera gran civilización globalizada de la historia. Porque esos tres siglos de imperio español en América no fueron solo de conquistadores o de galeones cargados de oro. Por ello, hoy vamos a hablar de esos otros personajes reales, de carne y hueso, mujeres que empuñaron la espada donde nadie las esperaba, esclavos que se coronaron reyes en la selva y hombres que desde dentro del sistema lucharon contra la corrupción de su tiempo. Hoy toca conocer a quienes forjaron de verdad esa América hispánica.

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0: Cuando hablamos de la América hispánica, cuando hablamos de Hispanoamérica, del imperio español en América en definitiva, pues nos vienen a la cabeza pues los conquistadores, nos vienen a la cabeza esas campañas que realizaron y la conquista, a fin de cuentas. Pero la colonización, la conquista de este vasto continente, no solo la realizaron ellos, la realizaron otras muchas personas, tanto hombres, mujeres, esclavos, de todo tipo. Ese tipo de personajes, ese tipo de personas son las que vamos a tratar hoy, por lo menos algunas de ellas, que incluso las podríamos calificar de aventureros de alguna manera. Por ello, ese tipo de, bueno, pues de personaje aparece en la obra de Javier de Navascués, bueno, que es autor de Aventureros del Nuevo Mundo. Así que, Javier, un placer tenerte por aquí de nuevo en tiempos modernos.
1: Encantadísimo.
0: La última vez, pues bueno, hablamos también de otro personaje relacionado con la conquista de América. Ahora vamos a hablar de otros, un poco de manera más general, pero no por ello sin esa profundidad también, pues que caracteriza un poco a tipos modernos. Pero claro, hay que comprender un poco, porque esa conquista de América, como bien hemos apuntado ahora al principio del programa, pues no la hicieron unos pocos, al contrario, la hicieron bastante gente, mucha gente, aunque bueno, esas campañas las realizaban bueno, pues pocos españoles, eso sí, apoyados siempre por esos nativos. A ver, en esa conquista, ese crisol de personas, ¿quiénes participaban? ¿De qué manera? Un poco, ¿cuáles eran las labores que se aportaban para, bueno, pues para establecer ese vasto territorio?
1: Sí, bueno, yo en principio distinguiría, digamos, la conquista de lo que vino después, el poblamiento, la colonización, como quiera llamársele, ¿no? Entonces, efectivamente, la conquista la hacen españoles, evidentemente, pero, digamos, es notable la participación de todo tipo de personas. La hueste conquistadora, pues es incomprensible sin también el aporte de los propios indígenas, de esclavos africanos, eventualmente también de mujeres, incluso puntualmente de algunos europeos, portugueses, griegos, que, por ejemplo, siempre católicos, eso sí que es una, es una restricción que sucede, pero es bastante heterogénea, ¿no? Y fue el comienzo de una sociedad muy heterogénea, que es lo que dio lugar después, efectivamente.
0: Ese crisol dentro de ese, claro, de esa gran cantidad de personas que participan en esta conquista, en esta colonización, o como bien has apuntado tú, en esos poblamientos que se van extendiendo a lo largo de ese territorio, por ejemplo, podemos destacar pues, personajes cuanto menos curiosos, como por ejemplo podría ser el de María de Estrada, que además, el cómo llega al continente americano, es una historia, bueno, pues digna de una producción audiovisual, como ha sido el caso también, que hablaremos también además de otra que recientemente ha tenido también esa adaptación, digamos. Pero, María de Estrada, ¿qué es lo que despierta esa curiosidad, digamos, esa curiosidad histórica?
1: Sí, yo en el libro que lo que iba haciendo efectivamente era puntuar, digamos, haciendo pequeñas semblanzas biográficas de una serie de personajes que me parecían representativos o curiosos, pintorescos, y uno es la aportación de las mujeres, muy desconocida, en el propio proceso militar. Entonces, María de Estrada es una mujer que combate con la hueste de Hernán Cortés, digamos, figura entre es esposa de un soldado, lo acompaña, tiene una vida absolutamente de película porque antes, cuento en el libro, pues digamos padece un cautiverio a manos de caciques indígenas en el Caribe, llega a México, o sea, digamos participa de la toma de Tenochtitlán, junto con otras pocas mujeres, o sea, tampoco hay que exagerar, son pocas las que hay. ¿Eh? Y nada más participa del reparto de tierras, que viene después, o sea, es encomendera. A la norma, lo que vino después, porque en la época de Cortés todavía no se ha regulado totalmente esto, en principio no permitía a las mujeres participar de la encomienda, pero sí, luego se dieron casos como el de María de Estrada y otros, claro.
0: Y hablando, por ejemplo, también

0: de otro perfil que, pues, según por lo menos las fuentes, la historiografía que nos ha ido llegando, como es el caso de Inés Suárez, también otro perfil, otro personaje de película, como quien dice.
1: Bueno, tiene serie de televisión.
0: Exactamente.
1: Y participa como personaje en algunas películas. Bueno, Inés Suárez es una costurera de Plasencia, en Extremadura, que se mete en el barco a buscar a su marido, que está en la conquista del Perú, y cuando llega se encuentra que su marido ya ha muerto. Entonces conoce allí a un capitán importante, que es Pedro de Valdivia, y se une a él. Y cuando Pedro de Valdivia, que es un capitán importante de la hueste de Francisco Pizarro, decide acometer la conquista del reino de Chile, lo que será luego, le llamará el reino de Chile, ella es la única mujer. En todas las crónicas dice la única mujer, yo creo que no es así, era la única mujer española, probablemente había, casi seguro había mujeres indígenas en la hueste conquistadora, pero bueno, es la que acompaña a Valdivia y tiene una actuación destacada en varias ocasiones, en una cuando están muertos de sed en Atacama, porque descubre agua, tiene dotes de zahorí, descubre agua en algunos pozos subterráneos, después combate... heroicamente y de una manera, digamos, según las crónicas, digamos, muy feroz, cuando los picunches, los indígenas, atacan Santiago de Chile y lo destruyen prácticamente completamente, aprovechando una ausencia de Valdivia y de algunos soldados suyos, y ella pues no dirige propiamente, pero tiene un perfil, vamos a decir, destacado en esa defensa. Hay un episodio muy truculento que saca muchas veces, que es que en un momento dado, pues, dicen las crónicas, siete caciques que estaban prisioneros en la casa de Inés y de Valdivia, obviamente, pues Inés manda que les corten la cabeza y para decirle a los indígenas que no contarán con ellos, y el soldado no sabe qué hacer, dice, ¿cómo hago? Y dice, así. Y entonces es ella misma la que los decapita y luego la que los enseña a los indígenas, ¿no? Que ante semejante acto pues quedan bastante, por lo menos, impresionados, ¿no?
0: No sé, después de presenciar eso, me imagino que Inés en ese momento marca un poco también esa distancia, ¿no? con los propios indígenas. Es decir, aquí no nos vamos a meter.
1: Sí. Sí, es un personaje fascinante del que tenemos también, yo he ido resumiendo, ahí tenemos otros datos, pero tampoco tenemos, como suele ocurrir, tantísimos para construir una biografía. O sea, por ejemplo, hay una novela de Isabel Allende que fantasea bastante sobre ella. Bueno, son licencias de la novela histórica.
0: Eso te iba a decir, además, esa ficción histórica. Que, bueno, me imagino que también estos otros dos personajes que vamos a comentar a continuación, pues también han tenido esa ficción, o por lo menos ese recorrido histórico en otras producciones, como por ejemplo... es Bayano,
1: sí.
0: Que no sé si a lo mejor a nuestros espectadores les sonará, pero Javier, me gustaría eso, que explicaras un poco de dónde viene y el perfil que tiene, claro, en América.
1: Claro, yo elegí en el libro una serie de personajes buscando la heterogeneidad, porque tenemos a veces una idea, hablamos muy rápidamente a veces del imperio en América como si fuera algo generado absolutamente desde España, que vino, puso su obra civilizadora. No digo que no sea verdad, te digo que es una imagen todavía un poco sencilla frente a la complejidad que fue aquello. Entonces, evidentemente, la sociedad multiétnica y heterogénea en América se gestó en ese momento y efectivamente hubo muchos africanos que vinieron por las buenas o por las malas, la mayoría por las malas, a América, como esclavos y también como asistentes, soldados. Ya que hablábamos ahora mismo de Valdivia, también él tenía un paje que era libre y era africano y que recibió encomiendas. Pero volviendo a Bayamo, el personaje de Bayamo es uno de los líderes de lo que luego se conoció como cimarrones. ¿Quiénes eran los cimarrones? Bueno, eran esclavos que escapaban de las haciendas, normalmente, de las haciendas de los españoles, y vivían como caballos, como animales cimarrones, es decir, en el campo, ¿no? Y de ese nombre despectivo con el que se les llamaba, ¿no? Y esto sucede ya en los primeros tiempos desde la llegada de Colón, poco después ya en las islas, primeras islas, en la Española, en Cuba, y luego también en tierra firme. El caso de Bayamo es un personaje que se mueve, que se saben distintas cosas, claro, que se mueve en los lindes entre lo que hoy es Panamá y Colombia. Zona bastante, ellos buscaban zonas escarpadas, muy boscosas, donde refugiarse y donde crean sus propias sociedades al modo africano, con sus propios reinos.
0: Como pequeños pueblos, como pequeñas aldeas.
1: Reductos, reductos que están al margen de las poblaciones indígenas y al margen de las poblaciones españolas. Y viven muchas veces el bandidaje. Son autosuficientes y esto es un fenómeno que sucede bastante a menudo. Y él es un líder, digamos, de esto.
0: Justo además, en estos últimos minutos que nos quedan, comentar acerca de esa otra figura de Juan de Palafox.
1: Sí, que es uno de mis personajes favoritos del libro.
0: Pues justo además, para terminar un poco en estos últimos minutos que nos quedan, Juan de Palafox, ¿cuál es esa aportación o bueno, esas actuaciones que realiza para ser recordado un poco además también por esa labor que hizo para con los indígenas? Claro.
1: Sí, yo creo que es uno de los grandes personajes de la historia del Imperio Español en América, sin duda alguna, sin duda alguna. Él era un, bueno, puede leer cualquiera, pero tiene una infancia verdaderamente sorprendente, yo diría casi milagrosa. Salva la vida de niño de una manera casi providencial, no voy a entrar en muchos detalles por el tiempo que tenemos, y es acogido, porque él era hijo ilegítimo, es acogido por su padre, reconocido, le da estudios, entonces en el siglo XVII acaba llamando la atención del conde duque de Olivares y formando parte de su, digamos, su gabinete, de sus hombres de confianza. Y al mismo tiempo entra en religión, él tiene un momento de conversión y se hace sacerdote. Pero como esos dos oficios en el siglo XVII son vasos comunicantes, pues en un momento dado lo mandan de visitador de Nueva España para arreglar aquello. El visitador era un cargo, digamos, podríamos decir así, un fiscal general, casi con muchos más poderes que el fiscal general del Estado. Y cuando llega a Nueva España, emprende una cruzada contra la corrupción rampante que existía allí. El que le lleva, pues en un momento dado, pues a enfrentarse con las autoridades virreinales y a perder todo, vamos, a dejarse, digamos, la vida allí prácticamente, ¿no?
0: Que se dejó la piel prácticamente por
1: combatir esa corrupción. Y se arruinó, porque llegó incluso a ser virrey por 6 meses. Todos los virreyes se enriquecían bastante. Esto es muy largo de explicar ahora, pero él pierde toda su hacienda, ¿no? Y lega al pueblo, a Puebla, donde él acaba siendo obispo de Puebla, la primera biblioteca pública de América, que era una biblioteca enorme. Porque yo lo que digo en el libro es que es un año anterior a la de París, que hace el cardenal Mazarino, lo que habla bastante también del personaje y también del esplendor que podía tener Nueva España en ese momento.
0: Javier, muchísimas gracias por acercarnos y comentarnos algunos de estos personajes que, como bien hemos estado comentando, pues figuran en este libro, pues personajes que a lo mejor no tenemos tan presentes, que pensamos que la conquista, como bien has dicho tú, pues la protagonizaron solo unos pocos, unos conquistadores, y que se dedicó pues a ser como una campaña muy homogénea, cuando no es verdad, es ciertamente heterogénea y así lo has apuntado. Así que, Javier, lo dicho, muchísimas gracias por venir un día más aquí a Tiempos Modernos.
1: A ti, encantado.
0: Nosotros nos despedimos. Como siempre, muchísimas gracias por acompañarnos un día más. Recuerden que a través de nuestras redes sociales pueden volver a ver estos programas, los momentos más destacados y además conocer algún que otro detalle que no hemos comentado, pero también se lo dejamos para que lo disfruten en redes sociales. Lo dicho, como siempre, es un placer traerles la historia aquí, en Tiempos Modernos.

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4: Bienvenidos a Tiempos Modernos. Existe una frontera invisible que atraviesa Estados Unidos desde California hasta la Florida, de Texas hasta Nueva York. Está hecha de nombres, de misiones, de apellidos y de una lengua que todavía aún hoy resiste. Antes de que llegara el primer colono inglés a Jamestown, España ya llevaba un siglo explorando lo que hoy conocemos como territorio estadounidense. Basta con pronunciar Los Ángeles, Nevada o Colorado para verlo, porque al menos un 15% de los estados llevan nombres de raíz hispana y algunos, incluso como California, superan el 60% de topónimos con esa herencia. La llamada leyenda negra ha querido muchas veces reducir esa presencia a un mero episodio menor de la historia americana, pero hoy vamos a desmontar esa desmemoria y conocer verdaderamente esa huella hispánica que hay todavía en Estados Unidos.

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0: Para hablar de la huella hispánica que hay en Estados Unidos, me gustaría comenzar con una cita un poco parafraseada, pero el propio Walt Whitman describía la herencia hispana como una suerte de río subterráneo que ha fluido durante siglos hasta emerger con fuerza en la propia identidad americana. De alguna manera, esa herencia hispana pues ha estado siempre por debajo, pero ha alimentado lo que muchas veces conocemos como cultura estadounidense, cultura americana. Y es algo de lo que vamos a hablar hoy, de esa huella, de ese remanente que todavía sigue a día de hoy y que pues no es realmente tan conocido como muchas otras cosas probablemente de la cultura estadounidense. Es algo que vamos a hablar con Atilana Guerrero, que es la autora de La huella hispánica en los Estados Unidos de América. Atilana, es un placer tenerte aquí en Tiempos Modernos.
1: Muchas gracias, el placer es mío.
0: Pues hablar un poco de esa huella. Claro, hay que reconocer que precisamente España no estuvo poco tiempo en América, estuvo durante siglos hasta que esa presencia definitiva, o digamos esos territorios, pues se independizan, incluso se venden, como la propia Florida, pero ese germen o todas esas fundaciones, misiones, ¿cómo es posible que a día de hoy no se tenga tan presente una historia tan rica como la que tuvo España, el Imperio Español en Estados Unidos?
1: Es verdad, desde luego que este libro se puede decir que es fruto de esa misma sorpresa que yo he ido elaborando y que de forma cómplice con el lector yo le digo que me acompañe a resolver mi propia sorpresa, porque realmente así comienzo. Con un episodio en Comillas. Yo estaba en la fachada del Ayuntamiento de Comillas y vi una serie de escudos de los obispos que habían salido de aquella villa y vi obispo de la Sonora, Bernardo de la Rabia. Y digo, la Sonora,

0: Es que es mucho tiempo.
1: Además, no nos tenemos que ir a pequeños pueblos de lo más profundo de América del Norte, que es que nos tenemos que ir a, como hemos comentado, Los Ángeles, nos tenemos que ir a Nevada, nos tenemos que ir a Las Vegas, enormes ciudades, metrópolis
0: sí,
1: grandísima importancia.
0: Increíble.
1: Pero que esa herencia, a lo mejor en Estados Unidos, y aquí te quiero preguntar, está más presente, pero aquí curiosamente es como que, pues sí, pertenece a la historia, pero a la historia pertenece.
0: Claro, sí, es lo que pasa en nuestro propio país, quiero decir, sí, es la propia España de hoy en día, no la defendemos como deberíamos, ¿cómo nos vamos a preocupar de la herencia que tenemos en otros lugares bajo esta idea de que España es un patrimonio mundial, internacional? Porque España se ha expandido por el mundo y de alguna manera Estados Unidos es un país que se ha generado gracias a España. En la famosa guerra por la independencia que se acaban de celebrar los 250 años, y casi nadie sabe que Estados Unidos existe gracias en buena medida a la colaboración de España. Porque esto es otra cosa importante. España en ese momento era el imperio que en el mundo estaba dictando las leyes internacionales, como decimos hoy, el derecho internacional, ¿no? Entonces, a mí me gustaría decir, a propósito de los topónimos, que esto también es una investigación reciente que yo recojo, como te digo, movida por mi sorpresa, y es que el propio nombre de Estados Unidos de América es un nombre dado por un español, que fue don Luis de Gonzaga, gobernador de la Luisiana, que en ese momento era el colaborador, no colaborador, era aquel al que acudió Washington para pedir ayuda. Entonces, como gobernador de la Luisiana, él tenía que controlar el comercio por el Mississippi y aceptar que hubiera esa ayuda en todo tipo de recursos, o sea, pólvora, medicinas, mantas, no solamente dinero. Y claro, yo digo en el libro, ¿y el territorio? Es que les estábamos dejando el territorio para poderse asentar. Y es una cosa, hasta cierto punto, de sentido común. ¿Qué preferimos? ¿Tener como enemigos en las colonias de la costa este a Inglaterra, que es nuestro principal enemigo, o una nueva nación a la que nosotros de alguna manera bautizamos y que va a ser amiga en la medida en que le damos el lugar? Pues esa fue la lógica del momento.
1: Ayudar a nacer a una, bueno, esa nación que estaba comenzando, que se acababa de independizar, con una clarísima ayuda española, donde por supuesto estaban presentes también los franceses, pero España fue la que
0: mucho
1: aportó
0: más,
1: el grueso.
0: Mucho más importante.
1: Desde el punto de vista económico, logístico, sí, militar,
0: sí, sí,
1: técnico.
0: Sí, sí. Eso
1: es curiosísimo, ¿no? Que a día de hoy, aquí en España, por lo menos, pues esa herencia no esté tan presente. Pero en Estados Unidos, ¿existe esa, digamos, ese conocimiento? Muchas veces se dice, los estadounidenses no tienen conocimiento más allá de sus fronteras.
0: Sí, es verdad.
1: Pero dentro de sus fronteras, ¿conocen ese pasado hispánico que tienen?
0: Realmente, en la vida académica del país, sí que yo recojo en el libro, en un capítulo titulado La historiografía hispanista, digo, pues en esta vida académica del país sí que aparece, pero claro, de alguna manera es una corriente frente a otras que vienen a destacar ese pasado hispánico, que ellos hasta cierto punto reconocieron haber sido engañados respecto a sus orígenes. O sea, tiene cierta, por eso creo que hay cierta solidaridad entre los españoles del presente y aquellos estadounidenses de finales del XIX, principios del siglo XX, a quienes se les contó la historia de su país bajo el prisma inglés, que ellos eran herencia del imperio inglés, su tradición era inglesa y evidentemente su religión era protestante, pero esto se fue investigando, se fue estudiando y realmente hay una escuela de la frontera española que como tal lo que hace es reivindicar todo esto que hemos dicho, que tanto el territorio era español como las instituciones que allí quedaron. Y esto es llamativo, el caballo lo llevaron los españoles. ¿Alguien puede pensar en un indio sin caballo? ¿Alguien puede pensar en un cowboy sin un caballo? Bien, el caballo, la forma de trabajar la tierra, el rancho, esa forma de tratar un horizonte de tierra tan extenso y tan seco, que ya los castellanos lo habían sabido hacer en Andalucía, en Castilla. La música, la arquitectura, es decir, que esos topónimos que hemos dicho, las ciudades, San Francisco, Santa Mónica, bueno, Los Ángeles, todo eso que ya sabemos, ¿cómo iban a quedarse sin más, como meros nombres, cuando la base es los mapas que se estaban cartografiando con esas instituciones de la forma de vida que los españoles llevaron allí? Y que, como te decía, estos historiadores estadounidenses, el último que yo he estudiado, que ya es un clásico, David Weber, pues nos dice, esto se oculta. No se sabe. O sea, también ellos, yo creo que el libro más redondo es Árbol de Odio,

0: Pero te digo, es algo conocido. Este libro es de 1972, de Powell. Árbol de odio es ese odio que los ingleses tenían a los españoles como católicos y que impidió que la formación de las élites de aquel país conocieran esta raíz católica hispana que tenían. Y bueno, Powell en su libro, de alguna manera, lo que hace es reivindicarlo. Pues yo simplemente lo traigo hoy, claro, en un momento en el que la hispanidad tiene mucha fuerza en Estados Unidos y que probablemente esto sea interesante en la medida en que se ha reactualizado ese papel de lo hispano, que como tú has comenzado con Walt Whitman, ¿no? Uh-huh. en esta carta a la ciudad de Santa Fe, él dice que realmente es muy bonita.
1: Uh-huh. Porque claro, todos esos inicios, todos esos comienzos de muchas de las grandes metrópolis, de esas misiones, de esos primeros presidios,
0: sí,
1: de ese intento de controlar, como bien has comentado tú, un vastísimo territorio, y también ya no solo de controlarlo, que hablamos mucho de control, de conquista, pero también de organización.
0: Claro.
1: Hay que pensar que los españoles no eran miles,
0: exacto,
1: eran cientos, decenas, 10.
0: Es verdad.
1: Entonces, también hay que tenerlo con...
0: Claro, el papel de los nuevos americanos ya hispanizados, porque claro, hay que pensar que este territorio del norte, uh-huh, si la conquista es de sur a norte, evidentemente los españoles no se detienen en ninguna frontera hasta que pues no hay algo, una fuerza externa que les frene. Bien puede ser el clima, bien puede ser los indios, bien puede ser los ingleses o los franceses. La cuestión es que el territorio de América del Norte, uh-huh, se estaba explorando. Y esa manera de explorar, que en un principio tiene esta idea científica, ¿no?, de ver qué hay en el terreno, se fue combinando con esta estrategia de las misiones. Claro, esto es algo diferente a América del Sur. ¿Por qué? Porque en América del Sur funciona la encomienda. Eran territorios con ya ciudades constituidas, ya una jerarquía social organizada. Los españoles, en realidad, el ejemplo es México, ¿no?, con Hernán Cortés, lo que hacen es descabezar esa estructura y ocupar el lugar que esas élites habían tenido, de alguna manera manteniendo la jerarquía y la solidaridad de los indios con los españoles. ¿Qué sucede en los territorios de América del Norte? Pues que los indios son diferentes, es otro tipo de población, no se dejan encomendar, no se les puede poner a trabajar. El problema era ubicarles en un lugar, como era la misión, en donde pudieran tener un modo de vida sedentario. O sea, principalmente era ubicarles en un lugar en donde pudieran trabajar la tierra, enseñarles la agricultura, la ganadería y en general todas las artes que se llamaban en la época, ¿no?, el siglo XVI, XVII, las artes que los españoles llevaban consigo. Y en buena medida, por supuesto, no de la manera en que en Perú o en México, pero en buena medida se consiguió, si atendemos a este objetivo de ir explorando, de ir conquistando territorios y que los indios pudieran irse integrando. Es verdad que fue mucho más difícil, bueno, de todos es sabido que evidentemente no conseguimos controlar todo el territorio, pero aquello que se consiguió fue mucho en comparación con la nada que se nos quiere presentar. Esa es la idea.
1: Totalmente. Y claro, hay que apuntar también, por ejemplo, si nos fijamos en... Nos fijamos en la actualidad,
0: sí,
1: pero sobre todo en la actualidad y desde el punto de vista histórico. Todos esos nombres, esos apellidos, muchos de esos edificios, iglesias o, bueno, al final edificaciones, fortalezas, muchas de ellas, obviamente, pues a lo mejor la construcción, los propios presidios muchas veces estaban construidos en adobe, la pervivencia en el tiempo, pues no, esas construcciones no nos han llegado a nuestros días, pero también muchas veces esos primeros asentamientos han ido desapareciendo, pero se han quedado por debajo. Esto es una cosa que la propia historia analiza, se estudia, y es que las civilizaciones se van construyendo unas encima de otras. Claro, podríamos incluso decir que Estados Unidos se ha construido encima de esa, no civilización, pero sí de esa España que estuvo hasta hace bien poco.
0: Sí, en cierto modo sí, uh-huh, se podría decir. De hecho, hay algunas de las primeras misiones de la costa este, no queda noticia y en buena medida los arqueólogos, uh-huh, tendrían que trabajarlo, y eso lo denuncia David Weber, que es el, uh-huh, historiador que yo te he dicho sobre, sí, la frontera española. Dice que no se ha hecho porque ni se quiere recordar. O sea, desempolvar ese pasado, nunca mejor dicho, abrir esos yacimientos en donde estarían esos asentamientos españoles, parece que no desdice la manera a la inglesa en la que se ha contado su conquista, de acuerdo, pero yo creo que ya es algo que no se puede evitar reconocer. A mí me enorgullece, en cierto modo, el que los propios Estados Unidos ya estén haciendo de forma museística la recuperación de estos caminos españoles, que fueron el primero, ¿no?, el camino de tierra adentro, con este nombre tan bonito, ¿no?, de tierra adentro, que verdaderamente no era solamente costear el continente, porque cuando pensamos en la exploración, sí, es como que de alguna manera ubicamos América. Bueno, sí, ubicamos un continente, lo perimetramos, por decirlo así, y nos adentramos en él. Y esos caminos hoy en día son un patrimonio turístico de Estados Unidos, están remozados, están recuperados, supongo que seguirán en ello, y hay muchas de estos caminos con sus misiones que para nuestros días se han recuperado para el turismo. Entonces, habría que visitarlo, realmente reconocerlo.
1: Para terminar, en estos últimos segundos que nos quedan de programa, me gustaría que lanzaras una reflexión a nuestros espectadores de cómo pueden, digamos, empezar a conocer o conocer más en profundidad este pasado, que además es común a todos aquellos, a todos los españoles.
0: Sí.
1: ¿Cómo podemos comenzar a conocerlo más en profundidad, mejor?
0: Bueno, yo me limitaría a que nos diéramos cuenta cómo la lengua española es aquello que ha traspasado fronteras y que hoy en día en Nueva York se puede estar perfectamente como turista, no hablando solo en español. Entonces, toda esa gente que ya está allí, que ha acudido desde diferentes naciones hispanas y viven allí, para mí es el elemento vivo que mejor puede reconocerse es esa labor. No hay más que simplemente ver la música, que es Rosalía hoy. Es nuestra folclórica número uno en Estados Unidos. Quiero decir, ¿qué más se puede pedir?
1: Pues, Adilana, muchísimas gracias por hacernos este recorrido sobre esa huella tan presente, que podríamos pensar que no, pero está tan presente en Estados Unidos, y sobre todo la importancia que tiene recordarla y conocerla, que es lo más importante desde el punto de vista histórico. Así que muchísimas gracias.
0: Gracias a ti, Mario.
1: Nosotros nos despedimos. Como siempre, es un placer traerles la historia aquí en Tiempos Modernos. 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Como siempre, un placer traerles la historia aquí en Tiempos Modernos.

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1: Bienvenidos un día más a Tiempos Modernos. Hay hombres que nacen con el ruido del tambor en las venas, que salen de un pueblo de las serranías, en este caso de las tierras conquenses de Huélamo, sin más patrimonio que las botas y las ganas de comerse el mundo para acabar siendo pintados por el Greco, temidos en cinco países y recordados durante siglos. Julián Romero de Ibarrola es uno de esos hombres. Empezó su andadura al servicio del emperador Carlos y terminó como maestre de campo de Felipe II. Hoy recordamos las memorias de ese soldado imposible que vivió durante el siglo más grande de España.

0: Nosotros no aceptaremos la exclusión de nuestro pueblo de ese derecho.
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0: El siglo XVI español es de esas épocas que han dado grandes nombres, grandes héroes. No por nada es una de las épocas, sino la época más importante y destacada de la historia de España. Pero hoy hablamos de un personaje en específico, de una persona. Podríamos incluso decir, a veces incluso un grande de España, que no es otro que Julián Romero. Esa leyenda de los tercios españoles, ese maestre de campo. Y para hablar de ello, pues qué mejor que con José Javier Esparza, que además está recorriendo un poco esas memorias de este...
1: Efectivamente, como él no las dejó escritas, porque son

0: Escribía cartas para quejarse y cosas así. Además, escribía muy mal, tenía una formación muy, muy limitada. Pues en la esfera decidimos hacer sus memorias apócrifas. Y ese es el papel que me ha tocado y es muy interesante porque es verdad que es un personaje descomunal.
1: Sí, además, porque si nos retrotraemos a esos inicios, él empieza como un simple tamborilero. Además, empieza con el tambor.
0: Exactamente.
1: Sí, lo decimos así de una manera sencilla.
0: Es un chaval de un pueblo de Cuenca, entre Huélamo y Torrejoncillo. Los dos se disputan el lugar de nacimiento. Yo no lo resolveré porque allí es un... Pero en Cuenca, en la parte alta de la ciudad, hay una callecita que es calle de Julián Romero, muy bonita, por cierto. Bueno, y con 16 años se va de mozo de atambor, que se decía, con los tercios. Se fueron tres hermanos más también, ¿eh? Es decir, era una cosa muy común en la época, en la gente que era de familia hidalga, pero pobre, como era su caso, que era hijo de un maestro de obras, de Ibarrola. Y a partir de entonces empieza una carrera que le va a llevar, bueno, se va con 16 años, cuando muere aún no ha cumplido 59, y todo ese tiempo combatiendo.
1: Y además, precisamente, no en pocas batallas, no en pocos momentos históricos, parece incipiente, bueno, y ya no tan incipiente que con Felipe II no podemos llamar al Imperio Español incipiente.
0: No, claro, no, es muy interesante porque es una vida pegada al Imperio desde el principio. Es decir, él, primero se marcha a Italia, su primera gran oportunidad bélica es el sitio de Túnez, en 1535 creo recordar que es, y a partir de ahí empieza su carrera. La primera parte de su carrera es la de un espadachín, o sea, realmente es un tipo poco recomendable. Uh-huh. O sea, te lo puedes imaginar perfectamente, un veinteañero particularmente dotado para la pelea, o sea, un chulo peligroso.
1: Espada en mano encima.
0: Sí, claro. Bueno, es después la experiencia de Inglaterra, que yo he contado en el tercio que nunca existió, la que evidentemente le hace madurar de forma salvaje. Curiosamente por el contacto con la vida política, ¿eh? Y realmente ahí es donde se hace un hombre, donde se hace un señor, aparte de que se hace capitán. Pero él va a seguir, es decir, después de eso está en San Quintín, está en Flandes, está en Malta, está en La Goleta, está en todas partes y no para de combatir toda su vida.
1: Si nos detenemos, por ejemplo, en esa etapa en la que se encuentra en Inglaterra, en la que está combatiendo para el rey de Inglaterra, bueno, preparando esta entrevista, uno puede leer que incluso consideran a Julián Romero a veces un mercenario.
0: Sí, esa es una historia muy interesante, por eso fue el tercio que nunca existió. Vamos a ver, la idea es efectivamente, bueno, de repente aparecen 2.000 españoles, bueno, entre 1.200 y 2.000, varía, la cifra fluctúa y no es irrelevante que fluctúe, en Inglaterra, donde por un azar naufragan. ¿Cómo pueden naufragar 1.200 personas al mismo tiempo? Los barcos no cabía tanto, ¿vale? Y quien les recibe allí es nada menos que un Beltrán de la Cueva, que está haciendo en la práctica de embajador del emperador ante Enrique VIII. Hay que recordar que Enrique VIII había estado casado con Catalina de Aragón, hija de los Reyes Católicos, de la que se separa por la cuestión sucesoria y tal. Y que en ese momento Enrique VIII está en guerra con Francia, que es la gran enemiga de España. Lo más razonable es pensar que evidentemente no naufragan por azar, sino que van allí a eso, pero como no puede parecer que estás ayudando a una potencia frente a otra, a todos los efectos es un mercenario. En fin, tan mercenario que se hace capitán, se le concede todo género de honores y cuando acaba ese periodo es efectivamente ya un capitán de los tercios.
1: Porque una vez que abandona, como bien apuntas, Inglaterra, no es ese chavalín que salió de aquel pueblo de la Serranía de Cuenca. Estamos hablando de un experimentado soldado.
0: Experimentadísimo. Y que además ha tocado el tema de la política. Es muy interesante ver cómo el guerrero, al contacto con las intrigas políticas, se convierte realmente en otro hombre. Y eso es lo que le ocurre a Julián Romero. Y es muy interesante. Hay un texto original de la época, un documento básico, que lo compiló en su día la Real Academia de la Historia, y que es la crónica del rey Enrique VIII de Inglaterra, que escribe a alguien anónimo, probablemente un diplomático español, quizás era Aguas, no se sabe muy bien, donde se cuenta toda esta historia, es decir, no es ficción, ocurre realmente, y se habla de Julián Romero, de sus hazañas bélicas, de todas las enormes, complejísimas intrigas políticas que está viendo la Inglaterra de aquel tiempo, donde ya el régimen, bueno, la corona es anglicana, pero aún no ha caído del todo la balanza del lado católico o protestante, y Julián Romero, que en principio solo es un soldado, está metido ahí en medio de todo aquello, ¿no? El episodio es maravilloso, es impresionante, es decir, con un duelo con el campeón de las tropas francesas, que resulta que era otro español, ¿verdad? El rey de Francia está tan emocionado que obliga a parar el duelo para que pueda ser en Fontainebleau, en el Palacio Real, y dar vía libre.

0: para que todo el mundo pueda pasar para ir a verlo, es el gran acontecimiento europeo de la época. Bueno, son cosas que realmente parecen de novela, pero era la realidad, sí.
1: Bueno, y tanto que parecen de novela que han inspirado personajes, inclusive.
0: Bueno, claro, sí, pero, o sea que... pero el auténtico es este.
1: Pero eso te iba a decir, que además la historia supera la ficción muchas veces.
0: La historia, la historia supera la ficción, y en el caso de Julián Romero es un perfecto ejemplo. Además, hay que, o sea, la riqueza de la España de aquel tiempo, me parece que siempre hay que subrayarla. Es decir, estamos hablando de la primera potencia hegemónica del Renacimiento. Y si, es que si no, eso no se entiende nada. Estamos acostumbrados a pensar la España de los siglos de oro como gente muy valiente que pinta muy bien y eso, y ya, pero estamos hablando de la gran potencia científica, técnica, etcétera, de la época, y eso evidentemente se traslada a la guerra también, ¿no? Ese siglo de oro, pero yo siempre digo que los tercios son el brazo armado del siglo de oro. Si no, no se entiende por qué ganaban siempre. Es que realmente era todo aquello puesto en marcha, y además con un fondo cultural muy importante. O sea, lees a gente, soldados como Sancho de Londoño, maestre de campo, su tratado sobre la disciplina, era un soldado, pero está lleno de referencias. Uh-huh. Se han leído a todos los latinos. Es que la España de aquella época era eso. Uh-huh.
1: Pues justo... Recorriendo un poco esa biografía, vamos a ir viendo un poco esos momentos clave, digamos esa cronología de batallas que, como bien has estado apuntando, también para que nuestros espectadores pues vayan situando esos años, esos momentos, esas batallas y esos destinos en los que poco a poco pues se va conformando pues como, bueno, como el maestre de campo que es y como la leyenda que con los años ha ido conformándose.
0: Es a Quintinas básicamente donde desde el punto de vista militar queda reconocido por todo el mundo, muy fundamentalmente por la acción de comando sobre San Quintín. San Quintín en realidad son dos batallas. Por una parte está la batalla que los españoles ganan, como Adolfo Filiberto desarrolla de una forma arrolladora, pero luego está el asedio de la ciudad, que es donde él pierde la movilidad de una pierna, Julián Romero, ¿no? El asedio es larguísimo y muy cruento. Y es precisamente al ver el campo después del asedio, cuando Felipe II dice aquello con cara de asco, de no entiendo cómo a mi padre le gustaba esto, y nunca más volvió a estar en una batalla. Mm. Muy interesante el asunto de Felipe II. Carlos pasa de servir Julián pasa de servir a Carlos, el emperador, a servir a su hijo. Mm. Y si en el caso de Carlos I es simplemente un militar a su servicio, en el caso de Felipe II todo indica que había alguna intimidad mayor. Mm-hmm.
1: Si hablamos de todas estas batallas, y como bien has apuntado, en una de ellas recibe pues una de sus múltiples heridas. Tanto es así que recibe esos sobrenombres, entre ellos el de las hazañas, pero también hay otro. También hay un seudónimo que ahí deja claro que batalla a la que iba, batalla en la que se llevaba un recuerdo, podríamos decir, un recuerdo a casa.
0: En la que algo se dejaba, efectivamente. Bueno, él queda, no le amputan la pierna, que le queda inmovilizada en San Quintín, después recibe en otra batalla, yo ya no recuerdo cuál, otro balazo en un brazo, que parece que le ocurre un poco como a Cervantes y le mata un nervio, luego un fragmento de metralla le arranca un ojo en un asedio en Flandes, después una oreja también. Él tiene una carta a Felipe II muy interesante, que digo que escribía muy poco, en la que reclama una castellanía y le explica que algo así como en el servicio de vuestra majestad me he dejado un brazo, una pierna, un ojo, un hijo, tres hermanos, porque iban muriendo, ¿no? Claro. Y efectivamente esa era la vida de un soldado en la época. Y además es que él muere igual. O sea, en principio él estaba ya retirado. Es Juan de Austria quien le dice que lo necesita arriba, en Flandes. Y entonces él coge el caballo y va a ir por el camino español. Y antes de salir de Italia, en Alejandría, el corazón le explota. Y en Alejandría está enterrado, por cierto, Julián Romero.
1: Porque si tuviéramos que hablar de grandes personajes de la historia, Julián Romero estaría dentro de ellos. En tu caso, que has estado y que estás haciendo estas memorias de este personaje tan interesante y que tanta historia tiene, ¿has percibido que la persona, nuestros propios espectadores en general, la gente no conoce este tipo de personajes, que a lo mejor se quedan con un Blas de Lezo, que muchos lo conocen, pero otros, muchos tampoco lo tienen muy presente? Al final son grandes personajes de la historia de España que no tienen la presencia que deberían tener, dada la historia que han dejado, claro.
0: Ya la irán teniendo. O sea, lo más importante que pasó en la cultura española en el último cuarto de siglo es este redescubrimiento de la historia propia, que la ha hecho la gente, ¿eh? No el poder. El poder siempre ha estado tratando de obstaculizarlo. Lo ha hecho la gente, y Blas de Lezo

0: Un desconocido absoluto, y a partir del libro de Pablo Victoria, Que paz descanse, empieza a recuperarse la figura y aparecen más y más estudios, y hoy es una figura, no diré que unánimemente conocida, pero todo el mundo ha ido a hablar de Blas de Mezo. Y con Julián Romero me imagino que pasará un poco lo mismo, porque finalmente es ese tipo de figuras, claro, que es que siempre están en su sitio. Es que lo asombroso de Julián Romero es que cuando hay un motín, y además los motines en los tercios eran muy ordenados, ante todo, y muy disciplinados. Es una cosa muy interesante. El tipo que va a poner paz es él, porque él se le respeta. Incluso él se amotina en un cierto momento, lo cual no le impide, cuando le llaman, ir con todos sus amotinados a socorrer al ejército español. Es que la España de la época era así, claro, y Julián Romero es uno de estos, ¿no? Luego, por otra parte, también en cuanto a su vida, digamos, civil, ¿no? Él él tiene una pareja en Flandes con la que tiene tres hijos. Uno de ellos muere como soldado de los tercios, otra es una hija que se casa con un capitán en viuda y luego se casa con otro capitán. El otro es Julián Ibarrola, y se casa, digamos, en lo formal en España con una señora, María Gaitán, con la que tiene una hija, Francisca, que funda un convento, el convento de las Trinitarias, en la calle, en Madrid, en la calle Lope de Vega, al lado de la zona de Prado, Huertas, por ahí, en el barrio de las Letras que llaman ahora. El convento donde está enterrado Cervantes. Ese convento lo funda la hija de Julián Romero, que por otra parte tenía tan mal carácter como su padre, por lo que ha trascendido después.
1: Bueno, es la propia hija, además, la que encarga al Greco que le pinte ese cuadro. El Greco, tan
0: efectivamente,
1: conocido.
0: Ahí aparece un hipotético Julián Romero. Un personaje fascinante. Además, está bien porque siempre hablas de los grandes nombres, pero ¿por debajo qué hay? Por debajo de una gente enorme. Y Julián Romero es un perfecto ejemplo, sí.
1: Pues Esparza, un placer tenerte de nuevo por aquí en Tiempos Modernos, y sobre todo para hablar de un personaje de la historia de España, pues que, como otros muchos tantos, hay que seguir recordando y seguir poniendo en valor. Y bueno, pues es un poco del trabajo que intentamos hacer también aquí en Tiempos Modernos.
0: Sí, señor. Mario, muchísimas gracias.
1: Muchas gracias a ti. Nosotros nos despedimos, como siempre. Es un placer contarles la historia aquí en Tiempos Modernos, y les recordamos que a través de nuestras redes sociales pueden también redescubrir estas entrevistas y los momentos clave y más interesantes. Lo dicho, un placer traerles la historia en Tiempos Modernos.

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Es un honor darles la bienvenida en nombre de Vox y de la Fundación Disenso en este quinto encuentro regional del Foro Madrid, que por primera vez se celebra en Santiago de Chile. Antes de nada, permítame disculpar la ausencia de Santiago Abascal, presidente de Vox, Disenso, Patriots, quien querría estar hoy, como pueden imaginar, con todos ustedes, amigos, colaboradores, y que me ha pedido de manera especial que les traslade todo su cariño y su compromiso, como no puede ser, con esta cita. Santiago no ha podido venir porque el Congreso de los Diputados ha fijado la comparecencia extraordinaria sobre la grave situación de Ceuta para este mismo jueves, día 3. Una comparecencia que Pedro Sánchez propuso inicialmente que se celebrara para el 9 de septiembre y ha sido adelantada a esta fecha. No es casualidad. Es un intento claro de torpedear este foro y de impedir una vez más que la voz de Santiago Abascal se escuche en este quinto encuentro regional de Foro Madrid. Y por ello les doy en su nombre y en el mío la bienvenida y el agradecimiento a todos por estar hoy aquí. Gracias, presidente José Antonio Kast, por tu amabilidad siempre y por el significado que tiene este encuentro que se celebre precisamente en tu nación y tras tu victoria. Gracias también, Javier Milei, por acompañarnos una vez más. Ambos sois referentes, sois amigos de Vox y, cómo no, de la Fundación Disenso, que tanto os quiere y que tanto os admira. Gracias, vicepresidenta de Honduras, por su presencia y por la labor que están haciendo en Honduras. Gracias, señora subsecretaria Rogers, por la labor en defensa de algo tan importante y crucial para nuestra democracia, como es la libertad de expresión. Queridos amigos, hoy estamos mejor que ayer. Es un hecho, es una realidad. Hoy Iberoamérica es el continente de la esperanza. Es el continente de la esperanza gracias al giro que comenzó hace 3 años ya con la victoria de Javier Milei en Argentina. Con su triunfo se inició un verdadero cambio de era. Un cambio de era que ha venido acompañado de otras victorias electorales en Estados Unidos, de la mano del presidente Trump, en Chile, con José Antonio Kast, y más recientemente con la victoria en Colombia de Abelardo de la Espriella. Donde antes solo había resignación ante el avance del socialismo, hoy podemos afirmar que hay esperanza, alternativa y victoria. Sin embargo, quedan todavía países por sumarse a esta vía de la prosperidad, de la soberanía, de la libertad y de la seguridad. Principios que están bajo amenaza en muchos países, no solo de Iberoamérica, sino también de Europa. Sé que desde este lado del Atlántico se tiende a mirar a Europa como si fuera un paraíso. Y déjame que les diga que no lo es. No lo es porque sufrimos unos gobiernos desorientados, gobiernos sin ideas, gobiernos sin convicciones, a los que se suma, en muchos casos, la oposición. Han conducido a muchos de esos países a la restricción de las libertades, al empobrecimiento de las clases medias y a la inseguridad que va de la mano de la inmigración masiva. Y todo eso lo hacen mientras buscan cómo cercenar la libertad de expresión, hasta transformarla en una libertad de expresión oficial, para que no se cuestionen, en definitiva, sus políticas neuróticas. Las mismas, por un lado, que asfixian fiscalmente a los ciudadanos, que no dejan de incrementar la deuda del Estado y que conviven con el incumplimiento de las funciones básicas que justifican ese mismo Estado. Esas funciones básicas que Adam Smith, de quien se han cumplido recientemente 250 años de la riqueza de las naciones, y aun corriendo el riesgo de que el presidente Milei me corrija, atribuye al Estado. Primero, proteger la sociedad de la violencia y la invasión de otras sociedades, es decir, la defensa y la seguridad de sus fronteras.

fronteras. Segundo, proteger a cada uno de sus miembros de la injusticia y la opresión de los demás. Esto es una recta administración de justicia. Y tercero, erigir y mantener ciertas obras e instituciones públicas que, siendo beneficiosas para el conjunto de la sociedad, ningún particular podría sostener por sí solo. Todos los países, sin excepción, necesitan fronteras seguras. Porque una nación sin fronteras no es una nación. Y porque, como ya advertía Smith hace 2 siglos y medio, esa es la primera responsabilidad indelegable de cualquier Estado. Sin fronteras seguras no hay soberanía, y sin soberanía no hay libertad posible para los ciudadanos. Y no hablo en abstracto. Lo hemos visto hace apenas un mes, en Ceuta, territorio español, donde decenas de miles de personas, más de 70.000, entraron en territorio español ante la desidia y promoción de la inmigración irregular del gobierno socialista y del afán expansionista de Marruecos. Esto no es una llegada irregular más. Es una invasión. Y quiero lanzar hoy desde Santiago de Chile un mensaje que nadie debe confundir. España podrá tener un gobierno consumido en 1000 actos de corrupción y de traiciones. Pero ni con esas, España ni los españoles jamás dejarán de defender la integridad nacional de su territorio, de sus ciudades, de Ceuta y de Melilla. Queridos amigos, en esta parte del continente se ha abierto, sin duda, como les he dicho, un horizonte de esperanza. Pero no podemos ni debemos olvidar las amenazas que siguen ahí, activas y organizadas. El Foro de Sao Paulo, el Grupo de Puebla, la Internacional Progresista y un globalismo que, adoptando diversas formas, político y regulatorio, pretenden imponer a las naciones, a los gobiernos y a los ciudadanos, decisiones de organismos que nadie ha elegido. Un globalismo que además cuenta con el apoyo de quienes comparten agenda con esas mismas organizaciones que trabajan contra la libertad y la soberanía de nuestros pueblos. Por eso quiero insistir, debemos mantenernos unidos. Foro Madrid, la alianza contra el socialismo, nació precisamente para eso, para que quienes estamos aquí, aunque muchos no compartamos las mismas agendas programáticas en nuestras respectivas naciones, sí compartimos unos mismos principios. Democracia, libertad, respeto y garantizar la dignidad de la persona, la propiedad privada, la soberanía de los Estados-nación y, por supuesto, el Estado de Derecho. Sobre esos principios queremos seguir trabajando, ayudando a nuestros aliados y confiando en que ellos, a su vez, también nos ayuden a nosotros. Foro Madrid, iniciativa de la Fundación Disenso, está al servicio de todos y de cada uno de ustedes. Trabajemos unidos, recuperemos todo para que nuestras naciones y compatriotas puedan prosperar, para que reine la libertad e impere el sentido común. Y déjenme que termine gritando ¡viva Chile!, ¡viva España! Y que Dios les bendiga. Muchísimas gracias y muy buenos días.

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Buenos días a todos. En primer lugar, quiero enviarle un cálido saludo a mi gran amigo Santiago Abascal, fundador de este foro, que siempre me recibió cuando todos me daban la espalda. Muchas gracias, Santiago, y a todos los que hicieron posible este evento tan importante para seguir difundiendo las ideas de la libertad en todo el mundo. Por otra parte, es un placer para mí poder estar nuevamente en Chile, en especial tras la victoria y reciente asunción de mi amigo José Antonio Kast. Chile es un lugar emblemático, porque con su historia reciente nos recuerda el valor inmenso de dar la batalla cultural. Tras el derrocamiento del comunista Allende, Chile entró en un periodo de estabilidad y crecimiento que se extendió por más de 40 años. Y gracias a ello, Chile fue sin lugar a dudas la envidia en términos económicos de toda la región. Sin embargo, a pesar de haber conocido los frutos de la libertad, cayó en la farsa del socialismo del siglo XXI como el resto de toda la región. Como no podía ser de otra forma, corrieron ríos de tinta sobre por qué esto ocurrió. En todos lados, la izquierda se empecinó en sostener que era la desigualdad del modelo chileno o cuestiones similares, cuando de hecho la desigualdad en Chile es menor que en todas sus supuestas utopías socialistas, o que era por el nivel de vida de los que menos tienen, cuando lo cierto es que en Chile los que menos ganan viven mejor que en cualquier otro país de la región. Nosotros, en cambio, sabemos la verdad. Sabemos que el motivo por el cual el estallido era inevitable fue que por demasiado tiempo aquí descubrieron el terreno de la batalla de las ideas. Las ideas de la libertad ganaron en la práctica, pero quedó libre el camino para que desde los medios y las universidades se los socavara y vilipendiara. Y cuando ellos ganan en el terreno del bien y del mal, terminan ganando políticamente. Y así llegó al... Y así se llegó al extremo de que el país entero se viera sumido en una ola de violencia izquierdista sin precedentes, que dejó decenas de muertos entre 2019 y 2020, porque los izquierdistas, en un punto, creían que tenían razón en ejercer la violencia para llevar adelante sus políticas. Aún en un sistema que funcionaba y que año a año producía mejores resultados para todos los chilenos, los discursos y las ideas de izquierda convencieron a buena parte de la población de que estaba todo mal y que había que cambiar el sistema por la fuerza. Pero esto no fue posible de la noche a la mañana. La izquierda construyó esa falsa legitimidad luego de años y años de colonizar una a una las instituciones e intentaron aplacarse en este falso sentido de justicia para tirar abajo todo el sistema que sacó a tanta gente de la pobreza. Por fortuna, esa noche oscura fue superada y Chile ha vuelto a apostar por las ideas de la libertad. Ha despertado, así como América Latina está despertando, y ha despertado porque tiene políticos con el coraje para llamar a las cosas por su nombre y decirle al mal, el mal, y al bien, el bien. Hoy estamos siendo testigos de un cambio que empezó en Argentina en 2021 y que poco a poco fue extendiéndose por todo el continente. Perú, Colombia, Ecuador y tantos otros ejemplos que dan fe de los vientos de cambio que atraviesan este tiempo histórico. Hoy el continente entero se está orientando hacia los valores que hicieron grande Occidente, incluso luego de décadas de adoctrinamiento socialista. Poco a poco les hemos demostrado que no les tenemos miedo y que estamos dispuestos a salvar nuestra civilización y nuestro modo de vida. Porque de San Martín, el gran liberador de América, aprendimos que cuando el deber llama, todo está permitido, excepto no acudir a él.
pero es necesario que entendamos bien a qué nos enfrentamos, porque si no identificamos a nuestro adversario, estamos destinados a perder frente a él. La izquierda a nivel regional está organizada desde hace décadas, desde los tiempos en los que las guerrillas entraban en el régimen cubano para llevar a su cáncer por todo el continente. Tras la caída de la Unión Soviética, esa izquierda se reorganizó con el Foro de San Pablo para rearmar su estrategia, tomar el poder por la vía democrática en lugar de la lucha armada, uniéndose contra los que llamaban neoliberalismo, un término sin sentido alguno, que muchas veces tan solo significaba la voluntad de un gobierno de tener orden fiscal. En términos sencillos, nos querían que las ideas de la libertad triunfaran en la región tras el fracaso mundial del comunismo ruso. Hoy, en su peor momento, siguen buscando la manera de volver. Desestabilizan, generan pánico, mandan a sus milicias a infundir terror en la población, utilizan los medios de comunicación para mentir, entre tantas otras cosas. Y sobre todo, avanzan sobre todos y cada una de las instituciones de la sociedad para usarlas como plataformas de sus ideas. Se aprovechan de la pluralidad de ideas que fomenta el liberalismo para entrar y cerrar la puerta bajo llave cuando tienen el control. Por todo eso, no hay nada que no estén dispuestos a hacer para recuperar el poder perdido. Ante esto, la derecha también se tiene que organizar. Si ellos tuvieron su Internacional Socialista, nosotros tenemos que profundizar nuestros lazos de amistad en nuestra propia red internacional, tanto en la región como en el mundo. Porque no nos enfrentamos a un adversario local, sino que nos enfrentamos a un adversario regional y también global. Un adversario que piensa y se apoya transnacionalmente, porque sus apariciones se extienden más allá de las fronteras de un solo país. Y nada de esto es ninguna novedad. Ya lo observamos en el siglo pasado, cuando todos los partidos comunistas del mundo tenían por objetivo someterse a los designios de la Unión Soviética. Ellos tenían la pequeña misión de transformar el mundo de raíz, corrompiendo la propia esencia humana. Y saben que si se quedan con una sola nación, no pueden hacer nada, por lo que van a conducir al fracaso y a los que van a echar del poder. Eso es lo que ocurrió en Argentina, eso es lo que ocurrió en Venezuela, en Cuba y lo que les ocurre siempre, porque sus ideas conducen a la miseria económica y moral, y la gente huye de sus países para buscar una mejor vida. Por eso no pueden detenerse y tienen que expandirse por donde sea en donde tengan influencia. Por eso tienen que poner muros, cepos y cualquier limitación posible a la libertad. Si se quedan quietos, mueren. El falso nacionalismo del que a veces hacen gala solo oculta esta verdad, que consiste en que son un movimiento sin patria, sin futuro y condenado a hacer fracasar a los países en donde toman asiento. El mejor ejemplo de esto es nuevamente la Unión Soviética, que cuando dejó de expandirse colapsó por sus propias ineficiencias. Así, durante décadas, la izquierda organizada sometió a los países bajo su influencia, impidiendo su desarrollo en nombre de ideologías de transformación social radical y en detrimento del interés nacional de cada uno de ellos. El caso argentino es emblemático. Usaron sus ideas nefastas para empobrecernos profundamente y dejarnos indefensos frente a las amenazas de un mundo en constante cambio. Pero nosotros amamos a nuestro país y entendemos que la única manera de defender nuestra paz, nuestra soberanía e interés nacional es teniendo un país rico, pujante, con inversión y disponiendo de los recursos necesarios para protegernos. Y esto va de la mano con desterrar las ideas empobrecedoras de la izquierda, que quiere a nuestros países sometidos a un régimen internacional de esclavitud, aunque camuflen sus intenciones con un barniz de nacionalismo. La izquierda se organizó en una Internacional Socialista y en la región con el Foro de San Pablo, para subyugarnos creando una enorme prisión de la que fuera cada vez más difícil escapar. Por eso la derecha también debe organizarse, porque esta es una batalla a nivel global a la que cada una de nuestras naciones debe contribuir ordenándose puertas adentro, quitando el cáncer de la izquierda de sus propias instituciones para convertirse en un miembro fuerte de una alianza internacional de las ideas de la libertad.
En un mundo donde las relaciones entre países y las reglas globales se redefinen, los países amigos tienen que comportarse como tales, haciendo causa común y apoyándose entre sí en los momentos de necesidad. Por eso, no podemos permanecer separados, porque podemos ignorar el problema, pero el problema no nos va a ignorar a nosotros. Tenemos que dejar de lado nuestras diferencias y concentrarnos en lo que nos une. Somos quienes ponemos la libertad del ser humano en el centro de nuestro modelo y los que entendemos que comerciar es hacer uso de esas libertades y es lo que nos trae prosperidad. Somos los que saben que hay que castigar a los delincuentes con mano dura y somos quienes le hacen frente a los graves. Y además, somos quienes le hacen frente a los graves problemas de seguridad que enfrenta nuestro continente, como el narcotráfico, porque sabemos que sin seguridad contra la violencia del prójimo no hay verdadera libertad. Porque estamos de acuerdo en lo fundamental, es que tenemos que unir fuerzas para ir hacia adelante, como digo siempre. Al mal organizado se lo vence con el bien organizado. No hay otra manera. En Argentina, gracias a este cambio de mentalidad, estamos viendo resultados que han ayudado a expandir las ideas de la libertad como nunca antes. Si hace 3 años la Argentina era una advertencia del abismo al que lleva el socialismo, hoy se está convirtiendo en la prueba de que, cuando se sostiene el rumbo de la prudencia económica con convicciones firmes, la libertad prolifera, la economía crece y la inseguridad cae. Y esto es lo que está dando fuerza al resto del continente para animarse a dar el mismo salto. Sin embargo, este no es el caso de todo Occidente. Lamentablemente, Europa, la cuna de nuestra civilización, está siendo gobernada en el plano nacional y supranacional por burócratas empecinados en destruir todo lo que somos. Una izquierda radical se ha hecho con el control institucional a lo largo y ancho del continente. España es un ejemplo claro. Pedro Sánchez y el PSOE están facilitando la inmigración descontrolada por un lado y degradando sistemáticamente la identidad española por el otro. Es decir, les enseñan a los españoles a odiarse y a tener vergüenza de sí mismos, allanando el camino para las hordas extranjeras que terminarán reemplazándolos. El mismo mal se extiende a todo el viejo continente, donde todas aquellas naciones que están bajo gobiernos progresistas hacen lo posible por eliminar todo rastro de Occidente del imaginario colectivo, reemplazándolo por un falso multiculturalismo. Y a quienes tienen la bravura de llamar la atención y oponerse a este plan perverso, la asociación deliberadamente a los peores regímenes totalitarios que haya conocido la humanidad, buscando suprimir sus opiniones. Desde el primer día de gobierno vengo advirtiendo al mundo que Occidente está en peligro. Lo he manifestado en numerosas ocasiones y eso no ha cambiado, aunque poco a poco estamos despertando. Día a día nos despertamos con noticias que nos recuerdan lo que está en juego. Aún en aquellos territorios que creíamos haber conquistado, está el socialismo esperando que nos descuidemos para volver al poder. Sin ir más lejos, en 2025, en Argentina intentaron un golpe de Estado. Utilizaron el Congreso para tratar de aprobar decenas de leyes que apuntaban a romper el equilibrio económico, a romper el equilibrio fiscal, sumado a ello con 7 intentos de juicio políticos. Además, también lo intentaron hacer desde las calles. El año pasado tuvimos que deportar a más de 10.000 personas y en lo que va del año 14.000. Pero afortunadamente, nuestro programa económico está tan bien diseñado que soportó además todos sus embates. Por lo tanto, todo lo que intentaron les salió mal, pero le costó a la Argentina meses de desaceleración de crecimiento
y un repunte de la inflación que nuevamente lo estamos aniquilando. Pero más allá de todo esto, lo que tenemos es que esa es la prueba que desde afuera no hay que subestimar su maldad y su poder de fuego. Es decir, ellos no pueden permitir que las ideas de la libertad triunfa, porque si no se les cae la mentira. Por eso no podemos descuidarnos un segundo, ni ceder un milímetro. Sabemos cómo operan, sabemos que mienten, que tergiversan, que manipulan. Sabemos que tienen los medios comprados para ejercer terrorismo psicológico sobre la población. Es más, hasta financian terroristas, le ponen dinero y, digamos, ustedes van y hacen una conferencia en determinadas partes del mundo y los enemigos de la libertad financian terroristas para que vayan y le hagan problemas. En Argentina le diríamos piquetes, digamos, cuando ustedes asisten a una conferencia. Hace poco, por ejemplo, en Argentina hasta inventaron que yo tenía un problema de salud. Es más, recientemente hasta inventaron que estaba infartado después de una conferencia. Es decir, no tienen ningún problema de inventar y decir cualquier barbaridad. Es decir, eso por solo nombrar solo una de las miles de operaciones mediáticas a las que hemos sido sometidos. Sabemos que están dispuestos a cualquier bajeza con tal de cumplir su objetivo, que no es otro que esquistarse el poder, porque esto lo hacen por poder, les interesa el poder. Y obviamente que también les interesa el dinero. Siempre son muy desprendidos, pero con la ajena. Está claro eso, ¿no? Pero más allá de eso, nosotros demostramos que ganar es posible. Y no solo ganar, también gobernar. Eliminamos desde el minuto cero el déficit del Tesoro, que eran 5 puntos del PBI. En 6 meses eliminamos el déficit cuasifiscal, que eran 10 puntos del PBI. Es decir, en 6 meses barrimos con un déficit fiscal consolidado de 15 puntos del PBI. Es más, despedimos más de 70.000 empleados públicos, llevamos a cabo 17.000 desregulaciones y hace 27 meses seguidos que estamos creciendo. Además, bajamos la pobreza en 25 puntos, la pobreza infantil.

Chile en 30 puntos y bajamos un tercio la indigencia. Las exportaciones. Las exportaciones están en niveles récord, el consumo está en récord histórico y todo es tan solo el comienzo de un

todo mal. Pero si analizamos con un mínimo grado de honestidad y nos comparamos con los gobiernos anteriores, está claro que nunca nuestro modelo funcionó, está claro que nuestro modelo funciona y que vamos por el rumbo correcto. De hecho, miren, para poder comparar, si nosotros tomamos lo que ha crecido Argentina en los últimos cuatro mandatos, por ejemplo, durante el segundo gobierno de Cristina Fernández de Kirchner, la presidiaria, lo hizo al 1,5%. Durante el gobierno de Macri la economía cayó 3,9% todo a lo largo de 4 años. En el gobierno de Alberto Fernández recuperó esa caída y nosotros, de confirmarse las estimaciones que hay para este año y el año que viene, después de haber crecido 6,7% el primer año y 3,5% el segundo, Argentina va a estar expandiéndose en 4 años cerca de 20%, cuando la OCDE lo hace al 6%. Y esto lo estamos logrando después de 12 años de estancamiento sin crecer. Es más, si uno hiciera un promedio aritmético simple, vamos a estar con tasas de crecimiento entre el 4 y el 5% promedio anual, cuando previo los 100 años previo a nuestra llegada, el crecimiento promedio fue del 1%. Vaya que sí estamos haciendo crecer la economía. Es más, como anticipaba en el caso de la pobreza también, en la frecuencia trimestral, cuando se sinceró las variables económicas, había trepado el 53%, hoy está en el 28%. Quiere decir que hemos sacado de la pobreza a más de 14 millones de argentinos. A su vez, pese a las enormes transformaciones que estamos haciendo, aún así, en este gobierno hemos creado más de 500.000 puestos de trabajo netos. Y si además consideramos los empleados públicos que hemos echado, la cantidad de puestos de trabajo que hemos creado desde que asumimos asciende a 600.000 puestos de trabajo. Vaya que el mercado genera trabajo. Además, como mencionaba antes, equilibramos las cuentas públicas desde el primer mes de gestión y vamos por el tercer año consecutivo del superávit fiscal financiero, es decir, superávit después del pago de intereses. La consecuencia de esto es que la deuda consolidada pasó de cerca de 100 puntos del PBI, hoy se encuentra debajo de 40%. Por lo que el riesgo país de niveles de 3.000 puntos básicos se encuentra en torno a los 500 y si se toma el de esta administración, el riesgo país prácticamente ha sido eliminado. A su vez, las exportaciones crecieron 12 veces más que el producto, con 10 de los 11 sectores privados de la economía hoy por encima de los niveles que teníamos cuando asumimos. Además, otro diagnóstico muy preciso que ofrece, por ejemplo, en una nota reciente, mi ministro de Desregulación, Federico Sturzenegger, es sobre cómo opera la oposición. Él explica algo que nosotros vivimos todos los días. No tienen una posición seria respecto a qué hacer con ninguna de las variables centrales que critican. No la tienen en crecimiento, no la tienen en pobreza, no la tienen en empleo, no la tienen en el equilibrio fiscal. Y como no la tienen, hacen lo único que saben hacer, saltar de tema en tema a ver qué prende. Un día dicen que el producto crece, pero que no todos los sectores crecen igual. Al día siguiente dicen que el empleo crece, pero que caen los asalariados registrados. Después dicen que los salarios suben, pero que no todos suben lo mismo. Siempre hay una excusa nueva, por lo que lo que necesitan no es la verdad, sino un relato.
y cada una de esas excusas

se desinfla sola cuando se le mira con seriedad y con los datos en la mano. Porque así son ellos. Como no tienen un programa mínimamente funcional para el país, van de tema en tema con tal de instalar la idea de que todo va mal. Esto es muy, muy importante para saber cómo enfrentarlos, para conocer la estrategia con la cual ellos trabajan. Ellos se apalancan básicamente sobre dos falacias, la falacia del cherry picking y la falacia del todo por la parte. Por ejemplo, nosotros cuando tomamos el estimador mensual de la actividad económica, que es una proxy del PBI, hay 16 sectores. Bueno, hay uno que es el vinculado, digamos, al sector público. Y ustedes, ese sector, básicamente, está cayendo. Pero eso es política de Estado, así es que eso no es un problema. Pero de los 15 restantes, hay 13 que se expanden, o sea, 13 de 15 se expanden. Hay uno que está neutro y hay uno que está cayendo. ¿Qué es lo que hacen? Van al sector que está cayendo, dentro del sector que está cayendo eligen el peor de todos, es decir, cherry picking, y a partir de ese quieren contar que esa es la situación general de toda la economía. Por lo tanto, el mejor antídoto contra estos zurdos, mugrosos, negadores de la realidad son los datos. Porque la realidad es que a ellos no les interesa solucionar nada. Solo les interesa esparcir su ideología para volver a conquistar el poder sobre las arcas públicas, las cuales utilizan como un botín de guerra mientras mantienen a la sociedad civil esclavizada tributariamente. Si no, vean lo que hace Pedrito en España, ¿no? Digo, le están encontrando, está más sucio que una papa. Y bien que se ofendió cuando él y toda la gentuza que lo rodea, cuando le dije que era un gobierno de ladrones. Y parece que los hechos lo confirman. Ahora, estas estrategias que yo les cuento, la realidad es que no son nuevas. Esto mismo hicieron con el gobierno de Mauricio Macri en 2017, cuando tenía la economía creciendo y la pobreza en su pico más bajo en décadas, y aún así lograron instalar el caos en la calle hasta hacerlo perder el rumbo. El gobierno de Cambiemos sucumbió a la presión de la política, tanto de la oposición como del extremo centro. Se dejó correr por los que le tiraron 14 toneladas de piedra y por los presuntos aliados que sugerían poner el freno de mano. Nosotros aprendimos esa lección. No nos vamos a dejar descarrilar por su relato. Y no lo vamos a hacer porque sabemos que por más ruido que hagan en el camino, más allá del ruido, siempre está la realidad. Y el rumbo es el correcto, el modelo está funcionando. No vamos a ceder un ápice en ninguna de nuestras políticas. Porque la realidad es que las ideas de la libertad funcionan cuando se las aplica y cuando se las sostienen en el tiempo. Porque son ideas justas y son las ideas que todos nuestros países necesitan para crecer. Por este motivo, solo hace falta organizarse y demostrarle a la población que hay voluntad política para llevar adelante ese giro de timón que la mayoría silenciosa demanda. La gente no quiere otra cosa que vivir en paz, comerciar libremente y no estar atada a la tiranía de la política que le demanda día a día tiempo que podría dedicarse a sus afectos. La mayor arma de la izquierda es nuestro propio temor, nuestra propia timidez, nuestra propia reticencia a decirles que no. Y por eso ellos pierden fuerza cuando la población les empieza a decir ¡basta, zurdos! Estamos en una batalla que nos excede a cada uno de nosotros y a nuestras naciones.

Es una batalla a nivel global entre el bien y el mal. El bien encarnado por quienes comparten el respeto por la vida, la libertad y la propiedad, por lo bueno y lo bello, por los logros de nuestros pasados y por la cultura en la que crecimos hizo grande a Occidente. Mientras que el mal está encabezado por la izquierda radical y el terrorismo, cuyo objetivo es barrer con nuestro modo de vida mediante la violencia y la propaganda. Es una batalla existencial que está por resolverse. La historia juzgará qué lado elegimos, y aquel que prefiera quedarse a un costado, indiferente, sepa que eso es exactamente lo que busca el bando del mal. Por mi parte, yo tengo claro por qué peleo, por las ideas de la libertad, donde sea y contra quien sea. Así es. Y no nos dejemos desmotivar bajo la idea de que podemos hacer poco, porque la diferencia entre hacer poco y no hacer nada es abismal, y es ir haciendo poco día a día lo que termina logrando muchos resultados. Creo que este foro reúne a personas con las mismas creencias y con el mismo compromiso para sacar a nuestras naciones de la decadencia en la que fueron arrojadas. Por eso, hoy más que nunca tenemos que mantenernos firmes en nuestro rumbo y en nuestras convicciones. Si sostenemos la voluntad política y no nos dejamos descarrilar por el canto de sirena del estatismo y el comunismo, vamos a triunfar. No tengan dudas al respecto. Por todo esto, que Dios los bendiga a todos, que la fuerza del cielo nos acompañe y ¡viva la libertad, carajo! ¡Viva la libertad, carajo! ¡Viva la libertad, carajo! ¡Viva! Muchísimas gracias a todos.

Buenas tardes, espero que hayan comido bien. Queridos amigos, es un placer estar hoy con todos ustedes, rodeado de tantos amigos y colaboradores de la Fundación Disenso. A lo largo de estas dos últimas semanas, nos han realizado muchas preguntas en torno al quinto encuentro regional de Foro Madrid. Una de estas preguntas era ¿por qué se celebra Foro Madrid en Chile? La respuesta es sencilla. Queremos celebrar la victoria histórica de José Antonio Kast, uno de los primeros firmantes de la Carta de Madrid y, por tanto, uno de sus fundadores. Un triunfo que obtuvo el mayor respaldo absoluto jamás recibido por un presidente en la historia de Chile. Una victoria que expresa con claridad la voluntad de millones de chilenos que reclamaban seguridad, orden, libertad, prosperidad y la recuperación de las instituciones al servicio de los ciudadanos. Un extraordinario resultado del que pueden extraerse muchas conclusiones, entre ellas que las elecciones se pueden ganar sin ruir de las ideas y que las grandes gestas, como lo fue liderar el rechazo al intento de transformar el orden constitucional chileno, tiene su recompensa. Nuestros amigos del Partido Republicano y el presidente José Antonio Kast nos recuerdan así una de las grandes lecciones de aquella famosa arenga de San Crispín en Enrique V de Shakespeare. No hace falta ser muchos para vencer cuando se comparten convicciones firmes y un propósito común. Aquello famoso de We few, we happy few, we band of brothers. Por tanto, estamos en Chile para celebrar la victoria de nuestros amigos, para aprender e intercambiar conocimiento y para afrontar con éxito la nueva era que se abre en Iberoamérica, pero también en Europa. Creo que ha quedado claro, por tanto, por qué se celebra Foro Madrid en Chile. Ahora quiero compartir con ustedes, quiero abordar una palabra que también es parte del ruido.

Mediático y político que hemos escuchado estas semanas aquí y que también escuchamos mucho en Europa. Una palabra, aunque la tienda de la demonización es amplia, que cada vez utilizan más determinadas élites y medios de comunicación para tratar de desacreditarnos ante su imposibilidad de debatir nuestras propuestas, lo que exponemos y lo que denunciamos. Me refiero al uso de la etiqueta iliberal para denostar a las fuerzas políticas, democráticas y legítimas que cuestionan el actual estado de cosas. Utilizan esa etiqueta contra quienes rechazamos las políticas ideológicas y sectarias, alejadas de las necesidades reales de los ciudadanos, contra quienes advertimos que tales políticas generan pobreza, inseguridad y desconfianza en las instituciones. Sus propagandistas no quieren defender la democracia ni proteger las instituciones. Quieren preservar un consenso basado en una alternancia sin alternativa para impedir que se cuestionen políticas que han fracasado y desacreditar así a quienes se atreven a denunciar sus consecuencias. Porque las instituciones se justifican cuando sirven a fines públicos. Proteger a los ciudadanos, aplicar la ley con igualdad, impartir justicia, garantizar libertades, administrar los recursos comunes con responsabilidad y asegurar las condiciones necesarias para vivir, trabajar y prosperar. Cuando esas funciones dejan de cumplirse, se erosiona la confianza que sostiene toda comunidad política. Cuando la violencia y la inseguridad dominan cada vez más las calles, cuando la burocracia funciona como un reloj para cobrar impuestos asfixiantes, pero no para resolver los problemas básicos, cuando la educación deja de formar para adoctrinar, cuando las políticas públicas obedecen a consignas ideológicas y no a necesidades concretas, cuando el trabajo, la educación y el cumplimiento de las reglas ya no ofrecen una expectativa razonable de progreso para los ciudadanos y sus hijos, las instituciones pierden credibilidad. El problema no es que los ciudadanos cuestionen entonces esas instituciones. El problema sería que no pudieran hacerlo. Ningún poder está por encima del examen público. Ningún gobierno es infalible. Ni ser de izquierdas o del consenso de la alternancia sin alternativa te hace incuestionable. Toda institución debe cumplir una función y salvaguardar las libertades, el pluralismo y la dignidad de la persona y, cómo no, la supervivencia de la nación. Gracias. Por eso, los gobiernos patriotas persiguen restaurar la utilidad de las instituciones, su autoridad legítima y la confianza ciudadana. Aspiran a que el Estado, limitado, proteja a quien cumple la ley, a que cada vez haya más espacios de libertad, no menos, a que la justicia no llegue tarde, que la escuela forme en conocimiento, juicio crítico y responsabilidad, que los impuestos se traduzcan en servicios eficaces, que la seguridad sea un derecho real y que el esfuerzo honesto vuelva a ofrecer un horizonte para las familias. Esto es lo que defendemos, porque no se trata únicamente de ganar elecciones, aunque ganarla sea indispensable. Se trata de recuperar las condiciones que permiten a nuestros compatriotas vivir con seguridad, prosperar con libertad, formar una familia, educar a sus hijos y confiar de nuevo en las instituciones de su nación y en su razón de ser. Pero esa tarea exige claridad, determinación y una alianza que no se limite a reaccionar ante crisis. Exige identificar los errores que nos han traído hasta aquí, enfrentar las amenazas que se han consolidado durante décadas y sostener y ejecutar las reformas necesarias para devolver a nuestras naciones la fuerza que han perdido. Para ello, para seguir avanzando, debemos, en mi humilde opinión, tener claro una serie de cuestiones. La primera, debemos convencer a la no izquierda de que debe abandonar los marcos de la izquierda que han conducido a muchas naciones a la pobreza, a la inseguridad, al debilitamiento institucional y a la mayor
restricción de libertades del presente siglo. Las políticas que generan dependencia, deterioro social, desempleo, inseguridad o pérdida de expectativas no dejan de fracasar porque se presenten con un lenguaje moderado. La segunda, abandonar las ilusiones de los años 90. El fin de la historia fue una ilusión que ha causado un daño profundo. Mientras muchos creían que la libertad, la democracia y la prosperidad se impondrían por sí solas, amenazas ya presentes se abrían paso en nuestras sociedades y en nuestras instituciones. Eso ha ocurrido con el multiculturalismo y el islamismo. Conviene recordar aquí a Oriana Fallaci, de cuya muerte se cumplen 20 años, cuando en La fuerza de la razón explicó que ella misma tardó en advertir la naturaleza y el alcance de esa amenaza. Su advertencia conserva así vigencia. Una civilización que renuncia a defender sus principios, su historia y sus instituciones termina dejando de ser capaz de preservarse. Hoy Occidente afronta una amenaza contra su seguridad, sus instituciones, su continuidad histórica y su identidad. Y lo más grave es que muchas de esas decisiones se han adoptado sin transparencia, sin debate y sin conciencia del peligro que albergaba. La tercera, debemos exigir responsabilidades a los organismos internacionales. Muchos se han convertido en monstruos burocráticos y enemigos de sus objetivos fundacionales y de las naciones que los financian. La cuarta, debemos enfrentar a las transnacionales del crimen organizado y a los regímenes autoritarios que convergen con ellas en intereses, métodos y objetivos. No son problemas aislados ni asuntos internos que debamos contemplar con indiferencia. Proyectan influencia, hostigan y asesinan a sus opositores y buscan legitimidad en organismos internacionales. Y esa legitimidad, lo que es peor aún, se les sigue concediendo. Todavía hoy, desde instituciones que deberían defender los principios democráticos y garantizar la seguridad y soberanía de las naciones. Muchas de estas instituciones, como la Asamblea Parlamentaria Euro-Latinoamericana, continúa ofreciendo espacios de reconocimiento político a la dictadura cubana y a sus representantes, dándoles legitimidad y convirtiendo así al contribuyente europeo, sin saberlo, en cómplice de regímenes criminales. Las fuerzas antidemocráticas no se vuelven democráticas por contagio. Utilizan las instituciones democráticas para ganar tiempo, ampliar su influencia y debilitar desde dentro los principios que dicen respetar. No podemos confundir presencia institucional con conversión democrática ni diálogo con impunidad. Ahí tenemos el caso de China. Uno de los mayores errores que se cometió fue pensar que la inclusión de China en la Organización Mundial del Comercio, en el libre comercio, llevaría al gigante asiático a abrazar la democracia y a participar en el libre comercio. Hoy, China se ha infiltrado en la Organización Mundial de Comercio, como en tantas otras organizaciones, y se beneficia del libre comercio, mientras impide la entrada de este en su país y basa su crecimiento simple y llanamente en copiar lo que producen otras naciones, como Estados Unidos, por ejemplo. La quinta, comprender que debemos trabajar unidos, incluso cuando nuestros aliados llegan al gobierno. La victoria electoral es importante, pero no basta. Los problemas acumulados durante décadas no se resuelven en una legislatura ni mediante una sola reforma. Exigen trabajo político, cultural e intelectual. Redes internacionales, ideas claras, respaldo mutuo y determinación para disputar los espacios donde se han instalado prácticas contrarias a la libertad. Por eso Foro Madrid es necesario. Porque no basta con resistir de manera aislada, ni con ganar una elección, ni con denunciar los problemas cuando ya han alcanzado una gravedad extrema. Foro Madrid y la Fundación Disenso existen para construir alianzas, compartir experiencias, advertir amenazas y defender una idea sencilla. La democracia debe servir a los ciudadanos. Las instituciones deben recuperar su función.
La libertad exige responsabilidad. La soberanía no es un anacronismo y ninguna nación se mantiene libre si renuncia a defender su historia, su identidad, su seguridad y sus principios. Como empecé y compartí antes con ustedes, Enrique V prometía en la arenga de San Crispín a sus soldados que la sangre compartida los haría hermanos. We few, we happy few, we band of brothers. La historia enseña que esa hermandad de los pocos no nace del número, sino de la virtud compartida. El universal Miguel de Cervantes la vivió en carne propia. Soldado herido en Lepanto contra la flota otomana, la más alta ocasión que vieron los siglos en sus palabras, y luego 5 años cautivo entre los moros en Argel, sin doblegar jamás su voluntad. De esa prueba nació la sentencia que resume su fe en el camino difícil. Y sé, dice Don Quijote, que la senda de la virtud es muy estrecha y el camino del vicio ancho y espacioso. El de la virtud, angosto y trabajoso. El de la virtud, angosto y trabajoso, acaba en vida. Y no en vida que se acaba, sino en la que no tendrá fin. Los happy few no eran felices por ser muchos, sino por haber elegido, como Cervantes, la senda angosta. Así cambian la historia de los pueblos. No la multitud que sigue el camino fácil, sino el puñado que, fiel a la virtud, termina arrastrando tras de sí a naciones enteras. Muchas gracias.

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0: Tenemos el honor de contar con Bárbara Colm, diputada nacional de FPO y presidenta del Instituto F.A. Hayek de Austria. Gracias. José María Figaredo, diputado y director de la Oficina Económica de Vox en España. Y Fernando Claro, director ejecutivo de la Fundación para el Progreso de Chile. Va a moderar este panel Alejandro Chafuen, que es presidente honorario de la Fundación Free Argentina. Y les dejo con ellos. Muchas gracias.
1: Qué placer estar con ustedes. Yo comencé a venir a Chile hace más o menos hacia fines de los 70, son como 50 años, ¿no? Y con grandes amigos como Arturo Fontaine, después del Centro de Estudios Públicos, Cristian Laroulette, del Instituto de Libertad y Desarrollo. Y seguí Chile muy de cerca, hasta creé un premio en honor a Miguel Kast, ¿no? Por el servicio público. Y vi con enorme preocupación cuando vi, parecía que el sueño chileno se estaba muriendo, ¿no? De la mano de Bachelet y de Boric. Así que a todos los ustedes que ayudaron a recuperar el sueño chileno, les digo inmensas gracias de los que amamos la libertad en Chile y en las Américas. Yo llegué a medianoche de un evento muy similar a este en tamaño, también internacional, pero organizado por mi ex familia libertaria, quizás un poco muy economicista, donde los temas eran solamente casi de economía. Las otras patas esenciales para la sociedad libre casi no se analizaban. Y también es por eso muy felicitaciones a los que organizan Foro de Madrid, porque saben que la sociedad libre no solo necesita una economía libre, sino todos estos otros temas esenciales como la soberanía, como el tema de los valores que forman nuestras sociedades. Yo soy formado como economista, así que confieso que también he sido economicista por gran parte de mi vida. Pero no siempre fue así en el mundo liberal. Mi autor preferido, creo que es alguien que Chile fue muy importante para él, un abogado católico que se llamaba Juan Bautista Alberdi. Él no solo tocaba así, escribió un libro de cómo se debería interpretar y aplicar la Constitución argentina. Y uno de los puntos centrales es que el aparato regulatorio podía destruir los derechos fundamentales de la Constitución. Pero no era solo economista. La forma que él hablaba es más parecida a cómo habla la gente aquí en el Foro de Madrid que cómo se habla en algunos de mis foros libertarios. Les voy a leer simplemente una frase de Alberdi. Él decía que la libertad individual es la que nutre a la patria, pero la patria, la hablaba, es el paladium, la salvaguarda de la libertad. Y miren esta frase lindísima que dijo: la libertad de la patria es una faz de la libertad del hombre civilizado, fundamento y término de todo el edificio social de la raza humana. Juan Bautista Alberdi, ¿no? A mitad del siglo XIX. Es un placer para mí tener tres personas que conocen bien de lleno el problema este de respetar los intereses de la patria, la soberanía de la patria, frente a aparatos regulatorios ahora no solo locales, sino internacionales. Y creo que vamos a comenzar primero con el diputado y portavoz de Vox en temas económicos, José María Figaredo. Así que, ¿cuáles son tus comentarios de esta lucha que vimos en Europa?
2: Bueno, muchísimas gracias. Y estoy totalmente de acuerdo en esta cuestión, que precisamente sin patria da igual que los números estén contigo. Si pierdes tu nación, si pierdes tu país, si pierdes tus raíces, si

pasan todo aquello por lo que importa luchar, da igual que los números cuadren, da igual que el Excel cuadre, da igual que no haya déficit, si han reemplazado tu país, si no nacen niños, si no hay familias. Por eso lo primero es lo primero, nos debemos a nuestras naciones. Y hay que comprender, incluso para aquellos que tenemos una formación económica y querencia al número económico, hay que entender que lo primero es la nación, la cultura, la familia, la región, el país. Eso es lo esencial y es por lo que luchamos. Y después viene todo lo demás. Lo estamos viendo precisamente ahora en España, que estamos padeciendo una invasión migratoria que amenaza con derruir los propios cimientos de la nación española. Si fracasamos en salvar la nación, da igual que bajemos los impuestos. Da igual que el Estado no tenga déficit. Da igual que la seguridad. Porque ya no habrá por qué luchar. Entonces estoy totalmente de acuerdo con lo que decías. Aproximarse a los problemas desde una perspectiva meramente economicista es un análisis parcial que no es suficiente. Debemos defender la nación. Y yo vengo hoy a contaros una historia. Una historia de fracaso, pero que todavía puede terminar con grandes éxitos. Europa lleva décadas gobernada por socialistas de uno y otro partido. España lleva con un gobierno socialista desde los últimos 40 años, aunque han alternado el color de sus logotipos. España en el año 2007 tenía un PIB per cápita que representaba el 75% del PIB per cápita de Estados Unidos. Estábamos cerquita del PIB per cápita de Estados Unidos. Hoy en día, año 2025, representamos un 40% del PIB per cápita de Estados Unidos. Habrá quien nos diga incluso que Estados Unidos ha caído. Bueno, pues España ha caído más. Cada día estamos más lejos de la riqueza de aquellas naciones a las que pretendíamos aproximarnos no hace tantos años. Sin embargo, la deuda en España ha pasado de 300.000 millones de euros, 300, a 1.700, 1.700.000 millones de euros. Se ha multiplicado por 6. Esa es la situación de la deuda de España. Y sin embargo, piensen ustedes, a pesar de que la deuda se ha multiplicado, la recaudación tributaria también se ha multiplicado, de 5.500 euros per cápita en el año 2009 a 9.500 euros en el año 2024. Prácticamente duplicado la recaudación per cápita. ¿Cómo puede ser que, aun duplicándose la recaudación per cápita, la deuda se haya multiplicado por 6? ¿Qué está pasando? ¿Cuál es el modelo económico de nuestras naciones? Sin embargo, la inversión en infraestructuras, alguien podría pensar, si se recauda más, si hay más deuda, ¿será que las infraestructuras del país son más robustas? No es cierto. En el año 2000, partimos del año 2000, inversión del 100%. Año 2010, inversión del 180%, gran subida. Año 2024, inversión del 60%. Estamos en niveles inferiores, en inversión en infraestructura, inferiores a los del año 2000. 30 años de retroceso en la inversión en infraestructuras en España. Si analizamos la situación de la vivienda, en el año 2011, quédense con estos datos, en el año 2011 el 70% de los menores de 35 años eran propietarios de la vivienda en la que vivían. 70%. Hoy en día, el 30%. ¿Qué ha ocurrido aquí? ¿Quién está en el timón? ¿Quién gestiona nuestras naciones? ¿Y esto a qué se debe? Se debe a unas políticas públicas de gasto y dispendio. Se deben a unas políticas de amigos. Se deben a una corrupción institucional. Pero se deben también a una de las cuestiones que hoy nos trae aquí, que es la sobreregulación. Para que se hagan una idea, en España cada año las normas que se aprueban, si las imprimiésemos en folios, formarían una torre tan alta cada año como la pirámide de Keops. Cada año España saca nueva regulación equivalente a la pirámide de Keops. ¿Han estado ustedes en Egipto?

0: Que alguien diga, sí. Sí. ¿Quién más? ¿Al fondo? ¿Alguien ha estado en Egipto? ¿Y han visto las pirámides? ¿Sí o no? ¿Les parecieron impresionantes? Sí. Pues la regulación española es peor. Yo no he estado en Egipto, por cierto, la verdad. Pero he visto la regulación española y es terrorífica. Y ejemplos concretos. Hay un manual de la renta para hacer la declaración del impuesto sobre la renta. Un manual que cada año publica el gobierno, una guía para ayudar a los españoles. Ese manual, en el año 2000, tenía 500 páginas. Son páginas para hacerte tus impuestos. En el año 2026, ¿cuántas páginas dirían que tiene? Alguien, por favor. Una mano. ¿Cuántas dice? 3.000. Ahí se pasó, 2.000. Pero 2.000 páginas. ¿Ustedes se creen que el manual para ayudar a un contribuyente cualquiera puede tener 2.000 páginas para hacer tu propia declaración de la renta cada año? Pero es que, si lo piensan, las conclusiones o las consecuencias de estas medidas son evidentes. Bueno, antes de esto, otro ejemplo. Hay un fenómeno que en España se ha llamado, en Europa se ha llamado el gold plating. Cada vez que la Comisión Europea aprueba una directiva, los estados tienen que transponer esa directiva. A ustedes aquí en América esto les parecerá que es una cuestión absurda. Lo es absurdo, pero bueno, es así. La Comisión Europea aprueba una norma, los estados tienen que transponerla y redactar su propia norma. Entonces España, cada vez que puede, lo hace más complicado. La Ley de Protección de Datos, que viene de una directiva europea, cada Estado ha redactado su propia Ley de Protección de Datos como fruto de la transposición de esta directiva. Bueno, la Ley de Protección de Datos de Estonia tiene 15 artículos. La Ley de Protección de Datos de España tiene 100 artículos. España acaba de aprobar ahora el Gobierno la Ley sobre Información de Empresa Sostenible. Y esta Ley de Información de Empresa Sostenible supone que las comunicaciones que una empresa de más de 50 empleados va a tener que enviarle al gobierno, estamos hablando de declaraciones mensuales o trimestrales por el IVA, por el IRPF, por las cotizaciones de sus empleados, por posibles vulneraciones sobre protección de datos, sobre igualdad de género, sobre movimiento sostenible dentro de la empresa, sobre movimiento sostenible de sus empleados en la empresa. Bueno, todas estas comunicaciones que la empresa tiene que llevar a cabo van a pasar de ser 80 antes de la aprobación de la ley, a 1.125 comunicaciones al año para aquellas empresas de más de 50 empleados y más de 25 millones de euros de facturación al año. De 80 a 1.125. Y todo esto es legislación que cada año se aprueba y que tiene una conclusión directa. En los últimos 30 años, el salario medio real de España ha crecido tanto desde el año 93 hasta el año 23. Salario medio real de España. ¿Cuánto dirían ustedes que ha crecido? Más alto. Más alto. Cero. Cero. España lleva 30 años con los salarios reales medios estancados. 30 años. Y nos venderán que el PIB de España ha crecido. Claro, el PIB de España ha crecido porque en los últimos 5 años han entrado 5 millones de inmigrantes en España. Ustedes viven aquí algo parecido con esa ley de acoso laboral en Chile, en fin. Europa en general y España en particular están caminando por la senda del empobrecimiento de sus clases medias. Están destruyendo la riqueza de sus nacionales. Y lo que tenemos que hacer es llevar a cabo una política totalmente inversa. Desregular, simplificar, reducir el gasto, reducir los impuestos y centrarnos en lo importante, que en este caso son los españoles o los austríacos o los chilenos, y dejar de pensar en que los partidos de cada país gobiernan para todo el mundo. Gobiernan para sus nacionales y deben buscar el bienestar de sus nacionales y el bienestar y el crecimiento económico para sus nacionales.
1: Sí, es cierto. Axel partió esta fundación hace ya 15 años casi y estamos muy contentos con todo el trabajo realizado en Chile y Latinoamérica. Bueno, en Chile y Latinoamérica no tenemos este problema de ustedes con la Unión Europea, ¿cierto? Pero sí tenemos un problema con la ONU, ¿ya? Con Naciones Unidas. Hay ciertos tratados internacionales que han sido firmados de buena fe en Chile y que han traído regulaciones que no se entendieron mucho y han sido mal utilizadas. Un ejemplo claro y que fue fruto de cierta polémica fue el convenio 169, que es de la OIT. No es de la ONU, pero es la OIT. Este convenio lo que hizo fue obligarnos a los chilenos a hacer muchas consultas por diferentes obras de inversión, camino, aeropuerto, casas, que estuviesen afectando comunidades indígenas. Sin embargo, eso generó un crecimiento de comunidades indígenas muy sorpresivo. Y no solo frenó miles de iniciativas chicas y grandes, pero frenó el crecimiento económico de la región sobreregulando y dándole instrumento a activistas para frenar simplemente el crecimiento. Lo que está ocurriendo ahora con la ONU puntualmente es que hay un convenio marco de tributación de cooperación internacional. Esto es un aviso que tenemos que dar en Chile y en el mundo también, porque está avanzando este convenio de cooperación de manera de que los tributos, de que la política fiscal, o sea, cuánto gastamos, de cómo establecemos nuestros tributos, sean siempre respetuosos de los derechos humanos. Todo esto está ahora en proceso. Chile jugó un rol muy importante con el gobierno de Boric, insistiendo y tomando iniciativas de que esto se debería radicalizar, usaban otra palabra, intensificar la relación de los impuestos con los derechos humanos. Cuestión que no tiene nada que ver, nada que ver. Pero ellos insisten en que tienen que tener relación y tienen que ser progresivos. Entonces, esto llegó a tal, creo yo, descoordinación, que ahora en Chile acabamos de bajar los impuestos, ¿cierto? Pero ya en la Proboste, senadora de la República, se acusó sola de la intención de que querían hacer con este convenio futuro y pidió un informe acerca de cómo afectaba a los derechos humanos esta reforma impositiva. Entonces, si hubiésemos aprobado, o sea, si tuviésemos aprobado ese tratado, inmediatamente ese informe habría dicho que bajar los impuestos quita estos llamados derechos sociales y sería una violación o un abuso de los derechos humanos. Y eso le habría dado el poder, el argumento, a todos los jueces a aplicar miles de políticas luego, si no siquiera votar la ley, imagínense que la ley pasa, a los jueces de aplicar políticas, digamos, para perdonar impuestos, perdonar pago de impuestos, atraso, todas las políticas tributarias que se pueden hacer en un juicio con impuestos internos. Eso está ahora en trámite y eso es parte de una agenda global que, bueno, yo creo que está liderada por Piketty y Sukman, son dos grandes economistas que han abogado por esto hace mucho tiempo. Y creo yo, la ONU, a través de la ley de Parkinson, porque yo no creo que esto sea como una conspiración, como le llaman, sino que los funcionarios quieren tener trabajo y quieren asegurar su trabajo. Entonces ellos quieren inventar nuevas reglas para seguir teniendo trabajo. Chile, si suscribe este tratado, se obliga también a darle muchos recursos a esta nueva institución que va a tener funcionarios que pueden venir a nuestras casas a ver cómo estamos pagando impuestos. Es una locura. O sea, y esto tiene el mismo poder que tiene el convenio 169 de la OIT. O sea, al final tiene efectos en nuestras vidas. Eso es nada más como un ejemplo de cómo sufrimos acá cierta sobreregulación a través de estas instituciones globales que creo yo están con esta ley de Parkinson. Que mientras más tiempo le da un trabajo, tú haces el mismo trabajo en el más tiempo, así le llamaron.

satíricamente hace un tiempo en los 80. Pero lo otro que yo quiero aquí resaltar es el trabajo que han hecho en la batalla cultural, que tú muy bien, Alejandro, dijiste que es importante. Tú, José María, nombraste Estonia. La semana pasada estuvo en Chile un experto en impuestos y él hablaba de Estonia como un milagro postsoviético, ¿cierto? Con impuestos simples, bajos, mucha innovación. Y era lejos el país más exitoso de esa órbita. Sin embargo, y bueno, yo le pregunté, oye, ¿y cómo está la opinión pública al respecto? Yo suponía que están todos felices. Bueno, no. Está cada vez creciendo más el hambre por subir los impuestos, por regular en la opinión pública. Todo esto a pesar de que es evidentemente el mejor país para irse a vivir, digamos, dentro de estos países postsoviéticos. ¿Por qué? Bueno, porque la opinión pública, la cultura es muy importante. En Chile vivíamos exactamente lo mismo el año 98, 97. ¿Qué ocurrió? A ver si alguien se acuerda. El PNUD sacó un informe que se llamaba Las paradojas del malestar. No, Las paradojas de la modernización. Y ese informe, hecho por Norberto Lechner y Pedro Güell, Pedro Güell era el discípulo de Lechner, y Pedro Güell es la mano derecha de Michelle Bachelet II, fue hecho por ellos, y lo único que hizo fue inventarnos a los chilenos que estábamos en el peor mundo posible. Eso generó una división en la concertación de Partidos por la Democracia, que eran los que gobernaban, y se generaron los autoflagelantes, quienes decían que estaba todo mal y que había que hacerle caso a Pedro Güell y al PNUD, porque el PNUD era como neutral. Eso era lo que suponíamos acá en Chile. Entonces, se empezó a inocular toda esta odiosidad cada vez más grande, iniciada por este informe, una y otra vez, de ahí sacaron creo que 8, 10 informes, y el 2017 Chile se gradúa como institución que recibe beneficios del mundo, ¿ya? Por lo tanto, el PNUD no iba a hacer más informes. Todos los informes decían que Chile estaba mal, mal, mal, mal, siempre, siempre mal. A pesar de que éramos el mejor país que más subía en el mismo índice de desarrollo humano que realiza el PNUD. Da lo mismo. Pedro Güell y sus secuaces decían que estábamos mal, la izquierda lo tomaba y inoculaban todo este malestar. 3 minutos. Termino ahora. Bueno, incluso, bueno, más rápido, a pesar de que no iban a publicar más informes, porque no les correspondía a Chile, el presidente Boric, desesperado por su agenda y también con la nostalgia característica de él, de buscar siempre causa y momento histórico, le pidió al PNUD que a pesar de que ya no debería hacer el informe, lo hiciese igual. Y lo hizo. El 2024, el PNUD le pide nuevamente a Pedro Güell, ya se había ido el gobierno Bachelet, y Pedro Güell es parte del equipo que hace el informe del PNUD del 2024. ¿Qué dice ese informe? Adivinen, que está todo mal. Que a pesar de que la constituyente delirante que rechazamos el 2022 y que cumplimos 4 años, a pesar de que eso se había rechazado, los chilenos querían seguir llevando esa agenda adelante. Ellos insistieron y le pusieron al informe, ¿por qué nos cuesta tanto cambiar? Y inventaron una cantidad de cosas como que los medios habían hecho esto posible. Que la derecha y la extrema derecha, como nueva amenaza, estaba lavando los cerebros de las personas. Y así, muchas cosas que no me voy a detener acá. Pero eso fue parte de una agenda política liderada por el PNUD, que desgraciadamente depende de la ONU, que nació por muy buenos motivos, pero hoy día está completamente desprestigiada. Así que eso termino. Muchas gracias.

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0: Va a tomar la palabra mi compatriota Germán Terz, eurodiputado por Vox y vicepresidente también del grupo Patriotas por Europa. Germán, además, tiene una extensa y prolífica trayectoria profesional en el mundo del periodismo, 40 años, así lo avalan, participando, escribiendo libros, ensayos y participando en los principales medios de comunicación españoles. Querido Germán, esta alianza civilizatoria, esta defensa de preservar Occidente, pues yo creo que el simple hecho de tener un panel que lo aborde y que lo trate, pues queríamos escuchar un poco tu análisis, tu perspectiva de qué hemos hecho bien, qué hemos hecho mal, cuáles son los principales ataques, dónde debemos poner el foco para preservar esta civilización que es la nuestra.
1: Muy bien. Hola, buenas tardes a todos. Primero, ante todo, muchísimas gracias. Muchísimas gracias al presidente José Antonio Kast. Muchísimas gracias a todas las personas.

personalidades que han participado. Muchísimas gracias a Disenso, muchísimas gracias a Jorge Martín Frías por la inmensa labor que él y su equipo, su maravilloso equipo con Eduardo Cáder a la cabeza del Foro de Madrid, llevan a cabo. Es una realmente

0: no existiera, si Vox no existiera, España hoy sería una absoluta pesadilla. Es un escenario de horror en este momento Ceuta por una invasión islámica y marroquí que ha favorecido el presidente Sánchez. Es una pesadilla, pero tenemos la esperanza. Y la esperanza esa que tiene España gracias a Vox, gracias a la existencia de Vox y que nosotros queremos difundir por Occidente, es la misma que ha ido generando partidos nacionales conservadores que por fin acaban con la farsa de ese bipartidismo socialdemócrata que se turnaban para que no hubiera alternativa. La alternancia sin alternativa de supuestos democristianos y socialistas reales. Que eso es lo que hemos tenido durante prácticamente desde la Segunda Guerra Mundial en toda Europa, en la Europa no comunista, y que después se ha trasladado, lo ha habido también en países iberoamericanos, donde también todos esos partidos del centro derecha han dejado normalmente una alfombra roja para el socialismo que es hoy en día el crimen organizado prácticamente, podemos equipararlo. Hay una esperanza en Occidente que cada día es más fuerte, que no existía hace 20 años, cuando este sistema bipartidista lograba marginar a todo aquel que osara plantear una alternativa real que no fuera mera alternancia. Hoy tenemos esa esperanza repartida por todos los tres pilares de Occidente. Son tres pilares que son Norteamérica, que es Europa y que es fundamentalmente Iberoamérica, que es la que más sana está, que es la que más sólida en sus valores está y es la reserva de Occidente es Iberoamérica. Y todos deben entender eso y nosotros volcamos nuestro esfuerzo en Europa por explicarlo. Y en Europa ha cuajado esa idea, y por eso estamos viendo cómo el interés también en Europa por Iberoamérica, por todos los fenómenos maravillosos que estamos viendo, que es Casta ha sido el último, pero Milei, estamos viendo lo que ha pasado con De la Espriella ahora en Colombia. Todo el movimiento que vemos en Honduras, por Dios, que están aquí, que está aquí medio Honduras. todo lo que estamos viendo es el fin de la resignación, el fin de aquella alternancia sin alternativa. Juan Pablo II, que es el último papa que me ha gustado, decía una cosa muy clara. Él llegó a Polonia, una Polonia comunista, y levantó a toda Europa Oriental diciendo, no resignéis, no resignéis, no puede ser el camino, ese camino fácil del que hablaba Frías, Martín Frías, antes, no puede ser ese el camino. El camino es luchar por vuestros derechos y por los derechos sagrados de cada individuo, de cada persona formada a imagen y semejanza de Dios. Esa es la clave para nosotros y de ahí ese surgimiento y concluyo aquí porque quiero que Andrew también pueda hablar antes de que llegue el presidente. Esa es la clave de la esperanza de hacer en toda Europa, en toda América, América del Norte y América del Sur, hacer esa fuerza occidental donde vuelva a florecer la libertad, el bienestar, la prosperidad y el respeto, el sentido común y el sentido de lo sagrado. Muchísimas gracias a todos.
1: Muchas gracias, Germán, por tus alentadoras palabras. Y a continuación, como bien decía, va a tomar la palabra don Andrés Martínez Fernández, licenciado en Historia y analista senior para América Latina en la

0: Heritage Foundation. Andrés, en este caso, estos ataques a Occidente, este papel que juega la extrema izquierda, de hecho me gustaría, si de alguna manera pudieras hacer alguna ilusión o manifestar qué papel está desempeñando ese nefasto alcalde de Nueva York. Y también, por qué no decirlo, pues dentro de estos peligros que sufre Occidente, pues obviamente ha salido a lo largo de toda la jornada el papel que está desempeñando China en contra de los valores occidentales. Tienes tiempo y añado que, como estoy conectado con la organización, mientras el presidente Kass esté llegando o no llegando, como estoy conectado, de momento tenemos un poquito de tiempo.
1: Bueno, muchísimas gracias, sobre todo a Disenso y todos los organizadores que han organizado un evento tan grande como esto, y muchas gracias por la invitación, esta oportunidad, lo agradezco mucho. Quiero hablar hoy de, en respuesta a lo que me preguntas, resaltar tres ámbitos o niveles, donde yo veo que hay un nivel donde está centrado estos esfuerzos de la extrema izquierda y sobre todo los enemigos del Occidente contra Estados Unidos están mirando. Y donde me parece que, por lo general, los defensores del Occidente somos buenos en mirar a un nivel u otro, pero en los tres no siempre logramos cubrirlos todos. Bien brevemente, el primer nivel es el nivel político. Ahí el debate, las elecciones sobre todo, uno puede decir la guerra de ideas ahí, ¿no? El otro es un nivel subversivo, donde eso se puede ver en diferentes formas, pero mucho lo que hemos visto últimamente, en particular acá en este hemisferio e incluso en Europa, es el uso de violencia, en particular en las calles, para hacer batalla contra el Occidente, contra sus instituciones y la estabilidad que brinde. Y finalmente, hay un nivel estatal, donde estamos hablando más de los gobiernos que están en oposición a el mundo occidental y utilizan violencia a nivel estatal, pero también otras armas. Y para nosotros que queremos defender al Occidente, toca mirar, reconocer y enfrentar estos tres ámbitos que estamos viendo. Primero, el nivel político. Como se ha resaltado acá, en este hemisferio, en particular en Chile, Colombia, Honduras, hemos visto muchos países, Perú, donde la guerra contra la extrema izquierda, que por mucho tiempo fue dominada y un ámbito de victoria para esas fuerzas, últimamente ha tomado una gira muy importante hacia la derecha. Y ahí es no tan solo los errores y la destrucción que generó la izquierda con sus políticas nefastas y destructivas, pero también las propuestas que hablan directamente al pueblo, a las necesidades y a los retos que vino con los candidatos, en particular ahora de la derecha, el presidente Kast, el presidente de las Fría, el presidente Fujimori y otros, donde hemos podido lograr una batalla, unas victorias importantes. Ahora seguimos viendo en diferentes partes del occidente, en Estados Unidos, últimamente unas victorias muy preocupantes, sobre todo en Nueva York, pero en otros ámbitos de Estados Unidos, donde hemos visto no tan solo una izquierda, pero una izquierda marxista sofisticada que ha tomado fuerza en este nivel. Entonces, nos toca no solo mirar lo que hemos ganado, pero donde nos toca todavía mantener esa vigilancia y donde toca proteger esos valores a nivel político. Al otro nivel es lo que mencioné, el nivel subversivo. Y ahí, sobre todo, lo que se ha visto en estos últimos años con la violencia de la extrema izquierda que se vivió acá muy

existe también en los países como Colombia y Perú, en Estados Unidos también, una violencia utilizada, organizada por los enemigos del Occidente. ¿Para qué? Para ganar donde no se pudo ganar al primer nivel, al nivel político, al nivel debate. Y desafortunadamente esas victorias en la calle, utilizar la calle para cambiar las políticas, para atacar el occidente, fueron muy exitosos por un tiempo. Y en realidad eso es lo que abrió la puerta a líderes como Gustavo Petro, tomar la fuerza, destituir ahí a líderes y desestabilizar líderes que al fin querían defender el occidente, pero no podían resistir contra esta fuerza de la violencia. Entonces toca, especialmente ahora que tenemos estas victorias al primer nivel electoral, toca estar vigente y defender este nivel contra este nivel de la violencia subversiva ya se está viendo y uno puede esperar que se pueda ver en el pronto futuro más. Y el último nivel estatal de guerra. Ahí es un nivel que incluye varios enemigos del occidente que utilizan a través de diferentes modos sus fuerzas, sus recursos para derrotar al occidente, a nuestros valores. Y eso no solo quiere decir mandar y utilizar fuerzas armadas, aunque eso sí es un riesgo y yo no tengo ninguna duda que en particular fuerzas como el gobierno comunista de China estarían dispuestos a utilizar y están dispuestos a utilizarlos. Ahí lo que necesitamos ver es una mirada muy directa de cómo defender lo más importante es defender la soberanía en este ámbito. ¿Eso qué incluye? La soberanía de fronteras, seguramente. Le doy un ejemplo ahí. Eso no mirando solo el tema de China, pero entra a lugar otros temas. Pero en Estados Unidos estamos viendo muchos retos por esfuerzos de infiltrar a Estados Unidos a través de diferentes niveles, con birth tourism y otros esfuerzos que nos trae unos riesgos donde la población, en particular algunos asociados directamente con el gobierno de China, pueden tomar una postura activa y un lugar activo en Estados Unidos y hacer un daño importante a través de ahí. Otro ejemplo es lo que vimos ahora recientemente en Ceuta, donde un Estado utilizó la guerra y la debilidad de fronteras para atacar directamente a el occidente. Y eso es lo que vimos, sin lugar a dudas, en este último incidente muy preocupante. Pero ahí no es solo los estados, pero también se ve varios actores que actúan a nivel internacional para derrumbir las fronteras y la soberanía a través de ese nivel. Y finalmente, en este nivel también toca mirar la defensa de nuestros valores, que a través de todos estos niveles, incluso electoralmente, en ideas e incluso en la violencia, vemos actores como China y otros utilizando finanzas, utilizando la guerra de ideas, unidades como el Confucius Institute, actores que financian directamente a grupos violentos en diferentes países para atacar directamente al occidente. Y también, como mencioné, siempre tenemos que tener detrás de nuestra mente la posibilidad muy real que vamos a ver un enfrentamiento en términos de fuerzas armadas desde China y otros actores contra nuestros valores y el occidente. Y ahí es importantísimo que todos los países del occidente tengamos mucha fuerza, no tan solo en nuestras ideas, pero en nuestras fuerzas armadas y capacidades militares. Porque

0: Esto es un mundo donde, y estos son enemigos que muy claramente tienen este deseo de, a través de cualquier manera de derrumbir y destruir el Occidente, utilizar estas herramientas para atacarnos. Entonces, es nuestra responsabilidad, al fin, para estar vigilante en todos estos niveles y no ceder esta guerra, para el Occidente. Muchas gracias.
1: Un minuto. Hemos hablado de los tres pilares de Occidente, pero de los enemigos que hemos hablado mucho, se nos ha olvidado el frente enormemente peligroso que se está formando del socialismo, crimen organizado e islamismo. El Islam en alianza con el socialismo está haciendo en Europa realmente unas fuerzas tenebrosas que van conquistando el control de la sociedad a unos pasos agigantados en todos los países, pero solo hay que ver el Reino Unido en este momento, como está en el Reino Unido, donde solo el 7% es musulmán y donde los alcaldes musulmanes mandan sobre más del 60% de la población. Y eso sí que es, aquí parece que todavía estamos lejos, pero en Estados Unidos y en Europa es ya una amenaza directa. Muchas gracias.

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Muy buenas tardes. Asiento, por favor. No saben la alegría de estar aquí, de ver tantos rostros conocidos. Miro por ahí, veo hasta el bigote. Qué gusto verlos. Dije, eso me lo van a regalar. Así que ya fue, la manera y foro de Madrid, Santiago de Chile. De verdad, gracias por estar acá. Gracias por el esfuerzo a cada uno de los que están aquí presentes. Kinga. Gracias a todos. Bogotá, Lima, Buenos Aires, Asunción, Santiago de Chile. Esas son las 5 sesiones, encuentros regionales del Foro de Madrid. 5 ciudades, 6 años, un mismo camino. Quiero partir agradeciéndole a Jorge Martín Frías, que con las luces no sé dónde quedó sentado aquí. Jorge, ponte de pie para recibir un aplauso de todos nosotros. Gracias por tu presencia permanente y constante. Germán, te conocí hace muchos años atrás ahí en Madrid, en una pequeña oficina, y nos dijiste, acompáñanos a Bruselas. Y ahí ya estabas abriendo puertas y pude conocer a muchos de tus colegas, embajadores, no lo había visto, ¿cómo está? Nos mostraste un mundo, nos abriste puertas en distintos países, eso no se olvida. Eduardo Cader, muchas gracias Eduardo por tu trabajo constante, permanente. Y agradecerle a un gran amigo, Santiago Santi Abascal. Les pido un gran aplauso, porque así son las cosas. Uno muchas veces organiza, prepara, pero Dios dispone. Y fueron convocados a una sesión muy importante por un problema grave que hoy día afecta a la madre patria. Espero que todo salga bien, por el bien de España, por el bien de la libertad. Así que todo el ánimo y un saludo muy grande a Santiago Abascal, quien nos abrió las puertas, y recordábamos ahí con Carola Araya, nos abrieron las puertas la primera vez que fuimos al viejo mundo a plantear una idea, a decir, oigan, mire, ahí en Chile, muy lejos, estamos desarrollando un proyecto político, y ustedes ya habían partido en ese proyecto, en ese desafío. Darle las gracias a cada uno de los parlamentarios que hoy día nos acompañan. Muchas gracias por ese trabajo permanente, ese esfuerzo que no siempre es reconocido por la ciudadanía, pero está ahí. Y fui parlamentario hartos años y sé que cuando uno trabaja arduamente y hace las cosas bien, eso da frutos. Gracias a los distintos dirigentes que hoy día nos acompañan de distintos sectores políticos. A los panelistas, gracias por disponerse, por exponer sus ideas, por ayudarnos a abrir la mirada. A los periodistas, a todos, muchas gracias. Porque ustedes siempre son la voz que comunica lo que estamos haciendo. Y he sido siempre un gran defensor de la prensa libre. Gracias a los académicos que nos acompañan, a los representantes de distintas naciones que están hoy día con nosotros acá. Muy bienvenidos a todos de la Iberósfera y de Europa. Chile es un gran país, una nación de puertas abiertas, donde buscamos el diálogo y mostrar cómo hemos sido una nación exitosa que puede ser el faro para otras naciones. Y aquí me remito al año 2020, cuando en Bogotá nos juntamos y después de eso se firmó un documento. Y para muchos era un papel, un simple papel. Un papel que se difundió poco. La prensa como que no nos consideró. Los medios de comunicación dijeron, mire, se están juntando ahí.

¿Ah? Quizás en qué estarán. Lo mismo que nos dijeron algunos pocos cuando iniciamos este recorrido. No, déjenlo, ahí veo a Ignacio. ¿Ah? Déjenlo, ¿ah? Se van a entretener un momento y miren dónde estamos. Miren todo lo que hemos logrado. Y ese papel que algunos dijeron no es una ilusión, es algo nostálgico. Algunos incluso nos trataron de extremistas. Ese papel se llamaba la Carta de Madrid. Muy visionario lo que ustedes lograron. Y no decía nada fuera de lo ordinario. Nos decía que habían más de 700 millones de personas que formamos parte de una comunidad de naciones libres y soberanas con una herencia común y un potencial enorme. Que tenemos todas las condiciones para ser una región en libertad, una región próspera y donde prime la igualdad ante la ley. Y a mí lo que me marcó personalmente fue que decía que nuestros pueblos no están condenados a ningún determinismo histórico, que le gusta tanto a algunos sectores. No, esto es un determinismo histórico, no tienen cómo salir de ahí. Nosotros no estamos condenados a la pobreza, para nada. Y hemos demostrado que la nación más pobre de un continente fue líder de la región. Fuimos líderes y volveremos a liderar. No estamos condenados al narco, y no le lleva la menor duda a nadie que vamos a volver a liderar las ideas de la libertad. No estamos condenados al narcotráfico, a la violencia. No estamos condenados al estancamiento económico. No estamos condenados a la mediocridad. Y ahí también nos comprometimos a tener mínimos comunes. El Estado de Derecho, el imperio de la ley, la separación de los poderes, la libertad de expresión y la propiedad privada. Eso era, cosas directas, sencillas. Y después de 6 años, miren cómo han cambiado las cosas. América Latina está viviendo un cambio profundo. Nuevos liderazgos. Hoy día en la mañana estuvo aquí Javier Milei con toda esa energía. ¿Ah? Debe haber dicho buenos días. ¿Ah? ¿Ah? Viva la libertad. ¿Ah? Algo así debe haber dicho, así con los ceños fruncidos. Y América Latina está viviendo ese cambio. Estos nuevos liderazgos que trabajan incansablemente para recuperar la libertad y la prosperidad. Y en Chile hoy día ya no hablo como un dirigente o un candidato. Me presento aquí como presidente de la República de Chile. No es para tanto, no, sí. Se agradece. Pero me presento aquí como presidente de la República de Chile. Sí se pudo. Sí se pudo. Y se va a poder. Vamos. Gracias. Ajá. Me puse rojo. Pero cuando las cosas se hacen bien, cuando se habla con la verdad, cuando uno es capaz de mirar a los ojos a una persona y decirle las cosas, no, como decimos en Chile, vender la pomada, ¿eh? No, hablar con la verdad, dedicarle tiempo a las personas, detenerse. Cuando vamos a muchos actos, yo puedo, y les consta, detenerme con una persona, mirarla y atender lo que me está planteando. No sacar el celular en los actos públicos, porque la persona que está en ese acto público está ahí porque va a recibir un título de dominio, porque va a la graduación de un hijo, y si nosotros decidimos libremente ir a ese acto, toda nuestra atención tiene que estar puesta en ese acto, no en lo que está pasando afuera. Y eso marca una gran diferencia en política. Uno, claro, la política es apurada, pero nosotros no podemos vivir apurados cuando nos encontramos con el prójimo. Tenemos que prestarle nuestra atención. Y que él sepa que le vamos a hablar siempre con la verdad, aunque la verdad sea difícil y duela. Eso marca la diferencia completamente. Y a eso también los quiero invitar. Y cuando uno hace las cosas bien, ganar es cosa de tiempo. En mi caso tomó un poquito más. La tercera fue la vencida. Ajá. Pero lo logramos. Recordemos esa primera elección, cuando muy pocos creían en nosotros. Pensábamos que con un 5% íbamos a ser un fenómeno.
y llegamos casi al 8%. Y después trabajamos lealmente para derrotar a la izquierda. Y ganamos. Claro, nos costó, perdimos, nos volvimos a levantar. El segundo intento, nos decían, es imposible. ¿Cuánto dijeron Chile se perdió? Y nosotros seguimos trabajando. Y llegamos a casi el 44% de los votos. Una cosa impresionante. Y ahí estuvimos trabajando para después ganar. Derrotar a la izquierda no era imposible. Y lo demostramos en las urnas, con una mayoría abrumadora. Y eso nadie lo puede negar. 7,2 millones de votos contra 5,2 millones de votos. Más allá de lo que puedan decir o plantear, ganamos en las urnas, haciendo el trabajo, estando con las personas, diciendo la verdad. Y demostramos que, haciendo las cosas bien, nosotros podemos cambiar el destino de la vida de nuestros compatriotas. El problema es que en la confianza también está el peligro. Y no nos podemos confiar. Ganar una elección es un tremendo logro, pero no es un fin en sí mismo. Y cuando ganamos, algunas personas me decían, ¡ay, pero cómo no celebras más, descorchas un champán y gritas y bailas! Nosotros vamos a celebrar cuando recuperemos nuestra nación, cuando recuperemos la prosperidad económica, cuando recuperemos la seguridad. Ese es el verdadero desafío, es gobernar bien y cumplir aquellas cosas que planteamos, siempre mirando al futuro con esperanza. Ese pesimismo que a veces inunda a algunos sectores es una cosa terrible. Fueron pesimistas para el tema de la convención. Y me tocó ir a algunos programas y me decían, ¿qué se siente ya haber perdido y saber que Chile tiene una nueva constitución? Y le decía, ¿y usted tiene una bolita de cristal? ¿Por qué sabe que eso se va a dar? Nosotros vamos a derrotar esa reforma refundacional de Chile. Y se dio. Y no tengo una bolita de cristal. Lo que tengo claro es que en Chile sigue primando el sentido común. Y la gente valora la propiedad privada, valora la libertad de expresión, valora la libertad de educación. Y los chilenos a mí no me eligieron para derrotar a la izquierda. No. Nos eligieron, me eligieron para enfrentar el crimen organizado, para enfrentar la pobreza, para enfrentar la corrupción, para enfrentar el desempleo, que se viene arrastrando desde años. Si alguien hoy día dice, no, ustedes son responsables de esto, de lo otro, de lo más allá, no, no, no. Aquí hay muchos responsables que se durmieron en los laureles, se confiaron y dijeron, da lo mismo lo que hagamos, si la gente hoy día va a seguir votando por nosotros, no. Nuestros verdaderos adversarios no se ganan, las batallas no se ganan solo en un discurso. Es importante reunirnos, sí, pero a esos adversarios no los vamos a derrotar con un discurso en un foro, no los vamos a derrotar con un trending topic en las redes sociales, no los vamos a derrotar con una buena cuña en la prensa. No, a los adversarios como el narcotráfico, el desempleo, la pobreza, los vamos a derrotar trabajando bien, haciendo el trabajo permanentemente, trabajando todos los días, sin descanso, todos los días, siendo consistentes y coherentes en el tiempo. Algunos me han dicho, oiga, qué fome. Bueno, pero fui fome hace 10, hace 20, hace 25 años. Miren lo que logramos, con coherencia, con trabajo, ganar. Hechos y no palabras. Son liderazgos distintos, pero miren lo que logramos. Y llevo casi 6 meses en La Moneda. Y les puedo decir que en el primer mes ya aprendí la distancia entre tener razón y resolver un problema. Y teníamos razón cuando dijimos que había que cerrar las fronteras, pero las fronteras no se cierran con un tuit. Se cierran con zanja, se cierran con drones, se cierran con muros, se cierran con vigilancia, con hechos concretos y reales. Teníamos razón cuando dijimos que había que eliminar y terminar con la burocracia que impedía la inversión. Y eso no se arregla denunciándolo. Se arregla fijando plazos, metas concretas, levantando obstáculos y convirtiendo al Estado en un facilitador para los emprendedores. Teníamos razón cuando dijimos que el Estado estaba capturado por operadores políticos. Y eso no se resuelve con indignación. Se resuelve con auditoría.
con estudio.

Miren todo lo que dijeron cuando dijimos que había un problema en la JUNAEP. Miren lo que plantearon cuando dijimos que había un problema en el mal uso de los recursos en el deporte. Bueno, ahí está la investigación, la auditoría, seria, responsable, y que puede que se demore un poco, pero va a dar fruto. Y los recursos se van a empezar a utilizar bien. Y tener razón es solo el punto de partida, no es un logro. Y aquí llego donde quería hacer un punto y un planteamiento. Las personas se cansaron de las promesas incumplidas. Y eso a uno se lo manifiestan todos los días. Más allá de lo que digan las evaluaciones, las encuestas, que son legítimas y son importantes para ver lo que está pasando. Pero las personas en los sectores más humildes, cuando ven que llega la fuerza policial, cuando llega el Estado, esos niños vuelven a sonreír. Le dicen, alguien nos vio. Esas personas donde a nosotros alguna vez, a nuestros jóvenes los corrieron a bala, en algunas comunas de Santiago, y cuando dijimos, vamos a volver. Y ahora estamos volviendo a esos mismos lugares donde nuestros jóvenes en algún momento tuvieron que salir porque habían balas que no permitían que nuestras ideas entraran. Pero ahora vamos a volver y vamos a recuperar todos esos barrios críticos que fueron tomados por el narcotráfico, por el terrorismo. Para eso nos eligieron, para devolver la libertad a las personas. Pero ¿cuánto dura este giro? Porque uno también puede decirse, bueno, van a hacer las cosas bien y esto va a permanecer en el tiempo. No, va a durar mientras los buenos resultados estén ahí presentes, mientras mantengamos la libertad para las personas. Por eso el trabajo entre las distintas naciones es tan importante, porque nosotros podemos triunfar aquí contra el narcotráfico, pero si se trasladan a la nación vecina, van a volver por nosotros. Por eso tenemos que insistir, por ejemplo, en lo que se logró en el Acuerdo de Santiago, que es la unidad entre las distintas naciones para combatir con la misma legislación el narcotráfico, el crimen internacional. Y la gente que votó por nosotros, votó precisamente para que sus hijos pudieran volver a estar en paz, caminar de la casa al colegio, para que alguien pudiera abrir un negocio sin tener que ser vacunado, un concepto que no conocíamos. Aquí conocíamos el peaje, pero la vacuna, que nadie tenga que recurrir al gota a gota para tener los recursos suficientes para llegar a fin de mes. La gente votó por nosotros porque quiere más y mejor trabajo, y lo vamos a lograr. El flujo de inversiones a Chile es impresionante, porque Chile volvió a ser un país confiable. Chile volvió a decir que va a respetar la ley, la palabra empeñada. Pero en estos 3 años, si no hacemos las cosas como corresponde, nos van a pasar la cuenta. Y la izquierda podría volver, porque dirían, bueno, ya los conocimos, no lograron lo que habían prometido y fracasaron. ¿Y qué actitudes podrían colaborarle a la izquierda? Uno, plantearnos que uno llega al poder por el poder. Nosotros no llegamos aquí para tener más poder. El día que nos acomodemos, en el día que nos instalemos y digamos no hay nada más que hacer, ese día es el inicio del fin. El día que cualquiera de los que está acá se acomode, el día que cualquiera de los que está acá y que son dirigentes políticos dejen de ir a los consultorios, a las escuelas, a las juntas de vecinos, a los clubes deportivos y digan no, ya lo logramos todo, ese día es el comienzo del fin. Esto no termina nunca. Y tenemos que ir generando nuevos liderazgos, gente joven que nos vaya reemplazando. Y en eso creo que hemos dado también un testimonio y un ejemplo de cómo hemos ido posicionando gente joven. Veo aquí muchos jóvenes que están en etapa de formación. A cada una de las personas que ayudan en eso, a Juan Carlos Aguilera, a un Gonzalo Rojas, a tantos académicos que le han dedicado tiempo, a todos los que estuvieron en la Academia Republicana, todo lo que logramos ahí, que parecía algo que no iba a tener resultado. A cada uno que le entregamos un pin, diciendo primera Academia Republicana, segunda Academia Republicana, tercera Academia Republicana, bueno, le fuimos abriendo un mundo. La segunda actitud que puede colaborar a una derrota es politizarlo todo, cuotearlo todo. Porque si hacemos lo mismo que hicieron antes, que es repartirnos el Estado, bueno, van a decir son igual a los que sacamos. Y en eso tenemos que marcar la diferencia. Por eso insisto tanto en que este no es un cuoteo. Y por eso le agradezco tanto.

respecto al partido que ayudé a fundar, a que esa no sea la meta, a que no haya una discusión, es que no me dieron este cargo. Yo siempre digo, fui parlamentario de gobierno, parlamentario de oposición, y nunca peleé para que me dieran un cargo a alguien conocido en algún lugar. El trabajo lo hace cada uno. Ese esfuerzo es el que vale la pena. Y eso es algo que tenemos que ir planteando. Porque muchos dicen, hoy ganamos, ahora me toca a mí. No, le toca a Chile. Le toca a los chilenos. Y la tercera actitud es quedarnos pegados en la disputa con la izquierda. Es algo que conocemos. No, es que la izquierda. Genera aplauso, ordena los partidos. Pero nuestro adversario es mucho más grande que la izquierda. Nuestro adversario es la urgencia, son las urgencias sociales, la urgencia del día a día de las personas. La seguridad, el trabajo, la familia, la vivienda, el sueño de la casa propia. Ese es un adversario que tenemos delante. Si se perdió el sueño de la casa propia, se perdió el interés por estudiar, porque dicen, bueno, ¿y qué saco? Si siempre va a haber alguien que va a llegar por arriba. No, el esfuerzo, la educación, el trabajo bien hecho vale la pena. Y nosotros ganamos y podemos convocar a mucha gente. ¿Podríamos ganar solos, hacia adelante? Sí, pero la gente que hoy día está con nosotros y que votó en esta vez con nosotros, no siempre lo hizo. Y empezó a votar por nosotros porque se cansaron de las promesas incumplidas, se cansaron de los operadores políticos, se cansaron de la burocracia, se cansaron de la corrupción. Y en lo que sintonizamos con ellos es en el sentido común, lo más básico. Y sí, podríamos ganar una próxima elección, pero sería circunstancial. Nosotros vinimos a cambiar la historia. Y nuestra generación tiene una tremenda oportunidad, una oportunidad histórica, si todos nos convencemos de que hay que hacer las cosas bien. Pero eso implica abrirse, no diluirse. Implica abrir las fronteras. Implica mirar más allá de la comodidad de encontrarnos entre nosotros. Y ampliarse no es renunciar. Díganme que algunos nos quedaron sorprendidos con el gabinete que nombramos. ¿Cuántos de aquí levantaron las cejas? No, pero ese no es nuestro. ¿Cuántos? Y quiero decirles que algunos de ellos, a más de algunos, lo tienen sorprendido. Y me dicen, ¡ay, qué increíble este ministro, esta ministra que llega a las comisiones! Bueno, eso es gobernar. Porque es gobernar para todos los chilenos y con todos los chilenos. En estos tiempos de gobierno he valorado más lo que siempre dije, que Chile tiene una tremenda institucionalidad y tenemos que cuidarla. Y he cultivado mucho más el respeto por el que piensa distinto. Y no por conveniencia, sino por convicción. Y he valorado mucho la colaboración que he recibido de muchas personas que estuvieron trabajando para que no ganara. Y déjenme decirle que yo lo he sorprendido a ellos y ellos me han sorprendido a mí. Y hemos logrado cosas increíbles en los momentos más duros de nuestra nación. En estas tragedias que vivimos en la zona norte. En la falta de empleo que vivimos en algunas partes. Y hemos tenido la colaboración de aquellos que hemos visto quizás como adversarios y hoy día son grandes colaboradores. Aquí hay algunos parlamentarios que saben de lo que estoy hablando. De si vamos al desfile el 21 de mayo y somos capaces de ponernos de acuerdo con distintas autoridades para mejorar la Plaza Sotomayor. Bueno, ahí estamos todos juntos porque es un valor patrimonial. Como hoy día juntos defendemos el patrimonio de la nación y estuvimos enfrentados. Y hoy día cuidamos lo que tanto nos costó construir. Y eso no lo podemos perder. Y tenemos una oportunidad histórica para seguir trabajando unidos en las diferencias. Tenemos, como les dije, una tremenda oportunidad por delante. Demostrar que la libertad funciona. Que el respeto tiene que primar. Que nuestra causa no es la causa de los privilegiados, como algunos han tratado de instalar. Miren todo el debate que se dio por la gran reforma que era imposible de aprobar. En 30 años no habíamos bajado impuestos. Bueno, y logramos que se bajen los impuestos. ¿En cuánto tiempo no pudimos mejorar la resolución de los proyectos? Y hoy día los

Nuestra causa es precisamente la de los más necesitados. Si en Chile no hay más inversión, no va a haber crecimiento. Y si no hay crecimiento, no hay trabajo. Y en eso estamos. Si nosotros en los próximos años logramos que en Chile y en nuestras naciones la gente viva mejor, que la gente tenga dignidad, que alguien pueda dormir tranquilo, que las personas puedan llegar a fin de mes, que los hijos puedan progresar, habremos logrado nuestro propósito cuando firmamos ese papel hace ya 6 años. Y la declaración que se va a firmar ahora, después de este foro de Madrid en Santiago de Chile, tiene que ser exigente para nosotros, porque podríamos conformarnos. Sí, hicimos una gran reunión, convocamos líderes extranjeros, académicos, grandes panelistas, pero nos haríamos un flaco favor. Siempre tenemos que exigirnos más. Siempre tenemos que ver cómo hacer las cosas mejor. Nuestro continente está recuperando la libertad, más allá de las disputas que pueden haber hoy día. Y la va a recuperar porque vamos a hablar siempre con la verdad. Y lo decía Jaime Guzmán, senador electo en Chile, asesinado en democracia por aquellos que silencian las ideas con violencia, con las balas. Bueno, él decía que nosotros no tenemos que preocuparnos de las votaciones, sino de los corazones de las personas. Por eso les digo, cuando uno va a un acto y se detiene y mira a la persona, uno no está preocupado cómo va a votar esa persona, sino hay que explicarle, convencerlo de que la idea de la libertad lo van a llevar a mejorar su calidad de vida. Y eso es lo que hemos logrado paso a paso. Más que ganar votaciones, es ganar corazones. Y el punto es mantenerlos ahí. Bogotá, Lima, Buenos Aires, Asunción, Santiago. Si lo seguimos haciendo bien, algún día será Managua. Algún día será La Habana. Porque ahí tenemos personas que siguen sometidas al poder mal entendido. Y cuando ganemos ahí, nadie nos va a preguntar qué dijimos, sino nos van a preguntar qué hicimos. Y ahí vuelvo a lo que he dicho en estos días, hechos y no palabras. Así que pongámonos a trabajar con más fuerza, con más ganas, con más entusiasmo, y que viva Chile, que viva España, que viva la libertad. Muchas gracias a cada uno de los que están acá. Muchas gracias.

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3: Ceuta se ha convertido en el epicentro de la marejada política nacional. La ciudad autónoma no solo sufre un impacto ininterrumpido de la inmigración ilegal y el caos derivado, sino también el peso de la propaganda institucional y la inacción de Moncloa frente a la presión diplomática de Marruecos. El relato del Ejecutivo ha vuelto a romperse en el Pleno del Congreso. Sánchez presumió ayer ante la Cámara Baja de haber convocado a la embajadora marroquí para expresar la protesta formal de España tras los constantes envites soberanistas de Rabat sobre Ceuta y Melilla. Sin embargo, la realidad diplomática desmiente al presidente porque la embajadora ni siquiera estaba en Madrid. La reunión en el Ministerio de Asuntos Exteriores del pasado 21 de agosto se saldó con la recepción del encargado de negocios de la legación alauita, el segundo de a bordo. Lo que Sánchez pretendió vender como una respuesta firme no fue más que un trámite descafeinado, incapaz de frenar esas intenciones del reino vecino. Las aspiraciones territoriales marroquíes no dan ningún tipo de tregua y encuentran voz en su propio gabinete. El ministro de Obras Públicas, el que viene a ser el Óscar Puente marroquí, ha insistido públicamente en reclamar las ciudades autónomas, advirtiendo de que a pesar de la buena sintonía comercial con España, Rabat, y es literal, no va a retroceder ni un solo palmo de territorio nacional. Esta línea de presión ya alcanzó su punto álgido con el titular de Asuntos Religiosos, quien en presencia del rey Mohamed VI aludió abiertamente a la liberación de Ceuta y Melilla. Frente a esta escalada, el silencio dentro del gobierno español ha sido la tónica general, roto únicamente por esa ministra de Defensa, por Margarita Robles, al proclamar durante el mes de agosto la completa españolidad de ambas plazas. Un posicionamiento firme que, paradójicamente, le ha valido duras críticas procedentes del propio ala socialista. La invasión ceutí ha destapado además una auténtica guerra de guerrillas dentro de la bancada azul del gobierno. Durante más de un mes, la Moncloa ha intentado imponer una narrativa única ante las distintas fases del conflicto: las advertencias previas, la reacción marroquí, el despliegue fronterizo y las discusiones por el mando único. Sin embargo, los recelos internos no han dejado de crecer. Unos sectores señalan directamente al titular de Interior, a Fernando Grande Marlaska, por perder el control del propio ministerio. Otros acusan a Robles de maniobrar para acaparar parcelas de información reservada. Pero el verdadero torpedo contra la versión oficial proviene de los tribunales. La investigación incoada por la magistrada de la Audiencia Nacional, María Tardón, para depurar responsabilidades sobre esa viabilidad y previsión de la entrada masiva, ha desatado el pánico total en el gobierno. La magistrada ordenó a la unidad investigadora de la Policía Nacional no remitir su informe ni a la Dirección General ni a la cúpula de Interior. Las conclusiones de ese documento secreto hicieron añicos el discurso de la Moncloa, obligando al propio Sánchez a admitir en el Congreso lo que el texto policial acreditaba, que la gendarmería marroquí permitió el cruce de la frontera aquel 30 de julio. Las miradas están puestas ahora en otro informe, el encargado a la Guardia Civil el 4 de agosto, que será clave para determinar si el Ejecutivo de desoyó las alertas previas de los servicios de inteligencia. Marlaska ha intentado desacreditar a la magistrada, quejándose formalmente ante el Consejo General del Poder Judicial. La respuesta de la presidenta del Consejo General del Poder Judicial, el del Tribunal Supremo, Isabel Perello, ha sido tajante. Ha recordado al titular de Interior que la juez Tardón actuó en pleno ejercicio de sus funciones constitucionales y ha exigido el máximo respeto, subrayando que el órgano de los jueces tiene por ley tajantemente vedado censurar o orientar decisiones judiciales. Sánchez se tambalea entre la mentira diplomática y la presión judicial, incapaz de defender la soberanía española mientras usa el Estado para tapar sus propias vergüenzas. Su gestión en Ceuta ya no es solo un fracaso de gobierno, sino la constatación de un proyecto agotado que antepone su supervivencia al interés nacional.

días, es viernes, es 4 de septiembre, terminamos la semana aquí en Dando Caña con muchos asuntos encima de la mesa. Por supuesto que trataremos en profundidad la cuestión de la invasión de Ceuta a lo largo de estas próximas dos horas, donde no solo volveremos a ver qué es lo que está sucediendo allí, porque en estas últimas horas se ha atacado a uno de nuestros militares con un arma blanca, sino que también por esa mesa pasará nuestro compañero Yago Soler, que en estas últimas horas, como saben, ha estado precisamente en la ciudad para conocer de primera mano qué es lo que estaba sucediendo en las calles, pudiendo también hablar con los diferentes vecinos, en fin, siendo

0: nuestros ojos sobre el terreno. Hablaremos de muchas más cuestiones a lo largo de la mañana de hoy, en un momento donde también hoy la cita política en clave nacional, en clave doméstica, era ese Consejo de Política Fiscal, donde la presidenta de la Comunidad de Madrid, Isabel Díaz Ayuso, pues decía directamente que no iba a acudir, plantaba al Ejecutivo y animaba a otras comunidades del Partido Popular a que hiciesen lo mismo. Veremos qué es lo que ha sucedido en una jornada donde también, desde luego, es histórica, o por lo menos en lo que se refiere para Giorgia Meloni en Italia. Su gobierno es el más longevo del país en la historia de la democracia italiana. Enseguida hablaremos de ello y trataremos de analizarlo, pero antes de meternos en faena, además hoy tengo una mesa muy taurina, saludamos a los invitados que nos acompañan hoy. Don Enrique Calvet, muy buenos días.
1: Buenos días a esta excelsa mesa y buenos días a los telepacientes que aquí me recobran y hablaremos. Gracias.
0: Álvaro Ballarín, ¿qué tal?
2: Buenos días. Hemos tenido una mini tertulia taurina, pero no ha habido debate porque estábamos todos de acuerdo prácticamente. Espero que haya más debate político en esta mesa.
1: Es que somos gente de buen gusto. La gente de buen gusto siempre se entiende.
0: Paula Ciorda, que también nos acompaña en esta primera hora de programa. ¿Qué tal? ¿Cómo estás?
3: Muy buenos días. Pues muy bien. Y bueno, yo me imagino que Pedro Sánchez, siguiendo el argot taurino, los toros que le están saliendo por la puerta de Chiqueros, no sé yo si aquí hay torero a la enfermería. Yo creo que sí.
0: Pues vamos a tratar de torear la actualidad y los diferentes temas que se presentan encima de la mesa en la jornada de hoy. Como no podía ser de otra forma, empezamos hablando de la cuestión de Ceuta. En primer lugar, en clave internacional, porque este asunto se ha comentado también fuera de nuestras fronteras. La prensa extranjera, por supuesto, se ha hecho eco de lo que ha estado sucediendo a lo largo de este, bueno, ya más de un mes. Pero es que en estas últimas horas el presidente de Estados Unidos, Donald Trump, también ha hecho referencia a este asunto.
4: España será un país arruinado y yo he tenido mis propios problemas con ellos porque España no se comporta muy bien respecto a la OTAN. No pagan lo que deberían estar pagando y es muy triste. Otros países pagan y ellos no quieren pagar. Simplemente dicen, no voy a pagar, y eso es terrible. Lo que está ocurriendo allí es muy triste de ver. Hay países como Reino Unido donde tienen sus propios problemas, pero no tan obvios como esos. No tienen miles de personas simplemente irrumpiendo en su país. Nunca había visto una cosa así.
0: También en estas últimas horas, Javier Milei.
5: Pedro Sánchez y el PSOE están facilitando la inmigración descontrolada por un lado y degradando sistemáticamente la identidad española por el otro. Les enseñan a los españoles a odiarse y a tener vergüenza en sí mismos, allanando el camino para las hordas extranjeras que terminarán reemplazándolos.
0: Y en clave nacional, la portada o la casi todas las portadas de la jornada de este viernes con las que desayunábamos esta mañana era con la foto del presidente del gobierno, de Pedro Sánchez, y con los diferentes titulares que nos dejaba su comparecencia en el día de ayer. Titulares que vamos a desgranar más en profundidad, señalando todas y cada una de sus mentiras.
6: Hora y 10 minutos de comparecencia de Pedro Sánchez en la que ha habido pocas explicaciones y sí, muchas mentiras. Ni rastro de invasión, pero sí de crisis y de situaciones excepcionales. Y cuando todo apunta a la implicación directa de Marruecos, para Sánchez el origen es otro.
7: Estamos ante un episodio en el que confluyen numerosos actores e intereses y varias cuestiones sociales, tecnológicas y geopolíticas.
6: Y si no había dado explicaciones hasta ahora, no ha sido por estar de vacaciones, sino...
7: Hemos dedicado, señorías, quiero decírselo a la ciudadanía, todo este largo mes a atender la emergencia y a tratar también de entenderla, a investigar, a comprender qué ha pasado y aún evidentemente nos quedan muchas cuestiones que analizar y muchas cuestiones también que aclarar.
6: Pero sin duda la primera gran mentira llegaba apenas pasados los 5 primeros minutos.
7: Los agentes españoles desplegados en la frontera tuvieron que tomar una decisión. Dejar pasar momentáneamente a la gente o intentar contenerla a la fuerza en el estrecho del Espigón y también en el mar, algo que evidentemente hubiera provocado muy probablemente una tragedia mayor aún.
6: El sindicato Jupol respondía de inmediato a través de las redes sociales.
4: Los policías y el resto de agentes no tuvieron que elegir. Su número era absolutamente insuficiente y ante un riesgo extremo por una entrada masiva de inmigrantes, solo pudieron proteger su propia integridad.
6: Sánchez ha desmentido también a los sanitarios ceutíes que pedían un plan de emergencia ante el colapso.
7: Lo hicimos sin suspender una sola consulta o intervención programada para los ceutíes.
6: Y sobre si se pudo haber evitado esta invasión, cero dudas.
7: Si en los días previos a la crisis el gobierno recibió alertas o avisos extraordinarios que anticiparan lo que ocurrió después, la respuesta es clara, no lo hizo. No lo hizo.
6: Para el presidente del gobierno, estos informes son falsos o nunca llegaron a entregar.

0: a 20 diarios.
1: Y ha mentido también cuando aseguraba que
0: convocamos a la embajadora marroquí el pasado 21 de agosto.
1: Pues bien, no solo no existió comunicación a los medios cuando siempre hay un encuentro de este calado, sino que la embajadora marroquí no se encontraba siquiera ese día en España.
2: Bueno, desde luego no es baladí que no se informase a la opinión pública, a todos los españoles, de que se habían producido precisamente una reunión con Marruecos. Sin embargo, es que ahora sabemos que no se produjo con la embajadora, porque la embajadora no estaba en España, sino que fue con el número 2. Una decisión, desde luego, una reunión, disculpen, un tanto descafeinada, pero es que hoy volvemos a tener nuevas palabras por parte de Marruecos, que insisten precisamente en lo que Margarita Robles ya venía rectificando en estas últimas semanas. Marín Vallejo.
3: Sí, así es, Alba. Muy buenas tardes. Ceuta y Melilla son españolas y eso es indiscutible, pero parece que no para todos, porque este jueves el ministro de Obras Públicas y Agua marroquí, Nizar Baraka, ha asegurado que España es un socio esencial para Rabat, pero que Marruecos no va a retroceder ni un solo palmo, y es textual, de su territorio nacional.
4: España es un socio esencial, pero Rabat no retrocederá ni un solo palmo de su territorio nacional. ¿Qué debemos decirle a nuestra vecina España después de lo ocurrido en Ceuta? Nos han dicho que consideran que su seguridad nacional se ha visto perjudicada. Esa parte es una parte de nosotros.
3: Esas palabras llegan tras la comparecencia de Sánchez en el Congreso. Recordemos que el presidente puso esa línea roja a Marruecos, asegurando la españolidad de esas dos ciudades autónomas, que no era discutible. Y aunque no quiso abrir una posible crisis diplomática con ese país culpándole de esa invasión, sí que aseguró la soberanía española sobre Ceuta y Melilla. Pero recordemos que ese ministro no ha sido el único que ha reclamado parte de nuestro territorio. Ya lo hicieron el pasado 12 de agosto, lo hizo el titular de Justicia marroquí, que señaló que ese asunto seguía sobre la mesa. Después fue el de asuntos religiosos, el que pidió al rey, a Mohamed VI, la liberación de Ceuta y Melilla a manos de España, Alba.
2: Gracias, Marín. Pues entendemos, seguro que lo comparten aquí en la mesa, que después de estas palabras del titular de Obra Pública, el que viene a ser el Óscar Puente de Marruecos, pues lo que hará inmediatamente este ejecutivo es llamar a consultas a la embajadora.
5: Eso es lo que debería hacer, repitiendo el intento que hizo en agosto y en esta ocasión de manera más contundente. Mira, cuando España cedió de una manera, desde mi punto de vista, ignominiosa, el Sáhara a Marruecos, en aquel momento, y cuando ha habido hace 4 o 5 años un reconocimiento de España de la marroquindad del Sáhara, tendría que haber atado Ceuta, Melilla e incluso Canarias con el reino alagüita de alguna manera, para que no se volviera a repetir una reivindicación de Ceuta y de Melilla. ¿Por qué? Porque en esta vida conviene llevar la iniciativa en política, pero sobre todo nunca jugar a la defensiva. De esta manera vamos a estar siempre teniendo que decir Ceuta y Melilla son españolas, que el hecho de repetirlo muchas veces hace que hasta Marruecos lo pueda poner en duda y salga siempre al ataque intentando reivindicar estas dos ciudades españolas. La política exterior española por parte del Partido Socialista se ha hecho muy mal. Y cuando tú, que fue con el gobierno de Pedro Sánchez, le das, cuando aquello de las Naciones Unidas, el censo y la condición de marroquí al Sáhara, se debió atar, pero no de palabra, sino incluso por escrito, de que Ceuta y Melilla eran españolas y lo reconocía Marruecos. Si no, vamos a estar siempre como ahora, porque además ahora no tenemos ya ningún otro territorio con el cual amenazarles a ellos. Y esta es la gran desgracia que tenemos. Yo estoy convencido de que en ningún caso van a dejar de serlo, porque incluso ahí ni siquiera la voluntad de Pedro Sánchez prevalecería, pero siempre es bastante incómodo tener que defender algo que es tuyo, y eso no es conveniente.
2: Paula, ¿tú cómo lo ves?
6: No, lo que dice Marruecos es falso, es un relato que se ajusta al Gran Marruecos, esa idea expansionista, que ha puesto en sí sobre la mesa algo que los propios españoles desconocíamos, que no solamente es que Ceuta y Melilla nunca fueron Marruecos, sino que tampoco lo son las Islas Chafarinas, como tampoco son el Peñón de Vélez, tampoco el Peñón de Alhucemas, y ya no te digo las Islas Canarias. Pero sí que hay una cuestión de fondo, y es, ahora mismo se está replanteando la soberanía, ya no de naciones concretas, sino de los tránsitos de comercio y, sobre todo, energéticos. Estamos hablando en el

0: Cáucaso, estamos hablando en la zona de Israel-Palestina, estamos hablando lo que ha pasado y el acuerdo que han llegado y que han anunciado Javier Milei y Kass en el Foro Madrid, en Santiago de Chile, y ahora sucede en España, en ese estrecho nuestro de Gibraltar, porque Marruecos tiene un puerto impresionante en Tánger, que rivaliza con toda esa, con esa fuerza de influencia y también con Nador. Entonces, lo que no interesa es que la Unión Europea, en este sentido, España, tenga presencia en lo que sería mucho más fácil de controlar por las grandes potencias, ese estrecho donde no esté presente un país democrático, un país de la Unión Europea, porque es muchísimo más fácil verdaderamente negociar con un régimen que es una democracia fake. O sea, hablemoslo claro y sin paños calientes. Entonces, aquí hay un trasfondo. Ahora bien, España, y esto es lo que se ha visto, por ejemplo, con lo que ha sucedido en el Foro de Madrid, que nos ha dado titulares a tope, porque no solo es Donald Trump, es también Sarah Rogge de la administración Trump defendiendo a España. O el think tank más influyente trumpista con Robert Kevin diciendo que hay que defender la soberanía de España. Entonces, claro, luego está el propio país, cómo teje sus alianzas, y por supuesto ahí se ve Pedro Sánchez de qué lado está.
1: Enrique, ¿tú cómo lo ves?
2: Pues lo veo enormemente complejo en cuanto a política exterior y geopolítica, nada complejo en cuanto a concepto. O sea, evidentemente, Marruecos es un invento francés de los años 50. Yo estaba en Tánger cuando vi por primera vez a Mohamed V, no el sexto, el quinto, el abuelo, pasar por debajo de l'avenue Foucault y la famosa independencia y tal. Y desde ese momento nace Marruecos. Antes había una cosa que se llamaba el Sultanato de Fez, una cosa así no muy reconocida internacionalmente, cuya frontera variaba y tal, pero que tampoco nunca tuvo entre sus posesiones territoriales ni Ceuta ni Melilla, que existen y son españolas. Son primero portuguesas y después españolas desde mucho antes del Sultanato de Fez y de Marruecos. O sea, y además la ONU ha dicho, nunca ha considerado, en absoluto ha considerado esas dos ciudades autónomas como colonia, como es lógico, porque no corresponden porque para la gente también hay que decirle que se utiliza colonia coloquialmente, ¿no? Como hace el superamnistiable Puigdemont, que le llama colonia a cualquier cosa, a tabacalera española, a lo que sea. No, eso es un término jurídico establecido y absolutamente tasado en derecho internacional. Y en derecho internacional, y la ONU considera que Gibraltar es una colonia, pero jamás ha considerado ni puede considerar que ni Canarias, ni Ceuta, ni Melilla, ni la isla de la Réunion para Francia, ni Guadalupe y tal, son colonias. Eso está clarísimo que no. Son ciudades españolas como desde antes que lo fuera Pamplona, por dar una idea, ¿no? Según el derecho internacional. Bien, otra cosa es la realidad política del momento. La realidad es que de esta crisis, que yo creo que tampoco se le ha ido la mano a quien sea en Marruecos, y después tendré ocasión a lo mejor de explicar un poco, pero no quiero ahora alargarme, ante esta crisis que ella tampoco ha podido gobernar, limitar, en fin, por lo que sea, y sus problemas internos, ha optado por su política sin base jurídica, pero siempre posible, el aspecto revolucionario, de soberanismo sobre los territorios. Y es verdad que hasta ahora España ha mantenido un bajo perfil de respuesta. Se admiten muchos tipos de respuestas. Se puede considerar de casus belli directamente, o sea, bueno, usted dice que y además me hace la guerra híbrida, yo reconozco que guerra híbrida, además de reclamarlo formalmente, decir, usted está invadiendo mi territorio, pues ya, es casus belli, eso es una guerra. Hasta el decir, bueno, pues ni caso, o sea, que bueno, ya les da por ahí de vez en cuando, pero no. Probablemente se haya pasado de lenidad, pero España, y es con esto que termino, perdón, en este momento no es autónoma en sus decisiones en cuanto a las relaciones con Marruecos, en mi opinión. Hablando de geopolítica y de política internacional, que es hablar de manera amoral, ¿eh? Olvídense de la moral. En este momento hay dos cosas. Una presupuesta, que es cómo tiene Marruecos, servicios secretos, el NASDEN, el gobierno, lo que sea, sujeto a, por cosas personales parece ser, a Pedro Sánchez. Hay tanta evidencia que no hay más remedio que considerar que eso limita la posibilidad de reacción de Pedro Sánchez, por eso me extraña que ayer... Pero sobre todo es que es verdad que tanto Estados Unidos como la Unión Europea consideran globalmente geopolítica muy bueno para sus intereses, por los intereses de los europeos, etcétera, mantener a Marruecos como socio privilegiado. Luego no le dejarían por sacar los pies del tiesto. Es muy característico, y termino, que el primer día dice Sánchez, esto es una invasión del territorio nacional, no lo vuelve a repetir, se calla y todo lo lleva a problema migratorio.
1: Pero hay también una clara lectura económica, porque todas las ayudas que se envían, que se destinan directamente a Marruecos, están sometidas a que por parte de Marruecos se respete la territorialidad de España, además del cumplimiento de otros compromisos. Y estamos viendo precisamente cómo se están incumpliendo diferentes compromisos comerciales. Hoy también vemos y observamos la aduana de Melilla, y sin embargo, lo contabilizaba el debate en estos últimos días, entre el año 2019 y el año 2025, tan solo el Ministerio de Asuntos Exteriores había otorgado 45 millones de euros a Marruecos precisamente para proteger la frontera, y sin embargo vemos la permisividad con la que se actúa.
3: Esta es la clave. Yo creo que ese es el punto esencial. Como no tenemos nada con qué amenazar o incluso atacar a Marruecos desde el punto de vista territorial, hay otras medidas que podemos tomar que son intermedias, y es hacerle daño a Marruecos de alguna manera que Mohamed VI sienta el daño y sienta que no es impune y que no puede faltarnos al respeto cuando le venga en gana. Hay que tomar medidas económicas, comerciales, de todo tipo, llegando incluso a retirar al embajador y a romper relaciones con Marruecos, si eso es conveniente en algún momento, para poner a Mohamed VI en contra de su propia gente. Es verdad que eso va a ser muy difícil, poner a Mohamed VI contra su propia gente, porque ha demostrado cómo le ha dado igual que mueran 150 personas hace 5 semanas, pero con todo y con eso tenemos que ponerle contra su propia circunstancia para que él vea que no puede hacer todo lo que quiere, todo lo que dice y todas las amenazas que está profiriendo sobre la españolidad de Ceuta y Melilla, y que cada acción que tiene, que haga, tiene una reacción por parte de España, y que si no podemos llegar a otro tipo de amenazas, sí que vamos a intentar hacerle daño, muchas veces desde el punto de vista que más duele a su ciudadanía, incluso a su soberanía como nación, y que estamos ahí de una manera absolutamente firme. Y si de alguna manera se estaba discutiendo la presencia del rey durante el mes de agosto en Ceuta y Melilla, después de estas declaraciones del ministro de Obras Públicas y Agua, es casi perentoria la presencia durante este mes de septiembre del jefe del Estado en Ceuta.
0: Pues, si algo está claro, que nuestro gobierno trabaja a los servicios de Marruecos, primero es poner a los pies de los caballos la institución de la jefatura del Estado, diciendo que lo que sabemos, ¿no? Que ni en 20 años había estado visitando Ceuta.
1: Encima con una mentira. Pero bueno.
0: En su estilo. Su estilo de toreo, mentir. Y por otro lado, también poner en la esfera internacional el descrédito de nuestros servicios de inteligencia. Y ahí es donde está la brecha en el gobierno y que vimos en el Congreso ayer con esa ministra de Defensa, Margarita Robles, que no aplaude y baja la cabeza, se toca el cuello, se apoya la mano en una clara expresión de dónde me meto. Porque la deslegitimación de nuestros servicios de inteligencia en la esfera internacional es lo que más daño puede hacer a un país. Es tu seguridad, tu inteligencia y tu contrainteligencia. Y ahí está la gran brecha y donde debe de caer este gobierno por muchas cosas. Pero esto no es tolerable. O sea, no es tolerable teniendo informes y luego cómo el director de la Policía Nacional le da tiempo a Marlaska diciendo que, bueno, vamos a mirarlo. Cuando este señor es un claro instrumento de Marlaska, teniendo en cuenta que pasó las vacaciones en Marruecos. Mano derecha de José Bono. En el caso Koldo. O sea, ¿hay alguna duda?
2: No, yo lo que quería decir es, estoy en parte de acuerdo y en parte no, es decir, esto tiene tantos enfoques, seguimos hablando de lo de la soberanía de nuestras ciudades autónomas y de Marruecos. Yo sí creo que, evidentemente, la gestión no podía ser peor que la que ha hecho este gobierno. Y algunas cosas sí se tenían que haber hecho sí o sí, vamos, sin discusión, o sea, y eso ni la Unión Europea ni nadie podía decir ni mu. Por ejemplo, la presencia del rey. Por ejemplo, la presencia del rey. Eso tenía que haber sido automático. No sé, acuérdense cómo fue la reacción a las Malvinas o cómo... No, no, eso es automático.
0: O por lo menos no desacreditarla.
2: ¿No desacreditar? No, bueno, ya después es que este hombre se ha vuelto todavía más loco. Es decir, las declaraciones, no de ayer, que ya, sino las del otro día de la prensa...
0: La del lunes.
2: Es la primera vez que yo, que no le suelo prestar oídos a las cosas fáciles, decir, no, es que está loco, pero las que hizo en la entrevista y tal, me dice, no, este hombre ya está muy pasado, es muy pasado meterse contra el rey o comparar un derecho laboral universal, como es el derecho a vacaciones, con su obligación de estar en un estado de emergencia absoluto, único en la historia de los últimos 500 años a pie de cañón. Pero es que este hombre...
1: No, y que además por esa regla de tres se le caen otros discursos, porque entonces también Carlos Mazón tenía derecho a comer, ¿no?
2: Hombre, no, es de todo. Ahora, entonces lo del rey, sí, como muy bien ha dicho don Álvaro, y hombre, ponerse mucho más serio. En cambio, en las cosas económicas, los cambios, de alguna manera, el cambiar el estatus de socio preferente con la UE... No lo puede hacer, eso lo tiene que hacer la UE. El trabajo sería convencer a la UE, o bien, que es lo que no quiere y de lo que Marruecos está aprovechando y la UE prefiere, o bien no admitir lo primero que dijo, que era una invasión territorial, sino decir que es solo un problema migratorio. Que es el gran debate finalmente que está habiendo también en España, entre que se lo toma peor de todo, que es Vox, que dice, es una invasión, casus belli, y yo me lo llevo por traidor al... Me parece exagerado, no vamos a llegar a ninguna parte. Y la otra es decir, no, esto es un problema migratorio más, como el que hubo y tal. No lo es, evidentemente, pero es el discurso oficial de puertas para afuera que le interesa mantener también a la UE. Ayer aquí hubo un debate muy interesante con una señora que se llama Quintanilla, Luis del Pino.
1: Carmen Quintanilla.
2: Carmen Quintanilla, en que se alabó con razón el apoyo y la pronta respuesta que ha tenido la UE en cada momento, que sencillamente lo que se ha enfrentado es que a España no lo quería y no se lo pedía esa famosa ayuda hasta el final. Pero sí tenía razón un poco José Ramón Riera al decir, pero la UE ha prometido y ha puesto en marcha toda la ayuda, etcétera, desde el punto de vista migratorio. Pero ni España ha pedido ni la UE ha hablado de un atentado contra la integridad territorial. Eso lo tendría que pedir España y, claro, eso ya mueve muchas cosas y rompe una geoestrategia que tanto a los Estados Unidos como a la UE no le interesa. No le interesa llevar hasta ahí, eso es verdad. Y, por lo tanto, o se le convence a la IE, a la UE y en particular se le convence de la importancia, que antes decía, no sé si Mayrín, de la importancia de que Europa...

0: Europa, la UE y por lo tanto España mantenga Ceuta y Melilla ahí, en ese famoso estrecho, porque los otros que lo mantienen son Marruecos y Gran Bretaña, que no le interesa que esté la UE. Es decir, o mantenemos la UE, es de máximo interés y mucho más ahora que por dominar a los estrechos te van a pagar dinero.
1: Vamos a seguir hablando de ello, pero tendrá que ser, señores, tras una breve pausa de publicidad a la que nos marchamos en apenas unos minutos y a la vuelta les contamos qué es lo que ha pasado en ese Consejo de Política Fiscal. En unos minutos.

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5: ¿Cuál es el problema de fondo? Que el debate llega muy tarde. Incluso querían que fuera más tarde. De manera que ya ha dado tiempo a que la gente tenga la opinión absolutamente definida sobre lo que ha sido esto. Ha sido un desastre antes, durante y lo es todavía hoy, un desastre de planteamiento, de enfoque y de gestión.
6: Críticas de Emiliano García Page. El castellano manchego no se ha quedado solo en la crítica a la gestión del Ejecutivo acerca de la invasión y de la inmigración ilegal, sino que ha ido más allá al defender a Margarita Robles, a la titular de Defensa, después de todo este enfrentamiento público del que todos hemos sido testigos a cuenta de si hubo o no aviso por parte del CNI. Una Margarita Robles, de la que luego hablaremos, por cierto, pero ha ascendido a coronel Antonio Balas. Ha salido esta misma mañana en el boletín oficial del Ministerio de Defensa y ha salido que va a seguir precisamente al frente de ese departamento de anticorrupción de la UCO, de la Guardia Civil. Así que desde luego no deja de ser interesante, no solo por el momento político que está viviendo en estos momentos Margarita Robles, que ayer se quedó sin levantarse de su escaño y sin aplaudir el discurso de Pedro Sánchez, sino también por toda la actualidad en página de tribunales que hay. Pero de política y corrupción hablaremos en unos minutos. Antes volvemos con la cuestión de Ceuta. Poníamos el foco en la Unión Europea. Creo que Álvaro quería añadir algo más a lo que comentaba antes Calvet.
7: Sí, Alba, muy brevemente. Cuando surgió el problema hace 5 semanas de Ceuta, se planteó por la Unión Europea si era un problema de inmigración o era un problema de soberanía. Como ha dicho muy bien Enrique, ellos lo enfocaron por la parte de inmigración, pero sabían que era un problema de soberanía, como ha dicho, por cierto, el informe de la policía que conocimos hace 2 días, y los problemas de soberanía no se mete la Unión Europea, y resulta que esta es la madre del cordero. Si nosotros esperamos de la OTAN o de la Unión Europea

0: que en problemas de soberanía, en problemas que no sean estrictamente comerciales, económicos o financieros, venga alguien a ayudar a España, no conocemos muy bien ni la naturaleza de la OTAN, ni mucho menos la naturaleza de la Unión Europea. La Unión Europea ha sido un gran éxito económico como sistema de regionalización económica y ha sido tal éxito que ha conseguido llegar a la moneda única, uniendo políticas económicas, estableciendo, allanando fronteras para la libertad de movimientos de capital, de factores productivos. Sin embargo, ha sido un gran fracaso desde el punto de vista político. Ni hay una política común exterior, ni hay una política de defensa, ni hay una política para la integridad de los países, porque sigue mandando, como le vas a decir a Macron o le vas a decir al canciller alemán que ponga los intereses de Europa por delante de Francia o Alemania, siguen mandando los intereses nacionales. Y si nosotros esperamos que en cualquier relación económica o de boicot o de aislamiento de Marruecos por parte de España, por esas faltas de respeto, venga la Unión Europea a defendernos, teniendo Marruecos detrás a Francia, y no digamos que de otra manera ejerce también su influencia a Estados Unidos, estamos muy equivocados, porque yo creo, pero una cosa es lo que yo creo, otra cosa es lo que tenemos que garantizar, si vis pacem parabellum. Yo creo que en el caso de que hubiese un ataque de Marruecos a Ceuta o a Melilla, yo creo que ahí sí que se mantendrían al margen Francia y Estados Unidos. Pero por si acaso, nosotros tenemos que trabajar, como nos enseñaban en el ejército, con la maniobra que más nos perjudica, no con la que más nos beneficia. Por tanto, nosotros tenemos que hacer una política con Marruecos, porque eso es un tema de soberanía, no es un tema económico ni comercial, directa, atendiendo a los intereses generales de España, y no esperando ni la solidaridad, que no la vamos a tener, de Europa, ni tampoco de la OTAN, como país soberano. Y es verdad lo que decía Enrique, de que hay algunas políticas, sobre todo en materia agrícola y en materia comercial, que estamos dentro de la Unión Europea, pero siempre hay márgenes para conseguir castigar, cuando venga a cuento, a Marruecos, porque somos el primer importador de Marruecos y seguramente somos también el primer exportador. Y por turismo y por muchas relaciones, incluso de frontera, ellos, para pasar a Europa, tienen que pasar por el estrecho de Gibraltar.
1: Paula. A ver, la OTAN no respondería, a no ser que sea de carácter extraordinario, sus miembros concordasen que... Pero la Unión Europea sí. Pero, sin embargo, el jefe de la delegación de Vox en Europa, Jorge Buxadé, hacía público ayer que le había respondido el comisario europeo de Asuntos de Interior y de Migración, el señor Magnus Brunner, que el Ejecutivo Comunitario prevé entregar 160 millones de euros a Marruecos hasta 2027 en apoyo a su Estrategia Nacional de Inmigración y Asilo. O sea, es que esto es un cachondeo. Y al mismo tiempo solicitaban una respuesta de la Unión Europea, al menos formalmente, como sí que la hubo en la agresión de Rusia a Ucrania. Es que son nuestras fronteras, es que es nuestra soberanía. ¿Qué pasa aquí? No, es que como es un territorio pequeño y claro, es que está ahí en África, ¿qué pintamos nosotros ahí? Pero eso es un argumento del siglo XXI, porque eso es lo que subyace en todos estos comentarios.
2: No es por lo del territorio pequeño ni tal, es por geoestrategia.
1: No, por supuesto, pero es que subyace en la gente, en la población, está produciéndose esa duda. ¿Nos merece la pena estar ahí? ¿Total? Claro, la gente no es consciente del puerto de Nador, del puerto de Tánger, del estrecho de Gibraltar. Absolutamente.
2: El estrecho.
1: Pero claro, el relato en la democracia es lo que prima, lo que la gente piensa.
2: Sobre todo si se hace mal, en eso estoy de acuerdo. Vamos a ver, la posición de la OTAN es fácil, es decir, sí. Son atacadas manifiestamente Ceuta y Melilla, no se pone en marcha el artículo que prevé la intervención automática de la OTAN. Pero lo que se pone es lo que se pone en marcha es que, a solicitud del gobierno español, la OTAN puede prestar su ayuda. Eso por parte de la OTAN.
1: Y tiene que haber acuerdo.
2: Exacto. Y por parte de la Unión Europea, sí hay una obligación de solidaridad y ayuda en caso de la integración. Si no recuerdo mal, es el artículo 7, pero no soy jurista luego. Sí la hay. Pero claro, siempre es a petición del país que ha sido invadido o atacado. Es una cosa que le reproché a François Hollande cuando, creo que fue lo del Bataclan o no sé qué, que no acudió al artículo 7 cuando pidió ayuda europea, porque esto lo soluciona solo Francia. Esa idea también la tiene España, esto del problema es solo español, y no ha pedido ayuda por invasión. Fíjate que cuando no hace falta ir a lo de Ucrania, cuando Alemania ha dicho que ha sido atacada por Rusia, inmediatamente se moviliza ese. Entonces, España no ha pedido eso, no, España formalmente no ha pedido que intervenga Europa o ayude como en el caso de un atentado contra su territorio. Sigue hablando de inmigración. Hay una frase ayer, dentro de los engaños y mentiras, del improbable presidente de gobierno que tenemos, que dice, bueno, viene a decir, he leído eso, me lo confirma, viene a decir, bueno, si quieren, pues lanzamos, digamos, contra Marruecos ya la ofensiva, de defensa, la ofensiva. Y dice, pero no hay vuelta atrás. Es decir, eso supondría un cambio de 180 grados dentro de la política española de buena vecindad española y la política europea de buena vecindad, y una especie de reto en este momento para los Estados Unidos. Es verdad que sería una decisión de gravísimas consecuencias, o positivas, no lo sé, pero de importantísimas consecuencias para la población española, el cambiar de considerar ya país enemigo, vamos, como Rusia en Ucrania, digamos. Y evidentemente ni ha sido lo que ha hecho hasta ahora el gobierno se ha pasado en lo demás, como hemos dicho, lo del rey y tal, el gobierno en una cosa es intentar aguantar que el niño te dé hasta que no le des el cachete, y otra cosa es sacralizarlo como fuera tu Dios y bajarte los pantalones, que es lo que hemos hecho. Eso yo reconozco que nos hemos pasado. Pero cambiar del todo y pasar de socio preferente a enemigo declarado, hay que planteárselo muy bien.
0: No, si tampoco hay que ir paso a paso, pero teniendo en cuenta que Marruecos tiene que saber en todo momento que sus acciones no son gratuitas y no son impunes. Podemos llegar a la Unión, a las Naciones Unidas y volver a hablar del tema del Sáhara. Tenemos que encontrar puntos débiles donde podamos atacar. Es decir, que Mohamed VI no crea nunca, porque además va a ser así, de que cualquier ataque o amenaza a España le puede salir gratis.
2: Sí, que se va a quedar impune. Y lo que decías antes, que España, claro, no tiene problema ella digamos, disminuir la territorialidad de Marruecos, y justo en ese momento me acuerdo y dice, un momento, podemos dar mucha guerra con lo del Sáhara todavía, ¿eh?
0: Pues mira.
2: Ahí podemos cambiar. Y eso es una cosa posible. Eso es una cosa posible. Por supuesto que España tenía que haber hecho mucho más.
1: Lo que no se puede es que el gobierno de España vaya el día de la fiesta del trono a la embajada de Marruecos en Madrid, después de haberse producido lo que se ha producido. Más de 100.000 tíos saltando tu frontera y aquí como si nada. Eso es lo que no se puede tolerar. Y eso es lo que eso es lo que induce de que ha habido una entrega de una manera no declarada, ¿verdad? Pero ahí se han entregado dos ciudades, porque me advierten, y advierten la gente de Melilla, sí. Aquí en esta mesa se sabe bien, ese efecto gemelo. Claro. No hace falta atacar Melilla para que suceda lo mismo en esta ciudad. Pero claro, es muchísimo más fácil saltar la frontera de Ceuta que la de Melilla, que está protegida por el RIF, que además los rifeños no son la misma población que la que sí que tiene Marruecos con la frontera de Ceuta, y además tiene que saltar el puerto, no tiene nada que ver que una playita. O sea, el efecto es el mismo. Y eso hay que tenerlo muy en cuenta, que se han atacado las dos ciudades
2: con un solo golpe. Doña Paula, que estoy de acuerdo con usted, no es que vaya a la fiesta del rey y todo eso y tal, sino que la versión oficial, 24 horas después de lo de la invasión, es felicitar muy calurosamente y aplaudir la gran ayuda y la gran sacrificio que ha hecho Marruecos. O sea, no es solo... Claro, ahí es donde nos pasamos, eso es idiota. O sea, no, hombre, tú di, hombre, fin.
1: Y la respuesta, ya basta, ¿no? El miércoles en las calles, hasta el pueblo más remoto de España. Una concentración, pero hasta el pueblo más remoto. Y, por cierto, ha salido Page hoy como el salvador del Partido Socialista. Pues no hay que olvidar que su federación socialista en los municipios en Castilla y La Mancha dio la orden de que ningún alcalde socialista convocase una concentración. De ahí que luego sale el miércoles celebrando Ceuta y diciendo, bueno, pero... O sea, en su campaña de confusión, pero es eso... una continuidad. Ahora mismo no hay socialista bueno. Es que esto hay que insistir. No, no.
2: Yo reivindico ese puesto.
1: Me parece genial.
3: El otro punto, el militar, que también durante todos estos últimos meses nos hemos fijado mucho en el gasto militar y la defensa de la propia Unión Europea. Recordemos que son nuestras fronteras, las fronteras del sur, no de solo de España, sino también de toda Europa. Pero tenemos un documento, Isabel Toscano, que parece que nuestras previsiones, desde luego, no pueden ser muy esperanzadoras, ¿no?
4: Efectivamente, Alba, el Tribunal de Cuentas Europeo ha elaborado un informe en el que señala que duda que la Unión Europea pueda tener independencia militar en 2030, que recordemos era el objetivo marcado como respuesta a la agresión rusa y al descuelgue de Estados Unidos. Según este informe, los principales obstáculos para alcanzar esa independencia son la fragmentación de los ejércitos nacionales, los solapamientos y las saturaciones en las capacidades, la falta de coordinación y la excesiva dependencia de Washington. Además, añaden en el informe que la financiación prevista podría ser insuficiente para atender las prioridades en defensa y cumplir las metas. Y es que, por ejemplo, la movilidad militar necesitaría una inversión de 70.000 millones de euros y el presupuesto que se ha destinado para ello en el periodo de 2028 a 2034 es de 17.700 millones. El tribunal apunta que el principal problema es la planificación de capacidades de Bruselas y la insuficiente coordinación entre las fuentes de financiación nacionales y de la Unión, que pueden derivar en inversiones fragmentadas, duplicidades y carencia en las capacidades. Por ello, plantean como solución orientar el gasto nacional de cada país a las prioridades que se hayan acordado de forma conjunta y así garantizar que los recursos se destinen a subsanar las carencias más graves en la preparación de la defensa europea en su conjunto. Además, el informe alerta que si no se ejecuta debidamente el plan, la Unión Europea se enfrenta a riesgos de aplicación y saturación en el suministro de materiales, componentes o personal, entre muchas otras cosas. En palabras textuales, hemos leído que alcanzar la autonomía estratégica y la capacidad de mantener de forma independiente operaciones militares de alta intensidad de aquí a 2030 supondría un reto, Alba.
3: Gracias, Isabel. Pues parece que esa independencia militar se complica, ¿eh?
0: Se complica mucho, lo ha dicho muy bien. Duplicidades, solapamiento y, sobre todo, fragmentación del gasto. Si nosotros queremos un ejército europeo, como dice el Tribunal de Cuentas, tendría que haber un mando europeo que dijese tú haces esto, complementario con esto, en una especie de cadena, tú te dedicas a la infantería, tú a la artillería, tú a ingenieros, tú a la logística. Eso no es que no esté, es que brilla por su ausencia. Europa ha conseguido una soberanía económica, monetaria y fiscal, en eso sobresaliente, en todo lo demás, suspenso. Unión Europea, iba a haberse llamado Unión Económica, adjetivo económico europea, le quitaron el adjetivo de económica para dejarlo en Maastricht, en Unión Europea, para que fuese una unión no solo económica, sino política e incluso militar. En eso se ha fracasado. Y con ese presupuesto tan ridículo, pero si es que eso es imposible. ¿Qué ha coincidido además? Que todos los países occidentales, por muchos motivos, tienen unos déficits públicos extraordinarios y unas deudas públicas ingentes, y si no llegamos para aportar lo que dice Trump para la OTAN, ¿cómo vamos a llegar a tener autonomía en Europa para un ejército? Porque durante casi 70 años, desde la Segunda Guerra Mundial, en Europa, incluso la Gran France, el país de la grandeur, pues resulta que nos hemos acostumbrado a que venga el hermano mayor americano a salvarnos, como en los Balcanes, los problemas. Por tanto, eso es una entelequia, eso va a ser imposible porque significa a lo que se van a negar el canciller alemán, Meloni y Macron, y es renunciar a la soberanía territorial, a lo último ya, a lo esencial de una nación. Y a eso Europa, los países que forman Europa, que son los que mantienen intereses eminentemente nacionales y no regionalizados.

0: No, Confederados a eso no van a renunciar nunca. Pero o por sí, lo menos en los próximos 50 años.
1: Sí, pero para lo que sí que está sirviendo este debate es para poner en la esfera pública de cada país qué hacemos con nuestro ejército, qué hacemos con nuestro armamento. Y ahí hay, en Europa, mientras nosotros en España estamos discutiendo, bueno, discutiendo no, sino que los niños se cambien de sexo y que sus padres no, ahí se está diciendo, bueno, aquí la mili obligatoria, en Alemania. En Francia. Y además, Alemania armándose porque quiere su armamento nuclear. La entera, o sea, el trasfondo es, bueno, es que ahora que nos hemos puesto en canción, pues no llegamos, pero nosotros sí que nos tenemos que proteger ante. O sea, a mí me parece un absoluto pretexto. Es más, este mismo tribunal publicaba en febrero la incapacidad que tenía la Unión Europea para fiscalizar el gasto que se había producido del plan de recuperación del COVID. No tenemos capacidad para hacer eso, pero sí es un pretexto para armarse las soberanías, mientras otras, como es nuestro caso, en vez de poner serios y decir qué estamos haciendo, nos desarmamos ante nuestros vecinos, como ha sido este caso de Marruecos.
2: En fin, señores, es la 1:10, nos vamos a ir en breve a una breve pausa de publicidad. Antes, desde el punto de vista político, a no ser que Enrique quiera añadir algo sobre esta cuestión, ¿les quieres añadir algo sobre eso que estaban comentando del otro lado de la mesa?
3: Dos frases. Una, bueno, lo de llevo tantos años, decenios, lustros, luchando por el ejército europeo, que es una de las grandes carencias y catástrofes de la Unión Europea no haberlo conseguido, como han dicho muy bien mis compañeros, pero vamos, es un tema aparte que se debatirá. Ahora lo que nos estamos dando cuenta del tiempo que hemos perdido, pero lo que aquí se planteaba era la independencia militar de Ceuta. Eso me indigna, es decir, una de las grandes ridiculeces, pero ridiculeces ya letales, que ha ocurrido en esta invasión, vamos a llamarla así, ocupación, es que durante mucho tiempo, no ya lo militar, que eso es el colmo del absurdo, sino lo civil, el problema migratorio, el problema sanitario y todo eso y tal, lo tenía que resolver Ceuta. Oiga, ya basta, ¿no? O sea, ya basta de aldeanismo, de leyes autonómicas con etcétera, etcétera. Es sacrificar, es anular, aniquilar a los ceutíes, decir que ellos son los que tienen que ocuparse de una ocupación de 80.000 señores y de la sanidad y de tal. Hombre, por favor, esto es de un estado de alarma nacional como poco y probablemente sería bueno que fuera a nivel europeo. Entonces, pretender que además militarmente Ceuta, que el señor Vivas va a decidir entonces quién ataca, cuándo no ataca, si vamos a hacer un raid por Nador, etc. ¿Qué ridiculez es esa? Eso es un problema de enorme economía de escala y de geopolítica internacional. A mí me parece que esa cosa que permite ese delirio de las autonomías que hemos hecho en España, de que no cada pueblecito es el que puede solucionar eso cuando eso es una crisis internacional de un estrecho internacional
1: que todo el mundo reivindica. Hay que ser canalla, decir ayer el presidente del gobierno. Bueno, el problema de los menores ya sabemos que la jurisdicción la tiene Ceuta.
3: Hay que ser canalla.
1: O sea, violando sola palabra. A todas estas feministas, ni una sola palabra de las violaciones que se están produciendo, de las agresiones y del miedo, ni una sola palabra.
3: Hay que ser canalla. Y es lo que quería decir, lo ha dicho mejor que yo lo ha dicho doña Paula.
1: Es que me enciendo.
2: Desde luego, no es para menos. Y desde el punto de vista político, como les decía, también andan encendidos los ánimos dentro del Ejecutivo a cuenta de Fernando Grande Marlaska y de Margarita Robles. Como les comentaba al inicio de este programa, hay dos alas enfrentadas por quienes ven que Fernando Grande Marlaska, el titular de Interior, no es capaz de controlar a su propio ministerio, y los que ven en Margarita Robles un deseo de acaparar toda la información. En Voz Populi ya están hablando precisamente y están haciendo un análisis más a fondo de ello, e incluso los diferentes miembros de la bancada azul estarían comentando entre ellos que ese adelanto electoral sería posible.

0: Anda que no llevamos meses y meses hablando de ese adelanto electoral y de momento aquí desde luego no se ha visto. Por su parte, La Razón también habla de esa guerra, aunque sin hablar precisamente de esas elecciones. Lo que sí que es cierto es que Fernando Grande Marlaska sigue en cuestión por esos informes policiales que dicen no conocer, en los que se ha filtrado a los diferentes medios de comunicación que no habría tenido constancia de los mismos, incluso una carta que ha enviado en estas últimas horas al máximo órgano de los jueces, al Consejo General del Poder Judicial, pero es que esta misma mañana Isabel Perelló le respondía, respaldaba, por supuesto, esa decisión de la magistrada de la Audiencia Nacional de que ese informe policial no fuese remitido a sus superiores, pero es que incluso Marlaska ha sacado a la propia Audiencia Nacional en su contra. La Sala de Gobierno ha emitido esta misma mañana ese comunicado que están leyendo en sus pantallas. La Sala del Gobierno de la Audiencia Nacional quiere manifestar su absoluto respaldo a la actuación de la magistrada de instrucción, la juez María Tardón, que no solo no ha interferido en la seguridad nacional con su actuación jurisdiccional, sino que antes, al contrario, está actuando para la preservación y la defensa del interés general de España, dentro del marco del respeto escrupuloso a sus funciones jurisdiccionales. Fíjense, la sala de gobierno de la Audiencia Nacional, que ha tenido que salir a responder a Fernando Grande Marlaska ante los constantes ataques por parte del Ejecutivo a la justicia. Paula.
1: Es que aquí está la clave de lo que dijo ayer Pedro Sánchez. Voy a ordenar un informe, un dossier de todo lo que se escribió. Claro, pero es que Margarita Robles, la ministra de Defensa, en la comisión de agosto, dijo, hubo información, es secreto. ¿De qué tipo, de qué material estamos hablando? Porque el CNI, los servicios de inteligencia y de contrainteligencia no solo informan con dosieres y de una manera escrita. Así él se lava las manos y puede demostrar que esa alerta no se produjo. Pero es que no funciona así nuestro sistema. Entonces, aquí ese juego que hizo el presidente, por eso Margarita Robles no se levanta. Y ahí está la cisma. El cisma está ahí, en ese juego y en esa manipulación del relato, en no ser conscientes de cómo trabajan estos organismos.
2: A ver, yo creo, Alba, que Marlaska tiene muy mala conciencia de la pésima gestión que ha hecho en Ceuta. Él, que es juez, además, tendría que saber que ese informe que emite la policía a requerimiento de la jueza Tardón de la Audiencia Nacional, en ese caso la policía actúa como agente judicial. Y si le dicen que tienen que mantenerlo en secreto y solamente para las partes, tiene que hacerlo así porque es la primera obligación del jefe de policía de inmigración. Pero es que además, es que esto todo huelga. Si ese informe hubiese sido previo a la entrada, a la invasión en Ceuta, el jefe de la policía tendría que haber informado a su superior. Pero ese informe se emite una semana o 10 días después de que se haya producido la invasión. Por tanto, ya no la puedes evitar, ya están dentro. ¿Qué quiere Marlaska? ¿Que a brocha gorda nos confundamos con todo eso? ¿O los que utilizamos el bisturí nos demos cuenta de que no podría haber evitado nada si le hubiesen elevado a él ese informe? Es como cuando te dicen el diagnóstico de un paciente cuando desgraciadamente ya no tiene ninguna viabilidad, no tiene ya ningún aprovechamiento porque ya es demasiado tarde. Ese informe que le ha llamado la atención el Consejo General, la Audiencia y todos los que saben de derecho, ese informe no tendría por qué haberlo conocido. Lo que ocurre es que Marlaska, mandando una carta a las 4 de la mañana a su jefe de la Policía Nacional para que a su vez se entreviste con el jefe de fronteras, lo que hace es una sobreactuación del que no lleva la iniciativa, del que tiene mala conciencia, del que lo ha hecho muy mal y está esgrimiendo una especie de pataleta. Solo demuestra el fracaso de Marlaska y del gobierno en la crisis de Ceuta.
0: Paula, que nos tenemos que despedir de ti, te tienes que marchar, pero gracias por haber estado aquí con nosotros, ha sido un placer tenerte, aunque eso haya sido un ratito.
1: Muchas gracias a ustedes.
0: Nosotros, breve pausa de publicidad y a la vuelta seguimos hablando de Ceuta y veremos qué ha pasado en ese Consejo de Política Fiscal donde Isabel Díaz Ayuso se ha quedado sola.
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0: Ya estamos de vuelta en Dando Caña. Pasan 3 minutos de la 1 en punto de la tarde. Ya hemos pasado el ecuador de este programa. Vamos a seguir durante unos minutos más hablando de Ceuta y ya cerramos esta cuestión para pasar a hablar de otros asuntos que, por supuesto, también son importantes, aunque en menor medida, por supuesto, en la jornada de hoy. En la situación en la que vivimos, y esto desde luego resulta a todas luces sorprendente, lo que ha hecho el Ejecutivo es reducir el número de agentes policiales. Es una información que publica OK Diario y sí que es cierto que todos esos agentes van a pasar a hacer esas labores de, pues, que practican muchos funcionarios en lo que es el trámite de la regulación de todos esos expedientes, pero no deja de ser llamativo que de los 12 agentes que hay en el puesto fronterizo que están vigilando precisamente esa frontera, pues se reduzcan precisamente a 8, sobre todo cuando hay otra alerta para el próximo día 23 de septiembre, que es lo que se ha estado contando en estos últimos días. Por su parte, en El Confidencial se desvela hoy cómo Pedro Sánchez habría debatido el día 25 de agosto en ese Consejo de Seguridad el riesgo de nuevos asaltos sobre Ceuta, por lo que esa alerta sobre el 23 de septiembre podría ser el 23 o puede ser mañana mismo, está encima de la mesa. Mientras tanto, en Ceuta la situación sigue siendo la de caos y de hecho vamos a precisamente hablar con Marco Antonio Gómez, es el presidente de ADME, con él hemos estado hablando en estos últimos días y le seguimos para conocer de primera mano la situación de nuestros militares en Ceuta. Muy buenas tardes.
1: Hola, ¿qué tal? Muy buenas tardes.
0: Bueno, en estas últimas horas se ha registrado un nuevo ataque a un militar, ¿no?
1: Efectivamente, un compañero nuestro pues casi ha recibido un apuñalamiento al intentar reducir a un inmigrante. Y bueno, nuestra asociación ya ha puesto los servicios jurídicos a disposición de nuestro compañero para ayudarle en todo lo posible, en cualquier situación que se pueda dar. Nos alegramos

0: de que no ha ocurrido nada, no ha tenido ningún tipo de percance, está todo correcto, está todo bien. Pero bueno, una vez más vemos las actuaciones de nuestra Fuerza Armada que siguen cumpliendo con su deber, aún no siendo agentes de la autoridad y no siendo considerado una profesión de riesgo, algo que lamentamos profundamente.
1: ¿Cómo se produjo ese ataque? Porque se habla de que esa persona le sacó un arma blanca. ¿De qué arma? ¿Qué características tiene?
0: Bueno, pues la situación fue que hubo gente en la zona del puerto, pues esto fue la zona del puerto, donde vieron una persona que hacía pues unos gestos sospechosos, andaba con un palo amenazando a gente, amenazó incluso a propios inmigrantes que también estaban allí. Y bueno, la patrulla de militares que estaba por allí fue alertada. Nuestro compañero pues intentó de identificar a esta persona para ver qué es lo que estaba ocurriendo. Esta persona salió corriendo, nuestro compañero y el grupo de militares salieron detrás de él hasta una zona donde no tenía salida y esta persona pues al verse sin salida y de demás, pues sacó un arma blanca. Parece ser que ha sido un cuchillo, tipo navaja, no sabemos exactamente, pero un arma blanca. Y entonces, pues intentó agredir a nuestro compañero con el arma blanca. Nuestro compañero, gracias al adiestramiento que tiene, a los profesionales que somos, pues pudo reducir a esta persona, ayudado también por sus compañeros y puesto a disposición de los cuerpos y fuerzas de seguridad del Estado, de la policía. Entonces, nuestro compañero realizó su trabajo, como evidentemente, con las órdenes que tiene recibidas. Nos resultó herido, pero está claro que la situación se está tornando cada vez más complicada, más insostenible, y nuestros militares lo que tienen que gozar es de esa legalidad jurídica para poder seguir actuando en tiempo y forma, y sobre todo con los elementos que tenemos los militares, ¿no? Que son nuestra herramienta de trabajo, ¿no?
1: Bueno, lo hemos estado hablando aquí, esa alerta, lo acabamos de recordar, esa alerta para el 23 de septiembre. Ustedes durante todas estas últimas semanas vienen manifestando y vienen expresando una exigencia que además resulta muy clara y muy evidente para muchos de nosotros, y es que se les otorgue esa, siendo una profesión de riesgo, para que puedan actuar además sabiendo a lo que se pueden atener y qué es lo que pueden hacer y qué es lo que no.
0: Efectivamente, además que nosotros somos muy claros y además que lo dice en nuestro propio nombre. Vamos a decir las cosas como son. Nosotros somos las Fuerzas Armadas. No somos las Fuerzas Armadas los fines de semana, ni somos las Fuerzas Armadas de hoy te doy un fusil o un arma corta para cada cuatro, para cada cinco, o hoy porque me apetece te doy otra arma. No. Nuestros militares cumplen su función. Nosotros en tiempo de paz, haciendo maniobras y en todos los sitios, vamos con nuestro armamento, pues vamos con nuestros cargadores, vamos con todo el equipo que se supone de las Fuerzas Armadas. Esto no quiere decir que tengamos que utilizarlo, pero eso es nuestra herramienta de trabajo. Nuestros compañeros ahora mismo pues van un poco con la sensación de qué es lo que podemos hacer y qué responsabilidad tenemos. Si tenemos ahora mismo un compañero, uno por patrulla de cuatro, cinco, hasta seis personas, que va con su armamento reglamentario y es el que tiene que dar seguridad al resto, ¿qué responsabilidad ponemos sobre los hombros de nuestros compañeros? ¿Que él va a determinar esa seguridad y ese riesgo de la vida de los demás? Estamos entrando en un problema bastante complicado a la hora de que nuestros compañeros puedan desempeñar esa función. Y es llamativo, además, que no siendo, porque no somos una profesión de riesgo, el día 1 estuvimos con Núñez Feijóo en Madrid y le pedimos expresamente que hiciera lo que hizo, y lo cual nosotros lo agradecemos, hay que decir la verdad. Interpeló al presidente del gobierno en el Congreso de Diputados diciéndole lo que le hemos pedido nosotros por activa y por pasiva y por escrito. Designe usted a los militares como agentes de la autoridad para que podamos tener esa salvaguarda legal y poder actuar como tenemos que actuar los militares, igual que un policía, un guardia civil, ante una situación que no se ha dado nunca en España, una crisis total. Pero necesitamos ese amparo legal para que podamos hacer nuestro trabajo y que luego un juez no nos tenga que decir si usted actuó mal, si actuó de aquella manera o si su proporcionalidad fue excesiva.
1: Bueno, y es que además, lo estamos mencionando, no están amparados de esa legalidad ni de la protección jurídica que sería necesaria, sino que además tampoco tienen ni munición ni órdenes. Es decir, si vuelve a haber un nuevo salto masivo, ¿ustedes saben qué pueden hacer y qué no? ¿Qué órdenes tienen del Ministerio de Defensa?
0: Pues esa es una gran pregunta que tendrá que responder sobre todo el Ministerio de Defensa. ¿Por qué? Porque nuestros militares van a cumplir las órdenes. Si hay un nuevo salto masivo y dicen que todo el mundo se ponga en fila y que entren, nos pondremos en fila y que entren. Si nos dicen que repelamos ese nuevo salto, le puedo asegurar que cuando le den esa orden a los militares se van a dejar la vida por hacerlo. Y me da igual que estén con armamento, sin armamento o con lo que quieran, ¿no? Se lo dice una persona que fue de los últimos militares de España que hizo frontera a finales de los años 90 en Ceuta, donde yo estuve destinado. Entonces, yo he vivido los saltos masivos, yo estaba haciendo frontera, sé lo que es que te vengan 300 o 400 personas encima. El número ahora mismo es totalmente desorbitado, pero las órdenes que nosotros teníamos es que no pasa nadie, y no pasaba nadie, y el que pasaba era porque te pasaba por encima, literalmente. A mí me han pasado por encima. Entonces, la situación es muy clara.

0: el otro no lleva pistola. Y este tiene que dar seguridad a los dos. Esto hay alguien que no, nosotros los como militares no entendemos este tipo de órdenes, porque las tenemos claras, las vamos a cumplir, por supuesto que sí, nadie lo pone en duda ni las cuestionamos. Pero evidentemente nuestra seguridad personal y la de nuestros compañeros sí que están dejándola sobre nuestros hombros y eso es muy grave.
1: Marco Antonio Gómez, presidente de la Asociación de Tropa y Marinería Española. Muchísimas gracias por estar con nosotros en directo. Seguiremos denunciándolo. Un abrazo.
0: Un fuerte abrazo.
1: Y nos acompaña ya en esta mesa nuestro compañero Yago Soler, que ha estado estos días en Ceuta. Muy buenas
2: Muy
1: tardes.
2: buenas tardes.
1: ¿Cómo se le queda a uno el cuerpo después de haber estado allí, viendo las consecuencias de toda esta invasión?
2: Pues se le queda un cuerpo de una ciudad que está absolutamente rota. Está rota, está gastada. Lo escuchaban todos los espectadores en los testimonios que hemos recogido durante estos días allí en Ceuta y que pedían delante de nuestro micrófono, pues ayuda, una llamada de auxilio, que por favor que no nos olvidásemos de ellos, que estaban cerquita, pero no juntos. Y sobre todo una división entre comunidades, porque yo a Ceuta le tengo especial cariño, he ido allí de pequeño, de mediano y ahora ya de adulto. Y era una ciudad donde, bueno, pues convivían cuatro religiones, donde había dos comunidades perfectamente en armonía, en convivencia. Y como decían las crónicas que he realizado durante este viaje, pues, por ejemplo, los barrios de la periferia, los barrios de mayoría musulmana, son los más perjudicados. Gente enseñando armas blancas, no delante de la cámara, porque obviamente no quieren, pero diciendo, eran musulmanes, diciendo que la próxima vez que alguien entre a una casa y que le pase a algún familiar, que iban a empezar a actuar. Gente que ya está cansada de las cámaras, en el sentido de que, bueno, pues actúan por su cuenta. Y es una normalidad que creo que la clase política en general desconoce y que debería ir a esos barrios donde ya hace 2 días o hace un día empezó a correr la sangre. Uno de estos invasores va a una casa de la prima y la prima le dice que se puede ir por donde ha venido y al final pues acabó con ese homicidio. Esto pasó cuando este humilde reportero, 24 horas antes, estaba en Loma Colmenar y uno de esos vecinos le sacó una mariposa y dijo eso, que atacaría si alguien volvía a entrar en su casa. Luego en los barrios cristianos, pues tres cuartos de lo mismo. Gente con palos, gente. O sea, y luego una división, sobre todo dentro de ya de los barrios musulmanes, porque están los que ayudan a los invasores y los que no quieren oír, ni ver, ni hablar con los invasores. Entonces ya la comunidad musulmana está dividida. Luego están los cristianos, por ejemplo. El último día, recogiendo ya todo después de la manifestación, yo me paré allí en la Plaza de África, en el monumento a los españoles caídos en la Guerra de África. Y bueno, es bastante llamativo porque parece que ha habido un atentado. Realmente, hay un montón de pancartas, sobre todo de niños, centenares de velas, centenares de carteles, ¿no? Entonces había una madre musulmana con su hijo. Y el hijo, no, como buen niño que es, no paraba de preguntarle, mamá, ¿qué es esto? Mamá, ¿por qué hay tantas velas? Mamá, y la madre le explicaba, no, hijo, es que hemos sido invadidos. Ojo, la madre musulmana. Y el niño, ¿pero ha muerto alguien? Y obviamente la madre le dice, no, no, no ha muerto nadie, no ha muerto nadie, ocultando los 80 o ciento y pico muertos. Y dice el niño, es verdad que da miedo. Y le responde la madre, uff, bueno, sí, en verdad un poco de miedo da. Y entra una madre cristiana, bueno, no sé si cristiana o no, no sé qué religión procesaba, pero bueno, entra una madre y dice, no, miedo no da esto, miedo da la invasión. Entonces creo que es un ejemplo, junto con el que también transmitían en el directo con el gato al agua, que al finalizar la manifestación se empezaron a liar a palos entre ceutíes de origen marroquí y ceutíes de ningún origen, ceutíes de origen español, por así decirlo. Entonces creo que la normalidad y la convivencia en esa ciudad, por mucho que desde las autoridades y que algunos vecinos digan que no, que yo creo que se ha roto. Y hay una degradación social en la ciudad, consecuencia de esta invasión, tremenda. A la playa del trampolín, que es una cosa ya, vamos, o sea, eso es de otro mundo. O sea, lo que hay ahí es un mundo de. O sea, yo creo, están a 2 días, yo creo, que te planten un checkpoint y que no te dejen pasar. Porque eso es un territorio que ahora mismo tú no puedes poner una. O

0: una toalla donde tú no puedes dar un paseo. Bueno, sí que lo puedes dar, pero por ejemplo, delante de la cámara no quieren que les graben, no quieren nada. Si vas allí con una plumilla y una libreta, sí, pero que es el objetivo de la cámara, les molesta mucho. Yo, de hecho, estaba grabando unas imágenes y me saltó uno de estos marroquíes y me empezó a decir que no cámara, amigo, no cámara. Y le dije, ¿no cámara qué es? Y yo inglés no entiendo. Y yo, ¿me lo dices en español o no? No, no, no, sé qué. Entonces son un poco hostiles hacia, vuelvo a repetir, hacia la prensa, o sea, sobre todo audiovisual. Y la gente es que ya no puede más. Había una señora que la entrevistamos, bueno. Yo no he votado, luego fuera de la cámara me dijo, mira, yo no he votado a la derecha en mi vida. Dice, ni la voy a votar. Lo que me dijo a continuación no lo puedo reproducir aquí, vamos, pero a mí, yo creo que Alba me echa luego una bronca increíble.
1: Di nalgas.
0: Sea, increíble. O sea, la gente está con una tensión que la gente está llorando en la
2: Es que es
0: manifestación.
2: evidente, imagínense lo que es
1: Cinco
2: estar ahí
1: semanas.
2: abandonados desde hace ya más de un mes, ¿eh? Que es una situación, desde luego, el sentimiento que deben tener los ceutíes debe ser muy similar a todos los valencianos, ¿no? El espaldarazo por parte del Ejecutivo y de ver cómo siguen pasando los días y sigue sin solucionarse y siguen al final, pues casi peor que el primer día, porque encima todos esos inmigrantes, todos esos invasores siguen por sus calles, algunos perpetrados frente a muchos de esos campamentos, incluso con peleas internas entre ellas, con saturación en los hospitales. En fin, desde luego es más que entendible la situación por la que están viviendo, incluso ya. Creo que también muchos de ellos te contaban que habían ciertas calles de la ciudad a las que, desde luego, ni se les ocurría poner un pie allí, ¿no?
0: No, no, no, no. Nosotros, donde estuvimos grabando en Loma Colmenar y en el Trampolín, creo que son dos de los principales epicentros del problema que tiene Ceuta ahora. Si uno visita Ceuta, el centro de la ciudad, es una ciudad normal, entre comillas. Te puedes ver alguno que otro, pero la periferia ahora está pagando las consecuencias. Han expulsado a todos del centro y están en esos barrios. Y hay unas calles por allí que es imposible. Uno de estos ceutíes me dijo, oye, móntate en la furgoneta conmigo y nos vamos a ir a grabar por el polígono cercano al Tarajal. Y bueno, las imágenes que hemos ido poniendo en las redes de esta cadena, lo pueden ustedes comprobar, son centenares de chabolas en un polígono industrial donde tendría que haber un comercio que Marruecos desde hace 4 años ha bloqueado por el cierre de las aduanas. Se lo comentaba a Alba también por privado, varias calles donde parece La Habana, por las niñas,
1: Ya.
0: por un proxenetismo que hay en las calles de la ciudad, vecinos del Príncipe, que hace 4 meses no tenían a dos calles de su casa uno de estos clubs donde ahora mismo hay proxenetas invasores con el consentimiento de ceutíes que están ejerciendo estas, bueno, pues, como se quiera denominar. Bueno, y lo que decía Alba, y ahí la palabra del trampolín, por ejemplo, otras zonas del Príncipe donde uno no puede transitar. Donde uno no puede transitar. Hay zonas en Ceuta que ya son zonas donde, bueno, la inseguridad pues es algo cotidiano.
1: Es que yo creo que este punto que manifiesta Yago es muy importante. A ver, un problema que empezó siendo de soberanía y que fíjate, tú podemos hacer casi números. Si entraron 80.000 y quedan 10.000 como mínimo, podemos decir que el 90% del problema era de soberanía y lo que queda ahora ya es un problema que no deja de ser de soberanía, pero se ha convertido en un problema de inmigración. Migratorio. ¿Qué hacen 10.000 personas en una ciudad de 90.000? Pero es que la solución es muy difícil. Primero, estos que quedan los 10.000 ya no quieren volver. Como quisieron volver, problema de soberanía, los que entraron ilegalmente. Bueno, entraron ilegalmente todos. Nosotros tenemos que hacer una política, que es lo que creo que está intentando el gobierno, pero de una manera bastante humillante, de paños calientes con Marruecos para que los reciba. Porque 10.000 jóvenes, sean menas o no sean menas, no se pueden repartir tan fácilmente por el resto de la geografía española. De hecho, ya hay muchas comunidades autónomas que se han negado. ¿Por qué? Porque un problema que ha generado la ineficiencia del gobierno de España, tema de soberanía, no lo pueden arreglar las comunidades autónomas que tienen la responsabilidad material en

0: el tema de los menores. Por tanto, no es un problema fácil, pero la culpa y la responsabilidad es del Gobierno de España por no prevenir y permitirlo. Pero ese problema de 10.000 o 15.000 personas, jóvenes todos, unos menores de 18 y otros mayores, no va a ser fácil de solucionar, porque necesitas, en parte, porque creo que es la solución que vuelvan todos a Marruecos, necesitas la colaboración de Marruecos, pero al mismo tiempo, ante las faltas de respeto, tienes que mostrar firmeza. Por tanto, es un problema ahora difícil, porque cuando era fácil de solucionarlo, el gobierno de España no estuvo, y estuvo de vacaciones. Os dije aquí un día, Alba, todo empieza porque Pedro Sánchez priorizó sus vacaciones a la seguridad y a la integridad del territorio español.
1: Y volvemos a uno de los puntos de partida con los que arrancábamos al inicio de este programa. Hay que fijarse en las ayudas económicas a Marruecos. Sí, lo que está acordado y esos compromisos nos están manteniendo, nos están cumpliendo, pues habrá que empezar a recortar y a cortar todo, con todo ese chorro de dinero. Yago, gracias por estar con
2: nosotros. Muchas gracias. Lo que sí, antes de terminar, decir que muchos ceutíes agradecían a esta cadena por la programación que hemos estado dando todas estas semanas. Se me acercan muchas personas, tengo que decir, así que un fuerte abrazo a todos los ceutíes que nos siguen y que, bueno, muestran este compromiso.
1: Un abrazo a todos ellos, de parte de todo el equipo, de parte de toda esta familia que es el Toro Televisión y también, por supuesto, de nuestros tertulianos que forman parte de esta familia. Conexión con la redacción, Natalia Fernández Picado, a esta hora. ¿Qué ha pasado en ese Consejo de Política Fiscal? Parece que Isabel Díaz Ayuso se ha quedado sola.
3: Eso es, Alba, muy buenas tardes. Pues el Consejo de Política Fiscal y Financiera arrancaba a las 10:30 de la mañana, continúa celebrándose, aunque ya saben, estaba previsto para finales del mes de julio, pero se pospuso hasta el día de hoy. Sobre la mesa, ese tema central, esa financiación autonómica que no se toca desde el pasado 2014. A estas horas sabemos que todas las comunidades autónomas del Partido Popular van a votar en contra. Ya saben, en la propia comunidad madrileña ni siquiera ha asistido a este Consejo, pero ojo, porque también hay dos comunidades gobernadas por el Partido Socialista que van a votar en contra. Una es el Principado de Asturias y otra Castilla-La Mancha. Por el otro lado, los que sí que van a votar a favor va a ser Cataluña, como era de esperar, pero también Canarias. En las últimas horas conocíamos que Canarias va a votar a favor porque habría llegado a un acuerdo con el Gobierno central para apoyar esa agenda de Canarias. Esto es lo que decían algunos consejeros de Hacienda antes de entrar en este Consejo.
4: Este modelo no nos representa y en el caso de Extremadura, además, es que es muy claro. Recibimos 0 euros de 21.000 millones, 0 euros de los 21.000 millones que se ponen encima de la mesa.
5: Pensamos que se puede mejorar esa propuesta de sistema de financiación, que tiene importantes debilidades y no trata equitativamente a todas las comunidades autónomas.
6: Vamos a votar que no a la propuesta del Ministerio, como digo, porque no cumple con los parámetros que para nosotros debe presidir un modelo de financiación autonómica, que es una distribución de recursos para prestar servicios públicos en un plano de equidad en todo el territorio.
7: Hoy estamos satisfechos de poder venir, de poder votar favorablemente a este modelo, que se apruebe y empiece el trámite para que esto pues tenga su final en el Congreso de los Diputados en las próximas semanas.
3: Una reforma de la financiación autonómica que sí se debatirá en el Congreso de los Diputados, pese a no contar con el apoyo de la mayoría, ya que tan solo necesitaban para llevarlo a la Cámara Baja el apoyo de una comunidad autónoma. Eso sí será en el Congreso de los Diputados cuando se necesite la mayoría para poder sacar adelante esta reforma.
1: Gracias, Natalia, por esta información de última hora. Desde luego, desde el punto de vista político, es bastante sorprendente que Isabel Díaz Ayuso haya sido la única líder del Partido Popular que haya dado este plantón al Ejecutivo. No le hayan seguido las demás autonomías del Partido Popular. No sé si Álvaro se va a meter en ese meollo, en el político, o más bien va a hablar precisamente de los números.
0: Pues me voy a meter un poco en todo. Mira, para nuestros inteligentes telespectadores, El modelo de financiación autonómica es tremendamente complejo, pero voy a decir una generalidad para que vayan entendiendo de qué se trata. Se trata de meter una serie de criterios en una batidora: dispersión geográfica, población mayor, población menor, insularidad, para que la población real que recibe los servicios de sanidad, educación y servicios sociales de cada comunidad autónoma se cambie, y si, por ejemplo, la Comunidad de Madrid tiene 7 millones de habitantes, resulten 6 en lo que se llama población ajustada. Y, por ejemplo, Cataluña, que tiene casi 9 millones de habitantes, pues que resulte que salga 11...

0: 10 para que reciba más dinero. Es decir, una cosa es la población real de las personas que recibimos servicios sociales y otra es la población ajustada. ¿Qué se hace? Se meten todos estos criterios en una batidora que lo hizo Zapatero y sale ¿qué? Lo que yo quiero. Sale lo que quiere el presidente del gobierno de aquel momento, Zapatero, y luego con un, hay un fondo de garantía de los servicios públicos, un fondo de convergencia, un fondo de compensación, se compensa con dinero del propio Estado. ¿Qué ha ocurrido, por tanto? Que desde que hizo la reforma última Zapatero, se ha perjudicado a las comunidades autónomas del Partido Popular, que en aquel momento eran menos de las que hay ahora, y se beneficiaba principalmente a Cataluña. ¿Y qué ha ocurrido en este tiempo? Pues que el Consejo de Política Fiscal y Financiera ha quedado sin ningún papel, o mejor dicho, es un papel mojado, porque desde que hace un año el gobierno de Pedro Sánchez permitió lo que es la soberanía fiscal de Cataluña, es decir, la autonomía fiscal de Cataluña, que ya no tiene nada que ver con la contribución como una región más de España a los intereses generales y a la financiación global, resulta que de cada 100 euros que van a esos fondos, 75 lo ponía la Comunidad de Madrid, 20 lo ponía Cataluña y 5 lo ponía Baleares. Repito, de cada 100 euros que iban a esos fondos de garantía de los servicios públicos, 75 lo ponía Madrid, 20 lo ponía Cataluña y 5 lo ponía Baleares. ¿Qué ocurre ahora? Que con Cataluña fuera en una especie de cupo a lo vasco, resulta que de cada 100 euros tendrá que poner, porque el resto de comunidades autónomas son deficitarias fiscalmente, y la que es contribuyente fiscal es la Comunidad de Madrid, la Comunidad de Madrid tendrá que poner el 95% de la financiación y Baleares el 5%. Esta es la realidad del Consejo de Política Fiscal y Financiera.
1: Luego quiero que sigamos hablando de datos, ¿eh? Porque esta semana hemos conocido las cifras del paro, estamos sufriendo cómo la factura de la luz ha vuelto a subir, en fin, tenemos muchos asuntos en Página Económica, pero antes cambiamos radicalmente de asunto y saludamos en nuestra mesa a Adolfo Elbistur. Muy buenas tardes.
2: Muy buenas tardes, Alba.
1: ¿Vienes a hablarnos de un nuevo producto?
2: Pues vengo encantadísimo porque cuando hay un producto nuevo, que vamos a hablar de él, que es el Manotec, evidentemente detrás de este producto hay anteriormente mucho estudio, mucho trabajo, mucho ingeniero, mucho médico, mucho reumatólogo que han sacado un producto que es una maravilla y voy a intentar explicarlo a la altura que se merece, ¿no? Es un producto que lo que va es para las manos, ¿para qué tipo de problemas? Pues mirad, desde artritis y artrosis, evidentemente, que siempre hemos comentado ello, pero también lesiones deportivas, es decir, que una vez que tenemos el producto en casa, oye, gente que juega al golf, pádel, tenis, pues también, porque trabaja mano y muñeca. Luego también lo que es la rizartrosis, que este es un desgaste del cartílago, pero específicamente en la base del dedo pulgar, que es muy doloroso. Una tendinitis, que son dolorosísimas, que se llama la tendinitis de Kerbein. Es una tendinitis que, ¿por qué se genera? Por los móviles. Que es ese trabajo con el móvil que escribimos rápidamente, pues genera una tendinitis, que las tendinitis son muy dolorosas y también lo trabaja. Y luego también, fijaos, el síndrome del túnel carpiano, porque como repito, aquí trabajamos mano y muñeca. Es este dispositivo, pesa muy poquito, pero nosotros lo colocamos 15 minutos, lo colocamos en un lugar, en una base para estar tranquilos, encendemos, tenemos... ¿Qué trabaja? Pues fíjate, trabaja como si estuviera un fisio, porque trabaja estiramientos de dedos, compresión para que haya buena circulación y todo, claro, el estiramiento de dedos cuando tenemos un problema en articular va muy bien porque te está trabajando que esos dedos no se vayan agarrotando y todo esto, ¿no? Luego la compresión y descompresión hace que haya irrigación y luego trabaja también lo que es la luz de todo lo que es la terapia de luz y también trabaja lo que es la presoterapia y con termoterapia, es decir, con calor. Es decir, es completísimo para que esos dolores de manos, esos problemas en las manos que tenemos, esos problemas que también es muy importante, Alba, a partir de ahora prevenir. Claro. Es decir, si yo empiezo ya y empiezo a ver que la puntita de un dedo ya me empieza a doler y que va a ser una artrosis, vamos a prevenir. Así que tengamos este producto en casa porque nos va a ir súper bien.
1: ¿Cómo funciona, Adolfo, con batería? ¿Cómo
2: sí, es como los móviles, ¿sí? O sea, se tiene una batería de litio dentro, se carga de vez en cuando y ya está. Realmente tenemos, por un lado, tenemos lo que son cuatro modos diferentes que tú vas buscando, pues que esos estiramientos sean de una manera y otra, que es bueno cambiarlos. Por otro lado, también tenemos el calor, que podemos ponerle más y podemos ponerle menos, y luego tenemos la presoterapia, que también podemos hacerla más o menos, ¿no? Eso ya vamos buscando nosotros lo que también sea más placentero, ¿no? Porque lo importante es también que cuando coloquemos las manos, pues digamos, ostras, qué

0: gusto, ¿no? Además va ubicado de tal manera que vale para una mano y para la otra. O sea, lo único que sacamos es el dedo gordo por aquí, los demás todo va puesto como una especie de guante interior y trabajamos las dos manos sin ningún problema. Lo conveniente es 15 minutos cada manita.
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1: Gracias, Adolfo. Y antes de irnos a la última pausa de publicidad y hablando precisamente de salud, creo que don Enrique quiere dedicar unas palabras a los que hace apenas unos días, porque ha sido prácticamente ayer, te ayudaron mucho, ¿no?
2: Pues sí, además, don Adolfo empezó hace tiempo ya con aparatos para el corazón. Bueno, pues es verdad, hace una semana exactamente, viniendo a este programa, por lo tanto, una semana, hora y media antes, me desplomé con un síncope braquicárdico porque mi pulso se puso a 25, me desplomé. Y solo quería... No sé, si hubiera sido músico, a lo mejor componía una canción de agradecimiento. O sea, yo aprovecho que tengo esta ventana al mundo solo para agradecer desde los vecinos de la calle Abascal 33, 35, 37, que es por donde me caí, los vecinos o transeúnte que se precipitaron en ayudarme y en llamar al SAMUR. A quien hizo esa incidencia del SAMUR, la doctora, me acuerdo muy bien de ella, y me llevaron de urgencia al clínico. Por supuesto, a las urgencias del clínico, a la UCI del clínico y al servicio cardiológico del clínico, que en ese mismo momento tomaron la sabia decisión de ponerme un marcapasos permanente, de excelente calidad, como he podido ver después. A todos ellos, que evidentemente me salvaron la vida, pues aprovecho que yo modestamente tengo para agradecérselos y si alguno me escucha, que agradezca a los demás. Nada más.
1: Pues Enrique, menos mal que estás aquí con nosotros, ¿eh?
2: Sí, tengo mucha guerra que dar todavía, por lo visto.
1: Pues a seguir dando caña, pero después de la última pausa, enseguida volvemos.

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Crecimiento de empleo histórico con datos que son muy importantes. El primero, casi 680.000 afiliados más a la Seguridad Social que hace un año y con un ritmo de crecimiento interanual de más del 3%. El segundo, ese crecimiento nos sitúa en el entorno de los 22,3 millones de afiliados, tanto en términos medios como desestacionalizados. Y el tercer dato, llevamos más de 5 años y medio sumando

0: Afiliados mes a mes. Este último mes, de hecho, hemos sumado 83.000 afiliados. Además, hay un dato que es especialmente relevante en ese marco. Hay casi 340.000 afiliados en alta que proceden del proceso extraordinario de regularización de personas extranjeras.
1: Saca pecho la titular, la ministra Elma Saiz, de los buenos datos del paro, pero lo cierto es que agosto no ha sido un buen mes en lo que se refiere a empleo. Ha subido, se trata de una subida del paro del doble que en agosto del año 2025, y es que fíjense que ese número de parados ha aumentado en 44.419 personas durante este mes. Sí que es cierto que la Seguridad Social ha cerrado con un crecimiento interanual del 3,13%, pero los datos del empleo siguen sin ser buenos. Yolanda Díaz, por cierto, ha asegurado que esa regularización sí que ha suavizado esa caída del empleo, pero que ha elevado la tasa de paro.
2: Al acabar las vacaciones, sube el paro por el empleo estacional. Este agosto suben 44.419 personas y la afiliación baja en 162.840. Esta bajada de la afiliación es menor que lo habitual por la regularización de las personas migrantes. En condiciones normales habría bajado más. Es otro efecto positivo que de un proceso que incorpora a cientos de miles de personas con plenos derechos al mercado laboral.
1: Enseguida comentamos aquí los datos del paro, pero en la jornada de hoy la máxima preocupación es qué va a pasar precisamente con SEAT, ¿no? Lara, ¿qué tal?
3: Efectivamente, Alba, buenas tardes. Pues el Consejo de Supervisión del Grupo Volkswagen aprobaba este jueves por unanimidad el plan de ajuste del Consejo de Administración con el objetivo de transformar la compañía, mejorar la eficiencia y la competitividad de la marca. Con el nombre Plan de Futuro 2030, al que pertenecen los modelos de Volkswagen, Audi, Porsche, SEAT, Cupra, se contempla la eliminación de hasta 50.000 puestos de trabajo a nivel mundial de cara a los próximos años. Sumado a esto, cuatro plantas de la marca están en riesgo en Alemania. La compañía argumenta que esto se produce ante el aumento de la presión competitiva mundial, los cambios en las estructuras de demanda y la transformación tecnológica de la industria del automóvil. Según la información del medio alemán, la supervivencia de SEAT corre bastante peligro, y es que tras 76 años de historia, la marca podría dar un paso a una dimensión empresarial e industrial con Cupra. En la reunión del grupo de supervisión se decidirá el rumbo del gigante alemán y está previsto que se conozca a su vez el fin de la inversión de SEAT. Ahora vamos a ver qué pasaría si SEAT desaparece y soy uno de los que tiene este vehículo o tengo pensado tenerlo. Por ejemplo, aquellos que opten por la compra flexible de la marca pueden alcanzar los 60 meses bajo contrato, por lo que si un comprador firma a día de hoy este tipo de financiación podría llegar a 2030-2031 con su contrato finalizado cuando SEAT ya no haga coches nuevos. ¿Y qué significa esto? Que no podría renovar el vehículo de esta misma línea. Pero la cuestión importante es otra. La legislación española obliga a los productores a garantizar el servicio técnico adecuado y que haya asistencia de repuestos durante al menos 10 años desde que el producto deja de fabricarse. Por lo tanto, si desaparece finalmente en 2029, tendríamos estos 10 años. Otro punto importante es que si en unos años quisiéramos revender nuestro SEAT, aquí tendríamos algunas dificultades, ya que perdería valor al tener esos menos años para poder hacer las revisiones y repuestos correspondientes. Recordemos que aún no es oficial su retirada, pero conviene, Alba, conocer qué puede ocurrir con la marca y sus derivados.
1: Gracias, Lara. Pues desde luego esta histórica enseña española pierde peso, está pendiente de un hilo, y desde luego en este debate aquí no podemos obviar la introducción en el mercado, y es que solo falta, solo basta con mirar a nuestras carreteras y ver cómo cada vez son más y más los automóviles chinos que hay en nuestras carreteras.
4: Esta es la clave. Es China y la competencia, que ya vende en Europa casi tanto o más que los coches japoneses. A ver, la cuestión es muy clara. Si ya hay cuatro fábricas en peligro en Alemania, no te voy a decir lo que puede pasar con SEAT en España. ¿Y de dónde vienen estos polvos, de aquellos lodos? Despatrimonializamos industrialmente España, Iberia, Telefónica, todo, incluso SEAT. No tenemos una marca de coches propia. De lo poco que teníamos en industria, que es la contribución del factor trabajo con el factor capital, que hace una combinación, una simbiosis perfecta para que haya productividad y para que haya valor añadido y, por tanto, sueldos altos, y estamos condenados, luego hablaremos del paro, a sueldos muy bajos y a precarización. ¿Qué ocurre? Que SEAT está condenada al final a desaparecer porque no hemos

0: Mantenido como los franceses, Citroën, Peugeot, una marca propia que permita en momentos de no bonanza incluso que el Estado pudiese ayudar. Eso es lo que pasó en la época de Boyer con toda la industria, que como había años en que había una cierta, un cierto déficit, pues se prefirió quitar el déficit y de hecho un 30, un 35% de la contribución de la industria al PIB ha desaparecido y ha caído al 9% en España. Estamos desindustrializando España, ya lo que nos faltaba era SEAT y sobre todo cuando no tienes la soberanía, cuando sobre tu industria mandan los alemanes, van a priorizar el interés de Alemania antes que el de España. Ya no teníamos los beneficios, porque los beneficios de SEAT iban a Alemania, pero por lo menos teníamos el empleo y algún sueldo bueno. Pues hasta eso está en riesgo de desaparecer. Y la razón no es otra que la falta de competitividad por productividad que hay en Europa y particularmente en España, que están invadiendo con muchos menos derechos sociales, que yo eso también lo critico, japoneses y sobre todo ahora los chinos, como bien has dicho tú.
1: Enrique.
2: Pues yo veo esto como muy, muy, muy natural, digamos, en un mundo abierto, globalizado, donde existe la competencia y bueno, pues existen los ciclos, existe la evolución y claro, España, dice muy bien don Álvaro, puede no haber hecho bien todas las cosas, porque la famosa desindustrialización, la reconversión industrial en la que yo participé desde un sindicato, por cierto, era la UGT, se debió también en gran parte a que no éramos competitivos, evidentemente, ¿cierto? Si no eres competitivos. ¿Y eso a qué se debe? Pues se debe a la falta de productividad que, como siempre dice el Banco de España, nos podemos defender en muchas cosas macroeconómicas, pero nuestra productividad sistemáticamente está muy por debajo de los países de nuestro entorno y de nuestra comparación. Es decir, hubiéramos tenido una marca, no sé si se consiguió tener una marca en el mundo de los camiones, porque no lo seguí, lo del famoso Pegaso. Pero, claro, el problema es que Peugeot, Citroën y Renault existían, o sea, se crean como marca francesa. SEAT la crea Fiat, o sea, ya entramos mal, o sea, ya entramos como una industria de destornillador, como se llama, es decir, que va ajustando, pero la investigación de otro lado y tal. Entonces, nunca hemos tenido algo, una gran autonomía, bueno, pues, porque la historia es lo que es y porque no hemos aceptado, bueno, en otros sí, ¿no? Yo, pues, nuestra industria agroalimentaria es muy brillante, por ejemplo. Esto es irreparable. No se ha comentado aquí de las muchas cosas que están cambiando, pero el famoso desarrollo tecnológico, esto es un aspecto más, visto con perspectiva, de la irrupción brutal de la inteligencia artificial, tanto en los sistemas de producción como en los sistemas de investigación, claro. Pero claro, España pues, no tiene el bueno, esto es el fracaso o es un ajuste de una empresa alemana. Otra cosa es que tenga el centro de producción aquí, pero no es una empresa española. Y las empresas españolas, pues lo que es la investigación, y las europeas, por cierto, comparadas con las americanas, no digamos con la China, su inversión en investigación es es mucho menos de lo deseable, digamos, ¿no? Todas las grandes naciones, por ejemplo, digo por las cosas con perspectivas, se han creado digamos, siguiendo una columna vertebral, un eje que es un eje militar o industrial. Lo quiere usted como no, Estados Unidos es. Lo quiere usted como no lo quiera, eso es. Pero Europa, y se ha comentado antes, para mí un enorme error, no ha tenido ese eje militar o industrial. Se ha dedicado a comprar fuera. Amigo. Eso llega un momento, y eso tiene unos enormes efectos negativos en la propia investigación. Muchísimas de las cosas fundamentales, desde los cinturones de seguridad, lo que estamos utilizando y que nos han mejorado la vida, son fruto de una investigación primero militar, ¿no? Y espacial. Bueno, quiero decir que esto es. Eso es un poco. Pues, estás donde estás, es un poco. imparable. Lo que habría que ver es si, bueno, lo que va a hacer SEAT es reconvertir, o sea, una cosa que dice, va a cerrar estas plantas. Bueno, van a dejar de ser plantas de producción de un sistema, pero va a seguir produciendo. Entonces, a ver si algunas de las plantas de SEAT caben en la reforma, ¿no?, de Volkswagen. Pero los tiempos, la ciencia avanza, que es una barbaridad, ¿no? Dicen.
0: Aquí básicamente hay un problema de empleo. Lo que dice la noticia, claro, es que hay, va a haber 50.000 empleos menos en ese universo de Porsche, de Audi, de Volkswagen y de SEAT. La cuestión está en que, en cuánto afecta ese desempleo a España y un empleo que era industrial de primer nivel. El tema está en que el mundo se ha globalizado, se ha empequeñecido. Y los coches de China se ponen en Europa en tiempo real. Y en China hay muy baja productividad, pero es que el coste laboral está muy mal pagado. Y entonces son capaces de ser competitivos, sí, a pesar de la famosa devaluación interna, de que pagan salarios muy, muy bajos a su gente. Y aunque tengan baja productividad, siguen siendo competitivos. El problema es que hay una nueva regla del juego, no a nivel nacional, ni siquiera regional como la Unión Europea, sino mundial, cuando hay distintas legislaciones, distintos derechos sociales, claro, compiten en peores condiciones los países del primer mundo con derechos sociales para los trabajadores y con productividades mayores en el tercer mundo, aunque tengan menos conocimiento. Bueno, la globalización se ha impuesto y el que quiera eliminarla es como intentar tapar el sol con un dedo, imposible.
2: No. Lo que tú citas es el dumping social.
0: Sí, ese es el dumping social.
2: Pero sí, parecería, por ejemplo, ahora diciendo, pero entonces, evidentemente los sueldos en España son más baratos, son más bajos que en Alemania. La tendencia natural sería, si lo que yo quiero ahorrar en empleo es en sueldo, pues antes cerraría a los alemanes y utilizaría a los españoles que me cobran menos. Es que no es así, es decir, el sueldo no se asocia en término bruto. Como España es más barata, el sueldo se asocia a tu productividad. Es decir, a tu productividad, incluso a tu producción marginal. Es decir, aunque tú tengas un sueldo alto, si me produces más, y tienes, bueno, yo te lo pago porque voy a sacar un mayor margen. Si tú tienes un sueldo muy, muy bajo, pero lo único que haces es barrer, hoy me sobras porque tengo máquinas barredoras. No sé si me explico. Eso es difícil de entender, es antiintuitivo, pero España tiene que luchar, evidentemente, por aumentar su calificación y su productividad, utilizando incluso ahora, pues, la inteligencia artificial, las nuevas tecnologías. Pero claro, los países más ricos tienen ventaja en esa carrera.
1: Nos quedan menos de 10 minutos y no me gustaría que terminásemos el programa de hoy sin precisamente repasar toda la experiencia al frente del gobierno de Italia de Giorgia Meloni, porque se ha convertido ya en el ejecutivo más longevo en la historia democrática del país.
2: Que ya es mérito, ¿eh? Que ya es mérito.
3: 1.413 días consecutivos en el poder es la cifra con la que Giorgia Meloni se convierte en el gobierno más longevo de la Italia democrática. Uno más que con el segundo gobierno de Silvio Berlusconi. Desde octubre de 2022, la primera mujer en dirigir un gobierno en Italia asegura que la estabilidad se construye cuando una alianza comparte valores objetivos y una visión de la nación, y no cuando la única razón para permanecer unidos es impedir que otros gobiernen. Asimismo, en sus redes sociales ha destacado el esfuerzo de una coalición unida que ha trabajado durante años para hacer realidad un proyecto para Italia. Celebra este récord con gratitud y con un profundo sentimiento de responsabilidad. Destaca el esfuerzo de su gobierno para aumentar el empleo, reducir el paro, apoyar a las familias y a las empresas, fortalecer la seguridad, gestionar las finanzas públicas con integridad y recuperar el peso y la credibilidad de Italia en el ámbito internacional. Ahora, superadas las celebraciones, la primera ministra comenzará un nuevo camino que tiene como objetivo las elecciones de 2027, donde se enfrentará al ex general Roberto Bannacci, quien reivindica la derecha pura y cuyo futuro nacional ya ha superado en sondeos a la propia Meloni, Forza Italia y La Liga. El propio Financial Times lo presentaba como el posible caballo de Troya y la influencia rusa en Italia.
1: Decía Enrique que eso ya tenía mucho mérito y, por supuesto, además, lo que está haciendo ya Meloni es mirar al año 2027, que ya ven las elecciones.
0: Pues yo, profesor,

0: tiene mucho mérito o tampoco tiene tanto mérito, porque en Italia cada año había 3 o 4 gobiernos, sí, y batir ese récord tampoco era tan complicado. Yo recuerdo que aquel primer ministro, que era brillante y que era sabio, Andreotti, fue, creo, 7 veces, fue 7 veces primer ministro, sí, sí, aquel que dijo que en España, en la política española, en la época de Felipe González, manca finezza, faltaba un poco de finura. Pero fíjate tú, Meloni es un ejemplo de que con las ideas claras, con los principios claros, con políticas económicas liberales, con políticas de prioridad nacional, termina habiendo un gobierno estable que la gente respeta y que está sacando una vez más a Italia adelante. Porque Italia ha sido un país que se ha distinguido por tener una iniciativa al margen de la política, porque son muy creativos, son muy trabajadores, tienen una altísima productividad y funcionaban, de otra manera no podría ser, con esa inestabilidad al margen del propio gobierno. Si en este caso se ha unido una política estable como Meloni, con ese dinamismo y esa fuerza de los italianos, ahí están los resultados. Un gobierno estable, que es casi un contrasentido en Italia, y con un PIB altísimo, y otra vez Italia pitando en Europa y en el mundo entero.
1: Sí, yo creo que, bueno, era conocida la frase de Gasperi, ¿no?, que decía, más o menos en italiano, decía, dicen que Italia es imposible gobernar. Bueno, no es imposible. Es inútil.
0: Eso no de, muy bien, eso no lo conocía. Sí, sí. Eso demuestra el dinamismo de la sociedad. Es inútil. Es casi peor, ¿no?
1: Déjala ir, ¿no? Y la verdad es que algunos buenos gobiernos que ha tenido han tenido que hacer cosas tan impopulares que evidentemente han sido muy breves. Y estoy pensando en el de Monti. Monti saneó Italia en un momento dado de que estaba la cosa muy frágil, ¿no? Pero claro, eso es austeridad, eso es tal y cual. Entonces, a los 7 meses, cuando había saneado, lo echaron. Pero bueno, hablando de Meloni, yo tendría que saber más, ¿no?, porque me parece un fenómeno muy interesante, de esa famosa extrema derecha, derecha que se dice ahora que llega al poder, pero que sí, pero. Es decir, evidentemente es conservadora, tiene la gran ventaja de combatir lo woke, que es una cosa que ha confundido y que ha destrozado a la izquierda y al centro izquierda, pero también tiene la inteligencia, o la ha tenido hasta ahora, ¿verdad?, de aprovechar de el hecho de estar en Europa y desde luego jugar el juego, es decir, a través además de un amigo de España, que está Gianni, que fue presidente del Parlamento Europeo y tal, y que no, en fin, ahí ha tenido esa, y después de no parecer, aunque la llamen de extrema derecha, no parecer extremista. Ahora, el resultado de eso, ya lo veremos en las urnas, es curioso porque en efecto la izquierda, que sabía suicidar en Italia de los tiempos de Craxi y tal, no ha aparecido, pero lo que pasa es que entonces le nace uno a la derecha como alternativa, y reconozco que no sé cuál es su propuesta electoral, pero desde luego si fuera su propuesta electoral fuese pues lo que dicen aquí todos estos patrios de acabar con la con lo que se haya conseguido de la Unión Europea, pues muy malo para Italia. Espero que no caigan en ese pecado. Yo creo que es la historia de un éxito por ahora, uh-huh, lo de Meloni, porque económicamente ha ido muy bien también, bueno, o sea, no es eso de rebajar los impuestos a lo tonto, ni, o sea, no ha ido a eslóganes, hombre, ha puesto a profesionales y ha logrado mantener los 4 años, pues yo creo que es la historia de un éxito.
0: Yo también creo que es la historia de un éxito que se ha comunicado de alguna manera con el gobierno de Draghi, fíjate tú, es aquello de poner al frente a un profesional o a un catedrático o a uno que venía de presidir el Banco Central Europeo, sí, o a un general, alguien de prestigio. En la película de, porque no quería el gobierno, y si lo aceptaba era solo por sentido del deber, no por ambición ni interés personal. En la película de El Gladiator, cuando Marco Aurelio le dice al hispano, tienes que ser tú el emperador, lo acorto, no, yo me quiero ir a Nápoles, que hace 2 años que no voy, con mi mujer y mi hijo, que tengo un huerto ahí, dice, precisamente porque no quieres,
1: claro,
0: quieres, eres la persona idónea, claro, para hacerlo, porque claro, lo haces no por interés personal ni ambición, sino por sentido del deber. Meloni ha gobernado, el poder, quieras que no ejerce.

0: El poder modera, le ha salido un partido a la derecha, pero lo que está claro es que Draghi y Meloni es el derrumbamiento de la democracia cristiana italiana, del modelo que fue hijo de la Segunda Guerra Mundial.
1: Y en estos últimos días en Santiago de Chile se ha celebrado el quinto encuentro regional de Foro Madrid. Por allí han pasado Germán Terch, José María Figaredo, Ignacio Garriga y también el propio Javier Milei. Todos ellos han dicho cosas interesantísimas. Milei, por su parte, pues ha hablado de las Malvinas, pero también se ha referido a la cuestión ceutí, a la cuestión española. Podrán ver todos esos discursos íntegros el domingo aquí en el Toro Televisión. Nosotros nos hemos quedado sin tiempo. Gracias, señores, por acompañarnos. Gracias a todos ustedes por estar al otro lado de la pantalla. Les deseo que pasen un buen fin de semana. Hasta el lunes. Adiós.

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0: Hola, bienvenido nuevamente a España de la Memoria. En este caso es un programa que ya llevo tiempo que quería hacerlo, recordar a un personaje que es historia de España, sobre todo de esa etapa de lo que llaman la transición, y que es don Blas Piñar. Yo me llevé muy bien con él, pues como con otros, como con Felipe González, que ya se ha visto aquí, Santiago Carrillo, etcétera, pero ahora nos ocupa don Blas Piñar. Blas Piñar, que seguramente es muy desconocido para los más jóvenes, pero los que ya cumplen años tienen que recordarlo. Y yo quería hacer ese programa, y como veo que ya está muy cercano el final de España a la Memoria, pues he querido hoy acometer ese proyecto que me lo pide mi organismo. Don Blas Piñar, qué recuerdos tengo de él. Y para hacer un programa sobre don Blas Piñar, qué mejor que familiares que llevan su sangre, dos de sus hijos, el general Blas Piñar y su hija María del Valle Piñar.
1: ¿Qué tal? Buenas tardes.
2: Muy buenas tardes.
0: Bueno, buenas noches ya a la hora.
1: Buenas noches ya, sí, realmente. Y muchas gracias por llevar a cabo este programa, que creo que de alguna manera es un programa de justicia. No se le conoce a Blas Piñar López realmente cómo fue. No entre la gente joven, que no sabe nada, pero entre la gente que vivió en su época, también tiene una imagen que no es la real, una imagen consecuencia de los medios predominantes que hicieron unas campañas muy duras contra su persona, y que creo que de alguna manera se merece la pena que la vemos esa imagen y demos la real, la que fue Blas Piñar López cuando estuvo con nosotros.
0: Era un personaje incómodo para todos los que estaban en esos momentos intentando protagonizar la transición.
1: Hombre, era muy incómodo por dos razones. Primero, porque tenía razón en las cosas que decía, y no hay nada más que ver la España que tenemos hoy día, que es consecuencia de, bueno, lo que él quiso evitar.
0: ¿Qué disgusto se llevaría tu padre si viera lo que hemos
1: visto? Disgustos, más que disgustos, yo creo que fueron decepciones. Sí. Le decepcionaron muchas de las personas que tenían en aquel momento grandes responsabilidades, mucho poder, y que teóricamente defendían los mismos valores que tenía él, pero por unas causas o por otras fueron abandonando esa postura y se hicieron a la situación. Esos fueron decepciones. Los disgustos no, porque él estaba completamente con la conciencia tranquila de que hacía lo que tenía que hacer, saliéndose de la comodidad, del bienestar, del ambiente familiar, del ambiente profesional, para meterse en un terreno tan difícil como el de la política.
0: A mí me contaba cosas en las diferentes ocasiones que tuve el honor de poder entrevistar, y luego fuera de lo que es la entrevista, que es que yo le veo como un visionario a lo que hemos desembocado. Él ya lo intuía y ya me lo comentaba.
1: Bueno, no lo intuía, lo tenía muy claro, pero no era por una visión, era porque era un hombre preparado, estudioso, meticuloso, ordenado en todo, y veía quiénes estaban llevando a cabo los cambios en España y en qué dirección iban. No era un visionario como tal, sino era una persona consciente de cómo estaba evolucionando por una minoría que llevaba a España en un determinado camino. Era un hombre que fundamentaba todo lo que estaba diciendo. No es que dijera, va a llegar esto,
0: no, sino
1: decía, está pasando esto y nos va a llevar a esta situación que es la que vivimos.
0: Claro, y es que como me contó tantas cosas que vamos a poder ver algunas de ellas, yo viendo hechos que están sucediendo ahora en el día a día, no tengo más remedio que poder acordarme de él.
1: Claro que sí.
0: Y otros políticos, y yo tuve contactos absolutamente con todos, los he tenido con los de ahora, con los de antes y con los de antes de los de antes. O sea, yo no estoy mediatizado por los medios de comunicación actuales. Y me acuerdo de cantidad de cosas que me comentaba, que yo me quedaba sorprendido, y me estoy dando cuenta que era una gran realidad, por lo menos ahora, en la actualidad.
1: Bueno, te darías cuenta por este contacto de que era un hombre, en primer lugar, con una formación muy profunda, de carácter religioso, de carácter patriótico, nacional, de carácter jurídico. Era un hombre muy preparado y sobre todo muy responsable de lo que hacía. Era un hombre consciente de cada paso que daba, lo tenía perfectamente previsto, y también las consecuencias, sabiendo que las consecuencias la mayor parte de las veces iban a ser muy negativas, sobre todo para él.
0: María del Valle, qué nombre más bonito. ¿Cómo eran los recuerdos de la vida familiar con don Blas Piñar?
2: Bueno, pues él era un hombre muy, muy familiar, a pesar de todas sus obligaciones que desde muy joven asumió, pues nunca dejaba de asistir a nada que tuviera que ver con la familia, de llevarnos los fines de semana en familia, pues vivirlos, llevarnos al campo, allí a su casa de Cercedilla, que tú has conocido. Sí. Y ya cuando ha sido más mayor, pues igual, si tenía que dar una conferencia en Valencia, pues tenía un bautizo, al día siguiente él estaba al bautizo en Madrid. O sea, nunca dejaba de asistir a nada familiar. Sí. Le gustaban mucho los niños, ¿eh? También le ponían un poco nervioso porque le gustaba mucho estudiar y se desconcentraba, pero en cuanto podía, pues iba a verles, a darles un beso, a estar con ellos, y era un hombre muy de familia.
0: Yo le conocí en Andalucía, sí, y que iba a dar una conferencia en la localidad esta donde ya se acomete la carretera...
1: Antequera.
0: Antequera. En Antequera le abordé y él se quedó así, y él conocía trabajos míos, y le dije que quería llevarle a un España a la memoria, y vino. Pero él fue increíble. Me cogí y me dijo, vamos a charlar. Y se salió de todo lo que le rodeaba y nos fuimos a un rincón tranquilo del hotel donde iba a hacer la conferencia y estuvimos hablando un ratito. Nunca lo podré olvidar. Igual que no puedo olvidar cantidad de cosas que luego más tarde, alguna de ellas, seguramente que la recordaré y compartiré con vosotros.
1: Por supuesto.
0: Increíble. En la vida familiar con él, bueno, ¿cuántos hermanos sois?
2: Somos ocho hermanos, cinco.
0: Era una familia numerosa,
2: chicas,
0: de la época.
2: Chicos, sí.
0: Sí, sí.
1: Y luego los nietos.
2: Y luego la cantidad de nietos.
1: 44 porque... nietos, y ahora tendrían mis padres 107 bisnietos nacidos y 3 que están en espera. O sea que es una familia que se ha ido multiplicando y nace de este origen, ¿eh? De esta situación, digamos, familiar de atención hacia los hijos. Los 8 hermanos, todos hemos hecho carreras superiores, las 5 mujeres han estudiado carreras superiores, sí, alguna más de una carrera superior, sí, y las han ejercido. O sea, para eso empezar a desmontar
0: muy
1: mitos,
0: orgulloso,
1: de su mentalidad conservadora, ultranza, todo lo contrario.
2: Y por cierto, siempre en universidades públicas, ¿eh?
1: Sí, no, siempre en universidades públicas.
0: ¿Él vivió tu etapa de general del ejército español?
1: Sí, sí, claro.
0: Estaría orgullosísimo.
1: Claro, sí. Bueno, él, para él, cuando yo decido marcharme o tratar de ingresar en la Academia General Militar, yo ya llevaba 3 años en la Facultad de Derecho. Y a él le sorprendió un poco mi decisión. Hombre, no le sorprendió porque mi abuelo fue militar, mi bisabuelo también fue militar, aunque llegó al grado de teniente de la escala auxiliar y estuvo en Filipinas, pero él, de alguna manera, tenía muy buenos amigos militares, podía comprender perfectamente mi vocación militar, pero le sorprendió que tardara tanto en decidirme. Entonces él me dio completa libertad, tú tienes que decidir sobre tu vida, pero ten en cuenta que la vida militar tiene muchas exigencias y es muy dura. Compaginar la vida militar con el resto de las actividades de una persona tiene que tener un sentido de la disciplina y del amor a la patria muy grande. Él me lo advirtió, pero me apoyó en el fondo cuando tomé esta decisión. Y él vivió toda mi carrera militar, aunque desde luego no tiene nada que ver, que a veces han tratado de confundir, mi trayectoria militar con su trayectoria en la política. Cada uno siguió su camino.
0: Sí, sí.
1: Éramos padre e hijo, nos llevábamos perfectamente, él tomaba sus decisiones en política y yo tomaba las mías dentro del mando militar. Y no tuvieron por qué tener influencia la una en la otra, aunque evidentemente las dos vidas iban en la misma dirección,
0: sí,
1: eso
0: sí,
1: por supuesto.
0: Muy bien, pues yo tuve muchas ocasiones de poder estar con él.
1: Sabemos.
0: Y poder entrevistarle. En este caso, yo siempre que le proponía venirse a un programa mío, aceptaba una experiencia que tuve con un canal en internet y un España a la memoria. Pues he tomado un corte de aquel España a la memoria que fue en el 2006 y estuvo conmigo en un España. He seleccionado un corte, lo vemos y lo escuchamos. Don Blas Piñar.
3: No solo admitimos, sino que deseamos y queremos la reforma. Pero no precisamente esta reforma, porque esta reforma, tal y como la quiere el gobierno y tal y como la defiende la ponencia, no es de verdad una reforma, es una ruptura, aunque la ruptura quiera perfilarse sin violencia y desde la legalidad. Y en este caso, lo importante es el fin que se pretende, la sustitución del Estado Nacional por el Estado Liberal, la liquidación de la obra de Franco, aunque los medios para lograrlo sean distintos.
4: ¿Quién me iba a decir a mí, en aquella segunda mitad de la década de los años 70 y comienzo de los 80, que yo iba a estar sentado en una mesa, en un programa de televisión, con don Blas Piñar? Buenas noches, don Blas.
5: Buenas noches.
4: Don Blas Piñar, político, notario y escritor. Además, notario, bueno, primeramente llegó a ser en Murcia y luego ha sido notario de mi pueblo, que es Madrid. Podemos ir viendo imágenes y don Blas seguramente que no necesita imágenes para recordar, tiene una memoria impresionante, pero yo creo que nos va a ayudar casi más las imágenes a ustedes y a nosotros. Bueno, y estaban desclavando ya, ya había cambio de calles, ya había cambio de símbolos de una época, comenzaba otra, lo podemos ver aquí, y yo he preparado esto para ir hablando ya y calentando motores de lo que era la calle de aquella época y las Cortes aquellas que usted debe de recordar perfectamente. Usted puede ir comentando lo que le plazca a don Blas.
5: Bueno, pues creo yo que el tema de la transición es de plena actualidad. El fruto de la transición es lo que estamos viviendo ahora en España.
4: ¿Una segunda transición, quizás?
5: No creo que...
4: Porque hay quien lo dice.
5: Bueno, sí, se dicen muchas cosas en este momento porque hay una crítica permanente y constante, pero que hace referencia solamente a los efectos, pero no a las causas que han producido esta situación caótica actual, que podemos compendiarla con una frase que yo he repetido en algunas ocasiones. España ahora parece un manicomio en régimen de autogestión. Yo creo que hay que centrar la atención no sobre los efectos, que son bien palpables, están a la vista, sino sobre las causas que han motivado esos efectos. Porque si un médico no sabe cuál es la causa de la enfermedad, difícilmente podrá poner remedio a la misma. De forma que voy a preocuparme sin olvidar los efectos de las causas que han producido esta dramática situación de la España en que ahora vivimos. Yo creo que hay que hacer una reflexión, hablando de las causas, sobre dos grandes magnicidios. Y hablo de magnicidios y no de homicidios, porque en este caso no se trataba de matar a un hombre, sino de matar lo que ese hombre significaba o representaba para que surja una modificación histórica radical. Me estoy refiriendo al asesinato magnicidio de don José Calvo Sotelo el 13 de julio de 1936. Y me estoy refiriendo

al asesinato de Luis Carrero Blanco, jefe del gobierno español, el día 20 de diciembre de 1973. El primer cambio radical histórico se quería producir con el asesinato, el magnicidio.

0: militar, que hubiera sido alzamiento militar, es decir, solamente había pretexto para una guerra civil, hasta que en la zona roja ese cambio radical histórico se produce. A través de una lucha, un combate, un intento de liquidación del cristianismo en esta zona, con un martirologio ejemplar e innumerable, donde no hubo ni una sola apostasía, y además con lo que se ha llamado martirio de las cosas, 20.000 templos incendiados o profanados, y además imágenes, obras de arte religioso, y ya el colmo, por lo significativo que es el fusilamiento del monumento al corazón de Jesús en el Cerro de los Ángeles, también dinamitado, cambió de nombre llamándose Cerro Rojo.
1: Usted ha hecho una descripción perfecta de lo que fue una etapa de la historia triste y lamentable, que fue cuando era responsable el Frente Popular.
0: Sí.
1: Si me va a permitir, yo es que para los más jóvenes siempre me gusta poner ejemplos. Don Blas acaba de hablar de un asesinato brutal, que era el jefe de la oposición, Calvo Sotelo. Para vosotros, para que lo entendáis, es como si ahora mismo la policía, que está para custodiar y para proteger al ciudadano español, que para eso la pagamos, pues resulta que van y van al domicilio de Rajoy, y lo detienen, y él mismo asombrado le dice a su mujer: no te preocupes, que no pasa nada, voy a acompañar a estos señores que parece ser que quieren hacerme unas preguntas. Tráeme la gabardina, por favor. Y entonces se va al coche con los policías, y en el camino, que él cree que le llevan a algún sitio, a una comisaría o a algún sitio, le pegan, el que va detrás se saca una pistola del cinto y le pega un tiro en la nuca. Lo asesinan en el mismo coche. Y llegan y se van al cementerio de la Almudena de Madrid, y los despojos de Rajoy lo tiran en la puerta del cementerio. Más o menos es eso lo que pasó, ¿no?
0: Así es, sí. Y hay una frase muy significativa también. Cuando ha terminado un discurso muy brillante Calvo Sotelo, señalando la situación en que España se encontraba en aquel momento, la pasionaria se levanta y señalando que dice: ese hombre ha hablado por última vez. Ahora vamos al segundo magnicidio, que es el Carrero Blanco. ¿Por qué se mata a Carrero Blanco? Se le mata por lo que representa y significa.
1: Todavía no se ha aclarado ese magnicidio, ¿eh?
0: ¿Cuál?
1: Todavía no se ha aclarado
0: bueno,
1: del todo.
0: Bueno, se sabe quiénes han sido los ejecutores,
1: sí,
0: materiales.
1: Pero no los inductores,
0: figuro,
1: o no los que sabían algo y callaron.
0: Bueno, es muy significativo que la víspera del asesinato estuviesen en el despacho de Carrero Blanco, en la presidencia del gobierno, el famoso señor Kissinger, que fue uno de los animadores de la guerra del Vietnam y que además, por eso mismo, parece que le dieron que no vendrá más.
1: ¿Me permite que ponga una pieza?
0: Sí, sí.
1: Y seguimos comentando.
0: Sí, sí, sí, sí.
1: Pues bueno, vamos ahora a poder ver y escuchar a usted, además en su plenitud. Esto que vamos a ver y vamos a escuchar fue una manifestación de Fuerza Nueva que hubo en el barrio de Salamanca de Madrid, y que era en base a pedir, a solicitar, porque era terrible lo que estaba sucediendo por aquel entonces, era un día sí y otro también, era el fin del terrorismo y la unidad de España. Lo vemos y lo escuchamos.
2: Porque Fuerza Nueva ha asumido el riesgo, el honor y la responsabilidad de la convocatoria y de la organización, estoy aquí para dirigiros unas palabras de saludo, de emoción y de alegría. España, enemigo de España, no ha muerto, está aquí en pie, por ruina. Combatientes por España, quebrásemos por la traición interior. Si alguien tratase de machacarnos, de golpearnos, de herirnos, de disolvernos o de matarnos, que sepan que ellos serán los primeros que sufrirán el castigo.

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1: Ahora se recomienda encarecidamente para arriba de toda España, para no parecernos a las hordas marxistas, que se dispersen todos en orden y con disciplina.

0: ¿Qué recuerdos, don Blas, viendo estas imágenes?
1: Sí.
0: Además, yo recuerdo que Fernández Ordóñez, el que fuera ministro, en las Cortes llegó a decir una cosa muy curiosa. Dijo, las chicas, las mujeres más guapas están en Fuerza Nueva. Llegó a decir él, que pues fue sí, ministro con Felipe González.
1: Tuvimos una juventud espléndida, multitudinaria. Estábamos en la calle y precisamente porque nuestros actos tenían un apoyo multitudinario en la calle, naturalmente los que iban a producir la transición quisieron eliminarlos. Fuertenova sufrió una persecución terrible que yo cuando ahora repaso de vez en cuando los 5 libros que tengo publicados sobre la transición política, sobre los cuales ha habido un muro de silencio absoluto, ¿verdad? Como el que ahora está sufriendo, por ejemplo, Alternativa Española, mi partido en el que yo ahora, aunque por razón de mi edad poco puedo hacer, milito, hasta el punto vamos por... Una anécdota, ha habido ahora, como saben quizá los que me están escuchando o no saben, ha habido una exposición totalmente blasfema en la Universidad de Granada, en la que la Virgen aparece como prostituta, Jesucristo aparece como homosexual, aparece una pareja relacionándose como se relacionan las parejas en un burdel, e incluso como un burdel representado en el templo. Bueno, pues ha sido Alternativa Española que ha conseguido, pidiendo incluso la dimisión del rector de la universidad, que esa exposición, gracias a Dios, haya sido clausurada. Es más que estos vídeos, que yo confieso que no había visto y que no conocía que existieran, pues me ha hecho rememorar y recordar aquellos tiempos en que estábamos luchando por Dios, por España y por la justicia, y yo sigo luchando por esos ideales. Hicimos manifestaciones contra el terrorismo. No solamente en Madrid, sino en toda España. Hicimos manifestaciones contra el aborto, del cual podremos hablar después si le parece a Alfonso que es oportuno. Y finalmente hicimos unas manifestaciones que llevamos por el Día de la Patria Española, para replicar a la berrillaguna del nacionalismo separatista vasco. Y todas estas manifestaciones tuvieron una presencia realmente multitudinaria, profundamente emotiva, y por consiguiente los pasajes que hemos visto hace un momento, al recordarlos, yo he sentido una profunda emoción.

0: Bueno, ¿y lo de la Unidad de España qué me dices?
1: Bueno, la Unidad de España está corriendo un gravísimo peligro. Antes, cuando poníais el vídeo inicial y yo estaba hablando en las Cortes...
0: Bueno, fíjese, pues, fíjese los atentados que había, cómo quedaban los coches.
1: Es tremendo.
0: Y qué van los pobrecillos dentro.
1: Yo cuando recuerdo aquellos días terribles, realmente sufro muchísimo por ver a qué tragedia nos condujo la llamada transición. Aunque ya la transición comenzó antes, eso decía Sánchez Santamaría, por ejemplo, hablando de la lucha antiterrorista, empezó mucho antes que...
0: Vamos a escuchar la tensión que había en la calle. Vamos a escuchar el sonido directo. Estas imágenes, que las veamos a toda pantalla, escuchamos.
2: ¡Parece mentira! ¡Y Franco levantaba la cabeza! ¡Parece mentira! ¡Gobierno de división! ¡Traidores!
3: Señor, dales el descanso eterno y brille para ellos la luz eterna. Por tu misericordia.
4: Encima de la disciplina está el honor.
0: Bueno, pues sí, para los más jóvenes tengo que volver a hacer hincapié en ellos. A mí me interesan mucho los jóvenes, don Blas. Parece que es cineficción, pero no. Triste, lamentablemente, el sonido es original y las imágenes son originales. Esto es lo que ocurría
1: en las calles. Ese día precisamente porque se ocultó cuando iba a producirse la salida de los cadáveres de los que habían asesinado. Yo acudí a ese acto porque tuve noticias de la hora en que iba a producirse. Salieron por la puerta de detrás de los peruanos donde se encontraban para que no llamara la atención a una hora desusada. Vi a militares, a algunos tenientes generales con una cara compungida a ver aquel espectáculo realmente doloroso y lamentable. Y luego los incidentes que ahí se... El incidente, mejor dicho, que allí se produjo, en que intervino Gutiérrez Mellado y el capitán de navío, que en el momento está diciendo que por encima de la disciplina estaba el honor, era precisamente mi consuelo, el que conocí muchos años después, ¿verdad? De forma que a mí incluso cuando estábamos ahí cantando no sé qué himno a la salida, pues alguien me cogió y usted se calla. Digo, yo no me callo como usted me tiene sobre el suelo, ¿verdad? Y bueno, fue muy desagradable y nos dimos cuenta.
0: ¿Me permite, don Blas? Porque sí, claro, aquí sí. los seguidores de España en la Memoria son muy inteligentes y entonces están diciendo, bueno, el señor Arteseros no toca también lo que sucedía del otro lado. También hubo terrorismo brutal del otro lado, no tanto como del otro, y mira, el terrorismo nacionalista, mira, pero también hubo, y podemos ir viendo imágenes de unos hechos terribles también y lamentables, que fueron los asesinatos de los abogados laboralistas de Atocha, que fue en enero de 1977.
1: Bien, vamos a ver, con respecto a lo que se llamó matanzas de Atocha, yo quiero decir lo siguiente, porque es un tema que me hizo sufrir muchísimo, porque se desarrolló una campaña, no solamente contra Fuerza Nueva, la que se llamaba Sindicato del Crimen, Escuela de Terrorismo, la ETA Azul, el general Sánchez Santamaría, que luego dijo que se había equivocado de bando, llegó a equipararlos con Herri Batasuna. Pues bien, cuando se produjo lo que se llama matanza de Atocha, pues en la radio, en los medios de comunicación, constantemente se repetía: Blas Piñar citado en la Dirección General de Seguridad con motivo del asesinato de Atocha. Esa nota la había facilitado un organismo oficial que creo que se llamaba Oficina Coordinadora de la Información, que debía depender del Ministerio X. Lo cierto es que estando yo en mi despacho como notario, me llama el señor Martín Villa, que yo conocía hace tiempo, porque había sido el mandamás del CEU, ¿verdad? Y el hombre que estaba incorporado al régimen, me llama por teléfono y me dice, oye, que estoy oyendo, estoy oyendo la radio y tengo, dicen que tú estás citado al general de seguridad. Ponte en contacto con el director general de seguridad. Bien, yo no sé si Martín Villa, al darse cuenta de que esa noticia había salido del ministerio o de un ministerio, me llamó con un poco de remordimiento de conciencia. Yo llamé al director de seguridad, me dijo, pues no está don Mariano Nicolás, que había sido jefe de policía del movimiento y guardador civil de la época de Franco de no sé cuántos sitios. Últimamente lo fue de Madrid. Al que yo conocí muy poco. Una vez, me acuerdo que profesionalmente le tuve que autorizar una escritura que tenía que firmar, pero yo no tenía ninguna relación con él. Bien. Entonces me dijo, no está, y me dice, no está el director de seguridad, yo dentro de antes de media hora me presenté allí.
0: Usted siga, pero voy a pedir que pongan imágenes, porque sí. Es importante esto.
1: Bien, me dice, bueno, me dice, bueno, pues yo voy a ir allí a la Dirección General de Seguridad, no para hacer declaraciones, sino a pedir aclaraciones. Llego allí, me dice, en la Dirección General de Seguridad, en ningún departamento.

0: apartamento le han sido separadas. Bueno, pero como sigue la radio, la televisión, la prensa,
1: sí, que lo
0: diciendo que
1: todo.
0: Yo, en fin, vamos, resucitado, su silencio da la impresión de que efectivamente estaba citado. Bien, cuando yo llegué allí...
1: Mire, perdóname, don Blas, en ese helicóptero tengo entendido que iba el rey.
0: Bueno, yo no lo
1: sé porque tengo entendido que verdaderamente fue una manifestación, fue un entierro multitudinario, y creo que el rey quiso verlo desde el aire, y parece ser que eso es lo que le motivó al rey a hablar con Adolfo Suárez y decirle que había que intentar ver la posibilidad de legalizar el Partido Comunista. No sé si lo habrá oído usted.
0: Sí, lo he oído.
1: Prosiga, estaba usted que se encontró que no había...
0: Esto es muy importante.
1: Que no había busca y captura contra usted, vamos, o sea, que no tenía que declarar.
0: No, verá, es que esto es muy importante. La campaña de prensa fue brutal.
1: Sí.
0: Cuando el PP, por ejemplo, se alarmaba, ¿verdad?, y se indignaba porque él llamaba asesino, llamarle, en esa conferencia que iba a dar allí en Asturias, bueno, a mí no es que me han llamado asesino, es que lo han puesto en carteles por las calles, ¿verdad? Bueno, bien, a mí Mariano Nicolás me recibe, estuvo ciertamente muy atento conmigo, me dijo que su mujer, en fin, que no le había prohibido los actos de Fuerza Nueva, pero hacía grabar los discursos que yo pronunciaba. Me dice lo siguiente: ha habido una rueda de prensa aquí en la Dirección General de Seguridad, que el señor Juan José Rosón ha insinuado que usted era el que había organizado las matanzas de Atocha. Bueno, ¿y qué pruebas ha aportado? Porque yo la verdad es que no sabía ni que existía un despacho de laboralistas. Bueno, he oído decir que después de esa manifestación o de otra iban a asaltar mi despacho como notario, cosa que no ocurrió afortunadamente.
1: Martínez Campos,
0: por alguien con sentido común, debe intervenir para que no se produjese. Bueno, si alguien tiene la curiosidad de leer este libro, que digo, está rodeado de una muerte de silencio.
1: Bueno, y luego retomando lo que usted está comentando, luego le volvió a pasar algo parecido también y le quisieron colgar el San Benito del 23F.
0: Bueno,
1: usted
0: sí,
1: allí en el Parlamento era de los pocos que no sabían nada y no tenían
0: no
1: ni idea.
0: Yo no tenía la menor idea.
1: Usted
0: de
1: no estaba en ese gobierno que Alfonso Armada.
0: Bueno, mire usted, pero bueno, hay una cosa muy importante,
1: sí, sí,
0: ya que sacas lo del 23F. Cuando el general Armada se presenta con su lista de gobierno y los nombres de los ministros, yo entiendo que lo contaría con el consentimiento de los ministros. ¿Y quién eran los ministros? Pues los partidos del sistema, desde el Partido Comunista, ¿verdad?, hasta el Partido, hasta Alianza Popular. Esto es una, creo que es un argumento de
1: esta
0: noticia.
2: 2006, estaba todavía don Blas lleno de vida y yo estaba haciendo capítulos de España a la memoria. Recuerdo que no era en este plató, era en un plató en la Castellana. María del Valle, qué recuerdo, ¿verdad?
3: Qué buen recuerdo, sí.
2: Ver ahora a su padre.
3: Vino muy contento y agradeció mucho ese programa siempre.
2: Sí, sí, yo siempre que le pedí una colaboración, él lo aceptaba. Yo tuve una experiencia de un canal en Internet que al final era tan primario cuando no existía todavía tanta oferta de audiovisuales en Internet, que duró poco tiempo, pero estuvo... Bueno, creo que...
3: Le acompañé yo también, sí.
2: Sí, sí.
3: Lo veíamos desde otra sala, me acuerdo, que nos pusisteis un aperitivito y todo, muy simpáticos.
2: Sí, sí, yo no le puedo olvidar, vamos, o sea, yo tengo muchos recuerdos.
3: Él estuvo muy agradecido porque ya estaba en lo políticamente incorrectísimo en ese momento.
2: Sí.
3: Y la campaña peor no fue la de los insultos, que fue grave, sino la del silencio absoluto sobre su persona y su obra, que por fortuna hoy día se empieza a redescubrir, ¿no? Pero en ese momento había un silencio absoluto y tú fuiste uno de los buenos amigos y buen profesional que tuviste el detalle de hacer ese programa que fue muy bonito y escuchó mucha gente. Hoy escuchó mucha gente.
2: Era historia.
3: Sí.
2: Y es historia de España.
3: Totalmente.
2: Porque fue de ese periodo. Igual que yo estuve con Santiago Carrillo en su domicilio el mismo día que nacía mi hijo, que tengo una anécdota de Santiago. ¿Por qué no la voy a contar, aunque le esté dedicando el programa a vuestro padre? Me acuerdo que termino de grabarle y le digo, don Santiago, hoy voy a ser padre, sobre las 6 de la tarde. Y se me queda así y me empezó a gritar, ¿cómo? ¿Y estás aquí conmigo y no estás con la madre? Y yo, no, don Santiago, si la madre me ha acompañado ahora aquí al portal de su domicilio y ahora cuando terminemos y mi ayudante recoja... viene otra vez a buscarme, es que se ha ido a la peluquería, al Corte Inglés,

0: y yo voy a ingresar con ella, o como va a ser, sé que será sobre las 6 de la tarde, porque va a ser con una cesárea. Y ya se le cambió el tono y me empezó a enseñar fotos de sus nietos y a hablarme las bondades de los bebés. Estoy hablando del lado totalmente opuesto de vuestro padre, Santiago Carrillo. Yo ahora mismo, el desastre de este país, tengo conocimiento de él, no porque vea las televisiones, la gran manipulación que hay, tanto de la derecha como de la izquierda, como del centro, sino porque yo les he conocido a todos. Desde Manuel Fraga a Santiago Carrillo, pasando por Adolfo Suárez, Felipe González y los de ahora también. Y
1: Pero, Alfonso, te quiero, no sé si es aclarar, o por lo menos, evidentemente, Santiago Carrillo y Blas Piñar estaban en lados muy opuestos.
0: totalmente.
1: Pero los grandes ataques contra la figura de Blas Piñar, el fundador de Fuerza Nueva, el que se presentó a las elecciones, el que salió procurador en las segundas cortes llamadas, o parlamento llamado democrático, sus principales enemigos, los que mal atacaron, por supuesto que fue el Partido Comunista y sus adláteres, pero mucho más profundos, mucho más constantes, mucho más dolorosos, fueron los ataques hechos desde el propio sistema. Vamos a ver, los grandes ataques y la leyenda negra que se empieza a crear sobre su figura nace en periódicos como Arriba, como Pueblo, como Ya y como ABC. Nada que ver con Santiago Carrillo. Ahí es donde nacen las injurias, los ataques, las invenciones, pero invenciones algunas con mala intención, de liarle en cosas como lo de Atocha, como asesinatos, en los cuales no tuvo asunto, con el 23F, que no tuvo nada que ver, sino en las cosas más tontas, en cuando salía algún nombre de alguna persona que tenía algún tipo de corrupción y todo, cosas así, enseguida mi padre era suegro de esa persona. Mis hermanas han estado casadas con 18 o 19 personas, todos corruptos. O sea, y eso, esos bulos, esas mentiras, salían no del Partido Comunista, sino salían precisamente de ABC, de Pueblo, de Arriba y de Ya.
2: Y a veces en medios eclesiásticos.
1: Y esta ha sido la realidad. Y luego de ahí, naturalmente, los enemigos profundos y tal con el partido han sacado rédito de eso. Pero el inicio, los ataques reiterados, permanentes, las invenciones, las calumnias, las campañas, nacen de ahí. No
0: De la
1: olvidemos que una de las
0: competencia,
1: primeras campañas que hacen es cuando dicen que ha llamado a la prensa canallesca.
0: de la oposición en aquella época de los que se consideraban la derecha. Está claro, si es que la historia se está repitiendo actualmente.
1: Pero es que en ese momento, los años de la transición, el único que pone pegas a esa transición es mi padre. Porque el Partido Comunista sí que a la reforma política teóricamente dice que hay que votar que no, pero realmente está deseando que salga. Porque la reforma política lo que hace es el destruir el régimen nacional del 18 de julio. Lo que pasa es que ellos tienen que mantener una imagen. El único que realmente defiende el no contra la reforma política y el no a la Constitución, y además da razones de peso, de fondo para ello, es mi padre. Por eso era el enemigo público declarado por todos. Pero digo, los que más le atacaron, los que más daño le hicieron, fueron los que teóricamente estaban más próximos a él. Esa es la triste desgracia. Y él lo sabía, él era consciente.
0: Sí,
1: Él
0: sí.
1: sabía lo que se estaba exponiendo. Él entró en la política por valores y por principios. Él era una persona de formación católica, formación española, formación jurídica, que entra en política para defender unos valores. Pero él nunca dejó su profesión de notario. Él estuvo ejerciendo hasta que le retiraron
0: En
1: forzosamente, quitándole
0: Martínez
1: cinco
0: Campos.
1: vidas.
0: Sí,
1: Porque él
0: al
1: era,
0: final la
1: sobre
0: notaría.
1: todo, notario. Y luego se dedicó a la política para defender unos valores. Por eso, cuando vio que desde el partido político no podía defender esos valores o le achacaban que los estaba defendiendo mal, él cierra el partido. Bueno, el Partido Popular, que dice que defiende los mismos valores, pero que nosotros le hacemos la sombra, a ver si es capaz de hacer algo. Cuando vio que no era capaz de hacer nada en defensa de esos valores, por eso volvió otra vez, a pesar de que sabía que no tenía posibilidades de triunfo, volvió a la política. Con un sentido auténticamente de martirologio, porque sabía que lo
0: Sí,
1: iban a
0: sí.
1: martirizar.
0: Pues vamos a verle a continuación en un corte que yo le pude
1: Perfecto.
0: entrevistar. Conmigo era súper amable, tengo cantidad de anécdotas, ya contaré alguna después de lo que vamos a ver. Es Don Blas en estado puro. Yo puse la cámara y él se explayó y me habló justamente del 23F, de todo lo que vivió y sintió sentado en su escaño, porque él no tenía nada que ver. Era el primero de los sorprendidos. Lo vemos y lo escuchamos.

0: dentro de su memoria y de su vida habrá sido una de las noches más largas.
1: Bueno, muy larga no, porque parte de ella la pasé, si no dormido, adormilado.
0: Muy bien, entonces lo que le quería decir es que nos vamos a centrar solamente en lo de
1: sí, madre, el 23, la noche del 23.
0: La intención es que una vez que este programa se emita y que usted lo vea, y que además, pues, dentro de su gente de confianza, en Andalucía tengo buenos amigos, y ellos ya saben de qué forma trato yo todo el tema, que no tiene nada que ver con lo que
1: ya se viene tratando. Ya hablamos de eso en aquella conversación que tuvimos hace años.
0: Esta vez no vamos a hacer, espero por su parte, por la mía está totalmente garantizado, de que no se va a demorar.
1: Por eso en cuanto me habló Dionisio, dijo, no, recuerdo perfectamente, me encanta.
0: Que rápidamente, en cuanto pase esta semana, sí, vamos a ver si usted se siente a gusto y cómodo, viene aquí otra vez, o bien si usted está en otra residencia, en la sierra, pues ya estar más...
1: No, lo podemos ver en la sede también, ¿no? Ahí que...
0: Sí, pues donde usted esté más tranquilo, sí. Incluso me vengo yo con un equipo yo solo.
1: Muy bien.
0: Más tranquilo, y usted y yo solo con su gente, que a lo mejor su gente de Sevilla incluso les apetece y vienen, y entonces hablamos de todo.
1: Muy bien.
0: Si hace falta, hasta del sexo de Los Ángeles.
1: Y es, bueno, suponiendo que lo tengan.
0: Repasar, ¿no?, un poco su vida.
2: Pues sabe mucho, ¿eh? Los Ángeles sabe mucho.
0: No lo imagino, claro.
1: No.
0: Yo le he traído un DVD que esa mujer no se ha muerto, porque resulta que yo he estado con ellas, con las monjitas,
1: sí,
0: y le puedo garantizar que parecen que son que hay en el mundo. Y tanto daño y tantas ganas de destruir, sin escrúpulo, que está generalizado ya que la vida de un ser humano no tiene valor. Y con tanta envidia, y con tanto odio, y con tanto lo que hay, y esas mujeres lo que hacen, que siempre lo hacen porque consideran que serán premiadas en otro mundo, en otra vida. Pero yo me quedé deslumbrado cuando hice eso. O sea que yo le sugiero, luego dentro de ese trabajo, dura mucho. Hay una entrevista que le hago, preciosa, que además la documento, a Carlos Amigo Vallejo, que su apellido me gratifica decir que es mi amigo, somos amigos. Don Carlos Amigo Vallejo y yo, ni habla de todo, de la música, del pop y del rock, de una visita que le hizo a Franco, de la crisis en el norte de África cuando la marcha verde, de su afición a la radio. Entonces, le invito a que lo vea, está en el mismo DVD de Santa Ángela de la Cruz.
1: Es un hombre extraño, yo no tengo ninguna relación personal con él, solamente sé que nos prohibió la misa por Franco allí en Sevilla, nos cerró las puertas, sí, de la catedral, y dieron una nota muy desagradable contra nosotros. Es decir, no era hombre que gozase de mi simpatía, sí, de mi respeto, pero...
0: Lo que le debió de pasar es que tuvo miedo.
1: Tuvo miedo, por supuesto,
0: a perder puntos donde está ahora mismo tan feliz.
1: Bueno, pero voy a contarle una anécdota que se contrapone a esto.
0: Sí.
1: Cuando se organizó Alternativa Española, el Croieva, que es un yerno mío, que es un hombre competente y además hombre educado y correcto, puso una carta a todos y cada uno de los obispos de España que quería visitarlos para exponerles en fin su programa en cuanto hacía referencia a la defensa de los valores cristianos, de las raíces cristianas, no solamente de Europa, entonces de España, etc. Bien, pues no le contestó ni por cortesía ni un solo obispo, con la sola excepción del cardenal arzobispo de Sevilla. Y no solamente le contestó, sino que le recibió. Le dio su bendición, dijo, adelante, estoy con ustedes, rezo por ustedes, etc. Qué contraste. Luego no vuelvo a saber más nada de él, ¿verdad? Pero así es.
0: Pues así es la vida.
1: Sí.
0: Bueno, pues si le parece, nos metemos ya con el tema.
1: Sí, por donde sea. No nos metemos ahí dentro porque entonces ya...
0: Exactamente, bueno, pues es evidente. Se cumplen ahora 25 años de algo que tuvo, yo creo que la televisión de aquella época batió récord de audiencia. O sea, todo el mundo estábamos, la verdad es que había mucha gente que tenía miedo, yo hablo de la gente, del pueblo en general, del pueblo español de aquella época, de aquellas generaciones, que eran los que de alguna forma pensaban y que a lo mejor habían vivido ya historias pasadas, y otros en cambio pues no estaban a lo mejor cómodos con la situación que había, un desorden, unos problemas, que estaba reciente, por ejemplo, pues toda la visita aquella que hicieron los reyes a Guernica y aquel recibimiento que les dieron, y eso sumó a muchos temas. Había recientemente